0: Estudiantes y Josep Franch, que ya lo ha hecho con el Caja 87 de Sevilla. Y también tenemos, por supuesto, que hablar de literatura y baloncesto, de un libro que seguro que os gusta a los grandes oyentes del mundo de la canasta. Una semana más, bienvenidos a Nos Gusta el Básquet. A ver, que me apetece mucho, ¿eh? Charlar un ratito en tertulia. Vuelve por donde solía, desde Radio Marca Lugo, desde La Voz de Galicia, desde Canal FEB y también con esas narraciones de la Segunda Federación. Millán Gómez, Millán, ¿cómo estás? Muy buenas.
1: Hola, Charlie, muy buenas.
0: Y también está desde la redacción del Mundo y en Dazón, Lucas Abravo. Lucas, ¿cómo estás? Muy buenas.
2: Hola, ¿qué tal? ¿Cómo estáis?
0: Bueno, lo primero que os quiero preguntar, ¿no? Dejando un poquito de lado las eliminatorias de playoff que arrancan el martes por ese Valencia Basket Surne Bilbao, por ese Baskonia Juventud, no sé qué pinta os da, Millán.
1: Bueno, creo que unos playoffs emocionantes. Creo que, aunque es un tópico y sabéis que no me gustan los tópicos, pero sí que son eliminatorias más abiertas que quizás en otras ediciones. Lógicamente, el formato de tres partidos y no cinco también lo favorece. El otro día leía, no sé a quién, pero en Twitter, que, que recomendaba o opinaba que eran mejor los partidos a cinco. Estoy de acuerdo, creo que los partidos de cuartos también deben de ser a cinco, pero creo que hay eliminatorias, pues, muy abiertas. Véase Murcia-Barça. Creo que el nivel competitivo del Murcia, ese nivel de ambición absolutamente ejemplar que tiene Lucam, toda la situación del Barça con la marcha de Xavi Pascual, con tres temporadas sin ganar títulos, con esa derrota tan, tan dolorosa contra Valencia Basket, pues yo creo que la situación, diría que está incluso al 50%. Es más, le veo incluso más opciones a Murcia que al Barça. En el caso de Valencia-Bilbao Basket, pues Bilbao es uno de los equipos que juega un baloncesto más atractivo, un baloncesto más compacto. Creo que no dependen especialmente de ningún jugador, pero es cierto que Valencia Basket, pues, está, creo que, a otro nivel. Lo demostró incluso en Euroliga, lo ha demostrado en la Liga. No les ha pesado el calendario tan, tan denso de la Euroliga, y lógicamente a Valencia, pues, le doy más opciones. Y en el caso de, bueno, Real Madrid y Tenerife, pues, más allá de las bajas de los pivots del Real Madrid, pues creo que hay una diferencia sideral. Y la otra eliminatoria que me falta, tenéis que ayudarme, que ahora mismo me...
0: Baskonia-Juventud.
1: En el caso de Baskonia-Juventud, pues creo que es un Baskonia que es evidente que ha dado no uno ni dos, pues seguramente tres o cuatro pasos adelante con respecto a temporadas anteriores, que es gran favorito, que además ha sido un equipo muy fuerte en casa en la Liga CB, algo que ha reivindicado el propio club desde su comunicación corporativa, y creo que hacen bien. Y entonces, en mi opinión, la eliminatoria sin duda más abierta es Murcia-Barça, que incluso me atrevería a decir que yo le doy más nivel competitivo a Murcia hoy día.
0: Es que estamos, Lucas, en una semana además con muchos rumores, como siempre, en sala de playoff, y quizás sean los playoff de la exigencia para el Madrid, que puede terminar sin títulos después de 15 años, de la exigencia para el Barça después de tres temporadas. No sé cómo lo ves, si ves sorpresas en las series de cuartos, sobre todo.
2: Sí, las eliminatorias a tres partidos son muy peligrosas, incluso aunque un equipo sea muy favorito, ¿no? Y bueno, más allá del debate de si son más justas o más injustas, son muy emocionantes y están mucho más abiertas a que pasen ese tipo de cosas. Luego, otra conclusión rápida que aunque es un poco de casualidad, pero los cuatro Euroligas han quedado separados, ¿no?
0: Sí,
2: los cuatro equipos de Euroliga. Y bueno, no sé si vamos a tener a los cuatro en semifinales, porque las eliminatorias, creo que lo decíais, están abiertas. Siempre creo que hay un cierto favoritismo en alguna de ellas. Para mí, el Valencia-Bilbao es la.
0: Sí.
2: No la más desequilibrada, porque Bilbao la temporada que ha hecho es para quitarse el sombrero, pero con el título europeo, con volver a unos playoffs después de tantos años. Pero Valencia es que le sigo viendo muy, muy sólido, a pesar de la derrota a la Final Four. yo creo que lo han asimilado bien. Es un equipo que no le veo fallando hasta incluso la final, ¿no? El Madrid-Tenerife es muy peligrosa para el Real Madrid, por eso que decías tú de la presión de que va a tener hasta el mismo día de la final, por las bajas, que son mucho más importantes de lo que parece, porque además es extracomunitario, que es quitar una pieza importantísima y de muchos cierto minutos a la rotación. Y Tenerife, bueno, los fichajes hay que ir viéndolos porque son, bueno, Sissoko acaba de llegar y no sé si incluso si va a jugar o va a aportar desde el primer día, pero yo creo que va a costar tiempo. Y Jurseven, pues bueno, nos ha dejado alguna píldora, pero también algún detalle de que tiene que estar mucho más concentrado y aportar más al equipo. Y Tenerife, que es cierto que anda en una supuesta crisis de derrotas por este tramo final, pero yo no me para nada del equipo de Zubizarreta, porque tiene experiencia,
0: sí.
2: Porque se ha y porque tienes tengo muchas ganas de ver lo que puede hacer en la eliminatoria, porque es un escenario muy grande, es un jugador que tiene un bagaje. Y pues vamos a ver, ¿no? Si el Madrid no va a jugar, Frank Guerra parece que tampoco, pues también son bajas importantes, ¿no? Y por ahí sí que es peligroso para Tenerife.
0: La verdad que sí, parece la eliminatoria de las ausencias de pivots. Más allá de los playoffs, Millán, tú fuiste testigo directo, ¿no?, de una de las locuras de los últimos años en la Liga Endesa, como fue esa salvación de Casademont Zaragoza con el triple de Marco Espisu, que condena a Primera Federación a Gran Canaria. Bueno, te pregunto, no solo por el partido, sino un poco tu sensación, ¿no?, con Gran Canaria, que parecía que estaba un poquito tranquilo, que no estuvo nunca en esa zona de descenso, pero que con la derrotante Manresa, pues prácticamente se firmó su condena final, ¿no?
1: Gran Canaria sí que es cierto que es una excepción, uno de los descensos, o el descenso más llamativo, pues en baloncesto, seguramente que yo recuerde, quizás desde el primer descenso del Estudiantes, o incluso superior, digo primer descenso deportivo, no administrativo de Estudiantes, y yo creo que este incluso superior, porque es un equipo que ha ganado la Eurocup hace 3 temporadas. Yo lo comentaba en alguna intervención durante esta temporada con Radio Marca Gran Canaria, que mi sensación es que se ha producido una involución una vez que el equipo en 2023 renuncia a la Euroliga, después, 2 años después, renuncia a la BCL, que yo creo que tiene menos nivel que la Eurocup, pero al margen de un debate sobre nivel, pues es evidente que la Eurocup son más partidos y, por tanto, a priori mejores jugadores, o jugadores cuando menos más codiciados, que ha ido bajando el nivel en ese aspecto, también se ha ido despoblando la grada del Gran Canaria Arena con todo lo que eso implica. Seguramente el grandísimo nivel de Jaka Lakovic durante 3 cuartos de su estancia en Gran Canaria, pues hubo un momento en el que a lo mejor quizás se debería haber marchado. También dio la sensación de que había un grupo desgastado, donde faltaban líderes, donde había, para mí, yo ya lo dije hace meses aquí, una bajada de nivel de la plantilla de Gran Canaria con respecto a la temporada pasada. Es cierto que al final fue simplemente un detalle, una jugada, que además pues yo viví en directo, de forma indirecta el descenso de Gran Canaria por ese triple de Marcos Piso aquí en el Pazo, aquí en Lugo, pero sí que es cierto que hay veces también que los equipos a priori grandes, o cuando menos de la zona alta de la clasificación o de la zona medio-alta, como es Gran Canaria, un equipo evidentemente muy habitual en playoff y en copa, pues cuando tienen que luchar por unos objetivos diferentes, pues se complica y no lo supieron gestionar. El cambio de entrenador tampoco surtió efecto, más allá de que era evidente que había problemas ahí en el grupo. No sé si entre jugadores, si entre jugadores y entrenador. También hay en diciembre y enero informaciones sobre supuestos retrasos en los pagos, que después por otras fuentes pues comentaban que realmente era una simple cuestión de que el dinero público cursaba en año natural y no en temporada, con esa diferencia que había, entonces que era un retraso habitual entre diciembre y enero, pero a diferencia de otros años, esta temporada sí se filtró y esa filtración también seguramente signifique algo. Creo que es más llamativo y más duro que yo he visto desde que sigo baloncesto desde hace ya más de 30 años, pues el Gran Canaria y ojalá por nivel, por afición, por palmarés reciente, pues vuelvan cuanto antes a la ACB y no sea un caso similar al del al del Movistar Estudiantes, que también es cierto que este sábado o domingo en Coruña sí, pues podría volver a la ACB.
0: ¿Tu sensación, Lucas, con el descenso de Gran Canaria, con la salvación de Casa de Monzaragoza?
2: Bueno, sin duda la jugada la vamos a recordar mucho tiempo porque es de las acciones más increíbles que ha vivido la Liga Andesa en los últimos años y encima con lo que significaba, encima un jugador como Marco Espisu, que durante parte de la temporada había estado muy señalado por su rendimiento, uno de ellos en el Casademont Zaragoza. Y bueno, no se puede decir que en este caso que sea merecimiento o no merecimiento, porque de los dos, tres implicados, al final ya dos, pues yo creo que habían hecho méritos suficientes tanto Gran Canaria como Zaragoza para descender y suena un poco duro, pero eran proyectos hechos con mucho dinero, con mucho presupuesto y que han hecho una temporada muy mala y para reflexionar desde los despachos hasta la dirección técnica, hasta por supuesto el rendimiento de los jugadores. Al final es Gran Canaria. No sé si alguna vez en la historia un equipo con tanto presupuesto ha descendido o si es el que más...
0: Seguramente,
2: ¿no? Pues ahí va a andar o no sé si hay algún precedente de ese nivel, porque bueno, es un equipo hecho para estar en playoff, en Copa, en Europa, como lo ha hecho los últimos años. Va a costar salir, ya vemos cómo se toman las primeras decisiones, no va a seguir si está pasando en la presidencia. Yo creo que el club tiene que hacer una reflexión grande e intentar escapar de ese pozo, entre comillas, que es la primera FEP, no porque sea un pozo negativo, porque es una competición de altísimo nivel, pero muy difícil lograr el ascenso, y lo hemos visto y lo estamos viendo con muchos casos. Que entiendo que la plantilla la van a reformar entera o casi, porque no sé que si esos jugadores son jugadores de primera FEP. Y va a haber una profunda reflexión, pero ya digo, creo que se han hecho muchas cosas mal, desde el verano con los fichajes, desde no renovar la plantilla, desde quizá aguantar demasiado a Lakovic en el banquillo cuando se veía que el equipo no funcionaba, relajarse demasiado y no saber estar competir en esas posiciones, algo que también le ha pasado a Zaragoza, ¿no?
0: Sí.
2: No estar acostumbrado a eso. Y finalmente, pues ha tenido varias oportunidades. Recuerdo varios partidos en casa que podría haber ganado y le hubieran dado el billete, porque tampoco ha sido una salvación excesivamente cara. Y se va increíblemente al descenso, ¿no? Así que un equipo con tanta tradición en los últimos años y tanto nivel como el Dreamland Gran Canaria.
0: Bueno, la última pregunta que os quería hacer en esta tertulia, Millán, un poco tu reflexión, ¿no?, de lo de Ibón Navarro, de su salida del Unicaja de Málaga, banquillo de Euroliga, no sé un poco cómo valora su ciclo de 3 años y medio.
1: Bueno, pues absolutamente espectacular. Creo que un ejemplo, ha abierto camino para otros equipos, digamos, de perfil secundario, del grupo 2, del baloncesto español. Son dos copas, dos BCLs, una supercopa, dos intercontinentales. Es verdad que han competido de forma sobresaliente en varias ligas regulares, no así esta temporada. Desde aquella copa en Badalona pues mantuvieron un bloque importante de jugadores con varias renovaciones ya en aquel momento, manteniendo pues el 80-90% de la plantilla. Este verano pues hubo un cambio importante con la marcha de jugadores, como es el caso de Tyson Carter, que con esa electricidad y esa dirección pues les aportaba mucho. Esta temporada han llegado más fichajes. Me sorprendió para bien la claridad con la que me habló en Navidad Mihajlo Jedovic de que estaban en un cambio de ciclo, incluso cuando el equipo no estaba a un nivel negativo, se refería en plantilla, y al final lo han pagado con una racha hasta que ganaron precisamente a Brogan en Málaga en la penúltima jornada, pues de una victoria en 9 jornadas, por tanto 8 derrotas en 9 jornadas, lo cual es una cifra escandalosa para un equipo del nivel como Unicaja, y seguramente pues se necesitan cambios y entiendo que Ibón, o entiendo que el club, pues desconozco ahí las razones, pues reales, pues han decidido girar un poco el rumbo y ojalá pues se vuelva a ver un Unicaja tan competitivo. Leía estos días que incluso en Málaga pues se consideraba este Unicaja el mejor de la historia, por encima del el que ganó la Liga y la Copa con Sergio Scariolo. Yo creo que ganar la Liga pues te da un punto más y considero que el equipo es pues, mejor que el actual, pero además creo que consiguieron estos éxitos recientes con un nivel de baloncesto excelso, donde apenas había jugadores franquicia, donde todos los jugadores asumían su rol, eran decisivos en momentos concretos y la verdad es que un nivel sensacional de este Unicaja.
0: La verdad que si tú cierras, Lucas.
2: Sí, la verdad que es un efecto sorprendente, ¿no? Como un equipo tan que nos ha sorprendido para bien tanto, que nos le hemos admirado como en cambiar un efecto también muy negativo que tenía Unicaja en los últimos años a base de buen baloncesto, de una plantilla con continuidad, de un entrenador que crecía ganando títulos, recuperando la ilusión, lleno el Carpena. Como en un verano prácticamente se puede saltar por los aires. Veremos ahora cómo renace de esto, ¿no? Porque no es sencillo el post de una época tan bonita y tan histórica como la que ha vivido Unicaja. No sé si es la mejor decisión la salida de Ibón Navarro. Supongo que es algo muy meditado por ambas partes. Va a ser difícil para su sustituto y también el tema jugadores, ¿no? Fue clave, ¿no? Esa salida de 3-4 jugadores fundamentales. Y más que la salida, quizá no acertar con los refuerzos, ¿no? Y con algún elemento que no ha sido lo mejor para ese vestuario. Y el equipo se ha desinflado además de forma total, ¿no? Porque no empezó mal la temporada, ha estado siempre en puesto de playoff, pero ha ido deshaciéndose, también las lesiones le han golpeado duramente y ha acabado con una racha de derrotas que le deja fuera hasta de playoff y con sensación de que se acaba algo, de que fue muy bonito y ahora el reto es conseguir inaugurar otra era y no volver tampoco a esos tiempos de hace no tanto que eran duros en Málaga, así que un el que tiene importante, el que tiene el club.
0: La verdad que sí, que ha sido un ciclo glorioso y trabajo tiene por delante para reestructurar este verano. Que ha sido un placer. Gracias, Millán.
1: Muchas gracias, un placer.
0: Gracias, Lucas. Fuerte abrazo.
2: Venga, un saludo. Chao.
0: Hasta aquí este tiempo de tertulia. En este nos gusta el básquet. Todavía muchas más cosas que contar. Venga. Bueno, me quiero ir hasta Italia, porque ahora que acabamos de vivir un final tremendo y dramático por la salvación en la Liga Endesa, lo que se ha vivido en la Lega ha sido tremendo. Y tenemos comunicación con el entrenador de moda en Italia, un hombre de sobra conocido, es argentino, es Marcelo Nicola, es un hombre que ha jugado en Baskonia, que ha entrenado en nuestro país y que acaba de salvar a un equipo histórico. Saludos, Marcelo, ¿cómo estás? Buenas tardes.
3: Hola, buenas tardes. Pues muy bien, todo muy bien.
0: Bueno, ya han pasado días. No sé si lo que viviste lo equiparas casi a la consecución de los títulos, ¿no? Por la importancia que tenía y por la forma en la que ha sido, ¿no, Marcelo?
3: Bueno, sí, la verdad es que ha sido la sensación de haber ganado casi una liga, ¿no? Porque honestamente el momento en el que entré, el equipo estaba en una situación de clasificación muy baja. Más allá de eso, eran las sensaciones que había en todo, en el equipo, en el club, en el staff, en los hinchas, en la afición. Era todo una depresión absoluta, negatividad tremenda, y bueno, eso fue lo que me encontré, intentar y que por suerte al final conseguimos superar y cambiar y levantar, ¿no?
0: Son 6 victorias, Marcelo, las últimas 7 jornadas para conseguir la salvación. No sé si hay secreto. ¿Qué tecla se toca en estas situaciones? Llegas en diciembre para el equipo, como dices, en una situación complicada, en un ambiente difícil. ¿Qué tecla se toca?
3: Bueno, fueron 7 de 8 las últimas, no 6 de 7, una más, porque la última que ya estábamos salvados e incluso ganamos contra Reggio Emilia en casa. Si no me equivoco, igual me estoy equivocando yo. Uh-huh. Pero de todas maneras, ¿qué teclas tocas? Bueno, hay que tocar lo primero, son las teclas de motivación, las cabezas, intentar transmitir positividad y energías y cosas buenas, positivas en sensaciones, en el la actitud, en el estar sosteniendo a los jugadores, intentando, bueno, claramente corregir cosas técnico-tácticas que seguramente veía que no funcionaban, pero bueno, hablar mucho con los jugadores, qué era lo que pasaba, convencerles de que se podía hacer.

0: tratar de traer jugadores nuevos, que trajeran caras nuevas y energías nuevas y mover un poco las cartas, ¿no? Porque si no era complicado.
1: Marcelo, ¿se hace más especial que para ti sea en un club que quieres tanto, donde has sido jugador, donde has sido entrenador como es Treviso?
0: Sí, muy, muy especial, muy especial. Yo vivo aquí, bueno, mi base es aquí, aunque yo luego he trabajado en otros sitios, pero bueno, mi base siempre ha sido aquí desde cuando jugaba. Y ya he trabajado de entrenador, empecé trabajando aquí de asistente y bueno, sí, muchos sentimientos, muchas emociones, muchas cosas que te pasan por la cabeza, por la panza, por el corazón y bueno, tienes que intentar compensar todo, poner todo en un mix y intentar mantener también, como se suele decir, la mente fría y el corazón caliente e intentar de estar viendo los detalles y corrigiendo lo que puedes y consigues y tienes en tus manos para poder corregir, ¿no? Pero sí, las sensaciones eran muy emotivas, muy, muy bonitas y sensaciones, como decías tú, más allá de cosas de trabajo, también sensaciones personales con gente que conozco de hace muchísimo tiempo.
1: Marcelo, por lo que conoces el país y la liga, venimos de unos años históricos para el básquet en Italia, de los 80, de los 90, de los 2000, con la Virtus de Bolonia. No sé, Marcelo, qué diagnóstico haces, ¿no?, del baloncesto en Italia ahora mismo, cómo está de nivel, con qué puedes soñar, ¿no? Porque se está hablando mucho incluso del proyecto Roma de la NBA, con equipos ahora mismo top como la Virtus, como Milán, por ejemplo.
0: Bueno, la liga está siempre manejada y condicionada por los dos equipos de Euroliga que manejan presupuestos enormes, altísimos y que no han dado lugar a sorpresas en lo que son la consecución de títulos, ¿no? Sobre todo en liga, que es más difícil que a lo mejor en partidos de una jornada como puede ser una copa, donde siempre hay lugar a sorpresas, como pasó el año pasado o en algún año anterior. Pero en la liga, jugando un playoff, siempre es más difícil en 5, 6 o 7 partidos dar la sorpresa para equipos que tienen un presupuesto de mucho menos de la mitad. Bueno, hay realidades nuevas en la liga que están dando mucha guerra y que eso es bueno para la competición, como Tortona, como bueno, Venecia, que sí, que ya lleva unos cuantos años, Brescia, Reggio Emilia. Pero bueno, siempre todo está bastante dominado por Milán y la Virtus Bolonia. Es verdad que la nueva Euroliga, el nuevo formato de Euroliga, es una competición que consume mucho a los equipos que la disputan y que muchas veces hay durante la temporada sorpresas porque los equipos llegan de jornada doble o de muchos viajes y suele haber sorpresas durante el año. Pero bueno, luego al final las cosas se acomodan mucho más. Este año sobre todo que ni Milán ni Bolonia han jugado los playoffs de Euroliga, entonces han tenido tiempo para poder respirar, recuperar las energías y llegar a un playoff en otra manera, ¿no? Pero bueno, veremos, ojalá haya sorpresas porque eso siempre es bueno para la competición. Ahora los cuatro primeros equipos de la liga regular han llegado a playoffs. Veremos qué pasa con Milán, que ganó 3-0. Las otras tres cuartos de final fueron a quinto partido. Así que, bueno, habrá que ver. En Venecia y yo creo que Milán es más que Brescia, porque tiene también mucho más energía. Brescia tiene un equipo mucho más veterano. Pero Venecia y Virtus yo creo que va a estar muy disputado. Ya el año pasado llegaron a un quinto partido. Y este año la Virtus la veo bastante tocada con el cambio de entrenador también, con jugadores que no acaban de tener liderazgo total. Así que, bueno, veremos, veremos. Es bonito para la competición que haya siempre sorpresas o nuevos protagonistas, ¿no?
1: Vaya vínculo en la historia, ¿no? De Baskonia con Italia, Marcelo contigo, con Jorge Garbajosa, con Luis Scola, que ahora está también como directivo de Varese. Es un país que se tiene mucho vínculo, ¿no? Siempre que se tira mucho de jugadores de Italia, ¿no? Para Vitoria, Marcelo.
0: Sí, siempre ha habido mucho, mucho.

0: contacto y mucho ir de aquí para allá y siempre son mercados que están en el intercambio, ¿no? Y siempre los ha habido. Treviso particularmente hace años, ahora el equipo es un club diferente, pero bueno, la ciudad y todo es lo mismo, la afición es la misma, pero hace años había habido mucho contacto con jugadores españoles. Cuando llegué yo había pasado por aquí Payo Fresa el primer año, Ismael Santos después de un par de años, Rodrigo de la Fuente después cuando yo dejé de jugar y estaba de entrenador, yo había ayudado a traerlo, bueno, el mismo Jorge Albajosa que nombraste antes. Fue un mercado que se abrió y Benetton tenía mucho poder económico en aquel momento para buscar jugadores y robar incluso jugadores al mercado español. Ahora es más complicado, ahora es más complicado, pero bueno, yo creo que las cosas en el tiempo siempre van cambiando y van mejorando o empeorando, así que está claro que la conexión siempre está ahí, ¿no?
1: Si
0: Más
1: vos...
0: ahora que digamos el mundo se ha
1: Claro.
0: reducido, que no es un mundo tan lejano, que es un mundo siempre que se tiende a ser siempre más cercano.
1: Sigo con Baskonia, Marcelo. Te quiero preguntar porque hace poquitas fechas se cumplieron 30 años de la Copa de Europa del 96, que dicen que cambió un poco, ¿no?, la historia del club, que le hizo convencerse de que podía competir con los grandes. ¿Qué recuerdas de aquellos años y, no sé, 30 años más tarde? ¿Cómo ves el proyecto, ¿no? Este año ha sido campeón de Copa, sigue siendo siempre competitivo, ¿no? Marcelo.
0: Bueno, lo que hablábamos antes también un poco allí, ¿no? Dos monstruos como Barcelona y intentan o van siempre por delante en cuanto a presupuesto. Valencia, que ha hecho un salto enorme en cantidad de dinero usado. Y Baskonia, que tiene que siempre reinventarse, reciclarse y buscarse nuevas ideas o situaciones para poder estar siempre en competición en la Euroliga y en las competiciones nacionales. Este año ha llegado un triunfo importante, después de un título importante, después de muchos, muchos años, y eso creo que es importante para el club, para poder mantener la energía positiva y la cabeza para seguir creyendo en que este es el modelo. Y bueno, siempre la satisfacción de poder conseguir un título da la alegría de que recambia en el trabajo hecho durante muchos años, ¿no? Así que bueno, eso es lo que hay. Baskonia es siempre un club que es peligroso, que tiene ideas nuevas, que trabaja y seguramente estará siempre ahí luchando. No es fácil o cada vez se vuelve más difícil. Como decías antes, la historia de nuevos cambios aquí en Italia, con la NBA Europa, con Roma que aparece, veremos qué pasa con España, si habrá cosas de cambios también con Real Madrid, que se dice que pueda ir a NBA Europe o cosas así. Todo está abierto y el mercado seguramente ahora, si va para adelante la situación de NBA Europe, se revolucionará y veremos seguramente, no tengo dudas que Baskonia con José Anquerejeta estará a las puertas de poder hacer cambios para seguir mejorando.
1: Me quedan tres. Marcelo, te quiero preguntar un poco por la actualidad, por la Final Four, supongo que muy pendiente también en una ciudad que conoces bien como es Atenas, como es Grecia, triunfo del Olympiacos. No sé qué te ha parecido la temporada, si has sido campeón justo para ti lo que ha pasado en Atenas en la Final Four, Marcelo.
0: Creo que ha sido justo campeón el equipo más regular durante toda la temporada. Es verdad que ha habido otros equipos que han tenido a lo mejor rachas mucho más pronunciadas, como el mismo Real Madrid, como el Panathinaikos, como el mismo Valencia durante el año, pero el más constante ha sido Olympiacos. Quizás el segundo equipo más constante durante el año, que luego ha bajado un poco al final, es Valencia, porque estuvo siempre ahí arriba y bueno, luego al final te la juegas siempre a un partido y Madrid llegó un poco mejor. Pero creo que sí, que es el equipo que estuvo ahí durante todo el año, siempre es un espectáculo muy bonito, siempre te lo juegas a un partido todo y es una situación de mucha presión, de mucha tensión, de mucho nerviosismo y hay que jugar esos partidos, son situaciones maravillosas para los jugadores, para quien lo disputa, y creo que sea un espectáculo enorme.
1: Marcelo, te quiero preguntar por otro de tus ex-equipos, por el Barça. No sé cómo lo estás viendo desde la distancia, ¿no? Con la ilusión que vino Xavi Pascual, pero parece que los problemas de lesiones, las derrotas, le han hecho frustrarse un poquito. Va a salir del club cuando termine la temporada. Parece que viene reconstrucción, con cambio también en los despachos, con cambio de jugadores. ¿Cómo estás viendo lo del Barça desde la distancia, Marcelo?
0: Bueno, una nueva, digamos, revolución, una nueva reconstrucción con muchos cambios. Habrá que ver quién entra en los despachos, quién entra a los mandos del equipo, y habrá que ver cuánto es, hablando claro, el dinero que tengan para reconstruir la plantilla. Bueno, se ve que es un equipo que está en problemas, en dificultades hace unos cuantos años, que ha probado a cambiar y a recambiar y no consigue dar con la tecla justa para poder construir un equipo que proyecte ilusión y que pueda seguramente dar títulos que se merece un Barcelona, un club grande como es el Barça y toda su afición. No tengo dudas que el presidente Laporta es ambicioso y que intentará hacerlo y que probará a cambiar otra vez. Lo que pasa es que al final esto es como todo, siempre gana claro, uno, no ganan claro. Dos o tres. Y cuando no gana el Barça, el que estará en crisis será el Madrid o el Valencia o quien fuese. Sí. Entonces, bueno, eso es a periodos, a etapas y a rachas, y habrá que ver cómo funciona todo, ¿no?
1: Marcelo, en tu currículum tienes el privilegio de haber sido dirigido por varios de los mejores técnicos de la historia de Europa, Messina, Obradovic, Mike D'Antoni. No sé ahora cuándo ves, ¿no?, lo que ha pasado esta temporada con la dimisión de Obradovic, con la marcha de Ettore. No se ha hablado mucho, ¿no?, de que ahora los jugadores no son como antes. No sé desde la distancia cómo lo ves, ¿no?, desde la experiencia tuya ahora, si ahora se aguanta menos en los jugadores, ¿no?, que antes, quizá.
0: No lo sé, no sé si es que se aguanta menos los jugadores, pero sí que los jugadores tienen un poco más o bastante más peso en lo que puede pasar y en lo que es el juego del equipo. Pienso que honestamente es difícil a veces encontrar un canal de comunicación con alguno de los jugadores, de la nueva generación. Yo hablo de mí como jugador, personalmente, a mí me gustaba mucho hablar con los entrenadores y comentar cosas, ¿no?, en el bien y en el mal, Ajá. Lo que me gustaba o lo que no me gustaba. Y creo que eso para un entrenador es importante, no por venir a protestar, no por venir a decir, no me utilizas, no me haces jugar como yo quiero, o no me haces jugar 30 minutos, que es lo que yo quisiera, ¿no?, sino una conversación, un cambio de ideas positivo para sumar y para mejorar el equipo y decirle, bueno, creo que aquí lo que no funciona es esto, o en el vestuario hay este problema, o en la cancha quizás esto no funciona. Luego el entrenador decidía, ¿no? Pero a ver, este feedback o esta situación de saber qué era lo que pasaba, qué era lo que sentían los jugadores en el campo y fuera del campo incluso, para el entrenador es importante. Yo creo que ahora es lo que a lo mejor un poco falta y lo que echan de menos seguramente jugadores que han tenido jugadores de un cierto peso y que a lo mejor ahora no encuentran, bueno, pues este tipo de personas para poder, digamos, apoyarse en ellos, ¿no?
1: La última que te hago, Marcelo, te la pregunto a ti como entrenador. Uh-huh. No sé qué te apetece ahora, seguir en Italia, si el sueño de España sigue intacto después de estar en San Sebastián, en Murcia o no. ¿Qué te apetece, Marcelo?
0: Entrenar, donde sea, donde alguien crea en mí, donde alguien piensa que pueda haber un proyecto importante y que yo pueda ser el que ayude a llevarlo a cabo, a guiarlo o a intentarlo al menos, porque nunca es fácil llevar siempre los proyectos adelante. Pero donde alguien piense que yo pueda colaborar y ser positivo para llevar un proyecto adelante y tratar de llevarlo a cabo, a mí no me importa irme a España, en Italia o donde fuese. De hecho, yo he estado entrenando sí. En Lituania, en Israel, en muchos sitios, así que no tengo ninguna duda, ningún miedo, ni mucho menos.
1: Pues que es un placer, Marcelo. Felicidades por lo que has conseguido, porque es muy difícil, porque forma ya parte de las grandes historias de este año del baloncesto, la forma en la que habéis conseguido la permanencia, y que sobre todo sigas disfrutando de entrenar y de tu pasión, que es el básquet. Gracias, Marcelo.
0: Muchísimas gracias a ti.
1: Marcelo Nicola, entrenador del básquet de Treviso, un mítico exjugador, ¿eh? Le conoceréis todos los aficionados, ha pasado por Baskonia, por el Barça, por la Benetton de Treviso, bueno, una auténtica leyenda, una institución que lleva ya muchos años viviendo en Italia, que ha pasado también como entrenador por España y que ha conseguido una de las grandes gestas del año, salvar a un equipo, al básquet Treviso, sacando, bueno, pues 6 victorias en las últimas 7 jornadas, estaba prácticamente desahuciado y le ha conseguido mantener una temporada más en la Lega después de esa victoria ante Cantú. Bonita charla de básquet con una leyenda como es Marcelo Nicola.
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1: Tiempo para hablar de la NBA en este Nos gusta el básquet, porque no solo de playoffs de la Liga Endesa está viviendo el mundo de la canasta, sino también ahí servida ya la final de la mejor liga del mundo de baloncesto de la NBA. Jorge Quiroga, Jorge, saludos, ¿cómo están? Muy buenas.
3: ¿Qué tal? Muy buenas, Carlos, ¿cómo estáis?
1: Bueno, es una final, ¿no? Que no se ha producido nunca entre San Antonio Spurs y New York Knicks. Tendremos un campeón diferente, Jorge. No repiten los Thunder que se fueron para casa en el séptimo partido ante San Antonio Spurs. Bueno, te pregunto, por tu nivel de sorpresa, porque sea esta la gran final, Jorge.
3: Bueno, a ver, sería muy cicatero si me sorprendo porque Spurs y Knicks lleguen a la final, que por cierto repiten, porque hay que recordar que en 1999, la famosa temporada del asterisco, esa que decía Phil Jackson por aquello del lockout, la final fue Spurs-Knicks, ganaron entonces los San Antonio Spurs 4-1 y comenzaron una era. Yo he llamado a estas las finales de una nueva era, porque pues seguramente estemos ante otra era, también probablemente de negro, de negro de los Spurs, porque ya muchos expertos antes de que los tejanos llegaran a la final, incluso durante la temporada regular, hablaban de una posible hegemonía en los próximos años. No a lo mejor este año, hablaban entonces, porque veían mucho más favorito a los Oklahoma City Thunder, pero es verdad que todo el mundo había pensado o pensaba que no era una cuestión de saber si Wembanyama iba a ganar un anillo, sino cuándo lo iba a ganar. Bueno, pues lo tiene en la mano ya. A lo mejor un poco pronto, porque el equipo de los San Antonio Spurs es un equipo muy joven, pero es verdad que ya habíamos intuido que se estaba trabajando muy bien sobre jugadores muy jóvenes que habían llegado hace poco a la franquicia, incluso algunos que llevan ya más tiempo, como Keldon Johnson, pero bueno, son el caso de Stephen Castle o el caso de Dylan Harper y por supuesto el caso de Víctor Wembanyama, ¿no? Yo creo que forman un equipo absolutamente sensacional, muy joven, con absolutamente todos los argumentos posibles para conseguir un equipo campeón. Quizá les falte la experiencia de jugar finales, tampoco la tienen los Knicks, porque hay que recordar que Nueva York desde aquellas finales del 99, bueno, pues llegaron alguna vez más, pero prácticamente no han tocado éxito en más de 2 décadas. Y hay que recordar que no ganan el anillo desde el 73 y que los Spurs sí que es verdad que durante los años 2000 han ganado 5 anillos, ¿no? Desde ese del 99 que decimos en adelante ganaron 15 anillos hasta el del 2014. Yo creo que es una final igualada, pero con un ligero favoritismo para el equipo tejano.
1: Jorge, se habla mucho, ¿no?, en la previa quinielas de Wembanyama, del año que ha hecho, de la posibilidad de su primer título en las puertas de una renovación millonaria con San Antonio. Decías ahora, ¿no?, ese favoritismo por la mínima. Te pregunto sobre jugadores, de todos los que hay, Jorge, ¿qué jugadores ves que puedan ser claves en la final? Y sobre todo también por el factor cansancio, ¿no? Lleva Nueva York prácticamente más de una semana preparando la final. San Antonio juega 3 días después. No sé si esto puede influir o no, Jorge.
3: Bueno, a mí lo del tema del cansancio siempre me deja las dudas de si es mejor estar más tiempo descansado o menos tiempo. Hay equipos que lo prefieren o jugadores que prefieren prácticamente estar compitiendo cada 2, 3, 4 días y no desengancharse, ¿no? Que les puede pasar factura. De hecho, es bastante habitual que en el primer partido el equipo que ha estado más tiempo descansando sea el que pierde. Y hay que recordar que el primer partido es en San Antonio, que son los 2 primeros allí, porque San Antonio tuvo mejor récord al final, 62 victorias por las 5. 53 de los Knicks, y por lo tanto a lo mejor pues asistimos a una primera victoria de San Antonio en una serie que yo creo que igual no va a ser tan larga como podamos pensar, ¿no? Como por ejemplo la del año pasado con Oklahoma e Indiana. Yo creo que los dos nombres evidentemente que hay que tener muy en cuenta y que para mí van a ser MVPs si sus dos equipos o si cada uno de sus equipos logran el triunfo, que es Wembanyama por un lado y Jalen Brunson por el otro, ¿no? Y creo que el resto de jugadores clave va a estar en relación a la defensa sobre esos jugadores, porque creo que va a ser una serie en la que la defensa va a ser clave, porque son dos jugadores que precisamente aportan mucho en ataque. ¿Cómo pueden parar unos a otros? ¿Cómo puede parar San Antonio a Brunson o los Knicks a San Antonio? Vamos a ver, pero yo creo que al final lo que van a hacer es utilizar o la opción de Karl Anthony Towns como pivot puro, que a lo mejor también la de Robinson en momentos de partido, seguramente más la de Robinson que la de Kat, porque Kat se puede cargar mucho de faltas, o la opción de Anunoby, que es un jugador más bajo, más móvil, pero más bajo. Eso es lo que intentó hacer Oklahoma sin demasiado éxito con Jalen Williams y con Alex Caruso. Al revés, yo creo que Stephen Castle va a ser el jugador que se dedique a parar a Brunson, como hizo con Shai Gilgeous-Alexander, al que atormentó, ¿no? Hay que recordar simplemente, Carlos, que estos dos equipos ya se han enfrentado en un partido absolutamente decisivo esta temporada, que fue la final de Copa, que la ganaron los Knicks, que además la ganaron por 2 puntos, con un Wembanyama que salió desde el banquillo en aquella ocasión, demostrando los Knicks que tienen argumentos también para esgrimir parte de que son candidatos a ganar esta final, ¿no?
1: Jorge, y más allá de la final de la NBA, la noticia luctuosa de las últimas horas es el fallecimiento de Rick Adelman. Le conoceréis todos como un grandísimo entrenador en los años de de Sacramento Kings, de aquellos años con Weber, con Bibby, con Doug Christie. También persona clave en la carrera de Ricky Rubio. No sé qué recuerdo se puede hacer, Jorge, sobre Adelman, sobre un hombre que ha sido pues top de los banquillos.
3: Sí, recuerdo también sus años en Portland y bueno, es uno de esos entrenadores que han dejado una huella profunda en la NBA. Hay una serie de entrenadores, 10, 12, 15 a lo mejor, no muchos más, que realmente dejan su huella como entrenadores y como personas, ¿no? Y el caso de Rick Adelman es uno de ellos. Es un entrenador que impuso sus tesis en los equipos en los que estuvo, que casi todos los equipos tenían una marca de su entrenador, ¿no? Del caso de Adelman, sabías perfectamente que el equipo lo entrenaba a Adelman. Yo creo que eso es uno de los mejores elogios que puede recibir un entrenador, es decir, saber perfectamente que un equipo tiene el ADN que el entrenador le introduce, y es lo que hizo Adelman en sus equipos, y sobre todo que era una persona muy, muy asequible, muy cercana, que hizo o que trabajó sobre en jugadores, era un gran formador de jugadores, una especie de Greg Popovich, ahora que hablamos de San Antonio, pues algo parecido era Rick Adelman. Formaba muy bien a los jugadores, hacía que sus carreras fueran sólidas, no solo a nivel profesional, no solo a nivel como jugador de la NBA, sino también como personas, y eso es algo que todos los que han estado con él se lo agradecen. Yo creo que es una pérdida bastante dolorosa para la NBA en este momento en el que vamos a iniciar las finales de la NBA, pero sí, es bueno tener un recuerdo sobre un personaje que ha dejado, como digo, una profundísima huella en la historia del baloncesto.
1: Pues todos los partidos, la final de la NBA, como siempre, en directo en Radio Marca, para dilucidar y para vivir quién se lleva el anillo, o los New York Knicks o San Antonio Spurs. Lo contamos, Jorge, gracias.
3: Un placer, Carlos, hasta luego.
1: Todavía muchos más temas que contar, venga.
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1: Y otra de las grandes citas de este fin de semana en el mundo del baloncesto, más allá de los playoffs de la Liga Endesa, es la Final Four de la Primera Federación. Buscamos al equipo que acompaña al Obradoiro el próximo año en la Liga Endesa, en el Coliseum de Coruña, Leima, Coruña y Palencia, y el Movistar Estudiantes ante el Alimerca Oviedo, los cuatro equipos que van a pelear en esa Final Four por la plaza de ascenso. Ha sido el Leima Coruña segundo clasificado y se le escapó en ese derbi ante el Obradoiro la plaza de ascenso directo, que terminó en manos de los de Santiago de Compostela. Y en las horas previas hemos tenido la oportunidad de charlar en el Magariños con uno de los importantes de Movistar Estudiantes, que va a jugar la primera Final Four de ascenso de su carrera, como es Sasu Salin, que nos contaba así sus sensaciones en la previa antes de la cita de Coruña. Sasu Salin, Sasu, ¿cómo estás? Muy buenas.
4: Muy buenas. Bueno, todo bien, esperando al Final Four.
1: Con tantos tiros pegados que tienes, ¿cómo encaras esta Final Four, Sasu, lo personal?
4: Vale, voy a hacer mi mejor versión este fin de semana y vamos a ver cómo va, pero sí, como he dicho antes, muchas ganas y entonces nuestro gol este año es que a subir, entonces sí.
1: Con la experiencia que tenéis, ¿cuánto es de clave la experiencia a saber jugar este tipo de partidos?
4: Vale, tienes que estar muy focusado al primer partido porque, vale, si vas a pensar el final, no va a salir bien el primero. Entonces, nuestro primer objetivo es que contra Oviedo jugamos nuestro mejor partido y después pensamos otras cosas, pero sí, primero partido es más importante ahora.
1: Es un año, Sasu, donde se ha ganado la Copa, donde se ha sufrido mucho con las lesiones. Sasu, ¿cuánto se ha preparado el equipo desde sobre todo febrero para llegar bien, para cuando tiene que llegar bien, para este fin de semana, Sasu?
4: Mucho. Entonces, sí, hasta... Sí, después de la Copa, que jugamos en enero, alguien tiene siempre algunas lesiones y jugamos... Siempre falta alguien y vale, faltamos mucho ritmo juntos, pero ahora los últimos 5 o 6 partidos creo que estuvimos muy bien y todos recuperados y vale, físicamente estamos bien y mentalmente creo que estamos mucho más mejor que antes y ahora cuando empiezan los partidos más importantes creo que estamos en el nivel que queremos.
1: No jugar en casa, no sé si os quita presión, Sasu. Las dos últimas Final Four fueron en casa para Estudiantes, quizá más responsabilidad. No sé si eso os liberéis un poquito, Sasu.
4: Sí, puede ser. Personalmente yo no estuve aquí, pero lo sé los resultados, pero puede ser. No sé, yo creo que todos los equipos que están en Final Four tienen un poco de presión, pero... Puede ser que ahora Corune tiene un poco más, pero no creo que están pensando tan mucho de eso.
1: Te pregunto por el rival, por el Oviedo. Sasu, ¿qué esperamos de él? Es un rival que la temporada la ha terminado muy fuerte.
4: Sí, ahora estamos jugando muy bien contra Gipuzkoa y antes también. Y tiene mucho talento de jugadores exteriores especialmente. Y vale, tenemos que estar listos para todos y... Vale, con un buen equipo y están jugando bien ahora, entonces sí, tenemos que estar a nuestro tope si queremos ganar.
1: Me quedan dos, Sasu, ¿qué supondría para ti subir con Estudiantes? Después de la carrera que llevas, de la experiencia que tienes, ¿qué supondría para ti el ascenso con Estudiantes, Sasu?
4: No, antes que yo firmo aquí estuvo pensando que este proyecto me interesa mucho y si tenemos alguna posibilidad de hacer algo bueno por este club que... con mucha historia, quiero que estar aquí y ahora tenemos una oportunidad enorme de hacer eso y vale, solo pensando a eso.
1: Pues ha sido una de las grandes noticias del fin de semana. Ya tenemos el nuevo equipo sevillano, cerquita de la élite del baloncesto español y un proyecto además pues que se creó en el verano de 2024, con aires históricos, ¿no? Del mítico Caja San Fernando, es el Caja 87 de Sevilla, que este fin de semana en Ibiza conseguía el ascenso a Primera Federación. Y una de sus referencias es el gran Josep Franz, al que felicito y saludo. Josep, ¿qué tal?
5: Hola, ¿qué tal? Muchas gracias.
1: Bueno, muchísimas felicidades. Lo primero, supongo que todavía un poco tratando de saborear un poquito, ¿no? Lo que se ha conseguido, que es muy grande, Josep.
5: Pues sí, sobre todo por un proyecto que, bueno, como comentabas, apenas tiene 20 meses de historia y después de una primera temporada en la que se empezó de una forma un poco regulera, pero conseguimos meternos en playoff, esta segunda temporada pues hemos conseguido el ascenso y sobre todo con la sensación de que la gente en Sevilla se vuelve a ilusionar por el baloncesto, que es un proyecto sólido y con buenos cimientos y que su mayor baluarte es la afición que ha estado con nosotros de una forma espectacular.
1: Si hay alguien, Josep, que conoce el proyecto, eres tú, la ciudad también, en 3 etapas diferentes con la camiseta de Baloncesto Sevilla. ¿Qué tiene este proyecto que lo haga diferente, especial, Josep?
5: Yo, bueno, cuando a principios de la temporada pasada me llamaron para contarme un poco el proyecto y me lo explicaron, pues yo creo que nace un poco de la nostalgia que había antaño con el baloncesto en Sevilla, de intentar un proyecto que aunara toda la ciudad y que no buscara esa división que sí que existe en el fútbol. Y bueno, un poco de este aire nostálgico nace el Caja 87, que ha tenido una respuesta por parte de la ciudad espectacular. Los últimos partidos de playoff hemos metido más de 5.000 personas en San Pablo y sobre todo con un ambiente muy, muy bonito, un ambiente muy sano y bueno, que parece que es un proyecto que va para adelante y que, bueno, como te decía, que las bases están muy bien puestas.
1: Con gente que es muy de baloncesto, ¿no, Josep? Que estás tú, está Djedovic, está gente con muchos tiros pegados, por así decirlo. No sé si ahora lo disfrutas casi más que antes, ¿no? Por estar en este momento de tu carrera, quizá, Josep.
5: Sí, totalmente, totalmente. Sí que cuando eres más joven, pues te pones un poco también más de presión y no acabas de disfrutar tanto el día a día por esa presión extra que te estás añadiendo, pero estos últimos años me lo paso mejor. Estoy disfrutando más el día a día, estoy disfrutando más con mis compañeros. Y bueno, sé que ya mi carrera deportiva pues poco a poco va terminándose e intento saborear cada momento porque bueno, vivir una experiencia así es muy bonito.
1: Para alguien que ha jugado más de 150 partidos en ACB, que ha jugado con la selección, Josep, ¿qué supone para ti el jugar en Segunda Federación? No sé si tuviste que hacer un trabajo especial de conocimiento de la categoría, de convencimiento, si ha sido prácticamente como un reseteo para ti lo personal también, Josep.
5: Sí, se terminó. Terminé la temporada en Castellón hace un par de años y, bueno, sí que tenía alguna opción también en el extranjero y demás, que también había estado fuera, pero no me acababan de convencer y no me planteaba jugar en Segunda Federación. Pero cuando me llamaron para contarme un poco cómo era el proyecto y qué era lo que se intentaba buscar con este Caja 87, pues me dio un poco igual la categoría, me dio un poco igual todo y quería intentar aportar mi granito de arena para ayudar a que el proyecto fuera hacia adelante, para que fuera creciendo poco a poco. Y bueno, hemos conseguido en estos 2 años un primer ascenso y ojalá pues en un futuro poder conseguir más cosas.
1: Te pregunto por lo que viene, Josep, ¿qué se dice ahora del proyecto? No sé si consolidarse un poquito en Primera Federación, si soñar, ¿por qué no?, con que se siga subiendo, ¿no?, para la ACB, ¿no?, cuanto antes, Josep.
5: Bueno, primero vamos a ver cómo acaba yendo el verano, cómo se quiere configurar la plantilla y qué idea hay respecto a la siguiente campaña, pero sí, yo creo que es un proyecto ambicioso. No sé si a corto o medio plazo, pues seguramente tengan la intención y la idea de que esto vaya todavía más para arriba. Y bueno, de momento el primer paso está hecho, a ver los siguientes si los seguimos dando de esta misma manera.
1: Te quiero preguntar por la ciudad, Josep, ¿cómo es la convivencia, ¿no? El año pasado que os tocó convivir con Betis, que luego no pudo subir para ACB, ¿cómo es la convivencia en una ciudad que es tan de baloncesto, que siempre le ha gustado tanto el baloncesto para Sevilla, Josep?
5: Pues la convivencia es muy buena, ya te digo. Yo sí que estuve en una etapa anterior que era Betis también
1: sí.
5: Y noté un poco de diferencia entre cuando éramos el último Caja, que era el baby Caja de entonces, y después posteriormente cuando ya fue Betis, y ahí sí que noté un poquito de diferencia. Y ahora con el proyecto este de Caja, pues el ambiente que estoy viviendo me está pareciendo espectacular. Me está gustando mucho el último partido, una parte de la grada de color verde, otra parte de la grada con globos rojos. Creo que esa comunión que está existiendo también durante estos pocos meses que lleva de proyecto, de vida de este proyecto, pues está siendo muy buena y está siendo también un poco la base del éxito, de que cada vez más gente se vaya sumando al proyecto, que cada vez más empresas también colaboren con el proyecto de Caja 87. Y bueno, creo que esa unión que se está intentando conseguir desde la directiva y desde estos puestos, pues está siendo un poco la clave del éxito.
1: La última que te hago, Josep, ¿te sientes más líder ahora de otras cosas, como con el ejemplo, con la veteranía, con la experiencia que antes o no?
5: Sí, igual sí. Igual también la edad es lo que da un poco de forma natural. Cuando eres joven, pues siempre intentas fijarte en jugadores un poco más veteranos que hayan podido tener más experiencias y hayan vivido más cosas que tú. Y ahora yo, que soy el que es más veterano del equipo, pues también intento ayudar un poco a los jóvenes, no solo también en la cancha, sino también fuera de ella, pues para que el día a día sea mejor, para que sus carreras deportivas puedan funcionar de una forma más productiva. Y bueno, me gusta también esta parte del juego.
1: Pues que es un lujo, Josep, que felicidades por lo que habéis trabajado el proyecto, porque tiene muy buena pinta. Sé que hay mucha gente detrás que sabe mucho de baloncesto, que quiere mucho a la canasta y que Sevilla se merece tener otra vez hueco en la élite de nuestro básquet. Así que lo disfrutéis y que salga todo perfecto. Josep, gracias.
5: Muy bien, muchísimas gracias.
1: Josep Franch, uno de los importantes del Caja 87, Baloncesto Sevilla, de este proyecto creado hace menos de 2 años, como nos decía el protagonista, y que este fin de semana ha ascendido a Primera Federación, a la segunda categoría del baloncesto español, después de mantener la diferencia conseguida en la ida de semifinales de la Segunda Federación ante el Club Baloncesto Sant Antoni, uno de los grandes favoritos para el ascenso, pero que finalmente se quedó a la orilla. Felicidades a la gente de Sevilla, que vuelve a tener baloncesto en la élite de nuestro básquet. Pues así ponemos punto y final a este Nos Gusta el Básquet. Suerte para los 8 equipos participantes de la competición en esos playoffs. Suerte también para los 4 equipos que participan en esa Final Four de la Primera Federación en Coruña, y que veamos una grandísima final de la NBA entre San Antonio Spurs y también, por supuesto, entre los New York Knicks. Ha sido un placer acompañarles una semana más en estos días tan intensos de baloncesto. Sean felices, disfruten de la radio, disfruten de este espacio cuando quieran y como quieran a través de las principales plataformas de podcast. Nosotros que volvemos la semana que viene, porque ya sabéis que en Radio Marca siempre nos gusta el básquet. Adiós.
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Este martes en la pizarra de Quintana continuamos con la cuenta atrás para la Copa del Mundo y hoy vamos a analizar a una de las grandes favoritas, la Nueva Inglaterra de Thomas Tuchel. Pero además tenemos que hablar de la venta o no venta del Sevilla Fútbol Club, de las selecciones del Real Madrid, de la marcha de Íñigo Pérez al Villarreal y además vamos a charlar también con un gran pelotero como Roberto Trasorras.

0: queridos y queridas oyentes de Radio Marca, la radio del deporte. Aquí y ahora arrancamos esta pizarra de Quintana de martes, esta vez sin editorial. Ya nos vamos reservando hasta los partidos de España, quizás en el comienzo de la Copa del Mundo, pero hay que reservar ideas, hay que además descansar un poquito de cara a lo que se viene, porque ya queda cada vez menos para este próximo jueves, este no, el siguiente, evidentemente, jueves 11, día en el que arrancará la Copa del Mundo 2026. Hoy tenemos que hablar mucho de lo que sucedió ayer en Sevilla, porque entre el comunicado de los accionistas y la rueda de prensa de Sergio Ramos, tenemos a un club en una encrucijada que le ha dejado al borde del descenso las últimas dos temporadas. ¿Qué tal, Alex de Llano, Nahuel Miranda, cómo estáis?
1: Buenos días, ¿cómo estamos?
2: ¿Qué tal? Muy buenas.
0: No sé qué sacáis en claro de ese cruce de declaraciones, de ese cruce de cifras, más allá de... Iba a decir malentendido, no sé si es un malentendido, pero desde luego es un desacuerdo.
1: Te iba a decir que sacar en claro poca cosa realmente, ¿no? Porque creo que los dos han defendido su parte, entendiendo que su verdad es la que tiene que prevaler. Yo me quedaría con cómo Sergio Ramos fue capaz de exponer esa diferencia entre las dos ofertas, aludiendo también a la ampliación de capital que debe hacer el Sevilla Fútbol Club después de la devaluación que ha sufrido debido a las actuaciones de la anterior dirigencia. Y bueno, realmente me parece que los dos pueden tener sus puntos de acierto, digámoslo así, en sus exposiciones, pero esto lo que está jugando es en contra del Sevilla Fútbol Club, que a día 2 de junio todavía no sabe si va a ser propiedad de uno de otro, si va a tener un entrenador otro, una dirección deportiva
0: no sabe
1: otra,
0: nada.
1: No sabe nada.
2: Sí, le está faltando a este proceso de venta del Sevilla muchísima altura de miras, muchísimo nivel.
0: Como durante los últimos años.
2: Sí, en la directiva actual falta mucho nivel, pero la oferta que viene es que genera muchas más dudas. Así que, bueno, desearle lo mejor al Sevilla, pero tiene muy mala pinta.
0: Al Sevilla y al sevillismo, que es el que está sufriendo y que no sabe ya de quién fiarse, a qué agarrarse para pensar en un año mejor, claro, en un curso más propio del Sevilla Fútbol Club en el siglo XXI. Luego vamos a estar con Agustín Varela en Sevilla para hablar de todo lo que comentó Sergio Ramos, de ese cruce de cifras, declaraciones e intenciones con los accionistas, pero es momento, sobre todo para ti, sevillista, de que nos mandes un audio y nos cuentes cómo ves todo, cómo ves la situación del Sevilla.
1: En el 628-26-90-92 te escuchamos opinando sobre la situación del Sevilla, cuál puede ser el arreglo, cuál puede ser los futuros pasos de este embrollo en el que se encuentra el conjunto hispalense.
0: Más positivos, desde luego, podemos ser con dos noticias que se confirmaron ayer y que, bueno, eran rumores que ya dábamos prácticamente por hechos por la continuidad en las noticias. La primera lo comentó en su día Mateo Moreto, con quien estaremos este próximo viernes. Oh. Íñigo Pérez, nuevo entrenador del Villarreal. Es verdad que es un reto diferente. A nivel táctico es un entrenador que le puede dar muchas cosas a un nuevo Villarreal, un equipo que ha tenido un sello con Marcelino y que seguramente cambie bastantes cosas con Íñigo Pérez, ni mejor ni peor, eso lo pondrá el terreno de juego en el terreno de juego. O sea, no sabemos nada, simplemente el modelo es diferente. Sí que me parece que hay un reto para Íñigo Pérez, que es la gestión de vestuario. En Vallecas hay una familia, luego cada uno, evidentemente, de su padre y de su madre, con sus partes, pero futbolistas, creo, bastante más fáciles de manejar que quizás los que hay en el Villarreal, con mucho talento, pero también unos egos diferentes, unas nacionalidades diferentes, unas intenciones diferentes, unas motivaciones diferentes. Este me parece el gran punto, porque me consta que Íñigo Pérez vive mucho el día a día, la gestión, vive del convencimiento al futbolista, y eso es algo que consiguió Marcelino García Toral desde el minuto uno.
1: Sí.
0: No sé si hasta el final, yo creo que sí.
1: Yo creo que terminó un poco quemado todo, ¿eh?
0: Sí, pero el convencimiento estaba y ahora lo tiene que tener Íñigo Pérez, porque a nivel táctico, es que yo no sé si Íñigo es uno de los mejores. Yo, vamos, estoy convencido de que sí.
1: Sí, es además una época de cambio en el Villarreal por las salidas, ¿no?, que ya se han anunciado, la de Parejo, por futbolistas que pueden llegar. Entendemos que no va a haber un gran dispendio a nivel económico por parte del conjunto groguet después de lo que fue el pasado mercado, pero la inversión ha llegado a través del entrenador, la apuesta por Íñigo Pérez, y desde luego, bueno, es uno de los proyectos que más nos apetece ver en esta temporada 26-27.
2: Tengo ganas de escuchar a Íñigo a las 6:30 de esta tarde, la presentación, la apuesta del Ar del técnico navarro al frente del submarino.
0: Más que escucharle, tenemos ganas de verle en el Celta de Vigo a Aleix Febas. Estuvo cerca del Español, eso se comentaba en torno, diría yo, al mes de noviembre, diciembre, cuando abría el mercado de invierno, acababa contrato Alex Febas. Al final lo ha incorporado el Real Club Celta de Vigo para esta nueva temporada en la que también disputará competición europea. Volverá a jugar la UEFA Europa League, que es un fichajazo que encaja realmente bien con el modelo Giraldez y con el resto de acompañantes. De hecho, ese Miguel Román Alex Febas tiene muchas opciones de ser uno de nuestros centros del campo fetiches.
1: Es que te diría que el Celta tiene ahora unas combinaciones en el centro del campo que nos parecen todas muy excitantes. Obviamente la de Miguel Román y Aleix Febas, pero bueno, si Lais Moriba se queda compartiendo centro del campo con cualquiera de sus compañeros y distintos de los futbolistas de Amadroa.
0: También te diría que será más excitante si logra el Celta prolongar la cesión o ampliarla o, bueno, fichar a Fer López, porque claro, no sé hasta qué punto se plantea el Celta una cosa u otra, pero recordemos que Fer López está de vuelta o va a volver a los Wolves ya en Championship.
1: O si llega algún otro ex canterano.
0: ¿Cómo?
1: Como Denis Suárez, que siempre suena.
0: Ah, bueno, sí, y en su día Claudio Giraldez estuvo muy pendiente. Creía que lo tirabas por Gabri Veiga y digo, yo creo que del
1: no,
0: Porto
1: este
0: va a ser bastante complicado. Sí. Mira, hablando de fichajes, ayer estuvo Enrique Riquelme en el larguero, vino a confirmar sin hacerlo del todo que Rodri sería su primer fichaje, que ha hablado con el entorno. Yo creo que el de Rodri es un fichaje que está a tiro del Real Madrid, más allá del candidato, y que cualquiera de los dos debería hacerlo. Lo necesita el Real Madrid a nivel futbolístico, a nivel de perfil, de rol, de gestión, de todo, de liderazgo. Pero al margen, Enrique Riquelme quiso presentar al que será su director deportivo en caso, evidentemente, de que gane las elecciones. Escuchamos.
3: Yo creo que necesitamos volver a esos valores, a ese madridismo, a ese ADN. Tiene que ser una leyenda. Alguien que ha jugado en el Real Madrid 16 temporadas, más de 740 partidos, más de 300 goles, internacional más de 100 veces. Bueno, es la persona que hemos decidido que sea el director deportivo del Real Madrid, que es la persona correcta para liderar un proyecto deportivo como lo que viene al Real Madrid, don Raúl González Blanco. Si yo soy presidente del Real Madrid, don Raúl González Blanco será el director deportivo del Real Madrid.
0: Le costaba al principio decirlo, le tuvo que preguntar Manu Carreño, más bien decirlo, oye, Enrique, ¿lo quieres decir tú o lo digo yo? Porque estaba dando las características y solo encajaba un futbolista, o un exfutbolista, mejor dicho, Raúl González Blanco como director deportivo. Yo creo que aquí hay dos puntos, y luego lo tocaremos en el debate, que son interesantes en las elecciones del Real Madrid y que además son productivos, que es, por un lado, el modelo societario, que les divide profundamente, y de hecho yo creo que es donde Enrique Riquelme hace más hincapié. Luego el tema de la profesionalización del área deportiva. Ya sabemos que con Florentino el área deportiva se rige de otra manera, con otra jerarquía. El modelo de Enrique Riquelme desde el principio quería tener un director deportivo y en este caso es Raúl González Blanco. Vamos a ver cómo avanza todo, porque vino a decir también Enrique Riquelme que algún nombre propio más puede avanzar en los próximos días.
1: Bueno, luego, lo de Rodri lo han ido avanzando.
0: Sí. Uh-huh. Pero el tema es que lo de Rodri es más de club que otra cosa, o es mi sensación, o debería ser así. Parece que a partir de mañana quiere presentar otro nombre.
1: El otro día, en la entrevista del País, Florentino Pérez declaró, bueno, es que nosotros cuando llamamos a la representante para preguntar sobre tal...
0: No es la de Rodri, es más bien la de Haaland.
1: La de Haaland.
0: No, porque, bueno, habrá varias representantes en el mundo del fútbol.
1: Rafaela Pimienta,
0: que es un poco la heredera de Mino Rayola y del Imperio.
1: La heredera, realmente.
0: Sí, en teoría... Decía Florentino que le había cogido el teléfono y que había dicho que de eso nada. Veremos qué presenta en próximos días Enrique Riquelme. Luego arrancaremos el debate con este tema de las elecciones del Real Madrid. Nosotros ayer a las 12 presentamos la fantasy marca de la pizarra del Mundial.
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1: 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Aquellos que, por ejemplo, oye, tú digas, ostras, una Haití-Escocia no me entra muy bien. Pues bueno, si tienes a tres escoceses,
0: como yo,
1: verás cómo te va a entrar. Yo también.
2: Sí, yo ya he vendido a todo mi equipo y he comprado un equipo nuevo entero.
0: Es que hay que comerciar. Recordemos que es importante... fichar futbolistas al alza y venderlos cuando creáis que ya no van a dar más rendimiento económico. Eso sí, el próximo jueves hay que estar al día económicamente para poder participar en esta fantasy del Mundial de la Pizarra de Quintana.
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1: Oh, vamos.
2: Este es un mundial que se va a perder Sardar Azmoun, el que durante mucho tiempo ha sido el mejor jugador iraní, que tiene un problema político con el régimen de los ayatolás.
0: Desde hace tiempo, además.
2: Sí, ya fue bastante sonado el caso en el mundial del 22 y se ha quedado fuera de la lista finalmente Azmoun. Ha habido polémica por el anuncio de la lista de México. Se ha hecho un vídeo donde se ha reproducido con IA la voz del Chavo del Ocho, el actor falleció hace un tiempo, hace 12 años. Hay una curiosidad, y es que hay una marca de bebidas alcohólicas que es patrocinadora de la selección mexicana. Claro, no se puede representar a futbolistas menores de edad con una marca de
0: Gilberto Mora. Gilberto, ¿no? Se dice
1: sí,
0: Gilberto.
1: Gilberto, sí.
0: Perdón.
2: Bueno, se le ha representado como si fuera una morita. Directamente. Para un poco hacer la referencia al futbolista más prometedor de la selección mexicana.
0: Y evitar el castigo, básicamente.
2: Eso es.
1: También estaban Canelo, ¿no? Y Checo Pérez y demás, haciendo ahí cameos.
2: Eso es. Bueno. Y en Paraguay tenemos lista con los jugadores que conocemos que habitualmente están, con Alderete, con Almirón, con Julio Anciso y con Antonio Sanabria, el ex del Sporting, el ex del Real Betis. Opta ha sacado ya oficialmente sus rankings, sus predicciones de cara al Mundial. España es la máxima favorita, le da un 16% de opciones de ser campeón. Francia tiene casi un 13%. Cierra el podio en Inglaterra con un 11,1%. Por debajo tenemos a Argentina, Portugal, Brasil, Alemania, Holanda, Noruega, Bélgica, Colombia y Marruecos.
1: Bueno, mira, Estados Unidos tiene un 1,2% de ganar el Mundial, según esto, y México un 1%, Senegal otro 1%.
0: Bueno.
1: Un 1, ¿eh?
0: Felicidades, Alberto Etchego.
2: México, 0,99% de posibilidades.
1: Bueno.
0: 99,001%
1: claro,
0: de fe. 0,01.
2: Exacto. Más. Consecuencias de las finales europeas. El Dibu no va a jugar los amistosos previos al Mundial porque tiene el dedo roto. Recordemos que se lo rompió en el calentamiento del partido frente al Friburgo. William Saliba podría estar varias semanas de baja y ya veremos si se pierde o no el Mundial.
0: No si es titular. Le esperan o no, básicamente.
1: No es titular.
2: Utiliza habitualmente a Upamecano y a Konaté Dier Sams y creo que tiene una nómina bastante nutrida. Y después de fallar el penalti, la tanda de penaltis de la pasada final de la Champions, las camisetas de Gabriel se venden un 350% más, información de los compañeros de The Athletic.
0: ¿Esto qué son? ¿Seguidores del Arsenal o del Tottenham?
2: No, yo creo que
0: no, para apoyar.
2: Vale,
0: la última, Nau.
2: Tenemos fichaje y al que vamos a seguir muy de cerca. El Lille firmó ayer a Davide Ancelotti, al hijo de Carlo, que va a empezar su andadura como primer entrenador en el fútbol europeo.
0: Pues desearle toda la suerte del mundo y ojalá pueda durar un poquito más que en Botafogo, que fue un poquito... Aquí
1: bajón.
0: Te pillo, aquí te mato. ¡Venga!
5: Que la negociación tiene, cuando desglosas todo, pues van apareciendo cosas cada día, cada hora y cada semana. Hace, como te decía, hablaban de un preacuerdo en una SPA, que no ha habido acuerdo. Se ha comentado lo de la semana anterior, eso no era un contrato ni un pacto firmado, eso era verbalmente un acuerdo. Lo que pasa es que aquí utilizamos cuando interesa que es un acuerdo y cuando no es un acuerdo verbal. ¿Dónde está? Pero está bien que también me lo pregunte y que te quede.
0: Bueno, ayer hubo comunicado por parte de los accionistas del Sevilla, muy duro, muy largo.
1: Sí.
0: Iba endureciéndose, de hecho, según se iban sucediendo los puntos.
1: Como si se hubiera calentado cuando lo iba escribiendo.
0: Sí,
1: realmente.
0: Sí. Fue la misma sensación que yo tuve. Y Sergio Ramos, que ya había avisado que iba a comparecer ante los medios, quiso aclarar varias cuestiones, creo que en un tono menos duro, pero también bastante contundente. El resultado, pues una encrucijada. Agustín Varela, Sevilla, ¿qué tal? ¿Cómo estás?
6: Miguel, ¿qué tal? Muy buenas.
0: ¿Cómo podemos explicar esto de forma sencilla, si es que es posible?
6: Pues mira, yo creo que se puede explicar de una forma que lo entienda todo el mundo. Vamos a ver, mira, con dos frases. Una, los que quieren vender quieren sacar el mayor rédito posible por sus acciones que han sido compradas de forma lícita. Uh-huh. Otra cosa es que moralmente, pues lo que están haciendo lo estén haciendo bien, pero repito, los que están vendiendo quieren vender por lo máximo que pueden y el que quiere comprar se quiere quedar con el Sevilla por lo mínimo que pueda pagar.
0: Claro, en esa encrucijada está un club que necesita resolver esta situación, Agus, porque podemos entender al que ofrece y podemos entender al que pide. Y en la virtud de pedir está la de no dar y viceversa. Pero al mismo tiempo todos ubicábamos este verano, Agus, como un verano clave para que el Sevilla Fútbol Club cambie de manos y pueda mínimamente resurgir, porque uno de los puntos de conflicto entre los accionistas y Sergio Ramos y el grupo que representa es el tema de la ampliación de capital. Luego, en teoría, la Liga no ha solicitado eso, pero sí que es verdad que para poder mejorar económicamente y poder fichar más va a necesitar realizar sí o sí una ampliación de capital, porque si no, el Sevilla va a seguir sin estar en 1-1 y va a seguir estando con una plantilla que no le da más que para lo que ha conseguido este año, que es salvarse con un par de jornadas de margen.
6: Sí, y recordemos que ni con esa ampliación de capital a la que tú haces mención estaría en el 1-1, ni mucho menos. Lo que sí tendría es un poquito de margen de maniobra. Aquí el asunto es que unos están disparando contra los otros disparan, los dos en las trincheras, en medio los aficionados del Sevilla, que están desesperados, que ya no saben cómo, a quién a protestar, a dónde acudir, qué es lo que hacer, y un club que se desangra, porque efectivamente el Sevilla necesita esa ampliación de capital para, ya no es, digamos, estar más o menos tranquilo, no. Necesita la ampliación de capital para respirar, para subsistir. Es un enfermo que está en las últimas. Y lógicamente pasan los días, el mercado se va acotando, porque el Sevilla no puede acudir al mercado de futbolistas por los que hay que pagar dinero, futbolistas libres, futbolistas en últimos años de contrato, operaciones muy, digamos, de muy bajo coste, y estos futbolistas son los primeros que intentan buscar acomodo. Recordemos que el Sevilla, Miguel, está sin portero ahora mismo, por poner un ejemplo. No tiene porteros. Se ha ido Odiseas, se ha ido Nilan. El entrenador está en Sevilla esperando a ver qué va a pasar con él. Se ha marchado Antonio Cordón, está José Ignacio Navarro, el hombre trabajando ahí en la dirección deportiva, pero sin saber qué es lo que le van a aprobar y qué es lo que no le van a aprobar. Vuelvo a repetir, la situación es caótica y ayer asistimos, como tú bien decías, a ese comunicado durísimo y después a una rueda de prensa de Sergio Ramos que a mí también me dejó muchas dudas. A mí me dejó personalmente muchas dudas después cuando nos enteramos que la Liga no había hablado de 120 millones en ningún caso, que en esos términos no se había pronunciado. Sergio Ramos no quiso decir nada sobre el papel, que eso no se lo cree nadie, cuando se le preguntó qué papel iba a tener él. Si se hubiese dado esto, si hubiese seguido adelante, él decía que ni lo habían mirado. Yo creo que eso no se lo cree absolutamente nadie. Huyó del tema del estadio y aquí vuelvo a repetir, ayer lo dije y lo vuelvo a decir hoy, aquí nadie le dice la verdad ni al médico.
1: Claro.
6: Y en medio está el Sevilla Fútbol Club.
1: Y en todo esto, Agus, ¿hay una fecha que se marque en límite? Porque me imagino que, oye, bueno, a día 2 de junio se puede todavía posponer un poquito la planificación, pero me imagino que igual si se acerca ya el mes de julio, el equipo se tendrá que reactivar. No es un equipo recién ascendido que viene de playoff, tendrá que asumir ciertas decisiones.
6: Claro, el plazo que tenían Sergio Ramos y los accionistas para vender expiró el día 31. Esto no quiere decir que si se tienen que sentar otra vez, que yo lo veo muy complicado, se sienten. En el Sevilla parece que hay también más grupos interesados, entre ellas la vía sevillana de Antonio Lapi y Fede Quintero, que están ahí también esperando. Vamos a ver qué es lo que ocurre. Yo creo que, hombre, si va a haber un cambio, esto no se puede demorar mucho. Es cierto que si tú a la Liga le demuestras que va a haber una ampliación de capital, más allá de que esta se tenga que aprobar en una Junta General de Accionistas y eso pues lleve un proceso, la Liga te suele abrir la mano, ¿no?, para poder firmar. Y todavía, como tú bien decías, queda todo el mes de junio. Pero vuelvo a repetir, estamos ante un club que no es un club en una situación normal. Si esto pasase en un club en el que tuviese que haber un traspaso de poderes, pero la economía estuviese de otra manera, pues todavía te puedes permitir un poquito esto. En el Sevilla no se pueden permitir perder ni un minuto más, y creo que eso lo tienen que entender absolutamente todos. Una solución, yo ahora mismo no la veo cercana ni factible. En el club andan diciendo que ya se han puesto manos a la obra con otras ofertas para estudiarlas, y vuelvo a repetir, como tú bien decías, corre el tiempo, y aquí el perjudicado es el que va cada 15 días al Ramón Sánchez Pizjuán, que está desesperado y que ya no sabe ni qué decir ni a dónde acudir.
2: Porque claro, ¿hasta qué punto está paralizado el club mientras se hace todo esto? No hay decisión, sobre todo en cuanto al mercado de fichajes, que creo que es lo que más preocupa a Gus, que no se puede ir adelantando nada de eso.
6: Mira, te cuento, en el Sevilla hay dos futbolistas que están comprometidos ya con el Sevilla. Uno es Juan Iglesias y el otro Sanganté, futbolista central francés.
2: Sí.
6: Dos jugadores que están fichados. Pero claro, estos futbolistas ahora mismo no saben a ciencia cierta si el Sevilla va a poder acometer, no sí, los sí, traspasos, porque en el caso de Iglesias, no, había quedado libre, pero bueno, lo que haya en este caso acordado con el futbolista. Y después, lógicamente, se va a ver un panorama muy similar de la pasada temporada. Es verdad que esto le está pasando a algunos equipos, pero el inicio de liga sin poder inscribir a prácticamente ninguno de los futbolistas que vinieron la pasada temporada para reforzar al equipo. Vamos a ver qué ocurre, porque son muchas las incógnitas. Y ahora mismo, vuelvo a repetir, José Ignacio Navarro, perdón, que es el hombre que está a cargo de la dirección deportiva, pues sigue ahí

0: crecer a un club y qué fácil es conseguir que se vaya cayendo.
1: Margarete.
0: Agustín Valera, muchísimas gracias.
1: Un abrazo.
0: Si hay última hora de Sevilla, mantenemos la conexión abierta. Nosotros ahora, en dos minutitos, nos disponemos a hablar con un auténtico pelotero, un futbolista que dio gusto ver sobre todo en el Rayo de Paco Gémez. Enseguida hablamos con Roberto Trasorras. Minutos de la mañana, hemos ordenado un poquito la agenda del día, los grandes titulares del día de ayer. Ahora vamos a hablar con uno de mis centrocampistas favoritos de la liga, por supuesto que sí, pero antes recordarle a los pizarritas que a partir de las 11 de la mañana tenemos un debatazo.
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0: Quinta entrega de Cotillitas, quinto protagonista, como decía, uno de mis centrocampistas favoritos de la última década en el fútbol español. ¿Qué tal, Roberto Trasorras? ¿Cómo estás?
3: Muy buenos días, ¿qué tal? ¿Cómo estáis?
0: Roberto, lo primero, ¿cómo te trata la vida? ¿En qué andas metido? Que esto es lo que siempre se nos olvida preguntar muchas veces a los exfutbolistas, porque luego después, una vez abandonáis la carrera y colgáis las botas, diversificáis bastante, hay que decirlo.
3: Sí, y es un paso complicado. Yo tuve la suerte, yo dejé el fútbol por el 2018 y bueno, tuve la suerte de que justo después, pues bueno, me apareció el poder comentar partidos tanto en la tele como en la radio y bueno, sigo comentando partidos, en este caso en la cadena SER, partidos de primera, de segunda, de Champions, sigo metido en el fútbol. Ahora vivo en Galicia, bueno, estuve entrenando al Club Deportivo Lugo, tanto en primera red como en segunda red también a su filial. Bueno, esperando un poquito también a ver si me sale alguna situación para volver a entrenar. Mientras tanto, pues sigo ligado al fútbol. También estoy en un proyecto con el Barça Legends, entiendo que lo conocéis, que bueno, que vamos por todo el mundo a jugar pues partidos con el Madrid o con otros rivales. Y bueno, pues sigo involucrado 100% en el fútbol, no como jugador, pero sin otras facetas.
0: Un hombre de fútbol que ha hecho del fútbol su trabajo, pero también su pasión, y por eso queríamos someterte a nuestro test de cotillitas para saber un poquito más, con alguna anécdota, historietas que nos puedas contar. La primera cuestión es muy simple y muy sencilla, aunque quizás también es muy difícil. ¿Cuál es tu mejor recuerdo sobre el terreno de juego, sobre el césped? No fuera, no en el vestuario, no, sobre el terreno de juego, tu mejor recuerdo.
3: Bueno, mi mejor recuerdo fue el debut con el Barça en Champions, en Wisla de Cracovia, sobre todo por lo que significaba. Yo al final me fui muy pequeñito para Barcelona y sabemos de la dificultad que tiene el poder cumplir un sueño, y para mí era el sueño de mi vida, el poder jugar en el primer equipo del Barça, y cuando tuve la oportunidad de hacerlo, además el cambio fue por Luis Enrique, imagínate, pues todo un referente, y bueno, el poder debutar encima en Champions, pues imagínate, para mí era un sueño cumplido después de todo el esfuerzo, y viendo que muchos de mis compañeros pues no lo conseguían y yo tuve la suerte de hacerlo, pues quizás ese es el momento más importante.
0: ¿Te dijo algo Luis Enrique en el cambio, en el momento? Venga, chaval, tío.
2: Venga.
0: ¿Se lo tomó bien el cambio o no? Claro,
3: sí, Sí. Bueno, se lo tomó bien. Luis Enrique, sabes cómo todos sabemos el carácter que tiene, aunque fuera del campo no tiene nada que ver. Yo me llevaba muy bien con él. Además, él compartía la habitación con Puyol, jugaba mucho a la play, y yo de aquella también era un chavalín que le gustaba jugar a la play, y recuerdo de pasar las concentraciones con ellos en la habitación. Hace poco, cuando era seleccionador de España, lo fui a ver aquí, que vino a entrenar aquí a Riazor, y bueno, mantengo muy buena relación con él, y sí que, bueno, pues en el campo es de una manera bastante diferente fuera, ¿no?
2: Si tuvieses que volver a jugar un partido para tratar de ganarlo, cambiar un error que tuviste, o simplemente por decir, ostras, ese día jugué tan bien, ese día había tal ambiente que me encantaría disfrutarlo de nuevo, ¿cuál sería?
3: Bueno, quizás hay una espinita que me quedó un poco clavada, fue con el Celta de Vigo, que jugamos un ascenso a Primera División en Granada, y recuerdo que perdimos a penaltis. Creo que fue el último año que se jugó el playoff con penaltis, que luego se cambió y valoran ahora más el hecho de la clasificación. Y recuerdo ese partido, además, que tiré dos balones al palo y bueno, fallamos el último penalti, que había sido Michu, y quizás me quedó esa espinita clavada de no poder subir con un equipo gallego como era el Celta. Por eso hice también el cambio de la Unión Deportiva, ¿no? Para dar un salto más al Celta, que en ese momento estaba mejor, sobre todo pues o con más

0: posibilidades de volver a la élite y en este caso, pues bueno, me queda esa espinita quizás.
1: Es curioso porque en ese Celta, tú y Michu, que luego termináis en el Rayo, muchas veces alternabais la posición, ¿no? Porque yo recuerdo a Micho en esa función ya de llegador, pero tú también a veces jugando unos metritos por delante del dúo de centrocampistas.
0: Sí, sí, muchas veces cambiábamos la posición. Además, él es un jugador muy móvil, no le gusta tanto venir a recibir como a mí, él es mucho de llegada. Fíjate que en el Rayo pues cayó de pie porque además entendía muy bien el llegar de segunda línea, ¿no? Y él eso lo hacía muy bien, ¿no? No era un jugador tanto de como yo, que necesitaba mucho más el balón para poder brillar. Él era un jugador más de llegada, más de aparecer en el momento oportuno. Hizo muchísimos goles en Vallecas y ya en Vigo pues dejaba esos destellos.
2: No, esta pregunta, claro, para un tío que ha pasado por Barça y Real Madrid, que ha hecho el trasvase directamente además, no sé con qué nos puede sorprender aquí, Roberto, pero no sé si tienes claro ese equipo por el que estuviste cerquita de fichar, porque al final no pudo ser, que te quedó ahí la espinita clavada.
0: Bueno, sí que hay equipos que me hubiese gustado jugar, por ejemplo el Betis, que siempre se relacionó con él. Fue un equipo que me hubiese gustado, tanto Betis como Sevilla, porque me parece que son sitios donde se vive el fútbol, bueno, pues de una manera especial.
1: ¿Y qué pasó para que no firmases, Roberto?
0: Bueno, pues que firmé por otro equipo, ¿no? siempre lo cuento, bueno, pues sí que había pues contactos, bueno, pues cuando yo salgo de Barcelona había contactos con varios equipos de Primera División, entre ellos estaba el Betis también y bueno, al final decidí por el camino del Madrid, porque bueno, entendía que esa situación era buena para mí y bueno, pues escogí otro camino, por decirlo de alguna forma. También el Atlético Madrid se me relacionó mucho después, sobre todo el partido de Copa del Rey, aquel famoso que jugamos en el Calderón, sí, que empatamos a unos. Bueno, pues sí, me hubiese gustado jugar en algún equipo de esos.
1: Es un tema curioso este, Roberto, porque se te plantea esa doble vía que acabas de contar, Primera División, ir al filial del Real Madrid, escoges el Castilla, tú ya habías debutado con el Barça en Liga, sí, pero si no me equivoco, si no me fallan las cuentas, los datos, no vuelves a jugar en Primera hasta estar en el Rayo Vallecano con 30 años. Tardas 10 años en volver a Primera, habiendo estado en el filial del Barça, en el filial del Real Madrid, habiendo tenido incluso ofertas de Primera, como has contado. ¿Cómo fue esa década, Roberto? Porque yo imagino, bueno, que llega un punto donde dices...
0: Perdón que te interrumpa. Yo siempre lo cuento. Hubo malas decisiones, también malas compañías o malas decisiones para la gente que tenía que acompañarme. No voy a, lógicamente, a dar nombres de gente pues que no se portó bien en momentos determinados. Yo al final escojo el Madrid porque entiendo que la posibilidad de jugar a un equipo grande como el Madrid te aparece una vez y lógicamente yo era del Barça, venía de jugar en el primer equipo. Pero bueno, me convencieron también en Madrid, tanto Valdano como Florentino, pues que era una apuesta de futuro para jugar en el primer equipo.
1: No está mal que te convenzan ellos, ¿no? Claro, o sea, Valdano a mí me convencería de tirarme por un precipicio y si está encima Florentino...
0: Claro, no está mal y sobre todo, bueno, pues entendía que esa posibilidad de jugar en el primer equipo del Madrid, pues se podía dar muy o no se iba a volver a dar y bueno, pues era una oportunidad y creía que era lo más idóneo. Lógicamente luego, pues al paso del tiempo te das cuenta que no y a partir de ahí... Pues bueno, se complica todo, por lo que te digo, al final, pues bueno, una persona que tenía que ayudarme, pues al final no me ayuda, me perjudica y me quedo un poco tirado y luego pues me reengancho en el Numancia y luego sí que es verdad que en Las Palmas es donde doy el salto importante. Ahí sí que me doy cuenta de que es de las últimas oportunidades que tengo para volver a reengancharme y hago 2 años muy buenos en la Unión Deportiva y eso me vuelve a reenganchar otra vez al fútbol, tanto en el Celta como luego en el Rayo Vallecano.
3: En esa etapa en el Real Madrid en la que jugas mucho en el filial, ¿cuál es el momento que estuviste más cerca de tocar primer equipo y decir, ostras, por fin se me va a dar lo del primer equipo?
0: Pues muy poquitas veces, si te soy sincero. Sí que iba a entrenar algunas veces en la época de los Galácticos o cuando hacíamos un partido, pero no se cumplían las expectativas. Y mira que yo jugaba en el filial y jugaba todos los minutos. Creo que fui de los jugadores que más minutos jugó y no tenías oportunidad. Al final subían otros compañeros y se optaba por otras situaciones. Entonces, bueno, al final eso te va mermando. Bueno, yo firmo 2 años, el primer año no conseguimos ascender, el último sí, con además fue una experiencia muy bonita porque fue con 70.000 personas en el Bernabéu. Y bueno, sí me quedan cosas buenas, pero me queda la espinita de que no se cumplió lo que se había hablado en esa reunión, y al final, pues bueno, quizás di un paso atrás pensando que era bueno para mí, y luego pasé unos años complicados.
1: Lo bueno se hace esperar, que se suele decir, aunque igual hubiese habido que esperar un poquito.
3: No esperar demasiado.
1: En este sentido, Roberto, cuarta cuestión, más o menos la has venido a responder, pero veo diferentes opciones. Te tienes que quedar solo con uno. Un equipo en el que te hubiese gustado jugar. Y digo que veo diferentes opciones porque has dicho lo de Sevilla-Betis, has dicho lo de Real Madrid en el primer equipo por ese reto, y no sé si también el Lugo, por ser de allí.
0: O el Depor también te hubiese dicho también, porque bueno, al final...
1: ¿Más deportivista que Celtiña?
0: No soy más de uno que de otro. Sí que es verdad que al haber estado en el Celta, pues lógicamente pues me tira más por el cariño que tuve allí, y bueno, y al final fueron 3 años buenos, ¿no? Pero también me hubiese gustado jugar en el Depor, es una ciudad que he visitado mucho, que ahora vivo en ella, aparte tiene una afición espectacular detrás, y bueno, no soy de los que piensa que si uno juega en el Celta no puede jugar en el Depor. Al final, bueno, pues puedes jugar en los dos, puedes respetar a los dos, hemos visto jugadores que han jugado en los dos, o entrenadores, y bueno, puedes tener cariño a ambos, ¿no?
3: ¿Y hay un equipo en el que no jugarías nunca, jamás?
0: No lo hay, no.
1: ¿De alguna liga? No.
0: Bueno, quizás alguna liga. Bueno, sí que no me iría quizás a ligas de estas que hay ahora, un poco estrambóticas.
3: Arabia,
0: donde, sí, donde a lo mejor, pues bueno, sobre todo si me gusta jugar al fútbol y quiero competir, claro, ¿no? Si lógicamente buscas dinero y tal, pues bueno, es lícito y que cada uno haga lo que quiera, ¿no? Pero si tienes que escoger entre una de las dos cosas, yo siempre he optado, y mira que he tenido posibilidades de irme fuera por mucho más dinero del que me daban aquí.
1: Es que Roberto, es diferente, es difícil porque te tiras 10 años hasta volver a primera, pero eso también te hace, evidentemente, firmar contratos más bajos de los que podías haber firmado. Claro, y cuando llegas y estás en el Rayo destacando, dices, vale, me quedo aquí jugando más, que es mi sueño, o me aseguro la vida con ese contrato de fuera. O sea, yo entiendo las dos partes, me gusta más la tuya, evidentemente, pero
0: sí, claro, yo entiendo la gente que se va. Yo cuando, lógicamente, estaba en el Celta, tuve una posibilidad de irme a un equipo, bueno, seguramente lo conocéis, el Anfi ruso, aquel famoso que estaba Roberto Carlos, además cuando estaba, bueno, pues en ese momento de explosión, y yo decidí no irme, también cuando estuve en el Rayo Vallecano, pues bueno, había alguna oferta de poder irme a ligas pues más exóticas, donde te pagaban más. Bueno, yo en ese caso preferí, bueno, pues cumplir el sueño de jugar muchos años en primera, ¿no? Porque al final es lo que dices tú.
3: Menos mal.
0: Toqué la primera de manera puntual y no la volví a tocar. Entonces era una manera de decir, no, yo quiero jugar en primera, quiero hacerlo bien, quiero jugar muchos partidos en primera, y lo otro para mí era secundario.
2: Nos hablabas antes de Michu. No sé si es él, el compañero con el que mejor te has entendido, o tienes claro quién ha sido ese compañero que os miraba y si ya teníais claro qué quería hacer cada uno.
0: Bueno, a ver, he tenido bastantes. Depende un poco del equipo, ¿no? Recuerdo en Las Palmas, por ejemplo, me vienen a la cabeza tanto Marcos Márquez como Adrián Colunga. Me entendía muy bien con ellos. En el Madrid Castilla, pues con Roberto Soldado o con Ricky, pues recuerdo tener muy buena sintonía. En el Celta, tanto como de Lucas, David Rodríguez, con Michu, con Yago Aspas también. Bueno, pues en el Barça pues eran otros jugadores, con Babangida, con Nano,
1: ¡hombre!,
0: con Mikel Arteta también me entendía muy bien. Bueno, depende del contexto y del...
1: Acabas de mencionar muchos clásicos, claro, Roberto, claro. De todo. O sea, recuerdo desbloqueado.
0: Yo estoy muy mayor ya.
2: Roberto, ¿tienes claro quién es el mejor con el que te has cruzado al final? Pasando por Barça, Real Madrid, tocando mucho entrenamiento primer equipo, ya toda la carrera que has hecho en la élite. ¿Tienes claro quién es el que más te ha impresionado?
0: A ver, contra el que yo he competido y he jugado, o sea, contra el que me he enfrentado, para mí el mejor siempre ha sido Messi. Claro. Básicamente no ha habido uno igual. Sí que es verdad que me llamó mucho la atención, sobre todo Neymar, porque... Messi al final, pues bueno, no te suponía un estrés tan grande como Neymar. Neymar además es que no paraba, le dabas el balón y siempre te estaba encarando, siempre Entonces yo jugaba muchas veces medio centro, tenía que ir a las ayudas, era como muy
1: cansino. Neymar es el rival más complicado que tuviste a la hora de marcar.
3: Más estresante
0: quizás. Y mira que yo no lo marcaba, ¿eh? Pero al final Messi sí. Pues era capaz de bajar a la base y darte un poco más de tranquilidad. No siempre buscaba la acción de uno contra uno. Neymar cada vez que recibía, pues era un poco como Vinicius, por decirlo ahora, ¿no? Es un poco estresante porque no paran, porque es cambio de ritmo continuo. Bueno, quizás era el jugador que más me sorprendió en ese, pues por ese aspecto, ¿no?
1: Por cierto, nos está escuchando Alberto Bueno,
3: hombre,
1: buen compañero tuyo. Le hiciste marcar 17 goles con el Rayo, te quiero decir.
3: Sí, oye, que te entendiste bien.
1: O sea, no, parte del contrato de en el Porto te lo tuvo que dar, Roberto.
0: Y muchos de ellos eran de empujar, o sea, se los daba hechos. No, Alberto hizo un año espectacular. Además, recuerdo, si no me equivoco, un partido, creo que metió 3 o 4 goles en un espacio de tiempo muy, muy, muy pequeño y además bueno, pues un jugador con una capacidad de hacer gol, con una calidad tremenda y bueno, de esos jugadores que yo creo que podía haber hecho una carrera mucho más grande de la que hizo, sin ninguna duda.
3: Gémez es el entrenador que más te ha dirigido por diferencia, pero ¿cuál dirías que es el que te ha sacado más partido cuando estabas ahí en el césped o en tu mejor momento?
0: Yo creo que también Paco me da a mí la sensación, porque Paco hizo una cosa que bueno, pues que otros habían intentado y a lo mejor no habían conseguido con tanto éxito, que fue darme mucho protagonismo con el balón. Al final encontrar un entrenador que entienda cuáles son tus virtudes, aparte me retrasó mucho para que yo participara mucho, tenía lógicamente tareas defensivas, pero eran menores. Al final, bueno, éramos un equipo muy propositivo con balón, intentábamos siempre buscar la posesión. Entonces, claro, al participar tanto, y una de mis cualidades, pues es pues el tener el balón, pues hizo que mi rendimiento pues se multiplicara, ¿no?
1: De hecho, Roberto, tengo aquí un dato que tenía preparado, no sé si eres consciente de él, temporada 2015-2016.
0: Sí, sé cuál es.
1: Sí, sabes cuál es, ¿no? Quinto jugador con más pases, Mascherano, 1918. Cuarto, Luka Modric, 1986. Sergio Busquets, tercero, 2176. Segundo, Toni Kroos, 2277. Primero, Roberto Trasorras, 2351. Esto me parece, o sea, mira que el Rayo acaba de hacer cosas irrepetibles. Pero que tenga un futbolista que sea el que más pases da de toda la liga,
3: sí.
1: Creo que te describe muy bien a ti, Roberto, y describe muy bien lo que intentaba el Rayo de Paco.
0: Eso es, sí, sobre todo eso. Acabas de decirlo perfectamente. Describe lo que nosotros queríamos hacer y lo conseguimos muchas veces. Que muchas veces me preguntan de esa época de Paco y lógicamente hicimos unos números muy buenos. Entramos en Europa, que al final, pues por un tema burocrático, no nos dejaron ir. Pero sobre todo cómo hacíamos las cosas. Sí que es verdad que había partidos en que las cosas no salían bien y éramos un equipo totalmente suicida porque era nuestra forma de jugar y muchas veces pues caíamos goleados, pero siempre intentábamos dominar el partido, siempre intentábamos a través del balón de dar muchos pases, de generar muchas superioridades en muchos momentos del partido, en situaciones en el campo. Entonces bueno, yo participaba mucho, al final ayudaba mucho en la construcción, entonces bueno, tenía que participar mucho, tenía que moverme mucho, tenía que hacer que el equipo pues jugara y por eso pues bueno, estaba ahí. Y sí que para mí tiene mérito, pues sobre todo por lo que dices tú, porque es un equipo que al final pues estábamos luchando por no bajar, ¿no?
1: Jugador fetiche de... Nosotros somos la Liga Enjoyers, ¿no?
2: Sí,
1: bueno,
2: claro.
1: Esto de, pues,
3: mira,
1: esto es...
3: yo tengo una anécdota con los cromos de Trasorras. Brutal. O sea,
1: a ver, te va a echar la bronca, Roberto.
3: Yo tenía el cromo de Trasorras cuando era futbolista del Barça.
1: Vale.
3: ¿Vale? Cuando era la brujita del Mini. Yo tenía
0: la brujita del Mini.
3: La brujita del Mini, eso es. Pues yo iba al Mini, iba a ver y tal, en la tele, en TV3, tal. Entonces tenía ese. Luego se fue al Madrid y me salió también. Entonces era como, ostras, tengo el cromo de Trasorras en el Madrid.
1: Hay que venderlo.
3: Y en el Barça. Lo guardaba, ojo esto, en la carátula de la película Toy Story, que es mi película,
1: ostras,
3: favorita.
1: Entonces,
3: la uno. Lo guardaba ahí. Pues entonces, bueno, tuve una pelea con mi hermana. Entonces mi padre dijo, sí, ¿te has peleado con tu hermana? Pues toma.
1: Hombre,
3: me
1: no.
3: rompió los dos cromos de Trasorras.
1: Oh,
3: delante mío.
1: O sea, tu padre sabía dónde hacer daño.
3: Mi padre, entonces, este. Tengo un disgusto y ahora veo a Trasorras y ojo, yo tenía esos cromos, macho.
1: Mira, como esto es un poquito Trasorras y amigos,
3: claro.
1: Nos ha enviado un audio un excompañero tuyo en la Unión Deportiva Las Palmas, el bueno de Chiqui Acaz. Escuchamos.
3: A ver.
4: Hola, Radio Marca. Soy Chiqui Acaz, compañero, excompañero de Roberto Trasorras, el AU de Las Palmas. Dale un fuerte abrazo de mi parte.
1: Pues saludido, o sea, saludo.
0: Ostras, igualmente,
1: aludidos,
0: igualmente para él. Qué buen qué buen chaval, joder, ostras, aparte vivimos una época en Las Palmas que no era fácil porque, bueno, al final ahora pues está luchando por ascender, bueno, pues es otra historia, ¿no? Nosotros estábamos pues más por no bajar, para meternos a ver si podíamos meternos arriba y bueno, vivimos momentos complicados, pero bueno, muy buen tío, Chiqui.
1: Me gusta esto de teléfonos de aludidos, lo vamos a tener a partir de ahora en Cotillita. Oye, y si hay alguno que raje...
3: Hombre,
1: claro, tú lo coincidiste con Juanfran Moreno, ¿no, Roberto?
0: Con Juanfran, no.
1: Es que le tuvimos hace poquito y como Juanfran es rajador...
0: Sí, yo estuve con el otro Juanfran, con Juanfran Torres, sí, claro. El Atlético Madrid.
1: Sí, sí. Bueno, también canterano del Madrid, también lateral derecho.
3: Claro.
1: Menos rajador, Juanfran Torres.
2: Oye, me ha sorprendido mucho, Roberto, tus registros de amarillas. O sea, yo no te recordaba tan pegador, pero son 127 amarillas, 3 rojas.
0: Son por hablar.
2: Por piar.
1: Eso lo aprendió de Yago.
2: A eso quería ir yo. ¿Qué tal tu relación con los árbitros?
0: Bueno, complicada, porque sí que es verdad que tienen una labor difícil, como todos, pero bueno, hay algunos que son más dialogantes, otros menos. Creo que deben ponerse un poquito también en lugar nuestra, porque a veces, pues bueno, estás en situaciones de tensión, con mucho en juego, nosotros también nos tenemos que poner en lugar de ellos y bueno, a mí me gustaba pues los árbitros pues que intentaban dialogar un poquito, no a la primera de cambio, pues ya te amonestaban, pero sí que es verdad que la gran mayoría pues eran por protestar, sí.
1: Se rompe cierto tópico gallego con Iago Aspas, Lucas Pérez y Roberto Trasorras.
3: Sí, ¿cómo esto, le dan?
1: Claro, la relación con los árbitros ahí un poquito más...
3: Sí, ahí no tenía ningún tipo de duda, ahí van directos.
1: Roberto, voy a ponerme en modo psicólogo, terapeuta o como quieras verlo. ¿Tu mayor miedo en el mundo del fútbol cuál ha sido? Porque todos tenemos miedo a algo y no pasa nada por...
0: Bueno, yo he tenido mucho miedo a fracasar. Sobre todo tuve mucho miedo cuando me fui de un pueblecito de aquí, de al lado de Lugo, y al final pues te vas para Barcelona y ves que al cabo de los años, va pasando un año, va pasando dos, y muchos de tus compañeros vuelven otra vez para donde venían, ¿no?
3: Claro.
0: Y ese miedo a si me toca a mí, cómo seré capaz de reconstruirme, de cómo me verán los demás, de que no pues me he ido y no he conseguido lo que yo me proponía. Bueno, pues un poquito el miedo a fracasar, sobre todo pues para no defraudar un poquito a los demás, sobre todo a mi familia.
3: ¿Cómo era esa vida en la Masía? Porque tenía que ser imponente, ¿no? El hecho de, bueno, ver Camp Nou, de estar ahí ya alrededor de tanto canterano, ver
1: tan cerca, de cada vez tan lejos, ¿no?
3: Claro,
1: sensación.
3: O sea, es que tiene que ser la antigua Masía. Eso, sobre
0: es complicado,
3: todo,
0: imponente. Sí, es complicado y no tiene nada que ver con la Masía de ahora. O sea, al final hoy tienen todo mucho más a mano, tienen psicólogos, muchas veces seguramente estudien ya en la Masía, no tengan que desplazarse, tienen mucho más medios. Nosotros al final éramos 32, vivíamos en una casita de piedra ya al lado del, claro, del Camp Nou.
3: Masía, sí.
0: Sí, al final, pues bueno, la relación era mucho más fraternal, era mucho más amistosa. Al final nos hicimos pues como si fuéramos una familia, cualquier problema que teníamos lo teníamos que solucionar nosotros. Entonces, bueno, era complicado, y sobre todo los primeros meses. También acordaros, de aquella época no había móviles, yo recuerdo estar en una cabina esperando hasta las 12 de la noche pues que hablaran primero todos los veteranos, toda la gente, para poder llamar a mis padres pues con una monedita, llamar en la cabina, poder hablar 5 o 10 minutos porque ya venía otro compañero que quería hablar. Entonces, bueno, no tiene nada que ver, y bueno, los primeros meses fueron complicados. Yo recuerdo gente que lo pasó mal, por ejemplo Andrés Iniesta, de llorar muchas noches, de estar francamente fastidiados, porque al final, bueno, pues es un paso que das, pero es un sueño muy muy a largo plazo, no lo ves al día siguiente ni lo ves al año siguiente. Entonces,
1: y Roberto, te pregunto, o sea, entiendo que sí, pero ¿compensa en chicos tan...? Porque muchas veces hay esta duda o este debate de en chicos tan pequeños,
0: sí,
1: que abandonan, sí, a sus familias. Y claro, si lo vemos desde un punto de vista mercantil, es que, de industria, es lógico,
0: claro,
1: pero es que seguís siendo niños.
0: Sí, es que, a ver, compensa. Claro, si te sale bien, pues a lo mejor sí.
1: Andrés o tú nos diréis que sí.
0: Claro,
1: igual.
0: O sea, yo, claro, te diría que sí, pero ha habido compañeros míos de estar un año, estar dos y tener que marcharse, y ahora pues tenemos un grupo en la Masía y muchos de ellos pues al final pues trabajan en otras cosas, pues un almacén, un taller, o pues han dedicado al fútbol pues a nivel más amateur y tienen otro trabajo. Entonces, ¿Compensa? Pues a lo mejor en estos casos no, porque estás dejando tu familia, estás dejando tus amigos, pero claro, tú apuestas por ello. También, bueno, pues es una manera de madurar antes, de conocer, bueno, pues otras culturas, pero lógicamente si te sale bien, pues claro, dirás, claro, compensó porque me salió bien, claro.
3: ¿Cuál es ese campo que tú decías, ostras, igual tengo que llevarme un Dodotis por si acaso porque me impone una barbaridad?
0: Bueno, a ver, siempre impone el Bernabéu y impone el Camp Nou, esos son los que más imponen, pero uno de los que más yo recuerdo, donde más apretó la gente, fue en el antiguo San Mamés. Recuerdo, además cuando pitó al árbitro el descanso, que no habían pitado un penalti a Llorente, nos íbamos 0-1 en el marcador y recuerdo que, bueno, pues aquello fue una caldera contra el árbitro y se
1: ¿era penalti,
0: se
1: Roberto?
0: Bueno, podía ser, pero no había VAR. Entonces,
1: tiempos mejores.
2: Quedar ahí.
0: Tiempos mejores. Sí, no, no. Si llega a haber VAR, ya te digo yo que el gol de Tamudo no sube marcador.
2: Claro. Oye, ¿has sido en tu carrera especialmente supersticioso?
0: No. No he sido una persona, ni lo soy tampoco. He tenido compañeros muy supersticiosos, en tema de camisetas, en tema de entrar al campo de una manera.
1: ¿Quién era el más raro, Roberto?
0: Bueno, a ver, más raro. Había muchos. Recuerdo Paredes, un compañero mío, Javier Paredes, que luego jugó en Zaragoza, que era lateral izquierdo, que siempre ponía el mismo calzoncillo, si no recuerdo mal, y la misma camiseta interior. Bueno, había gente, al final el mundo del fútbol, pues hay mucha superstición.
3: Claro.
0: Lo vemos en los entrenadores también, que llevan el mismo traje, o se pone el, bueno, pues cada uno al final pues hace como cree.
1: Oye, no sé si seguirán siendo supersticiosos, pero ya que estás en Barça Legends, ¿quién se maneja ahora mismo mejor? Porque estaba viendo uno de los últimos 11, uno de los últimos partidos ante el Real Madrid. Hay mucho mítico aquí, pero no sé quién se conserva mejor, Roberto.
3: Está Sorín bien, ¿eh?
1: Sorín está bien.
0: Hay muchos que se conservan bien, ¿eh? Y lógicamente luego están los Rivaldo, los Ronaldinho, los Romario.
1: Que no necesitan conservarse.
0: Claro, que no se conservan tan bien como otros, pero claro, son la atracción. Al final lo que mueve Ronaldinho no lo mueve nadie y no están tan bien físicamente, pero siguen teniendo esa calidad, ¿no? Pero bueno, Saviola se mantiene muy bien, Puyol se mantiene muy bien, bueno, luego hay gente pues que a lo mejor es más joven, pues como Fernando Navarro, como Mar Valiente, como yo, pues que a lo mejor nos mantenemos mejor físicamente, pero bueno, Juli también se mantiene bien, Boyan también va, bueno, hay muchos, Sergi también se mantiene bien, mira que también empieza a ser mayor, bueno, pues los hay que se mantienen bien, Rafa Márquez, por ejemplo, muy bien también, bueno, la gran mayoría se mantiene bien, ¿eh?
1: Que le dan mucho al pádel, que yo he visto a Sergi jugar
0: sí
1: al
0: le dan,
1: pádel
0: sí y... le dan, les gusta, sí les gusta.
1: Mamita, sí, visto en perspectiva, Roberto, yo creo que te retiraste en el momento justo, pero ¿tú sientes que te sobró algo, que te faltó algo? Porque claro, te costó tanto llegar que prolongaste tu carrera, pero es que la prolongaste a muy buen nivel. O sea, mi sensación es que no estiraste el chicle más de la cuenta.
0: No, y tampoco quise. Sí que es verdad que me había salido alguna posibilidad de irme fuera a alguna liga, pues bueno, pues que no era ni Arabia ni tal, era Azerbaiyán o ligas un poquito más o menos conocidas y bueno, y alguna situación también en segunda, en España y a mí no me gustaba tampoco ir a sitios donde yo no me encontrara a gusto, simplemente ir por venga, pues voy a alargarlo 2 años, cobro un poco más de dinero y ya está. No, creía que a lo mejor no era el momento tampoco de irme fuera, porque tampoco lo veía claro y estar en cualquier equipo de cualquier manera pues tampoco lo veía bien. Entonces bueno, consideré que era el momento más oportuno, a lo mejor podía alargarlo un poco más, pero bueno, consideré que era ese el momento.
3: Oye, y si no hubieras sido futbolista, si no te hubiera aparecido la oportunidad, ¿a qué te hubieras dedicado? No sé si alguna
0: vez
3: te
0: lo has preguntado. Me hubiese gustado ser médico, siempre lo digo, me hubiese gustado ser médico y...
3: El doctor Trasorras.
0: Pues sí, bien, cirujano, ¿eh? Además, siempre lo pensé cuando era pequeño, de ser cirujano y...
3: ¡Ostras!
0: Y me hubiese gustado, lógicamente, pues a lo mejor no lo hubiese conseguido porque hay que estudiar mucho, pero... Pero sí me hubiese gustado.
3: Luego fue quirúrgico en el campo.
1: Muy bien jugado.
0: De ahí venía.
2: Oye, para cerrar, Roberto, ¿hay alguna anécdota nocturna que recuerdes con cariño?
3: A ver,
0: Nocturna no muchas.
1: Diurnas,
0: porque nocturna ya te digo, no he sido un jugador especialmente fiestero. Entonces, bueno, siempre he sido muy familiar. Recuerdo una que siempre la cuento de Paco Gémez, al principio cuando llegó estábamos en una sala y había un proyector muy grande y sale, según entramos, bueno, nos sentamos para hablar del partido, creo que el partido era el día siguiente, creo que era de los primeros partidos de Paco. Y recuerdo que hay una foto de él, bueno, Paco sabéis que está muy fuerte físicamente.
1: Sí, sí.
0: Y él estaba sin camiseta, estaba en calzoncillo y estaba dando una patada de estas así voladoras a un saco de boxeo. Entonces empieza y dice, bueno, pues ya sabéis que mañana va a ser el partido, entonces tengo que dejar gente fuera y tal. Si alguno se enfada o tiene algún problema, que mire la foto primero antes de venir a mi despacho. Entonces, como que marcaba un poquito la distancia, nos quedamos así como... Fue en plan broma, pero como diciendo, mira...
1: Bueno.
0: ¿En plan broma o no?
3: Entre broma y broma...
1: Nadie quiso descubrirlo, ¿no, Roberto?
0: Exactamente. Entonces, cuando no jugabas, pues sonreías, ponías buena cara y ya está.
1: Roberto Trasorras, muchísimas gracias por estar aquí en la pizarra de Quintana. Y nada, gracias por habernos hecho disfrutar tanto. Sí. Todos sabéis que somos muy de esos jugadores de la Liga Santander en su momento, que se lo curraron tanto y que tanto nos hicieron disfrutar. Y bueno,
3: yo le espero por aquí para el cromo.
1: Los cromos, ¿no?
3: Hacerme una foto y imprimirle que sea como el cromo.
1: Roberto, muchísimas gracias.
0: Muy bien. Vale, un placer. Adiós, chicos. Chao.
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1: Once y seis minutos de la mañana, acabamos de charlar con Roberto Trasorras, hemos puesto el listón bastante alto. ¿Qué tal, Jimmy Mateos? ¿Cómo estás?
2: Claro, y ahora vengo yo, ¿y qué?
1: Muy hombre de segunda división, sí, Roberto Trasorras, le costó y luego logró dar un nivel en primera espectacular.
2: Me ha dado mucha nostalgia, sobre todo por el recuerdo de aquella eliminatoria del playoff, la primera prácticamente de la historia, de aquella tanda de penaltis famosa que recordaba contra el Granada, el penalti de Michu, bueno, pues sí, o sea, ha llovido ya hace mucho de aquello, ¿no? Pero me ha gustado escucharle, la verdad.
1: Te pregunto por algo actual, cortita y al pie, porque tenemos que hablar un poquito de todo, pero ¿qué te está diciendo este proceso electoral en el Real Madrid? ¿Qué conclusión sacas?
2: Bueno, que me está gustando la candidatura de Enrique Riquelme. Tiene que arriesgar, evidentemente, para que la gente empiece a abrazarlo de forma casi express. Y por la parte de Florentino Pérez, creo que se está complicando en exceso con algo que no tenía una complicación alguna desde hace... O sea, hace dos semanas nadie sabía quién era Enrique Riquelme y tengo la sensación de que ahora, aunque vaya a ganar Florentino, hay partido.
1: Vale. Toni Padilla, ¿qué tal? ¿Cómo estás?
3: ¿Qué tal? ¿Cómo estáis?
1: ¿Tú también crees que hay partido?
3: Sí, pero que acabará en principio con triunfo plácido para Florentino, esa sensación que tengo, ¿no? Al final es un calendario electoral maquiavélico porque es muy corto. Lo que hizo Florentino al final es fijar unas reglas del juego que le van a favor. Los que seguimos la información del Fútbol Club Barcelona desde hace muchos años hemos cubierto muchísimos procesos electorales con muchísimos candidatos, y aquí en Barcelona los procesos son muy largos porque hay el primer proceso para ser
1: de
3: candidato
1: a candidato. Toni, que ni tanto ni tan calvo, ¿no? Ni tan largo ni tan corto. No.
3: Claro, correcto. Sí, solamente debería estar en el medio. Yo he vivido procesos electorales en el Barça que han durado 6-7 semanas entre presentaciones de candidaturas y las elecciones, que es más de un mes y es una cosa que te morías, ¿no? Pero en este caso yo creo que Riquelme estaba moviendo bien sus cartas, y la sensación que tengo es que está hoy, esta semana, preparándose para ser elegido presidente del Madrid en unas futuras elecciones, no en estas, que está saliendo a la palestra. Hola, ya me conocéis, ya sabéis cómo pienso, soy el progreso, y que se está preparando como candidato del post-florentinismo, que es una opción que creo que es interesante, porque tampoco lo tenemos muy claro, en espera de qué pasa con el hijo de Florentino u otras personas, quién sería el del fin de Florentino Pérez.
1: Él dijo que no ayer en la cadena SER, pero bueno, claro, ¿qué va a decir Enrique Riquelme? No va a decir me presento aquí para dentro de unos años, pero sí que es la lectura que yo también hago. Alberto López Frau, ¿qué tal, cómo estás?
4: Hola, Miguel, buenos días a todos.
1: ¿Y crees que está siendo productivo todo esto para el Real Madrid? Porque creo que muchos decíamos que, bueno, que unas elecciones en este momento, igual lo que son las elecciones en sí, no, porque además el resultado parecía cantado de antemano, pero sí que el debate y la necesidad de renovarse o no, pero al menos de plantear ideas de futuro en el Real Madrid, era positivo, era nutritivo. ¿Te lo está pareciendo?
4: Sí, a ver, me parece que para un club como el Real Madrid, 20 años sin votar es una salvajada. Entonces, creo que eran necesarias unas elecciones. Coincido con Toni, creo que la premura en el tiempo pues perjudica mucho a lo que es en sí un proceso electoral y lo que debe ser un proceso electoral, que es debatir ideas, y creo que hay muy poco tiempo. Pero si algo me está gustando a mí de la campaña de Enrique Riquelme es que empezó poniendo al socio en el foco. Y eso me parece que es lo mejor que ha podido hacer, porque no es lo mismo el aficionado del Real Madrid que el socio del Real Madrid. Probablemente al aficionado del Real Madrid le importan más unas cosas y al socio otras. Y entonces creo que es muy importante lo que ha hecho empezando por el socio. Luego empieza a deslizar nombres, algunos más interesantes que otros, sin duda. Me parece que el nombre de Raúl es muy potente, por lo que ha sido Raúl en la historia de ese club. Y bueno, pues efectivamente coincido en que probablemente ganará Florentino, pero creo que la diferencia no será la que se podía esperar hace 20 días.
5: Yo no tengo muy claro que esta estrategia de, oye, presentarse por darse a conocer en las elecciones, que sea lo más óptimo.
1: Depende si lo haces bien, supongo, ¿no?
5: No, claro, es que...
6: ¿Florentino no hizo un poco lo mismo?
1: Sí, Florentino. Pero yo creo que no tenía la lectura esa en ese momento, Florentino, no, quería ganar. Lo que pasa es que tú, si te presentas ahora mismo ante Florentino, sabes que tienes todas las de perder. O sea, es que no sé qué tiene que hacer, me lo invento, Enrique Riquelme o Nahuel Miranda para ganar a Florentino. O sea, es que son elecciones que solo puede perder, en este caso concreto, Florentino Pérez.
5: No, y llegar y arrasar y tener todo muy atado y tener apoyos mucho más potentes de lo que está demostrando Enrique Riquelme, que creo que los primeros pasos de la candidatura a mí me parecieron sólidos, aquella carta pidiendo más tiempo, pero oye, desde la solemnidad... dices, oye, veo un tono conciliador y querer ser el relevo, ¿no? Y hablar de una sucesión un poco tranquila. Luego, a partir de esa primera carta, todo lo que he visto es que creo que no tiene mucho sentido.
1: Yo veo aquí dos
5: desprestigiar
1: puntos.
5: Lo que es el Real Madrid de los últimos años. Es que creo que no tiene sentido y que es contraproducente de cara a convencer al socio.
1: Yo veo aquí dos puntos que son los que me parecen centrales de lo que está siendo el debate, o quizás, a ver, el debate aquí lo normal es que lo dirija el outsider, ¿no? Que lo dirija Enrique Riquelme, porque Florentino Pérez tiene muy claro cuál es su aval, que es la gestión de los últimos años, por mucho que los últimos años en concreto no hayan sido positivos. Enrique Riquelme está poniendo el foco en el modelo societario, porque es lo que Florentino quiere cambiar. Sí. De hecho, bajo mi punto de vista, Florentino Pérez convoca elecciones para ganar un poco de peso de cara a esa presentación en la asamblea del cambio societario y ganar esa autoridad que te da, oye, es que me presentaron estas
7: validación.
1: Últimas elecciones, claro. Esa validación,
7: cuestión de confianza,
1: porque vienes de dos años donde no has ganado nada, donde el estadio Santiago Bernabéu no ha salido como tú querías y donde la Superliga ha fracasado. Ese es el pasado más reciente. Si tú convocas un proceso electoral y ganas, el pasado más reciente es que has ganado unas elecciones. Esa es la realidad. Y dos, el tema de la profesionalización del club. Florentino Pérez tiene un modelo de gestión deportiva que hasta la fecha ha sido muy productivo. Hay que ver si lo puede seguir siendo, porque el fútbol cambia muy rápido. Pero Enrique Riquelme plantea una jerarquización y una división de poderes quizás más marcada, con el nombre ya de Raúl González Blanco sobre la mesa, que es el primer nombre de verdad, porque lo de Rodri, que lo vino de nuevo a deslizar, es un sí pero no. Aquí o tienes fichado o no tienes fichado. Esto lo dice muy bien Alberto Yogo. No se puede estar claro. Medio embarazado. O estás embarazada o no lo estás. A medias ya te digo yo, por experiencia propia, que no puede ser.
7: No, y a mí el tema sobre todo que me trae más intriga es el del siguiente futbolista, ¿no? Por el siguiente futbolista...
1: Es el que viene anunciando más.
7: Si es Haaland... Haaland ya formaba parte del proceso electoral del Barça, en el que Víctor Font, ¿no?, dijo tener un acuerdo preferencial con el Manchester City en caso de que saliera... Y ahora va a formar parte del proceso electoral del Real Madrid.
1: Y lo normal es que no fiche ni por uno,
7: claro,
1: ni por otro.
7: Claro, sería lo más lógico, ¿no? Entonces, bueno, sí que tengo intriga por ver qué explicaciones dais, sobre todo por lo que ha dicho Florentino de, oye, es que hemos hablado con la representante y nos dice que no hay nada.
2: A mí es que eso es lo que más me está chocando dentro de lo negativo, porque vuelvo a decir, ahí discrepo un poco con Abuela, a mí la candidatura de Enrique Riquelme sí me está pareciendo transparente, comunicativa, proactiva a la hora de señalar el vender una parte a una empresa externa, hacer el foco en eso. O sea, me gusta, me está gustando lo que estoy
1: viendo. Sobre todo porque esto Florentino lo está explicando muy mal o no lo está queriendo
2: explicar.
1: No lo está
2: explicando.
1: Porque habla de vender una parte para saber cuánto qué valor tiene, lo cual es una lógica que no le puedes comprar. Y dos, dices, no, vamos a vender una parte para proteger al socio de agentes externos. Primero, ¿qué agentes externos?
2: Es una
1: y segundo,
2: contradicción.
1: ¿De qué manera?
2: Claro, por eso digo que por ahí creo que Enrique Riquelme está detectando bien las debilidades de Florentino y aparte está proponiendo un modelo que no existe ahora mismo en el Real Madrid, con un director deportivo marcado, sólido y tangible, ¿no?
5: Pero es que las debilidades de Florentino, que creo, son evidentes.
2: ¿Sabes? Sí, pero por eso, pero está bien que las explote. Tiene que explotarlas, es su foco. Por eso digo que si
5: pero
2: pierde...
5: Su proyecto es que tampoco tiene ningún tipo de... O sea, yo creo que no tiene ningún tipo de carisma, ningún tipo de calado. A mí se me está quedando muy corto.
2: Hombre, no es la porta con los macarrones, pero creo que está aportando un poco de sobriedad que no tiene Florentino Pérez. Pero a lo que voy, y termino con esto, sí me está excavando un poquito más que estando a 5 días de las elecciones, del día que se vota y se decide, todavía no haya un nombre más allá de Raúl claro y concreto.
1: Es que hay muy poco tiempo.
2: Ahí juega contra. Claro, el tiempo juega en su contra.
4: Es muy difícil, porque luego hay muchos jugadores de primerísimo nivel que si gana Florentino no se van a querer cerrar la puerta.
1: Claro,
4: ¿no? O sea, tú conseguir el compromiso.
1: Alberto, tú eres Rodri Hernández. Creo que lo hemos explicado más aquí en la pizarra desde hace tiempo y Rodri en cada rueda de prensa o pregunta... No puede decir más claro, por pasiva, no por activa, pero por pasiva, que él querría jugar en el Real Madrid. ¿Rodri se va a cerrar la puerta de Florentino, que es la puerta
4: de hecho,
1: ganadora por vincularse a Enrique Riquelme?
4: Cuando Florentino utilizó una carta similar, con el nombre más potente que probablemente podía haber en el año 2000, que era el capitán del Barça, que era Luis Figo, Florentino se comprometió con los socios a pagar el abono, o sea, la cuota y el abono completo de la temporada siguiente si Figo no jugaba en el Real Madrid, porque el acuerdo lo tenía con Veiga. Con José Veiga, con el representante de Figo, sí, sí. No con Figo. Figo le dio una entrevista al Sport a Toni Friedrich, sí, diciendo que se quedaba en el Barça.
7: Sí.
4: Pero Florentino, al que tenía cogido, era el representante con un papel firmado. Pero no tuvo, en ningún momento Figo dijo yo voy a jugar en el Real Madrid. O sea, Florentino ganó aquellas elecciones por varios motivos, pero uno de ellos fue porque se comprometió con el socio a que si no pagaba la cuota de abono. Sí, pero sí. No es que Figo le dijera que sí, es que es muy difícil que un jugador ahora mismo vale. te diga que sí. Porque claro, si no gana, que además es lo más probable, ¿qué pasa?
1: Si es que más allá de lo que presenta Enrique Riquelme, que puedo estar de acuerdo con Nahuel, pero al mismo tiempo es que me parece muy complicado que sea otra cosa, aquí Tony, el punto es si el socio del Real Madrid confía en Florentino o no. O sea, quiero decir, la alternativa, vamos a verle muchas comillas, en este caso es lo de menos. Es como cuando despides a un entrenador. Es verdad que la alternativa importa, pero lo que importa primero es si despides o no al entrenador vigente. Si te fías de Florentino para darle la vuelta a la situación económica y creo también institucional, o no confías en él. A mí, de lo que está diciendo Florentino, yo confiaría en él. Creo que sería el aval es suficiente. Pero también es verdad que cuando escucho a Florentino decir que la plantilla y lo deportivo se arregla simplemente con un entrenador mientras ha hecho de menos a los que acaba de tener, pues me parece el mismo error en el que cayó en veranos anteriores. Entonces, eso me preocuparía. Pero al mismo tiempo creo que no lo suficiente como para cambiar y votar a Enrique Riquelme. No sé si me explico, no sé si es contradictorio, pero es lo que pensaría.
7: ¿Y por qué Florentino, por ejemplo, no está dando nombres? ¿No eso sorprende o no?
1: Bueno, los está dando. O sea, Mourinho es un nombre que
7: sí,
1: no,
7: pero
1: no,
7: poco
1: no
7: más.
2: Pero no, porque no los necesita, Alex. Claro. Es que el que necesita nombres es Enrique.
1: Y no hace falta que lo verbalice Florentino.
7: No, ya, pero...
3: Sí, no, el tema de Florentino, yo creo que el único persona que puede derrotar a Florentino Pérez es Florentino Pérez. O sea, si Florentino Pérez mueve mal sus cartas,
1: por eso no ha aceptado, estar no ha aceptado
3: mayor,
1: un debate, Tony.
3: Y se equivoca.
1: Es un debate que solo puede perder.
3: Claro, entonces, al final Enrique Riquelme tiene, por eso insisto, que yo creo que lo que está haciendo es, obviamente va a intentar ganar y si ve en algún momento huele sangre, irá de huello e intentará derrotarlo. Pero él sabe, uno, que te tienes que presentar, porque al final creo que desde los medios de comunicación o desde las personas que no vamos a votar en procesos electorales porque no somos socios o aficionados a esos equipos, tendemos a veces mucho a hacer un análisis sesudo, racional, analizar los proyectos y al final la mayor parte del socio vota con el corazón o con la barriga, vota una persona,
1: Tony.
3: Vota un líder. La política se ha ido futbolizando en este sentido, ¿no?
1: Pero es así.
3: Claro, lo que está haciendo Florentino en ese sentido, si os fijáis, al final es apelar a un sentimiento casi pues más visceral, habla más de Negreira, del Barça, de los enemigos, que no de su propia gestión, porque al final eso moviliza, eso une, van a por nosotros, y quizás puede parecer una estrategia mala, pero seguramente muchos madridistas militantes dicen, es verdad, eso es lo que quiero, que me defiendas, que vayas a Čeferin a la final de la UEFA y le vayas ahí con un libro diciendo, mira lo que nos han robado, ¿no? Estas cosas a veces funcionan, lo mismo también en las elecciones en el Barça, a veces había momentos que se hablaba más de Florentino que del propio proyecto del Barça, ¿no? Porque el enemigo, el rival, eso moviliza mucho, ¿no? Entonces, Riquelme tiene que intentar de alguna forma cambiar eso y solamente lo vas a hacer con nombres, lo estamos diciendo, es casi imposible que tú puedas presentar un nombre cerrado con el lacito si eres precandidato y más con Florentino delante. Yo creo que Florentino en ese sentido lo tiene ganado, pero es cierto que estamos viendo un Florentino que obviamente el paso del tiempo está ahí, que la oratoria ya no es la misma, que se ha equivocado un poco. Entonces, ¿habrá algún madridista que dirá gracias por los servicios, Florentino, pero es momento de acabar? Esa es quizás la única duda, ¿no? De que Florentino se equivoque en algún momento y votantes históricos de Florentino entiendan que es el momento de cerrar su caso. Normalmente, si estás en el poder, si estás dentro, lo tienes que hacer muy mal para que no salgas reelegido. Pero bueno, yo creo que al final...
4: Hay dos argumentos muy potentes, yo creo, en la campaña de Riquelme. Uno es el cambio de modelo societario, que creo que es una cosa que debe preocupar muy seriamente al Real Madrid, sobre todo efectivamente porque no se ha explicado y no se está explicando bien, y creo que puede condicionar el futuro del club absolutamente. Y otras, poner el foco en el socio, como hemos dicho antes, y en el modelo deportivo, porque el modelo deportivo del Madrid es muy particular. Es verdad que si tú vas con las Champions por delante, tú dices 6 Champions en 10 años, pues bueno, pues es como el que te pega un portazo en la cara. ¿Qué vas a decir, no? Pero luego eso tiene muchos matices. Muchísimos matices, sobre todo cuando no se gana la Champions. Y la Champions es una competición que es muy difícil de ganar. De ahí lo anormal de haberla ganado 6 veces en 10 años. Por lo tanto, yo creo que Riquelme, gane o no, tiene una oportunidad muy buena para, primero, que la gente sepa que hay un porcentaje de socios del Real Madrid que a lo mejor prefieren otra cosa, o que hay en cosas, en matices, en los que no está de acuerdo con la gestión de Florentino. Y creo que tiene una oportunidad muy buena para saber, y eso lo vamos a ver el domingo, cuantificar los números de votos, cuánta gente hay. Porque eso significa que hay una oposición y hay otra forma de pensar y de ver las cosas. Y creo que eso es muy importante y es muy sano, además, tanto para el que pierde como para el que gana.
5: Pero le falta... Hay una falta de carisma en la candidatura de Enrique Riquelme, que a mí me
1: parece... Lo hablamos con Font, que tú dices...
5: Claro, sí,
1: te
5: sí,
1: pueden gustar
5: claro.
1: Cosas dices, o no de Font, oye, que no tiene pegada.
5: Que va a haber gente que va a votar a Enrique Riquelme, pero no por Enrique Riquelme, sino por ser anti-florentino.
4: Pero Nau, eso te lo da el... eso te lo da el tiempo. Tiempo, porque de Florentino, en el año 95, cuando pierde con Mendoza, pierden unas elecciones además, con un final ciertamente truculento, sí. Cuando pierde con Mendoza, una de las críticas principales que se le hacían a Florentino era esa precisamente, que no tenía carisma.
1: Es que nunca ha destacado especialmente.
4: Porque Mendoza se lo comió en los debates. Un gran orador. Pero se lo comió. Claro,
7: justo.
4: Yo aquello ya lo viví, lo recuerdo perfectamente. Mendoza se lo comía en los debates, pero no sabéis hasta qué punto. Quiero decir, y luego, ¿y ahora alguien duda del carisma de Florentino?
5: No, no.
4: 31 años después.
1: Claro, pero
4: por eso te digo, el carisma que a todo se aprende.
1: Pero el carisma florentino es que se lo ha dado su gestión. Sí, es decir,
4: claro.
1: Lo que pasa que sí que es verdad que a mí, en este proceso adelantado y prematuro que tiene como foco, insisto, creo, validarse de cara al cambio societario, que es de lo más importante que puede pasar en el Real Madrid o en un club como el Real Madrid, que no hay tantos aquí en el fútbol español, yo creo que, insisto, que se está hablando poco de lo deportivo. Y sé que es muy complicado, porque al mismo tiempo tú no puedes hacer una crítica deportiva, ni siendo Florentino, ni siendo Enrique Riquelme, hablando mal de ciertos futbolistas ni de ciertas cosas que han pasado, porque devalúas. Tú no puedes ser Florentino Pérez y decir, mira, Ochoamini o Valverde tienen que salir. Que igual lo piensas, pero no lo puedes decir, verbalmente. Pero al mismo tiempo, insisto, como Florentino, en teoría, va a ser quien va a ganar este domingo, que la respuesta constante sea, tenemos grandes futbolistas, el tema es encontrar un entrenador para encajarlos.
7: Es que Estela, es...
1: A mí me genera dudas, porque para mí el entrenador en el Real Madrid, lo he dicho siempre, es esto del perro del hortelano. Ni come ni le dejan comer. Claro, el entrenador en el Real Madrid es una de las figuras como entrenador menos importantes. Siempre decimos que los futbolistas van por delante y seguro el presidente va por encima, ¿vale? Bien. Pero claro, si ese entrenador tiene que encajar una serie de piezas de un puzzle que no encajan y no les traen las que pide para que le encajen, las que ya tiene, es que es muy difícil. Es que claro, tú puedes traer aquí a un entrenador diferente a lo que ya has tenido, como puede ser José Mourinho, que creo que es diferente a Ancelotti, es diferente a Arbeloa, es diferente a Xabi Alonso. Pero de repente no van a encajar sobre el terreno de juego tres futbolistas que van a la misma zona del campo. De repente, el jugador que menos esfuerzos defensivos ha hecho de las cinco grandes ligas, que es Kylian Mbappé, contando porteros, no va a ponerse a correr. De repente, la gestión de un grupo que se ha creído más importante que el entrenador, por cambiar el nombre del entrenador, no va a ponerse o se va a jerarquizar de nuevo. Lo logrará si Mourinho entra bien y es validado. Pero situar todo en que lo que ha fallado es la figura del entrenador, creo que es, primero, echar balones fuera y, segundo, no entender lo que ha pasado en los dos últimos años en el Real Madrid.
2: Pero Miguel, simplifícalo. Piénsalo un poco en clave Florentino Pérez. O sea, Florentino Pérez ha eludido hablar de fútbol, de proyecto deportivo, de entrenadores en entrevistas en las que ha estado, en comparecencias públicas que ha hecho. Entonces, para Florentino Pérez, ahora mismo, el meramente hecho futbolístico no importa. O sea, él lo que quiere es la validación, la reafirmación y el ganar. Y una vez que ya gane, ya veremos qué pasa. Pero para Florentino Pérez, como para el socio, creo que está poniendo el foco en otros puntos para precisamente eso, evitar hablar de fútbol, porque ahora mismo lo que él quiere es que se le elija independientemente de nada.
1: Pero el 15 de agosto, el aficionado, que además el socio que va al Santiago Bernabéu, lo que quiere ver es un partido donde su equipo, primero, gane; segundo, juegue bien; y tercero, le represente.
2: Ya.
1: Y en los últimos años,
2: pero Florentino ya
1: lo tercero no ha pasado,
2: más.
1: Lo segundo muy poco y lo primero no lo suficiente. Entonces, claro, es que al final, el 15 de agosto, nosotros aquí en la Pizarra Quintana nos sentaremos y diremos, oye, ¿va a jugar bien el Real Madrid o no?
2: No.
1: ¿Va a evolucionar sí o no? Para mí eso es lo mollar.
2: Claro.
4: Yo echo de menos una falta de autocrítica deportiva después de los últimos dos años del Real Madrid, con dos entrenadores muy diferentes. Uno, con muchísima experiencia, y si no es el más laureado, entre los dos más importantes de la historia del club, y otro, una joven apuesta de un entrenador joven que conocía la casa, jugador importante de la casa, preparadísimo, táctica, técnica, mente, lo que tú quieras. Creo que con la misma plantilla, más o menos, con unos refuerzos que no han funcionado, que ninguno de los cinco está en el próximo Mundial, que va a empezar la semana que viene, me parece que exige también en campaña una autocrítica. Y no pasa
3: pero
4: nada.
3: En campaña no
4: y
3: vas a hacer autocrítica. No la vas a hacer en autocrítica. Tienes
4: claro,
3: razón.
4: No, es muy difícil.
3: Pero no la vas a hacer porque le das munición al rival.
1: No está legitimado Florentino a decir, sabemos dónde nos hemos equivocado, claro, vamos a cambiar.
7: Para mí es lo lógico.
1: Es que no se habla
4: y no solo en la preparación física del Mundial de Clubes.
1: Claro,
4: que es lo único que se asemeja a una autocrítica.
1: Lo cual suena un poquito extraño,
3: no
1: hará, primero.
3: Hablará Negreira.
1: No, pero es que el Mundial de Clubes, el primero que lo quería disputar era el Real Madrid de Florentino Pérez. O sea, el primero, claro. El gran socio de Florentino en los últimos años ha sido la FIFA, nada uh-huh. más. Y este Mundial de Clubes era importante. Bueno, tiene estos daños colaterales, de acuerdo. No han sido suficientes para penalizar al Paris Saint-Germain, por ejemplo. Sí que me lo parece que fiches a cuatro futbolistas y Trent Alexander-Arnold, Carreras, Hausen y más tanto no han dado el nivel. Has gastado 200 millones y no han dado el nivel. ¿Que la culpa es de Xabi Alonso y de Arbeloa? Pues es que es muy cómodo señalar siempre al de claro. siempre y al que encima no se va a defender, porque el entrenador nunca se defiende. O sea, el entrenador o es un José Mourinho particular o alguien así tal. Al entrenador tú le puedes pegar que nunca se defiende, porque no se quiere cerrar tampoco otros trabajos y otras historias. Pero hombre, seamos serios. No puede ser que Ancelotti, Xabi Alonso y Arbeloa se hayan tropezado dos años en la misma piedra.
2: Pero ves, Miguel, es que estás poniendo el foco en el fútbol. Y Florentino Pérez está poniendo el foco en todo menos eso, en descalificar públicamente a su rival, en el tema de la estructura societaria del Real Madrid. Está poniendo el foco en lo económico, en el proyecto, pero nada en lo deportivo, porque no le interesa.
3: Lo deportivo es negreira. Claro. Me han robado.
2: Es que no le interesa. Es que las ligas me las han robado. Es que las Champions me las han robado. Es que no puede ir más allá, porque si empieza a poner el foco en lo deportivo, sale perdiendo. Es
1: bueno,
2: normal que no lo haga.
1: Veremos cómo evoluciona todo. Nosotros ahora a la vuelta tenemos que hablar de una figura, Bernardo Silva, que... Oye, suena para varios equipos en la liga. Un jugador, por cierto, que ya ha renovado con el Getafe hasta 2030 es...
7: David Soria.
1: Buena noticia.
7: Comunicado oficial para el muro del Getafe que continuará la próxima temporada vistiendo azulón.
8: Buenos días, Pizarrita. Yo como sevillista y socio que llevo ya desde hace casi 40 años, la única solución que tiene Sevilla es que cambie de mano. Los actuales propietarios no quieren al Sevilla. De hecho, se está viendo como el Sevilla, año tras año, desde que se fue Lopetegui, año tras año ha ido decreciendo en todo, en plantilla, a nivel de resultados, clasificación, etcétera. O sea, yo creo que necesita un cambio de aire. Si no es Sergio Ramos porque la oferta no es buena, pues que sea otra opción, otra vía, pero que cambie de mano porque los que están actualmente al Sevilla no los quieren.
9: Buenos días, Pizarrita. La verdad que la campaña de Florentino Pérez está siendo un poco pobre, un poco triste. Lo de sacar las siete Champions de su gestión no dice nada, porque si no, jugadores como Carvajal, que tiene seis, Modric, Sergio Ramos, que Cristiano Ronaldo, seguirían jugando en el Real Madrid. Al final la institución queda, las personas pasan, el tiempo de esos jugadores se terminó, como el de Florentino Pérez. Aire nuevo, por favor.
1: Me parece un buen contraargumento, pero también es verdad que no es lo mismo un jugador que un presidente en este sentido.
7: No, claro.
1: Pero me parece un buen contraargumento.
2: Sí, porque al final el Madrid no ha renovado a muchos jugadores por la cuestión de edad. Lógico. Y sin pensar en el pasado, ahora Florentino Pérez tampoco se puede agarrar a eso.
1: Bernardo Silva, ha sonado para el Atleti, ha sonado para el Barça. No sé si tienes algún tipo de información al respecto, Tony, porque es un nombre que se le ha vinculado al Barça en los últimos años, parece que de forma continua. Pep, fíjate que muchas veces abre la puerta para los jugadores que quieren salir para que salgan, pero a Bernardo siempre le decía, bueno, a ver, Si me lo pides, yo te la abro, pero no me lo pidas, por favor, porque es un jugador muy de su gusto. Claro, Pep ya no está, y igual esa declaración o esa petición ya no existe.
3: A mí lo que me cuentan es que está muy caliente en clave azulgrana, que hay casi un acuerdo casi total, y que falta acabar de convencer, de que todas las partes estén convencidas, porque obviamente el Barcelona sabe que las áreas que tiene que reforzar sí o sí son delantero centro y un defensa central, que no es la prioridad en principio deportiva Bernardo Silva, porque ya tienes en esas posiciones jugadores talentosos, pero que es una gran oportunidad. Por lo que me cuentan, porque Bernardo Silva va como loco por la música, por jugar en el Barça, porque su hermana lleva años viviendo aquí, él viene muchas veces, es habitual, de hecho conozco gente que se ha cruzado por la calle con Bernardo Silva por el barrio de Gracia, que es donde viene, vive la hermana, y tú vas por la calle y dices, este tipo con la gorra, ¿quién es? Es Bernardo Silva, que le encanta la ciudad y que, bueno, pues es lo que le apetece, y que eso provocó una oportunidad de mercado que el Barça lo ha llevado pues a intentar atacar a esta opción, ¿no? Que estarían quizás unas partes más convencidas que se tiene que hacer y otras dudan por el tema de lo que decíamos, que no es la prioridad futbolística.
1: Claro, es lo que te iba a decir, pero... no es cuando justo menos le necesita el Barça, porque se ha recuperado Gavi, está Fermín, está Dani Olmo, tienes el crecimiento y demás Bernal, la consolidación de Frenkie de Jong, evidentemente, no le menciono, Pedri, que come aparte. O sea, siendo siempre un jugador que a mí me gustaría tener, Nau, quizás es el año donde, o sea, por necesidad deportiva, más el Atlético que el Barça, obvio.
5: Bueno, pero si el Barça se acaba de gastar 80 kilos en el extremo, tiene que firmar centrales, tiene que firmar un 9, igual le conviene ir a por un futbolista que llega libre, al que hay que pagarle, oye, pues las comisiones típicas de un agente libre de la importancia de Bernardo Silva, pero igual puede buscar alguna salida. Hay un tema como el de Olmo, que yo creo que es un futbolista que puede tener ese valor de mercado y que yo tengo la sensación de que es el que menos dolería perder de los que compiten.
1: Lo vinculaban ayer con el Arsenal.
5: Entonces yo creo que los tiros sí pueden ir un poco por ahí.
2: Yo coincido con Nau, ¿eh? Creo que si llega Bernardo Silva, que es una oportunidad de mercado y que no te va a costar traspaso, al margen de él, el salario, la prima y todas estas cosas, creo que traes a un futbolista que se puede adaptar de forma inmediata a tu estilo de juego, que no te puede venir mal, porque creo que por el tipo de futbolista que es, al Barça nunca le vendría mal, pero sí que está supeditado a una salida por una cuestión económica y una cuestión de espacio físico en la plantilla. Quiero decir, con tanto centrocampista, creo que es inevitable pensar que alguien va a salir que libere mucha masa salarial y que deje algo de dinero para afrontar esas operaciones del 9, del defensa central, que son más prioritarias, pero a mí Bernardo Silva me encaja mucho más en el Barça que, por ejemplo, en el Atlético de Madrid, que es el otro gran equipo del que se ha hablado.
7: Sí, yo creo que
3: dentro del Barça, un apunte, por favor, es hacen el paralelismo con Gundogan.
7: Claro.
3: Que también era un jugador City, veterano, que se moría, iba loco con la música por vivir y jugar en el Barça. Y dicen, es una oportunidad.
1: Y su año fue bueno.
3: El contexto, Gundogan salió bastante bien.
1: Sí, claro. Lo que pasa es que el año del Barça fue horrible, pero Gundogan fue, el segundo mejor.
7: Fue de los futbolistas que más ocasiones creó, de las más asistencias de la liga. O sea, fue un futbolista muy importante.
1: Pero por eso digo también.
3: Y además, jugador veterano, que uno de los miedos que ha tenido Flick es que a veces es un vestuario muy joven y que faltan quizás lideratos. Ese liderato que se decía de Íñigo Martínez, que Gundogan, ¿no os acordáis? Que metía en liza a todo el mundo. Y se cree que quizás también lo de Bernardo Silva podría permitir tener un jugador serio en caso de que en algún momento se le descontrolen los chavales a Hansi.
1: Han elogiado mucho en ese sentido, Frau, a Robert Lewandowski, que es que a mí este tipo de figuras en un vestuario me parece fundamental. Es cuando tú ves a Robert Lewandowski, que no tiene un balón de oro, pues realmente por una epidemia mundial. Esa es la realidad.
7: Bueno, no se marchó al Blackburn por el volcán.
1: Sí, la vida le tocó tal. Pero que es eso, un jugador balón de oro, aunque no lo haya ganado. A mí me gusta hablar así de varios futbolistas. Cuando tienes eso, un ejemplo de profesionalidad, pues en este tipo de

0: a la edad que llegó, el rendimiento que ha dado, y luego efectivamente por experiencia, por jerarquía, por categoría, pues es un jugador que le ha aportado al Barça ya en el tramo final de su carrera un rendimiento que hay futbolistas que no lo pueden dar con 25 años. O sea, que es impresionante el nivel de Lewandowski. Yo a Bernardo coincido también, le veo más en el Barça que en el Atleti, sobre todo en este momento de su carrera, porque, a ver, en el Atleti puede ser a lo mejor más bonito que bueno, ya a estas alturas. ¿Por qué? Porque es un equipo que no suele tener tanto la pelota normalmente, Bernardo necesita mucho de asociarse, de juntarse, ahí es donde él brilla. Yo creo que ya no es un jugador que te vaya a deslumbrar, que te puede dar a lo mejor Bernardo hoy día 5 o 6 asistencias por temporada.
1: Pues yo creo que es un competidor
0: tres, cuatro goles.
1: Muy al estilo
0: sí.
1: Simeone, ¿eh?
0: Uf, yo no sé, yo tengo ya más dudas a ver, depende un poco del Atleti que veamos, ¿no? Si es un Atleti de dominar y que él tenga mucha participación, pero si no, yo creo que le puede costar. Y en el Barça, solo por el estilo de juego del Barça, pues si le tiras una pared a Pedri que te la devuelve mejor, más él la calidad individual que tiene, que pueda juntarse con Lamine, irse al otro lado y juntarse con Rafinha, no sé, me da la sensación de que en el Barça puede tener
1: porque,
0: más.
1: Porque, por
0: más
1: ejemplo, el rol que le dibujamos en el Atlético de Madrid es el de acompañante del Coque o reemplazante de Coque.
2: Yo, más Griezmann, ¿no? Yo le veo por delante.
1: Sí. Yo le veo más en la base. Yo le veo siendo el Pablo Barrios. Pablo Barrios.
2: Pero si atiza a Pablo Barrios.
1: ¿Eh?
2: Le atiza a Pablo Barrios.
1: Sí, que, o sea, claro, sí, pero quiere decir, pero que el Atlético de Madrid necesita más de ese tipo de perfil.
2: Ya, pero que sí, yo creo que si tienes a Bernardo y a un buen Bernardo, que yo creo que no estamos hablando del mejor Bernardo Silva. Esto es evidente, pero sí. Un buen Bernardo.
1: Está jugando más cerca de la base en el City.
2: Que sí, te entiendo. Pero es el Manchester City. Es el Manchester City, Alex. Que el Manchester City, por mucho que haya cambiado en los últimos dos años, coño, te sitúa en una zona del campo que el Atlético de Madrid no te sitúa tanto. Que el Atlético de Madrid es más eléctrico en ataque. Yo creo que le pondría por delante, bajo mi punto de vista. Pero vamos, que habría que ver. En todo caso, sí que parece, Tony, que va a haber una gran desbandada en el City o un cambio de ciclo manifiesto, ¿no? Que además igual, incluso Maresca lo puede desear, ¿no? Llega un punto donde se va Guardiola. Muchos jugadores que han crecido con Guardiola dicen, uff, es el momento, mejor a esos jugadores dejarles salir que tenerlos ahí de mala manera.
3: Sí, normalmente cuando se va un entrenador que ha marcado tanto la historia de un club, lo que viene después es complicado, ¿no? Y quizás lo mejor es empezar de nuevo, aceptar que quizás no vas a ganar nada el próximo año, quizás sí, quién sabe, pero quizás le puede ir bien. Es un fin de ciclo en todas reglas, la definición exacta de fin de ciclo. Guardiola ya está por Girona, por el Empordà, jugando a golf y con sus amigos, una nueva vida, nuevo ciclo, y el sitio obviamente también muy pendiente del Mundial, porque al final, claro, es que ese año, antes que hablábamos también de las salidas del Barça, es que ese año del Mundial, si Frenkie de Jong o un jugador del City se sale, quizás llega una oferta de algún jugador, ya sabemos cómo funciona esto, ahora los directores deportivos tienen sus planes de mercados, y de repente, en función de lo que pase, a partir de la próxima semana, en Estados Unidos, Canadá y México, todo salta por los aires y llegarán nuevos nombres, así que yo imagino que el City será muy protagonista en el mercado.
4: Pizarritas, oye, que...
1: ¿Qué pasa?
4: Escucho mucho el tema esto del Sevilla, Sergio Ramos y todo esto, y todavía no escuché a ninguno hacer el comentario que yo creo que la oferta de Sergio Ramos y de los inversores era pensando en que el Sevilla estaba en segunda. Y se tiraron a la piscina ahí con una oferta pensando en que el Sevilla bajaba. Y de repente el Sevilla no baja, y claro, lo que para ellos en su cabeza valía el Sevilla en segunda no lo vale en primera. Y ahí tiramos un poco de morro unos y otro poco de morro otros, y al final la afición del Sevilla tocándoles palmes, ¿sabes? Pero bueno, venga, un abrazo.
5: Bueno, Pizarrilla.
4: Ana.
5: Pues la elección esta no tiene pie ni cabeza. Florentino lo ha hecho para desviar la atención de lo de siempre. Como no le queda más que hacer, ya lo de Negreira ya no cala. Pues voy a hacer elecciones. Pasó mañana, hay que presentarse. Que se presente el mexicano este. Ya está. Lo ha hecho para desviar, como siempre. Nadie se cree las elecciones estas. Ni el propio Riquelme. Pasa que se tiene que presentar porque le ha tirado la pelota al tejado, pero Riquelme para la siguiente sí va a estar bien preparado.
2: Veremos. Tampoco creo que se haya levantado una mañana y haya dicho
1: me encanta
2: eso.
1: El argumento de...
2: Es verdad que a veces las cosas las voy a funcionar así.
1: Es imbatible, en realidad.
2: Pero no creo que sea el caso. Íñigo Pérez en Villarreal es, creo, un movimiento de manual, es un movimiento ganador y es un movimiento que le puede llegar a permitir, si funciona el Villarreal, instalarse en el top 4. Esto es muy complicado porque lo llegó a conseguir el Valencia, lo llegó a conseguir el Sevilla, hace no tanto, aunque ahora parezca raro, los dos lo llegaron a conseguir. Desde entonces pues han turnado, Real Sociedad, Athletic Club, estuvo el Girona, Villarreal, el Betis siempre está ahí a la expectativa, que ha entrado en Champions, pero no en el top 4. ¿Qué pasa? Que si un proyecto como el del Villarreal cae en las manos de Íñigo

0: Pérez e Íñigo Pérez cae bien, ostras, suena muy, muy, muy bien el tema.
1: Hombre, y tanto que suena bien. Mira, para empezar, cae en un club gestionado de forma muy seria. Que nadie entienda que el Rayo no sea un equipo serio, pero su presidencia no lo es. Entonces, por ahí Íñigo Pérez ya tiene un aval para afrontar, creo que las cosas de otra manera, en Villarreal. No va a tener tantos impedimentos de instalaciones, césped en mal estado.
0: Bueno, ahí va a flipar.
1: Ahí va, claro, para él eso es Disneylandia. Entonces va a llegar allí, va
0: porque a no va a tener tampoco esas las mismas personas en el vestuario.
1: Ya, pero es un magnífico gestor de vestuario. Es verdad que la facilidad que ha puesto ese vestuario precisamente para que claro, no
2: de momento
1: calara.
2: Uno. Ha gestionado uno.
0: Claro, o sea, yo no quiero dudar de la gestión de Íñigo Pérez, simplemente que el vestuario del Rayo Vallecano me parece particularmente sí. sencillo. O sea,
1: tal cual.
0: Dentro de la élite, si hay un vestuario que yo intentaría gestionar, sería ese. En el resto me quedo calvo. Con el del Rayo igual me sale alguna entrada, pero podría estar bien.
1: Bueno, pero quiero decir, creo que también la presión que va a tener en Villarreal no es particularmente alta, por mucho que sea un equipo que tenga que estar ya instalado en el top 4, no es una plaza particularmente complicada a nivel social, y luego habrá que ver cómo gestiona los egos en el vestuario, que es un poco más difícil que en el Rayo, pero vamos, me parece un movimiento de manual y que creo que va a tener un rendimiento inmediato bastante importante en el Villarreal.
3: Yo es que tengo mucha curiosidad, Tony, por un poco cuál es la reacción habitual del futbolista del Rayo Vallecano cuando habla de Íñigo. Es más que un entrenador, es sí. un técnico que les ha marcado mucho y que del que hablan maravillas, más allá de lo políticamente correcto que tienes que ser con el trabajo.
0: Tú hablas con el jugador del Rayo y lo que el jugador del Rayo te cuenta es que se relaciona de una manera con el futbolista y con el equipo que hasta cierto punto, o sea, no da espacio, o sea, no sé cómo, no coge distancia, es un tipo que lo vive todo al máximo, y por eso digo, en el Rayo ha estado muy bien, porque el jugador del Rayo creo que esto te lo permite. En otros vestuarios quiero verlo, porque a veces estar tan encima, vivirlo todo tanto...
2: Sí, el Micautache de turno, por ejemplo, igual es como... Bueno, y a ver...
0: Porque hay personalidades y personalidades. Claro. El vestuario del Villarreal, vale, sí, es un club sin presión externa, que deja hacer muy bien, todo lo que tú quieras. Pero ahí hay 20 tíos que
4: te los tienes que ganar, les tienes que convencer.
0: No son, que se me entienda bien, de la aldea, ¿no? Como se decía de Pau Torres, del
1: el chiquete del Poble.
0: Claro, no, son cada uno de su padre y de su madre y hay que ganárselos de nuevo. Y eso es, ese es el primer reto que tiene Íñigo.
5: Sí, y además son historias un poco diferentes, porque algunos son jugadores que te llegan fichados y que saben que llegan a un equipo Champions y tienen su carácter, pero también una de la evolución del Villarreal es que como han hecho un trabajo tan bueno también a nivel de fútbol formativo, los chicos que te llegan a esa preciosa academia que tienen fuera de Villarreal y que te llegan al primer equipo, llevan un poquito a veces con ya una mentalidad más parecida al jugador del filial de un Barça del Madrid que no al jugador de un filial de un Rayo Vallecano una vez. O sea, son jugadores un poquito que ya tenían sabiendo que están en el Villarreal, que es paso previo a debutar, están muy cerca de debutar en Europa, que se fijen en ti jugadores importantes. Ya son ese jugador joven que tiene cierta personalidad y ya tiene su ego, que si lo gestionas bien pues te marca diferencias, pero obviamente a nivel de plantilla, de gestión, es totalmente diferente a lo que era el Rayo Vallecano, en que propiciaba eso, ¿no? El sentimiento de familia, porque incluso es, vamos a trabajar juntos pese a la propiedad, pese a las instalaciones, pese a los problemas.
0: Eso une, claro.
5: Jugadores en muchos casos que sabían que han tenido grandes trayectorias, pero que estaban jugando uno en segunda, el otro luchando por no bajar, y de repente nos juntamos todos. Eso es un contexto donde Íñigo ha demostrado tener la inteligencia, que es inteligente, lo sabemos, que es un movimiento que tiene todo el sentido también. Luego el fútbol nos puede sorprender, pero él tendrá que buscar una aproximación diferente, porque obviamente no es lo mismo gestionar estas jóvenes estrellitas del Villarreal y jugadores más que ya tienen pues más peso, que muchos van a estar en el Mundial, que no lo del Rayo.
1: Pero Tony, no hay que olvidar que Íñigo, es que ya se nos ha olvidado, pero es que Íñigo gestionó el caso James mano izquierda
2: brutal.
1: Bestial. No, sí, es que con una personalidad admirable.
0: Es que por eso a mí me parece un fichajazo.
5: Bueno, lo gestionó apartándolo, pero claro, era un jugador.
0: Sí, pero al menos tenía la personalidad.
1: Pero apartándolo no.
0: Para hacerlo.
1: Empezó como empezó y luego terminó apartándolo. Bueno, o sea, pero
2: su presidente dijo, es el mejor fichaje desde Maradona
0: sí, pero,
2: al Nápoles.
0: Protegió al equipo por encima del club, que es algo que yo adoro del entrenador, porque Íñigo Pérez se jugó el puesto de trabajo ahí. Y,
1: claro.
0: Y yo a un entrenador lo que le pido es, entre comillas, que no tenga miedo a ser destituido. Porque si tiene miedo a ser destituido, no toma las decisiones que tiene que tomar.
4: Y luego tiene un reto muy chulo, porque yo creo que el Villarreal se nos ha quedado muy corto en la Champions y muy corto en la Copa. Y yo creo que con la plantilla que va a tener a su disposición, y él ha demostrado esta temporada, con las limitaciones del Rayo además, que era posible hacer una buena liga, porque para mí terminar salvado como ha terminado el Rayo bien es una buena liga, y lo que ha hecho
2: pero
4: en
2: vamos,
4: la conferencia, pues en el Villarreal yo creo que tiene un reto parecido, ¿no? Que son no solamente hacer una buena liga y meterse en la siguiente Liga de Campeones, sino en las copas, en la Champions sobre todo, que ahora va a jugar por segundo año consecutivo, hacer un papel que no va a ser muy difícil, mejor que el del que ha hecho esta temporada.
0: Es que a nivel táctico, Nau, ha dibujado equipos diferentes a los, bueno, ha dibujado un equipo diferente a los de Marcelino, un equipo muy completo. Yo diría que el Rayo era un equipo muy completo, no hacía nada de 10, no hacía nada de 4 o de 3, era un equipo muy versátil, capaz de presionar más arriba, de estar más abajo, de contragolpear, de tener la pelota. Pero lo que vuelven a decir aquí todos los futbolistas, y esto lo han dicho de forma pública, es el tipo de entrenador que te dice qué va a pasar, dónde está el espacio, tanto sí, a la hora de presionar como de salir. Y esto siempre lo repetimos, es lo que más valoran los jugadores, el decirles, oye, me alimento, ratio, que si te metes aquí por dentro vas a poder recibir y vas a poder conducir.
3: Sí, al final yo creo que el Villarreal hace unas temporadas, con en su día el fichaje de Setién, con la experiencia con Pacheta, con muchos otros que se rumoreaba que podían llegar y que no terminaban llegando, sonó mucho Potter en su día.
0: Ostras, es verdad, me había olvidado.
3: Se pretendía un equipo muy gestor de balón. Yo creo que es algo que no casa demasiado con el Villarreal, pero que pretendía alejarse también de lo que había sido el equipo con Marcelino y con Unai, ¿no? Que es un equipo
0: competitivo.
3: Sí, competitivo, más reactivo, sí, muy de transiciones, muy vertical. Me parece que Íñigo es un buen paso intermedio hacia eso que busca el Villarreal, que esa presión tan agresiva yo creo que puede casar con lo que ha triunfado en Villarreal en los últimos años y un poco la idea que a futuro maneja la directiva. Entre eso y el protagonismo que tiene pinta que le van a dar a la cantera de cara a la planificación de la próxima temporada, creo que también está muy bien tirada la apuesta por ahí.
0: Última pregunta, está exclusiva para ti, Tony. Ha comentado Fabricio Romano que lo de Michel con el Ajax es inminente. ¿Qué te parece para el entrenador precisamente vallecano?
5: Lo veo una buena salida. El Ajax lo ha hecho tan mal este año, tan mal, pese a que al final Óscar García lo intentó levantar, pero lo ha hecho tan mal que puedes trabajar desde abajo. A nivel de filosofía encaja y ha conseguido una salida en un club que es un grande de Europa, ¿no? Que obviamente por un tema de que ahora no han ido bien las cosas, pues parece un pumpe el daño por debajo, de, sobre todo de PSV Eindhoven, pero también de Feyenoord, ¿no? Pero al final, después de bajar a segunda división, que te salga la oportunidad de ir a un banquillo como el Ajax, creo que no es una mala salida para Michel, que incluso le puede ir bien alejarse un poquito, una nueva realidad, y a partir de ahí pues encontrar pues un espacio para volver a pensar, volver a sentirse feliz. La filosofía de juego es muy, muy similar y llega con buenos padrinos, porque obviamente por ahí pues la familia Guardiola ha sido clave. Hay muy buena relación del entorno Guardiola, Girona, Ferran Soriano con la dirección deportiva del Ajax. Por eso en los últimos años han ido ahí pues algunos entrenadores pues como el que citábamos, como Óscar García y Unión. Por tanto llega con empoderado y veremos si tiene tiempo para crear un buen proyecto, que ojalá lo sea, porque es un muy buen tipo.
0: Ojalá le vaya muy bien. El último entrenador que descendió a un equipo y firmó por un grande de Europa fue Vincent Kompany, desciende al Barley. Y en el Bayern no le está yendo mal.
2: No, ha ganado la Bundesliga, lo está haciendo con un estilo atractivo y bueno, se hiciera el Champions.
0: Lo digo porque es así de paradójico el mundo, ¿eh? Yo fui el primero que lo de Kompany le sentó un poquito extraño, pero su trabajazo es brutal. Con esto nos despedimos de este debate de la pizarra de Quintana. Muchísimas gracias, Tony Padilla.
5: Gracias a todos, un abrazo.
0: Vete preparándote para el Mundial, que nos tendrás que contar historietas de las tuyas.
5: Estoy calentando ya tengo ya el árbol genealógico de todos los jugadores de Curaçao para aprender qué hacía su abuelo en 1923.
0: Muy rápido, ¿has visto el documental de... bueno, no es un documental, es una serie de Brasil 70 en Netflix?
5: Le tengo pendiente. Mola. Es serie de ficción, mola. Que dicen que mola mucho, ¿no?
0: Y muy bien elegidos los personajes, se parecen mucho. Pelé...
5: muy parecido, Costao, ¿no?
0: Muy parecido, Rivelli, muy parecidos. Y Regatea, parecido también.
5: Y que se haga honor a Joao sin miedo, Joao Saldaña, sí. Que se me ha olvidado.
0: Se cuenta muy bien, sobre todo los primeros capítulos. Gracias, Frau, gracias, Jimmy.
1: Adiós, chicos.
0: Hoy con Inglaterra vamos a arrancar el análisis de las principales candidatas a ganar la próxima Copa del Mundo. Y lo vamos a hacer, además, tremendamente bien acompañados. Oh. Eso sí, por la mitad menos bella del Boro.
2: Sí,
0: claramente bueno, menos bella.
2: Sí, hemos tenido, porque el presupuesto no nos llegaba para la parte más cotizada.
0: Está de vacaciones por Alicante, creo que me dijeron. Nah. Nacho González, ¿qué tal? Bienvenido a tu pizarra.
6: ¿Qué tal? Qué gusto volver aquí, chicos. ¿Sí? Las sillas son más cómodas.
2: Sí. El aire acondicionado.
6: El aire acondicionado siempre está bien, siempre
0: no
6: está a punto.
0: Continuar con nuestra colaboración esta temporada nos ha permitido, por un lado, fichar a Alex de Llano, que ya sabes que cobra en grandeza y en visibilidad, sí, sí. En gloria, y las sillas. O sea,
6: y las sillas.
0: Para las sillas.
6: Al menos me alegro.
1: alegra que es verdad, el asiento es más mullidito, así que yo estoy encantado de que Mundo Premier haya muerto.
0: Y la gloria ha ido para Alex de Llano. Hoy vamos a hablar de la Inglaterra de Tuchel, que quizás ha hecho la convocatoria, al menos por lo que nos ha llegado, porque claro, conocer las distintas realidades de todos los países es complejo, pero la convocatoria de las candidatas con más polémica. Lo primero que te quiero preguntar, Nacho, es si es para tanto o si hay mucha sobrereacción, porque sí, ves nombres que no han ido, pero también ves que no va Foden, pero es que el año de Foden ha sido malo, el año de Trent ha sido complicado, Palmer no tiene nada que ver con el año anterior, Wharton a mí me encanta, pero todavía no está consolidado en la máxima élite. O sea, quiero decir, analizas caso a caso y puedes encontrar cierta lógica, lo que pasa es que sí que es verdad que hay muchos casos llamativos.
1: Fíjate, creo que de los que has mencionado, la propia Inglaterra entiende como nación que Palmer o Foden no han tenido años buenos, pero sí he notado mucho enfado con futbolistas que siguen siendo perfiles asociativos y que no han ido estando en buen estado de forma, que para mí son Wharton, sí. Gibbs White y Lewis Hall, que también se lo ha dejado al futbolista del Newcastle. Es una lista que entiendo si Tuchel es el seleccionador, por tanto me parece polémica, entiendo toda esa polémica que ha despertado en el país, pero siempre con el asterisco de si tú traías a Tuchel como técnico, sabías que esto iba en el paquete completo.
0: En su día Inglaterra hacía, o la federación hacía, la convocatoria realmente, y luego el entrenador se encargaba más o menos de entrenarlos. Claro, ahora cambia mucho la película.
2: Ahora cambia mucho la película. Además, estoy viendo en Inglaterra, en los análisis, en la gente que sigue más a la selección, con una apuesta muy fuerte por Tuchel, ¿no? Porque tienen un seleccionador que tiene un pedigrí muy grande en cuanto a títulos internacionales, en cuanto a ser un entrenador que a nivel de clubes lo ha conseguido prácticamente todo, claro, efectivamente, y que entienden que ese es el salto un poco que necesita. Por lo tanto, sí que es verdad que ha habido críticas. Oye, no ha ido Maguire, pero claro, defendiendo donde defiende Inglaterra, llévate tú a Maguire. No ha llevado a Wharton, pero bueno, si vas a tener a Elliot Anderson, ¿para qué llevarlo? No ha llevado a futbolistas como los que mencionaba el propio Nacho, ¿no? Pero entendiendo que va a tener a un Bellingham, que va a tener a jugadores que son un poquito más de rol,
0: claro, a ver,
2: se puede entender ahí.
0: Es que es lo que comentamos siempre con el fútbol español y con nuestra selección Now, y fíjate que aquí la convocatoria de Luis de la Fuente generó bastante unanimidad. Había poca capacidad de sorpresa
3: también,
0: ¿no?
3: A ver, va a generar unanimidad porque viene de ganar también, que
0: sí,
3: ayuda, o sea, la lista de la Eurocopa
0: y un proceso menos disruptivo precisamente por esto, porque viene de ganar a Inglaterra gracias al piecito bastante largo, aunque no lo suficiente para caer en fuera de juego de Mikel Oyarzabal, pues viene de caer. Pero siempre hablamos de crear un equipo, que esto no es un All-Star. Si fuese un All-Star, pues igual por rendimiento esta última temporada sí que no iban ni Foden ni Palmer, pero igual Wharton sí, Lewis Hall desde luego que también, por méritos o jerarquías Harry Maguire tenía que ir de cajón. Yo entiendo que Tuchel ha hecho una convocatoria muy propia, asumiendo eso sí, que esto conlleva cierto riesgo, porque si llevas a los que quiere llevar todo el mundo y luego caes, pegan, pero no tanto.
3: Pero ¿qué convocatoria no entraña riesgo? O sea, es que en Inglaterra, que sabe de sobra lo que es jugar finales de Eurocopa, caer contra Francia por un penalti fallado de Harry Kane.
0: Pero tú sabes, ¿no?
3: Es que viene a hacer semifinales y cuartos.
0: Es que los resultados de Southgate también me parecen muy buenos. Uh-huh. No excelente, pero muy buenos. Pero se decía un poco lo de con Francia y Didier Deschamps, que yo no estoy de acuerdo, que es a pesar de Gareth Southgate. Yo eso lo llegué a pensar ya la última Eurocopa, a mí me sobró.
2: Sí,
0: pero claro, se pensaba que el entrenador no aportaba, ahora fichas a un entrenador que aporta, pero claro, toma sus propias decisiones.
1: Ya, cuidado, porque hay decisiones, decía Nau, alguna. ¿Cuál es la lista que no sería polémica?
3: Claro.
1: Si él hubiese querido guardarse las espaldas, por ejemplo, Stones no va, ni mucho menos, iba Maguire, y creo que nadie habría tenido problema con eso. Wharton habría sido mucho más fácil venderlo como una decisión mucho más popular en vez de Jordan Henderson, que es una decisión muy impopular.
2: Arriesgada.
1: Ahí es donde yo le reconozco, que es lo que es lo que decía Quintana, de va sin red de seguridad, porque esta lista, como luego caigas en cuartos, yo es que creo que está
0: muy
1: fuera.
2: El otro día leía, me parece que era Lops, nuestro Twitter, uno de los tuiteros de cabecera de la pizarra.
1: Sí, de tantos.
2: Que dice,
3: hay muchos,
2: claro. Que decía
3: demasiados
2: como, creo que es él, igual no es él y me
0: no,
2: mata.
0: No, es Lops,
2: ¿no? Vale. Que como se están convirtiendo tan personalistas las selecciones respecto a los seleccionadores, claro, nos tenemos que acostumbrar a listas que son muy de equipo, muy de jugador de rol, jugador que yo me creo, jugador, etcétera, pero también el seleccionador está asumiendo una responsabilidad por encima de lo que asumía antes.
3: Recordemos que Inglaterra va a ser sede de la Eurocopa del 28, que va a ser anfitriona.
0: Como en las últimas Eurocopas.
3: Bueno, sí, eso es otro debate que podemos tener. Es que yo, todo lo que no sea Inglaterra metiéndose en cuartos de final del Mundial, es que le va a costar el puesto. Sí, juegue quien juegue. Sí, sí, aunque vaya Maguire en el War Stones, aunque vaya Cole Palmer, aunque vaya Foden.
0: Yo eso entiendo aquí, y ahora te pregunto por varias individualidades, pero creo que el reto de Tuchel o de Luis Enrique en su día, en este caso de Luis de la Fuente, de Ancelotti, de Scaloni y compañía, es, vale, lo hago propio, pero ¿hasta qué punto? En ese hacerlo propio, sin los entrenamientos que tiene un entrenador de club para hacer propio un equipo, ¿hasta qué punto no voy perdiendo calidad diferencial? Porque claro, cuando Luis Enrique hace la convocatoria que hace, tú puedes debatir si Guillamón tenía que haber ido o no, Ansu Fati, lo de Rodri como central, no se dejó ningún genio fuera Luis Enrique, era un momento de vacas flacas. Hizo una selección muy propia, a mí me parecía la mejor idea posible. Claro, yo aquí quiero ver qué hace Thomas Tuchel, pero es verdad que se ha dejado fuera, por ejemplo, un futbolista como Foden, que ha estado mal, pero que es un jugador ultra diferencial, que sabes que en cualquier momento le metes desde el banquillo y te lo puede desatascar con un toquecito
6: de
0: balón.
6: De hecho, a mí lo que me preocupa de esta Inglaterra es que no acabo de ver muy claro un plan B respecto al plan A de Tuchel. ¿Qué pasa? Que Tuchel en Inglaterra tiene una gran fama por lo que hizo en el Chelsea, y el Chelsea, a mí es que el Chelsea me encantaba, pero tenía un plan A, que era organización militar, ahí no se salía nadie. ¿Qué pasa? Ha limpiado toda la zona que corresponde a los futbolistas, que en los momentos en los que enfrentas un bloque bajo, Inglaterra va a enfrentar bloques bajos, reciben en espacios reducidos y saben moverse donde otros se agobian. Foden, Palmer, Gibbs White, que me sigue sorprendiendo muchísimo. Incluso, si me apuráis, hay perfiles de extremos que también van en ese sentido. Noni Madueke es un perfil para decirle a Inglaterra, vamos a correr y vamos a contragolpear, pero Madueke en espacios reducidos, por ejemplo, a mí me parece el peor futbolista de Jarrod Bowen, que también se ha quedado fuera, y ahí es donde me preocupa que sea una Inglaterra que no acabe de ser la navaja suiza que podría ser con mucho más recursos.
2: Yo creo que lo fía todo un poco a ser un equipo muy protagonista, como vemos, a ver, es que es verdad que la fase de clasificación ha sido muy dominante Inglaterra,
0: ¿hasta qué punto podemos sacar conclusiones?
2: Claro, ha sido un equipo que ha tenido por encima del 75% de posesión, que ha sido un equipo que ha marcado muchísimos goles, que ha vivido en campo rival constantemente, entonces yo creo que lo fía todo un poco a ser equipo que recupere muy arriba la pelota, a buscar muchas combinaciones por fuera con esos triángulos que le hemos visto protagonizar en esa fase de clasificación, donde lateral, extremo e interior tenían mucha relación con la pelota, y luego que Harry Kane sea su faro, ¿no? Un poquito.
3: Y todo esto, yo creo que Tuchel, donde está acertando es en el discurso público. O sea, él todo esto lo está mostrando con mucha convicción. La frase de la que hablabas, Miguel, que la comentan todos, aquello de, oye, yo aquí no llevo un All-Star, o sea, yo llevo a los 26 que mejor pueden jugar a lo que yo quiero. Harry Maguire fue uno de los que, oye, que sacó ahí un comunicado un poco resentido después de conocer que se quedaba fuera, y dice, bueno, yo es que he hablado en privado con Maguire y tuvo la oportunidad de decirme lo que quiso. Él ha preferido hacerlo público, como diciendo, oye, aquí el que manda soy yo. Y además, en el contenido que va publicando la federación o la selección inglesa...
0: Se le refuerza.
3: Sí, sí, sí. Y vemos a un Tuchel ambicioso de decir, oye, nosotros venimos aquí a ganar el Mundial. Y creo que él quiere extremar ese plan A, pero me parece una apuesta inteligente en un fútbol de selecciones donde tienes tan poquito tiempo como para poder pensar en planes B.
6: Y por cierto, Nau, muy rápidamente, con una diferencia respecto a otras selecciones, yo esto en España no lo he sentido, se filtraron todas las ausencias antes de tiempo. Sí, fue un cachondeo a nivel mediático que creo que de cara al futuro también Tuchel ahí, si sigue, tendrá que poner más mano dura.
0: Nacho, dos preguntas concretas y solo quiero un nombre, ¿vale?
6: Vale.
0: La ausencia con la que menos de acuerdo estás.
6: Morgan Gibbs-White.
0: Vale. La novedad que más te ha sorprendido. O la elección que más te ha sorprendido, porque Henderson quizás no sería una novedad, pero...
6: Tony. Tengo que reconocer que, gustándome mucho en su mejor época, pero John Stones apenas ha jugado últimamente. Es que no tiene demasiada recorrido ahora mismo.
0: Lo decía Alex, ya sabemos qué quiere ser Inglaterra con Tuchel.
6: Creo que sí, creo que quiere ser una especie de híbrido entre lo que ya había construido Gareth Southgate y lo que él sabe, Thomas Tuchel, que funcionó con el Chelsea. Lo digo porque no esperemos ahora esos carrileros que se inventó, esa línea de tres centrales, es otro equipo, pero sí que ya sabemos que es un equipo que va a priorizar el orden, va a priorizar también, por supuesto, ser un equipo que te robe arriba la pelota, por eso la línea de centrales. Ha intentado no tener centrales demasiado expuestos a campo abierto, que sean más lentos.
2: ¿Va a ser Stones Gay o Consa Gay?
6: ¿No? Yo creo que va a ser Consa Gay, porque Stones es que tampoco es un futbolista que a estas alturas tenga este...
0: Vaya golito va a marcar John Stones en la final de la Champions, dedicado a Nacho González.
2: Final del Mundial.
1: Sí. Se lo deseo, que es un tipazo, que me calle la boca. Sí, sí, sí.
2: La Champions,
0: la Champions ya complica. El año que viene también.
2: Pero, a ver, yo creo que Inglaterra no se va a salir del 4-2-3-1 o 4-3-3, como lo queramos llamar, porque al final Elliot Anderson va a bajar más a recibir, Declan Rice va a tener libertad, y el 10, sea Morgan Rogers o sea Jude Bellingham, va a pivotar mucho por esa zona de la media punta, comunicándose también con la gente del costado izquierdo o del derecho, dependiendo. Y luego, sobre todo, donde yo creo que la importancia de Harry Kane va a ser manifiesta. A mí sí que me preocupa el hecho de...
0: Es un crack muy fácil, Harry Kane, también. Sí, os digo aquí una vez. Con cualquier entrenador me encanta.
1: Qué gusto.
2: Sí, pero, oye, cuidado no tenga... ¡Ay! Sobrecarga para la jornada 2, molestias físicas, tal, porque ahí se le pueden caer.
0: Pero, Alex, con todos los respetos.
2: Sí, a España le puede pasar lo mismo.
0: Claro, a la Lamine Yamal, claro, todos tenemos este jugador en todas las selecciones. Fíjate que España ha logrado reponerse muy bien de las ausencias.
2: Sí.
0: No le quites a Lamine Yamal.
1: Lo que pasa es que es verdad que dentro de todos los perfiles, Lamine nos haría mucho daño, pero te puedes imaginar un jugador que no se destroza el sistema jugando por esa zona. Entiendo. Es que Harry Kane va a ser el sistema, va a ser alfa y omega en esta Inglaterra. Dicho esto, el mensaje creo que ya no es que lo mandemos nosotros sobre a qué va a jugar Inglaterra. El mensaje es que vaya Morgan Rogers y no vayan los que hemos dicho. Claro. Con Rogers estás diciendo, o con Madueke, quiero potros que corran al espacio y que seamos un equipo de ida y vuelta.
0: Tenemos clara la columna vertebral, luego te preguntaré por el 11, pero está... Yo defino una columna vertebral, tres jugadores que ayudan al resto. Es decir, tres jugadores que van definiendo el contexto y que son pequeños entrenadores en el campo.
1: Pues fijaos, yo ahí os diría que hay uno que hay que entenderlo desde el pasado con Tuchel, que es Reece James. Con James en forma, bueno, es un futbolista extraordinario y que va a ser insustituible para Tuchel. Sí está en forma, que este año sí ha tenido muchos minutos. El otro es Rice ya está en ese perfil de estrella nacional que no va a salir de ningún once, por supuesto. Y el otro es Harry Kane, que ya lo hemos mencionado, es el jugador sistema, sin duda.
3: Le ha entrevistado esta semana Harry Kane, parece que ha sido el equipo. Y ha hablado de cómo está creciendo él como falso 9. Que dice que Kompany le da muchísima libertad para bajar, para ser 8, para ser incluso 6. Uh-huh. Vimos en el famoso PSG-Bayern jugadas donde después de los dos centrales el primero que aparecía a defender era Harry Kane.
0: El año pasado con el Barça, aquel partido en el Camp Nou, que yo tengo muy marcado.
3: Muchas jugadas donde se acerca al pivote a recoger la pelota. Tiene ese tipo de libertad que creo que le habría venido muy bien a Inglaterra en la pasada Eurocopa y que no vimos por aquello de... tener constantemente una figura de un 9 muy fijado, que dice que a él, como es un jugador interpreta muy bien los espacios, que él prefiere aparecer y no estar fijando.
0: Es que hemos visto diferentes versiones de Kane con Inglaterra. A mí una que me gustó mucho fue con Raheem Sterling, que por cierto no está viviendo sus mejores días, y menos al volante.
2: Nadie al volante, podríamos decir.
0: Kane hizo jugar bien a Raheem Sterling, cosa que solo ha conseguido Pep Guardiola. Pep Guardiola y el Harry Kane. Esto habla ya de dos mentes preclaras a nivel futbolístico. Luego vimos ese Harry Kane más rematador, porque crecieron futbolistas como Foden, como Saka, como Jude Bellingham, que yo creo que le quitaban espacio para tener este impacto en el juego, pero ahora llega un Thomas Tuchel que, si quiere sacar la mejor versión de uno de los 5 mejores jugadores del mundo, creo que a Harry Kane hay que dejarle hacer, ¿no? Es ese tipo de futbolista que, como tiene una mente colectiva, le puedes dejar hacer porque es que te va a hacer mejor al equipo.
1: Y además, volviendo otra vez al 11 que nos imaginamos, creo que ahí sí que es un buen compañero de viaje de Morgan Rogers.
0: ¿Lo tienes claro el 11?
1: Yo más o menos claro, sí. Ver, sí. Yo os diría que es Pickford en portería, seguro. Si está bien sano, creo que es James por la derecha y la pareja de centrales debería ser Gueye y Konsa. Por la izquierda, a mí me gustaría ver a Nico Reilly, ya lo ha probado en varios partidos y creo que está preparado para este reto. El doble pivote, si no es Rice y Anderson,
0: sorpresón.
1: Hay que hablar ya de no invitarles más a estos torneos.
2: Anderson lo es todo en esos momentos de salida, por cómo recibe ese perfil, etcétera. O sea que
1: tiene que estar.
2: El futbolista que más balones se recupera la Premier son 300 y pico recuperaciones y el siguiente son 200.
0: Y yo entiendo, me gusta mucho Wharton, de hecho disfruto un poquito más a Wharton que a Anderson, pero entiendo que en la idea de Tuchel puede tener más sentido en el encaje con Tuchel.
1: Sí, es que Anderson está preparado para jugar a más alturas que Wharton, por mucho que Wharton a veces sea más estético, aunque Anderson es un espectáculo sentido. Sí, sí, sí.
0: Son dos grandes futbolistas.
1: Por delante entiendo que Saka por la derecha, Rogers por delante del doble pivote, y por la izquierda tengo esa duda entre Gordon, Rashford, si tengo que apostar, digo Gordon, y en punta Harry Kane.
0: O sea, Jude Bellingham suplente.
1: A mí ahora mismo me cuesta
0: porque
1: verlo.
0: Es que de estos futbolistas que llegan con la flechita para abajo, que algunos no han ido, como Foden o como Palmer, Saka, el año que ha hecho Bukayo Saka, sí, con las lesiones, pero a mí me preocuparía si fuese inglés, y el año que ha hecho Jude Bellingham, Alex, que lo hemos estado comentando aquí, que sí, también con las lesiones, pero es que Si las causas pueden ser muy diversas y las podemos entrar a debatir, pero que hemos estado muy lejos de ver a ese Jude Bellingham que en la pasada Eurocopa, recordemos que salva a Inglaterra de un tropiezo mayúsculo a las primeras de cambio, sí, que no fue una super versión de Bellingham, pero en ese momento estaba muy bien, venía de ganar la Champions.
2: Sí, es un poco la duda que se tiene en el once de Inglaterra. Yo te diría que es la principal, ¿no? La del mediapunta. Oye, ¿quién va a ser el número 10? De hecho, hemos visto en las guías que se han publicado en Inglaterra del Mundial como que la duda del 10, ¿no? Es uno de los titulares, la duda del 10. Yo entiendo que Morgan Rodgers viene a protagonizar una temporada histórica con el Aston Villa, que viene a tener protagonismo, que además adapta muy bien a ese plan de presionar arriba, por lo tanto, podría ser el titular, y me encaja Bellingham, sobre todo los primeros partidos, como game changer, ¿no? Como ser ese futbolista que, oye, necesitamos quizá jugar un poquito más directo. Necesitamos una versión un poquito diferente de Inglaterra, pues tenemos a Bellingham desde el banco.
0: Que digo, es un buen palo porque tiene que,
2: pero es que tú
0: manejarlo. Está muy bien decirle, no, vas a ser un game changer.
2: Casi ya, queda fuera, ¿eh?
0: Pero es que Jude Bellingham, cuando llega a Southgate o cuando empieza, le da la media punta y le da. O sea, Southgate, en cierto modo, se entrega a Jude Bellingham, aunque no funciona.
1: Tuchel es muy a Bellingham también.
3: A nivel de gestión de egos, es mucho más fácil decirle a Bellingham, oye, te siento por jugar a Foden o juega a Cole Palmer, que te siento por jugar a Morgan Rodgers, con todo el respeto.
0: Sí, que es muy buen jugador, pero a la hora de aceptar jerarquías. Sí, sí, sí.
1: Y piensas cómo ha usado Unai Emery a Morgan Rodgers. Y entiendes que Tuchel le debe encantar. Claro. Además, ese perfil que puede abrirse un poquito para moverse de fuera adentro, que tampoco sea un 10 muy fijo, ahí es donde creo que le tiene la partida ganada, pero luego evidentemente nos puede sorprender porque Bellingham, después de lo que ha hecho en torneos internacionales con Inglaterra, hay que entender que tiene un estatus y una importancia muy grande en el país.
0: Lo que está claro es que Tuchel esto de los estatus y las jerarquías las ha agitado por completo, insisto, que a mí me gusta, ¿eh? Sí. O sea, que me parece perfecto.
3: No, entrenador con personalidad. O sea,
0: que lo hemos dicho antes, no sé en qué parte de la pizarra, que a los entrenadores les pagan por tomar decisiones. Es el que mejor, la figura que mejor sabe de sus futbolistas. No tiene que tener miedo a ser destituido, porque además, si lo tiene, probablemente seguro que lo sea. Entonces, a tope con ello, pero que ha removido mucho el árbol.
3: Él es el primero que sabe que si no gana el Mundial con Inglaterra, está Guardiola en el mercado. Es que al final,
1: ay, amigo, ya estamos empezando a hablar de esto.
0: Es la lectura que tenemos que hacer con todos los entrenadores. El entrenador no se quiere tirar piedras sobre su tejado porque sabe que lo único que le mantiene en el puesto es la victoria. Es verdad que de cara a la victoria está mejor que tener a los jugadores de lado que no de lado, porque si no los tienes de lado vas a terminar palmando, pero al final en una convocatoria, como tú haces una convocatoria,
3: se lleva a sus soldados.
0: Claro, te llevas a tus soldados, es la diferencia. A nivel de club llega Tuchel al equipo que quieras del mundo y dice, vale, es que aquí tengo este y este y no les puedo desconvocar, tienen que ir sí o sí.
3: No, y yo creo que a nivel de, oye, un técnico que ha estado siempre en el fútbol de clubes, llegar a una selección y poder poner y quitar a quien le dé la gana, y que no como en justo al final de la era Abramovich con la llegada de Bluco, oye, que me fichen aquí jugadores que yo que ni pincho ni corto, debe ser tentador decir, oye, yo, mira, voy a hacer mi periodista de 55, de los 55 voy a llevar a los 26, que a mí me gusta.
0: Y que creo que esto, Alex, lo puedes hacer en Francia, en Inglaterra, en España, a partir de ahí ya me genera alguna duda.
2: Sí,
0: no me quiero decir.
2: Portugal.
0: Sí, pero Portugal ya me empieza a generar alguna duda, Brasil ya me empieza a generar alguna duda, o sea, selecciones que tienen mucho donde elegir, pero jugadores de tanto nivel que no se note tanto.
2: No, claro, por supuesto. Y yo creo que, además, bueno, por cierto, hay una lectura que es muy interesante sobre este tema de Bellingham, que es que le van a liberar tanto Eberechi como Morgan Rodgers de ser el salvador. Que creo que en esa Eurocopa que comentábamos llegaba un poco como, oye, el mejor jugador inglés del momento.
0: Pero es que a él le gusta.
2: Con una responsabilidad tan grande.
0: Alex, sí, pero es que le gusta.
2: Ya, te puede gustar, pero es un rol que te puede dificultar hacer en cuanto a tu rendimiento, y que yo creo que en la Eurocopa le pudo pesar un poco también.
0: ¿Tiene mejor equipo este año que en la Eurocopa? Es que en la Eurocopa llegaba con muchos jugadores con la flechita muy para arriba.
1: Ese es el tema, claro, que es que
0: jugó muy mal, aunque llegara a la final. Pero
1: a mí sobre todo es que con quien más me sorprende a veces cierto discurso que hay es con Phil Foden, respecto a que Foden a veces se habla de él como un one season wonder, cosa que es mentira, o como un tipo que se le ha inflado. Foden, cuando ha estado muy bien, ha sido de los mejores jugadores del planeta. Otra cosa es que luego haya mantenido ese nivel. Claro, esta selección sin el mejor Foden, porque ni siquiera vamos a tener oportunidad de verlo, sin el mejor Palmer, me cuesta decir que es mejor que el anterior, porque además Harry Kane sigue envejeciendo, sigue siendo también más sabio en ese envejecer, pero ya no es el Harry Kane de ese físico impresionante que tenía en su etapa, digamos, de pues cuando estaba acercándose a los 30. Ahora bien,
6: también quiero darle la importancia que merece a Elliot Anderson. A mí a Elliot Anderson me parece...
0: Era una figura que no tuvo en la Eurocopa, tuvo algún minutito Wharton, recordemos. Empieza Alexander-Arnold de...
3: Empieza Alexander-Arnold... Mira,
6: acordaos de aquello.
3: Estaba repasando el 11 del debut, victoria 0-1 contra Serbia, un partido horrible.
0: Todos fueron horribles.
3: Bueno, luego el empate con Dinamarca fue horrible también. Bueno, Pickford bajo palos, Walker, Stones, Gay y Trippier en el lateral izquierdo.
2: Ostras, verdad.
3: Declan Rice, Alexander-Arnold.
0: El lateral izquierdo de Sauge también es que...
1: Acabó Bellingham como extremo izquierdo, ¿os acordáis? Sí, vaya banda.
3: Para la final sí que llegó Luxo, que fue muy controvertido todo aquello. Bueno, Rice, Alexander-Arnold y Bellingham en el centro del campo, a la derecha Saka, izquierda Foden, arriba Kane. En la final, oye, va introduciendo matices con la evolución del torneo, se cuela Meinú, que le costó mucho darle la manija.
0: Pero fíjate,
3: pero ya está, o sea, poco más.
0: En ese once que has citado, a ver, Inglaterra no gana la Eurocopa, pero llega a la final. El problema es que, si España llega a la final... Después del buen torneo que había hecho, oye, lloramos mucho, pero se acepta el proceso. Como Inglaterra no llegó bien...
2: Era culminar.
0: Claro, no se toman esas letras positivas, pero fíjate cuántos cambios. España cambiará un central. Pero Pedri fue
3: bueno,
0: el 9. Y el 9.
3: Sí.
0: Y el lateral derecho.
3: Sí, adelante.
0: El tema es que claro. Por obligación. Fíjate, hay menos cambios... Que sí, pero son dos finalistas, o sea, son los dos mejores, entre comillas, equipos de Europa.
3: A ver, pero realmente, si Bellingham fuera titular, que no es descartable, o sea, cambia los laterales.
0: ¿Un central?
3: Un central, bueno, es que Stones está en la lista, claro. Y Konsa estaba en la pasada Eurocopa. Sí. Final, tampoco hay una gran diferencia. Y el tema de quién juega a la izquierda. Que aparte fue una posición...
0: Que no estuvo clara.
3: No estuvo clara y no había ningún especialista de banda izquierda. De hecho, lo más parecido era Gordon, que tuvo aquel episodio con la bici antes de...
6: Esto es verdad.
3: ¿Cuál fue?
6: Vaya piña se metió. Que apareció con la cara ensangrentada. Sí, sí, sí.
3: Gente
6: del Barça, no le deis una bici, por mucho de Barcelona sea muy de bicis.
2: No,
0: ni es de hacer bicicletas ni de ir en bici. Es otro tipo de jugador de extremo.
3: Y que sobre todo era un futbolista en 2024 con mucho menos caché que el que tiene ahora.
0: Sí, sí, sí, desde luego que sí. Está en un grupo... Inglaterra, donde, a ver, estamos definiendo este Mundial, Nacho, primero, son 5 semanas, no 4. Segundo, la fase de grupos es menos definitoria y tienes unos 16avos de final, para bien o para mal, tienes un partido más, ¿vale? Pero es verdad que el grupo de Inglaterra tampoco te da para fumar en pipa, porque arrancas con Croacia, miércoles 17, te enfrentas a Ghana, martes 23, y el último partido lo tienes ante Panamá. Evidentemente Inglaterra tiene que pasar y debería pasar como primera, porque además Croacia ya no está al mismo nivel que hace unos años. Si gana, se cruza con un tercero. No me voy a poner a dar combinaciones porque es un poco absurdo.
3: ¿Podría ser el tercero del grupo de España?
0: Podría serlo, no voy a entrar ahí a la Verónica que me has puesto, no voy a entrar. Si queda segundo, se enfrentaría seguramente a, bueno, el segundo del K, que seguramente sea Portugal o Colombia. Es decir, ese primer partido ante Croacia, en un torneo que te permite ir de menos a más, que te permite ir creciendo, rotando, si algún jugador está tocado no ponerlo, en el caso de Inglaterra ese primer partido es bastante definitorio, sí, por el camino que te puedas enfrentar. No es lo mismo enfrentarte a una tercera, Cabo Verde, Arabia Saudí, sería lo normal, que en este caso concreto, que enfrentarte a Portugal o Colombia en 16avos de final.
6: Sí, va a ser, además ya sabéis que es una nación muy histérica con la selección, porque ya...
2: It's coming home, ¿eh?
6: Claro, ahora, pero el problema es que el It's coming home, que siempre hemos hablado de que tiene ese tono satírico, de reírse un poco de sus propias aspiraciones, ahora ya ese tono satírico se ha acabado.
0: Pero es esa canción se sigue tomando como tono satírico, porque esto me recuerda a El Imperio Contraataca de los Mickeys, que tiene un componente satírico, pero creo que hay gente que no lo toma como ni... O sea, que dice que que la tortilla de patata se va a imponer a las hamburguesas, ¿no?
6: Este es el punto, que ahora, después de que les hayan dejado saborear un poco lo que es estar cerca de una final o llegar a una final, ya no es la Inglaterra de, bueno, luego sí, que le da estrella tal, pero luego ya sabemos que todo se va a ir por el retrete. No, realmente en este caso ya sí que están esperando como mínimo unas semifinales, claro, porque ya les han puesto en ese listón. Y ahora lo que voy con ese objetivo respecto a otros torneos internacionales es que a lo mejor me equivoco, porque luego ya sabemos cómo funciona todo en el momento que juegas el primer partido, pero creo que con Tuchel sí que van a ir más con una mentalidad de a ganar, sea como sea. Uh-huh. Importa más el qué que el cómo. Con Southgate se entendía un poco más como el hombre que lideraba uh-huh. ese proceso desde la propia federación, antes de ser seleccionador, de jugadores ingleses más modernos, más abiertos a las ideas europeas.
2: Se hizo un muy buen trabajo ahí, claro. Southgate también, a la hora de limar muchas perezas.
0: Es que
2: con
0: yo creo
2: clubes,
0: que el proceso
2: etcétera,
0: fue positivo, insisto. Sí. Creo que acabó un poquito tarde, pero fue positivo.
3: Cuando arranca esta segunda venida del East Coming Home, es en 2018, donde Inglaterra no tiene ningún tipo de expectativa de hacer nada grande. Es que Ashley Young
0: juega
3: todo el torneo.
0: Y se queda nada.
3: Es que viendo que hay en fase de grupo un partido contra Croacia, un partido contra Panamá, que son rivales que se cruzó en 2018, es que no hay color entre una plantilla sí. y otra.
0: No recordemos ese lado del cuadro, por favor.
2: No.
0: Por favor.
2: Las proyecciones dan a Inglaterra en el partido de 16avos ante Senegal.
0: A España. Un partido complejo.
2: A España, si os interesa. Austria.
0: No me interesa de momento. Senegal, recordemos
6: Senegal que conocen a varios en la Premier.
0: Es un equipo que se cae en los momentos clave. Recordemos cómo cayó 3-0 en la final de la Copa África.
2: Claro,
0: no presentó.
2: Lo tenían a huevo, macho,
0: no presentó ningún tipo de debate de oposición, pero bueno, sería un camino complicado. Bueno, pues hasta aquí el análisis de Inglaterra. Un pronóstico, Nacho. Venga, cerramos con un pronóstico. ¿Hasta dónde ves a Inglaterra?
6: Caen cuartos. Vamos, es que me tengo que mantener en mi idea de que Pep Guardiola es el próximo seleccionador inglés, que me parece muy divertida esa idea.
0: Veremos si sucede.
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0: jugadores del Real Madrid que están, la verdad, la mar de entretenidas. Una guerra cara a cara entre Enrique Riquelme, que está en todos los lados, en todos los sitios, aparece donde menos te lo esperas. Hoy, con Jordi Wild, en el canal de YouTube de Jordi Wild, en ese podcast, y Florentino Pérez, que ha hablado en el Twitter de su campaña. Han cambiado las modas, ¿eh? Seguro que Florentino recordará una lucha muy, muy diferente en su tiempo, cuando ganó las elecciones, que ya ni nos acordamos. Y hay que agradecer, es cierto, que todos pensábamos que no había batalla, y quizás lo seguimos pensando, que va a ganar Florentino Pérez, pero mira, por lo menos estas dos semanitas antes del Mundial, pues nos la han amenizado un poquito y ha sido un poquito más entretenido este parón que tenemos hasta llegar al Mundial, que ya estamos, ya sabéis que estamos modo Mundial. Hoy tenemos muchas cosas, enseguida repasamos la actualidad porque teníamos tanto tenis como esos playoffs de la Liga Endesa que han empezado con una gran sorpresa, esa derrota del Real Madrid. Ahora lo comentamos, pero como digo, aparte de las elecciones del Real Madrid, que le vamos a dar mucho bombo, hablaremos del Mundial, de esa lista de jugadores, que hay unos cuantos, ahora lo vais a escuchar a lo largo del programa del día de hoy, y en la repetición, por supuesto, que sé que os gusta mucho, pero hay muchos jugadores interesantes que se han quedado sin Mundial y que quizás para muchos sea la última oportunidad de aparecer en un campeonato como tal. Y la sección favorita de Bobby, Roberto Gómez, Bobby Charlton, que volverá a estar con nosotros. Entra el Mundial y el Taxi con Tony Quintana. Así que programón que tenemos en el día de hoy, programón, como diría Vicente Ortega. Marcos Bernal, buenas noches.
1: Muy buenas. Riquelme con Jordi Wild y Florentino Pérez en Twitter, ¿eh?
0: Sí, sí.
1: Así están las cosas, ¿no?
0: Este es el titular ahora mismo.
1: Sí, sí. Los vamos a escuchar, ¿eh? Intercambios, palos, uno habla, el otro responde. Hoy salen dos nombres más de fichajes para las elecciones del Real Madrid. Nosotros en Twitter te preguntamos a qué batalla histórica te recuerda estas elecciones. Este cara a cara entre Riquelme y Florentino, seguramente más entretenido de lo que algunos podíamos pensar. Respondéis en el futbolín barra baja Radio Marca. El futbolín barra baja Radio Marca. Estamos en Instagram y en TikTok. También nos puedes mandar tu mensaje, lo que te dé la gana, al 628-26-90-92. 628-26-90-92. Y te escuchamos, o dejarnos tu comentario a través del canal de YouTube. Estamos emitiendo en el canal de Marca, como cada noche. Si no terminas de escucharnos hoy, ya sabes que lo puedes hacer en podcast. Pones el futbolín Radio Marca en Google y te aparecemos en todas las principales plataformas.
0: Me he dado cuenta que no le he puesto la careta a nuestro querido Javi, pero nos toca, como en el día de ayer, hablar de titulares. Venga.
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0: Y es que los titulares empiezan con esa lucha de declaraciones que continúa entre Florentino Pérez y Enrique Riquelme. El primero, lo hemos dicho, esta es la noticia, a través de Twitter, en su Twitter de campaña. Y el segundo, en un canal de un youtuber, Jordi Wild. Escuchamos a los dos, a Florentino Pérez y Enrique Riquelme.
6: Pues mire, el que dice eso, o no se ha enterado, o no quiere que usted se entere. Porque es justo lo contrario lo que queremos hacer.
9: Si avanzáis en la privatización, en la venta del club, nos vais a tener enfrente. El Real Madrid no puede perder la poca gobernanza y democracia que le queda. Y no lo puedo permitir. Yo al menos, oiga, si el socio decide en una votación democrática lo que tenga que decidir, lo decida. Y ahí parecerá correcto, o sea, si lo decide el socio. Pero lo que no puede ser es por la puerta de atrás, intentando hacer todo para que, pues, sabe que el socio pues no es idiota, ¿no? Va a tener que explicarlo muy, muy bien.
1: Mañana entrenamiento de la selección española, que está preparando el Mundial, y rueda de prensa a partir de la 1:45 de Luis de la Fuente y Borja Iglesias. Hoy, en acto publicitario, han hablado Jeremy Pino, Dani Olmo, Pedro Porro y Ferran Torres. Escuchamos al delantero del FC Barcelona.
12: Es verdad que hay presión, no lo vamos a negar. Representamos a la ilusión de todo un país, que para nosotros pues es desde que somos niños lo hemos soñado, entonces pues tenemos ese punto de presión que en gran parte nos gusta, porque al final nos gusta pues asumir riesgos y hacer felices a la gente y que sepan que por nuestra parte lo vamos a dar todo para intentar traer esa Copa a España.
0: Seguro que nos van a hacer muy felices en el deporte del día de hoy. No ha podido ser Fita Jodar, se ha quedado en esos cuartos de final de Roland Garros, ha perdido frente al favorito para llevarse el título, Zverev, 7-6, 6-1, 6-3. Hablaba el español tras la derrota.
13: Me quedo con los partidos que he jugado, con toda la experiencia y todo el aprendizaje que he tenido en los partidos. Es mi segundo Grand Slam, entonces, bueno, yo creo que un balance positivo, y esto me servirá pues de aprendizaje para próximos años y para próximas giras de Vida la Batida.
1: Y en baloncesto han empezado los playoffs de Liga Endesa con victoria del Barça Ucam Murcia 68-91 y la Laguna Tenerife con sorpresa, derrota del Real Madrid 97-98.

0: tenis, ahora lo comentamos con ese encuentro de Fonseca y Mensit. Sorpresa, está perdiendo el brasileño frente al jugador de República Checa, 6-4, 6-3. Y en el último saca Fonseca, 40 iguales, 6-5 para el de la República Checa. Las elecciones van a ocupar prácticamente la primera hora del futbolín. Sergio Torres, buenas noches.
1: Buenas noches.
0: ¿Qué te parece esta guerra que está habiendo todos los días? Decía ayer Toribio, ni un día tranquilo. Es cierto, ni un día tranquilo.
1: A ver, yo creo que es normal, ¿no? Porque estamos a muy poquito de que el Real Madrid tenga nuevo presidente. Y a mí ahora me va gustando un poquito más, siempre y cuando se dediquen al ámbito deportivo, ¿no? Yo creo que todo lo social, el socio, lo que demanda el socio, todo eso está muy bien, pero a los que somos neutrales y que hablamos y comentamos acerca del Real Madrid todos los días, pues nos interesa eso, ¿no? ¿Quién va a venir en el lateral derecho? ¿Quién va a venir en el central? ¿Cuál va a ser el entrenador? ¿Si hay pasta para fichajes? Si no, yo creo que ese tipo de cosas son mucho más interesantes.
0: Marta Veracruz, buenas noches.
2: ¿Qué tal? Muy buenas.
0: ¿Qué tal estás tú?
2: Pues emocionada con todo lo que está pasando, ¿no? Fíjate. Parece aquí no hay quien viva. Parece cuando Lucía intenta quitarle la presidencia a Juan Cuesta.
3: ¡Váyase!
1: ¡Váyase!
0: ¡Qué buena escena!
2: Que se la quita. Se la acaba quitando,
0: sí,
2: pero
0: sí, se la quita, sí, sí.
2: Que por cierto, estoy muy nerviosa, esto no tiene nada que ver con nada, pero tiene que ver con la presidencia. Mañana hay moción de censura en mi presidenta, en mi comunidad.
3: ¿Ah, sí?
2: Sí, sí, sí.
0: ¿Moción de censura?
4: ¿Qué ha hecho?
2: Sí, sí, no lo sé todavía.
0: Hombre, por
2: Celia, tenemos un grupo con muchísimos
0: por
2: vecinos.
0: Robar, seguramente, claro.
2: Que se arma la de Dios. Creo que no, pero es una movida que todos los días hay ahí, o sea, 120 mensajes.
3: ¿Te vas a presentar?
2: Diciéndose que cosas, ella, yo no quiero nada.
4: Se aferraba al cargo, no lo quería soltar.
2: No, no, no, o sea, ella evidentemente que no sea presidenta y ya está, que es lo que quiere, más que tener el marrón. Pero hay varios vecinos de antes que han sido presidentes que le dicen, es que esto no se hace así, es que esto tal, y las juntas son un desmadre. Y mañana emoción de censura.
3: Oye,
2: y
3: pues,
2: me voy a presentar mi segunda
3: le mandamos enlace de VMix.
0: Sí, hombre, claro, que se presente.
2: Pero eso es la leche. O sea, fui una vez a una junta para que se votaran cosas, pues yo qué sé, el pádel, no sé qué cosas así, y estuvimos como 3 horas y media porque se tiran a discutir unos con los otros. O sea, es una cosa brutal.
0: Quizás que digamos esto, bueno, explica perfectamente la edad que tenemos, pero yo no he ido a ninguna.
3: Yo tampoco. Ah, yo me quedaba en que ella. Yo me quedaba en que Marta vive en una urbanización con pista de pádel.
2: Etcétera.
5: Esas cosas hay que tener en piso.
0: Sí, no, claro, claro. Efectivamente.
3: Lleva razón.
0: No, es que conforme lo he dicho, estaba pensando y digo, es que yo no soy dueño de nada.
3: La voz de nuestra conciencia.
2: Y una hipoteca también.
0: Una hipoteca.
4: Igual no vamos jamás. Aún.
3: Yo seguro que no.
0: Hombre, algo tenemos que
3: poner. Yo luego en un ratillo, los últimos 5 minutos, os cuento la teoría a la que he llegado y lo que voy a hacer de aquí, desde día hoy a futuro. Pero luego, sí, cuando queden 5 minutos.
0: Os lo juro que Sergio Torres cada día más se parece a mi hermano. Mi hermano me saca 7 años y cada vez que hablo con él me dice lo mismo. Bueno, venga.
3: Un grande tu hermano, que lo conocí en Vallecas, por cierto.
0: Las elecciones del Real Madrid, empezamos.
3: Vamos
0: con ellas.
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0: Como he dicho antes, yo creo que es noticia cómo evoluciona el mundo y precisamente esos 20 años, como decía esta pedazo de careta que ha hecho nuestro técnico Javichu, y esta promo sobre las elecciones, en 20 años ha cambiado mucho, mucho, mucho la forma de comunicarse para ganar unas elecciones a la presidencia del Real Madrid y a cualquier otra cosa, a la presidencia de la finca de Marta, lo mismo. Vía Twitter Florentino y vía canal de un youtuber famosísimo como es Jordi Wild, por supuesto, ¿cómo evoluciona todo? Los alquileres en Madrid también evolucionan, vamos, drásticamente, sí, pasándose de la línea. Nuestro sueldo no evoluciona. No,
3: pero, Adri, lo de vía Twitter, que yo no lo tenía controlado, o sea, sabía de lo de Jordi Wild, pero no tenía controlado lo de Twitter. ¿Qué está haciendo Florentino?
0: Bueno, pues tiene un Twitter de campaña, Florentino Pérez, donde se puede comunicar y ahí...
3: Es ahí donde está ahora... Vale.
5: Se pone modo selfie haciendo un reel.
0: No, pero... Es algo mucho más cinematográfico.
3: Pensaba que como...
2: Está un paso ya. No,
3: pero al no tenerlo...
2: Tenerlo
3: controlado eso, que no pensaba que era un canal. Yo pensaba que no iba, que era un directo o algo así. No tenía controlado que hablaba por ahí hoy.
0: En realidad, como si sacara la cuenta del Real Madrid un vídeo hablando de Florentino Pérez, corporativo total, pero como no lo puede poner en las redes del Real Madrid,
3: claro,
0: porque estamos en elecciones, pues lo ha puesto vía Twitter en un canal que se ha creado para la campaña de Florentino. Creo que es el canal de Twitter, creo que se llama Florentino 2026, que no tiene pérdida. Y esta es la forma nueva de comunicarse. Enrique Riquelme está pasando por todos los lados. Creo que mañana está en El Hormiguero, me ha dicho Fran González.
5: Creo que ha estado en el mismo día en Barcelona y en Sevilla.
3: Y anuncia algo importante mañana en El Hormiguero.
5: Ha confirmado hoy que mañana anuncia un fichaje.
0: Está dando pequeñas pildoritas. Ayer en la SER, en El Larguero, con Manu Carrello, pues despejó esa duda de algún nombre, en este caso en su organigrama. En este caso sería director deportivo Raúl González Blanco. Hoy lo vamos a escuchar con Jordi Wild. Ha dado otro nombre en lo deportivo, que creo que es lo más interesante para nosotros, quizás no para los socios. Y mañana, como bien dice Sergio, pues tiene otra bomba preparada. Bueno, se acerca a las elecciones. Recordemos que es este domingo cuando viene el Papa aquí. Por cierto,
3: habemos Papa, ¿eh?
0: Madrid es un desastre ahora mismo, esto hay que decirlo, sobre todo por el Santiago Bernabéu, precisamente. Pero la realidad es que me gusta mucho cómo están cambiando las cosas respecto a comunicarse. Creo que Enrique Riquelme está haciendo una gran campaña, a pesar de que, en mi opinión, no le vaya a servir, sí para enseñarse al mundo, pero la realidad es que ¿qué le queda más a Enrique Riquelme? ¿Dónde le queda más salir? Mañana en
2: Anda
0: El Hormiguero.
2: Que no,
0: entiendo que al día
2: no,
0: siguiente la revuelta, entiendo, claro.
3: Entiendo que sí, no, pero llevas mucha razón con lo que dices, ¿no? Porque además creo que esto está siendo positivo para el Real Madrid.
0: Sí,
3: porque, estoy muy de acuerdo. Porque venía de una época, yo creo que algo chunga, ¿no? En cuanto a todo este tipo de cosas, socios, fichajes, incluso planificación deportiva. Y yo creo que le ha venido muy bien. Uno, para que el aficionado madridista se dé cuenta de que hay vida más allá de Florentino Pérez, que es algo que a muchos socios, los famosos socios, les preocupaba. Dos, creo que ha servido también para que Florentino Pérez se ponga las pilas
2: de una vez.
3: Entre el tino y el tiro y lo centre sobre todo pues eso en cosas que demandaba el socio y cosas que demandaba el aficionado, sobre todo en cuanto a lo deportivo. Y tres, yo creo que este Madrid, con la llegada de Enrique Riquelme, sea como candidato, porque de momento, y yo creo, como bien dices, no va a ganar a Florentino, veremos en las siguientes, creo que también le está viniendo bien para rejuvenecer un poco ciertas ideas y ciertos aspectos que eran necesarios dentro del club.
5: Yo estoy de acuerdo con que Florentino a lo mejor se ha movido más de lo que incluso esperaba. No ha hecho grandes cambios, porque es la realidad que su discurso va un poco con que no hay que cambiar nada por todo lo que ha conseguido.
0: Sí,
5: y enfocarse un poco en el pasado.
0: Perdona, pero dos líneas muy marcadas. Florentino ha salido donde ya había salido anteriormente. Hago una rueda de prensa, hablo con Josep Pedrerol. Es cierto, el telediario, que bueno, también, fue un bruto, por decirlo así, que sacaron varios cortes en este caso de esa entrevista con Florentino Pérez. El que ha cambiado un poco todas estas elecciones y toda esta campaña es Enrique Riquelme.
5: Que por otra parte es el que tenía que hacerlo.
0: Efectivamente. Correcto, pero está buscando todas las otras vías que no va a usar Florentino. Las radios, canales de YouTube, ha hablado con gente, por supuesto, del mundillo del Real Madrid.
3: Los autobuses de Budapest.
0: Todo tipo de... Donde no va a rascar Florentino Pérez, eso es lo que está utilizando Enrique Riquelme.
5: Yo creo que a Enrique Riquelme no le va a dar para ganar las elecciones, pero sí creo que Florentino no midió bien en el momento en el que aquella rueda de prensa adelanta las elecciones 2 años, él mismo da a conocer a ese tipo con acento mexicano hablaba cuando muchos o la gran mayoría no lo tenían en el foco. Y ahora mismo Enrique Riquelme, hace una semana decíamos que no lo conocía nadie, yo creo que lo conoce gran parte del madridismo ya por todo lo que está haciendo, y creo que se está moviendo muy bien. No le va a dar tiempo, porque es evidente, porque los plazos son los que son, un periodo muy corto de tiempo Florentino para que pudiese arrebatarle algo, pero sí que creo que en la medida de lo posible está buscando el hueco muy bien. Es decir, donde ve una debilidad de Florentino, ahí se posiciona él. lo decía ayer con las leyendas del Madrid, con el tema de Raúl, con el tema del socio, ha visto el resquicio de la privatización, que ahora lo hablaremos, que creo que ha sido una buena baza también para él, aunque hoy Florentino ha recogido cable y le ha intentado dar la vuelta, a mí no me ha convencido, pero es un tema que también le puede venir bien a Enrique Riquelme, y yo creo de verdad que se está ganando a más madridistas de los que pensamos, aunque va a estar muy lejos de ganar estas elecciones.
2: Sí, yo también lo creo, y creo que el error de Florentino fue eso, colocar en el mapa a Enrique Riquelme, que nadie sabía quién era.
0: Es el primero que lo hizo.
2: Es verdad que muy bien Enrique Riquelme, que lo está aprovechando perfectamente en todo lo que puede estar saliendo. Yo creo que va a seguir en más sitios sin ninguna duda. No lo descarto en TikTok haciendo un baile con algún influencer o algo de eso al ritmo que va. Pero yo creo que el problema lo tuvo Florentino cuando subestimó, yo creo, lo que podía hacer Enrique Riquelme. Y aunque no le sirva para nada en estas elecciones, a mí me da miedo eso. Cuando pase otra cosa en el Real Madrid, de que se siga sin ganar títulos y demás, ya se va a enfocar el tiro más hacia Florentino Pérez, sin ninguna duda, porque ya sabe que hay otro ahí detrás.
0: Uh-huh. Efectivamente, yo, conforme lo que estabais hablando, y ahora empezamos con los sonidos, Florentino Pérez quizás pensaba que su rival no iba a tener el poder mediático que está teniendo de momento, que volvemos a repetir, la campaña y el movimiento de Enrique Riquelme, pues a nosotros nos parece de manera subjetiva que es bastante bueno para darse a conocer, no para ganar quizás a los socios, que son los que votan en este caso. Antes de centrarnos en los sonidos, acaba ese encuentro de cuartos de final, sorpresa, como decimos, se culmina la victoria de Mensic, el jugador checo que derrota a Fonseca, que estaba siendo uno de los mejores del torneo de Roland Garros. Como digo, sonidos de otra batalla más, otro día más entre Florentino Pérez y Enrique Riquelme. Vamos a escuchar lo primero a Florentino Pérez, que decía, lo que anticipaba Marcos, que él cambiar no va a cambiar nada.
10: Nada, el club va a seguir siendo de sus socios, va a tener su presidente, su junta directiva, su asamblea de compromisarios, que se elegirán cada 4 años, y todo lo que es importante del club se va a hacer como hasta ahora. Los que quieren engañar que va a cambiar o no que sé que va a cambiar, pues lo que tienen ganas es de perturbar.
0: Lo que tienen ganas es de perturbar. Esto se refiere mucho al tema, Marcos, de la privatización que tanto se están achacando. Sí. Enrique Riquelme, por supuesto, hacia Florentino, y Florentino diciendo que eso pues no es así.
5: Sí, bueno, él habla de que ese 5% no cambiaría nada, que ninguna marca llevaría el poder del club.

0: Madrid.
1: Claro, pero diferenciemos que esto es muy importante y están haciendo mucho matiz en eso, porque creo que es un error que cometemos en muchas ocasiones. El aficionado no es el que vota.
2: Bueno,
1: entonces este tema de la privatización al socio sí que le debe molestar mucho más que a una persona que sea aficionado del Madrid de la calle, me refiero.
0: Sí, pero que yo lo que creo es que el socio del Real Madrid está que sí, que el 5%, pues habrá gente que le hará más gracia, habrá gente que menos. Yo creo que la mayoría no quieren privatizar de ninguna manera el Real Madrid, pero sí que creo que de verdad la preocupación del socio, hombre, si me dices que vas a vender el club entero, no, pero que la preocupación real del socio está más en el tema deportivo que en este detalle.
3: No, yo creo que sí,
1: es que aquí es un rescoldo que Enrique Riquelme tiene que tirar y tirar y tirar,
0: que lo está haciendo bien, pero para mí la baza de las elecciones va a estar en el tema deportivo.
4: Yo, Marcos, creo, y perdona Marta, creo que con dos, Florentino y Enrique Riquelme, dos personas tan bien asesoradas que conocen realmente lo que piensa el socio y lo que siente el madridismo, si han destinado gran parte de esta candidatura a dirigirse al socio, es porque ahí ven y creen que hay un filón importante. Y yo creo, no estoy tan de acuerdo contigo en que al socio no le importa tanto esta parte como la deportiva. Yo creo que sí le importa bastante, y al final lo de privatizar el club, Sociedad Anónima Deportiva o un tanto por ciento, yo creo que importa mucho. Y al margen de estas juntas extra largas, que luego viene Toribio por aquí y tiene que sacar 20 sonidos y que son enormes y a veces infumables, y perdón por la palabra, yo echo de menos que salga Florentino Pérez, como está saliendo estas veces, o en Twitter o en El Hormiguero o aquí mismo en Radio Marca o en Marca, y que diga: vamos a ver, la venta del 5% se trata de esto. Se vende a una empresa. Esta empresa va a poner, me lo invento, 200 millones.
0: Bueno,
4: y el Bernabéu se va a llamar Bernabéu Audi. Me lo invento, ¿vale?
0: Sí.
4: Y va a consistir en esto. No os preocupéis, porque no va a entrar de ninguna forma en la toma de decisiones, ni deportiva ni institucional, por parte del
0: club. Lo ha dicho, ahora lo escucharemos, lo ha
4: por
0: dicho,
4: eso.
0: Pero es verdad que no sea...
4: Pero
0: no
4: que
0: sea
4: quizá hasta ahora, claro, y Marcos, quizá eso, hasta ahora, hasta hoy, que por eso lo digo, yo he escuchado también esos sonidos, quizá hasta hoy no ha sido tan contundente y había cierto desconcierto con eso. No hay que olvidar, y ya os dejo, acabo muy rápido, que uno de los espejos, los que se miran mutuamente, ¿no? Tanto un club como otro, Bayern de Múnich y Real Madrid, Bayern de Múnich, el Bayern tiene un modelo parecido, ¿no? Es un tanto por ciento pertenece a tres grandes empresas, patrocinadores, Audi, Allianz y Adidas, la mayor parte es de los socios, pero una gran parte también es de estas tres empresas, y al final es un mixto, ¿no? Un modelo mixto.
3: Yo creo que sí que es algo que le interesa al socio, pero no me parece lo más importante. O sea, estoy con Marcos en ese sentido, porque si fuera lo más importante, se dejaría para la recta final. No sería lo primero de lo que se hable, porque lo primero que se está hablando, o se empezó hablando, de ciudades deportivas, de no sé qué, de cosas más materiales, ¿no? O sea, yo creo de verdad que lo que le importa al socio es ganar título, más allá de si entra una empresa, dos o tres.
0: Yo lo digo, porque si nos ponemos a mirar al Barça, que es equipo rival, un equipo que también es de sus socios, cuando el Barça estuvo jodido deportivamente, que es hace dos temporadas, y sacó la puerta, las palancas y la venta de los Barça Studios y de los palcos y de todas estas movidas que hizo para traer fichajes, la gente lo que quería es que vinieran fichajes. O sea, la gente lo que quería es que los mejores jugadores jugasen en el Barça. Pero muchos sí, y Laporta ha arrasado, y lo hemos visto.
1: Laporta ha arrasado
0: y ha tenido el apoyo total.
1: Un comentario muy habitual en Can Barça de los socios era que el club no está... si no puede, no puede. O sea,
0: sí,
1: en muchas ocasiones era... queremos fichar a Haaland, pero todos decían, es que a Haaland no lo puedes fichar. Entonces sanea el club y a partir de aquí... vamos a ver lo que pasa. ¿Qué es lo que sucede? Que el resultado, tanto en las elecciones como en todo lo que sucede en un club, tapa todo lo malo. Entonces, si el Madrid hubiera ganado la Champions, estas elecciones no se hubieran ni presentado a Enrique Riquelme. Y si el año que viene gana la Champions Florentino Pérez, pues volverá a ser el hombre más querido del planeta Tierra por parte del Real Madrid. Que los resultados tapen una cosa no es la importancia que quiera tener el socio sobre su club. Es que no somos socios nosotros, ni mucho menos del Real Madrid, pero entiendo que el privatizar, aunque sea una pequeña parte, al socio le puede dar miedo de, es que si empezamos aquí, es que mañana puede ser allí. Y en vez de un 5, un 10. Y en vez de un 10, un 15. Y no ganó Champions en durante 3 años, y en vez del 15 es el 40. ¿Y aquí qué pasa? Entonces, el discurso de Florentino Pérez es todo el rato, el club es de sus socios, el club es de sus socios, el club es de sus socios, pero por eso Enrique Riquelme está tirando este hilo, y vamos a ver. ¿Por qué? A partir de aquí, una de las guerras de Enrique Riquelme en lo deportivo

0: pues yo voy a traer a dos jugadores. ¿Por qué no los dice? Porque los jugadores, ninguno de ellos va a decir, yo voy con Enrique Riquelme, porque saben que no van a fichar por el Real Madrid.
1: Bueno, a ver,
0: por
1: mañana.
0: Por lo tanto,
1: él ha dicho que mañana va a dar un nombre. Si no lo ya, si después de haberlo dicho, mañana no lo suelta, ya definitivamente.
0: Pero puede dar el nombre que quiera. Puede dar el nombre que quiera. Si ese jugador no sale y dice, voy al Real Madrid con Enrique Riquelme, no tiene poder ninguno. Es que no lo tiene.
2: No creo que pase eso.
0: No lo tiene. Claro, pues efectivamente en lo deportivo no tiene nada que hacer Enrique Riquelme. Esa es la realidad.
3: Lo que está claro, Adri, perdona que te interrumpa, es que tanto Enrique Riquelme como el señor Florentino Pérez, tienen o tendrían que dar los nombres antes de que empiece el Mundial, porque lo suyo es cerrarlos antes del Mundial, ¿no?
0: Cosa, el 7 son las elecciones, y tienen que dar antes del
1: Mundial. Por eso. Adri, que no estoy nada de acuerdo, ¿eh? O sea, yo no creo que tenga que ratificar ningún jugador a lo que diga mañana Enrique Riquelme.
0: El ejemplo es muy fácil. Enrique Riquelme dice, yo tengo firmado a Mikel Arteta, Haaland y Rodri. ¿Tú lo votas?
1: Pero vamos a ver.
0: ¿Lo votas o no?
1: A mí me parecerían tres nombres, si fuese socio del Madrid, muy interesantes para votar.
0: ¿Pero lo votas o no?
1: Sí, podría.
0: O sea, ¿te crees directamente que estos jugadores llegan Enrique Riquelme y a los tres?
1: Pero es que hay
2: una
1: diferencia.
2: Que no va a salir Rodri.
1: Pero es que Rodri. Pero Rodri.
3: Sí, pero en este caso de Rodri está más que mascado, ¿no? Al final, bueno. Pero sí, lleva razón Adri, que al final los otros dos no saldrían a decir nada.
1: Pero vamos a ver, pero no saldrían por una razón lógica.
3: No, está claro. Sí, sí, por supuesto.
1: Tú puedes ir con esa candidatura, pero tú no sabes si ese candidato va a ganar las elecciones y tú perteneces a un equipo.
0: Y tú como socio que vas a votar no sabes si eso es verdad o es mentira. Pero mira, que ya en Laporta salió con toda su cara y dijo que iba a traer a Beckham.
1: Pero si
0: es que esa es la realidad y te lo comes.
1: Si es mentira, lo lógico es que te desmientan. O sea, desmentir es lo fácil. Tú tienes un club, tú eres Rodri, tú tienes claro que vas a quedarte en el sitio, que no vas a ir al Real Madrid y sueltan eso sin haber consultado contigo y de verdad sin estar, y tú sales directamente y lo desmientes.
0: Es que sí.
1: Ahora, lo
2: no,
1: que
2: no, no ha pasado.
0: Pero es que tú no vas a desmentir porque puede ganar las elecciones. ¿O crees que tiene alguna posibilidad?
1: Pues si no, para mí, si no lo desmientes, es que ha dicho la verdad.
2: Sí.
0: Pues no.
2: No funciona así.
0: No, pues es que no funciona así.
2: Pero
0: o sea,
2: que vamos a ver, si un jugador no va a salir a decir que he fichado por un equipo.
0: Y tampoco a desmentir, es que no tiene ningún tipo de necesidad.
1: Hombre, pero Adri.
2: Sí,
1: porque
2: debe respeto al equipo.
3: No.
0: Porque ellos no saben ni cómo funciona el Real Madrid ni cuántas posibilidades tiene Enrique Riquelme de ganar. Entonces, si gana y le desmiente, se está quitando un fichaje el jugador. Lo que hacen todos los jugadores en el mundo, es callarse. Y el día 7, cuando acaben las elecciones, podrá decir A o podrá decir B, pero no va a salir a decir
1: con
0: Enrique Riquelme.
1: Si tú de verdad no tienes nada con Enrique Riquelme y de repente sale mañana el hormiguero y suelta que te tiene cerrado como próximo fichaje, no vas a decir, voy a ver qué pasa.
0: Primero, Enrique Riquelme no va a decir en ningún momento tengo cerrado A porque firmado no tiene a nadie.
2: Entonces
1: no tendrá ninguna validez.
0: Pero es que a todos nos gustaría traer aquí a cualquier jugador del mundo y no lo traes.
1: Pero es que Florentino en su día dijo que tenía cerrado a Figo y lo tenía, te lo tenías que creer.
0: Y Laporta dijo que tenía cerrado a Beckham y no lo tenía cerrado. Entonces,
1: el socio creyó a Florentino.
0: Sí, hombre, claro.
1: Bueno, y se lo trajo.
0: Y claro, y el socio va a creer a una persona que conoce de hace 15 días.
1: Claro, pero es que, vamos
0: pues
1: a ver.
0: Ya está, es que
1: pero
0: ese,
1: ahí entra en juego lo que te estoy diciendo, que no hay ningún jugador en el mundo que saquen su nombre en una campaña electoral tan grande como la del Real Madrid y que suelten una mentira sobre él y no diga, oye, esto es mentira.
3: Es que no lo van a decir.
0: Que no lo van a decir.
1: Pues si no lo dicen, ¿por qué es?
3: Hombre, pues porque es no que, sé, hombre, porque...
0: Pero es que vamos a ver.
1: Porque hay algo.
0: Pero no, Laporta, no, Laporta ha llamado al representante de Haaland.
3: Claro.
0: Sí, lo habrá llamado.
3: Claro.
0: Lo habrá llamado, pero 300
3: veces.
0: Haaland,
3: claro.
0: Es que de hecho Laporta lo dijo.
3: Exacto.
0: ¿No? Claro. Y la representante apareció por Barcelona, claro.
1: Pero
0: es que
1: no es lo mismo que se filtre, en prensa un interés, que salga Laporta y que diga, tengo cerrado a Haaland. Si Laporta sale y dice,
0: vuelvo a repetir que Enrique Riquelme no va a salir y decir, tengo cerrado a Haaland.
1: Entonces aquí se acaba la película. Si no lo hace, para mí no tiene ninguna validez.
0: Yo tengo interés en traer a, pues yo qué sé, me lo invento, a Nacho González, del Boro. Tengo interés. He hablado con él dos veces.
3: O como ha dicho Adri, o como ha dicho lo de Rodri, un perfil muy similar a Rodri, muy parecido a Rodri, me gusta mucho Rodri.
0: Como ha dicho Bobby, claro. Que no ha acabado la temporada.
3: Claro, sí. Es que al final por ahí van los tiros, tampoco
0: aquí
3: es cuestión de echar a los perros a la gente.
0: Volvemos a lo mismo de que tiene el poder el socio y que se puede creer a uno o a otro, pero que la realidad es que ningún jugador ni va a confirmar ni va a desmentir nada, a no ser que pues sepa que tiene la cruz hecha con Florentino Pérez, como ayer explicó Miguel Ángel Torillo de manera perfecta, que es que Raúl ¿qué miedo tiene de ir con Enrique Riquelme?
3: Claro.
0: Ninguno, voy a hacer la cruz.
3: Claro, hecha. A ver.
0: Por lo tanto,
3: es que estaba claro.
0: Puede afirmar o desmentir lo que quiera.
3: Es más, están yo es que soy, o sea, estoy convencido de que se está sembrando un nuevo Real Madrid, algo así entre comillas, para la gente que nos está escuchando en la radio, post Florentino Pérez. Creo sí. que se está trabajando en eso.
0: O los detractores de Florentino Pérez.
3: No, no, ya no detractores, sino al final el mandato de Florentino Pérez se acabará. Yo creo que no va a ser en estas elecciones, ya lo hemos comentado 300 veces en estos 30 minutos que llevamos de programa, pero sí que en las próximas Enrique Riquelme puede ser el principal favorito y el nuevo presidente del Real Madrid. Y al final, pues eso, Raúl, se habla también de Hierro.
0: Con lo que ha ganado en estas elecciones,
3: claro,
0: si se presenta otra
3: claro,
0: persona con Enrique Riquelme, claro. ganará Enrique
3: ya,
0: Riquelme.
3: Ya, por ejemplo, el tema de los socios y todo sí. este terreno tan, tan enfangado y tan pantanoso, al final ya lo tiene, ¿no? Eso, su versión a los socios ya lo ha dado, ¿no? Pues ese camino que lleva recorrido, creo, ¿no?
0: Es difícil también, hay que decir, y tiene muchísimo mérito por Enrique Riquelme, pues que tengas 10 días para prepararte y tengas que presentar algo. Pero claro, todos hemos ido a la escuela o hemos ido a la universidad y el último día te has presentado y tenías que llevar algo.
3: No,
0: claro,
3: nunca.
0: A partir de aquí inventen y jueguen, Román.
3: Yo no.
0: Enrique Riquelme ha hablado precisamente en Wild Project, lo hemos comentado con Jordi Wild, y me ha gustado esta frase que le decía a Florentino Pérez, lo escuchamos.
4: Y hemos estado trabajando tranquilamente, sin ningún tipo de presión, pero de nuevo, grupos cercanos a él, que con otro tipo de intereses, pues yo creo que le malmeten y que hay cosas que le cuentan todo medias verdades. Y de ahí es donde nace, por eso y por los resultados que no se dan, y probablemente a lo mejor por la presión de la prensa, claro, es que no está acostumbrado que en tanto tiempo nadie le haya dicho alguna de las cosas.
0: A mí me ha sorprendido esta frase que ha pronunciado Enrique Riquelme. ¿Por qué? Porque ya sabéis que hay un nombre que se está barajando mucho en ese mano derecha de Florentino Pérez Anás, que nadie o no parecen explicar qué hace exactamente. Creo que el otro día habló Florentino y que no tiene ningún tipo de decisión deportiva y tal. Pero Enrique Riquelme, exacto, Enrique Riquelme en este caso ataca directamente al entorno de Florentino y como que aconseja a Florentino Pérez. Esto me ha gustado mucho, la verdad.
2: A ver, yo creo que en parte está en lo cierto.
0: Otra estrategia, por cierto.
2: O sea, sí, pero yo creo que está bastante en lo cierto, y prueba de ello es cuando Florentino sale a la rueda de prensa cuando convoca elecciones y lo primero que dice, me han enseñado esto. Sí. O sea, yo creo que el entorno no ayuda a Florentino Pérez. Va a su corriente, pero creo que no le ayuda. O sea, creo que tampoco él quiere dejarse ayudar, pero yo creo que esto es cuestión simplemente de una generación diferente, de una persona que lleva no sé cuántos años en el Real Madrid como presidente y que al final, ¿qué le vas a decir? ¿Y qué te va a aconsejar?
3: A mí es que esto de los entornos y de los la gente que aconseja...
0: Se lo deben tal, animar, ¿eh?
3: Es una milonga de manual, porque ¿cuántas veces se ha dicho eso de Joan Laporta y estos dos últimos años ni se ha mencionado? Porque al final la pelotita entra, los resultados están y las cosas van bien, pues al final...
0: ¿Qué ha dicho Florentino Pérez en sus primeros días? Es que yo he ganado...
3: Claro, o sea, que al final, y cuando va mal, pues sí, que no, es que pero... tal, que es que... Lo que está claro es que bien aconsejado no ha estado. Hasta ahora, es que claramente lo podemos ver en la rueda de prensa primera que dio, que fue esperpéntica y a ninguno nos gustó. Entonces, bien aconsejado no ha estado hasta ahora. Yo creo que de ahora en adelante lleva una semana bastante acertado, tanto uno como otro.
1: Pero es que yo esto lo veo más como una estrategia de Riquelme de intentar empequeñecer la figura de Florentino Pérez, como si no fuera él el que piensa por el Real Madrid o el que toma las decisiones del Real Madrid. Yo creo que es todo lo contrario. Yo creo que realmente sí que estoy de acuerdo en que es posible que el círculo más cercano a Florentino no le pare los pies en ciertas situaciones, o a lo mejor no le intente guiar en situaciones que a lo mejor él no está acertado, por ejemplo a nivel deportivo, o cuando el año pasado veíamos que explotaba todo lo de Xabi Alonso. Eso puedo estar de acuerdo. Ahora, que Riquelme diga que hay grupos cercanos que le malmeten, que le dicen medias verdades y tal, mira, yo creo que Florentino tiene una opinión propia, que sabe perfectamente cómo quiere llevar el club. Otra cosa es que cuando se equivoca no le corrijan. Esto sí que me parece más cercano.
2: Bueno, pero ha jugado sus cartas igual que lo hizo Florentino cuando decía ese que está haciendo que la prensa diga esto, que, o sea, es lo mismo en realidad.
0: Bueno, y Florentino yo creo que ha salido varias veces y ha dicho, yo ni pongo ni quito, por ejemplo, lo que dijo Xabi Alonso. O sea, quiero decir, él se quitó de responsabilidades y dijo, yo aquí no decido. Pues si no ha decidido él, a ver quién ha decidido. Esa es la realidad.
1: No, sí, hay contradicciones, porque él dijo varias veces, por ejemplo, a Pedrerol le dijo varias veces, que yo no ficho, que yo no ficho.
0: Claro, claro, exacto.
1: Y su campaña está basando en todo lo que ha fichado. O sea, sí, hoy ha colgado una lona con todos los fichajes.
3: Con todos los nombres.
1: Entonces, claro, si tú no fichas, no te puedes colgar la medalla de todos los buenos.
3: Por cierto, a los hacedores de lonas, yo
0: muy
3: creo
0: de
3: que,
0: lonas,
3: ¿eh? Que les va a venir bien entre Laporta y Florentino y también Piqué por ahí alguna. Vamos, yo creo que me he cambiado, me voy a cambiar de profesión.
1: La que más me ha gustado es una de una marca, bueno, voy a decir la marca solo una vez, que es Jumpers, no sé si la habéis visto.
2: No.
1: Me salgo solo un momento, ha colgado una lona gigante con la bandera de España. Y ha puesto que es orgulloso patrocinador de la selección y abajo ponía en pequeño de petanca.
0: Y se bueno, ha en marketing son muy buenos. Los de
2: muy Yampas. Buena gente en la región de no, Murcia de petanca, ¿eh?
0: Bueno, no,
2: esto petanca, lo dejo aquí, venga, hasta luego.
0: Es mil
3: no
0: veces,
3: me lo esperaba, ¿eh?
0: Es mil veces campeona del mundo.
3: Es un referente, España. Es un referente español.
2: Hay un chico que es de Murcia no vivir, que ¿no? no hace mucho, no lo sé, pero no hace mucho fue campeón del mundo de petanca.
3: Del
2: que
3: mundo,
2: no es de, que, sí. Es que yo creo que es...
1: Pero no es el de la petanca.
2: Decir que es muy fácil, no es muy fácil, vivir. Pero creo que está como muy localizado.
3: Ya.
1: ¿No es este?
2: No, yo te digo un chaval que era gallego o algo de eso, pero que vive en Murcia.
3: Ya. Y se ha ido a Murcia porque es la cuna de la petanca.
2: Se juega mucho. Mis amigos, varios juegan a la petanca.
0: Yo alguna vez le he dado. Es un deporte, la verdad, entretenido. Es que a mí, la verdad, sinceramente me gusta probarlo todo. Soy un obseso de cualquier tipo de deporte.
1: Surf y petanca.
0: Me gusta la petanca. Por la tarde allí en la playita, pam. Muy bien.
1: Hay que ponerse crema, ¿eh?
0: Sí, es cierto.
1: Cuando la petanca es peligroso.
0: Le ha dado, bueno, ha enviado un mensaje, un dardo envenenado, como decía Marco, estoy muy de acuerdo con él, con empequeñecer un poco la figura de Florentino Pérez en esa toma de decisiones. Pues Florentino Pérez lo que ha hecho directamente es darle un palo a Enrique Riquelme y a lo que viene por delante en el futuro del Real Madrid.
5: La situación actual es muy peligrosa, porque en el fondo viene una junta directiva sin escrúpulos, endeuda al club, lo arruina, y cuando no vale nada, situación que yo me encontré cuando llegué en el año 2000, pues se hace con el club por un euro, que lo hemos visto en otros clubes, y yo eso no quiero que pase en el Real Madrid. Yo quiero que siempre sea de sus socios. Y ese peligro, además, puede venir desde dentro. Porque imagínese que viene una junta directiva que le da por hacer 1 millón de socios. Pues nos han quitado el club.
2: A ver, sí.
0: Por cierto, la musiquilla del final, muy de... O sea, la musiquilla de por debajo del vicio.
1: Muy corporativa.
0: Sí.
2: Muy de vídeo de primera comunión que te hacen sí, y total, te lo ponen ahí total. En el momento clave.
0: Hay que cambiarlo, chicos.
2: Que al final Florentino lo que está haciendo es simplemente acogerse, yo creo, a la mayor ventaja que tiene, que lo que ha hecho en el Real Madrid, ¿no? Y por eso habla de que todo va a seguir igual, de miedo a lo que pueda venir nuevo y demás, y creo que está jugando también sus cartas a la perfección. Siempre que al final, cuando tú te presenta y ya has estado y todo te ha salido bastante bien, lo tiene mucho más fácil que la otra persona, ¿no? Igual que si a Florentino de repente le empieza a ir todo fatal a nivel de todo y sigue con ese mal momento deportivo, pues seguramente cualquier cosa que diga Riquelme sea increíble, porque viene de la nada.
1: Esto no tiene ningún tipo de fundamento, esta declaración de Florentino, más allá que lo que dice Marta.
2: Meter miedo.
1: El socio no conoce todavía a Riquelme, claro. Y está metiendo un miedo gratuito sin basarse en nada, porque claro. Realmente Riquelme...
3: Bienvenido a las elecciones.
1: Pero, o sea. Está bien, no, pero está bien.
0: Generales.
1: Es una estrategia que está bien, está bien tirada. Está bien tirada y habrá alguno que se lo comprará.
0: Digo una cosa, ¿qué tienes que hacer tan mal para arruinar un club que en teoría va muy bien? O sea, quiero decir, tienes que llegar.
3: Pues lo hemos visto en el Barça, ¿eh? Lo hemos visto en el Barça con la gestión de Bartomeu.
0: Sí, es verdad.
3: O sea, un
0: sí,
3: equipo bueno, y... campeonísimo con Messi, con Luis Suárez, con Neymar, con Busquets, con una plantilla espectacular que además de ganar en el campo ganaban fuera con giras de estas millonarias. Sí. Ya solo con 3 fotos a Iniesta y otras 3 a Messi, ya te pagaban los sueldos de toda la plantilla. Y la. Es verdad. Y la gestión de Bartomeu, pues vimos dónde llevó al club. Yo creo que ese miedo para un equipo. Creo que está en todos los clubes, ¿no? Pero para clubes que son de sus socios y que la gestión es un poco más rudimentaria y a la vista de todos, creo que ese es el mayor peligro y el mayor miedo.
2: Yo y también hay que pensar en el perfil del socio del Real Madrid.
0: Claro. Iba a decir una cosa que no se me entienda mal ni que la gente se piense que me burlo ni mucho menos, pero todos tendremos a un amigo madridista o un familiar madridista que el argumento cuando se siente un poco acorralado, ¿cuál es? que tiene 15 Champions.
3: Sí. Las 15.
0: Entonces, quiero decir, si esto lo hace seguramente un socio, un aficionado del Real Madrid, ¿por qué no lo va a hacer Florentino? O sea, quiero decir, es que es un argumento completamente válido, sí, y que suele ganar batallas dialécticas, sea por cansancio o sea, porque tienen razón, pero es que el presidente del Real Madrid lo haga es completamente normal, porque es la realidad. En su mandato ha ganado, y lo que es ganar es lo que precisamente te da los votos necesarios para llevarse las elecciones, sí, por lo tanto.
3: Ahí, Adri, y creo que eso también es inteligente.
0: Es que Florentino, si no sale y simplemente dice he ganado estas Champions, yo creo que las gana igual.
3: Sí, sí, por supuesto, pero a lo que voy es que de una manera inteligente Enrique Riquelme, bien aconsejado, o si ha salido por su parte, creo que bien hecho, no ha puesto en duda a Florentino Pérez como presidente.
0: Eso es cierto.
3: No ha puesto en duda lo que ha ganado Florentino y ha dicho que sin duda es el mejor presidente, sí, que hemos tenido. Dice hemos, porque él se siente madridista. Entonces creo que esa parte está muy bien trabajada y está muy bien. Y es que lleva toda la razón. Ahora, pues el tema de, pues eso, de los sitios en el palco, de los socios que entran unos y otros no, tal, no sé qué. Bueno, enredaderas de socios, eso, pues ahí sí que le da cera. Por y aquí, creo que hace correctamente.
1: El Real Madrid, que Florentino Pérez ha sido el mejor presidente de la historia del Real Madrid, yo creo que si te pones a sumar títulos no hay duda, pero que el Real Madrid lleva 2 años sin ganar uno.
0: Sí, o sea, sí. ¿Y cuántos lleva el Atlético de Madrid?
1: ¿Y qué tiene que ver el Atlético de Madrid?
0: Bueno, no, que me refiero...
2: Parece Florentino, ¿eh?
0: No. Sí, es verdad, perdón.
3: Vaya florentinada, perdón, te ha marcado, ¿eh?
1: El Atlético no...
0: Perdón. ¿Cuántos lleva Betis?
1: No, pero siendo el Madrid, el club más grande...
0: Bueno,
3: te ha salido del alma,
0: ¿eh? Ha salido del alma, macho, siendo, ¿no? Es que por no ganar 2 años...
1: No, pero que creo que está muy bien Riquelme cuando habla de que es el mejor presidente de la historia, pero oye... que proponer cambios deportivos, por sí, lo no, que no. hemos visto, yo creo que lo hemos criticado todos.
0: Es que el Bayern y el Paris Saint Germain ganan todos los años porque es que no tienen a ningún rival en su liga. Es que esa es la realidad. Y cuando pierden un año, que ha perdido, por ejemplo, el Paris Saint Germain contra el Lille una liga, o la ha perdido el Bayern contra el Leverkusen, es que el año siguiente es imposible que pierdan. Pero ¿cuántos años llevaba el Liverpool sin ganar nada hasta que ganan esa Premier? O lo mismo para el Arsenal, que ha estado, creo que lleva 7 años Mikel Arteta y había ganado 2 copas. Entonces, estos grandes equipos, sí, el Madrid no gana la Liga porque está el Barça. Si no estuviera el Barça, la habría ganado el año pasado y el anterior.
1: El Madrid no gana la Liga porque está muy bien el Barça, pero del Madrid se ha criticado mucho los fichajes que no ha hecho, la planificación.
0: Pero que me parece muy bien, pero que sin el Barça hubiera ganado esta y la anterior.
1: Vale, bueno, pues
2: yo creo que al socio no le vale una liga.
0: El Bayern que gana la Bundesliga y la Pokal.
3: La Bundesbayern,
0: La Bundesbayern y la Liga de uno la gana el PSG y la Copa a veces no la gana. Es que, claro, estos datos del Madrid no gana nada, claro, si es que si el Barça no estuviera, ganaría todos los años. Esta es la realidad. Y agradecemos a que por lo menos haya 2 equipos que compitan la Liga.
1: Todo el año poniendo como uno de los grandes culpables a la dirección del club.
0: Sí, sí, una cosa no quita la otra.
1: Pues otra base importante esta selección.
3: Pero es que
1: todo lo que haya ganado Florentino.
3: Ya, Marcos, pero es que se le ha culpado a la dirección del Real Madrid. Primero, el comportamiento del vestuario y de los futbolistas, diciendo que se han mimado a ciertos pesos pesados del vestuario que se han llevado por delante a un entrenador. Se ha criticado la planificación deportiva, que no hay medio campo, los reemplazos. Al final, todo lo acotas y eso es puro y estrictamente deportivo. Punto y se acabó. Al final, es por lo que te mides, sí, y es por lo que va a ganar Florentino Pérez, por las 15. Va a ganar eso, y va a ganar...
0: Porque lleva 2 años sin ganar nada, pero justo antes ganó la Champions.
3: Exactamente, y va a ganar por eso, no hay más.
1: Pero que dentro de todo ese caos que has puesto, la cabeza de todo es él, para bien y para mal. Para bien lo fue en las 15, y para mal lo ha sido en estas 2 últimas temporadas.
3: Totalmente, en las 15 no, ganó 6 o 7,
1: creo. Las 15 que lleva.
0: 6, sí, creo.
1: 6 que lleva.
0: Más de Enrique Riquelme, que yo creo que este sí que es un punto de encuentro entre los dos, entre Florentino Pérez y Enrique Riquelme, porque han hablado del Barça. Lo escuchamos.
4: Yo ahí no estoy de acuerdo. Bueno, allá te hablo como socio y como madridista. Yo no estoy de acuerdo contigo. Yo quiero ver al Barça.
6: O sea, tú al Barça en segunda lo querrías ver.
4: Vamos, por favor. Yo no tendría ningún problema. Vamos, a mí me pondría contento. Oye, pues una. Que no es nada de falta de respeto, pero a mí me.
6: ¿Y si desapareciera también?
4: También, ¿sabes? O sea, no tendría ningún problema. O sea, es historia del fútbol, pero es historia del fútbol, pero al final yo quiero que gane el Real Madrid.
6: Ya.
4: Yo quiero ganar el Real Madrid y únicamente el Real Madrid.
3: Listo, que, aquí pero, ha estado listo.
0: Pero es que la realidad, volvemos a lo que acabamos de comentar, es que si en los últimos 10 años o en los últimos 20 quitas al Fútbol Club Barcelona de la ecuación, el Real Madrid habría ganado 17 o 18 ligas.
3: Sí, Adri, pero aquí digo lo de listo, perdona Marcos, porque al Real Madrid, al socio que llevamos mencionándolo toda una hora, al madridista, le chirrió mucho aquella junta, aquella comparecencia de Florentino diciendo que nos interesa un Barça fuerte, sí, vamos sí, a ayudar, sí. Tal. Bueno, ahí como lo que venimos hablando, ¿no? Como la pelotita entraba y se levantaban trofeos, medio bueno, tal. ¿Qué pasa? Que luego ha chirriado mucho cuando ha dejado de ponerse de perfil con lo del asunto Negreira y ha comentado de hace muy, muy poquito, creo sin más, si no recuerdo mal, la famosa rueda de prensa, ahí ya sí atacó al Barça, que si lo de Negreira, que me han robado las otras 18 ligas, qué tal, no sé qué. ¿Qué pasa? Que eso lo ha tomado muy bien Enrique Riquelme, de hecho lo dijo y dijo, hace... me lo invento, 4 meses sí, sí. Había que ir de la mano del Barça y ahora no, ¿no? Entonces, yo creo que por ahí... es un discurso
2: muy populista.
3: Un tanto populista, digo, pero creo que inteligentemente y real, es lo que tiene que decir, real, o sea, que es así.
1: Ayer sale Florentino en Toledo en ese encuentro con las peñas y hay un momento que le mete un palo a Riquelme diciendo, sí, ¿habéis Negreira, visto lo blandito sí. que ha estado con el Barça?
3: Claro.
1: Y Negreira y cómo se pone de perfil, eso le llega a Riquelme y hoy va al podcast de Jordi Wild.
3: Claro.
1: Y le meto dos palos al Barça.
3: Exacto.
2: Sí, yo creo que, esto es la contestación a eso, precisamente.
1: Sí, yo creo
2: ¿no?
1: que también.
2: Pero a mí me parece un discurso que evidentemente a los socios le va a encantar y aplaudirá y estupendamente y genial, pero me parece muy populista y me parece fuera de lugar, fíjate lo que te digo. O sea, a mí no me gustaría tener un presidente que dijera estas cosas. Hombre, sinceramente.
0: Pero, bueno, es que...
3: Pero es lo que hay.
2: A lo mejor sí a mí me gusta competir.
3: ¿A ti no te gustaría que el Cartagena jugara en Primera Federación?
2: Pues no, tío.
3: ¿Y el Murcia en Primera?
2: No, a mí me gustaría que el Murcia... estuviera junto al Cartagena y que le ganara. El Murcia en las mismas condiciones, evidentemente. Yo no quiero que el otro equipo esté en la mierda.
3: Te van a dejar pasar este verano en Murcia, no te preocupes.
2: Sí, en Cartagena
0: también. Si no. Venga, nombres en lo deportivo. Hoy también Enrique Riquelme ha querido soltar uno que es bien conocido y que va a disputar el Mundial.
4: Recuperaría a Nico Paz, que no he dicho nada hasta ahora. Dice, no, Nico Paz es jugador del Real Madrid. Pero ¿cómo no vas a recuperar a Nico Paz? Vas a la selección de Argentina, jugador que claramente con la temporada que ha hecho tienes que recomprarlo. Uh-huh. En mi caso, por supuestísimo que recompraría a Nico Paz. Tiene sitio en el equipo.
0: A toro pasado está bien. Pero es que el problema es que justo antes de empezar la temporada dijimos, ¿cómo no van a recuperar a Nico Paz? Es que la realidad es que estaba cantada ya con la temporada anterior.
3: Pero para coleccionar cromos, Marcos, porque...
0: Que no, hombre, que no te puedes gastar lo que te has gastado en Mastantuono, macho. Es que no puede ser.
3: Pero tú viste a Mastantuono antes del Real Madrid. ¿Tú viste algún partido completo de Mastantuono antes de venir al Madrid?
0: Pero, ¿completo sí? ¿Dos sí?
3: Yo sí lo he visto. Más concretamente el clásico que metió un golazo por todas las cuadras de falta.
0: Dos vi. Ese partido que marca dos goles de falta no me sirven tampoco. O sea, quiero decir,
3: con verde los del Madrid,
0: la temporada completa de Nico Paz en Europa, que esto es muy importante, el paso de Sudamérica a Europa, yo creo que es un paso muy grande y que cuesta mucho a muchos jugadores. Tío, es un jugador más contrastado.
3: Sí, yo no te decía esto para atacarte de no lo has visto
0: lo
3: tal.
0: Lo sé, te lo
3: decía porque en plan bien, quiero decir que es un chico que viene de jugar en River Plate, que River Plate mete casi 100.000 personas, tíos y tías, correcto, en la cancha, como dicen ellos, y que no le quema la pelota. Y pero ese jugador tiene algo. Ha venido al Madrid, el Madrid es lo que es, y al final no es lo mismo que el caso de Lamine Yamal, que creces,
0: no,
3: en el Barça y que al final sales al Spotify Camp Nou y es como si jugaras en el barrio. Porque llevas toda la vida ahí. Entonces son casos diferentes. Eso va a empezar. A lo que vamos con Nico Paz, me parece de cajón y de peón que ese chico tiene que volver al Real Madrid. Otra cosa, y ese programa ya le haremos, espero, de ver si tiene acomodo en la plantilla.
0: Es que mira,
3: como titular, me refiero.
0: El único que tenía al principio de temporada para traerlo era la figura de Brahim, porque es cierto que Brahim había funcionado muy bien. Es cierto que Guler se hablaba un poco más en la base de la jugada y este es un chico pues que es un, aparte de un todocampista, es un media punta con una calidad soberbia y que es un jugador que con el balón en los pies es tremendo.
3: Pero
0: en esa comparación con Mastantuono, que no hace falta ver todos sus partidos de River, la realidad es que el salto era un salto muy valiente. 20. Tú has pagado, creo que son 60 millones, ¿no? Por más tanto uno. Recuperar a Nico Paz, no sé si era menos de la mitad de lo que ha costado más tanto uno. De verdad, dale una oportunidad. Es que luego, si no, cédelo a mitad de temporada, pero dale la oportunidad. Es que, de verdad, no costaba tanto. Es que además disputaba su Mundial de Clubes. No pasa nada por tener más plantilla. Recordemos que, hablando de todo el arsenal que tiene el Real Madrid en el centro del campo, es que al final ha jugado un tal Thiago Pitarch, ha jugado minutos un tal Cestero, ha jugado minutos un tal Palacios.
3: Pero es que Nico no es ese tipo de jugador, Adri. Es pero un jugador igual, para jugar tenido, un poquito más arriba en media punta, que yo minutos. Sospecho y creo que ese es el lugar de Jude Bellingham. Creo.
0: Sí, efectivamente, correcto.
3: Entonces, correcto.
0: Que Bellingham venía de una lesión también, que se podía haber visto precisamente que...
3: Entonces, el Madrid de ahora creo que se puede permitir el lujo y debe, es más, debe, es un debe que tiene de buscar alternativas y de dar oportunidades. Pero claro, si vemos al Bellingham que vimos en el primer tramo de la temporada de aquel primer año, pocos jugadores le pueden hacer frente y traerte a un chico, a Nico Paz, para que esté por detrás de Güler y por detrás de Brahim, pues me parece complicado.
1: De todas formas, lo fácil es ahora, que lo fácil ahora para Riquelme es decir esto, porque todo el mundo lo quiere de vuelta.
0: No, y porque, también, y porque lo puede traer Florentino
1: claro,
0: también.
1: Eso te iba a decir, que no tiene, para mí... no creo que sea uno de los nombres de los que hablaba Riquelme, creo que lo ha soltado. porque le han recomendado, oye, suelta el nombre, porque lo quiere el madridismo.
0: Y
1: es un error que ha tenido la directiva anterior, pero es un nombre que no me vale como para meterlo en la campaña de Riquelme.
2: Hombre, a mí no me ilusiona.
1: Porque, no, es que no ilusione.
2: No,
1: es que,
2: pero no, que ver, no es una cosa que tú digas, por esto votaría Enrique Riquelme.
0: No, pero es un gran aliciente, Florentino, la reconocer.
1: No es como, mira, ayer lo hablábamos con Tori, a lo mejor Rodri es un nombre que puede estar en la campaña de Riquelme y tal vez no en la de Florentino, pero Nico Paz puede estar en la de los dos y creo que va a estar en la de los dos.
0: Nico Paz esta temporada en Liga solo, 12 goles y 7 asistencias, la anterior 6 y 9 asistencias.
3: Sí. Es que es un pepino. Sí, es que es muy buen futbolista. Es un pepino.
0: El combo que ha clasificado Champions, sí, por cierto.
3: Pero claro, hay que ver si quizá a lo mejor te interesa dejarle y que se fogue en Champions y que vuelva el año que viene siendo un gran jugador. Porque es que si no, Adri, se te puede convertir en un Odegaard 2.0, que tuvo sus opciones con Zidane, pero
0: lo
3: al final...
0: también,
3: claro, pero Adri, en aquel Madrid, ahora lo pensamos, claro, tío, y es que es imposible. ¿A quién de los tres quitas?
0: En aquel Madrid era imposible.
3: Y luego... Un melón en cuanto a lo deportivo, y ya seguimos, perdóname, Adri, pero un melón es la situación de Valverde, la situación de Tchouaméni. Escuchamos a Tchouaméni hablando con Francia. Esos dos futbolistas se tienen que reencontrar luego en un vestuario. Sabemos, porque es conocido, que las rencillas que han tenido los futbolistas, todo esto hay que ver. Porque también preocupa al madridismo, ahora que lo estamos hablando.
0: Y los bandos que se han generado con el tema de Xavi Alonso y Arbeloa, que eso es claro y manifiesto. Para acabar un poquito de esto, bueno, ya sabéis que hoy en marca.com hemos leído los nombres que tiene más o menos Florentino en esa lista, que son Konate y Dumfries, que son dos jugadores, pues bueno, buenos jugadores. No es que vayas a fichar a un Cristiano Ronaldo Kaká, eso es cierto.
3: Pero son los que hay que traer, Adrián.
0: Pero son los que hay que traer, quizás en este caso. Así que veremos a ver los nombres también que aporta Riquelme el día de mañana, o el nombre que aporta Riquelme el día de mañana en el hormiguero, que pues bueno, si dice Rodri, pues es un jugador que también le haría bien al Real Madrid. Y claro, es que todos los jugadores casi que digas de un nivel top élite le vienen bien al Real Madrid, porque prácticamente todas las posiciones necesita un jugador. Así que veremos a ver lo que sucede respecto a los nombres del Real Madrid en estas elecciones, que están muy bonitas, que todos los días pasa algo y que mañana volveremos a tener declaraciones de los mismos. No sé si Florentino Pérez querrá contestar a Enrique Riquelme
1: para
0: después de los
1: importante lo de mañana.
3: Hombre, yo soy David Broncano mañana y vamos, le llamo a hombre y le digo Titán. Hostia, siéntate
0: esto,
3: aquí.
0: Esto sería una bomba.
2: No creo que le diga Titán, ¿eh?
3: No
2: creo.
0: No, le dirá Sultán.
3: Claro. Y le tocará la carita, ¿eh?
0: Sí, claro, y le preguntará sobre el sexo. Hombre.
2: Claro, y quieres tocar un poco el bombo, nada.
0: Mañana. ¿A quién matas, a quién besas y con quién te casas, ¿eh?
3: Florentino, ¿usted hace petting?
0: Bueno, pues serían cosas que estaría interesante.
3: No, estaría igual de interesante que cuál es el fichaje estrella, la verdad.
0: Sí, la verdad que sí. De hecho, quizás ganaría al fichaje estrella. Sí, hombre, Esta es la realidad.
1: Sí, la respuesta afirmativa sería escándalo.
0: Bueno, esto es lo que... hay cosas muy raras en el poder del mundo. Pues vamos a escuchar a nuestros oyentes de Radio Marca, fieles a el futbolín, Marcos Bernat.
1: Eso es. Oyentes que nos dejaban comentarios a través de YouTube, hablando pues un poco sobre las elecciones. Nos decía... té con limón. Es un cúmulo de despropósitos lo de Riquelme. A mí me da vergüenza ajena. Romero, y, ¿no? Por ejemplo, bueno, Alex Romero se preguntaba a cuántos de ustedes les está desencantando Florentino.
3: ¿A cuántos de ustedes? Qué educación en el chat.
1: La de Bobby. A la venta del club, que si quiere Florentino saber cuánto vale el club, que con vender el 0,01% ya le valdría. O sea, que no haría falta llegar a ese 5.
3: Que se presente ese oyente, si tan listo es.
2: ¿Cómo te vas a llamar té con limón?
1: Bueno, pues se llama así.
2: ¿Pero por qué
0: muy
2: con limón?
0: En contra del té y del limón de las dos.
3: Eso,
2: ¿Por qué té con limón?
3: No, pero eso es muy Instagram, muy Instagram.
1: La creatividad de nuestros oyentes. Hoy hemos preguntado a qué guerra, a qué batalla histórica te recuerda.
3: ¿A qué Augusto batalla?
1: Estas elecciones. Augusto. Nos decía Jorge / MV, Nobita contra Gigante en Doraemon.
3: Uf, bueno, yo soy gigante,
1: pero no puede.
0: Gigante.
1: Allá cada uno que piense quién es Nobita y quién es Gigante.
3: Espera, perdona, ¿cómo se dice en valenciano?
0: Chegant.
3: Chegant, claro. Y lo de arriba del casquet volador era.
0: El casquet volador.
1: Ser FB, dice Manolo contra Benito peleando por los derechos sobre quién introdujo el gotelé en España. 1/3, la película El Ilusionista, todo show.
0: Buena película.
1: Javi, ¿no? Dice Hernán Cortés contra Moctezuma, a Vaquero.
3: Cuidado.
1: Bueno, dice por aquí, Alan, mi abuelo medio senil contra mi tío revolucionario por Benita.
3: Cuidado.
1: Estoy leyendo los oyentes.
3: Sí, más, bien, es más perfil Javier Tinto, Enrique Riquelme, yo creo, ¿no?
1: Mambo.
3: ¿De quién es Tinto?
1: Mambo y Mambo, dice, Gil y Caneda. El Pana, el gran circo blanco. Por aquí Gil y Cadena, y Caneda. Se ha repetido bastante, mítica, ¿eh? Bueno, el bofetón. La Armada Española contra la inglesa, nos dicen, bueno, por aquí. José Marín, Rey Misterio contra Gran Cali.
3: Me gusta. ¿Quién es Rey Misterio?
0: Claro, esto...
3: Yo creo que Florentino, ¿no?
1: Hombre, yo creo
3: y el otro Gran Cali mismo...
0: Hombre, yo a Florentino no le veo haciendo piruetas.
1: Lo pongo como Gran Cali a Florentino. Javier dice dos ratas peleando por un churro. Con la música de Linkin Park. Bueno, y Javi.Vivi17 sí. Le recuerda a las batallas Mo Guardiola.
0: Me gustaba mucho.
1: Mucho juego, ¿eh?
0: Mucho esas. Yo ya sabéis que soy de Pep.
3: Del Pep, ¿eh? Y del Sosi. Muy acertados los oyentes hoy, ¿eh?
0: Sí, sí, la verdad que hoy
1: está muy bien. Han aportado la creatividad que falta en esta mesa.
3: Sí, sí, un 9, un 9 para ellos.
0: Mucho mejor cuando no lo lee Kerman, ¿eh?
3: Total, es que eso...
0: Eso no te gusta nada, tío.
3: Nada. Fatal, fatal. Me sangran los oídos.
0: Fatal. Como siempre, a estas horas de la noche, 12, la gente que se pone en la repetición, 6 de la mañana,
3: y uno.
0: Comienza el show de Roberto Gómez.
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0: De momento
1: sin duda. Todas estas joyas las hace, esta la ha hecho Javichu, como muchas de las joyas que están en este programa.
0: Sí.
1: Y hay que decirlo.
0: Hay que decirlo siempre. Sí, es el mejor técnico de
3: Javier Fernández, nombre y apellido.
1: Sí, correcto. Sí.
0: El tacón de Guti, por cierto, no nos olvidemos de ese gesto.
3: Yo todavía lo tengo en la retina.
1: Jubiló al chiringuito de jugones entero.
0: Sí, es cierto. Roberto Gómez, Bobby, ¿qué tal?
13: Si estuvieran los programas a la altura de las cuñas de autopromoción que se hace en Radio Marca, seríais ondas todos los años.
2: Sí, habría que volver a nacer para hacer eso.
0: Claro. Bueno,
13: sí,
0: es que...
13: Pero te digo una cosa,
0: Bobby, te la voy a decir completamente en serio, ¿eh? Javi está muy mal pagado en esta empresa. Es el mejor técnico, con mucha diferencia, pero
13: le recuerdo cuando llegó siendo prácticamente un chaval con calcetines y ahora ya es todo un tío espectacular. Y además, Radio Marca siempre ha tenido muy buenos hombre.
0: Eso es cierto.
13: Yo tengo mi favorito, el pelo, con la Europa. Me he hecho mundiales, europeos.
0: Claro, el pelo
3: sigue de moda, ¿eh?
0: Sí, sí.
1: Hombre, es que el pelo confía mucho porque pilla los trenques como tú. Claro.
0: Te invitó a la boda, Bobby, el pelos.
13: No me venía bien.
0: O sea, bueno, que no te invitó, Bobby.
3: Qué bueno es, qué bueno.
13: Me ahorré el regalo, me ahorré
0: muy bien,
13: el regalo. Ese no vas.
0: No estamos para vosotros.
13: Si no va, no hay regalo.
0: Claro, no, hombre, por supuesto, faltaría más. ¿Qué nos cuentas, contadme, Bobby, hoy? ¿Qué nos cuentas?
13: Bueno, pues que os dije el otro día que esto se iba a enfangar.
1: Se ha enfangado, sí.
13: Se ha enfangado. Ha bajado a la arena, picado el anzuelo, Florentino. Pero Florentino estuvo ayer, y lo voy a repetir aquí, brillantísimo en Toledo con las Peñas, me encantó. Pero ha picado el anzuelo. Está queriendo motivar a su electorado, a sus electores, atacando a Riquelme, despreciándole, casi humillándole. Yo creo que se equivoca el presidente. El presidente no tiene que hacer absolutamente nada, si lo tiene todo a favor. Eso tiene es. Medios de comunicación, lo tiene todo. No hay nadie que se presente a unas elecciones que tenga todo a favor, como lo tiene Florentino Pérez, y no tiene que hacer nada. Bueno, es que no tiene ni que ir a los medios de comunicación. Es que los medios de comunicación estamos viendo que es que ya van a él. O sea, es que no tiene que hacer nada. O sea, es que no tiene que hacer nada. Y claro, ha picado y le va a salir carito, ¿eh? Le va a salir carito, va a ganar Florentino Pérez, pero le va a costar, ¿eh? O sea, le va a costar. Y aquel, esto de este niñito, este con acento mexicano, esto le va a pasar una factura muy grande.
0: Se coló.
13: Y se coló bastante, se coló. ¿Qué va a pasar? Pues que esta noche, bueno, ya la próxima noche,
0: sí,
13: con Pablo Motos, va a revolucionar al madridismo Riquelme. Lo que va a decir, como esto es a las 6 de la mañana cuando se escucha,
0: vale,
13: en hora y media cuando me llame Amaro, quién está, o Varela.
0: Sí, Amaro, sí,
3: está Amaro.
13: Varela está de vacaciones siempre.
1: Escucha por la noche.
13: Varela está de vacaciones.
0: Estamos intentando seguir su ritmo, pero no podemos, sí.
13: Bueno, pues es que Varela se va al Mundial y sería 10 días de vacaciones de ir al Mundial. 20 de vacaciones después de ir al Mundial.
0: Bueno, que después se irá también, claro.
1: Que en Mundial se acumulan, claro, muchos días.
0: Con toda razón, por cierto.
13: Pues, sí, hay días libres también en el Mundial, y se pueden descansar.
0: Ah, bueno, claro, ya no sé.
13: Bueno, si hubieras hecho 10 como yo, lo sabrías. No.
0: Cuando me den la oportunidad, voy, Bobby.
13: Bueno, la oportunidad, vas allí y no vas a conocer a ninguno. Vas a estar hablando ahí de cromos y de like y de cosas.
0: Bobby, dime tres jugadores de Cabo Verde, Bobby.
13: No los conozco.
0: Ay, a lo mejor los voy a conocer
1: eso.
13: Yo te digo una cosa, yo me dedico.
0: Tú conoces a los que tienen poder, Bobby. Yo voy al barro.
13: No. Yo un día antes, dos días antes de que comience el Mundial, me tiro todo un día estudiándome todas las selecciones, los cruces, los entrenadores y todo.
0: Bueno, los estudiamos juntos.
13: De memoria.
0: Me invitas a un café, Bobby, y los estudiamos juntos.
13: Yo me estudio todo, me llevo el Marca Mundial, ahí veo todo, los veo actualizar, los estoy, apunto los datos de cada uno de los equipos, los partidos que han jugado y todas esas cositas.
0: Me lo creo.
13: Y luego, pues lógicamente, hay que aprender. Eso lo hacía siempre antes de ir al Mundial, para tenerlo, sobre todo en el tema de los cruces.
1: Que no nos mandan ni a Toledo.
3: ¿Cuál es el mejor Mundial, Robert, en el que has trabajado, el que más te haya gustado?
13: El que más me ha gustado a mí ha sido el de...
0: El 86. Para
13: parte, el de Sudáfrica, el del 86. Uy, es el Mundial más mítico. El 86.
0: Si es que ya lo dijiste ayer, te coronaste ayer, claro. O sea, ayer lo dijiste, claro, te coronaste, claro, en ese Mundial, me refiero.
13: Me ha llamado mucha gente, me ha llamado muchísima gente que nos escuchó. Hay más gente que nos escucha a las 6 de la mañana que a las 12.
0: Sí, esto es un dato. Además, esto es un dato.
13: La repetición.
0: Por eso el año que viene la primera medida que tomaron es quitarnos a las 6 de la mañana. Es que nos están bombardeando, Bobby, es imposible así luchar.
13: ¿Con quién hay que hablar?
0: Pues con el jefe supremo.
1: Yo diría, claro.
0: Pero con el jefe supremo, me refiero. Que tienes
13: para que os quiten
0: tú.
13: Ya a las 12 de la noche también.
0: Sí, claro. Por eso.
1: Esto no hace falta hablar.
13: A lo que hablamos de Riquelme. Lo que va a anunciar Riquelme es de impacto mundial.
1: Da un nombre, Roberto, si ya para lo que queda, para las horas que quedan ya.
0: Sí, para reventarle el hormiguero.
13: No lo haría. Lo de Raúl va a acompañar, supongo que de Hierro, Morientes, Elguera y una serie de jugadores.
0: ¿Sí?
13: El entrenador ya os lo he dicho. Y luego van a ser dos jugadores mundiales, que estuvo el sábado cenando en Riquelme, en un punto muy importante de Europa,
0: ¿vale?,
13: con el padre del jugador y con el jugador.
2: Con el padre.
10: con el padre jugadores. Y el jugador.
0: Este es buen dato, el padre.
10: Porque los
0: padre
10: jugadores, por suerte, porque la mayoría, y esto es una cosa que es maravillosa, los jugadores, Marta, tienen padres y madres, y se reunieron con el padre.
0: Qué bonito esto. Sí que es verdad que el padre,
1: la gente que no tiene
10: claro, es que a mí,
1: el padre
10: es que
1: de
2: la jugadora. Muchas gracias.
1: El padre del jugador
10: Martita
1: fue...
10: ha tirado ya la pullita murciana, ¿me entiendes?
1: El padre del jugador
0: con
1: fue
0: el
1: jugador.
0: Bobby hasta ahora mete unos palos históricos.
1: Roberto, ¿el padre del jugador también fue jugador en su día o no?
10: No, yo no estoy
0: aquí con mi interrogatorio.
3: Ese no es tu tono. Ese no es tu tono, Marcos. Ese no es tu tono.
10: Estoy dando la noticia y ahora a interrogarme.
0: No, no, la noticia esta la hacemos, Bobby. Es que
1: no puedo evitar sacar el periodista que es mi Roberto.
10: Sí, ya lo veo. En lo más hondo de tu ser eres periodista. Sí,
0: claro. Otro palo, ¿eh? Otro palo. Hemos corrido a todos ya, claro.
1: A veces sale.
0: A ver si le metes un palito a Sergio Torres. Increíble, por cierto.
10: Si es que os digo una cosa. A lo mejor me quedáis, Marta, por supuesto. Me gusta que esté Kerman aquí para zurrarle bien.
1: Hoy no está.
0: Es verdad que ayer te gustaste,
1: le puedes zurrar que es otra
10: manera. A Kerman nos pegamos una pasada con él de nariz.
2: Hombre, esta mañana ha venido llorando allí al Den Márquez.
0: Me lo creo.
3: Pero estoy yo que a mí Robert no me da
10: palo. Estoy diciendo.
0: Sí, lo están transcribiendo.
10: El entrador ha acabado la temporada. Al que acabó la temporada, ha hecho una buena temporada, ¿eh?
0: Muy buena.
10: Y muy buena temporada, que la podía haber coronado, pero no ha podido ser
0: hasta
10: posible. A punto de hacer doblete, y los jugadores son jugadores top, y me dicen que puede haber un tercero que yo sinceramente no alcanzo a entender ni tengo información de quién es. Pero desde luego va a ser un bombazo mañana en todo la comparecencia en A3 Media con eso.
0: Pero Bobby, dime. Entonces la noticia es que mañana el nombre que va a desvelar Enrique Riquelme es de un jugador con el que cenó esta semana en un punto de Europa con él y con su padre.
10: Sí.
0: ¿Vale? Pues ya está.
10: Lo que no me vale ahora, ¿sabes qué es?
0: ¿Qué es?
10: Hace dos años. Al Madrid lo que le hace falta es este. Al Madrid lo que le hace falta. Y ahora
0: no.
10: El otro día.
0: Ya sé por dónde vas.
1: ¿Cuándo cenó Roberto? ¿Sabes? ¿Tienes el día?
0: Roberto.
10: Interrogatorios, no, por favor, no es el toro. Me preguntáis con normalidad, sois compañero y además os tengo cariño y aprecio. Sí. Oye, bueno, Robert, que de una manera dulce,
1: lo
10: que me
1: digo
10: gusta.
1: Porque hay algunos que ya están concentrados en el Mundial, entonces vamos ahí, ahora vamos a repasar la lista de los que no van al Mundial, de ahí lo vamos a sacar.
0: Está claro el nombre ya, yo lo tengo ya.
10: Pero puede haber cenado en la concentración del equipo.
0: Te has dicho un punto de Europa, sí. No me líes ahora, que es que me líes. Siempre me das datos.
10: Un punto de Europa.
0: Inconexos.
10: Un punto de Europa.
0: Es España, claro. Es que
2: Madrid.
0: Me la estás jugando. Es que juegas al despiste, Bobby, conmigo. Me tienes mareado. Parece lo que me hizo ayer Tori, que me hizo una.
10: Tori ayer estuvo bien, porque
0: muy bien, está en prime.
10: Tori, aparte de ser. Uno de mis preferidos. Yo tengo en Radio Marca dos preferidos. Uno es Raúl, el de Barcelona.
0: Sí,
10: y el otro es Toribio.
0: Vale.
10: Tori es para mí un referente, un buen alumno. Ha mejorado mucho. Tiene que mejorar un poquito el francés, porque Kylian Mbappé le tiene enfilado.
0: Sí, le tiene enfilado, sí, es verdad. Eso sí es verdad.
10: Y además le cojón, perdón, esto no se puede decir, ¿no?
3: Cuidado con los tacos, Robert, cuidado con los tacos.
0: Ya me chivo Amaro, estoy escribiendo el mensaje ya.
1: El único que se chiva
10: es Roberto. A ver si me vais a llamar de Amaro, que sois muy cabritos.
0: Sí.
10: Y luego chiváis. ¿Quién será el que se chiva a Amaro de que decís tacos aquí?
0: Tú, si ya lo has dicho varias veces. Ya lo reconociste
1: el otro día en la gala.
2: Que soy yo, dice.
0: ¿Cómo se ríe? ¿Qué se lo pasa a vos,
10: macho? ¿Cómo te gusta que me...? Y luego, Atlético de Madrid.
0: Sí, a ver qué pasa aquí.
10: Julián Álvarez
0: no se mueve.
10: No se va. No se mueve. ¿Qué término periodístico este? No se mueve.
0: Bueno, es que estamos cambiando un poco, como Enrique Riquelme.
10: No, palitos, así. Si venía cuento al candidato.
0: No, palitos totales. Palito ninguno, hombre.
10: Ahora, la duda que tengo es... ¿Qué va a hacer?
0: Bordalás.
10: ¿Bordalás? No lo sé. Yo creía, sinceramente, que hoy iba a anunciar que se quedaba. Yo, mi información es que se quedaba.
0: ¿Ah?
10: Pero no sé, ahora sí, nada. Y luego, en breve escucharemos una brillantísima entrevista que le ha hecho de la Morena Raúl Martín Presa, una joya.
0: Sí.
10: De entrevista, de la Morena entrevista muy bien, no ha habido nadie en estudio que haya entrevistado en la radio como de la Morena, un espectáculo. Y luego los programas que hacíamos fuera en una mina con Fernando Alonso, ahí en Asturias, en el Bernabéu. Joder. En la portería, todo el estadio del Bernabéu, 12 de la noche, apagado, y en ese momento se encendía la luz y salía del vestuario Iker Casillas en la portería oscura, los dos. Otra entrevista otro día con Sergio Ramos y Talavante. De la Morena hacía unos programas fuera del estudio en sitios que eran impresionantes.
0: ¿Y nosotros en Vallecas? ¿Qué?
1: Estuvo bien en Vallecas.
10: Nosotros, ¿sí? Muy bien.
0: Claro. Los recursos que tenemos, unos van a Bernabéu y otros van afuera de Vallecas.
10: De la Morena se ha hecho mucho Rayo.
0: Sí, hombre, por supuesto. Hemos llegado
10: arriba, y se ha hecho mucho Atleti en segunda división. Oye, que yo empecé en el Carabanchel, en el Cara, luego en el Puerta Bonita, que yo me hacía la matinal de Radio Madrid y me iba por la tarde. Yo había días que me podía hacer por la mañana un partido, a las 4:30 otro partido y un
0: pero
10: partido.
0: Pero este espacio de futbolín, ¿que lo vas a utilizar para recrearte, obvio? ¿Cómo?
10: No, para ya que nos lo van a quitar, por lo menos que habremos de ver.
0: Muy bien, ahí tienes.
1: Qué grande. Es que es lo mejor.
10: ¿Estáis de acuerdo o no?
0: Sí, hombre, claro. Por supuesto. Oye, Bobby, dos cosas. ¿Qué? Dos cosas. Una.
10: Te las he dicho antes las noticias.
0: No, sí, ya. No, ni mucho menos. Yo trampas no. Ya nos ha quedado claro que somos compañeros y las cosas dulces, es lo que has dicho anteriormente. Bueno, ¿llegamos a Riquelme para que venga el jueves aquí al estudio o no?
10: Pasa mañana, yo le llamo.
0: Venga. Pero
10: bueno, si no, llamamos al de que apartamento. Yo el teléfono.
0: Sí, al de la campaña. Al de la campaña, sí, Enrique.
10: Claro.
0: A ver si nos trae.
10: Y llamamos también al Real Madrid, a Florentino, al de la campaña. Oye, pues lo mismo nos dice.
0: Sí, bueno.
10: Una noche que estamos haciendo una entrevistita. Y dice, no,
0: mira, bueno, vía Jordi Wild, vía Twitter, si ahora a Florentino le decimos, oye, el futbolín, estos chicos jóvenes aquí te quieren entrevistar.
10: No, nosotros llamamos por teléfono a la vieja usanza. A su director de comunicación.
0: Vale.
10: Hola, papá, somos del Futbolín, programa.
2: Hola, papá.
10: El mejor programa que tiene Radio Marca desde que entra en el Roberto Gómez. Y
0: sí,
10: entonces. Porque hasta entonces no escuchaba ni el Tato.
0: Para y se ríe, Bobby. Hombre, el Tato nos escuchaba de vez en cuando, que nos escribe al
10: programa. Raúl, gracias al Tato, gran torero. Y entonces llamamos y a las candidaturas,
0: bueno,
10: oye, que nos lo ponen bien. No nos vale, grabamos.
0: Vamos a llamar,
10: no sé, no.
0: Vamos a llamar. Sí.
10: Pero tenéis que hacerlo y que no. Y que.
0: Pásale a Marcos el de Florentino, que el de Enrique Riquelme.
1: Yo creo que es la única vía, conseguir esa entrevista, Adri, es la única vía que haga que este programa se mantenga una temporada
0: bueno,
1: más.
0: Bueno, ya veremos. Hay que hacer la entrevista, ¿no?
10: Una cosa, de la Morena y yo teníamos un teléfono cuando empezó de la Morena. Un teléfono era Ramón Mendoza, el presidente, y tenía un teléfono rojo, se llamaba, antes un teléfono rojo,
1: de línea directa.
10: De línea directa, ¿no? Y entonces, un día de la Morena que estábamos comiendo, nos dio el teléfono rojo, ¿no?
0: Sí.
10: Y entonces, cuando el pobre Ramón Mendoza.
0: No paraba de llamar.
10: Enfadaba, no, nos enfadábamos con nosotros, dábamos a toda la redacción el teléfono rojo para llamar a Ramón Mendoza. Y entonces, ¿nos puede decir a qué hora juega el Castilla C contra el Tiempozuelo? Pues, digo yo que iba a decir, ¿qué narices sé? Tal y cual, hasta que un día me llamó Ramón Mendoza y dice, oye, ¿qué pasa con este teléfono? Digo, es que nos han quitado la agenda y han copiado todos los teléfonos.
0: Hackers, claro. Joder, hackers de la
10: época. Me vais a obligar a cambiar de número de teléfono. No, y hombre. Lo cambió.
0: Lo cambió.
10: Por su culpa.
0: Fíjate. Bueno, vamos a intentar mañana por la mañana llamamos a ver qué pasa.
10: Estamos hablando poco de España, ¿eh? Y estamos en vísperas
0: de
10: un mundial.
0: Sí, pero bueno, a partir de mañana hablamos de España. Mañana vuelves a entrar.
10: Esta tarde he hablado con Fabio Capello, que por supuesto que bien. Nos escucha cuando está en Marbella. Antes de la noche que estaba en Marbella me escuchó, que venía y nos escuchó. Y me entiendes.
0: Te mandamos un abrazo.
10: Un abrazo, claro. Y además es un grandísimo oyente de Radio Marca.
0: Oye, ¿le has pedido el vídeo a Luis de la Fuente o no? una llamada, aunque sea.
10: Le he pedido, no ha llegado. No, se lo mandó a Sergio. Cuando lo tenga, se lo mando a Sergio, ¿no? Que es mi enlace.
0: Eso sí, bueno, es. Claro, por supuesto.
10: El machaque que tengo con Marca Zona Sur todos los días. Wow, además, imagino, ya no tiene pudor. Oye, te grabo, aunque sea.
0: Oye, por cierto, Bobby, para acabar, hay un problema que tiene Sergio Torres allí en la zona de Radio Marca Sur. Un problema grave que tienes que solucionar.
3: ¿Cuál es?
0: Tienes que hablar con el alcalde, Bobby.
3: Ah, es verdad, Robert. Esto te lo iba a comentar en privado. No paran de multarme por meterme en zona de bajas emisiones, macho.
10: De momento es alcaldesa en Getafe.
3: Es claro, verdad.
0: Alcaldesa, cambiado, sí.
10: Es verdad. Y es alcaldesa. Y lo que
0: de momento va a cambiar, Bobby. ¿Hay elecciones?
10: No. Hay elecciones, alcaldesa. ¿Habéis dicho el alcalde? No, claro, la alcaldesa.
0: Fallo.
10: Y luego, segundo, mío, para Sergio y para todo. Lo primero, que hay que cumplir la ley, hay que ser respetuoso.
0: Esto es muy cierto, Bobby, muy bien.
10: Y es verdad. Lo que no se puede ir es ahí, porque hablas dos horitas en Radio Marca, aparcar donde te dé la gana.
0: Claro, muy bien, Bobby, sí, señor.
3: Es verdad.
0: Mira, toma el palo que faltaba.
3: Me baja la tierra.
0: El palo que faltaba.
1: ¿Le vas a quitar la multa o no, Roberto?
3: Me baja la tierra, no, Roberto.
10: Te digo una cosa,
0: le estamos poniendo muchos deberes a Bobby.
10: Si hay algo que me fastidia, es cuando alguien me llama y me dice: oye, me han puesto una multa, tú que tienes amigo en el ayuntamiento.
0: Es que esto está muy feo.
3: Estas son las bromas, pero yo ya las he pagado,
10: Robert. Me parece una falta de respeto hacia mí, porque es que eso yo no lo haría nunca.
0: Muy de acuerdo.
3: Yo ya las he pagado, simplemente.
10: Respeto.
3: Simplemente quería contártelo.
10: Te quiero mucho y me caes muy bien.
2: Y yo a ti.
0: Venga, pues nada, Bobby. Nosotros te queremos también. Un abrazo.
10: Esta tarde he estado en Los Toros y ha habido un corridón de José Escolar Gil. Espectacular.
0: Grande, Bobby. Un abrazo.
10: Bueno, hasta
2: luego. Un beso, chao. Sí.
0: Se lo pasa mejor, Bobby.
3: Este roto.
0: Aquí que nosotros, o sea, macho.
1: Este corte ya te saca.
0: Sí, este corte. Bueno, Víctor Palmeiro lo está sacando desde casa también, güey. Vaya tela. Bueno. Es el mejor, por cierto.
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0: Música de concurso, pero no es
1: concurso.
0: No es concurso.
1: Pero, decía Roberto,
0: desaparece la música. Desaparece la música de concurso rápidamente.
3: Javi Fernández es un mandado. Es verdad.
0: Es verdad. Es verdad. Es que hemos puesto la lista de NOL Mundial. By Marcos la tiene a mano Bernat, pero correcto. Claro, no hemos especificado nada.
1: Claro, no hay un asiento que se llame lista de NOL Mundial.
0: Por cierto, mañana por la mañana hay que llamar, Marcos. A los dos números.
1: ¿A Florentino? Sí, claro.
0: No, a Florentino no. A sus jefes de...
1: Yo iría personalmente.
0: Vamos a tirarla. Imagínate a ver si... Sobre todo Enrique Riquelme, yo creo que aquí, un programa joven con nosotros.
1: Sí, hombre, ya después de dormir, que venga.
0: El jueves ya para calentar.
1: Yo lo traería mañana.
3: Si te dicen que mañana, ¿qué vas a decir? No, ven el jueves.
0: No, si te dice mañana mismo.
3: Además, mañana estoy yo, te invito a un café.
0: De hecho, es más, digo una cosa. Si Enrique Riquel me dice mañana que sí, si hace falta mandamos a alguien al hormiguero.
1: No.
3: Y que le traiga directamente con el coche.
0: Que no le traiga, que le entreviste allí directamente.
1: Se va Tony Quintana y se lo trae en taxi.
3: Claro.
0: Esto sería espectacular. Pues hay que llamar y proponer esto, ¿eh?
1: Mañana
0: esto mismo. Me gusta a mí, ¿eh?
3: Que hay que plantear que él no va a tener que hacer nada. Que en cuanto se levante de la...
0: Va un taxi con Tony Quintana a recogerlo del hormiguero, que entiendo que es en directo, ¿no?
3: Lo trae en la puerta, claro.
0: Y lo trae aquí.
3: Lo sienta en la silla.
0: Esto sería ideal, ¿eh?
3: Sí. Ojalá.
0: Y le ponemos un agua, ¿eh?
3: Sí, sí, claro. Y un café de máquina.
0: Ah, bueno, ya. No, eso, ya
3: eso, eso corre en cuenta, tranquilos.
2: Sí, de máquina, café. Mejor no. Café, sí, claro, mejor. Otra cosa.
3: Es que es lo que hay.
0: Café por la noche a las 12.
1: Le pega mucho tomar buen café.
3: Sí,
0: sí, sí, sí.
2: Un matcha.
0: Bueno, a un candidato a las elecciones de Real Madrid.
3: O unos tequilitas, cuate.
0: Le pega un café de especialidad, claro que sí.
1: Lo mejor
0: posible para ellos. Bueno. La lista del no mundial.
1: Había pedido Roberto que había que hablar del mundial. Vamos a hablar. Cierto, hoy toca
0: lo que
1: hablar.
0: Lo hacemos,
1: ¿eh? Eso es. Hoy toca hablar de los jugadores de las grandes estrellas que se han fumado, fíjate, del mundial. O sea, muchos porque se los han ventilado de la convocatoria. Algún otro que vamos a mencionar, es verdad que es por lesión, pero va a ser un mundial con algunas ausencias importantes, ¿eh? En España, por ejemplo, las que ya conocemos, que tampoco nos vamos a recrear, pero Carvajal. Sí. Es la más destacada, y luego habíamos apuntado a Moleiro, Fornals, que estaban en la duda, pero el jugador, uno de los jugadores más valorados de España, es Fermín, que vale 100 kilos y no va a estar en el Mundial.
0: Es una pena, ya hemos dicho que yo creo que tenía muchas papeletas para ser titular. Es cierto que el tema de Rodri, Fabián, Pedri, mover ese eje central de la defensa es complicado, pero es que Fermín tenía muchas posibilidades de empezar en el extremo izquierdo, porque está Nico Williams lesionado, o incluso en el derecho, porque está Lami tocado. Así que es una pena no tener a Fermín, y vamos a ver cómo Luis de la Fuente pues recupera un equipo campeón con otros jugadores.

0: Creo que las ausencias más sonadas son las de Inglaterra.
1: Sí, hemos apuntado Cole, Palmer.
2: Cole.
1: Trent. Foden. Maguire. Adam Wharton. Andy Warhol para algunos. Y Luke Shaw.
2: Wharton.
3: Madre mía.
2: Wharton, por cierto, tú que viste. Bueno, ¿sí? Entiendo que la visteis todos, pero me refiero un poco a Sergio Torres, que era inalámbrico de ese encuentro. Para mí, el mejor del Crystal Palace, y es cierto que ha hecho una buena temporada con el Crystal Palace. Ha sido una sorpresa en Inglaterra, sobre todo, que se pensaba que iba a ser un jugador, porque es que ha llamado a Henderson, que es mítico de la selección, es cierto, pero no estaba siendo ni titular en el Brentford.
1: O sea, pues es la lista más polémica de los últimos mundiales. Sin ninguna duda,
2: por cierto, digo una cosa muy en contra de tener un seleccionador que no es de tu nación, ¿eh? Esto ya sé.
3: ¿Que no es de qué? No te he entendido.
2: Que no es de tu nación.
3: Bueno,
2: un alemán en Inglaterra
1: no, pero no creo que eso... las decisiones deportivas
2: no, es que no
3: pero
2: no.
3: ¿Por qué desarrolla?
2: No, porque
0: mira Camacho cuando estuvo en China.
2: Vamos a ver, lo primero hay que comparar, o sea, Queiroz, que esté en Ghana, bueno.
0: Gana, sí, tú te refieres a las élites, ¿no?
2: ¿A dónde va a llegar?
0: Que te extraña que en Italia no tengan un entrenador italiano competente, que en España no haya un entrenador español competente, que en Inglaterra no lo haya.
2: Entiendo la profesionalidad.
0: Entiendo
2: pero
0: lo que dices.
2: La realidad es que el sentimiento que tienes que tener. No el sentimiento, que muchos de ellos es un trabajo, yo hago esto y hago lo otro, pero. Tipo de competiciones.
1: Tú hablas un poco
2: soy
1: de
2: un poco
1: de
2: romántico.
1: A lo mejor hay que palpar un poco lo que está en la calle, ¿no? Lo que quiere la gente o lo que. Pero bueno, yo.
2: Vamos, Tuchel está claro que si no gana, está fuera. Eso ya para pero empezar, da igual que llegue a la final.
1: Pero yo te digo que aquí tuvimos a Luis Enrique. Que llevó a lo que le salía de las narices porque lo pensaba así deportivamente. O sea...
2: No, pero no me refiero a la convocatoria de Inglaterra, me refiero en general. Ah, bueno. O sea, creo que.
1: Bueno, no estoy tan de acuerdo.
2: Ese sentimiento es difícil de expresar por una persona que no es de
3: España. Yo te entiendo, pero al final eres profesional y lo quieres hacer lo mejor posible.
1: O sea, Brasil Ancelotti no lo ves.
2: No, te lo compro.
1: Brasil con Ancelotti, aquí sí que ha cedido y ha llevado a Neymar. Por no echarse, yo creo, en contra a medio país o a todo el país entero.
2: Pues espera, para especificar, por cierto, para acabar el tema, ¿eh? Tuchel no sé cuántos años está en Inglaterra, ¿vale? Con el Chelsea, gana la Champions. Pero claro, que se habla mucho de Guardiola entrando a Inglaterra. Bueno, es que Guardiola ha cambiado la Premier League. O sea, quiero decir, es una cosa diferente.
3: O sea, que Guardiola sí.
2: Ancelotti no ha pasado por Brasil. Yo no sé si conoce la samba brasileña al 100%. ¿Me explico lo que estoy diciendo?
0: Pero tiene 5 Champions y Brasil tiene 5 campeonatos.
2: Sí, no, pero
0: del
2: el
0: mundo.
2: Sentimiento. Yo me refiero al sentir.
3: Bueno,
2: al
3: pero,
2: conocer la idiosincrasia
3: bueno,
2: del
3: pero
2: país.
3: Bueno, pero Ancelotti tiene relación con muchos jugadores, ¿no? No
0: sí,
3: sé.
0: Sí, totalmente.
2: ¿Cuántas veces ha ido a Copacabana?
3: No lo sabemos.
0: Yo es que
3: no lo
0: comparto.
2: Esto era para un pequeño
0: una pedrada
2: pequeño
0: tuya.
2: Disclaimer que quería hacer respecto al no mundial. Perdón,
1: No, decía que Brasil se llevó Ancelotti a Neymar, pero se ha fumado a uno de los más sonados para el Barça, como es João Pedro.
2: Fíjate.
1: O sea, me parece...
0: Sí, ¿qué pasa?
2: Ha hecho caras, Sergio.
1: ¿Qué pasa?
2: João Pedro, ¿eh?
0: Sí, sí, que es muy bueno João Pedro, pero vamos. Que...
1: Hombre, solo en Premier, 15 goles, 8 asistencias, solo en la Premier.
2: ¿Cuántos?
1: 15 más 8.
0: Me parece un buen jugador.
1: Y en otros 3 en Champions.
2: Es verdad que Igor Thiago ha marcado más, ¿no? 16 creo que son en Liga, ¿no?
1: Sí, sí, pero que te lo has fumado para...
2: ¿Para llevar a quién? ¿A quién ha llevado?
1: ¿Eh?
2: ¿A quién ha llevado por eso?
1: ¿A Ney?
2: ¿A Ney? Bueno, sí, es verdad que
0: claro.
2: Es que Ney...
0: Pero es que tú mañana vas a jugar la final del Mundial y tienes a los dos disponibles, João Pedro y Ney, ¿y a quién sacas de titular?
2: ¡A Ney!
0: ¡Hombre, pero vamos! Sí, sí, pero vamos, Marcos, no me vayas ahora aquí de...
2: Ha hecho caras, Marcos, ¿eh? Claro. No estaba de acuerdo con esta afirmación.
0: No me vayas aquí de técnico, de DT.
1: A mí Neymar me parece el único jugador que en su prime desbancó... O sea, o tuvo un año mejor que Leo Messi y Cristiano Ronaldo estando los tres al mismo.
2: Pero la que ahora está jugando en Santos, es correcto.
1: Pero tío, el bajón de Neymar me parece.
2: Neymar, João Pedro sobre todo es la imagen
1: no
2: que
1: se
2: tengo
1: lo llevo en la última lista.
2: La imagen que tengo es la del Mundial de Clubes, la verdad de João Pedro que bueno, hace un Mundial de Clubes excepcional.
0: Oye, y el tal Estevao este que la rompió toda,
2: ¿está,
0: La rompió toda, fichó por el Chelsea
2: sí.
0: Y tuvo un muy buen comienzo de temporada con el club de Stamford Bridge, pero no lo hemos vuelto a saber. Vamos, yo por lo menos, poco.
2: Yo creo que estará lesionado casi al 100%, la verdad que lo desconozco, pero creo que estará lesionado.
0: Comentan que está en Cabo de Palos.
3: Venga, me palo.
2: Bueno, Mateus Cunha ha ido, por cierto. El que más me rechina es Luis Enrique, ¿os acordáis?
4: Sí, mítico.
2: Luis Enrique, sí, señor, que jugó en el Betis.

0: Pero bueno, hay nombres en este caso que es cierto que podía haber ido Joao Pedro, pero que no ha ido, y es un nombre que, bueno, destacar Endrick por delante de Joao Pedro, por cierto.
1: Bueno,
2: ya es que
3: también, bueno. También
1: yo creo, yo le pongo fichitas a Endrick, ¿eh? A Endrick. Yo creo que va a ser un delantero revelación en el Mundial. Creo que se va a hinchar.
0: Bueno.
1: Tengo esa pedrada y
0: hay que verlo esto.
1: Y creo que va a ser titular. Ahí con Vini, con Ney.
0: Yo creo que va a ser fichichi el Mundial Kylian Mbappé.
1: Kiki.
3: A ver, tiene muchas
0: de la Liga, de la Champions y del Mundial. Una temporada individual.
3: Lo fue en el último, ya creo.
0: Bueno, sí, claro.
3: Mira,
0: sí,
3: precisamente, Francia. Camavinga. Hay que recordar que no va a estar Camavinga.
0: Si no fuera por lo del Bayern.
3: Sí, no hace falta decir nada más, ¿no? Yo creo que la temporada de Camavinga la culmina.
0: Es que el centro del campo de Francia es para verlo. Para verlo de espaldas, claro.
1: Pero yo estoy contento de que va en N'Golo Kanté. Parece un jugadorazo.
0: Qué jugador, ¿eh?
1: Me parece un jugadorazo.
3: Y qué tipazo, ¿eh?
1: Y un buen tipo, por lo que cuentan.
0: Lo comparo con Rulo Fuentes. Es un tío que se le ve afable ya, sí, de primeras,
1: sí,
0: ¿eh?
1: Es verdad.
3: Sí,
1: es
3: sí,
1: verdad.
3: Contaron una anécdota que lo pararon cuando jugaban el Chelsea unos aficionados por la calle. Le invitaron a su casa y se fue con ellos a jugar al FIFA.
1: Sí.
0: Bueno, pues rollo como Isi.
1: Como Isi el otro día.
3: Pero siendo una estrella más a nivel mundial todavía.
1: Y sí también, que ahí estaba, claro, en la casita, bueno, el otro día con Batman.
0: Sí, con,
1: sí, Batman,
0: sí, con esas gafitas.
3: Qué gafas,
0: sí.
3: Qué gafas.
0: Sí, sí.
3: Kolo Muani, estábamos repasando los goles, se lo han fumado también, y no me extraña. O sea, era uno de los que podíamos pensar que a principio de temporada que iba a estar en la lista de Francia. Ha metido el tío un gol en 30 partidos.
0: Con el premio. Es verdad que prometía muchísimo este jugador en el Eintracht, pero luego se ha ido desapareciendo y difuminando. Recordamos que pasó por el Paris Saint-Germain sin pena ni gloria. Un poco Gonzalo Ramos, por cierto, también, que está en el Paris Saint-Germain sin pena ni gloria, pero ninguno de los dos de momento ha triunfado ahí. Y el Tottenham Hotspur, que se ha cargado a varios jugadores en el Mundial, la verdad.
1: Tottenham.
3: Argentina. Mastantuono,
0: hombre.
3: Hombre, una de las más destacadas y para mí lógicas. Sí. Repasando, un gol, cero asistencias, bueno, en 23 partidos de liga.
0: Datos.
3: Gol y asistencia en Champions y un golito en Copa.
0: Pero que bien jugaba en River, ¿eh?
3: Sí, claro. River la rompió.
2: Qué bueno era.
1: No, pero entiendo que no lo habéis visto. Ha sido de lo mejorcito de River, que ha jugado la final del torneo Apertura contra Banfield y que cayó. De lo mejorcito, lo más destacable, lo diré, del equipo del Chacho Coudet. Sigue poniendo buenos centros, sigue peleándola, sigue siendo muy bueno. Se ha tenido en estima Lionel Scaloni y llamar a otro jugador. Sus motivos tendrá. A mí me sorprendió que no fuera el huevo Acuña por eso, porque está haciendo buen nivel. Está completando
0: jugador que
1: buen
0: ha perdido
1: nivel
0: la final de la Apertura.
1: Sí. Contra Banfield.
3: Acuña es
1: iba ganando 2-0
0: contra
1: River.
0: Belgrano, perdón.
3: Otro que
1: contra Belgrano,
3: Acuña.
1: Es, perdón.
3: Que hablaban, ¿no? De partido de que podía ser por un enfrentamiento con Paredes, es decir.
0: Sí, bueno, en el superclásico, ya sabéis que sí. Bueno, los argentinos son mucho de esto. Es cierto que no hay ni mucho menos nada confirmado, ni va a salir nadie a decir si es verdad o es mentira. Pero bueno, sobre todo se rumorea que Acuña no va. No por unas molestias, que es cierto que en el partido de esa final frente a Belgrano se marcha del terreno de juego
3: y
0: por unas molestias.
3: También leía, ¿no?
0: Pero la realidad es que estaba teniendo muy buenos minutos, estaba siendo uno de los mejores de River estos últimos meses en este caso. Y bueno, en el Superclásico pues había una tensión entre el huevo Acuña y Paredes, y ya sabéis que las conspiraciones y este tipo de rumorología gusta mucho, y dicen que Acuña se ha quedado fuera por un enfrentamiento con Paredes.
2: Bueno.
3: Amy Buendía. Que no la ha llevado también.
0: Temporadón que ha hecho en el Aston Villa.
1: Dobles dígitos.
0: Temporadón
1: en el Aston Villa.
3: Creo que solo en Premier, 10 goles y 8 asistencias.
1: Sí.
0: En el Aston Villa, por cierto, va un chico que tengo muchas ganas de ver, que creo que va a ser titular en Inglaterra, que es Morgan Rodgers, que ha hecho una temporada también sensacional.
1: Muy bueno. De esto último, Adri, había mucho revuelo en Argentina porque no terminan de ver la convocatoria de Gio Lo Celso.
0: Sí, es el más
1: que ha jugado 32 partidos en el Betis y creo que han sido 2 goles y 2 asistencias. Muy criticado, pero hay que recordar que a mí me parece un jugadorazo, no es crack, pero me parece un jugadorazo clave en una de las Copa Américas de Brasil y sobre todo de Argentina, perdón, y clave también en las eliminatorias previas al Mundial que termina ganando y que se pierde porque una semana antes se lesiona de las sudamericanas. Muy rápido, estamos viendo la repetición del Colombia-Costa Rica de hace unos días. Colombia creo que va a hacer un gran papel porque tiene buena selección, pero yo tengo la pedrada, Adri, tú que manejas un poquito también el fútbol sudamericano, de Ecuador.
0: Ecuador para mí va a ser la sorpresa de esta...
1: Creo que tiene muy buenos jugadores.
0: Ya lo comenté hace dos meses.
3: Dos en la final de la Champions.
0: Más que por ese tribote que tiene, que es cierto que es un tribote, porque la realidad es que los jugadores élites son tanto Pierre Incapié como Pacho como Caicedo, precisamente los dos centrales y el pivote defensivo. Es un equipo que sabe a lo que jugar, que es a no recibir goles y a marcar pues lo que pueda, ser lo máximo efectivo, con Ener Valencia, que todo el mundo lo conocerá, mítico y por supuesto el gran delantero de esta selección de manera histórica, pero la realidad es que lleva sin perder, si no me equivoco, desde septiembre del 2024, ¿sí? Y esto en un Mundial, pues al final, sobre todo en los partidos eliminatorios, hacen mucho daño, así que veremos a ver qué hace Ecuador, claro.
3: En Holanda no va Frimpong, que yo tengo que reconocer que ayer, haciendo el once por nacionalidades, Cerque metió a Dumfries, me lo levantó, y en el último momento dije Frimpong porque estaba seguro de que iba. Claro, se la ha fumado, me lo está repasando, y es que no ha jugado prácticamente, o sea, su pelotón catedralicio en toda la temporada, pero sí que es un nombre que la rompió hace dos temporadas, pensábamos que iba a ser titularísimo en Holanda y se ha caído.
1: Yo le vi contra el Madrid sí que jugó titular ese partido.
0: Puede sonar, pero fijaos lo que cambia la carrera de un jugador, sobre todo para un Mundial que es cada cuatro años, un mal fichaje, una mala decisión. Uh-huh. Te vas del Bayer Leverkusen siendo uno de los jugadores más importantes de la liga, no solo del equipo, y vas a un recién ganador de la Premier League y te quedas sin jugar.
3: En Portugal hay dos ausencias bastante destacadas, una es la de Paliña, que no se lo ha llevado.
1: Otro jugador en Tonda.
0: Sí.
3: No se lo ha llevado bastante.
0: La temporada la anterior está un poquito más discreta.
3: Sí, bastante. Bueno, obviamente no se le va a medir en goles, no, pero son 5 goles y 2 asistencias.
0: Pero el equipo ha quedado a punto de descender, esta
3: claro,
0: es la realidad.
3: Y yo tengo que reconocer que me ha flipado, porque obviamente pues por nombre lo conocemos, pero yo no lo he seguido en el Braga. Me lo has refrescado tú más, Adri, que es Ricardo Horta. Hemos estado repasando sus números. Me lo decía, son 21 goles, 13 asistencias en Portugal, contando las 3 competiciones, pero me parece una barbaridad. Y no va. O sea, último Portugal con 21 goles, 13 asistencias, se queda en su casa.
0: La gran temporada que ha hecho Carles Vicens en el banquillo del Braga, a Ricardo Horta, la gente de fútbol español seguramente se acuerde de esa eliminatoria contra el Real Betis Balompié en la UEFA Europa League, que fue uno de los jugadores destacados en una eliminatoria que no pudo pasar precisamente los béticos, pero es un jugadorazo el capitán del Braga, y la verdad que a mí me ha sorprendido, yo pensaba que sí que iba, y cuando hemos estado repasando la lista me ha sorprendido muchísimo que no fuera, y sobre todo por los datos que tiene, claro. Es cierto que Portugal tiene mucho nombre arriba, pero mucho es mucho. O sea, quiero decir, va a tener complicado hacer Roberto Martínez, Bobby, precisamente, la alineación titular con
3: ese el papel.
0: Cristiano.
3: Tengo ganas de ver el papel de Cristiano. No sé si va a ser complicado de gestionar. Va a depender mucho de Cristiano.
0: Se está diciendo que Guedes es el delantero suplente. Vamos a ver también el delantero de la Real Sociedad.
3: Pero... Yo creo que, claro... lo que diga Cristiano, no seguirlo es un tema delicado, ¿eh?
0: Hay que verlo.
3: Suiza, dos ausencias que yo no sabía que se habían retirado de la selección. Uno es Sommer, que es el portero titular del Inter, que el año pasado la rompe en Champions.
1: Está Ricardo
3: Rodríguez.
1: Claro,
3: estaba mirando la lista.
1: Está Ricardo Rodríguez.
3: Nova, estaba mirando la lista de Suiza, Nova
1: Ricardo.
3: No, Nova Sommer, digo.
1: Ah.
3: Porque se retiró de la selección voluntariamente después de la Euro 2024. Y otro de los que no va, y este nos duele a todos porque es un clasicazo de los mundiales y de las Eurocopas, de hecho aparece cada 2 y cada 4 años para meter chicharros, que es Shaqiri.
1: ¡Oh! ¡Serdán!
3: Claro, ha metido, que por cierto, tiene 34 años. Pensaba que era más...
0: Fíjate.
3: Te prometo que pensaba que estaba rozando los 40, O sea, esto también se fue a Estados Unidos, luego se fue a Suiza y digo, bueno, ya está en la recta final. Ha metido 11 goles y 10 asistencias en el Basilea todavía. O sea, que tenía nivel para ir, pero se retiró de la selección en 2024 después de 125 partidos y 32 goles con la selección.
1: Me acuerdo que le preguntamos a Genís, le preguntamos una noche de estas que se pasó por aquí por Serdán y dijo que todavía andaba dando cátedra por allí, o sea que...
0: Sí, pero que él lo había secado, dijo también.
3: Sí, es que la temporada de Genís ha sido otra cosa, ¿no? Otro de los grandes ausentes en la lista.
1: Acabaron ganando la liga, ¿no? Al final.
0: Sí, hombre, la contamos aquí,
3: Si no iba a ser por lesión, cuidado, Genís... En la lista.
0: Bueno, y ojalá le llegue la oportunidad, no Luis de la Fuente, pero de una gran oferta del fútbol español que yo creo que le apetecerá seguro volver a España.
3: Y nada, por apuntar rápidamente, Alemania, por ejemplo, claro, Adeyemi no está. Y la gran injusticia que nos pica a todos es la de Cabo Verde.
1: Oh.
3: Bebé.
0: Oh.
3: ¿Qué pasa con
1: Bebé?
3: ¿Qué pasa con Bebé?
0: ¿Qué pasa con Bebé? ¿Qué pasa con Bebé? Pues no lo sabemos. Vamos a ver.
1: ¿En Alemania va Miroslav Klose? ¿O sí, no lo ha llamado al final?
0: Va con Bobby, con Bobby Charlton en Inglaterra. Venga, que no sabemos en este caso por qué Bebé no va en Cabo Verde. No sé si alguien en el taxi nos lo podrá decir. Empieza la sección del divo de esta, de este programa, del futbolín, Tony Quintana en su taxi. Venga. Oh.
2: Tienes la voz muy parecida a Florentino Pérez. No sé si te lo han dicho alguna vez.
4: Pues no me lo han dicho.
2: Estoy yendo donde el monstruo.
4: No lo he pillado, la verdad.
2: El Leganés.
4: Claro,
2: Leganés.
4: Claro.
2: El
4: monstruo del Leganés.
2: Sabes que ibas al Corcón. El monstruo del Madrid.
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0: Tony Quintana y su taxi, la sección favorita de los dos mejores reporteros, uno de la historia del periodismo, Roberto Gómez, y otro de la actual, Pablo Villa.
3: Ah, también, ¿eh?
0: Sí, sí. Tony Quintana, ¿qué tal estás?
6: Pues muy buenas noches y frescas noches, ¿eh?
0: ¿Sí?
6: Que se está muy bien, pero ¿sabéis dónde se está mejor?
0: ¿Dónde? Bueno.
6: Dentro de un taxi.
0: Fíjate.
6: Dentro de un taxi, como cada jueves, no, porque hoy es martes,
0: sí.
6: Pero hoy estamos con un taxista especial, y ahora os diré por qué, que prefiere mantener el anonimato.
0: Uy, me gusta,
6: o sea,
0: esto.
6: Nombre nos lo puede decir. Buenas noches, don
7: Alejandro.
6: Don Alejandro, ¿por qué decimos que es especial?
7: Por socio del Madrid y
0: nombre.
7: Y muy de Riquelme.
6: Uy, muy de Riquelme.
0: Me gusta esto, ¿eh?
6: Te has adelantado a la pregunta. Vale, muy de Riquelme. ¿Sabes que el primer taxi al que subimos en esta sección, que este será el décimo o el undécimo, tenía la misma voz que Florentino Pérez? La misma, ¿eh? O sea, era clavado.
7: Me lo creo. Es muy peculiar la voz de Florentino.
6: ¿Sí? Bueno, Alejandro, no tenías duda. O sea, eres... ¿Cómo sería esto?
1: ¿Riquelmeísta?
7: Riquelmista sería. Mira, hace unos días escucho mucho vuestro programa.
6: ¿Ah, escuchas el futbolín?
7: Todo, por la mañana, por la tarde, por la noche.
6: Qué bien.
7: Escuché a no sé quién fue, creo que era de Sevilla, que dijo: si hubiera elecciones, votaría a una lavadora. Pues yo lo mismo. Hay elecciones en Madrid y si me ponen una lavadora, voto una lavadora.
0: O sea, sería Jorge Liaño, seguramente se ha dicho de Sevilla.
6: Antes que Florentino, votarías a...
7: Una lavadora.
6: A una lavadora.
7: Seguro que mira más por los socios.
6: Claro, vale. Hay muchas cosas que comentar,
0: sí.
6: Pero básicamente, ¿cuáles son tus principales motivos por los que no querrías, por los que no vas a votar a Florentino Pérez?
7: El maltrato al socio. O sea, son los socios que le van a votar, son los que tienen sus favores. O sea, tema grada fans, tema amigos, todo las peñas. Cuando preguntáis a las peñas, si la mayoría de las peñas son... ¿Quién va a decir Florentino que no van a votar a Florentino? Si les da las entradas, él. O sea, si viajas a cualquier sitio con el Madrid, te das cuenta de lo que hay con las entradas. Ellos se quejan mucho de las reventas en el Bernabéu. Yo me quejaría de la reventa que hay fuera del Bernabéu. Vas a Londres y aficionados madridistas, hay 1,000 del Madrid, socios, porque no dejan llevar a amigos, a familiares, que no son socios del Madrid. Pero luego llegas allí y hay de todas las... O sea, el Madrid es muy grande y tiene peñas en todo el mundo. Pero este año, por ejemplo, nos han eliminado... viajé a Manchester. ¿Fue este año, no, Manchester?
0: Sí.
7: Las entradas eran 2,000 entradas. Creo recordar que solo se habían llenado 1,200, 1,300. Y tengo cantidad de amigos y gente que hubieran querido ir, pero no han podido, no les dan entradas, porque solo pueden coger entradas, socios del Madrid, y yo no puedo, por ejemplo, llevar a mis amigos. Tengo la suerte de que mi mujer y mis hijos son socios, entonces viajo con ellos, pero si no fuera así no podría viajar con mi mujer.
6: Ojo, y eso que hemos dicho, lo básico, y ha sido el tema de entradas. ¿Y en tema deportivo?
7: A ver, es que el tema deportivo, Florentino bueno, no Florentino, lo ha hecho bien. O sea, yo no voy a decir, el equipo que lo ha formado Florentino, pero es que necesitamos un director deportivo. O sea, no puede hacer todo él. O sea,
6: Raúl González Blanco,
7: por ejemplo, pero
6: bueno, por ejemplo, no, sería este.
7: Sería este.
3: Es en el caso de Riquelme.
7: Es que el tema es que lo que
6: tiene. En el caso de Riquelme.
7: En el caso de Riquelme. Lo que hay que hacer es cada uno atender a sus deberes. No puede ser que Florentino sea el entrenador, que sea el que ficha, que sea. No, pues tienes que poner a un director deportivo, tienes que poner en cada puesto lo que se necesite. O sea, ni menos. Y hasta ahora, pues nos ha salido bien. Porque los entrenadores que había, pues han sido buenos gestores, vamos a llamarlos de esa forma, y los jugadores es que son cracks, son todos cracks mundiales. O sea.
6: Está hablando en todas partes, Riquelme, ¿eh? Deja un medio por pisar.
0: El nuestro.
6: Ahora en Jordi Wild, ¿sabes Jordi Wild?
7: Es un, creo que es algo de internet, ¿no?
6: Sí, un streamer que...
7: A ver, es lo que tiene que hacer. Yo, por ejemplo, mira, hoy eso lo he escuchado a Riquelme hace, pues, no sé, en qué emisora o en qué tal. A mí me ha llegado ya a mi casa tres panfletos, tres cosas de...
6: ¿De Riquelme?
7: No, de Riquelme no, de Florentino. O sea, llegar a mi casa porque él lo puede hacer. De Riquelme no me ha llegado nada.
1: Es verdad, lo dijo ayer. Sí. Enrique Riquelme.
6: Sí, claro, todavía no ha llegado ahora. Pero
7: ni va a llegar, porque en teoría eso se tendrían que haber dado los dos a todos.
0: La dirección de los
7: socios. De momento solo ha llegado el Florentino, dándonos unos cromos y unos álbum y demás, unas fotos. Pues bueno, pues ahí lo tenemos en casa, tres.
6: Ha ido puerta a puerta Florentino dejando los panfletos y los...
7: Eso es, este hombre...
0: ¿De qué eran los cromos, Toni?
7: O sea, no están compitiendo en igualdad de condiciones.
6: Claro, perdona, ¿de qué eran los cromos?
7: Pues mira, era cromos de Ronaldo, Nazario, salía...
6: Ostras, Nole y Sile, ¿no? Así.
7: Sí. Salía pues uno de que el título de que somos el mejor club del mundo, pues varios y todos
1: en
0: propaganda 26, ¿sí?
7: Arriba y demás. Y eso nos ha llegado, ya se puede haber portado, y mi hijo, que no tiene derecho a voto porque tiene 17 años todavía, ya se lo podía habernos mandado a cuatro, que en mi casa somos cuatro, y más contento que el chaval lo hubiera tenido.
1: Oye, Tony, pregúntale.
7: Pero claro, no puede votar.
6: Sí, decidme.
3: No, pero perdona, que dile, por si a lo mejor no se ha enterado, pero que hoy ha dicho Florentino que a todos los socios les va a regalar una camiseta oficial del Real Madrid cada año, la va a renovar con una insignia especial para el socio.
6: Ha dicho el candidato Pérez que va a regalar una camiseta oficial a los socios. ¿Con qué más, Marcos?
3: Bueno, una camiseta oficial, pero con una insignia especial para el socio. La camiseta oficial de los jugadores cada año se la va a regalar a todos
6: oficial
3: los socios.
6: Que se la va a regalar a todos los socios cada año la camiseta oficial con una insignia.
7: Pues me parece un poco demagogia, ¿no? O sea, el Madrid no está para eso. Cada uno que se compre su camiseta. O sea, lo que tiene que hacer es fichar. Que no se ha gastado dinero en fichajes. Todos los últimos fichajes que han venido gratis. O sea, Mbappé vino gratis. Además, no hay... O sea, y los fichajes que trae...
6: Más Tantuono que vino gratis.
7: No, 50 millones, más Tantuono. Lo que hace es fichar a gente joven y si salen bien. Caso que pues los brasileños, que son buenísimos, Vinicius y...
1: Y Rodrigo,
7: que le salió bien, sí. Más Tantuono le salió mal.
6: Con Ate y Dumfries. Eran de Florentino, ¿no?
0: Sí,
6: eran de Florentino,
0: correcto.
6: También, estos nombres.
0: Sí.
7: Gratis también, con AT, ¿no?
0: Sí, correcto. Sí.
7: Contrato.
1: Y el otro muy barato porque tiene 30
7: cuánto,
1: años.
7: O sea, ¿cuánto hace que no trae un fichaje?
6: Pues Hazard, ¿no? Sería el último, Hazard, así la última mega estrella.
1: Toni, yo le quería preguntar eso, sí. Lo que está diciendo,
6: dime,
1: ¿no? Que si mañana llega Florentino Pérez y anuncia, yo qué sé, un Haaland de turno, un Harry Kane, ¿cambiaría el voto de este socio?
6: Sí. Mira, me preguntan en la mesa si mañana, ponte que Florentino anuncia varios fichajes bomba, tipo Haaland o Harry Kane y un par más, ¿cambiaría? ¿Habría alguna forma de cambiar tu voto, Alejandro?
7: No, yo creo que no.
6: ¿Esta forma así seductora?
7: No, yo creo que no, ni con la camiseta tampoco.
6: No hay nada en el mundo.
7: Es que al final el Madrid nos han cambiado de tal forma los estatutos para que sea muy difícil presentarse. De hecho, ha habido 20 años, no se ha presentado nadie, porque es muy difícil presentarse. Y ahora que hay una oportunidad que se presente, que no va a salir, que también creo creo, por mucho que se lo esté haciendo bien y demás, la masa social del Madrid creo que está con Florentino, y que me parece bien, que al final es el mejor presidente que hemos tenido en tiempo.
6: ¿Qué porcentaje le das tú a las elecciones?
7: Pues yo soy muy optimista. ¿Sí? Y creo que van a ser un 65-35, siendo muy optimista. Bueno,
6: siendo muy optimista, sí. Creo, ¿eh? Sí, sí, siendo muy, bien, muy optimista, porque cero, sí.
7: yo creo que va a rascar mucho Riquelme, pero va a quedar lejos.
6: Sí, imagínate que ahora vemos ahí un hombre con traje cruzando en la esquina de esa calle, levanta el brazo, imagínate que yo no estoy, ¿eh? Y es Florentino Pérez, que se quiere subir a tu taxi. ¿Qué es lo primero que le dirías? ¿Qué es lo que te gustaría decirle, pero no le podrías decir por vergüenza o por...?
7: Sobre todo, ¿no? Que mirara en el socio y a mí me gustaría que se hiciera algo con... Pues sobre todo, pues eso, desplazamientos, cosas... Es muy triste que para viajar tengamos que buscarnos la vida, pero no sabéis, no os podéis ni imaginar.
6: O sea, follón.
7: Claro, yo tengo, como te os he dicho antes, dos hijos y una mujer, sí. y cuesta mucho viajar, y claro, tienes que hacer para salir, para que te salga barato, tienes que ir a Londres, yendo a Mallorca, haciendo noche en Mallorca, vas a Londres y para volver haces un Londres-Edimburgo, Edimburgo-Madrid. Cuando joder, hay peñas que tienen el favor del club, que tienen la suerte de que les dan 150 entradas y pueden coger un charter.
6: Y la ciudad deportiva de Riquelme, chula, ¿eh? Así con pistas de pádel y...
0: Pero pregúntale por el estadio del Bernabéu, ¿qué le parece?
7: O sea, realmente lo que tendrían que hacer es mirar en el club, sí. Y no vendernos tantas cosas, tantos beneficios y demás, ni camisetas, ni piscinas, ni nada. Si lo que queremos es que el club pues gane títulos, pues que sea un equipo señor como siempre ha sido, y que miren en el socio, que al final es el que estamos aquí.
6: ¿Qué me habías dicho, Adri? Perdona.
0: Que le preguntaras que qué le parece el nuevo Santiago Bernabéu.
6: El nuevo Santiago Bernabéu, ¿qué te parece?
7: Bueno, pues es un... De momento es un fraude. O sea, de momento nos han vendido que iba a ser un campazo, que íbamos a tener el skyline ese, que iba a ser la leche, super conciertos. Pues a día de hoy, Florentino es muy listo para muchas cosas, pero creo que en este proyecto, pues o se ha dejado llevar por gente que no lo ha llevado bien o le ha salido mal. Al final, cuando la gente invierte en cosas, pues hay veces que te salen bien y otras mal. Y está, de momento, bastante mal. El Bernabéu al final es el mismo, que no ha cambiado nada. O sea, los asientos son prácticamente iguales. Las pantallas, desde mi asiento, por ejemplo, las pantallas no las puedo ver porque estoy arriba del todo, estoy en el cuarto anfiteatro. Solo veo las pantallas, que son unas teles grandes. El circular no lo veo. O sea,
1: Tony, ¿se puede preguntar, bueno, si no es muy discreto, cuánto le cuesta la cuota de socio?
6: Sí. ¿Cuánto, a ver si se puede contar, cuánto te cuesta la cuota de socios, si la puedes decir, si la quieres decir?
7: No tengo ningún problema. Son 100, cuota de socios son 150, creo que son 150, 160, mayores de edad, creo que hasta los 16 años pagan la mitad, 75. Y a partir de 16 años hasta los 65 creo que pagan 150. Esa es la cuota de socio.
6: Uh-huh. ¿Cuántos años llevas de socio?
7: Pues yo llevo desde el 2001, creo que es.
6: Ostras, mira, cuando entró, casi, cuando entró Florentino a la presidencia, ¿no?
7: Pues
6: un año más tarde.
7: Seguramente, sí, 2000, 2001, seguramente digan.
6: ¿Y qué recuerdas cuando entró Florentino? ¿Qué es lo que pensaste? Algo muy distinto, me imagino, a ahora.
0: A lo de ahora, sí.
7: Sí. Muy, muy distinto. Pero vamos, tampoco... A ver, veníamos también de algunos presidentes, pues también, bueno, no sé si fue el último Lorenzo Sanz o...
6: Sí, Lorenzo Sanz.
7: Bueno, es que miraba también mucho por él y menos por el club. Pero bueno, al principio el cambio parece bueno, una vez que lleva 20 años, pues no me parece tan bueno.
6: Hablando de épocas pasadas y de anécdotas, vamos a cambiar un momento rapidísimo el tercio.
0: Sí, para acabar, sí.
6: Y ya, para acabar, y vamos por donde me has recogido. Y anécdotas del taxi. ¿Qué anécdotas? ¿Has tenido alguna vez alguna anécdota de estas heavies, de las que igual no se pueden contar? Pero sí se pueden contar.
7: Pues Pocas te puedo decir porque...
8: Una buena, sí, buena.
7: Empecé ayer, o sea que...
6: ¿Cómo? ¿Cómo que empezaste ayer?
7: ¿Qué? Es que la compré la licencia hace 2 años y medio y... Ah. Y pero empezar a trabajar como tal, pues a probar...
1: Mira la cámara ayer. Que se te ve.
7: O sea, ya es mi segundo día de taxi, o sea que poca...
0: ¡Segundo día de taxi!
1: Increíble.
6: Bueno, literalmente el segundo día de taxi.
7: La octava persona que he cogido, yo creo.
0: ¡Octava persona! ¡Top 10! Pues
1: mira, ya tiene anécdota, o sea,
0: ya tiene anécdota, total. Sí, sí.
6: Llevamos más secciones del taxi que
0: tú, personas. Sí, sí.
6: Personas.
7: Sí, sí, sí.
3: Esta es buena.
0: Hostia, esta es muy buena, me gusta mucho.
6: Pues esta es la anécdota de momento más bestia, ¿no? Más rara.
7: Desde luego para contar, o sea...
8: Qué fuerte, sí, Alejandro.
1: Qué locura.
7: La verdad es que sí, cuando...
6: ¿Y cómo es que este cambio?
7: Pues es probar. Probar, ver cómo es el trabajo y que la vida está mal y los que buscan trabajo a veces también está mal. O sea, está todo mal.
0: ¿Qué hacía antes?
6: Con esto
0: nos vamos.
6: ¿Qué es lo que hacías antes? ¿En qué sector estabas?
7: Soy comercial.
6: Vale.
0: Pues que está muy mal. Sí,
6: sí, hace falta ahondar mucho más. Sino sí, sí. De hecho, estamos acabando ya.
7: Soy comercial y ya te digo, lo estamos cogiendo para probar, para ver cómo es. Y sobre todo, pues también entender un poco también a los conductores, que en este caso solo tengo un conductor que trabaja conmigo. Y bueno, pues ver cómo es su trabajo y demás y probar.
6: Pues muy bien, Alejandro, pues
0: un
6: me
0: abrazo.
6: Alegro mucho porque ha sido una sección muy ad hoc. Mira, si podemos girar por aquí para ir porque claro, nos hemos encontrado con el primer riquelmista, conocemos al primer riquelmista, socio además y abonado del Real Madrid, aquí por la izquierda. Y nada, que ha sido un placer muy grande, Alejandro, y nada, si quieres decir una última frase para despedir.
0: Rápida.
7: Nada, que hago para el Madrid, que al final es lo que importa.
6: Pues gracias.
0: Venga, nos marchamos. Ha estado maravilloso el taxi. Hablando del Real Madrid, efectivamente.
1: Daba gusto. Hemos encontrado un riquelmista, ¿eh?
0: Sí, sí, increíble. Me ha gustado mucho.
3: Daba gusto escuchar.
0: Me ha gustado mucho.
3: Cómo reflexionaba y cómo argumentaba Alejandro.
0: Lo que es un socio del Real Madrid, para que sepamos. Sí. Así que con eso nos quedamos. Chao, chao.
1: Buenos días.
3: Chao.
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Son las 7, las 6 en Canarias de este día 3 del mes de junio. Queda poquitos días para que arranque el Mundial y desde luego tú, querido oyente, eres la razón para sonreír cada día.

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1: Siete y uno, seis y uno en Canarias. Bienvenido, bienvenida a este espacio que te va a acompañar hasta las 10 de la mañana, hablando de fútbol, de deporte, del Real Madrid, de las selecciones y de todo lo que surja. Que viene la mañana cargadita de actos, de eventos, de análisis, después luego con la pizarra de Quintana y sobre todo con pues ese ambiente preelectoral que va llegando a su fin. El domingo te lo contamos aquí en Radio Marca, el desenlace de esta campaña que, por qué no decirlo, nos ha tenido entretenidos durante 15 días y que ya pues ve la recta final. De hecho, hoy es la cita elegida, según anunció Roberto Gómez, para que Riquelme suelte su bombazo deportivo, el único que le falta y el único arma que podría hacer competir a la candidatura de Riquelme con Florentino Pérez, que se ha defendido de todos los ataques como ha podido. Lo ha hecho en algunas ocasiones de manera vehemente, en otras de manera cariñosa y en otras hasta intentando ser hiriente para el candidato Riquelme. Parece que el favoritismo es claro para Florentino Pérez, pero Riquelme está pujando duro, fuerte, intentando hacer valer su marca, su sello y convertirse, quién sabe, en el principal candidato para las siguientes elecciones al Real Madrid. Veremos qué sucede, lo contamos el domingo en Valdebebas. Mientras el Real Madrid no se detiene, Dumfries y Konaté están en el radar del equipo blanco, lo lees en la portada de Marca. El central del Liverpool no va a renovar y está en conversaciones desde febrero, parece, con el club blanco. El lateral del Inter sería un complemento para Trent Alexander-Arnold, que ha sido probablemente uno de los lunares del equipo del Real Madrid este curso. En ese lateral derecho donde no ha conseguido nunca afianzarse y nunca dar ese salto definitivo a ser lateral de élite, como sí que lo era en el Liverpool, cuando con Klopp cabalgaba por la banda derecha con muchísimo ahínco. Eso del mercado de fichajes, Dumfries y Konaté son protagonistas desde luego del mercado, pero hay otro nombre propio por el que te pregunto enseguida, que es Bernardo Silva. Hoy va a ser, parece, día clave para el desenlace de este mini culebrón del jugador del Manchester City. Está por un lado el fútbol ofensivo y asociativo que le va mejor a Bernardo Silva, el del Barcelona, y está luego la importancia y preponderancia que parece le dará Diego Pablo Simeone en el Atlético de Madrid. Por un lado, ser protagonista y estrella de un equipo Champions, por otro, ir a un equipo que se adapta mejor a tus características pero que probablemente no te garantice la estabilidad de minutos ni la titularidad que sí que hará Diego Pablo Simeone. Luego te pregunto, a ver cuál es la decisión que tomarías tú, pero en cualquier caso va a ser uno de los culebrones de estos últimos días antes de que arranque el Mundial de Fútbol. Y es que España va a ser gran protagonista en esa Copa del Mundo en tres países, en Estados Unidos, en Canadá, en donde España, por cierto, va a tener que pisar, ojalá tenga que pisar ese continente, y también México. Vamos descontando días para que España se marche a Riazor. Es mañana el partido, hoy escuchamos a Luis de la Fuente y veremos cuál es el once que alinea Luis de la Fuente, que en teoría no nos va a dar demasiadas pistas, nos dará más bien pocas pistas, pero sí que nos hará una idea de cómo están pues nuestros muchachos de cara a esa Copa del Mundo ante Irak, en este amistoso en el que Luis de la Fuente seguro sacará más de una conclusión. Perdió el Real Madrid de baloncesto, lo hizo ante Tenerife, sorpresón. Perdió Rafa Jódar en la Arena de París. Nos quedamos sin representación española. Lo hizo ante Alexander Zverev. Enseguida te lo cuenta todo Elena Villaécija. Pero antes la pregunta, como siempre, en el 628-26-90-92-0034. Si mandas nota de audio desde fuera de España. 628-26-90-92 puede ser día clave en la carrera de Bernardo Silva. Tiene que elegir si venir a la Liga o buscar nuevas aventuras. Y si venir a la Liga supone elegir entre Barça y Atlético de Madrid, tú, si fueses él, ¿dónde aterrizarías? A las órdenes de Hansi Flick, equipo, insisto, con mucha competencia, o al Atlético de Madrid de Simeone, que parece te hará correr más, pero te garantiza su billete de titular por lo menos el próximo curso. 628-26-90-92 es Bernardo Silva, uno de los jugadores clave en el mercado de fichajes de Barcelona y Atlético de Madrid, y encima con esa enemistad incipiente entre los culés y los rojiblancos. 628-26-90-92, venga, manda tu opinión de Florentino, de Riquelme, de Bernardo Silva o de lo que surja, ya sabes. Esto es La Tribu.
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0: Buenos días, 7 y 11 horas menos en Canarias, titulares de este miércoles 3 de junio de 2026. Sigue la cuenta atrás, quedan 8 días para que empiece el Mundial. Mañana España va a jugar un amistoso contra Irak en Riazor. Ayer en este programa, el responsable de infraestructuras del Depor aseguró que el césped estará en buenas condiciones. A las 12 y media escucharemos en la rueda de prensa previa a Luis de la Fuente y a Borja Iglesias. Ayer en varios actos publicitarios escuchamos a algunos futbolistas de La Roja. El vestuario tiene ganas y cree que es capaz de llevarse la segunda estrella. Ferran Torres.
1: Es verdad que hay presión, no lo vamos a negar. Representamos a la ilusión de todo un país que para nosotros desde que somos niños lo hemos soñado. Entonces pues tenemos ese punto de presión y que sepan que por nuestra parte lo vamos a dar todo para intentar traer esa Copa a España.
0: En la misma línea, Pedro Porro.
2: Tenemos una presión, pero yo diría que es una presión muy, muy bonita, ¿no? Porque detrás de ti tienes todo un país con esa ilusión. Ellos se merecen una gran alegría por parte de nosotros, ¿no?
0: Viene de ganar la Conference, cargado de confianza, Jeremy Pino.
3: La verdad es que he tenido la suerte de que con Luis siempre me sentí importante, juegue o no juegue, así que si estoy para jugar, titular, de suplente, estaré para dar lo máximo de mí y estoy contento de estar aquí y aportar mi granito de arena siempre.
0: La mayor parte de futbolistas de la selección llegan con casi 60 partidos a sus espaldas, pero tienen claro que eso no es excusa. Dani Olmo.
4: Para un Mundial no es excusa, o sea, da igual jugar 30, 40 que 60 partidos, hemos tenido ahora tiempo para descansar y ahora tenemos tiempo también para prepararnos bien físicamente y mentalmente para lo que viene. No hay excusa, yo creo que el equipo llega en muy buen estado, hay jugadores que se están recuperando, pero que si todo va bien llegarán para seguir ayudando y aportando. Estamos todos al 100% preparados.
0: El azulgrana también habló de la recuperación de su compañero Lamine en 12 días, debut ante Cabo Verde.
4: Bien, lo veo bien, entrenando poco a poco en su proceso de readaptación. Va en un buen proceso, tengo entendido, así que lo celebramos y nosotros a seguir preparándonos por nuestra cuenta hasta que se puedan reincorporar con nosotros.
0: Ayer Mikel Merino se incorporó a la concentración de España tras disputar la final de la Champions. Amistosos de preparación para el Mundial. Croacia 0, Bélgica 2, gol de Lukaku, Modric y Courtois fueron titulares. Marruecos 4, Madagascar 0, Gales 1, Ghana 1, Haití 4, Nueva Zelanda 0 para hoy, Congo, Dinamarca y Países Bajos, Argelia. Este Mundial será especial, además de por las distancias y por los tres organizadores, porque hay dos jugadores que pueden disputar su sexta Copa del Mundo. Se trata de Cristiano Ronaldo y de Leo Messi. Sobre el argentino habla su seleccionador Lionel Scaloni.
5: Bueno, él va a jugar hasta que él quiera, una gana de querer estar increíble, un ejemplo a los chicos que lo ven y decir, mirá, lo sigue intentando, quiere estar, eso es el mejor ejemplo que tenemos y no extraña que juegue su sexto mundial, ¿cómo va a extrañar? Y lo que extraña es que haya ganado solo 4 títulos en la selección.
0: En 4 días selecciones a la presidencia del Real Madrid, Enrique Riquelme sigue recorriendo España, ayer estuvo en Barcelona y en Sevilla, mientras que Florentino estuvo en el baloncesto en el Movistar Arena y utilizó sus redes sociales para explicar esa reforma societaria que está convencido de emprender.
6: Que si queremos valorar lo que vale el club, pueda dar entrada una cosa simbólica a alguien que nos la valore. Y tercero, si llegado el momento los socios decidimos dar entrada a un inversor con un máximo del 5% para que nos valoren el club, esa marca, global o como sea, no va a mandar en el club, ni va a participar en ninguna de sus decisiones. Y eso no es privatizar, es todo lo contrario, es dar la propiedad económica del club a los socios.
0: Enrique Riquelme, por su parte, le acusa de querer privatizar el club, el candidato en The Wild Project.
7: Ya han visto claramente, caretas fuera en esto, como dije, de que el Real Madrid, si gana la candidatura del presidente Florentino Pérez, está en venta.
8: Si avanzáis en la privatización, en la venta del club, nos vais a tener enfrente. El Real Madrid no puede perder la poca gobernanza y democracia que le queda. Si no llega a convocar elecciones, pues nos hubiésemos encontrado la venta a la vuelta de la esquina.
0: Florentino sigue centrando su campaña en el aspecto económico. Pretende que los socios madridistas sean verdaderamente los dueños del club.
6: Hoy el Real Madrid es de sus socios, pero es desde el punto de vista romántico y sentimental. Pero desde el punto de vista económico no tenemos nada. Y la auténtica propiedad es también siendo nosotros los dueños del valor que tenga el Real Madrid. Y que lo pudieran heredar nuestros hijos cuando nosotros nos muramos. Porque hoy te mueres y te entierran y se acaba la relación con el Real Madrid de por vida.
0: Enfrente, Riquelme habla sobre el entorno de Florentino. Para el alicantino, un entorno tóxico.
8: De nuevo, grupos cercanos a él, con otro tipo de intereses, pues yo creo que le malmeten y que hay cosas que le cuentan todo medias verdades. Pero es que no está acostumbrado a que en tanto tiempo nadie le haya dicho alguna de las cosas.
0: El miedo de Florentino es que Riquelme arruine al Madrid.
6: La situación actual es muy peligrosa, porque en el fondo viene una junta directiva sin escrúpulos, endeuda al club, lo arruina, y cuando no vale nada, situación que yo me encontré cuando llegué en el año 2000, pues se hace con el club por un euro, que lo hemos visto en otros clubes. Y yo eso no quiero que pase en el Real Madrid. Yo quiero que siempre sea de sus socios.
0: En lo deportivo te cuenta Marca que Florentino quiere a Konaté y tiene apalabrado a Dumfries. Riquelme, por su parte, ya anunció que su director deportivo sería Raúl. Hoy tiene previsto desvelar uno de los fichajes que tiene cerrados. También tiene entrenador, aunque no ha desvelado de quién se trata. Lo que está claro es que no es Mourinho.
8: Es un buen entrenador, o sea, nadie pone en duda, ha ganado Champions, ha ganado esto, o sea, es un buen entrenador, sabe de fútbol, es un buen entrenador, pero nuestra candidatura va hacia otro lado.
0: En esa entrevista con Jordi Will, Riquelme se mostraba muy anti-barcelonista.
8: Yo quiero ver al Barça.
9: O sea, tú al Barça en segunda lo querrías ver.
8: Vamos, por favor, yo no tendría ningún problema, vamos, a mí me pondría contento. Oye, es una... Que no es nada de falta de respeto, pero a mí me...
9: ¿Y si desapareciera también?
8: También, ¿sabes? O sea, no tendría ningún problema. O sea, es historia del fútbol, pero es historia del fútbol, pero al final yo quiero que gane el Real Madrid.
0: El candidato insiste en las figuras de Anas Lagrari. Denuncia que la mano derecha de Florentino en su momento ayudó al Barça.
8: Cuando estabais cao, totalmente cao, que si hubiese estado con todo el cariño y respeto, la mano no se hubiese tendido. Si habéis competido de una manera que habéis usado el dinero para pagar al vicepresidente de los árbitros y ahora queréis que os demos para poder ayudar, se puso claramente y en asambleas, continuo diciendo que había que ayudar y había que tener un Barça fuerte, se mandó a Anas también para poder ayudar y financiar, buscarle financiación al Barcelona de más de 300 millones de euros.
0: Como Raúl, es una leyenda del Real Madrid, pero de momento no está en ninguna candidatura. Iker Casillas.
10: No me han tanteado para ninguna. Yo estoy expectante como socio madridista que soy y aficionado también. Y que Raúl sea el director deportivo, pues estamos hablando de un tipo que es Raúl, madridista 100%.
0: Noticias del mercado. Íñigo Pérez, presentado como nuevo entrenador del Villarreal hasta 2029.
11: Conozco las diferencias que puede haber en términos de presión, en términos de metas o de resultados. Lo principal para alguien que da un paso tan importante creo que es la aceptación. Acepto el reto, acepto el desafío.
0: Tras dejar el Girona, Michel es oficialmente nuevo técnico del Ajax y Alex Febas, tras dejar el Elche, es nuevo futbolista del Celta.
12: Lógicamente, pues Europa también pues pesa y aparte pues el club sí, también es verdad que viene en un crecimiento no importante en los últimos años y es un equipo con ambición, ¿no?, que quiere seguir creciendo y bueno, en eso me siento bastante acorde al proyecto.
0: En baloncesto arrancaron los playoffs por el título de la Liga Andesa con sorpresón en el Movistar Arena. La Laguna Tenerife rompe el factor cancha tras vencer al Real Madrid 97-98 con un enorme triple de Jaime Fernández a falta de 4 segundos.
13: Difícil ha sido desde el primer momento que nos ha tocado contra Madrid. Sabemos que para pasar hay que ganarles 2 partidos, lo cual es bastante complicado. Pero dicho esto, hoy hemos jugado muy bien, hemos demostrado que podemos competir contra Madrid.
0: El segundo partido mañana en Tenerife, el Madrid sin red. Autocrítica de Facundo Campazzo.
14: Hicimos muchos errores al último minuto, no estuvimos certeros en ataque, no estuvimos muy lúcidos, no tuvimos efectivos, muy duditativos y en defensa también dejamos que anoten muchos puntos.
0: En el otro partido el Barça ganó sin problemas en Murcia 68-91 con 18 puntos de Darío Brizuela. El segundo partido mañana en Barcelona. Escuchamos a ambos técnicos, a Xavi Pascual y a Sito Alonso.
15: Tenemos muchísima ilusión de hacer un buen partido en casa, darle a nuestros aficionados un partido como este, o un buen partido, una victoria, ¿no? Porque nos sabe fatal lo que nos pasó el otro día, fue un bloqueo total. Cuando nos bloqueamos parecemos que no tengamos ni ganas de jugar y eso es lo más preocupante.
16: Ganar o perder igual, es la manera de cómo hacer las cosas. El tercer y cuarto, sí que he visto el equipo que lucha. Estoy bastante contento por tercer y cuarto, decepción primero y segundo.
0: Hoy a las 7 en el Roche Arena, Valencia Bilbao Basket y a las 9 en el Bues Arena, Baskonia Juventud. En tenis, Rafa Jódar se despide de Roland Garros. Cayó en cuartos de final ante Alexander Zverev en 3 sets, 7-6, 6-1, 6-3. El madrileño desperdició un 5-2 en la primera manga.
17: Al principio pues he aprovechado mis oportunidades, me he puesto break arriba y luego pues esos puntos importantes al final del primer set yo creo que no los he jugado muy bien, o él los ha jugado mejor que yo, mejor dicho, y nada, aprender de los errores. Eso es mi segundo Grand Slam, entonces un balance positivo.
0: Mensic derrotó 3-0 a Fonseca y se mete en semifinales igual que Andreeva y que Kostiuk. Para hoy en cuartos, Oller, Aliassim, Coboli y Berrettini, Arnaldi, tres italianos, y en el cuadro femenino, Kalinskaya, Chualinska y Sabalenka, Schneider. Y después del deporte, información de servicio, vamos a conocer el tiempo que nos espera para la jornada de hoy. Agencia Estatal de Meteorología, Juan Carlos Piña, buenos días.
18: Buenos días, ¿qué tal? Hoy el fuerte calor se debilita en el entorno mediterráneo, donde bajan las temperaturas, más notablemente en el sureste peninsular. Por contra, suben en la zona cantábrica de forma importante, aunque en esta zona no vamos a hablar de calor. Por lo tanto, hoy temperaturas suaves en todo el país. Ya la próxima semana, el calor intenso volverá. Asimismo, continuamos con tiempo estable en todo el territorio. Solo al final del día en Galicia pueden producirse precipitaciones débiles. Es una información de AEMET.
0: Y vamos a saber también cómo se circula por las carreteras a esta hora de la mañana. DGT, Marta Míguez, buenos días.
19: Buenos días. En estos momentos, pendientes de un accidente que complica en Málaga la A7 en Estepona en sentido Algeciras. En estos momentos van a encontrar cortado el carril derecho y hasta 2 kilómetros de retenciones. Al margen de ello, complicaciones habituales de entrada a la capital por la A2 en Torrejón, A4 en Pinto, A42 en Parla, A5 en Navalcarnero y A6 en Majadahonda. Complicaciones también ya en Barcelona en su entrada por la C58 en Moncada y la AP7 en El Papiol sentido Tarragona, y se complica en Sevilla su acceso por la A49 en Tomares y Umbrete.
0: Apuntes de información general. Rusia lanza el mayor ataque contra Ucrania de los últimos meses. Hay al menos 23 muertos. Se trata de uno de los ataques más masivos contra la retaguardia enemiga de toda la guerra en Ucrania, que ha causado por el momento la muerte de 23 personas, entre ellas un niño. Alberto Núñez Feijóo asegura que va a devolver la decencia a España, con ayuda o sin ella.
20: No busco atajos, porque lo que conviene atajar es la situación del país. Y no vengo a pedir favores, ni tampoco a regalarlos. Hay un total de 184 diputados que han exigido en los últimos días unas elecciones.
0: Lo ha dicho en su intervención en el Círculo de Economía en Barcelona. Vox pide a Feijóo que deje de marear a los españoles y presente ya la moción de censura. Junts, por su parte, reta a Feijóo a ir a Waterloo si tiene una oferta seria de moción de censura. El secretario general de Junts, Jordi Turull, ha retado al líder del PP a ir a Waterloo, a Bélgica, a negociar con el expresidente y líder de su partido, Carles Puigdemont. Y por último, Murcia pide ayuda a la UME por un incendio forestal en la pedanía de Los Garres. Hay 300 efectivos trabajando en la zona y 11 medios aéreos desplegados. El fuego ha arrasado unas 110 hectáreas según las primeras estimaciones.
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0: Venga, que estamos preguntando en el 628-26-90-92 con 0034. Si mandas nota de audio desde fuera de España, ¿qué equipo es el mejor destino para Bernardo Silva que podría, en las próximas horas, días, tomar su decisión final? ¿Atlético o Barcelona?
1: Buenos días, Amaro. ¿Pero qué pregunta es esa? Prefiero ser suplente en el Barça de Flick que titular en el Atlético de Simeone. ¿Qué quieren, esconchar a Bernardo como hicieron con Julián? Venga, Amaro, por favor, cúrratelo un poquito más, anda.
2: Podrán decir lo que quieran, que si está mayor, que si se tiene que jubilar, que si ya no afina con sus decisiones, pero la vitrina está ahí para que la miren. Florentino y nada más.
3: Buenos días, Amaro. Tete desde Leganés. Pues ya con la edad que tiene Bernardo Silva y con todo el dinero que ha ganado, pues yo buscaría otras cosas. Si busco un equipo donde haya un fútbol que se adapte a mi forma de jugar y que encima me diese muchos minutos, yo daba un bombazo y me iba a un equipo como el Villarreal, 3-4 añitos, y ahí acabaría luego en Arabia. Buenos días.
4: Buenos días, tribu. Buenos días, Amaro. Yo a Bernardo Silva me lo traía en Sevilla, que iba a ser titular seguro.
5: Buenos días, tribu. Buenos días, Radio Marca. Una novedad que empecéis hoy hablando de Riquelme y que el programa de anterior repetido de anoche se cierre con Riquelme. Bien, bien. Está bien que le vayáis dando voz, ¿verdad?
6: Buenos días, Radio Marca. Pues yo, siendo Bernardo Silva, me iría al Barça, porque en el Atleti va a tener que correr y lo del Cholo es ruina. Eso es ruina. Se va tarde estar jugando todo el rato atrás, agazapado y no ganando nada. Eso es ruina. El Atleti y el Cholo es ruina. Pero vamos, que de todas formas, yo no sé el Madrid qué hace que no va por él, si no tiene medio campo. Un saludo, Radio Marca.
7: Buenos días, Radio Marca. Yo, si fuera Bernardo Silva, como jugador me iría al Barça, obviamente. Como soy atlético, ojalá venga el Atleti, pero que alguien le cuente al chaval que, o sea, no es que vaya a tener que correr más, es que va a tener que estar mucho más tiempo en tarea defensiva que en ninguno de los equipos que haya estado. Y eso va a ir en detrimento de lo que nos va a dar. Entonces yo creo que Simeone lo que tendría que fichar es a Lambarri y dejarnos de tanta estrella mundial.
0: Opiniones para todos los gustos, aquí en el 628-26-90-92. Me ha gustado eso de Arambarri. 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

0: velero que
1: con puntualidad suiza que no británica. Hola, Roberto Gómez, ¿qué tal? Muy buenas.
2: Vaya palito que te han pegado, ¿eh?
1: Sí, sí, sí, sí. Me gusta que los oyentes me...
2: ¿También la seleccionó tú ese o...?
1: Ese también, también lo he seleccionado.
2: O Ainhoa.
1: Lo he sido yo, ese
2: que te tiene ganitas, Ainhoa.
1: Ese yo. No, Ainhoa lo que hace es que mientras lo saco, me habla, entonces me distrae.
2: Quédate, vale.
1: Y por eso hay algunas veces que se me suelta, se me escapa alguno, Robert, pero el de hoy ha sido voluntario. A mí si me dan con educación, yo lo respeto.
2: Pero hombre, sí, claro, con educación y con razón.
1: Y con razón. ¿Tú crees que con razón?
2: Ya te vale... Con la cantidad de cosas. Tengo una...
1: Es que para no preguntar todo el rato de Riquelme y de Florentino, que la gente se me angustia.
2: O sea, si tú puedes preguntar lo que te da la gana, pero está bien, está muy bien el oyente. Por cierto, a los oyentes no se les comenta. Le dicen las cosas y ya está. Eso de y luego comentar lo que ha dicho un oyente. No, oyentes.
1: Ha sido tú.
2: No es que me ha gustado.
1: Ha sido tú. digo,
2: que. Siento,
1: ¿qué pasa?
2: Una envidia, siento una envidia terrible. He estado viendo estos días las despedidas de las selecciones que participan en el Mundial. Y hay una despedida de Turquía espectacular, sí. Una despedida de Cabo Verde espectacular, una despedida nada más y nada menos que de la selección francesa, con el presidente Macron, con todo el ambiente de la selección, con Deschamps, con Kylian Mbappé, con todos los jugadores allí en la concentración. Además, me parece que fue la concentración de donde estaba la selección francesa. ¿Y España? Que ha preparado Luzán, que ha preparado la federación en la despedida. O sea, es alucinante.
1: Un recibimiento con las autoridades, como siempre, y ya está, ¿no? Digo yo, vamos, no sé.
2: ¿Perdón?
1: Como habitualmente, ¿no?
2: No, realmente. Hombre, en otras ocasiones hemos visto que ha ido. Bueno, el rey, los reyes estuvieron el otro día en la grabación de. En Las Rozas. Pero vamos, yo supongo que la selección española la ha despedido el presidente del gobierno, la ha despedido los reyes, han acudido allí a la concentración de la selección española, pero no sé, o sea, yo después de ver, esa sería una buena pregunta. O sea, está la selección española aspirante, sería aspirante, y da la impresión que es la octava o la novena noticia estos días de la concentración de la selección española. No entiendo absolutamente nada. Vamos a ver. Noche histórica, ¿eh? Para el madridismo. Te dije que se iba a enfangar pero muy bien Florentino. Muy, muy bien Florentino, diciéndole y respondiéndole al candidato Riquelme. Y muy bien Riquelme. Por cierto, ¿dónde hizo las declaraciones? Ayer, Riquelme.
1: ¿Cuáles las últimas? Es que ha hecho en Jordi Wild, ha hecho unas, en Sevilla hizo otras ayer, no sé dónde.
2: No entiendo, tiene una sede electoral aquí, tiene esto, me parece muy bien, Sevilla es la ciudad que probablemente más me gusta, Barcelona, bueno, por supuesto, pues tiene que estar aquí en Madrid, tiene que estar aquí con las peñas, no sé, un poquito, y a Sevilla, pues no encuentro mucho sentido. Lo que sí encuentra mucho sentido es su comparecencia esta noche en El Hormiguero con Pablo Motos.
1: Que va a decir, o sea, el nombre del jugador...
2: Que estuvo cenando el pasado sábado con el jugador y con el padre. En un principio, al parecer, hubo ahí un pequeño duda, pero finalmente se llegó a un acuerdo y esta noche anunciará el nombre. También supongo que deslizará o dirá el nombre del entrenador y el nombre del otro jugador, de los dos jugadores que tiene, y que indudablemente pues va a ser un bombazo.
1: ¿Tú lo sabes ya, Robert?
2: La información que tengo es que es un bombazo de jugador, como es un bombazo la presencia de Raúl, que supongo que irá acompañada pues de jugadores como Fernando Hierro, Morientes, jugadores que han estado en el Real Madrid, Iván Elguera, o sea, son jugadores que el equipo que quiere montar en Raúl es espectacular. Por cierto, el nombre del seleccionador campeón del mundo, campeón de Europa y campeón de Europa con el Real Madrid y durante 30 años, que es el nombre de Vicente del Bosque, que se ha deslizado bajo ningún concepto. No, Vicente del Bosque no está en ninguna candidatura. no está en ninguna. Es patrimonio del fútbol y patrimonio del Real Madrid y patrimonio, y no está.
1: Y para ir de Radio Marca también.
2: Y de Radio Marca, claro, por supuesto. Claro. Patrimonio también. No. El jugador, repito, esta noche es jugador, que el padre del jugador y el jugador estuvieron con Riquelme el pasado fin de semana, estuvieron reunidos y en un principio parece que las conversaciones no iban bien y luego al final pues sí, se llegó a un acuerdo y luego sobre todo, bueno, pues para mí lo más relevante pues es la presencia de Raúl, o sea, a nivel deportivo. También me consta que Nico Paz es el primer objetivo del presidente Florentino Pérez. Repito, Nico Paz es el primer, y luego pues una serie de jugadores que se están comentando que podían venir, pero a mí el único que me consta es el de Nico Paz. Pero está calentita, y esto es lo que tiene que ser unas elecciones. Lo único, es muy mal Florentino Pérez por no tener el debate. Eso sí que es lo que yo creo, después de esta bajada a la arena como la que ha tenido Florentino Pérez, o sea, lo del debate muy mal por parte del presidente, pero muy bien, bajando ahí, acudiendo a las peñas, acudiendo a esta situación y además debatiendo. Al principio daba la impresión de que Florentino ninguneaba a... más a
1: Riquelme, a sí, Riquelme. Pero se ha ido bajando al barro y sí, ha entendido que hay que hacer.
2: O sea, al principio, es más, yo creo que la intención suya era ni dar el nombre, ni dar el esto, y ya está, y hoy también puede ser un día bastante bastante calentito, pero muy bien, o sea, muy bien. A mí me está gustando mucho en el otro día en Toledo Florentino Pérez, me gustó muchísimo, y repito, estas declaraciones y estas manifestaciones que está teniendo en los últimos días, está bajando a la arena y está indudablemente analizando la situación.
1: ¿Tú crees que el nombre de Riquelme esta noche le cambia mucho al socio o no? Pregunto, ¿eh?
2: Sí. Hombre, si le cambia...
1: O sea, que dice que no es lo mismo, por ejemplo, que...
2: Y las encuestas, hay Bernardo intención Silva, que... intención de voto. Desde luego, es un jugador que por supuesto, que es muy atractivo para el Real Madrid y que sea... Es, por supuesto, es un jugador top. Los dos jugadores son top. Pero para mí lo más importante de Riquelme es la presencia de Raúl. O sea, la presencia de Raúl, el mito viviente del madridismo, que es en Raúl, el mejor jugador para mí del Real Madrid de la historia y uno de los mejores jugadores, por supuesto, y del fútbol español. Raúl es un mito. O sea, ayer estaba yo revisando ahí fotos de lo que ha hecho Raúl. Es que Raúl ha sido, y además, madridista, todos los
1: sí, no, que y casi, por ejemplo, Casillas ayer igual, ¿no? Hablando de madridismo.
2: No, estamos hablando de Raúl.
1: Robert, que me da mucha rabia que la gente patrimonialice el madridismo con Florentino, pues que hay gente que muy madridista que no es de Florentino y no pasa nada. Y es igual de madridista uno que otro, o sea,
2: o más.
1: Es que me da rabia que hay gente que apoye a Riquelme y tenga que justificar su madridismo, y eso no es justo para el que lo hace, porque que
2: esta noche vamos a ver cómo ha cambiado mucho de las primeras entrevistas que escuchamos a Riquelme, las que estamos escuchando. A mí me hubiera gustado estuviera más en los medios aquí en Madrid, o sea, los medios aquí de Madrid, de todos los sitios. Me hubiera gustado que hubiera estado más. Lo mismo que he visto que Florentino pues ha hecho muchas declaraciones y ha concedido muchas entrevistas, que hubiera estado más aquí, que se deje ya esto de Sevilla, Barcelona. O sea, en estos momentos lo que tiene que estar es aquí, con las peñas, con los aficionados, en la sede, que indudablemente es lo que marca la temporada. Pero repito, mañana a esta hora, si tiene usted bien llamarme, pues diremos aquí la situación del Sevilla. ¿Qué está pasando en el Sevilla? Qué desbarajuste, ¿no?
1: Mañana te llama Villa, por cierto. Que no.
2: Mañana me llama Villa, pues una ilusión tremenda. A ver si mañana Villa ya...
1: Espero que habléis del Rayo.
2: Sí, del Rayo. Le ha hecho un entrevistón, como no podía ser de otra manera, José Ramón de la Morena, Raúl Martín Presa. Estas entrevistas, bueno, de la Morena es un grande, un mito. Él ha hecho una entrevista espectacular ayer a Raúl Martín Presa, donde cuenta muchísimas cosas. Escribía el otro día, con muy buen criterio, como siempre, el director de marca del Pacto de Leipzig, Federación española, por supuesto, Liga de Fútbol Profesional, Luzán, Tebas, el alcalde de Madrid, la consejería con Mariano de Paco de Deporte, todo el pacto de abordar ya, que se está abordando, la construcción del estadio, remodelación, lo que queramos, del nuevo estadio Vallecas. Pero eso tiene que comenzar ya, como está comenzando ya a trabajar Martín Presa en la búsqueda del nuevo entrenador. Yo supongo que en un par de días pues ya lo podrá anunciar el presidente rayista. Y en el Getafe, pues vamos a ver, cuando se anuncia el nuevo entrenador o la continuidad, o ayer...
1: Ayer me dijiste que era el día y...
2: Era el día, lo que pasa es que no sabemos todavía. Lo que no se sabe es la solución del día, pero en qué sitio va a estar mejor, qué mejor entrenador va a encontrar Ángel Torres y qué mejor sitio para seguir trabajando, como lo está haciendo muy bien José Bordalás. Yo creo que eso es una de las cuestiones que son más importantes en todo esto. Pero hoy lo que me estamos
1: quedando... Bordalás puede encontrar un sitio mejor, ¿eh? O sea, que Bordalás puede encontrar algún sitio mejor, puede ir a un grande.
2: Perdón, no, es que no te escucho.
1: Bordalás puede encontrar un grande.
2: No, eso no lo has dicho antes.
1: Lo digo, un sitio mejor es...
2: No, Bordalás. Mejor que el Rayo, mejor que el Getafe, Bordalás no va a encontrar ningún sitio.
1: Pues Bordalás es un entrenador de talla europea, seguro.
2: No. Sí, pero sí, sí, mejor, sí. Mejor. No, confundamos.
1: Sí.
2: No. Sí, hay pocos equipos más grandes para Bordalás que el Getafe.
1: Hombre,
2: no.
1: Claro, pero que si te llama el Villarreal, que juega Champions, como le ha pasado a Íñigo Pérez...
2: Se equivocaría.
1: Pues yo creo que no, Robert.
2: No. Oye, ¿cuántos entrenadores hemos visto que han estado en un equipo, han salido y a la segunda jornada para casa?
1: Bueno, pero tendrá que intentarlo.
2: ¿Pero qué tiene que intentar? Si está en su casa, si es su hábitat, si es un equipo que está que ha podido estar en competición... Bueno, que está en Europa...
1: Te pueden las emociones y los sentimientos.
2: Que no.
1: Es muy bonito. Cuando una persona se deja guiar por el amor, es muy bonita. Es muy bonito. O sea, no. Si le llama Florentino Pérez, por lo menos tiene que decir que no, que está mejor en el Getafe.
2: Pues. ¿Y por qué tiene alguien que ha conseguido lo que ha conseguido y que tiene un reconocimiento de su casa? Es como a mí si me llaman ahora, qué sé yo, de la BBC. ¿Qué?
1: Pues no sabes inglés, Robert.
2: No, ¿quién ha dicho no sé inglés? Cuando quieras tenemos una conversación.
1: Pues que yo no sé inglés soy yo, así que...
2: Ah, pues entonces... No, es que un mejor equipo que el Getafe. El sitio ideal... Oye, que repito que no sé si va a seguir o no va a seguir. El mejor sitio donde está, pues, estamos acostumbrados. ¿Has podido tener oportunidad, Simeone, de ir a un sitio mejor que el Atlético de Madrid?
1: Sí, al PSG.
2: Por ejemplo. ¿Y qué hizo Simeone?
1: Se quedó en el Atlético de Madrid.
2: ¿Y se equivocó?
1: No creo.
2: No crees, ¿no?
1: Era un PSG donde creo que era...
2: No, empecemos ahora a poner. O sea, el sitio ideal de Bordalás es el Getafe. Y ya está.
1: No me compras ahí.
2: Bueno, pues nada.
1: Y 44 pues, a las 7, Robert. Mañana.
2: Tema Julián Álvarez. No sé si lo he dicho alguna vez, si no lo digo ahora.
1: A ver.
2: No se va. Buenos días.
1: No se va.
2: ¿No se va?
1: Julián Álvarez no se va.
2: Julián Álvarez no se va.
1: Vale. Gracias, Robert.
2: Y no pongo... O sea, Julián Álvarez no se va. No se va. Y menos al Barcelona.
1: Me parece muy bien.
2: Barcelona no tiene dinero para fichar a Julián Álvarez.
1: Me parece muy bien. Pero luego hay otros equipos, ¿eh? Aunque tú dirás que no puede estar en ningún equipo mejor.
2: Robert... Julián Álvarez, el sitio ideal para Julián Álvarez, el Atlético de Madrid, un grande, va a luchar por Liga, va a ser el líder del equipo.
1: Un abrazo, Robert.
2: Se te quiere, Amaro. Buenos días.
1: 8:45, 7:45 en Canarias. Venga, seguimos aquí en La Tribu.
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0: Pues un día más, hacía mucho que no me tocaba, ¿eh, jefe? Perdona, que estás
1: correcto,
0: ahí
1: correcto.
0: A tus opiniones.
1: Correcto, todo bien.
0: Nada, gracias por la oportunidad, ¿eh?
1: De nada, de nada. Uy, me escucho como si estuviese en un submarino.
0: Como Villa, no sabemos dónde está.
1: Sí, está viniendo.
0: ¿Pero de dónde? De...
1: Ni idea, no sé, no le pregunto, es muy raro. Tiene un perro, ¿sabías que tiene un perro?
0: Ah, no.
1: Sí,
0: no
1: tiene un perro, tiene un perro, tiene un perro.
0: Ah, ¿y cómo se llama el perrito?
1: Ni idea.
0: ¿Y la raza?
1: Yo creo que él tampoco lo tiene muy claro. Le llama perro.
0: Bueno, a ver si
1: el gato de Pineda se llamaba Gato, creo. Es que me suena esta historia.
0: A mí me gusta la gata de Rulo.
1: ¿Cómo se llama?
0: Perla.
1: Ah, Perla. Ah, Perla, Perla, Perla. Perla.
0: Sí.
1: Te había entendido del Ru, no de Rulo.
0: No, no tiene gato ni gata. Nada, que me toca mi Super Bowl. Dejó Chitu, que no sabemos cómo va a venir hoy, que luego vendrá.
1: Sí, estará destruido. Fue ayer con Bad Bunny.
0: Estará destruido. Flojito el outfit, ¿eh?
1: ¿El suyo?
0: Sí.
1: Muy conservador, para lo que sea.
0: Me esperaba otra cosa totalmente diferente. Pero bueno, ¿qué digo? Que me ha tocado a mí, me han dejado por aquí un sonidito viral, que además me ha dicho mi jefe Javi Amaro que lo tire. Roberto Gómez, no sé si lo había escuchado. Enrique Riquelme en el podcast de Wild Project.
2: Ese es enemigos, pero a la vez yo ahí sí que estoy de acuerdo, no ya no hablo del tema económico, pero sin un Barça fuerte el Madrid no es lo mismo y sin un Madrid fuerte el Barça no es lo mismo. Creo que se retroalimentan mutuamente, ¿no?
3: Yo ahí no estoy de acuerdo. Bueno. Allá te hablo como socio y como madridista. Yo no estoy de acuerdo contigo, yo quiero ver al Barça.
2: O sea, tú al Barça en segunda lo querrías ver.
3: Vamos, por favor. Me encantaría.
2: ¿Pero por qué? Porque entonces se convertiría en una liga bananera la española. Claro, hombre, a ver, ya casi lo es, porque llevan los dos equipos ganando las últimas 20, que habrán ganado 16.
3: A mí yo no tendría ningún problema, vamos. A mí me pondría contento. Oye, pues una, que no es nada de falta de respeto, pero a mí me.
2: ¿Y si desapareciera también?
3: También, no tendría ningún problema. O sea, es historia del fútbol, pero es historia del fútbol, pero al final yo quiero que gane el Real Madrid.
2: Ya.
3: Yo quiero ganar el Real Madrid y únicamente el Real Madrid. Lo que
2: ¿Y no es bueno ganar
3: además,
2: contra los mejores y no ganar regalado?
3: Sí, habrán otros mejores y los jugadores vendrán a otro, pero al final son ciclos y va pasando.
0: Bueno, que él quiere que gane el Madrid y ya está. ¿De qué vamos a hablar hoy? Pues tenía dudas, pero bueno, al final vamos a hablar del odio. Y me gusta porque como va a venir Enric Urbella, seguro que él odia muchas cosas. 628-2690-92, ¿qué es lo que más odias en el mundo? Por ejemplo, yo cada vez llevo peor la casposidad. O sea, esos comentarios casposos es que no puedo. Quiero pensar que últimamente oigo menos.
1: No me mires.
0: No, tú no haces comentarios casposos.
1: No, lo decía porque pensé que me ibas a preguntar quién los decía la reacción. Y no puedo decirlos.
0: Uf, es que
1: no puede.
0: Hay varias personas que hacen comentarios casposos. Mira, me dices tú qué es lo que más odias en el mundo. Así una cosa jocosa, nos pongáis aquí intensos. Por ejemplo, Corbella seguro que dice algo del chándal o cualquier
1: Mira,
0: cosa.
1: Mira, odio, ayer tuve una historia, ya meto la cuña, de Endesa, que tenía un evento, que Endesa patrocinador de Colgados del Aro, y fuimos allí a una cosa suya, y había una actuación musical, y un personaje se puso con el móvil a grabar la actuación delante de mi rostro.
0: Uf.
1: Y era un cantante súper famoso de un grupo.
0: ¿Puede decir?
1: Sí, lo es.
0: Sí,
1: lo
0: es, que tocó,
1: sí.
0: Los amigos
1: y
0: que
1: si lo es, dijo en mitad de la actuación,
0: ¿sí?
1: Dijo, Majal.
0: ¿En serio?
1: Puto mail. Te lo prometo.
0: Me lo creo. Últimamente muchos artistas están...
1: Pero porque era una cosa así, yo qué sé, que era, había 100 personas, una cosa más íntima y tal. Sí. Que lo dijo ahí un poco de broma, ¿sabes? Pero
0: sí,
1: como
0: bueno, pero
1: disfruta de la música, hombre.
0: ¿Tú lo disfrutaste?
1: Yo sí lo disfruté.
0: Pues
1: estaba un poco cansado.
0: Javi, tengo que decir que ayer estuve en un evento.
1: Sí.
0: Estuve en la premier de la peli Pioneras, que te la recomiendo. Increíble.
1: Guay.
0: El comienzo de la historia del fútbol femenino. Me invitó Ramón Bilbao.
1: Sí.
0: Y luego hubo un mini concierto de Zahara.
1: Sí.
0: Y yo soy de las que grabo.
1: ¿Sí?
0: Sí.
1: Pero si grabas me da igual, que no lo hagas delante de mi rostro ¿sabes?
0: Eso no, estaba, además yo, como soy pequeñita, no molesto y
1: bien,
0: estaba en un ladito.
1: Bien,
0: así
1: bien.
0: Que...
1: ¿Pero por qué grabas? Disfruta.
0: Pues primero, soy así de tonta, lo quería grabar para enseñárselo a JL.
1: Pero si JL ha visto 100 veces a Zara.
0: Y eso digo yo, es que yo no sé por qué me preocupo por JL. Venga, ¿qué es lo que más odias? 628-2690-92.
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0: Que se explaye, para que explique, para que dé detalles de por qué odia el chándal y demás, Enrique Urbella.
22: Buenos días. Yo odio y desprecio a los, a las, a las, aunque no sean personas, a las camisas de manga corta,
0: sí,
22: al chándal, a las sandalias.
0: Ah, las sandalias no lo sabía.
22: A las sandalias también. A los,
17: sandalias con cacetín.
22: A los dueños de perros que son irrespetuosos. Odio a los lentos. Odio a los idiotas.
0: ¿A los lentos el que andan lento?
22: A las personas, a los que me hacen perder mi tiempo.
0: ¿A quién en
22: ¿Algún ejemplo?
0: Te pasa?
22: O sea, cuando vas al supermercado y tienes delante una persona, digo de una edad normal, sin ningún tipo de problema, y ¿por qué demonios tienes que sacar el monedero si has tenido 5 minutos para sacarlo en la cola? ¿Por qué lo sacas justo cuando dejas las cosas? No me hagas perder mi tiempo.
18: En la redacción de Marca hay algún idiota.
17: Espero que vea este clip.
22: En la redacción de Marca es un reflejo de la vida.
18: Bueno, pero. Concreta un poco más.
22: No, hay mucha gente.
18: Centra el tiro.
22: Y hay gente maja.
0: Bueno, eso no lo había dicho nunca en este espacio.
22: Hay gente cariñosa, hay gente menos cariñosa y de todo. Es un reflejo de la vida.
18: Algo positivo.
22: Y la vida es buena. Y
18: algo
22: la vida
18: positivo.
22: Es buena. ¿Eh? En la región de Marca hay mucha gente buena.
18: ¿Quién?
22: Por ejemplo, espera que pienso.
0: Te quedan 5 segundos.
22: Ya, Javier Amaro, déjalo, que es jefe.

0: Bernardo Silva no es solo una oportunidad de mercado, es casi una obligación para Matteo Alemany, porque fichar a un jugador así no sería únicamente reforzar el centro del campo del Atlético de Madrid, sería mandar un mensaje, decir que el Atlético quiere competir de verdad, incluido con el Barcelona, reciente enemigo, y que quiere volver a mirar de frente a los grandes, que no se conforma con ser incómodo, que quiere ser deseado. Bernardo Silva en el Atlético sería una pieza estelar, en el Barcelona sería una pieza más de una maquinaria brillante. Probablemente con Simeone podría ser el principio de algo. Bernardo, eso sí, tendrá que elegir entre Barça y Atlético, y si quieren mi opinión, creo que lo suyo sería apostar por un reto mayúsculo, el del Atlético, que no solo ofrece un contrato, le ofrece un reto, también un alivio, ya que en el Barcelona encontraría un ecosistema perfecto, rodeado de los mejores centrocampistas del planeta, con un equipo hecho para dominar, ganar y multiplicar, pero no tendría el sitio definido. En el Atlético sería la estrella, el jugador angular, en el que Simeone, corriendo más de la cuenta, tendría que construir un equipo en torno a sus zapatos. El Atlético necesita jugadores así, futbolistas con nombre, con fútbol, con jerarquía, y el primer paso para atraer talento como Julián es rodearle de otros jugadores que eleven el nivel y el atractivo del club. Los proyectos no se construyen con un discurso, se construyen con jugadores y también con caras, con nombres que convenzan al vestuario, a la grada y al mercado. Y este sería un golpe definitivo en la batalla Barça-Atlético de Madrid.
1: Javi Amaro dice lo que piensa.
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0: ver, que estamos pendientes a todo lo que sucede con la selección española de fútbol, lógicamente, en vísperas de esa Copa del Mundo, pero también tenemos otras citas, como el Europeo Sub-17, que dirige un buen amigo, Sergio García, el ex internacional absoluto y que tiene recorrido en el fútbol y mucho. Hola, Sergio, ¿qué tal? Muy buenas.
1: Hola, buenos días, ¿cómo estamos?
0: Muy bien, ¿y tú?
1: Pues bien, aquí con muchas ganas ya de que llegue el partido de mañana.
0: Con ganas, que es una semifinal.
1: Sí, la verdad que bueno, ha sido, bueno, los tres primeros partidos del grupo, que bueno, que hemos tenido cosas buenas y el final no tan buenas, pero con muchísimas ganas y mucha ilusión para el partido de semifinales.
0: Que seguro que es muy estimulante para todos, principalmente porque en esta categoría siempre tenemos un bagaje tan grande de victorias que estimula y mucho ver el partido de esta semifinal ante Italia.
1: Sí, va a ser un partido difícil. Ellos vienen en la fase de grupo, la verdad que, y bueno, y en el élite muy bien, están haciendo las cosas bien, es un equipo, bueno, un conjunto muy bien trabajado y bueno, pues va a ser un partido difícil y nosotros vamos a tener que dar todo para poder pasar las semifinales, o sea, no va a ser, creo que va a ser bastante difícil, pero bueno, nosotros con nuestras armas para intentar conseguir nuestro objetivo, que es meternos a la final.
0: ¿Qué diferencia, Sergio, de lo que le pasa a la Italia absoluta, con tres ausencias en Copas del Mundo, con esta nueva generación que viene y que decís todos que viene pegando muy duro?
1: Sí, tiene buenos jugadores. La verdad que están trabajando bien, tienen gente buena en todas las líneas. Es un equipo muy competitivo y bueno, la verdad que hace las cosas bien, pero bueno, yo creo que nosotros también estamos haciendo las cosas bien y va a ser un partido igualado y bueno, el que cometa menos fallos pues es el que se pueda llevar la victoria.
0: Y ojalá que, por supuesto, sea España el vencedor de ese partido. Sergio, ¿cómo se te está dando esta nueva, por los resultados obviamente bien, pero esta nueva etapa ya en los banquillos, ya no tan de corto?
1: Bien, siempre cuesta, pero porque sufre más, porque al final no depende de ti el que tú estés en el campo jugando bien, bueno, creciendo como entrenador y bueno, con el objetivo de aprender, de intentar hacer lo mejor posible. Seguramente pues muchas veces me equivocaré porque al final estoy empezando, pero bueno, pues corregir esos errores para ser mejor entrenador en el día de mañana.
0: ¿Te lo ponen fácil o no, Sergio?
1: Sí, la verdad que el grupo que tengo es de admirar, así que no me puedo quejar. La verdad que tenemos un grandísimo grupo.
0: Y con la ambición, supongo, Sergio, de ser campeones, ¿no? A eso, para eso os habéis concentrado, para eso estáis trabajando y estáis a solo 180 minutos.
1: Sí, al final ese es el objetivo. Nosotros llevamos en agosto a trabajar aquí en la... Y tengo claro que al final el objetivo depende de nosotros. Si nosotros al final hacemos las cosas bien, damos todo en cada partido, hacemos lo que podemos hacer daño a los contrarios y trabajarlo bien los partidos, creo que podemos ser campeones. Pero bueno, primero queda una semifinal que va a ser muy difícil y vamos a por ella.
0: Sergio, no sé si es muy diferente tus 17 años a los 17 años que estás entrenando ahora, que el fútbol ha cambiado tanto, la sociedad ha cambiado tanto, que no sé si se parece mucho a lo que vivías y sentías tú.
1: Bueno, diferente, la verdad que ahora, pues yo creo que los chicos están súper preparados, tienen muchísima ayuda en muchos aspectos. Yo creo que el mundo actual en el fútbol, los jugadores creo que están mejor preparados físicamente, o sea, tienen muchas herramientas que yo cuando tenía 17 años todavía el fútbol no había crecido tanto en tecnología y en crecer como futbolistas y la verdad que me parece fantástico cómo ha evolucionado todo y con los chicos de ahora pues puedan tener muchísimas cosas para ser mucho mejor cada día.
0: La fábrica española de talentos sigue funcionando, es una evidencia. Y España tiene el futuro garantizado en ese sentido, ¿no? Es una selección o una federación que no deja de sacar talento.
1: Sí, tenemos tenemos mucho talento en España, no solo aquí en la 17, sino en muchas categorías. Y hay que aprovecharlo, darle herramientas, darle que sigan creciendo y que algún día pues puedan estar ahí como muchos lo están ahora, que son gente joven los que están en la absoluta, haciendo las cosas muy bien y bueno, intentar que estos chicos que, por ejemplo, que están los que están conmigo, pues algún día puedan también estar ahí con la absoluta.
0: Seguro que sí. Se está llevando muchos piropos Enzo Alves. Está claro, es muy mediático, va a ser muy mediático toda la vida, pero es que además es muy bueno, ¿no?
1: Bueno, son todos, al final para mí son todos iguales. Enzo juega bien, Ebrima, bueno, te puedo decir muchos, el portero Guille, Darling, la defensa, Mayán, Mario, o sea, todos. Para mí todos son fundamentales. No hay ninguno de que digas, hostia, pues tiene que ser este. Yo creo que al final el conjunto que nosotros tenemos es el que nos va a hacer ser campeones. No depender solo de un jugador, que creo que Enzo es bueno, pero tiene muchos compañeros que también son muy buenos y dependemos de todos.
0: Sí, sí, totalmente, totalmente. Lo que no sé si has tenido que hacer un poco más de coaching con él o con... Porque claro, ser hijo de una figura reconocida te da mucho, obviamente. También hay veces que te puede quitar, ¿no? Por razones obvias, Sergio.
1: Bueno, no, al final, oye, si quieres ser futbolista no tiene que depender de nadie. O sea, al final él se lo tiene que ganar, sea por quien sea, o sea, nadie le va a regalar nada. O sea, si él está en un sitio es porque se lo merece y ya está. No por el nombre vas a ser mejor o peor futbolista.
0: Sí, totalmente, totalmente. Sergio, te hago las dos últimas. ¿Cómo ves a la absoluta en esta preparación para el Mundial, que estamos todos entusiasmados? Se ha generado, tú que conoces muy bien el entorno selección, tú que has formado parte de una de las generaciones más brillantes de la historia de nuestro fútbol, no sé, da la sensación de que hay una ola positiva otra vez, ¿no? De por qué no ganar nuestra segunda estrella.
1: Sí, yo la verdad que estoy muy ilusionado porque creo que tenemos una grandísima selección, que sabemos que va a ser un camino difícil, pero bueno, yo creo que Luis y su cuerpo técnico y los jugadores que están, creo que están capacitados para conseguir también algo grande para la selección y bueno, esperemos que entre todos pues se pueda conseguir y podamos... celebrar un mundial, que no es fácil, pero bueno, tienen cosas muy positivas y si hacen las cosas como la vienen haciendo, pues van a estar ahí con muchísimas posibilidades.
0: Ojalá, ojalá que sí. Y la última, Sergio, y te liberamos, que en las horas previas de una semifinal como esta ante Italia hay que estar concentrado 100%. Sergio, ¿qué te parece esta ola de entrenadores españoles que estáis teniendo tanto éxito, ¿no? Es que está Iraola, al Liverpool, está Alonso, al Chelsea, está Unai Emery como campeón, está Mikel Arteta y Luis Enrique como protagonistas de la final de la Liga de Campeones. Está claro que no solo tenemos talento con tacos, también con tiza y pizarra.
1: Sí, sí, sí, la verdad que sí, que bueno, que al final, bueno, los españoles intentamos dar nuestra manera de ver las cosas como entrenadores y la verdad que ver tanta gente... entrenador en españoles en el mundo y en los mejores equipos de Europa, pues al final eso quiere decir que algo se está haciendo bien, no solo a nivel futbolístico en jugadores, sino que como entrenadores, pues la gente se prepara, trabaja, se dedica mucho a esto y al final, pues mira, los resultados salen y estamos viendo que muchos entrenadores españoles están en la élite porque están haciendo bien las cosas y esperemos que sigan saliendo muchísimos más.
0: Y tanto, y tanto. ¿Notas que quizá en España no os estamos valorando lo suficiente a los entrenadores españoles o no?
1: No, yo creo que sí. porque hay entrenadores españoles, pero bueno, al final...
0: No, lo digo porque cuando uno ve lo grande, las quinielas de los grandes, es que cuesta que un entrenador español aparezca en la quiniela. Siempre tendemos, man, a imaginar el entrenador de no sé qué club grande, no quiero mencionar ninguno, pero que sea alemán, francés, italiano, que nos cuesta decir, oye, pues si los españoles están triunfando tanto y fuera, ¿por qué no aquí en nuestra liga, no?
1: Bueno, creo que también pueden triunfar aquí, o sea, bueno, eso ya son políticas de los clubs. Que yo creo que muchos clubes españoles que ya se ven que tienen entrenadores españoles. Y bueno, pues eso ya depende de cómo quieran gestionar sus cosas, que yo ahí no me meto, pero bueno, que los entrenadores españoles están haciendo las cosas bien y ojalá que siga así.
0: Y tú como uno de ellos, así que te felicitamos desde aquí, te deseamos toda la suerte del mundo en esa semifinal del Campeonato de Europa Sub-17. Sergio, un abrazo, muchas gracias y suerte mañana.
1: Muchísimas gracias, un abrazo.
0: Un abrazo para Sergio García, uno de los jugadores relevantes de nuestra España, de la generación que fue campeona absolutamente de todo y que ahora es el entrenador de la Sub-17, donde tenemos cita para esa semifinal ante la selección de Italia. Veremos si hay suerte y si Enzo, el hijo de Marcelo, entre otros, tiene partidazo y consigue echarnos una mano en la punta de ataque. Seguimos aquí en La Tribu, venga. 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
2: Jornada mayoritariamente estable en la península, con cielos poco nubosos o despejados en gran parte del país. El descenso de temperaturas continuará respecto a los días anteriores, especialmente en el norte y en zonas del interior, aunque los valores seguirán siendo elevados para la época.
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0: Venga, que es miércoles y como cada miércoles nos asomamos a esta ventana que no pase desapercibido desde Zaragoza con Pablo Carreras. Hola Pablo, ¿qué tal? Buenos días.
1: Saludos, ¿qué tal compañeros? ¿Cómo estáis? Buenos días. Hoy en Que no pase desapercibido repasaremos cómo están las diferentes competiciones todavía en marcha y con objetivos todavía principalmente ambiciosos en juego. Y es que, por ejemplo, se acaban de cerrar ya los playoffs de ascenso a Primera Federación. Tenemos 5 equipos nuevos en la tercera categoría del fútbol español y están en marcha los playoffs de ascenso en la Primera Federación de cara al fútbol profesional, buscando el ascenso a la Segunda División, donde, por cierto, en este caso los 4 filiales toman la ventaja en sus respectivas eliminatorias. Por ejemplo, victoria del Castilla 0-2 ante el Sabadell, victoria también del Villarreal B ante el Zamora por este lado del cuadro. Ambos filiales toman la ventaja. Por el otro, es verdad que son 2 empates a 1 entre Europa y Celta Fortuna, y sin goles el Ponferradina madrileño, el filial del Atlético de Madrid, aunque es cierto que estas eliminatorias se han de jugar ahora en casa de los filiales. Podríamos tener 2 finales copadas absolutamente por filiales. Esto de Primera Federación a Segunda División, pero de Segunda Federación a la Primera Federación tenemos ya 5 equipos campeones del playoff. Damos la bienvenida a la categoría de bronce del fútbol español, a un histórico, el Real Jaén, a la Unión Deportiva Ourense, a la Unión Deportiva Logroñés, al Águilas y al Club Deportivo Coria, que pisa por primera vez la Segunda División B, la Primera Federación. Estos acompañan, ya ascendidos de manera directa, campeones de grupo, al Deportivo Fabril, al Real Unión de Irún, al San Andreu, al Extremadura y al Rayo Majadahonda. Buenos días.
0: Buenos días, querido Pablo. Buenos días a todos. También saludamos a nuestro veneno matutino, nuestro David Sánchez. Hola, David, ¿qué tal? Muy buenos días.
2: Hola, ¿qué tal? Muy buenos días. Tiene pinta que el culebrón del verano lo van a protagonizar el Atlético de Madrid, el Barcelona, por el caso de Julián Álvarez. El argentino, está clarísimo, quiere jugar en el Barça la próxima temporada. El Barça y el argentino han llegado a un acuerdo en cuanto al salario y la duración del contrato, 5 temporadas. Y el Atlético de Madrid se indigna y se enfada con razón porque quiere contar con Julián Álvarez en su equipo la próxima temporada. Y me pregunto yo, ¿no sería más fácil que el Atleti se remita a la cláusula de 500 millones de euros y de esta manera se acaba con el culebrón? Lo digo porque se está filtrando que Julián no se va a mostrar ni actuar en rebeldía, que si tiene que seguir, seguirá, aunque su intención sea jugar en Barcelona. Repito, para acabar con este culebrón, lo más fácil sería que el Atlético le declare intransferible y que, en caso contrario, quien le quiera que pague 500 millones de euros. Y hago spoiler, el Barcelona no va a pagar 500 millones de euros por Julián Álvarez. Hay culebrón porque las 3 partes implicadas, Barça, Atlético y Julián Álvarez, quieren que haya culebrón. Buenos días.
0: Buenos días, Sánchez. 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
1: Venga, que son y media casi, las 8:30, las 7:30 en Canarias. Vamos a alargar este tiempo de tribu hasta las 10 de la mañana, si es que hay temas de sobra, que los hay. Hola, Pozuelo, ¿cómo estás?
2: Buenos días por la mañana, seas del equipo que seas.
1: Seas del equipo que seas, es verdad, seas del equipo que seas.
2: ¿Cómo estamos? ¿Qué tal?
1: Nos han regañado mucho hoy por...
2: No me digas.
1: Sí, ya queda poco, por tanto riquelmismo y tanto florentinismo.
2: Pues un poquito más yo creo que queda,
1: sí,
2: también, ¿no?
1: Sí, queda... Sí.
2: Aunque tenemos mucho cuerpo de mundial ya también.
1: Sí, para mi gusto sí. Hola, Pedro Riesco, ¿qué tal? Muy buenas.
3: Muy buenos días, Amaro, ¿qué tal?
1: ¿Tú cómo estás?
3: Yo bien.
1: ¿De tu cuerpo? ¿De tus cositas?
3: Mi cuerpo...
2: De su cuerpo fantástico, ¿no lo ves? ¿No lo ves?
3: Con mi 1,70.
1: Solo hay que verte, ¿eh? 170 centímetros de caramelo, ¿eh?
3: ¡Hombre!
2: Un auténtico sugus de piña.
3: Y el envoltorio como vende.
1: Oye, pero ¿sabes lo que me da...? Ahora me he dado cuenta que yo antes era el de los altos. De mi generación, yo he sido de los altos. Hombre. Y ahora, de la generación siguiente, soy de los bajos.
2: Pues bienvenido al club.
3: Imagínate, claro. Yo entonces.
1: Claro, por eso, no, yo por eso me ha hecho 1,70, he dicho, claro, tú ahora a la gente que va en el metro normalmente, 1,85 de media, 1,90 casi lo más normal.
3: Así. Yo lo tengo visto en mi hijo, que tiene 15 años y tiene 1,79 ya. Yo no sé quién será el padre, no lo sé.
2: O sea, claro,
3: estoy en ello.
2: Nos saltan las dudas, Pedro.
3: Sí, sí.
1: Estoy en ello.
3: Y toda su cuadrilla de amigos son tíos, o sea, tienen, ¿verdad? Tienen,
1: es increíble.
2: Claro que sí, hombre, hay que ir mejorando la especie, como decía mi padre. Claro
1: es
2: que
1: increíble,
2: sí.
1: Es increíble. Bueno, yo qué sé, cuando vayamos a los conciertos, pues los pondremos de puntillas y ya está.
3: Yo vi un concierto una vez en Barcelona, Bruce Springsteen, en el San Jordi, en los hombros de un compañero de equipo de Mario Gibanel.
1: No me digas.
3: A Mario, un 89, sí, sí, porque veníamos de un viaje y tal, llegamos ya con el concierto casi a empezar, o sea, nos metimos, y casi al fondo de la pista, ¡pum! A los hombros, tío. Digo, que si no, no veo aquí un carajo. Y ahí me tuvo.
1: Eso está bien. Hola, Látigo Serrano, Málaga, ¿qué tal? Buenos días.
4: ¿Qué tal? Sí, sí que es verdad lo de las especies, porque mis padres son como Miguelitos de alto y yo mido 1,80, o sea que...
2: sí. Siempre mejorar, Látigo, siempre hay que mejorar.
1: Es verdad, qué cosas, ¿eh? Bueno, cosas normales, pero que...
4: O sea, en la generación de mis padres, medir 1,80 era casi ser base del estudiante, eso de...
1: Sí, sí, sí,

0: Total, total, total, total, total. Y ahora es, pues yo qué sé,
1: talla media tirando baja.
0: Talla media tirando baja, talla media tirando baja. Hola, Pepe Vázquez, Buenos Aires, ¿qué tal? Muy buenas.
2: Qué placer saludarlos a los altos y a los bajos.
0: Sí. Tú eres más bajito que alto, Pepe, ¿eh?
2: Sí, porque, mira, me llevaron allá al servicio militar para tener una referencia. Y me acuerdo que eran columnas, ¿no? Éramos, qué sé yo, y estaba en la quinta de las seis, así que sí, era bajo. Sí,
0: sí. Pero había más bajos.
2: Ojo pegando.
0: Había más bajos.
2: Y toda la sexta la miraba desde arriba, sí.
0: Hola Ferran Barcelona, ¿qué tal? Buenos días.
3: Hola, buenos días, muy bien, ¿vosotros?
0: Tú eres alto.
3: Sí, altito, sí.
0: ¿Sí? ¿Cuánto? 1,84. Talla media.
3: Sí, ya tampoco muy, muy alto.
0: Talla media.
2: Igual te digo que les pegas en los talones y sabes cómo caen, ¿no?
0: Sí, claro. De mucho más alto. Hola, Pipi Estrada, ¿cómo estás?
4: Buenos días, Javi.
0: Qué guapo vienes hoy, ¿eh?
4: Apañado.
0: No, bien. ¿Cómo estás? ¿Todo bien?
4: Todo bien, sí. ¿Que estáis con las alturas?
0: Sí.
5: Hablábamos de mejorar la especie, sí. Ya has aparecido tú, justo por la puerta.
4: Yo en la cartilla militar tengo 1,80, pero he menguado.
0: Sí, mentiste mucho aquel día tú, el día de...
4: He menguado.
0: Entre el tallaje y que te libraste...
4: Hubo un tiempo que lo tuve que hacer porque las circunstancias me obligaban a ello. Y bueno, como ya he prescrito aquí... Libre, efectivamente. Libre.
6: ¿Para qué esperábamos menos.
4: ¿Para qué vamos a entrar en más detalles?
0: Libraste.
6: Ese es otro tema. Un día podríamos hablar de la mili y de la no mili.
0: Sí, cosita. De la no mili. Más de la no mili que de la mili.
6: Sí.
4: ¿Vosotros habéis hecho la mili todos?
6: Yo sí.
0: Yo no.
1: Objeto de la conciencia.
2: No, yo sí.
1: Como
2: yo,
1: Miguelito.
2: Yo sí.
5: Primer año no obligatoria fui. Primer año no fue obligatorio.
0: O sea, del 82.
5: 83.
0: Justo, 83,
5: sí.
0: 83.
5: Primer año, sí, sí.
2: Yo sí, la hice yo en el 82 y te digo que me salvé porque la guerra con Malvinas duró poco.
6: Yo en el 90.
4: ¿Y dónde la hiciste, Pedrito?
6: Yo estaba en el Rayo, ya, la hice en Madrid, me ha tocado Plasencia y bueno, pues me dejaron en Madrid. Y bueno, hice las maniobras, tal, me saqué el carnet de camiones porque estaba en transportes. Y el capitán Cabello, en paz descanse, pues reclutaba a los futbolistas. Lo hice también en ese cuartel en campamento con Martín Bellizca, también un jugador. Y estuvimos ahí de furrieles, estuvimos ahí petardeando, vamos.
5: Imaginando Evasión o Victoria ahí.
6: El
5: equipito de futbolistas.
6: De hecho, el capitán Cabello lo que hacía era reclutar a jugadores... para su equipo, él tenía un equipo que íbamos a jugar por distintas regiones.
1: Y así les metíais.
6: Claro, íbamos a jugar ahí, claro, él quería ganar esa liga de regiones y tal, militar. Y ahí nos tenía.
4: Pero a mí me hubiese tocado en Melilla.
6: ¿En Melilla?
4: Sí, tenía prórroga y me hubiese tocado en Melilla. Lo que pasa que, bueno, luego... Además, en los paracaidistas.
6: Madre mía.
0: La que te libraste, no. Pipi. Menos mal que aquel día estuviste acertado, ¿eh?
6: Pipi ha estado con paracaídas muchas veces, ¿eh? Sí.
0: No es la primera bala que te roza, ¿no?
4: Yo creo que lo tenía que haber hecho. Ahora, a tiempo pasado, lo tenía que haber hecho.
0: Mejor no.
4: ¿Qué hubiese sido de mí?
0: A ver, Látigo, ya lo siento por el oyente que nos mandaba antes, pero es que le quedan 3, 4 días en la campaña. De hecho, hoy anuncia el candidato Riquelme en el hormiguero, parece el bombazo que le falta a la campaña. No sabemos si será bombita o bombazo, no lo sabemos. Si será nombre estelar o nombre normal, pero ya es un nombre. Así que supongo expectante, ¿no, Látigo?
1: Sí, la verdad es que sí. Sí, es verdad que la campaña, yo estoy echando en falta, por supuesto, los debates que nos darían, no solo nos ocuparían ese día, sino el análisis del día siguiente, como ocurre en unas elecciones generales o autonómicas. Y también estoy echando de menos que más gente de la candidatura hable públicamente, no solo los dos candidatos a la presidencia. Me gustaría escuchar a alguien de la directiva de Florentino debatir con alguien de la directiva de Riquelme. Y me gustaría, por supuesto, escuchar la voz de Raúl González, que es un privilegio que no solemos tener quizá desde hace una década. Porque ya que vas a ser director deportivo de algo, me gustaría que ese director deportivo explicara, si es que sabe, que creo que no, cuáles son las... cuáles serían las claves de su proyecto, de su estructura, cómo desempeñaría esa labor, qué le parece su conocimiento del mercado actual en el contexto que se mueve el fútbol europeo, incluso el fútbol internacional. Bueno, una serie de cosas que no se van a dar. Así que nada, a esperar cromos, a esperar que Florentino le eche mierda a Riquelme, que Riquelme le eche mierda también a Florentino, o se defiende de la que le caiga, y que nos cuente que tiene fichada a Haaland, rezando para que ni el jueves, ni el viernes, ni el sábado, ni el domingo Rafaela Pimenta o el propio jugador le desmientan, que entiendo que no, que entiendo que tendrá un acuerdo de confidencialidad, igual que con Rodri o con Arteta, para que no digan, no, este señor no ha hablado con nosotros no tenemos nada. Si eso ocurre, la candidatura se termina ese día, no solo para estas elecciones, sino para el futuro. Así que esperemos que lo que nos vendan no sea humo y ver cómo reacciona la otra candidatura al anuncio del fichaje de Riquelme esta noche normal.
4: Han sido unas elecciones un poco atípicas, ¿verdad? Efectivamente, esos debates, esos momentos de cara a cara de los candidatos, han sido un poco unas elecciones cada uno por su camino y por su cuenta, y la verdad que nos hemos quedado un poco con ganas de más.
5: Ha sido un poco guerra de guerrillas, ¿verdad? Cada uno en su trinchera, disparándose hacia el otro. Yo hasta, lo que decía Lático, hasta tengo dudas de que vaya a haber un nombre esta noche, fíjate lo que te digo. Porque es muy difícil. Si el de Rodri, que más o menos es Vox Populi, ni siquiera lo ha llegado a nombrar, porque él ha dicho, jugará en el Madrid un futbolista como Rodri, pero no... Legalmente es muy difícil que hoy en día pase.
1: Pero por lo menos no lo ha desmentido. Por lo menos Rodri habló anteayer tuvo la bala.
5: Pero al palo, porque ya sale el entorno de Rodri y te dice, ha habido conversaciones, pero no hay acuerdo. Entonces, es muy difícil que un futbolista, además de primer nivel internacional ahora mismo, te dé su palabra, y más a una candidatura que trae la etiqueta de perdedora desde el principio. Entonces, lo que decía Látigo, que aparezca esta noche en el hormiguero Riquelme y diga que tiene a Haaland, es pegarse un tiro en el pie.
4: Es que tiene que haber más acuerdos, porque tú puedes hablar con el futbolista, pero también está el club,
5: muy difícil. Yo dudo mucho de que hoy vaya a haber un nombre.
1: Bueno, en el caso de Haaland, si es cierta esa cláusula liberatoria, sea del importe que sea, tú lo puedes anunciar, asumiendo que el club desembolsa esa cláusula. Es
4: claro.
1: Decir, como si anuncias a Lamine Yamal, porque has llegado a un acuerdo con el padre, la hermana, el cuñado y tal, y dices, sí, sé que valen 1.000 millones, aquí están, está pedido el crédito y se van a pagar los 1.000 millones, que es lo que hizo Florentino con Figo.
4: Exacto.
1: No pagó los 10.000 millones de pesetas él, los pagó el Real Madrid. Entonces, si hace eso, pues perfecto, ojalá anuncie a Lamine Yamal. Es 5 años más joven que Haaland y eso sí que sería jaque mate.
6: A ver, yo creo que nosotros, porque estamos obviamente en la industria de una u otra manera, del fútbol, pero la sensación es esa, descafeinado todo, absolutamente. Ya desde el momento en el que Florentino, en aquella rueda de prensa esperpéntica, anunció que iba a haber elecciones, que convocaba elecciones, que tal, de esa manera, que eso ha sido hace un cuarto de hora, todos sabemos, como bien decía Carlos, que tiempo no ha habido prácticamente para hacer nada, en el caso sobre todo del candidato de Enrique Riquelme, ¿no? Y Florentino pues ha dedicado únicamente a tratar de desacreditar y de frenar cualquier intento de yo creo que más que nada por respeto y por miedo a que, como él bien dijo, que le tenían que sacar a tiros de la presidencia del Real Madrid, tiene ese pequeño miedo, como decía esta mañana Roberto Gómez, que está ahí, que parece que no va a pasar nada, pero que, si él actúa de esta manera, que no quiere tener un cara a cara con Enrique Riquelme, que cosa que no entiendo, porque yo creo que si Florentino ha sido bueno en algo, siempre ha sido en sus discursos, ¿no? Salvo esta última etapa, lógicamente, pero me da la sensación de que, son unas elecciones muy descafeinadas, porque es que la campaña prácticamente no ha existido, no ha podido existir.
4: Aquí lo único que falta por saber es... vamos a ver, Florentino va a ganar. Lo que falta por saber es qué porcentaje saca Enrique Riquelme.
6: El impacto de Riquelme, claro.
4: Exacto.
6: En el
4: Entonces,
5: esas son las elecciones.
4: En función de...
5: Florentino contra Florentino.
4: Entonces hay que saber un poco qué fuerza va a tener en la masa social, qué porcentaje puede tener en la masa social del Real Madrid Enrique Riquelme. En función de la fuerza social y el porcentaje... a lo mejor no gana, pero a lo mejor en el mes de diciembre el equipo no va bien y hay un problema.
6: Estoy de acuerdo 100%.
7: Más que nada es, yo desde fuera, viéndolo desde Barcelona,
3: Me recuerda un poco a lo que se vivió aquí, ¿no? Que es más, más que el impacto Riquelme, no es más cuánto descontento hay en el madridismo con Florentino Pérez, porque se hubiera presentado Riquelme o se hubiera presentado Pipi Estrada, era la ese, el voto contra Florentino más que el voto a favor. Sobre todo por lo que decís vosotros, descafeinado. Entiendo que para Riquelme es una manera de esta semana y media o dos semanas aprovechar para posicionarse dentro del madridismo y que le pongan cara y nombre de cara al futuro. Y después lo de los nombres que me estabais comentando ahora, aunque diga Haaland, aunque diga el que sea, ¿en qué momento luego el socio madridista? Es que es muy peligroso eso, porque dices, muy bien, tú has llegado a estos acuerdos, entiendo que si pierdes, como buen madridista vas a poner estos acuerdos
0: a disposición, al servicio del club.
1: Sí, sí, pero eso siempre ocurre, ¿no?
3: Pero por eso que al final sacar cromos al socio, no sé hasta qué punto le puede influenciar. Evidentemente, si llegas no, pero te lo digo porque en este momento que hay tanta diferencia, si es una cosa más apretada, pero en este momento que hay tanta diferencia, el socio dirá, bueno, pero más allá, si tú quieres presentarte al siguiente, entiendo que tienes que demostrar tu buen madridismo, por decirlo de alguna manera, y pondrás al servicio del club estos acuerdos que tú ya has llegado.
1: Eso, ¿no? Seguro que lo hace, lo han hecho todos los candidatos y ninguno de los que gana lo acepta. La realidad es que, por ejemplo, Florentino en el 2000 gana por un cromo, que es Figo. En el 2004 no tiene rival. De hecho, Florentino se enfadó mucho en aquellas elecciones porque sacó un 94% de voto. Lorenzo Sanz, que venía de haber ganado en su anterior etapa las dos Champions, séptima y octava, sacó un 5 y Baldassano un 1. Y Florentino estaba enfadado porque decía, pero ¿cómo hay un 6% que no me quiere? ¿Pero por qué? Con un 94%. En 2006 las elecciones las gana Ramón Calderón porque consigue que se anule judicialmente el voto por correo y porque promete tres fichajes que luego no trae. Es decir, los cromos aquí son la clave. Yo soy socio del Madrid, no votaría por cromos, pero entiendo que gran parte de la gente va a votar por cromos. En este caso, claro, las elecciones son muy atípicas. Son 20 años sin elecciones y un presidente que lleva 23 años en el cargo con 7 Champions. Un presidente que se pone él de cromo en un cartel y es imbatible. Bueno, no es imbatible, es batible con Klopp de entrenador y con la milla mal de estrella, pero no que tú digas he fichado a Klopp, no, que tú te sientes y aparezca don Jürgen a tu lado y diga, good morning, aquí vengo de Mallorca, esto se va a acabar aquí la tontería. Claro, entonces sí, entonces eso ganas, pero como eso es imposible porque Jürgen Klopp no le vas a sacar de su retiro en Mallorca para meterse en el marrón de pegarse con Fede Valverde, con Carreras, con el otro y con el de la moto, pues la realidad es que las elecciones están muy decantadas, muchísimo, pero los dos van a vender que ganan, sobre todo si Riquelme pasa del 25% o gana. Si Florentino hace un 75%, obviamente es arrasar. Eso ya lo firmaría cualquier partido político del mundo.
4: Sí, claro.
1: Pero es un nivel de contestación que vamos a testarlo por primera vez de manera real. Vamos a saber cuánta gente no quiere a Florentino de presidente. Ese dato a mí me parece significativo.
5: De todos modos, estas elecciones son un campo de pruebas para Florentino. Es que todo el tema del cambio societario y tal, yo creo que le puede quitar más votos que el anuncio de Raúl por parte de Riquelme. Vamos a ver, porque ahí sí que hay socios que pueden levantar la mano y decir, cuidado que yo no quiero eso. Yo no quiero vender el 5% del club. ¿Qué se está haciendo? ¿Por qué se hace? Entonces, ahí yo creo que sí que el socio está preocupado con eso. Y ahí Florentino, que como decíamos, estos son unas elecciones de Florentino contra el anti-Florentino. Vamos a ver hasta dónde llega, vamos a ver hasta dónde la gente pueda estar molesta con este tema. Y a pesar de que luego lo tenga que someter a referéndum y todo este tema, vamos a ver, porque ahí sí que puede encontrar cierta oposición.
4: Y sobre todo porque hay una resaca de decepción. Son dos años con cero títulos. Es verdad que el bagaje de Florentino es brutal. O sea, es brutal. El crédito que tiene el presidente del Real Madrid en estos momentos, claro, por todo lo que ha hecho y la cantidad de años que lleva, que, bueno, pues lleva 26 años, pero con un paréntesis de 3, ¿no? Porque realmente fue del 2000 al 2006, luego vuelve en el 2009 hasta la fecha actual. Y con todos los títulos que ha conseguido, evidentemente, es un candidato firme y un candidato renovable. Pero está claro también que hay una decepción de los últimos tiempos, que eso también va a penalizar algo. Por lo tanto, esa es la ventaja que tiene en estos momentos Enrique Riquelme.
5: El ejemplo a lo que dices es que Florentino va a ganar estas elecciones con Dumfries y Konaté. Con Dumfries y Konaté va a ganar en las elecciones Florentino, y a Riquelme a lo mejor no le vale ni sacar la carta de Haaland.
4: Claro,
5: fíjate hasta dónde llega.
2: Claro, pero son muchos años, ¿no? Y muchos títulos. O sea, me parece que no alcanza con Haaland. Yo la verdad que veo esta elección, más allá de los egos personales de cada uno, la propuesta que pueda tener cada uno a futuro, si ganaran, es justamente eso, ver un cambio o un posible cambio en el Madrid a futuro. No ahora. Ahora, por todo lo que escucho, los que más saben sobre la vida íntima del Madrid, estas elecciones, creo que decía Pipi, ¿no? Que veremos los porcentajes. Pero a futuro, porque también Florentino no se puede negar lo que ha hecho en el Madrid, pero hay relevo a su continuidad del florentinismo. Riquelme es una aparición fugaz y después si pierdo nunca más, porque se ha visto en el fútbol esto, o es el principio de ir empezando a cosechar para un futuro. Yo lo veo más por ese lado que en este presente, que parece muy definido, ¿no?
6: Lo que sí es cierto es que después de estas dos temporadas últimas del Real Madrid, que bueno, aquí hemos debatido mucho sobre cómo iba a ser la sucesión de esas estrellas, esos jugadores de primer nivel mundial que ha tenido el Real Madrid, y que los recambios han sido, evidentemente, o sea, pues ha sido una planificación a nivel deportivo muy floja, mala,
0: no pasa nada por decirlo.
6: No, por supuesto, sí, no, ya sabes, aquí cuando hemos hablado de Tchouaméni, Camavinga, Mastantuono, bueno, en fin, una reta y la de jugadores que han costado muchísimo dinero para Real Madrid, y que la evidencia desde el minuto uno era que no podían suplir ni a Toni Kroos, ni a Luka Modric, ni a Casemiro, ni a Ramos, ni a Cristian, ni a Benzema, a nadie. O sea, a nadie,
4: menudos nombres has dicho para sustituirlos.
6: Pero es que los futbolistas han querido vendernos el pollino de que, bueno, pues ganaba 0-4 en el Ciutat de Valencia al Levante y era el Brasil del 70. Y sabemos que no, o sea, individualmente los futbolistas que han llegado al Real Madrid, o sea, no están al nivel del Real Madrid, de lo que es el Real Madrid. Buenos futbolistas, sin más. Ahora, claro, cualquier entrenador que llegue al Real Madrid sin jugadores de primerísimo nivel le va a pasar lo mismo que le ha pasado a Xabi Alonso, además sin confianza del presidente, que me remito a esta última temporada. Es decir, el Madrid va a necesitar bastante tiempo para reconstruirse y volver a competir por ganar la Champions, que es el objetivo, parece ser único. Ya no te digo la Liga, en la Liga el Real Madrid parece como que la Liga no vale, pero mientras la está ganando el Barcelona, o sea, sin despeinarse. Y yo creo que ahí es donde el socio del Real Madrid debe estar preocupado, que ya ha manifestado su preocupación cuando ha silbado, cuando Florentino dimisión, que esto pues está medio tapado, pero esto ha pasado esta temporada. O sea, y como tú dices antes, Pipi, va a llegar seguramente el mes de diciembre, si Florentino Pérez va a salir, si viene Mourinho, o sea, va a ser el principio del fin de Florentino, no tengo ninguna duda.
5: Y luego va a pasar a partir de ahora, Pedro, va a pasar una cosa muy interesante, que es que vamos a ver un Florentino con oposición. Florentino va a ganar las elecciones, esto lo sabemos todos, por el porcentaje que sea va a ser el próximo presidente, y a partir de ahora va a tener oposición, y no en la sombra. Y con una oposición que ni siquiera estaba organizada, ya Florentino se ha puesto, entre comillas, nervioso, ha convocado unas elecciones, ha hecho cosas raras, y vamos a ver qué pasa a partir de ahora. Decía Pipi una cosa interesante, como el Madrid no empiece bien la próxima temporada, como no se acierte con los fichajes, como la cosa vaya a regular con el próximo entrenador, cuidado, porque ahora Florentino ya no va a estar en un reinado cómodo, ya va a tener una oposición detrás que a la mínima va a aparecer y Riquelme va a volver a hablar.
4: Y él lo sabe. Sí. A ver, y él lo sabe porque lo empieza a percibir.
3: Vamos. En el escaparate. Porque aquí, por ejemplo, ya te digo, Enrique Riquelme, evidentemente los que seguís el día a día del Madrid lo conocéis y sabíais quién era, pero bueno, más allá de eso, aquí mucha gente, o prácticamente nadie, cuando habló de aquel empresario con acento mexicano, tuvimos que buscar de quién hablaba, porque a nosotros sí te podía sonar, pero nadie sabía exactamente quién era Enrique Riquelme, y tampoco te acabas de creer que un hombre de 37 años estuviera capacitado para ser candidato del Real Madrid. Y a mí me sorprendió, por ejemplo, que Florentino Pérez estuviera tan nervioso con este nombre y con esta oposición.
1: A ver, déjame cumplir los estatutos, que los estatutos del Madrid son muy restrictivos a la hora de presentarte. Es decir, a mí, yo intenté, fui a varios bancos y me dijeron que el aval de 187 millones, que ni Banco de Andorra ni Banco de las Islas Caimán. Entonces, claro, para empezar, ya no hablamos de un friki, no hablamos de Juanito Navarro, que quiere hacer promoción de sus obras de teatro. Hablamos de un tipo que tiene una visión del Madrid distinta que la de Florentino, que la Junta Electoral valida su aval y que durante las dos semanas de campaña consigue atraer a gente importante a su candidatura. A mí no me gusta la figura de Raúl como director deportivo, la detesto. Pero entiendo que Raúl es una leyenda del madridismo. Y Raúl no se va a comprometer con una candidatura si ve que es una candidatura friki. Es decir, ¿va a perder Enrique Riquelme las elecciones? Evidentemente sí. Pero si hace un 30% se pone en la pole de la sucesión de Florentino.
5: Totalmente.
1: Pero clarísimamente, vamos. Totalmente. O sea, un 30% es que uno de cada tres socios ya te han votado. Deja. En 15 días de campaña y con Raúl de
0: es
1: director deportivo.
0: Es que incorpore a Toribio, que está por aquí escuchándonos. Hola, Tori, ¿qué tal? Buenos días.
7: ¿Qué tal? Buenos días.
0: Y que es una de las personas que más de cerca ha seguido la campaña y que mejor conoce el sentir del madridismo. Y a caballo encima con lo del Mundial. Así que semana completita para nuestro Tori, que hoy también estará pendiente de lo de Florentino y de lo de Riquelme, que seguirán de campaña.
7: Sí, bueno, hay bastante expectación con lo que pueda anunciar en el día de hoy Enrique Riquelme. El foco está puesto en el hormiguero, que es una de las entrevistas que va a dar en el día de hoy, y hoy parece que sí que por fin va a abrir ese sobre y va a sacar ese cromo, ¿no? Todo el mundo apunta al nombre de Rodrigo Hernández, y luego no sé si se va a atrever con el segundo futbolista. Hay gente que apunta al nombre de Erling Haaland, pero lo que decíais es una realidad, que ya Florentino tiene competencia y es competencia tangible. Y la gente, pues en estos dos años, muchas veces no ha protestado contra Florentino porque veían que no había nada detrás. Y ahora sí que es también de una persona con ojos, con piernas, con manos, y que tiene un proyecto con nombres. Y bueno, lo decía ahora el látigo, ¿no? La figura de Raúl a mucha gente le suscita bastante admiración. Hay mucha gente que tenía fe ciega en Raúl como entrenador. Yo discrepo con lo que dice el látigo. Creo que al Madrid le viene mejor la figura de Raúl como director deportivo que como entrenador. Es un técnico que en ese vestuario no duraría ni 5 minutos por su forma de concebir el fútbol. No, pero igual se va en Alemania, y en Alemania es diferente, látigo.
1: En Alemania no creo que él va a entrenar nunca, pero bueno, queda mucho tiempo. Es muy
7: yo ahí estoy de acuerdo contigo.
5: Bueno, es muy joven.
7: Yo estoy de acuerdo contigo. Tiene que pasar.
0: No le va a entrenar nunca. No,
5: es un entrenador, es un entrenador muy joven, Raúl.
0: Podéis asegurar que Raúl no entrenará con Florentino. Eso sí lo podéis asegurar.
5: Eso lo podemos firmar.
0: Bastante claro.
5: Firmar ahora mismo.
0: Y más después de los últimos acontecimientos.
8: No de los últimos acontecimientos. Es decir, es que se ha visto que Raúl se ha tirado media vida en el Castilla y ahí hasta ahí Raúl.
0: Pero no le hace menos madridista, que esto a mí es lo que.
8: No, eso no tiene nada que ver.
0: Que apoyara a una candidatura. Correcto. No le hace menos madridista que Florentino.
7: A Raúl le llevaría al banquillo una carambola, tipo Arbeloa, tipo Zidane. Sí. No veo a un presidente diciendo mi caballo es Raúl desde el minuto uno, la jornada uno. Porque, repito, la forma de concebir que tiene Raúl la vida, el deporte, el fútbol, es diametralmente opuesto a cómo lo conciben, bueno, las generaciones actuales. Y por eso digo lo de Alemania. En Alemania es una figura que tiene o está más valorada deportivamente que en España, porque el recuerdo en Alemania está más fresco que aquí en España, que el prime de Raúl como futbolista acabó en 2003. Entonces tú ahora a un vestuario joven llega Raúl y les dice que tiene que desayunar allí, comer allí, echarse allí la siesta, dormir en una cama de hipoxia, y la gente le mira como si fuera un marine. Y creo que por ahí en ese vestuario es muy complicado que maride. Pero luego sí que tiene esa visión de fútbol, es una persona que ve fútbol 24/7, y creo que ese olfato sí que le puede servir más al Madrid a la hora de confeccionar un proyecto, una plantilla, y decir 3 o 4 jugadores cada temporada fichables, más allá que si está en el banquillo. Pero más allá de eso, repito, es una figura que dentro del madridismo, del socio, cala mucho, y ya el hecho de que Enrique Riquelme esté presentando un proyecto, no esté patinando, esté dando nombres, esté dando ideas desde el punto de vista social, creo que a Florentino efectivamente le aprieta. Y es un poco lo que la gente también, lo decíamos la semana pasada, quiere ver de Florentino, quiere volver a ver a ese Florentino proactivo, que se remangue, que fiche, que tome decisiones y que sea un Florentino de cuerpo presente.
5: Es que es una de las cartas de Riquelme, la de acercar a las leyendas al club, leyendas que muchas veces han sido un poco denostadas, entre comillas, por Florentino.
6: Y cómo han salido del
5: Entonces,
6: club.
5: Entonces, que Riquelme diga, pues ahora en mi proyecto va a estar Raúl, seguramente Fernando Hierro también vaya a estar en ese proyecto, aunque todavía no haya salido oficialmente el nombre, y también se ha hablado de Iker Casillas. Oye, pues acercar a todo ese sector del madridismo que ha sido olvidado durante mucho tiempo, pues yo creo que es una carta que a la gente sí le cala, que no le va a dar las elecciones, no se las va a dar, pero que a lo mejor le da las siguientes. Es que Florentino ha convocado estas elecciones porque ha pensado, hoy gano las elecciones más fácil que dentro de 3 años, pero a lo mejor indirectamente lo que ha conseguido es que le va a dar la presidencia dentro de 4 años a Riquelme. Eso sí que puede estar haciéndolo Florentino.
8: Y ahí
5: yo creo que no ha calibrado bien el haber convocado estas elecciones.
8: Hombre, Riquelme tiene algo a favor, mucho a favor, que tiene 37 años, que tiene un potencial económico que le avala y sobre todo que es un empresario de éxito a pesar de su corta edad, porque con 37 años, fíjate, llegó a Panamá con 2 camiones de nada y se metió en el mundo de la construcción, de ahí se fue a Guatemala, hizo el Arenal, que aquello también empezó a despuntar, y del Arenal pues ya recala en Chile, que es donde se mete en la energía renovable, y luego ya pega el pelotazo definitivamente en México, donde realmente se ha convertido en este auténtico empresario de COS, que es el 75% de la empresa, con 9.000 trabajadores. Es decir, que es un rival difícil, que es un rival complicado, que nadie pensaba que Florentino convoca elecciones, pero claro, convoca elecciones y tiene que aparecer un señor con 20 años de socio y tiene que aparecer un señor que avale cerca de 200 millones de euros. Claro, parecía que dice, nada, aquí no se presenta nadie. Y es más, de hecho, Enrique Riquelme no tenía ninguna intención de presentarse, pero cuando Florentino dijo lo del mexicano, pues dijo, pues ahora...
5: Es que lo pone en el mapa, no solamente lo pone en el mapa, le hace la campaña, y lo que está consiguiendo es que a lo mejor, si no hubiera dicho
8: nada, medido mal.
5: Si hubiera estado calladito y hubiese dejado pasar 3 años, en las siguientes elecciones, Riquelme habría perdido porque nadie lo hubiera conocido. Claro, pero, y lo que está
3: para
5: haciendo
3: ganar
5: ahora...
3: Que, antes hay que perder una,
5: pues hubiera, claro, pues hubiera, sí, perdido, claro, hubiera perdido...
8: Le pasó a Florentino.
5: Hubiera perdido las de dentro de 3 años, y ahora claro, va a perder
7: pero,
5: estas,
7: pero,
5: y a lo mejor gana
7: el trasfondo,
5: siguientes.
7: El trasfondo de esta convocatoria de elecciones es que... Florentino lo que pretendía era arrasar y que el madridismo viera a Enrique Riquelme como tal amenaza para que el madridismo aprobara el cambio societario que propone Florentino Pérez.
5: Ahí está.
7: Y está generando todavía más confusión.
5: Eso es.
7: O sea, ayer Florentino, por primera vez, intenta explicar o explica, pero para mí no aclara. Tiene que ser mucho más pedagógico. ¿Cómo quiere llevar a cambio el cambio societario para que el socio de a pie lo entienda? Y creo que eso le va a costar mucho trabajo sacarlo adelante. Por mucho que las elecciones las gane, todo lo que se está generando, que está haciendo Enrique Riquelme muy bien, que si van a ser las últimas elecciones, el relato de que quiere privatizar el club, que el club va a dejar de ser de sus socios, eso Enrique Riquelme lo está haciendo muy bien y creo que está haciendo daño a Florentino. Y yo la sensación que tengo es que si Florentino gana, que creo que va a ganar, cuando después convoque la asamblea extraordinaria y el posterior referéndum, tengo muchas dudas que el socio dé el ok a ese cambio societario que lleva planteando Florentino desde hace mucho tiempo y no se está atreviendo a plasmar desde el punto de vista público con luz y taquígrafos porque ve que la gente no lo va a aprobar.
8: Mira, Tori, cuando Florentino, bueno, pues no había convocado elecciones todavía hace un tiempo, en aquella asamblea donde él ya de alguna forma pues amaga un cambio en el Real Madrid, un cambio económico, tampoco hubo muchas voces discordantes porque tampoco había una oposición, no había nadie. Entonces, digamos que Florentino tiene crédito dentro del madridismo, tiene mucho crédito, pero en el momento de la aparición de Enrique Riquelme, ya la posibilidad de ese cambio económico, la gente ya como lo ve de otra forma, lo ve distinto, porque ya hay un candidato que ya cuenta otras cosas diferentes, es decir, que ya la situación ha cambiado ya, digamos que Florentino hubiese tenido mucho más sencillo hacer un cambio económico a solas, sin tener a nadie enfrente que le hiciera oposición, lo hubiese hecho y digamos que el socio incluso lo hubiese aceptado. Pero ahora sí que la situación ha cambiado de una forma radical. Es decir, ya ese cambio económico que plantea con un opositor enfrente, ya la gente pues, ya lo ve claro, de una forma completamente distinta.
0: Es un cambio que hay que ver, claro, completamente. Que estudiar, que eso no es...
6: Bueno, ese cambio...
0: Supongo que muchos socios del Real Madrid no estarán de acuerdo. Tampoco creo que estén todos los socios de acuerdo con la política deportiva de Florentino.
1: Pero eso, Javi, va a depender de cómo lo explique Florentino, sobre todo.
8: Claro.
1: La clave de aquí de lo de crear una sociedad, digamos... nueva para explotar los ingresos del fútbol y del baloncesto, una sociedad filial, ¿vale?, que cuelgue del club, del Real Madrid Club de Fútbol, que seguiría siendo de sus socios. Cuando tú establezcas esas participaciones, que es lo que pretende Florentino, y dar acceso al capital privado en un 5%, ese 5% te marca lo que vale el club, que es lo que va a explicar Florentino. ¿Cuánto vale ese 5%? 1.000 millones, perfecto. El resto del 95%, si se divide entre los 95.000 socios, como decía Florentino, salen a 100.000 euros cada participación. ¿Esos 100.000 euros es un papelito o es una participación que yo puedo intercambiar? Es decir, si es de valor real, yo se la vendo a Ana Slagari mañana.
0: Hombre, claro.
1: Yo le vendo una participación porque a mí...
0: Porque no sé qué lo decía ayer, la
1: me
0: digo...
1: Me apañan mucho.
8: Y ese es el principio.
1: A mí 100.000 euros me apañan.
0: ¿Y por qué no Riquelme compra a todos los 5%?
5: Ojo, peligro.
0: Por ejemplo.
5: Para los dos lados, ¿eh? Peligro en los dos caminos. Peligro para vendérselo a Slagari y peligro para vendérselo a Riquelme.
1: Cuidado,
5: estás hablando
1: un socio... ni ninguna corporación ni ningún tipo de entidad física o jurídica pueda acumular más del 5% de las participaciones. Es decir, yo le voy vendiendo a Ana Slagari la mía, Toribio, el padre de Toribio la suya, no sé qué, y Ana Slagari llega al 5%.
8: Claro,
1: pero
8: claro,
1: si no se establece un límite. Otra cosa es que las participaciones sean puramente testimoniales y entonces no te están dando 100.000 euros, te están dando un papelito que no vale para nada.
0: No vale,
1: bueno,
0: para nada.
7: Entonces el Madrid, yo entiendo que dejaría de ser un equipo con socios pasionales y va a tener socios multimillonarios.
1: No va a tener multimillonarios, porque lo que va a tener, si acumulas 5, cada socio como máximo, un 5%, pues cada socio como máximo pondrá a tener un capital.
7: Yo sí soy socio y mucha gente más como yo, si vendemos... las participaciones, llámalo como sea,
1: habrá mucha gente
7: que no puede pagar una hipoteca, que claro, diga, oye, no, vendo esto, y claro, entonces va a venir mucha gente de fuera, que va a ser un club con socios multimillonarios.
5: Es que en 20
7: no del Madrid, pero no del Madrid de cuna.
1: Si no es de cuna. La cuestión es que de repente Florentino te va a vender que lo que tú tenías...
0: Que eso no va a pasar.
5: Eso no puede pasar porque en 20 años el socio es de 20 personas.
0: El club es de 20 personas. Eso no va a pasar y no
5: si
0: está...
5: Si tú puedes acumular hasta el 5%, en 15, 20 años hay 20 personas que controlan el club.
0: Eso es el papelito famoso del látigo que no sirve para nada. Sirve para saber que vale...
1: Florentino dice, no, es que para que tenga un valor la participación, para que tenga un valor tiene que ser transmisible. Si no es transmisible, no tiene ningún valor. Pero si tiene una participación, tú tienes una mierda. Yo quiero...
7: Es que para eso hace una auditoría y ya está, ¿no?
0: Eso, en mi opinión, es un punto débil clarísimo.
5: Pero luego
0: ahí Riquelme ha hecho bien en hurgar, porque hay mucha gente que no le hace gracia.
5: Hay otra cosa que no se explica aquí.
6: Que la gente
5: esto
6: no entiende eso.
0: No lo entiende, porque lo que dice el látigo, si yo tengo una papeleta con valor 100.000, yo quiero venderlo, que me quito la hipoteca.
5: Pero que,
0: claro, pero vamos, pero que aquí ya veo el Madrid por la tele, pero
1: exactamente.
0: Vamos, no me digas.
1: Te suscribes, puedo morir 10 veces.
7: Te suscribes a Apple, te pones las gafas.
0: Y vamos. Me corto el brazo izquierdo si el 50% de los madridistas dicen no, prefiero ver al Madrid en el campo que 100.000 pavos en la cuenta.
5: Pero es que el Madrid no te va a... habrá gente
7: que se lo pueda permitir, pero habrá gente que no.
5: Y el Madrid,
7: entonces,
5: no,
7: por eso digo,
5: no,
7: que,
5: no nos engañemos,
7: que gente que es socio del Madrid de toda la vida va a abrir la puerta a una inyección económica,
0: claro.
7: Pero el Bernabéu, desde el punto de vista de un socio de toda la vida, pasional, que es del Madrid de cuna, pues va a venir gente de fuera con mucho dinero y al final, bueno, pues el Madrid va a estar regido por, llámalo, petrodólares, dólares o yenes o, ¿sabes?
0: Aquí hay dos cosas importantes, que Riquelme al final, que... ¿Decís todos que perderá las elecciones? Pues si lo decís todos, yo tendré me gustaría verlo, porque si no,
8: hombre,
0: ¿para qué vota?
8: Claro, hay que votar, claro.
0: Pero vale, o perderá. Pero bueno, ya hemos encontrado una llave a estas elecciones. Una primera, que se explique un poco esto más, y la segunda, que a ver si hay un estímulo deportivo, que parece que lo habrá.
5: Pero es que hay una
0: Real
5: cosa...
0: Madrid va a salir al mercado, va a comprar jugadores, que a lo mejor no son los que le entusiasman a todo el mundo, pero va a comprar jugadores y va a intentar recomponer el equipo, porque el equipo está hecho unos zorros. Déjame, al final es la clave de todo.
5: Déjame que cierre este capítulo económico, que a lo mejor para la gente es un poco más complicado. Hay una cosa que no se cuenta: el Madrid no te va a ingresar 100.000 euros en la cuenta, no, por más socio que seas. Eso no va a pasar. Pero tú vas a tener, con ese papel que no vale para nada, que decía el látigo, ese papel es un incremento patrimonial para ti. Es decir, tú vas a tener que tributar sobre eso. Cuando llegue Hacienda, tú vas a tener que pagar por eso.
1: No, tú solo tributas si lo vendes.
5: No, si tú aumentas tu patrimonio, tú tributas sobre tu patrimonio. Eso es así, seguro.
1: Pero lo aumentaré si me lo pagan.
5: Y luego, si tú vendes una casa o si tú de
1: repente
5: tienes...
1: Claro, pero tengo que venderla, claro.
5: O si tú tienes, de repente tienes un papel que vale 100.000 euros, Hacienda va a llegar a tu puerta y te va a decir... Buenos días, 100.000 euros tiene usted.
0: O sea,
5: pague sobre ello. Y otra cuestión más importante: cuando tú eres propietario de esa participación de 100.000 euros, ¿qué va a pasar cuando un socio tenga una deuda y no pueda pagar? ¿Tú te crees que la agencia tributaria no va a ir sobre tu patrimonio? Porque tú respondes con tu patrimonio personal.
1: Sí, pero que ese patrimonio, o sea, eso, como yo tengo acciones, ¿vale? Tengo a lo mejor 100.000 euros en acciones. Mientras yo no las venda, yo no tributo por esas acciones. El día que las venda, tributo por la plusvalía. Pues esto es igual. Si a mí me dan un papelito que dice que vale 100.000 euros, mientras a mí no me den los 100.000 euros, Hacienda me va a pedir incremento de las narices. Eso no es nada. Incremento es si yo he vendido esa participación,
5: pero
1: cuando, y he ingresado los
5: 100.000. Te pongo el ejemplo contrario. Cuando tú compras una casa, no vendes nada, compras. Y tú aumentas tu patrimonio. Y tú tienes que tributar sobre ese patrimonio.
1: Claro.
5: Pues tú tienes que declarar también ese patrimonio nuevo que te ha entrado, que son 100.000 euros que no tenías antes. Y ahí van a llamar a la puerta. Te van a llamar a la puerta. Pero otra cosa que es mucho más importante y que no, yo sé que esto es engorroso, que no han explicado, es qué va a pasar cuando un socio tenga dudas y Hacienda tenga que tirar del patrimonio tuyo que sea este. Es decir, Hacienda va a ser también parte del Real Madrid cuando tenga... Es que son muchas cosas que hay que explicar.
0: No sé hacer la declaración, Pozuelo, solo voy a saber contestar esa pregunta.
5: llego al borrador.
0: A ver, que 9:07, Tori, me aguantas un segundo, ¿verdad?
7: Sí.
0: Quedan 8 horas, 11 días, 11 horas y 52 minutos para que empiece la Copa Mundial de la FIFA. 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
2: Lo que le ha tocado a España es que empezará tarde el Mundial.
3: El Mundial empieza en 16avos, eso seguro.
2: No, vamos. Sí, pero me refiero a que el primer partido es el día 15 y por lo tanto hoy ya tendrá el equipo al completo Luis de la Fuente, tendrá varios días para trabajar con toda la plantilla. Y es verdad que si tú miras el plantel de los 26, es que ya si estuvieran todos bien... bendito problema para Luis de la Fuente, porque es que tienes dos equipazos prácticamente para...
3: Pero no están todos bien, Ferran. No están todos bien.
2: No es que
3: no estén todos bien, es que hay muchos...
2: Pero que te falta Lamine, te falta
3: Nico... Mira, esta es una selección que está diseñada para ser...
2: Y luego Miquel Merino, para mí esos son los tres que le faltan.
3: ¿Te parece poco?
2: No. Esta selección... Miquel Merino para mí es reemplazable, aunque es un jugadorazo y nadie duda de su capacidad, para mí es reemplazable. Con el talento que tienes en el centro del campo, que para mí es el mejor centro del campo del Mundial, y después arriba sí que es verdad que tu crack Lamine Yamal, pues llega entre algodones. El otro día nos decía en la entrevista Mundo Deportivo el seleccionador que él ya lo ve para el primer partido, o sea que lo está viendo día a día.
3: Ojalá.
2: Y ya lo ve para el primer partido, y como decíais vosotros, es que el Mundial empezará en 16avos. Si quieres, te compro que empiece contra Uruguay. Yo creo que los dos primeros partidos para España tienen que ser dos trámites más, o sea, dos partidos más de preparación. Evidentemente se tienen que ganar, pero nadie duda que contra Cabo Verde, con el equipazo que tiene España, va a ganar, juegue quien juegue, y después contra Arabia, más de lo mismo. Sí que es verdad que ya en Uruguay se va a empezar a poner serio el Mundial, pero vaya, a mí no me preocupa cero que a día de hoy la selección llegue con tres tocados. Cero, me preocupa.
4: Yo creo que el partido que vamos a ver es una probatura para coger un ritmo, nos vamos a enfrentar a una selección que va a estar en el Mundial, pero yo creo que la única duda que tenemos ahora aquí todos, creo, es cuántos goles le podemos meter a Irak. O sea, es la única duda que hay. ¿Cuántos goles le podemos meter?
5: No lo sé.
6: A ver, yo creo que... yo te entiendo lo que quiere decir Pipi, pero tengo la sensación, y espero que también que los futbolistas de la selección española no vayan al 100%. O sea, quiero decir,
3: no creo que ni los de Irak, ni los de Irak lo van a hacer. Porque Irak, claro, está en el Mundial, sí, también.
6: Además, pero que España es muy superior a Irak, evidentemente, y le ganaría 10 de 9 partidos también. O sea, 10 de 9. Pero creo que, bueno, pues como estábamos comentando, hay muchos futbolistas que están entre algodones. La temporada para el futbolista español, por general, tanto el que está compitiendo en la Liga Española como el que está compitiendo fuera de España, en equipos extranjeros, son muy exigentes, tienen muchísimos partidos acumulados durante la temporada y llega un Mundial en el cual nadie se lo quiere perder. Y ya, pues, solo por eso, un partido amistoso ahora, que es de preparación, entre comillas. A ver, yo es este tipo de partidos que son incómodos. Muy incómodos.
7: Y... Pedro, pero tienes que generar algún tipo de sinergia con jugadores primeros que han parado una semana que han descansado tras terminar competición.
6: Sí, lo voy a decir. Sí. Es necesario, pero incómodo, iba a decirlo. Digo, claro, o sea, son muy incómodos, pero son necesarios. Claro,
7: es como
6: para
7: un vistoso con público que encima a la federación.
2: Yo creo que las justas.
6: Pero el jugador irá al 100%.
7: Que va, Pedro, que va a ir al 100%. El jugador
6: debería,
7: va, o sea,
6: claro,
7: por ejemplo, sirve para que pruebas a la pareja de centrales, ves un poco las opciones que manejas desde el banquillo.
2: Es un equipo que se conoce perfectamente.
7: Sí. Sí.
2: De verdad, tienes que hacer muy pocas pruebas, porque es que Laporte y Cubarsí, si son los titulares, que creo que van a ser los titulares, se conocen bien.
7: Sí, pero no, si juega, Eric, no, no ha jugado 10 si partidos Eric juntos, García, se conocerán muy bien, pero no ha jugado 10 partidos juntos.
2: Pero llevan 2 años en la selección jugando juntos.
7: Sí, pero no, jugando sí. Juntos no. Cubarsí lleva en la selección de suplente mucho tiempo, ha empezado a jugar ahora. Lapor ha jugado con Lenormand y luego Lapor ha jugado eventualmente con Hausen. Es decir, el seleccionador necesita ver cosas. Yo no creo que vayamos a muerte contra Irak.
2: Sinceramente, creo que los mecanismos están más que cogidos. Y la suerte que tiene también el seleccionador es que, y no para tirar barrer para casa, pero es que la base del equipo lleva todo el año jugando juntos. Yo creo que
7: eso sí, si pones a los ocho del Barça juntos, claro que sí, no tienes que hacer nada.
2: No, ocho.
3: Disfrutar.
2: Y a Flick. Aunque te jueguen cuatro, es que
7: sí,
2: es medio equipo prácticamente.
7: Sí. Eso es cierto, eso está muy bien porque eso lo ha ocurrido históricamente.
2: Si metes cuatro de la Real Sociedad, no lo digo porque sea el Barcelona, pero es que.
7: No, pues es que eso lo ha pasado históricamente a Alemania. ¿Por qué Alemania siempre ha jugado con un equipo? Porque tenía siete del Bayern. Entonces, claro, los siete del Bayern, eso sí que se conocen de todos los días.
2: Bueno, a España en el 2010 le fue muy bien tener a la base del Barça.
3: Pero si eso es más viejo que el fútbol. La realidad es que va a ser muy difícil ilusionar con los partidos que tenemos ahora de preparación, incluso los primeros del Mundial. Es que a lo mejor hasta Uruguay no vemos al 11 tipo de la selección. El partido de Uruguay no vemos al 11 inicial con su Lamín, con su Nico, con su Oyarzábal, con su Rodri, con todos. O sea, va a ser muy difícil.
5: Pero yo voy a eso, Pozuelo. No se le puede exigir a España que brille. Son cuatro partidos.
3: No, que no se lesione a alguien nos vale.
5: Perú, Cabo Verde y Arabia Saudí. Son cuatro partidos, Ferran, para no equivocarse. Cuando me refiero a no equivocarse es no lesionarse, no sobrecargarse de minutos, no ver tarjetas tontas, no hacer ningún tipo de declaración que enturbie el ambiente, que también es muy importante. Y luego en el campo, una cosa es no ilusionar y otra cosa es hacer cosas raras. Lo digo porque en los últimos mundiales, a España, en partidos tontos, se le torció esa buena energía. Los últimos minutos contra Alemania, cuando marca Füllkrug, Luis Enrique hace algo raro, echa el equipo para atrás, cosa que nunca lo había hecho. Contra Japón pierde. En el Mundial de Rusia, acordaos cómo ganamos a Irán 1-0 por la mínima, un partido también rarísimo. Empatas a dos contra Marruecos, ya vas por la puerta de atrás contra Rusia. Así que son cuatro partidos para faena de Aliño, ir a carril, no equivocarse y luego ya contra Uruguay, arremangarse y bueno, pues ahí arranca un poco el Mundial.
3: Es importante.
2: Tori, perdona, yo no metería en el mismo saco los dos primeros con los dos primeros del Mundial.
8: De hecho, los dos primeros del Mundial le convendría a España.
2: No equivocarse, golear
8: para que contra Uruguay un empate sea suficiente.
2: Mi opinión. Cabo Verde y Arabia ya son examen. No, aquí sí que tienes que transmitir ilusión. Los dos primeros.
5: No equivocarse. Recuerdo aquel 7-1 a Costa Rica. 7-1 a Costa Rica.
8: Sí, fue dramático aquel.
3: Y sufriendo después.
2: Pero da igual. Tori, pues a meterle otros 7 al siguiente partido.
6: Han dicho una cosa que me llama la atención y que estoy de acuerdo contigo, obviamente. Pero esta selección, que es un ejemplo de comportamiento, de cohesión, de tal, que has dicho que no haya ninguna declaración fuera de lugar. O sea, en la Eurocopa ya lo hizo Morata y no nos fue mal. O sea, que Morata
5: ¿A qué te referías concretamente? Yo me acuerdo, ahí estaba creo que Javi Amaro más de cerca, aquella declaración de Pedro en la víspera de la Eurocopa del 16 hizo mucho daño.
6: Pero se supone que se ha eliminado a los tóxicos o posibles tóxicos, que eso es lo
5: que... No es una cuestión de tóxicos, es una cuestión de que tú estás en el Mundial, ves que no juegas y pues un día te calientas,
6: Pero eso también lo desmitifica lo de Morata. Morata era capitán, era un jugador importante... ¿En la Eurocopa?
8: A mí me pareció fatal, ¿eh?
6: Habló de su libro...
8: Me cayeron palos...
6: Y yo también lo dije, estábamos alineados. Y España ganó la Eurocopa, quiero decir. Que eso era, vamos, o sea, lo que hizo Morata, evidentemente está fuera de lugar, no lo siguiente.
3: Pero la lista está hecha un poco así también.
2: Pero también es verdad que Luis de la Fuente en eso se procura mucho.
6: Por eso digo.
3: Así ha hecho la lista.
2: Exactamente. Lo dijo Rodri el otro día, de que la lista no solo está pensada en lo que pasa dentro del campo, porque yo creo que estos torneos, más del 50% o el 50% se ganan en la concentración, me refiero, en formar ese grupo, esa familia, esa energía que decía Tori también. O sea, todo eso lo ha tenido en cuenta el seleccionador, que siempre pone mucho hincapié en que sea una familia, que nadie esté por encima de del colectivo. Yo creo que en eso Luis de la Fuente lo cuida y lo ha cuidado mucho también en esta lista y en este Mundial.
8: ¿Qué van a hacer el resto de selecciones o qué están haciendo, Rulo? Que ya hay partidos de preparación, ya están algunos en marcha. Ayer jugó Croacia ante Bélgica, si no recuerdo mal.
9: Sí, ganó Bélgica 0-2. Marcaron Lukaku, Tielemans, ¿no? Y Lukaku sí, que no fue titular. Pero bueno, Bélgica, que es una selección que quizá desde la partida de Roberto Martínez, que ya es seleccionador portugués, pues parece que ha bajado un poco el pistón, pero sigue teniendo buenos jugadores. La sigue liderando un Kevin De Bruyne que sigue jugando. Está contento, por cierto, el belga, ya que Antonio Conte ha dejado de ser entrenador del Nápoles. No lo digo yo, lo dijo él el otro día en una declaración. Y nada, para esta tarde-noche juega Países Bajos en The Kuip, en Rotterdam.
8: Dumfries.
9: La selección de Ronald Koeman.
8: Dumfries.
9: Exacto, juega Dumfries.
8: A ver, Dumfries.
9: Del Real Madrid, juega ante Argelia.
6: Que dicen que viene al Madrid, ¿no?
8: Claro, Dumfries, a verle.
6: Fichajazo, ¿eh?
8: Mano. Me ha dicho un tribuno con muy mala fe. Muy mala fe.
4: Dumfries.
6: Ha jugado esta temporada en el Inter 1.300 minutos.
8: Con muy mala baba, me lo ha dicho. Muy, muy mala baba. Me ha dicho Dumfries y Konaté podrían ser fichajes del Al Nassr.
6: Bueno, pero
10: perfectamente.
8: Muy mala baba, Rulo.
6: Pero eso es que no es mala baba, es la realidad.
4: O al Gilal.
10: Seguro que se lo hemos virlado al Nassr, a Dumfries. Con Ate todavía. Pues está en 27, pero Dumfries con 30 años.
9: No, pero Dumfries tuvo su prime en esa eliminatoria ante el Barça hace un par de años.
3: La palabra clave de lo que has dicho es tuvo.
6: Sí, su prime, o sea, un prime, sí. Ha tenido un prime.
10: Oye, bueno, que viene a ser suplente, que no está por Carvajal.
9: Veo mucho hate en Dumfries.
4: Pero viene libre, ¿no? Llega libre.
10: Libre,
4: 20 millones. 20 por ahí.
6: El Real Madrid, quiero decir que al Real Madrid han llegado este verano Carreras, Hausen, en fin.
3: Jugador de...
6: Está, y no hay...

0: jugar gracioso.
1: Pero bueno, y Konaté tampoco gusta. Konaté tampoco
2: me gusta muchísimo.
0: Por lo menos ha jugado
2: un muy buen central.
1: Konaté tampoco.
0: Ha sido titular indiscutible. Titular indiscutible en Liverpool en las últimas 4 o 5 temporadas.
3: Tiene presencia, hombre.
1: Vale.
4: Pero bueno, este año tampoco
1: va a ser. No, no. Ha dicho, por cierto, Florentino Pérez en una entrevista al Español de hace un ratito que la acaban de publicar. Que le ha hecho nuestro ex amigo, que ya no nos dirige la palabra, Jorge Calabrés.
3: No nos dirige la palabra.
1: No, está todo el día con Ana Rosa, con Susana Griso y tal. Deporte no lo quiere.
3: Jorge.
1: Ha dicho Florentino Pérez a Jorge Calabrés: este jueves anunciaré el primer gran fichaje del Real Madrid.
0: Mañana.
4: Supongo que no será Danfries.
2: Sí.
4: Por cierto, pregunto para Rulo.
1: O Konaté. Es decir que Riquelme anuncia hoy.
0: Un gran fichaje.
4: Danfries llega al sitio adecuado, porque se ha perdido este año 20 partidos por una lesión de tobillo que acabó en cirugía. 20 partidos oficiales.
1: Tampoco le gusta.
4: Al sitio perfecto para que
0: vengan
4: el que no es.
0: ¿Quién?
1: Danfries.
4: Danfries, 20 partidos lesionados por cirugía en el tobillo.
0: Claro.
5: Una pregunta para Rulo. Además, Danfries.
1: No te rías,
5: Rulo.
0: A Rulo le encanta, seguro. No es español.
5: No, pero que digo que futbolísticamente creo que le pasa un poco igual que a Trent, que ha jugado más con defensa de tres, siendo el carrilero.
2: Eso es verdad.
6: Sí,
2: verdad.
6: Correcto.
0: Trent,
6: correcto.
0: Otro fichajazo.
6: Danfries.
5: Hay que hacerlo, Pedro. Eso cuatro, es que Danfries, es injusto.
6: Danfries en defensa de cuatro no suele jugar. Es que él yo creo que no es un lateral al uso. Claro, quiero decir, sí. Él es más un carrilero o que ocupa toda la banda, que puede jugar de extremo, de interior, de lateral, de carrilero, pero él en defensa de cuatro yo creo que no ha jugado o ha jugado muy poco. Aquí la gran pregunta es lo de siempre, ¿no? ¿El Real Madrid cambiará de sistema por un jugador o por X? Pues
4: Rulo, ¿cuántas veces has visto a Mourinho jugar con defensa de tres en tu vida? Si es que ha jugado muy pocas veces con defensa de tres,
2: De todos modos, es un fichaje o un interés o un fichaje que huele a Mourinho que tumba para atrás.
4: Sí, lo que quería era un tío que compitiera con Trent y recomendó a Diogo Dalot, que al final valía más pasta porque es más joven que Danfries y le puede valer. Si es que lo que quería era tener dos laterales con bigote, ¿sabes? No tener un chaval de la cantera.
5: lo que decía Pedro, que el fichaje de Trent va más en demérito de Trent que del Madrid. Creo que es un fichaje que había que hacer.
4: Hombre, claro.
5: Y al final es verdad que le sacan esos 10 millones de euros para anticipar su presencia en el Mundial de Clubes, pero que hay fichajes que el Madrid se ha equivocado en muchos, pero otro ha sido de mérito del futbolista. Y el caso de Trent es el más claro, y si me apuras con el de Hauser.
0: De mérito del futbolista.
5: Hauser, el año pasado en marzo, no se enamoraba.
0: Pero no lo entiendo del todo, Torio. De mérito del futbolista, ¿por qué?
5: Porque el Madrid tenía que hacer ese fichaje. O sea, Trent se queda libre y creo que es un fichaje muy Real Madrid.
2: Bueno, pero
0: ¿qué ha aportado Trent? ¿Me lo explicas?
5: Pero me refiero que eso es de mérito de Trent, que
0: no ha dado el... De mérito de Trent, pero quien ficha a Trent es el Real Madrid. No es que Trent llegue a la puerta del Bernabéu y llame y diga, hola, vengo a jugar
5: en el
0: Real Madrid, ¿no?
5: Pero es un fichaje que había que hacer, como el de Hazard.
2: Sí, Tori, pero lo que dice...
0: Había que hacer, en absoluto. No habrá jugadores en el mercado.
2: Lo que intenta decir Pedro es que había que haber visto las dos últimas temporadas de Arnold en el Liverpool también.
0: Efectivamente.
2: Y fichar ese jugador llevaba sus riesgos y se han confirmado. Y se han confirmado durante la temporada.
4: No creo que le hayan visto para ficharle este año.
2: Pues es exactamente el mismo caso.
7: ¿Quién es el representante? Una pregunta, ¿quién es el representante de Danfries, Tori?
1: Ni idea.
7: ¿Y de Dalot? No, ya os lo digo yo, Jorge
4: Méndez. De Dalot es Méndez.
7: No, y Danfries también. El mismo que el de Mourinho.
4: Claro.
0: El nombre, Ferran.
3: Pues no hay más preguntas. Pues nada, que Trent se quedó en tranvía y ya está.
1: O sea, que soy el único que dice que Danfries es buen fichaje para ser suplente en el Real Madrid.
2: ¿Pero cómo puede el Madrid plantearse fichar suplentes en plena campaña electoral?
0: Suplentes de 30 años.
1: Hombre, porque confía en Arnold.
6: Pero
1: Danfries
6: es el suplente o titular.
1: Yo creo que el Madrid ha hecho una apuesta por Arnold y la va a mantener, ¿no?
2: Bueno,
1: otra cosa
2: bueno.
1: Es que Arnold haya dimitido este año.
2: Yo creo que hoy Danfries sería titular por delante de Arnold.
4: A Mourinho, Arnold se le queda parado en dos carreras de estas que se queda el parado con el balón por arriba.
2: Claro,
4: y directamente hace el gesto de cambio. ¿Entra Danfries o entra Silvino
3: López? Mourinho ha dicho, habéis fichado un tren que se me ha quedado en tranvía.
0: Además que es para suplir al que ha sido el mejor lateral del mundo en las últimas 3-4 temporadas, que es Dani Carvajal, leyenda del club. Es decir, que nos olvidamos de eso, que de los nombres que hemos dicho antes, Carvajal es otro que sale ahora, que ya esta temporada pasada se le buscó en el Grand Trent, pues

0: ese relevo. Y ahora Dumfries, pues nada, seguirá.
1: No gusta nada, sigan así. No me gusta nada. Me siento a veces Varela, ¿eh? No me gusta nada.
2: Bueno, lo que quiero saber es ese jugador que tiene Florentino, la verdad.
1: Hombre, pues
2: me ha quedado mucha.
3: ¿Cuándo lo anuncia? Mañana.
0: Hombre, si es a Bombo y Platillo, no creo que sea ninguno de.
2: Te digo una cosa.
0: Dos, ni Dumfries ni Conatero.
1: Este jueves anunciaré el primer gran fichaje del Real Madrid. El primer gran fichaje.
4: A mí Konaté me parecería un gran fichaje.
1: A mí también. Nico Paz me parecería un buen fichaje.
5: Sería la primera vez en su vida que Florentino anuncia un central.
3: Nico Paz, el mejor centrocampista de la liga italiana.
1: Sí.
2: De todos modos, si mañana se olvida Florentino, por lo que sea, se olvida de dar ese nombre.
1: También gana la selección.
2: No es que gane, es que ya ha pasado del 75 al 85 con esas palabras. Entre el socio del Real Madrid ya ha subido
1: un
2: 10%.
1: Depende. Que la gente está. La gente,
2: sí se olvida. Ahora imagínate que sale y dice que tiene a Olise firmado.
1: El madridismo, que dice Látigo y Tenorio con razón, el madridismo socio votante, que es diferente al madridista que no tiene derecho a voto.
2: Correcto.
1: Yo, los que tengo a mi alrededor, están expectantes. O sea, que vale, igual votan a Florentino todo, no lo sé, pero que quieren escuchar.
2: Bueno, en principio,
1: si tu gran fichaje es.
5: Mira la cámara, Javi. Yo tengo aquí el voto por correo, no sé si se ve.
1: Sí, se ve.
2: ¿Te ha dejado el notario ya? ¿O?
5: Tengo que ir mañana.
1: ¿Y vas a esperar a ver qué dice uno y otro? ¿O ya
5: claro, evidentemente, por eso voy mañana. Sí, sí. Oye, que yo he recibido correctamente las dos papeletas, que lo puedo abrir y las puedo enseñar, que mi sobre venía perfecto.
0: A ver a qué hora va. Va a decir Florentino el gran fichaje. Igual te toca ya el viernes a
5: me he cogido ahora para la una, pero que es un acto que se tarda un minuto, ¿sabes? Que si no sé que a quién fue en Girola, el notario tiene cierta cintura, que no es como en Madrid, ¿sabes?
0: Vamos, que es colega tuyo, vamos.
5: Más o menos.
1: Bueno, pues, Tori, algo más de la selección. Rulo, aguántame que te pregunto por el Barcelona.
6: Perfecto. No, pendiente de la llegada hoy, como te decía, de los otros finalistas de Champions, de Raya, Zubimendi y el flamante bicampeón de Europa, Fabián, y que a ver quiénes van a Coruña. No creo que vayan todos, quizás se queda aquí alguno pues haciendo esa puesta a punto, pensando en ese día 15 contra Cabo Verde, y luego lo que sí van a ir todos va a ser a Puebla. Estaba la opción de que se quedaran los lesionados en Chatanú recuperándose, pero esa recuperación va bastante bien, así que tiene pinta que los 26 mundialistas van a estar en ese segundo amistoso, será en Puebla contra Perú el próximo día 8.
1: Gracias, Tori.
6: Adiós.
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1: Es un poquito el culebrón ahora, hoy en día. Está un poquito caliente. Tiene que elegir entre Barça y Atlético. Suponemos que lo hará.
24: Sí, eso parece. A ver, la intención del jugador es esperar al Barcelona. Flick, bueno, le han convencido, barra está convencido de traerlo, pero hay un atasco importante ahí en esa parcela del centro del campo, y para que entre Bernardo Silva deberían haber alguna que otra salida. Por lo tanto, el tema está ahí. Luego, ¿qué ocurre? Bueno, en el tema mercado y en las negociaciones esto cambia muy rápido. Yo imagino que al jugador le gustaría cerrar su futuro, encontrar ya equipo, tener un nuevo contrato antes de que arranque la participación de Portugal en el Mundial. Esto en clave Barça, yo lo veo difícil, que cierren a Bernardo Silva antes de que arranque el Mundial, y por ahí a lo mejor el jugador pues dice, oye, pues mira, no los espero, le digo que sea el Atlético de Madrid y me centro sí o sí en el Mundial. Pero vamos, Bernardo Silva, repito, su intención es la de ir al Barça, le han dicho que espere y a partir de ahí pues un poco la clave está en los timings de la operación.
0: ¿Qué te parece a ti ese fichaje con 32 años que va a cumplir Bernardo Silva el mes que viene?
24: A mí me parece un muy buen fichaje.
0: Aún con 32 años.
24: Sí, pero tú has visto los...
1: ¿Para
24: los
1: el Barça o para el Atlético? Los... ¿Qué es
0: para no, lo ha dicho para el Barça.
24: Yo es que... No, para el Barça a mí me parece muy bueno porque aparte de que es un jugador de talento que se asociaría muy bien con los Gavi, Pedri, Fermín, Olmo y compañía, puede engañar el hecho de que ya venga con 31 o 32 que va a hacer en agosto. Eso, aquí en Barcelona se le compara un poco, o sea, no por el perfil de jugador, pero un poco la operación vendría a ser algo similar a la que hizo el Barça con Gundogan, ¿no? Un jugador que ya tuvo su prime en el City, que viene aquí un poco de
2: no salió muy bien. Gundogan tampoco salió, muy bien.
3: Gundogan salió muy bien en el Barça, no os equivoquéis. Fue el mejor centrocampista.
1: Yo también lo creo. Lo único que
3: pasa que económicamente al Barça, como era un jugador que tenía un sueldo muy alto porque había llegado libre y tal y como estaban las arcas del club, tuvo que prescindir de él, pero Gundogan el año que estuvo aquí estuvo muy bien. De hecho, no sé si eso era una buena noticia para el Barça, porque que Gundogan hubiera sido el mejor aquella temporada.
1: A más de uno le enseñó las costuras.
2: Pero Gundogan llegó y se fue, ¿no? Llegó una temporada y se fue.
3: Sí, pero que digo que
2: y en Madrid ganó una Liga y una Champions ese año, ¿no?
0: A Gundogan le hicieron la cama en el vestuario por decir las cosas que como eran.
1: Como la expulsión de Araujo, ¿recordáis?
3: A mí no me parece que sea un mal fichaje con 32 años, sinceramente.
2: No, a mí tampoco, ¿eh? De hecho me parece tan buen fichaje, Ferran.
3: Una cosa, tú fuiste un gran fichaje para el Terrassa y llegaste con 31.
0: 30
1: para 31, 30 para 31
0: sí,
1: o 30.
0: Hombre, 30 para 29, vale, no.
1: Claro.
0: Ferran, bien, estuve cuatro añitos, oye, que al final subimos a segunda.
2: Y con experiencia.
3: Ojalá Bernardo Silva esté cuatro añitos en el Barça.
0: Venga,
3: porque yo lo veo un fichaje que llega libre, sobre todo que no tienes que pagar por él.
2: Esa es la clave.
3: Es un tipo que en partidos que se deciden por detalles, como puede ser una Champions, que al Barça le falta ese punto de madurez seguramente o de experiencia, él te la puede aportar, puede jugar en las dos bandas arriba, en las dos posiciones de centro del campo, en la media punta, es un recurso fácil, un tío que va loco por venir al Barça desde hace muchos años y está dispuesto a esperar, decía Rulo.
24: Y que no se lesiona, ¿eh? Se ha perdido 16 partidos en todas las temporadas que
3: está en el City.
24: Que está en el City, ¿eh? Bueno, tan solo 16. A ver, luego.
3: Ahora llegar aquí, espérate.
24: Exacto, pero, sí. Pero bueno.
3: Pero bueno, que digo que después, ostras, es un jugador que por el precio que te va a salir y las ganas que
0: llegando,
3: te venir,
0: llegando libre es una ganga.
2: Y una cosa más importante, que esté dispuesto a llegar... Perdona, Ferran, te dejo enseguida.
3: Ahí
2: está dispuesto a asumir un perfil secundario en la plantilla del Barça, que esto para un jugador
3: de ese nivel, que está dispuesto a esperar al Barça.
2: Bueno, porque es que a mí me parece me parece un fichaje tan interesante que no entiendo que el Madrid no entre también en esa pelea. Fíjate lo que te digo, ¿eh? Un jugador del perfil exacto que necesita el Madrid,
0: pues fíjate,
2: que se lo estén peleando el Atlético de Madrid y el Barcelona.
0: Yo creo que el Madrid precisamente, o sea, no puede permitirse un fichaje como el de Bernardo Silva con 32 años, porque pues precisamente lo que necesita, ya, pero lo que necesita
2: fichar a Dumfries, pero
0: el Barça, ya, hombre, claro, evidente. Sí, pero sí, en eso estoy de acuerdo. Pues precisamente. Pero Bernardo Silva ha dado ya lo mejor, que puede tener dos años buenos en un perfil de club como el Barcelona, un equipo que va, o sea, que juega algo, sabe, tiene un plan de partido siempre, tiene ya una filosofía de juego que el Madrid no tiene. Entonces en el Madrid yo creo que, para mí, Bernardo Silva no es lo que necesita el Real Madrid, necesita jugadores. Ahora el Real Madrid, tanto Enrique Riquelme como Florentino, donde tienen que pescar para que pueda ser el Real Madrid que ha sido, es en el PSG. O sea, tú fichas a Raf, fichas a Nuno Méndez,
2: mal
0: a Vitinha,
2: para pescar, ¿eh?
0: A Due. Ya, pero es que tú lo que tienes, si eres el Real Madrid, tienes que quitar futbolistas al que está siendo el campeón de Europa 2 años consecutivos. Jugadores jóvenes, jugadores espectaculares, que tiene 10 futbolistas el PSG, que son la leche. Y es ahí es donde tiene que ir el Real Madrid.
1: Y seguro que no todos.
3: Volviendo a Bernardo, que es el cómodo imperfecto para el Barça. O sea, estoy de acuerdo que en el Madrid tendría que ir a asumir un rol quizá más de liderazgo. Aquí viene a ser el cómodo imperfecto y a sumar mucho también fuera del campo, porque es un jugador que tiene que aportar experiencia en momentos clave de la temporada y después se va a bajar bastante el sueldo para poder venir aquí. Es la suerte que tiene el Barça en este sentido, que el jugador va loco por fichar por el Barça. Está tan loco.
1: Pero ¿esto es lo que le ha dicho al Barcelona o lo que le ha dicho al Barcelona
3: hace 3 años,
1: y al Atlético?
3: No, al Atlético no tanto, ya te lo digo.
1: Supongo que él preferirá ir al Barça.
3: Que Bernardo ha escogido, o sea, Bernardo, antes decías, tiene que escoger. No, Bernardo ha escogido y ha escogido esperar al Barça. Que no podrá hacerlo antes del Mundial. Antes habéis dicho, ¿cuándo empieza el Mundial de verdad? En 16avos, que es a partir del 31 de junio, ¿no?
1: Sí, sí.
3: Del 30 de junio, perdón. Pues yo, a lo mejor antes del 30 de junio está hecho Bernardo para el Barça.
2: Bueno.
1: Pásquez, ¿tú cómo ves esta situación?
4: Bueno, más claro, échale agua. A ver, es un jugador extraordinario, me encanta. Ahora lo pienso táctica y futbolísticamente, ¿no? Es un estilo totalmente diferente y en el Atlético va a tener que correr bastante más de lo que lo hace en el City, ¿no? Pero bueno, si ya eligió el Barcelona, creo que tendrá que ir el Atlético por otro lado, ¿no? Porque me parece que ha llegado un momento en el Atlético donde no debiera ser segundo de nada. Y lo fundamental es que conserve a Julián Álvarez, la verdad.
5: ¿Cómo lo ves, Pepe, tú eso?
4: Difícil. Está duro.
5: Está duro.
4: Está duro. Está duro porque, a ver, todos los que... círculos medianamente cercanos de Julián que hablan es que quiere salir.
5: Sí.
4: Después, a partir de ahí, se tejen miles de historias. Algunas pueden ser verdad, otras no lo son. A mí lo único que me extraña de Julián, siendo lo que es, estamos hablando de un jugador top, campeón del mundo, pero lo que me extraña, que pocos lo dicen, es que siempre se pone que no el estilo, que no está conforme con Simeone, que lo sacó en el 60, qué sé yo. Que puede ser, no digo que no. Ahora, llegó al Atlético de Madrid porque no jugaba en el City,
1: Sí,
4: no está Simeone, está Guardiola, es decir...
1: Sí, totalmente.
0: Hombre, era claro, suplente de Haaland.
1: Totalmente.
4: Todo lo que vos quieras, pero se enojó él, o sea, a ver, yo lo recuerdo perfectamente, él se enoja con Guardiola.
0: Sí.
4: Y bueno, o sea, allá no, es Guardiola, acá no, es Simeone. Entonces, no sé, a mí es un...
5: Vive enojado, vamos.
4: No, bueno, yo no digo nada. Yo trato de hacer, no es opinión prácticamente, es tratar de hacer una lectura de lo que veo de los últimos años de Julián. Y son jugadores que yo creo, no, estoy convencido, cuando una institución importante que juega cosas importantes, más allá de las cuestiones tácticas, estratégicas, trae este tipo de jugador, es justamente para que te gane los partidos que justamente el Atlético no ganó. Y que debió haber ganado, por ejemplo, la final de la Copa del Rey. Entonces,
1: Me sabe mal estar tan de acuerdo contigo, Pepe, porque así no podemos discutir. Pero no, bueno.
4: si yo te quiero. Pero si querés te puedo... Si querés te saco un tema donde discutamos. tengo lleno los bolsillos.
1: Yo de Julián tengo una alta estima futbolística, pero es verdad que en 2 años
4: obvio.
1: Pues, no ha sido...
4: Y yo como argentino soy un agradecido. O sea si, hasta si quieren mezclar el sentimiento. Y juega bárbaro. Bárbaro, no hay discusión, pero estamos hablando a nivel de cracks, ¿no? O sea, no estamos hablando
1: de... Sí, estamos hablando a nivel
4: de Dumfries.
5: ¿Tú conoces?
4: No, de cracks.
1: ¿Tú conoces a Dumfries en par, por favor?
5: Pepe, claro. ¿Tú conoces a su representante, Hidalgo? Y si lo conoces, ¿qué opinión tienes de este hombre?
4: Es un...
1: ¿Para qué le metes representante? En este
4: lío? No tengo relación, confianza, pero ¿cómo no lo voy a conocer? Tiene toda una historia enorme.
0: Sí. Enorme, enorme. Sí, en Argentina, sí, sí, sí, sí.
5: Tiene una historia enorme, ¿no?
0: Sí, sí.
1: Cuéntalo, Pipi. Si vas a contar, tú, cuéntalo, que tú, quedan cuatro minutos.
0: Como tú. Y como yo a los 28 años, cuando sacaste lo de los 90.
1: Ah, vale, vale. Ah, que es un vive. Es un alegre, ¿no?
0: Es un alegre. Pero bueno, no, pero, qué sé yo.
5: Ya, pero bueno. En fin, no sé.
2: Oye, y no, bueno.
5: Es que no sé si está jugando limpio en esta historia.
1: Ah, bueno.
5: Con el Atleti.
1: No, seguro que no.
5: Con el Atleti, el Barça. No sé si está jugando limpio.
0: Mira, sí, Pipi, yo no sé.
1: Ay, que se te corta.
0: Yo tengo, ahora, Pascal, ahora, ver, ahora, yo tengo, ahora. Yo tengo más sensaciones que informaciones lo que voy a decir.
5: Sí.
0: Yo creo que hay varios que no juegan limpio, pero bueno, sabemos este mundo a veces en esta cuestión que hay tanto dinero de por medio. Uh-huh. Y además me tengo la sensación que juegan con una circunstancia que está viviendo el Atlético de Madrid. Que los antiguos dueños, aunque sigan, están en retirada.
5: Sí.
0: Que posiblemente el entrenador esté en retirada ahora sí, aunque se ha ido mil veces y no se fue, ¿no?
5: Sí.
0: Y entonces no hay una fuerza o un convencimiento, y obviamente ha venido una propiedad que, por lo que escucho, hablo, pregunto, son ideas diferentes, que no está mal. Que no está mal, pero parecería que se va encaminando a la finalización más pronto que tarde
5: de un ciclo,
0: en todo sentido, institucional y deportivo. Entonces siento como que no hay una fuerza, que hay enormes jugadores, bueno, no sé,
2: pero al futbolista hay que pagarlo, hay que poner el dinero encima de la mesa. O sea, por mucho Gilmarín,
1: 150, 120,
2: hay que ponerlos encima de la mesa. La pregunta es si el Barça va a llegar hasta esa cantidad.
1: 150.
0: No tiene ese dinero el Barcelona.
1: Yo creo que sí lo tiene,
0: ¿Tú crees que sí?
1: Sí, yo
0: pero
1: creo
0: que
1: sí.
0: Lo
1: tiene porque tiene un montón de jugadores. Bueno, Raúl Fuentes ha dicho que va a haber ventas importantes.
0: Ah, que va a haber ventas. Ah, vale, sí, vale.
24: Yo creo que va a haber ventas importantes este verano en el Barcelona.
1: Si vendes a dos tíos para traer a Julián, creo que es una buena operación.
0: Vale,
1: Para ellos, ¿eh? O sea,
0: por eso digo.
24: Y con el salario que se ahorra el Barça de Lewandowski y de Ansu Fati, que es una pasta, el Barça ahí hace hueco.
5: Sí, bueno, pues en Julián... Yo no sé cuál es lo que va a pasar con Julián, si se va a quedar, si se va a ir. Lo que sí tengo claro, muy claro, y vuelvo a repetirlo, claro, clarísimo, porque tengo una buena información en esto, al Barça no va a ir. No va a ir porque no porque él no quiera, porque evidentemente él quiere ir al Barça. Es el equipo donde él quiere ir. Pero el Atleti no va a vender a Julián al Barça. Y si Julián quiere ir al Barça, tiene que esperar hasta el 2030, que queda libre.
1: Dicho está. Chicos, pues es verdad que el Atlético tiene el contrato y la sartén por el mango.
5: La última y la primera palabra.
1: Y no es la primera vez que el Atlético hace esto con algún rival directo, por ejemplo...
5: Y las condiciones las pone el Atlético, no las pone el Barça. El Barça puede poner, cuando decía el otro día el Barça, escuchado creo que a Laporta, las condiciones las ponemos nosotros. No, tú pones una condición y dices, yo doy 100 millones, yo pongo 100 millones por Julián. Muy bien.
1: Esto pasó con el Kun, que lo mandó el Atlético de Madrid al Manchester City, pero bueno,
5: es un debate.
1: Que quería ir al Madrid y se fue al City.
0: Sí,
1: chicos, un auténtico placer. Os mando un abrazo muy, muy grande y hasta la próxima semana, ¿eh?
0: Un abrazo.
1: Adiós. Nosotros regresamos mañana, te quedas ahora con la pizarra de Quintana, pero antes recuerda que un gran profesional tiene que adaptarse a las necesidades que la competición le exige, como Toyota 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Recuerda que estamos en la previa de ese España-Irak, partido que se marcha a Riazor, que te vamos a contar en el día de hoy la rueda de prensa de Luis de la Fuente y una internacional, y que por supuesto estaremos contándote los últimos detalles de la selección, de las selecciones del Real Madrid y de todo el fútbol, de todo el mercado de fichajes que se viene movidito. Ahora te quedas con la pizarra de Quintana. Chao, chao.

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23: Derecha. El caso es que Konaté hizo pareja con Upamecano, y esto lo hemos hablado mucho aquí en la pizarra, que sí que veía el de más potencial a Upamecano, ¿no? Por las cualidades, sobre todo con pelota. Upamecano es uno de los mejores ahí, Konaté es un central aseado, sin más. También físicamente, creo que el físico de Upamecano era más capaz, más versátil, ¿no? De defender más lejos de su área, aunque Ibrahima Konaté también lo puede hacer. Pero Konaté era el que no fallaba, era el sobrio. Es verdad que viene de un año muy malo, pero quizás es una buena pareja para Dinghausen, me parece un buen complemento ahí. ¿Es uno de los mejores? No, no lo es. Pero sí que creo que con 27 años y en un momento donde el Real Madrid va a tener que hacer muchas inversiones en diferentes demarcaciones, es un fichaje con sentido.
24: Sí, y que creo que hay fichajes de futbolistas que quizá puedan haber tenido temporadas más discretas o pasar más desapercibidos en otros contextos, sobre todo el contexto Premier. Creo que con esa capacidad física que tienen jugadores como Konaté, en el día a día de la Liga pueden rendir más de lo que venían rindiendo. Bueno, recordaremos todos, hablabas de ¿quién es el bueno, Upamecano o Konaté? Tuvimos algo muy parecido hace unos mercados con dos fichajes de Madrid y Barça, que eran Christensen y Rüdiger.
23: Sí.
24: Se esperaba muy poco de Rüdiger, que creo que ha acabado dando un rendimiento
23: super... ¿Tú crees que se esperaba poco?
24: Menos que de Christensen.
23: No sé.
25: Yo creo que se esperaba más de Rüdiger.
23: Porque
25: Christensen llegaba más un poquito en blanco, ¿no?
23: No sé.
25: Dejó un poquito menos.
24: En todo caso, yo creo que Rüdiger ha excedido expectativas que había en un primer momento con él después de firmar procedente del Chelsea. Y creo que con Konaté puede pasar algo parecido. Me parece una buena oportunidad de mercado. Creo que el Real Madrid tiene muchísimas urgencias y no tiene un presupuesto desmesurado para reforzar la posición de central. Y creo que tiene sentido que el elegido sea Konaté.
23: Claro, aquí Alejandro Ruiz, pues si no, dice en el chat de YouTube, pues si no es uno de los mejores, ya empezamos regular. Es que el Real Madrid tiene que reforzarse en diferentes zonas. El Madrid tiene uno de los mejores centrales del mundo. De hecho, yo creo que Sano es mi favorito, que es Eder Militao.
25: Militao, ¿no?
23: Claro, ¿qué es Eder Militao Sano? Pues no lo sabemos, porque se ha roto dos veces el cruzado y se le ha forzado en exceso. Es una de las consecuencias de la mala política deportiva del Real Madrid en los últimos años, y seguramente ya no vayamos a ver esa versión top de Eder Militao. Pero ya hiciste una inversión en Dinghausen, parece que va a renovar Antonio Rüdiger, que eso sí, tiene la rodilla cascada. Creo que necesitas a un futbolista que te pueda hacer asegurar cierta continuidad. De momento la tengo con AT en el último año y pico, y tratar de sacar de nuevo la mejor versión de Hausen que la vimos a comienzo de temporada, porque ya es una inversión importante que hiciste en un central que piensas o pensaste que puede ser uno de los mejores.
24: Es que en cuanto a cantidad, parece que el Real Madrid tiene profundidad de plantilla, pero
23: no
24: luego empiezas caso a caso
25: a rascar y...
24: Claro, la disponibilidad de Militao y de Rüdiger está muy en entredicho. La continuidad...
23: Es que dices, si el Madrid tuviese a Eder Militao y a Antonio Rüdiger con Hausen de tercer central, no tendría que fichar nada, porque claro. Asensio te puede valer como cuarto. El problema es que entre Rüdiger y sobre todo Militao en los últimos años...
25: No hacen uno.
24: Hausen jugó muchísimos partidos sin estar bien porque no había otro. Sin estar bien, digo, a nivel de rendimiento.
23: Sí, que necesita un descanso, sí. Hausen, y no lo tuvo.
24: Asensio es un futbolista que no ha contado con la confianza de Arbeloa en estos últimos 4 o 5 meses de temporada. Entonces yo creo que al final vas caso a caso y no hay ninguno que termine de convencer. Necesita profundidad de plantilla y el Real Madrid.
23: ¿Es el futbolista que resuelve todos los problemas? No.
25: Es una buena primera piedra, digámoslo
23: sí.
25: así.
23: Que llega libre, más allá del plus. Libre que no gratis. Hay que ver con qué salario, porque he leído yo una cifra de salario que eso sí a mí me haría moderar mi opinión positiva sobre el fichaje. Pero es que ahora mismo el mercado está así, está caro, y en ese sentido al Madrid se le han ido pasando opciones para el puesto de central. En su día sonó también Upamecano, que acaba contrato, sí. Se queda en el Bayern, y sonó también William Saliba, que tenía que renovar, digamos,
25: ¿sabes?
23: A Saliba del Arsenal no lo sacas, salvo que el chico quiera forzar.
25: No, ha renovado ya además, pero ¿sabes con quién fantaseé yo ayer que podía fichar en el Madrid?
23: Josko Guardiol.
25: No, con Savarni, que parece que va a salir del Paris Saint-Germain, y bueno, con Hausen.
23: No, sí, si conocerse se conocen, pero...
25: Bueno, oye...
23: No sé... No sé si... A mí no me convencía tanto. Me parece un buen central Savarni, sí. Pero no sé si...
25: ¿Entre Savarni con AT, con AT?
23: Yo creo que sí.
25: Vale.
23: A mí el que más me hubiese parecido es Josko Guardiol. A mí Guardiol me parece un pepino. Se habla de que puede salir del Manchester City. Es un jugador que también puede jugar como lateral izquierdo.
24: Que sonó para el Real Madrid en su día, pero era un momento donde Alaba estaba sano, donde Militao estaba sano, donde Rüdiger no tenía problemas de rodilla.
23: Se pagaron 80, 90 millones, claro, también salió caro. Pero bueno, es que cuando sale un central así es lo que tienes que pagar. Yo no descartaría de todas formas el caso de Josko Guardiol. Se viene especulando también el nombre de Marc Cucurella sobre Barcelona, Atleti y Real Madrid. ¿Por qué digo esto? Porque el segundo nombre que parece que tiene firmada la candidatura de Florentino Pérez es el de Denzel Dumfries. Denzel Dumfries creo que es un jugador por edad, por perfil, por momento, que el Madrid solo ficha porque lo ha pedido José Mourinho. Me parece un futbolista, José Mourinho. No digo tanto el perfil de futbolista, porque Dumfries brilla más como atacante que como defensor.
25: Ha tenido un año...
23: Pero es un jugador... Sí, pero viene, por ejemplo, hace 2 años fue
25: sí, pero es que
23: demoledor.
25: El último año no juega casi nada porque ha estado lesionado.
23: Exactamente. Sí. Pero el punto que yo voy es que si ve ahí a Denzel Dumfries es porque igual José Mourinho visualiza a un lateral izquierdo bajo o incluso a 3 centrales justo. Con Dumfries volando por banda derecha, ya que el Real Madrid... 3, 4 años después, sigue sin extremo derecho. Porque sigue sin extremo derecho. Sí. De hecho, el que más jugaba ahí, Rodrigo Goes, está también lesionado de gravedad.
24: Y el lateral derecho que ya tiene también se puede ajustar mucho a eso.
23: Sí, pero yo creo que Trent, al final, es un jugador con menos recorrido, con menos capacidad para llegar.
25: Que lo puedes meter de tercer central, claro.
23: Claro, exactamente. Entonces, vamos a ver por dónde van los tiros, pero al final... Si me dicen hace un verano, Dumfries y Konaté sonaba mejor por la temporada que venían de hacer. Este año ha sido peor, pero me parece que son 2 futbolistas, Nahuel, que están destinados a, básicamente, tratar de ganar fondo de armario y, sobre todo, de cubrir una necesidad palpable de la que hemos hablado aquí, y por eso creo que hay que ser coherentes. El Madrid necesitaba futbolistas entre 27 y 30 años. Necesita una base de futbolistas competitivos en el día a día, experimentados para tirar del carro a nivel de gestión de grupo y también a nivel deportivo. Y ahí encajan los nombres de Konaté y de Dumfries como encajaría el de Rodri Hernández.
24: Y que son nombres que te imaginas siendo titulares en el Real Madrid. Que hablamos de darle profundidad de plantilla, pero no es fichar jugadores a sabiendas que van a ser suplentes. Si el mejor Alexander Arnold vuelve, pues lo normal sería que fuera titular por delante de Dumfries.
23: Pero si no...
24: Pero si no, es que yo creo que Dumfries es una alternativa de muchísimo nivel y al final esa competencia interna es imprescindible.
23: Es que, como el Real Madrid. Por ejemplo, aquí en el chat están comentando, nosotros os leemos siempre, pizarritas en el chat de YouTube, comenta Eduardo, antes que a Dumfries traigo a Fresneda, español joven y con proyección. Es que creo que el Madrid no necesita más futbolistas de 20... Que me encanta Iván Fresneda desde que debutó en el Real Valladolid y ha hecho un gran año en el Sporting de Portugal, también mejor carrilero que lateral.
25: Pero 21
23: es que no
25: años.
23: Necesita, claro. No necesita más futbolistas de 21 años inexpertos en las mejores rondas de la Champions y con necesidad de jugar. Necesita presente, bajo mi punto de vista. Y de hecho, si firmas a José Mourinho es porque necesitas futbolistas de ese perfil, de ese calado.
25: Y yo creo que además Dumfries se adapta a distintas alturas dentro de ese carril derecho, que te puede jugar más como centrocampista, pongamos, un 4-4-2, 4-3-1, puede jugar por delante del lateral, puede jugar del propio lateral derecho, así que bueno, te ofrece distintas variedades y ahí se puede entender, ¿no?, el movimiento del Real Madrid.
23: Para mí ningún futbolista te cambia la realidad del Real Madrid, ninguno de estos dos.
25: No, no.
23: Simplemente cubre ciertas
25: pero
23: necesidades.
25: Es ya un movimiento, o sea, un par de movimientos que te dicen, oye, el Real Madrid ha visto, Mourinho está forzando para que esos movimientos se hagan.
23: Yo honestamente creo que todo club tiene que tener su política deportiva, pero hay momentos también donde se puede matizar y donde se puede escuchar al entrenador, así que yo celebro si eso está pasando con José Mourinho, igual que si lo hubiese hecho con Xabi Alonso. En todo caso, los nombres deben estar en el centro del campo. Se habla mucho de Rodri, se habla también de Enzo Fernández, porque Enzo está loco por la música, no ya solo de salir del Chelsea, sino de firmar particularmente con el Real Madrid, se ha dejado querer muchas veces. Esos nombres sí que te pueden cambiar la realidad de un equipo que viene demandando un centrocampista mínimo de gestión, de orden, de organización.
24: Sí, el Real Madrid fue incorporando perfiles jóvenes que no han terminado de consolidarse en el centro del campo. Creo que está muy bien tirada la política de fichajes en este sentido del Real Madrid. El problema es que, sobre todo, hay un nombre marcado en rojo, que es el de Camavinga, que no ha dado ese paso adelante. Como no has conseguido, oye, ir madurando tus apuestas de futuro, tienes que invertir fuerte por un futbolista que esté ya muy consolidado, y me parece que tanto Rodri como Enzo son jugadores que mejoran tremendamente.
23: Al final tienes estos dos nombres, los que podrían ser de Rodri y o Enzo, y recuperar a Nico Paz, Víctor Muñoz. Da la sensación de que el verano del Real Madrid,
25: lo de Víctor Muñoz,
23: puede ir un poquito por ahí.
25: Hay que verlo, a ver si
23: lo
25: hace.
23: ¿No lo ves?
25: Yo no creo que no va a hacer Madrid. Tengo las sensaciones.
23: Me parecería un error. En todo sí. caso, a ver qué le parece a los pizarritas.
25: Lo preguntamos en el 628-26-90-92. Ya sabéis, el WhatsApp de Radio Marca. Nos envías tu nota de audio y luego te escuchamos en tiempo de debate. ¿Qué te parecen Konaté y Dumfries para el Real Madrid?
23: Suena Dani Ceballos para el Girona. De hecho, nuestro...
25: No, el Ajax de Michel.
23: Claro, es que no me habitúo.
25: Claro.
23: Es el Ajax de Michel. Desde ayer a primera hora de la tarde se anunció lo que ya vino contando aquí Mateo Moreto, y Moreto, que debe tener un par de topillos ahí en Ámsterdam, esta mañana ha soltado una noticia relacionando a, como digo, Ajax y Real Madrid, que es la marcha de Dani Ceballos por 6 millones de euros, un futbolista que tenía que salir ya, lo comentamos sí. hace bien poquito. Es verdad que todos tenemos la sensación de que cuando salía del Real Madrid iba a firmar por el Real Betis Balompié. Entiendo que 6 millones de euros le pueden cuadrar al Real Madrid. No sé cuántos millones ponía sobre la mesa el Olympique de Marsella con esa cesión, con opción de compra. Me suena que era una cantidad superior, pero bueno, el caso es que Michel necesita futbolistas que desarrollen su idea de juego. Me encaja Dani Ceballos en ella, y por supuesto me encaja que el Real Madrid le abra la puerta de par en par a un futbolista que al final no ha terminado aportando lo que se esperaba.
25: Sí, en el que yo creo que ya el Real Madrid ha dejado de creer, ¿no? Que no ha terminado de ser ese futbolista que entendía que podía darle un relevo generacional en el centro del campo.
23: Pero es que Nahua ha dicho lo de Camavinga con todo el sentido del mundo, pero los primeros futbolistas que llegan para reemplazar a Modric y Kroos, los primeros son Isco
25: y Ceballos.
23: Lo que pasa es que entre que Kroos y Modric terminan durando más años de lo que te esperas,
25: Kovacic,
23: que Isco se apaga pronto, aunque luego ha resurgido evidentemente, y que Dani Ceballos no cumple con las expectativas, ahí el sorpaso con Camavinga y Tchouaméni, pero el Madrid realmente el trabajo en la sucesión lo venía haciendo desde hace años.
25: Sí, donde Dani Ceballos yo creo que terminó acomodándose dentro de la situación del Real Madrid, que ahora va a necesitar un electroshock, y creo que Michel ha demostrado además esta temporada con algunos perfiles de futbolistas que puede, ¿no?, darles esa energía extra, y veremos si en el Ajax es capaz de recuperar esa confianza.
24: A veces hablamos de la política de fichar jugadores jóvenes, pero ya apostar por contratos largos con jugadores jóvenes a veces tiene este tipo de problemas. Ceballos se ganó la última renovación en aquel tramo de temporada, aquel enero-febrero con Ancelotti, donde le dio mucha profundidad al equipo, donde parecía que se hacía con las llaves del Real Madrid.
23: Se lesionó en Anoeta, ¿no?
24: Eso es.
23: Partido de Copa, puede ser.
24: Yo recuerdo un muy buen partido de Copa contra el Villarreal en la Cerámica, con el Real Madrid muy perdido. Yo creo que ha pecado de falta de ambición, que es algo que, oye, que pasa a menudo, porque al final yo creo que Ceballos analiza un poco la situación del Real Madrid y dice, oye, malo será que no me caiga alguna oportunidad. De hecho, en esta temporada que no ha tenido continuidad, también ha tenido alguna oportunidad para poder demostrar cosas en el Real Madrid. Creo, como decía Miguel, que sale muy tarde y, bueno, esperemos ver una versión mucho mejor de Ceballos, que estando en plenitud es un futbolista muy disfrutable.
23: Veremos si se termina haciendo esa operación o si termina yendo a otro lado, pero sí que es un futbolista que necesita salir ya. Y de hecho, Isco, que ha reconocido que tardó en salir del Real Madrid porque se está muy cómodo en Madrid, porque se ganan primas, porque se gana bien, porque se vive bien.
25: No, el palmarés aumenta.
23: Sí, pero Isco ha reconocido que se...
25: Se pasó.
23: Se pasó y, bueno, Dani Ceballos se ha pasado por mucho, independientemente de que sean futbolistas de diferente nivel. Mañana a las 9 en Riazor, España juega el primero de sus partidos de preparación para esta Copa del Mundo. Ya ha habido varios partidos amistosos, sí. De hecho la mayoría de selecciones ya ha jugado alguno que otro. Este mediodía, eso de la 1:45, habla Luis de la Fuente, habla Borja Iglesias. Yo tengo bastantes ganas de ver qué futbolistas juegan en banda, porque evidentemente... Entiendo yo, no va a tener ningún minuto ni Nico Williams ni Lamine Yamal.
25: Sí.
23: Entonces quiero ver ahí si son Jeremy Pino y Víctor Muñoz.
25: Tiene
23: si
25: pinta.
23: Vemos ahí a Olmo o a Gavi en una de las bandas. Quiero verlo.
25: Bueno, es un día de probatura, es un día de ver muchas cosas, de empezar a despejar algunas incógnitas, de ver a estos futbolistas que también han ido, ¿no?, dentro del grupo de entrenamiento. Y desde luego, bueno, ya teníamos ganas de selección y por suerte queda muy poco para ver a la Roja jugando un partido.
24: Sí, hablaremos con Torillo porque hay esa preocupación con el tema del césped del estadio de Riazor, también en la previa del encuentro.
23: Pero es para adaptarse al césped del Mundial.
25: Claro.
23: Bueno, imagino que luego hablaremos porque la rajada de Marcelo Bielsa ha sido...
25: No, es de antigua,
24: no,
25: ¿eh?
24: No, pero claro, esta es de la Copa América.
25: De la Copa América.
23: Ah, esta es de la Copa,
25: sí,
23: América.
25: Claro, pero es que la Copa América, sí, se jugó también en Estados Unidos.
23: Creía que esto, era actual.
24: Esto no, se ha reflotado porque va a haber problemas con el césped del Hard Rock Stadium, donde, sí, Uruguay juega los dos primeros partidos. Y me parece que es Senegal.
23: Hay un vídeo que tiran el balón
25: ese
23: para...
25: Ese estadio no es mundialista, el de Charlotte.
23: Sí, pero es de entrenamiento y tiran el balón para arriba...
24: Y, bueno, la rajada de Bielsa, por recordarlo, Bielsa viene a decir que toda la organización de la Copa América, y mete también el saco a la FIFA, que están más pendientes del negocio que de poner las mejores condiciones para que el fútbol sea lo más potente posible. Y hablaba del tema de las sedes de entrenamiento. Claro. Bueno, todo esto 2 años después, pues para sorpresa de nadie, no ha cambiado demasiado.
23: Vale. Es que yo vi el vídeo también de Senegal, que es eso, tirar el balón arriba y ves que cae como... Como si hubiese arena, ¿no? O sea, como
24: sí,
23: que
24: sí,
23: plomo.
24: Sí.
23: O sea, no bota.
25: A ver, hay que decir que la FIFA es siempre muy, muy recta en todo el tema del césped para los mundiales.
23: Ojalá.
25: Y demás. Por eso los estadios se entregan como con meses de antelación,
23: sí,
25: para que la FIFA lo trabaje con sus propios operarios, etcétera. Entonces entiendo que a la hora de disputar los partidos no habrá demasiados problemas. Entiendo que igual en los entrenamientos sí.
24: No, lo que pasa es eso. El vídeo de las alfombras de césped muy finitas que tiene el Hard Rock Stadium, pues han preocupado bastante. De normal es muy escrupuloso, pero siempre hay excepciones.
23: Bueno, lo decíamos eso también por el tema de Riazor. Queda poquito para el Mundial, ahora llegan las nahueladas del Mundial, pero antes recordaros que ya tenemos nuestro Fantasy Marca de la pizarra del Mundial abierto. Ayer se metió un montón de gente.
25: Hoy,
23: de peñita.
25: Hoy salimos en la página del Marca.
23: Escucha, lo acabo de actualizar, número redondo.
25: ¿Cuánto?
23: No miento.
25: A ver,
23: 6.500.
25: Sí, justo.
23: Número redondo, ya sabéis, mercado completamente abierto. Podéis
25: 200
23: fichar
25: millones.
23: Lo que os dé la gana, 200 millones, varios chollitos.
25: Yo ayer fiché al delantero de Uzbekistán, que está subiendo en valor.
23: Sí, y más que subirá después de los partidos del Mundial, porque va a ser... ¿Cómo se llama?
25: Show Moronov.
23: Ah, bueno, este es conocido, este es el que estuvo en la Roma.
25: El de la Roma.
23: ¿Quiénes son sus acompañantes?
25: Para la coña... Le he puesto...
23: ¿A qué la broma?
25: Sí. A la coña le puse al delantero de Haití, a Nazón y a Castanier, el de Curaçao.
23: Bueno, no apuesta. Fichéis nada de lo que diga De Llano. El lunes aquí haremos un análisis hablaremos de 20 futbolistas a seguir en la Copa del Mundo y que podéis fichar en la Fantasy Marca, pero, insisto, tomad nota de los 5 de Nahuel, de los 5 de Adri, que ya estará por aquí, incluso de los 5 míos podéis tomar nota.
25: Pero de los míos no.
23: De los de Alex, evitadlo, ¿vale?
25: Pero bueno...
24: Por salud mental, casi.
25: No, nah,
23: sí,
25: hombre, nada.
23: O sea, si quieres ganar.
24: Claro, sí.
23: Si quieres jugar a palmar.
25: ¿Cómo sois?
24: No perder
25: de verdad,
24: la
23: hay gente que se adicta a la derrota. Hay una peli de esto, del jugador, que dice que los que juegan, los adictos al juego, son adictos a la derrota, a sentirse como un perdedor. Es una buena peli.
25: Jope.
23: De Player, creo que se llama.
25: De Player.
24: Está muy bien para motivarse.
23: No, de Gamble.
25: Ah,
23: creo que se llama.
25: Es un poco...
23: Está bastante bien el juego. En fin, peli, el juego también.
25: La peli y el juego también.
23: JL, ¿qué tal? ¿Cómo estás?
24: Venga, ¿qué tal? Muy buenas, chicos.
23: Nos liamos. Oye, qué bien empezó ayer el primer set de Rafa Jodar.
25: Pero
23: hubo
25: luego...
23: un momento donde estaba abordando el juego, donde parecía que podía imponerse en el primer set. Eso iba a ser largo, pero Zverev no dio tregua.
25: ¿Sabes lo que pasa? Que tuiteó Miguel Quintana.
23: Borré.
25: ¿Lo borraste?
23: Tuiteé y borré.
0: Twitter. Qué bien, ¿cómo está jugando Rafa Jugartale a partir de ahí?
24: Creo que era con 5-2 o 5-3.
1: 5-2 tuvo, sí, sí. 5-2. Y luego con 5-3 sacó para ganar el set. Y es verdad que se juntó muy buen nivel de Rafa Jodar con muy mal nivel de inicio de Zverev, que le veíamos, parecía incluso tocado, pero reaccionó después de ese 5-2 y le dio la vuelta, se lo llevó en el tiebreak. Luego, la verdad que no hubo mucho partido. Segundo y tercer set, 6-1, 6-3. Se cumple lo que te dije, que aquí llegaba a cuartos de final y que caía con Zverev.
24: Lo anunciaste tú, si llegas a anunciar semifinales hubiese llegado.
1: Hubiera estado, sí, lo siento por Rafa.
24: Es verdad que como hoy coges vacaciones, dijiste, pues hasta aquí.
1: Hasta aquí, por eso.
24: No habían jugado.
1: No vaya a ser que...
24: No vayas a enviar a Pablo Villa, a Roland Garros y le causes un desasosiego.
1: Estaba en el aeropuerto esperando, Pablo Villa, por si acaso, pero fue que no. Y se acaba la temporada de tierra para Rafa Jodar, pero vamos, bendita temporada de tierra porque ha sido un auténtico vendaval. Va a acabar como número 23, si no recuerdo mal, del ranking ATP.
24: Está top 10 en la race, ¿no?
1: 9, sí, top sí, 9. Está bueno, ahora mismo 9, sí, sí, por eso.
24: Es que,
1: sí,
24: es que llevo muy mal lo de cuando eres... O séptimo, dices, soy top 7. No, chato, ya, eres séptimo.
1: Sí, sí, sí, correcto. Es noveno ahora mismo en la race, el noveno mejor tenista del año, que es una auténtica pasada. Ahora toca descansar, asimilar un poco todo lo que ha hecho y volver el 15 de junio en Queens para preparar a partir del 29 de junio el tercer gran slam de la temporada, como es Wimbledon.
24: Gracias, JL.
1: Por cierto, hoy cumple 40 años Rafa Nadal.
24: Ah, bueno.
1: Así que le mandamos
24: una le llamará Vicen.
1: Sí, sí, sí, sí, como cada año.
24: Como cada año.
1: Otra cosa que se ponga.
24: Claro, bueno, oye, la virtud de llamar está la de no coger.
1: Chao.
24: Gracias, JL. Ayer tuvimos playoffs de la Liga ACB. Oh. Arrancó con una contundente victoria del Barça en Murcia. Recupera el factor campo, pero la gran sorpresa la tuvimos en el Movistar Arena. El Real Madrid iba ganando de 7 puntos a eso de 50 segundos para que acabara el partido.
0: Y tuiteaste.
24: No tuiteé. Vale. Varios triples de la Laguna Tenerife lograron darle la vuelta a la situación y el último de Jaime Fernández, que se cascó un último cuarto espectacular, le permitió ganar 97-98. Recordemos que estos cuartos de final de la Liga ACB es a 3 partidos, así que ahora mismo el líder de la Liga regular, finalista de la Euroliga, el Real Madrid, está entre la espada y la pared y la Laguna Tenerife tendrá mañana la oportunidad de dar la campanada en su cancha a las 9 de la noche. Una vez hemos situado los titulares del día, la agenda polideportiva, es momento de las nahueladas del Mundial.
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24: A falta de 8 días para que arranque la Copa Mundial de la FIFA.
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0: Oh.
24: Te puede tocar Tim Payne. Vamos a hablar de
0: Tim Payne. De la Copa del Mundo.
24: Sí, ayer habló su seleccionador, Darren Bazeli, el seleccionador de Nueva Zelanda. Dice que, oye, que él no entiende muy bien cómo funciona esto de las redes sociales. Recordemos.
0: ¿Lo volvemos a explicar rápidamente?
24: Sí, Tim Payne era el jugador con menos seguidores de todos los que van a participar en el Mundial, los 1.268.
0: Que tiene mérito también ser el que menos. Tenía como 200 o así, ¿no?
24: A lo mejor que eran 4.000 seguidores o algo así.
0: Pero vamos.
24: Bueno, un influencer argentino destacó todo esto en un reel y invitó a todo el mundo a seguirle y comentarle y demás. Creo que vaya por 4 millones de seguidores.
0: Bueno, es que hasta su mujer, la mujer de Tim Payne, está reaccionando a las stories que sube la gente.
24: Sí,
0: Nueva Zelanda la sube.
24: Han
0: hecho una canción y todo.
24: Sí, dice, oye, no es el tipo de futbolista, ya tiene, creo que tiene 30 años ya Tim Payne. Dice, no es el tipo de persona que se emocione mucho con estas cosas. Sabe para qué está aquí y está centrado en el Mundial. Pero me ha hecho mucha gracia que dice el seleccionador. Dice, yo creo que tiene una canción y todo. ¿Os apetece que la escuchemos?
0: Sí, sí,
24: venga,
0: sí, mola.
24: Vamos a escuchar a la...

0: Me hace gracia el nuevo Di María, pues un poco.
1: Está ahí cascado.
0: Sí, sí, pero sí. No, no. Es lateral derecho, Tim Payne.
1: Da igual. Di María no podía jugar de lateral derecho. Sí.
2: ¿Sabéis que ESPN en Argentina ha visto este tema y ha dicho que juega Nueva Zelanda un partido de preparación para el Mundial? Lo compramos. Y lo han comprado y lo han puesto.
1: Es espectacular, ¿eh?
2: Nah, y la gente diciendo, oye, pero qué malo es Tim Payne, ¿no? Realmente.
1: Claro, a ver, es el lateral derecho. Sabemos si es el peor jugador del Mundial, que supongo que estará en el tier 1% bajo, o en Nueva Zelanda. Lateral derecho, sí. Encima, lateral derecho, y lo digo con experiencia.
2: O sea, lateral derecho.
1: Yo fui portero y lateral derecho. Ostras. Que es donde juegan los que no.
2: El estorbo.
1: Los
2: ¿no?
1: que
2: el estorbo
1: no juegan, juegan ahí. Entonces, quiero decir.
0: Bueno, no se ha lesionado Tim Payne, pero tenemos dos lesiones, no. Yo creo, muy sensibles para sus respectivas.
1: Una más que otra.
0: ¿Cómo?
1: Una más que otra.
0: Bueno, las dos son.
1: Hay una más que otra.
0: Sí.
2: Una más.
1: Van Garner, yo creo que un poquito más.
0: No. Van Garner.
2: ¿Más Baumgartner?
0: No sé. A ver,
1: me encanta Baumgartner.
2: Sí,
0: bueno, se ha lesionado Christoph Baumgartner, que se va a perder ya de manera oficial el Mundial. Tiene una rotura muscular en el muslo de la pierna derecha.
1: Austriaco, muy llegador,
0: sí,
1: buenos números.
0: Jugador del Leipzig. Esta temporada son 26 goles y asistencias en 37 partidos. Ha estado muy bien Baumgartner. Y se ha lesionado Georgian Arrascaeta. Hay muchas informaciones cruzadas. En un primer momento

0: llegue. A mí me parece muy complicado. O sea, creo que la vida le está mandando señales a alguno de Arrascaeta.
1: Tenemos media punta, futbolista, jugón, sí, genial. Sí. El diferente de Uruguay.
2: Yo te diría que de los mejores jugadores de Sudamérica que no han pisado Europa.
0: Sí.
1: ¿Nunca ha estado en Europa?
0: No, nunca ha estado.
2: Acabas, sale Defensor Sporting, que llega a semifinales,
1: hombre, es que
2: de la Copa
1: en Flamengo debe estar cobrando una manteca, hombre, importante.
0: De ahí se va a Cruzeiro, de Cruzeiro va a Flamengo. En Flamengo es casi una leyenda.
1: Dios,
0: de Flamengo.
1: Siempre hay banderas de Uruguay.
0: Bueno, estuve en un partido de Flamengo el verano pasado y es que es eso.
2: Como en casa.
1: No pagaste por entrar.
0: No me cascaron yendo a Maracaná con la bandera de Uruguay porque estaba de Arrascaeta. me beneficié de todo
1: eso. Se hubiese escuchado el silencio, una tobita ya.
2: Sí, ¡pam!
0: Hay que tener cuidado con las bodas en época de Mundial.
2: No,
0: si tenéis amigos, familiares que se casen ahora a partir del 11 de
2: ya
0: junio.
2: Están avisados.
1: Yo me casé en año impar.
2: Es que
1: tengo hijos en año par,
2: ahora hay que tener,
1: pero claro, me casé en año par.
2: Ahora hay que tener cuidado con los mundiales de clubes.
1: Claro.
0: Pero esto tiene especial delito cuando eres futbolista profesional.
1: ¿Perdón?
0: Le ha pasado a Brendan Aaronson, ¿sí? Futbolista estadounidense, sí. Jugador del Leeds United, que hace 2 años decidió que su fecha de casamiento iba a ser el 1 de junio.
1: Decía mundial en su país.
0: Sí, sí. Pues no, una cosa increíble. Tremenda. O sea, y Aaronson no
1: que,
0: es...
1: Que va siempre.
0: Sí, claro. O sea, ¿qué decir? Y que era un joven, prometedor, ya estaba en el fútbol europeo.
2: Sí,
0: estaba
2: en el Leeds, ¿no? Yo creo.
1: En Premier, seguramente.
0: Llega, creo que...
2: Yo creo que llega la última de... Que, con
0: estaba
2: Jesse
0: en un,
2: March.
0: No sé si en Unión Berlín estaba, incluso. Claro. Bueno, pero...
1: Pues que sí, futbolista, sí.
0: Oye, muy prometedor. Hace 6 meses dijeron, oye, es que el 1 de junio es complicado.
1: Claro.
0: Y decidieron adelantarlo al 30 de mayo.
1: Cabra.
0: ¿Qué pasa?
1: O sea, la noche de bodas ya...
0: Ah, no, bueno, no. No. Viene por aquí la historia, viene por aquí. Claro. Esto es 2 días antes de que jugara el primer amistoso de preparación en Estados Unidos. Y claro, el tío se casa y tiene preparado un chofer para en medio de la madrugada marcharse a la concentración de Estados Unidos. O sea, que la noche de bodas, feo. Por el aire.
1: A ver, la noche de bodas en general...
2: Están sobrevaloradas, Miguel, ¿no?
1: La noche de bodas no...
0: ¿Vas a rajar de tu noche de bodas, Miguel?
1: No, primero fue mañana de bodas ya.
2: Ya, claro. Sí,
1: pero
2: sí, me acuerdo.
1: Y noche de bodas no es como antiguamente.
2: Es verdad que tu
1: la magia ya no.
2: Sí, que tu noche de bodas, digamos, empezó desalojando a mucha gente, ¿no?
1: Sí, no me hagas hablar de ti y de Frank Guillén a esas horas.
2: Yo.
1: Pasamos. Siguiente en Agüera, no.
0: Venga, tengo 2 muy rápidas para cerrar. Ya es oficial la llegada de Domenico Tedesco al Bologna, sustituye a Vincenzo Italiano. Oh. Todo esto es muy gracioso porque Vincenzo Italiano es nacido en Alemania, pero de nacionalidad italiana, se apellida Italiano. Claro, Domenico Tedesco es nacido en Italia,
1: su apellida.
0: Tiene pasaporte alemán y se apellida Tedesco, que Tedesco es italiano en alemán.
1: Sí, sí, sí.
0: Gran relevo en ese banquillo.
1: Me gusta, coherencia.
0: Y luego, una para cerrar, que es triste, pero que su protagonista se la ha tomado con mucho humor. Ayer se hizo oficial que Kenny Dalglish, leyenda del fútbol escocés y del Liverpool, padece de cáncer. Esto se filtró a los medios porque él sin querer publicó una foto de unos informes del hospital. Y bueno, ha hecho un comunicado oficial Kenny Dalglish diciendo como mi torpeza en social media ha indicado, estoy llevando un tratamiento contra el cáncer. Dice, al contrario que mi uso del móvil, el tratamiento está yendo bien. Ha mandado un mensaje tranquilizador Kenny Dalglish, que está peleando contra el cáncer, al que le deseamos toda la suerte del mundo.
1: Oye, estoy leyendo que también se ha lesionado Tabakovic.
2: No me fastidies. Justo hablábamos ayer de él.
1: Te parece que puede estar fuera del Mundial. Luego vemos porque fue el hombre que marca a Italia y que le permite a Bosnia estar en esta Copa del Mundo. Un fuerte abrazo, evidentemente, a Kenny Dalglish y ojalá la recuperación sea pronta y súper positiva.
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13: Se contaba con ello realmente. En las cuentas de hace 5 o 6 años no creo que estuviese llegar primero con una tercera estrella y segundo con el crack de siempre.
14: Yo creo que sí se contaba con Messi, sobre todo después de lo de la Copa América del 2024. Yo creo que todos sabían, sí, aunque nadie quería decirlo, que Messi iba a estar, porque al final él decide y cuando él está jugando y no se retira, quería decir que iba a jugar. Para mí es un ciclo mundialista raro, con dos o tres puntos altos. Para mí la victoria en Maracaná por eliminatorias, primera vez que se le gana a Brasil, sí, es un punto altísimo. Pero después de eso viene el punto bajo, que es Scaloni diciendo que se siente vacío, sí, sí, y que no sabe si va a seguir en la selección. Creo que eso fue un punto de inflexión para Argentina, para ver dónde estaba parado. Scaloni descansa, decide que se queda y a partir de ahí crece. Con poco recambio, con poco relevo, pero con una base de jugadores que para mí hay varios jugadores que son de selección argentina. O sea, y de selección. Estos típicos jugadores que cuando, sí, arranca junio o en el caso del Mundial aquel, dan un puntito más, y creo que eso Argentina lo tiene a pesar de no tener recambio.
13: De hecho, Marcos, este es el gran cambio de este ciclo respecto a Argentinas anteriores. Yo recuerdo futbolistas muy grandes como el Kun Agüero, que evidentemente a mí me gustaba mucho Berbanega, que tenía que haber acompañado al Kun y a Leo Messi durante mucho tiempo, Gonzalo Higuaín, futbolistas muy importantes que lo hacían muy bien a nivel de clubes y luego a nivel de selecciones, pues sí, podían tener su momento, pero no rendían igual. De hecho, bueno, la mitad de la carrera de Leo Messi fue un poco así. Fue más rendimiento en clubes que con la selección, porque pesaba mucho, había mucha responsabilidad malentendida, no se hacían mejores los futbolistas, el cambio de entrenadores no les potenciaba. Ahora es todo lo contrario. Más allá del jijijaja que siempre supone el tema Rodrigo de Paul, por ejemplo, aquí, ¿no?, con el Atlético de Madrid, el tema Nahuel Molina y otros futbolistas, como podría ser ahora Thiago Almada. La verdad es que el Atleti esto lo conoce bastante bien. La realidad es que ahora mismo el futbolista argentino crece cuando se pone el albiceleste.
14: Claro, crece porque está en un ecosistema conocido, con un entrenador que ya sabe lo que quiere de los jugadores saben lo que quiere del entrenador. Hay futbolistas, por ejemplo, Leandro Paredes, que ha tenido una carrera en Europa buena, Paris Saint-Germain, Roma, sus inicios en Rusia, Juventus, pero claro, cuando se ponía la camiseta de la selección, vemos un Leandro Paredes que el partido aquel contra Países Bajos...
13: Le pasa por encima.
14: O sea, es increíble. Y yo creo que hay jugadores que son de este tipo. Taliafico para mí es el típico jugador que no ha tenido una carrera en Europa espectacular, pero sí ha tenido una carrera de notable. Aquel Ajax para mí es jugador importante, pero en la selección ha rendido siempre que se ha puesto la camiseta.
13: Esto ayuda a explicar, Marcos, es verdad que aquí a tirar de ego, de gallitos y tal, los argentinos y los españoles nos podemos poner una X, quizás una X2 con vosotros, ¿vale? Pero ayuda a explicar que cuando muchas veces vemos desde España las típicas quinielas comparando el 11 de España con el de Argentina, aquí nos llama mucho la atención que ponen Marc Cucurella, Tagliafico, y ponéis X. Y dices, a ver, a nivel de clubes aquí no hay color. Marc Cucurella, sí, está muy por encima. Y a nivel de selección, Marc Cucurella está espectacular. Pero es que es verdad que el Tagliafico de Argentina, claro, es un pedazo lateral izquierdo.
14: El Tagliafico que juega en la final del Mundial contra Francia, para mí es un Tagliafico que está... para mí es el mejor lateral izquierdo de la historia de la selección argentina jugando con la selección.
13: Fíjate.
14: O sea,
15: que se hizo viral ese clip de Simeone diciendo, pero ¿cómo que juega Tagliafico? ¿Os acordáis?
13: Sí,
15: la previa antes,
13: sí,
15: de la final, bueno, ante Francia. Y
13: es uno de los mejores soldados de Scaloni. Veía yo un vídeo que se ha hecho viral además en los últimos días de Scaloni y de Tagliafico hablando de esto, que es verdad que si lo decimos nosotros queda demasiado pizarrita, si lo dice el campeón del mundo igual cambia, de las sociedades afectivas dentro del terreno de juego. ¿A qué, claro, se refiere esto? No solo a que haya un muy buen lateral izquierdo y un central izquierdo, sino que se entiendan, que se compenetren, que busquen ayudarse, el ser un equipo, a fin de cuentas.
15: Sean amigos también.
14: Sobrevive a 2018 Tagliafico, ¿eh? sobrevive a Rusia 2018, que fue una purga. Es más, creo que con Miguel, con vos, hicimos un vídeo después de 2000, del Mundial aquel, con el recambio, con el...
13: Hablábamos de cuál sería el 11 en 2022.
14: Claro, exactamente. Y cambió mucho, pero Tagliafico se mantuvo ahí porque se ganó el lugar y se ganó estar en una selección que para mí fue muy importante.
16: Hay un sentimiento de grupo. Ha salido un documental hablando de todo lo que fue el Mundial del 22 y los jugadores se ríen de la charla de Scaloni previa a la final. Sí. Que dice que bueno, que se empieza a emocionar y que de repente que mira a Aymar y dice que Pablo habla vos y Aymar estaba ahí también emocionado. Y van pasando Walter y al final llegan al cuarto asistente. Claro, Walter Samuel no sabe qué decir. Y los jugadores es como, vale, hemos entendido el mensaje. La charla ha sido horrible. De hecho, bueno, aparece De Paul, aparece el Dibu riéndose de la charla. Pero dice, pero oye, nos transmitieron lo que nos tenía que transmitir antes del partido.
13: Pero para mí lo impresionante es porque esto, si luego pierdes, dices, es que no puedes estar llorando antes de un partido. Por esto yo lo pensaba siempre de Brasil en 2014. Tú no puedes estar escuchando el himno y llorando desconsolado porque luego vas a competir en un estado emocional imposible de rendir. Pero es que Argentina la ha logrado dar la vuelta. O sea, no ha renunciado a su factor emocional, a sentir la selección con un peso nacional, ser un futbolista que se echa a la espalda a muchos millones de personas, sino que ha sabido llevarlo. O sea, no ha cambiado, simplemente le ha dado la vuelta a la situación.
14: Y el mayor estandarte de esto para mí es Dibu Martínez. Porque Dibu en el himno, en Lusail, se pone a llorar.
13: Claro.
14: Y Dibu para mí es el cambio de mentalidad de la selección argentina de Scaloni. Porque cuando nadie conoce al Dibu, lo mete en 2021 en 2021 en la Copa América, gana la Copa América con Dibu como figura, gana el Mundial con Dibu como figura, y en la Copa América 2024 es verdad que tiene menos trabajo el Dibu, pero se gana otra tanda de penales contra Ecuador, si no recuerdo mal. Pues, por lo tanto, ese es el máximo, un jugador que dice, yo, además que él lo dice en el Aston Villa, a Emery se lo dice, le dice, a mí me importa la selección. Por lo tanto, imaginemos con lo que es.
16: Yo el otro día pude charlar un rato con Unai Emery y, claro, Unai Emery, antes que el Aston Villa, lo tiene el Arsenal cuando él viene a ser suplente en el Getafe.
13: El Getafe.
16: Y Emery cuenta que hablan mano a mano y que el Dibu le dice, oye, yo voy a ser portero de Argentina. Cuando era impensable, que venía a ser suplente en el Getafe en segunda.
13: Esa determinación, ¿no? Esa,
16: sí, sí, sí. Y que dice que estábamos hablando mucho de aquel famoso libro de Emery de la mentalidad ganadora. Y dice, yo el mayor ejemplo que me he encontrado ha sido el Dibu Martínez. Y que te ayuda no solo a que él es un ganador nato, sino a transmitir todo eso al resto del grupo.
13: Por cierto, con el Getafe y los porteros argentinos había un dato que nunca hemos llegado a comprobar si hay otra réplica. El Getafe llevaba al portero titular y al suplente a la selección argentina cuando estaba el Pata Bondancheri y Óscar Ustari. Que esto en su día nos dijo Santi Cañizares que no lo había visto nunca, porque claro, puede ir el titular evidentemente a la selección incluso estando en el Getafe, lo complicado es que vaya también el suplente.
14: Claro, es que Ustari fue como tercer arquero aquel porque en 2006 se lesiona a Bondancieri contra Alemania y entra Leo Franco, que era en su momento creo el arquero titular de Atlético de Madrid.
15: Bueno, es un ejemplo también el Dibu Martínez de lo que representa este grupo de querer llevar a Messi a ganar. Que yo creo que es el gran cambio que tienen también con Scaloni. El hecho de ser, oye, vamos a llevar al 10 a que deje el trauma de la selección argentina. Hay que recordar que Messi deja la selección justo antes de que asuma Scaloni. Scaloni asume el interinato y luego posteriormente asume como entrenador principal. Ahí es cuando ya regresa Messi y claro, se encuentra el grupo de los Paredes, De Paul, etcétera, con Dibu Martínez también siendo ese máximo representante de, oye, llevar a Argentina a ganar con Messi.
13: ¿Cómo está Leo? Porque este es el gran melón, ya no te digo a nivel físico, sino a nivel futbolístico, porque Leo Messi en 2022 no es el mejor Leo Messi, creo que hasta el más mesista lo reconocerá, pero es un Leo Messi que te termina marcando la diferencia. Han pasado 3 años y medio.
14: Pasaron 3 años y medio, pasó una Copa América donde ya vimos algún Messi que...
15: En la final...
14: Claro, al final lo quita y Argentina, a pesar de eso, da un paso al frente. Creo que durante 2024, inicio 2025, se ve la mejor selección argentina sin Messi, pero Messi creo que es diferencial. Y si yo pongo el ejemplo, digo,
13: hizo
14: Messi
13: un gran Mundial de Clubes, por cierto, por citar una cita que quizás mucho pizarrita que nos está escuchando o viendo puede tener referenciado.
14: Y además, si contra los mejores clubes del mundo hace un buen Mundial de Clubes, o sea, Messi en la MLS es verdad que juega contra jugadores que no son top, no es Europa esto. Pero en el Mundial, vos si te pones a analizar, en muchos partidos tampoco jugás contra jugadores sí. que son top.
13: Igual son 3-4 partidos.
14: Exactamente. Yo creo que Messi, con la cabeza que tiene, con el oportunismo que tiene y cómo entiende el fútbol, puede seguir siendo diferencial. Y creo que él es el primero que va a decirle a Scaloni, como hizo en la Copa América, si no se ve en un momento determinado porque físicamente no está o algo, le va a decir, cámbiame, y no va a pasar nada. Por lo tanto, yo creo que Messi va a seguir siendo diferencial, que Messi va a tener un papel importante, y quiero ver si llega al primer partido o lo hace descansar Scaloni con esta molestia que tiene.
16: Es muy importante ver este Messi autocrítico, porque bueno, Scaloni y todo el mundo de la federación dice aquello de, oye, Messi, hasta que Messi quiera, pero claro, si Messi quisiera todo el rato igual es un problema.
13: Sí, sí, esto es así.
16: Sí, sí, que de hecho, bueno, que en Uruguay hay un problema muy parecido con Suárez.
13: ¿Qué pasa con todo?
16: Sí, sí, sí.
13: Sí, yo creo que, no sé si existe el miedo en Argentina, no creo, pero nosotros desde fuera, tú ves la convocatoria de Argentina y dices, no le vaya a pasar lo de 2014, el grupo y el Mundial es muy diferente claro. al que nosotros tuvimos con España, pero había una maldición hasta Francia, sí. Now, en este siglo XXI, que era la selección que ganaba, caía en fase de grupos. ¿Por qué? Porque es muy difícil refrescar, porque terminas llevando a gente que ya no está en su mejor momento, esos cambios traumáticos como el de Messi que tú hablas es muy difícil de hacer, pero bueno, aquí parece que la situación es diferente.
16: Yo creo que Messi está sabiendo gestionarlo y que luego alrededor de Messi, con este ciclo ganador en Argentina, han crecido otros referentes que te llevan a que no se te quede el campo sin jerarquía una vez Messi no puede estar, ¿no?
13: Es curioso porque donde podemos romper la cabeza ahora de los seguidores del Atlético Madrid, has hablado de ese periodo donde no está Messi y donde Argentina funciona bien, Thiago Almada es clave ahí.
14: Thiago Almada es clave porque...
13: ¿Cómo explicamos esto?
14: Es muy complicado de explicar. ¿Por qué? Porque Di María tampoco está.
15: Claro.
14: Y claro, creo que Almada hace esa labor que hacía Di María de acompañar a Messi, de acompañar a los delanteros, a Julián, a Lautaro. Y Almada es clave. El gol en Uruguay sí. contra... Claro.
13: No
14: contra
13: esto.
14: Contra no Uruguay. No, pero es que creo que es el más...
16: Me llevó los pronósticos de Thiago Almada, jugador revelación. De la liga. O sea, yo sí, tenía clarísimo.
14: Pero claro, es un jugador que en el ecosistema... Y es más, yo sé que parte del cuerpo técnico argentina dudaba de estos meses de Almada y alguien del cuerpo técnico le dijo, sí, pero cuando nosotros lo pusimos a jugar, a nosotros nos respondió. Por lo tanto, hay que darle un voto de confianza a Almada. Para mí, Almada tiene que sentirse cómodo jugando mucho con la pelota, que es algo que hace Argentina, juntar a Depol.
13: Fútbol muy, muy funcional, jugadores en torno a la pelota.
14: Exactamente, y creo que eso a Almada le viene bien, que es todo lo contrario a lo que hace el Atlético de Madrid con Diego Pablo Simeone. Por lo tanto, creo que eso le viene bien. Vamos a ver si Almada es capaz de cambiar el chip, porque la temporada es muy mala para mí de Almada, y si es capaz de, en Argentina, volver a tener ese peso.
16: Este papel, por cierto, del cuerpo técnico, sí. lo podríamos traer a España con Baena. Es decir, oye, justo. Tiene sí. mucho poder para un cuerpo técnico, esa sensación de, oye, yo lo he puesto y a mí me ha funcionado, me ha respondido.
15: Luis de la Fuente, precisamente, sí. en la rueda de prensa
13: que
15: de la lista.
13: Lo hacen todos los seleccionadores. Ayer analizábamos aquí la lista de Thomas Tuchel, que quizás ha sido el que más revuelo ha causado con su lista de nombres. Ahora te pregunto si ha habido alguno que te ha faltado, que te ha sobrado en la selección de Scaloni. Pero antes vamos a escuchar un razonamiento, una respuesta sí. que da Scaloni, preguntado por los pocos cambios en la lista.
16: Sí, tan solo hay 9 novedades en la lista de 26 respecto a Qatar, hace ya 3 años y medio. Y bueno, Scaloni reflexiona sobre, oye, futbolistas como Di María, futbolistas como Otamendi, que va a dejar la selección después del Mundial. Escuchamos al técnico de Argentina.
17: Los que siguen estando es porque lo merecen y porque están vigentes, esa es la realidad. Y los que no están, por diferente motivo, bueno, Fideo que merecidamente dejó de venir porque su carrera ha sido un cuento de hada. Creo que el resto forma el proceso normal. Ota ya dijo que después el mundial se va. Reemplazar a esos jugadores es imposible. ¿Cómo haces para reemplazar a Di María? ¿Cómo haces para reemplazar a Otamendi cuando no esté? Imposible. Tenés que intentar, bueno, desde otro aspecto, buscar otro tipo de jugadores, otra manera de jugar, pero son imposibles de reemplazar.
13: ¿Ha habido debate en Argentina con la lista, con algún nombre en particular, Marcos? Porque es imposible que alguno no suscite cierto ruido.
14: Yo hice los deberes, me anoté varias cosas. Para mí, los que faltan debido a su buena temporada, sobre todo la última, creo que puede ser Senesi y Buendía. Creo que ahí estaban un poco las dudas, sobre todo Senesi, porque en el Bournemouth es para mí el mejor jugador. Es más, creo que le dan el premio mejor jugador de la temporada.
15: Sí, y de hecho podía haber sido titularse al final las molestias del Cuti, ¿no?
14: Exactamente, es verdad que juega por izquierda, ahí tiene a Lisandro Martínez entrando, pero yo creo que podría haber ido. Al final decide llevar a Medina del Marsella, pero por una cuestión de polifuncionalidad. La decisión de dejar afuera a Cunha, que para mí es una de las más fuertes de la lista de Scaloni, porque dejar afuera a Cunha, que es uno de los exponentes de este grupo, es importante, pero claro, tenés que llevar un jugador para que juegue por la izquierda en el caso de que Tagliafico no esté bien. Es verdad que lo puede hacer Nico González, lo puede hacer Valentín Barco, pero llevas a un defensor como Medina que puede jugar tanto de central como de lateral. Y Buendía...
13: que ha acabado espectacular. Espectacular.
14: La temporada de Buendía para mí es uno de los casos de esta temporada, porque un jugador que se fue cedido, que vuelve, se gana el lugar con Emery, que no lo tenía en cuenta. Buendía estuvo a nada de meterse en la lista. Pero ¿qué pasa? La decisión de llevar un 9 más, para mí viene por la idea de que puede jugar con doble 9 en algunos momentos. Puede jugar con Lautaro Julián y claro, tenés que tener un 9 suplente. Y por eso lleva al Flaco López. En el caso de Buendía también podría haberlo llevado por Lo Celso. Pero Lo Celso, que se quedó afuera
13: a última hora.
14: De 2022 a última hora, yo creo que es un peso emocional para esta decisión de llevar a Lo Celso. Que ahí entran también, a una selección no van los 26 mejores o los 23 cuando eran 23. Van los 26 que mejor grupo
13: equipo,
14: hagan.
13: Grupo,
14: o sea, por lo tanto, esa decisión, yo entiendo que hay muchas críticas con el estado físico de Lo Celso. Pero Lo Celso entró en la Copa América en la final, dio un pase definitorio para Lautaro y Lautaro ganó en la Copa América.
15: Luego está el tema de Guido también, que se queda fuera en el centro del campo, que podría haber sido una.
16: Claro, pero es que mira, estaba repasando la lista de bajas y realmente es que son jugadores del banquillo. O sea, es que el 11 titular del debut puede ser el mismo de la final de Qatar, cambiando a Di María por Thiago Almada.
15: Sí, igual.
14: Sí, podría cambiar. También se habla mucho del centro del campo. Guido Perrone también hizo una muy buena temporada en el Como. Pero claro, al final en el centro del campo vos tenés Enzo, tenés Alexis, tenés De Paul, tenés Paredes, tenés Valentín Barco, tenés Palacios, que es un jugador que a Scaloni siempre le sirve.
13: Encantado.
14: Porque, o sea, son muchos jugadores que pueden jugar en todas las zonas del centro del campo. En cambio, en defensa no tenías tanto para cambiar. Y para mí la gran incógnita es saber el lateral derecho, porque el lateral derecho, Molina, sí terminó la temporada bien, pero termina un poco lesionado. Montiel es duda hasta última hora. Es más, Scaloni lleva a Kansas a Capaldo, el que era centrocampista de Boca, que ahora está jugando de lateral derecho en Hamburgo, si no me equivoco, que está jugando bien. Y Agustín Giai de Palmeiras, otro lateral derecho, porque hay dudas de que un lateral derecho, Molina o Montiel, sobre todo Montiel, se queda fuera porque no llegue y tenga que meter a uno de urgencia. Para mí es la zona del campo donde Argentina puede sufrir más.
13: Más allá de que puede repetir el 11, salvo Ángel Di María, que no es poca cosa precisamente, y más por el impacto que tuvo en la final, ¿cuál crees que es el 11 que va a dibujar Lionel Scaloni? Estando todos bien, ¿eh? No te digo el día 1, te digo, mira, si se llegase a una final y todos bien, ¿cuál sería el 11?
14: Estando todos bien, para mí creo que es Dibu, Molina por derecha, Cuti Romero, Nicolás Otamendi, Nicolás Tagliafico, Enzo Fernández, Alexis McAllister, Rodrigo De Paul, Messi, Julián y Thiago Almada.
13: Básicamente, literal ese. Es curioso cómo Lautaro no ha podido encontrar su espacio. Este sí que parece todavía más jugador.
14: Ojo, está
15: tieso.
13: Va más club que selección, pero porque es un jugador que yo no sé si le pondría por delante de Julián en términos de nivel. No en la selección.
14: Sabes que,
13: ¿eh?
14: Miguel, que Julián es el complemento perfecto para Messi con el trabajo defensivo que hace Messi, que no llega a ser Lautaro.
13: Y creo que tiene un extra, no sabría cómo decirte,
14: aura.
13: De argentinidad o de aura, sí, de...
15: A ver, en realidad el tema Lautaro-Julián ha sido como muy de ida y venida, ¿no? Cuando ha llegado uno más titular, ha sido el otro el que le ha terminado.
13: Sí, porque la Copa América...
15: La Copa América fue al revés.
16: De hecho, en el Mundial el que llega mejor es Lautaro, por ejemplo.
15: Lautaro y
16: en la Copa América son 5 goles de Lautaro.
13: Es que lo que dice Ale, le da la vuelta.
15: La final.
14: Creo que ese gol de Lautaro en la final para él es muy importante, porque él dice... Él como que se... Es verdad que en el Mundial es parte de él también, pero él en el Mundial... Como que un
13: es
14: jugador...
13: Es el que menos feliz estaba.
14: Claro. Es verdad que mete un penal en, no sé si contra Países Bajos en la tanda.
13: Preguntamos a Toño.
14: Sí, me parece que sí. Pero claro, le falta un poquito. Y para mí la clave de esto es ver si va a salir un Enzo Julián de 2022. Y creo que acá el nombre al que todos vamos es Nico Paz. El papel de Nico Paz en esta selección, que para mí va a ser más importante de lo que la gente cree.
13: Sí, hombre, porque ese Enzo Julián que tú dices es ese jugador que aquí pensábamos que podía ser Fermín.
14: El que fue igual, Pedro, 2010.
13: Claro, no empieza de inicio, pero es que termina siendo clave. Siempre lo digo, toda selección campeona termina teniendo un cambio o dos de futbolistas que te cambian en lo que planteas de inicio. Y en este Mundial de 5 semanas y de un partido más, es más proclive
15: de hecho, yo tuve la fortuna de comentar en la tele aquí en Dazón los partidos contra las selecciones africanas que fue en Zambia y Mauritania.
13: La fortuna porque cobraste, digo.
15: Bueno, claro. pero que quiero decir que ahí ya se veían ciertas cosas que quería hacer Scaloni y una de ellas fue darle protagonismo a Nico Paz. Otra también, darle algo de chance
13: Colo Marco. ¿Dónde?
15: Yo creo que va a jugar.
13: ¿Dónde Almada?
15: Yo tengo la sensación de que si juega es o en la derecha o en el lugar de Messi.
14: Yo creo que para mí, en el caso de que no esté Messi, el primer cambio es Nico Paz. Uh-huh. Y a mí me encantaría verlos juntos. Me encantaría verlos juntos en algún momento. Y creo que si Almada no da ese puntito que le van a pedir para estar de titular, para mí el lugar va a ser o jugar con doble 9, como decíamos antes, sí, o apostar por Nico Paz, que para mí sería la mejor decisión, porque yo creo que todos tienen mucha fe en Nico Paz.
13: El que tener como jugador 12 a Nico Paz o a Lautaro, claro, cuidado.
16: Claro, el tema es que no hay, un poco también por lo que decía Scaloni, tampoco hay tanto hueco para que aparezca un jugador sorpresa y reclame su lugar, porque ya hay una jerarquía de futbolistas que ya son campeones del mundo.
13: Es que ese suele ser el problema, precisamente, claro, los campeones del mundo.
16: En los laterales sí que lo hemos visto mucho. Vamos, es la posición en la que he pensado cuando hablaba Scaloni de, oye, hemos sido llamados a otros jugadores, pero no han, es que Oso estaba en una prelista, Pablo Maffeo fue convocado con Argentina, que llamó mucho la atención.
13: Barco sí, pero es que no es eso.
14: Y además centrocampista.
13: Por Barco, eso te digo, es que eso. No es eso.
14: No.
16: Entonces, bueno, claro, es que Enzo, en un centro del campo que no terminaba de despegar, llama mucho la atención. Claro, si el día de México hace el partido que hace, ya te quedas. Pero teniendo un once tan consolidado, más complicado.
15: El documental que citaba Nau de la charla técnica, también hay entrevistas, bueno, hay entrevistas a Enzo Fernández y tal, no sé qué, y dijo una cosa muy interesante, ahora que hablábamos del centro del campo, que es que tienen muchos futbolistas que son dieces, y que al final es verdad, al final la selección argentina se construye a través de futbolistas como McAllister, como Enzo, como Nico Paz, como Almada, jugadores que pueden ocupar, claro, el propio Messi, que pueden ocupar esa posición de 10 que conocemos, que se distribuyen por todo el campo y que hace que sea un equipo que se junte muchísimo con el balón y que ese tipo de perfil destaque.
13: Es algo que hace
15: yo creo
13: muy bien.
15: Que el tema Almada, por ejemplo, vamos a ver ahí. De hecho, en uno de los amistosos estos del último parón, vimos jugar juntos Almada, Nico Paz, pero porque juegan McAllister y Enzo en el pivote.
13: Como si fuese un cuadrado, podríamos decir. Argentina está en el grupo J, debuta ante Argelia a las 3 de la madrugada del día 17, luego ante Austria, 7 de la tarde el 22 y finalmente ante Jordania, 4 de la mañana el 28. Si queda primero, se enfrenta al segundo del grupo de España y Uruguay. Si queda segundo, se enfrenta al primero del grupo de España-Uruguay.
14: La verdad es que creo que del 16avos puede ser el cruce más fuerte de todos. Creo que ahí el sorteo no fue benévolo. Estoy acá con...
13: ¿Qué apañamos, Marcos?
14: Yo creo que Argentina...
13: Porque además vosotros podéis elegir.
14: ¿Vos decís?
13: No, quiero decir que el grupo de España va a estar ya dilucidado antes.
14: O sea España es primera, Uruguay es...
13: No sabemos.
15: No sabemos.
13: Uruguay primera y España segunda. No mentes a la bicha, Marcos, que este se enciende.
14: Yo empataría. Viene después el partido.
13: Vosotros podéis elegir, quiero decir. Podéis decir ante Jordania. Bueno.
16: Con 3 empates eres tercero,
13: Aunque te enfrentes a un primero de otro grupo.
16: Claro, sí.
14: A ver, yo creo que...
13: Es un marrón para Argentina esto,
14: Sí, porque Uruguay fue una de las pocas que le ganó en aquel partido en la Bombonera. Es verdad que no es la misma
13: baile.
14: Uruguay. Fue un baile.
13: Pues se tramitó contra Argentina y contra Brasil. Uruguay. Ha cambiado mucho.
14: Claro. Pasó mucho tiempo, pasaron muchas cosas. Pero no sé, ¿vos qué crees, Nahuel?
13: O sea,
14: querés ser tercera. Pero con tercera te puedes quedar fuera.
13: Con 3 empates, no.
14: A ver, yo creo que mi gran pronóstico es que Paraguay entra con 3-0-0 a 16avos con Alfaro.
13: Sí, con 3 puntos y diferencial de goles
15: comento 2 partidos de Paraguay, tío, que no sean 0-0 porque encima son 6 y 5 de la mañana.
13: Entra de lujo, ¿no?
16: El problema, claro, Uruguay ha jugado con Argelia en el pasado parón de marzo, un partido horrible.
13: Austria es una muy buena selección, ha perdido a Baumgartner,
16: pero... en Uruguay existe un poco el mantra de... la típica selección europea bien trabajada con físico
13: centro europeo.
16: A Uruguay le va a hacer la vida imposible y Argentina siendo muy difícil, ya sabes a lo que te enfrentas.
13: ¿Qué
16: no, pero que eso es una conversación seria que hay en Uruguay.
13: ¿Qué preferís? Argentina que Austria.
16: Argentina sabe que Uruguay le va a complicar la vida. Uruguay sabe lo que se va a encontrar con Argentina.
14: Austria
13: para nosotros.
14: El discurso, yo creo que el discurso de Uruguay por ahí viene por otro lado. Uruguay sabe que contra Austria tiene que ser favorita, tiene que ser la iniciativa, y contra Argentina no.
13: Sí, coño, pero que son 16 avos de final.
15: Hay un...
14: O sea, por eso te
16: digo.
14: Te vas a casa.
16: ¿Cómo que te vas a casa? Bueno, a ver,
13: claro, en 16 avos.
15: 16 avos es una ronda nueva.
16: Pero aparte le ganas a Argentina.
14: Bueno,
16: y es
14: Nahuel,
16: como,
14: si se van afuera en 16 avos es algo que no hicieron nunca.
15: Claro.
16: Nunca, claro, inédito. Oye, sí.
15: Hay un tío.
13: Los primeros.
16: Ya tardábamos en la hucha del karma. Ya tardaba, ¿eh?
15: A ver, hay un tío que ha cogido esto del el ranking FIFA, ¿no?
13: Sí.
15: Y el Elo ranking, este que se utiliza
13: para hacer una proyección, ¿no?
15: Y ha dicho que el grupo de Argentina es el segundo más complicado del mundial.
14: El que a mí me parece,
15: Senegal, Noruega, Irak, y el segundo
14: a mí no me parece fácil.
15: Argentina, Austria, no, Argelia, pero, Jordania.
13: Es que el tema de los grupos es que es de una dificultad tan relativa, Marcos, porque hablábamos de lo de 2014, otros fracasos mundialistas de selecciones ganadoras. Coño, es que España jugaba contra Holanda y Chile, luego Australia. Es que puedes caer eliminado. Hicimos sobre todo fue por cómo perdimos, fracaso. Claro. Pero puede pasar. Aquí no puedes caer eliminado.
14: No, con el formato nuevo sería un fracaso estrepitoso. Cualquier selección cabeza de serie que se queda fuera de este mundial.
13: Exacto.
14: O sea,
13: en todo caso, 16avos de final, huele a partido clave.
14: Huele a partido clave y veo mucha gente que quiere que pierda Argentina. Muchísima gente.
15: Hombre, porque me imagino.
14: Por ser la campeona del mundo, busqué.
13: Claro,
14: pero no en España, digo, ¿eh?
13: Claro, pero
15: no, Marcos, yo creo, da un poco de chapa también.
13: Sí, pero esto también cuando pierden.
15: Sí,
13: quiero decir, en el Mundial de Leo, yo creo que todo el mundo iba, o sea, de 2022.
14: Todo el mundo iba con Argentina.
13: Iba mucha gente con Argentina. Ahora ya es otra cosa. Además, desde el mundo influencer en Argentina, también en Uruguay aquí, están pegando unas faltadas al fútbol español.
15: Sí.
13: Unas faltadas, Marcos, que
14: sí,
13: esto,
14: la verdad es que la
13: nosotros
14: verdad
13: no
14: es que,
13: tenemos una hucha, tenemos el Banco de España.
14: Pero la verdad, pero eso es por ignorancia. Eso es por ignorancia, bueno, y... Pues,
13: no todo puede ser bait, alguno tiene que ser gilipollas de verdad, ¿no?
14: Claro, es que eso es verdad.
15: Qué pena la finalísima.
14: Algún boludo hay dando vuelta por ahí, ¿eh?
13: Marcos, oye, ha sido un placer para finalizar, como le pregunté ayer a Nacho. ¿Nacho qué dijo? ¿Semifinales de Inglaterra?
15: Cuartos
13: de
15: Inglaterra.
13: Cuartos.
14: Uf. ¿Nacho dijo que se iba fuera en cuartos de Inglaterra? Sí, tiene confianza el tipo.
13: Bueno, ten en cuenta que es medio escocés, medio español, así que al final...
14: Sí, claro.
13: También llamamos a un especialista que vete tú, ¿sabes? Argentina, Marcos.
14: Yo es que cuando Argentina juega mundial creo que siempre va a llegar a la final. O sea, no puedo pensar otra cosa, pero va a llegar a la final. Vamos a ver si juega contra España o no en la final.
13: Molaría.
14: Sería
13: Vienes otro día, ¿no?
14: Dale, venimos, pero claro, está complicado.
16: La finalísima como si fuera un combate de estos con dos cinturones en juego, ¿no?
13: La finalísima de verdad. La finalísima
16: Los 22 saliendo
14: sería
16: de
14: muy,
16: dos copas.
14: Sería muy duro, ¿eh? Yo lo pasaría muy mal.
13: Además, claro, si hay una final de la Copa del Mundo España-Argentina, significa que los dos hemos ganado a Uruguay.
15: Qué bonito. O sea,
16: bueno, Marcos. ¿O no?
13: Bueno.
16: Bueno, nada. O sea,
14: pobre Nahuel, ¿eh? Lo tienen acá.
13: Tres empates y claro, ya ni con uno ni con otro.
16: Claro.
13: Marcos Durán, muchísimas gracias.
14: Gracias a ustedes, chicos, por la invitación.
13: Ha sido un placer hablar de Argentina con un buen amigo. Ojalá haya más vídeos con Marcos Durán. Eso significará que nos ha ido muy bien a los dos.
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1: Once y nueve minutos de la mañana, arrancamos aquí y ahora el debate donde vamos a hablar mucho de mercado con el Real Madrid, de varias cuestiones del Mundial y de la selección española. ¿Qué tal, Emilio Contreras? ¿Cómo estás?
2: Hola, ¿qué tal? Buenos días.
1: ¿Sientes que esta semana es un poco de impasse, de calma chicha entre el final de la temporada y cositas de mercado y el Mundial, pero que hasta la semana que viene todavía el run-run no está?
2: Bueno, nosotros estábamos viendo como que en esta semana y antes de que empiece el Mundial se tenían que cerrar cosas. Yo creo que sobre todo hay una cierta inquietud en seis clubes de la Liga que no tienen todavía ¿no? inquilino en el banquillo, asegurado. Y
1: pero estos son Elche, Rayo,
2: bueno, de los que Osasuna, están Girona, Getafe, Real Madrid, también le podemos meter al Real Madrid, porque todavía no se ha anunciado.
1: ¿Sevilla lo metió?
2: Sevilla claro. Tampoco. No está claro que vaya a ser Luis García Plaza.
1: Es raro todo esto.
2: Digamos que son muchos entrenadores. Y bueno, y la sensación de que se tiene que resolver cuanto antes. Pero bueno, el tiempo pasa. Yo creo que todavía, como hay varios banquillos que están libres, pues
1: el juego de las sillas.
2: Sí. Y hay que esperar un poco, pero bueno, no creo que tarde mucho en anunciar a todos los entrenadores que faltan. Me parece que son muchos, ¿eh?
1: A ver cuántos están conectados entre sí. ¿Qué tal, Albert Moren? ¿Cómo estás?
3: ¿Qué tal? Buenos días, ¿cómo vais?
1: Claro, por ejemplo, la situación del Sevilla. Si Bordalás podía ir para allá, ¿cómo va a ir ahora si no se sabe nada? Luis García Plaza, que el pobre debe estar esperando ahí a ver qué pasa. A mí García Pimienta me encajaba mucho en Girona. Se abrió también la opción Elche. No sé si puede tirar por ahí. Muchos nombres, pero yo creo que el que podemos tener más definido, entendiendo que gana Florentino Pérez, es el Real Madrid con José Mourinho.
3: Sí, ahí bastante claro. Pero bueno, sí, es esa sensación previa al Mundial, como que se tienen que cerrar carpetas, que tienes que llegar con los deberes hechos al inicio del Mundial, y sí que dan cosas en el aire, entendiendo que una vez empiece el Mundial, pues evidentemente los clubes se pueden seguir moviendo, pero es verdad que el foco parece que vaya a estar más dividido.
1: Santi Cañizares, ¿qué tal? ¿Cómo estás?
4: ¿Qué tal? Buenos días.
1: ¿Cómo son los días previos en una concentración o una Copa del Mundo, Santi? Tú que has estado ahí, cuéntanos.
4: Un coñazo. Porque estás ahí metido en una cárcel de lujo donde te privan un poco de la libertad habitual. Entrenar, comer, dormir, ducharte.
1: ¿Es útil?
4: No, hombre, claro que tiene que ser útil, es necesario, pero que son un coñazo. Porque a un jugador lo que le gusta es entrenar, marcharse a su casa, desconectar, estar ausente de alguna forma de todas las situaciones y poder relajarse en su casa, hacer una vida habitual. No le gusta estar en un hotel. ¿A quién le gusta meterse en un hotel? En un recinto cerrado, lleno de policía, vigilado para que no pueda nadie entrar, no que no puedas tú salir, porque tú tienes que salir a entrenar y tienes que salir a hacer a moverte dentro de allí, pero es un coñazo. Tienes unas ganas tremendas de que empiece la competición, porque la competición ya es un aliciente.
1: Claro.
4: Ya juegas el primer partido, ya tienes, un par de días previos que ya te mentalizas de otra forma. De Cabo Verde, que es el primer rival, se habla como no se ha hablado en la vida de nadie. Ya lo veréis. ¿Por qué? Pues porque como es el primer rival y hay tantos días previos a ese partido, pues se analiza cada jugador de Cabo Verde como no es lo habitual, ¿no? Entonces el jugador pues lo que quiere es soltarse, jugar, ganar el primer partido, que te den un día libre al día siguiente, que puedas salir, ver a tu familia, si no ha habido tu familia, comer en un restaurante donde te dé la gana o cenar en algún sitio y liberarte un poco de la tensión que tienes y de el cansancio mental que acumulas de estar ahí. Pero ya una vez empezado la competición ya son objetivos más claros, ya partido cada 4 o 5 días, esos 4 o 5 días los ves viendo a otras selecciones.
1: Sí,
4: es
1: ya,
4: otra historia.
1: Ya cambia. ¿Vale? También es verdad, chicos, que quería empezar a preguntaros esto. No sé cómo creéis que pueda afectar el hecho de que esta fase de grupos evidentemente no es tan, bueno, lo hablábamos ahora con Marcos Durán, no es tan dura para ninguna selección, porque ningún grupo es tan potente. Encima tienes el comodín de que 8 de los 12 terceros se clasifican. O sea, hay que hacerlo muy mal para caer eliminados. Esa es la realidad. Y encima hay una semana más con ese partido extra de 16avos de final. Yo tengo la sensación, Albert, que lo que cambia de este Mundial respecto a otros es que aquí se puede ir de verdad de menos a más. Antes en las Copas del Mundo no.
3: Sí, y el vértigo. Yo creo que sobre todo el vértigo. Ese primer partido de una selección importante que pinchaba contra pronóstico y ya empezaban todos los nervios y todas las alarmas, y en el segundo ya entrabas, esto lo sabrá Santi mejor, ¿no? Y en el segundo partido ya entrabas con esa presión extra. Probablemente los
1: Acuérdate
3: equipos...
1: Acuérdate el partido contra Honduras, que fíjate que era Honduras, y el miedo que se pasó hasta que marcó Villa.
3: Claro, porque sabes que un resbalón te condiciona todo el grupo y toda la clasificación, y igual tienes en perspectiva que el segundo o el tercer partido es contra el rival más duro del grupo y no te puedes permitir el primer pinchazo contra un rival a priori asequible. Sí que seguramente los equipos van a ir con más tranquilidad de esta fase de grupos. Me imagino también que eso es algo que los seleccionadores van a trabajar muchísimo, es decir, que esta tranquilidad no se vuelvan en relajación, ¿no? De algún modo mantener la tensión del antiguo formato, pero sí me imagino que a nivel de jugadores va a tener esa parte de tranquilidad y de menos presión en las espaldas.
5: Sí, sobre todo creo que permite ser optimista con esos jugadores que llegan tocados.
1: Ayudar a lo físico.
5: Creo que en básquet es un poquito más habitual, que es algo que se le criticaba mucho a Scariolo cuando era seleccionador en España, aquello de ser un equipo muy diésel, de no tener miedo a encuentros muy fuertes contra favoritos.
1: Hicimos alguna fase inicial en Eurobásquet que era delictiva.
5: Sí, muy, muy difícil de ver y muy preocupante.
4: El primer partido, como se estudia tanto, se acumula mucha tensión. El jugador juega muy agarrotado, el jugador no juega a gusto, el jugador español se sugestiona mucho porque no quiere defraudar, porque te asume mucha responsabilidad en el Mundial, y el primer partido nunca ha sido el mejor partido de España, ¿no? De hecho,
5: bueno,
4: incluso...
5: El año pasado.
4: ¿No?
1: En Qatar, sí. Lo normal es que no sea el mejor partido.
4: Lo he dicho mal, casi nunca ha sido el mejor partido. De hecho, una vez hemos quedado campeones del mundo y hemos perdido el primer partido, no sé si os acordáis.
1: Sí.
4: ¿No?
1: Sí.
4: Entonces, ¿qué sucede? Para mí el hecho de disputar el primer partido con... Espera que pase la ambulancia.
5: A ver,
1: sí, todo va bien.
5: Están yendo a atender a Piqué, que se la ha pegado con los pisos.
4: A ver, ¿estáis todos bien para tranquilizar a la familia?
1: Sí,
4: gracias.
1: Vale. El problema es que aquí, claro, va un pizarrita conduciendo
6: y dice,
1: que me tengo que poner Arcén para que pase la ambulancia, y somos nosotros.
4: Claro, entonces, a lo que voy, es importantísimo que el primer partido sea contra Cabo Verde, que con todo el respeto, cariño y admiración a Cabo Verde... País fantástico, es una María, ¿no? Dicen, bueno, aquí esto lo ganamos con una pierna atada.
2: Metió tres.
4: ¿Por qué? Porque seguramente esto te relaja un poquito, esto te y ya el segundo partido vas siempre de menos a más, ¿no? Lo normal es ir de menos a más, pero el primer partido ten en cuenta, hay mucho tiempo de preparación para ese primer partido, y entonces está todo. Yo muchas veces decía, el primer partido lo jugamos contra, contra un equipo que va de rojo, y cuando sale el sorteo ese equipo de rojo es un equipo, y cuando llega el partido parece el Bayern de Múnich, de todo lo que hemos hablado de ellos, ¿sabes?
1: A mí lo que me parece clave es que hay varias cuestiones que aquí son relevantes. En el Mundial del 86 es verdad que los campos algunos van a estar techados y más, pero en el Mundial del 96 y en el Mundial del 94, en México y en Estados Unidos, el calor, la temperatura, la humedad, jugó un papel realmente importante. Pasó también en el 70. El cansancio, la fatiga en un fútbol donde el calendario aprieta, es que la final de la Champions, Emilio, en el minuto 80 estaban muertos. La prórroga fue de 22 tíos muertos. Creo que España, que tiene un grupo muy equilibrado, por mucho que todos podamos tener claro 10 de los 11 titulares o incluso los 11, no estaría de más ir midiendo esto también. Y el tema de que Nico y Lamine igual no llegara al primer partido, siendo ante Cabo Verde y el segundo ante Arabia Saudí, me genera poquita preocupación.
2: Bueno, a ver, el tema del calor es algo que creo que desde el 86 o desde el 94 hemos ido a peor.
1: Sí,
2: es evidente.
1: En todos lados.
2: Creo que ahora mismo, con un fútbol más físico que el que había entonces, creo que esto es algo que es un añadido, es decir, que cada vez más se nota, ¿no? Que hay más lesionados, que los futbolistas llegan, bueno, pues que el ritmo es distinto, y esto es algo a tener en cuenta. Creo que los futbolistas que lleguen más frescos, que lleguen con las mejores condiciones físicas, esto es algo que va a condicionar las decisiones del seleccionador. Porque a lo mejor hay jugadores con más talento, pero si no están frescos, creo que después de una temporada muy larga y después de un Mundial que va a ser mucho más largo, no hay que olvidar que normalmente los Mundiales duran como mucho un mes, y este año va a durar 5 semanas, es decir, que los jugadores desde que se concentran hasta que si llegas al final casi 2 meses. Entonces todo esto condiciona. Por eso también es verdad que hay listas de 26, pero creo que el seleccionador, seguramente, Luis de la Fuente, va a tener que medir, va a tener que repartir más minutos. Bueno, hay cosas que van a cambiar. Y la buena gestión de esto hará que la selección, que la selección española y otras, lleguen en mejores condiciones y más lejos.
5: Es que qué complicado de gestionar, me parece, por todo esto que dice Emilio, tener a 26 tíos concentrados un mes y medio y que haya 10 que digan, si es que yo aquí, juego algún minuto,
1: por eso
5: me puedo dar con un candelón.
1: Por eso Luis de la Fuente ha convocado a 26 excelentes personas.
6: Claro.
1: Pero ya, fuera de broma, el tema de la gestión es muy importante.
6: Luis de la Fuente en el larguero dijo ayer que ya tenía claro el 11 del debut, que yo no sé esto.
1: Sí, pero eso no tiene por qué ser el 11. Porque quiero decir, Merino todavía está corto, sí. Fabián viene a jugar a la final de Champions, igual el tercer centrocampista es Gaby.
6: Pero yo lo iba a tirar por, ostras, si ya lo tienes claro, va a haber algún que otro futbolista que diga, hostia,
1: Pero no lo saben ellos.
6: No, claro, pero me imagino que hay algunos que ya se huelen, que no van a ser titulares.
2: Bueno, está claro, hay algunos que van para ser suplentes, pero para tener un rol importante seguramente, porque los partidos cada vez lo deciden los suplentes. Yo creo que esto es algo que también ha cambiado en el fútbol, ¿no?
4: Efectivamente. Efectivamente, es lo que yo iba a decir. Mira, sobre Nico Lamin, creo que son dos casos diferentes, ¿eh? Lamin ha tenido un incidente y Nico viene todo el año renqueante. Es más preocupante. Pero, en definitiva, si es necesario, su Mundial puede empezar perfectamente el tercer partido. Sobre el rol de los suplentes, lo acabáis de comentar, cada día se trabaja más en el fútbol, ya no vale con recibir la pelota y tocarla bien, sino que hay que correr, hay que presionar, hay que replegar, hay que jugar en ataque y en defensa en equipo para poder ser competitivo. Esto es una circunstancia que yo creo que no ofrece ya ninguna duda. Y eso provoca más agotamiento hace, pues, de alguna manera, pues, que lleguen los minutos trascendentes de los partidos a partir del 60 y los jugadores necesiten un recambio. Claro, mientras esto sea llanear con rivales a los que vayas ganando, que son inferiores, no hay problema, pero cuando se empine la carretera, y si nos damos cuenta de cuando España ha ganado esta última Eurocopa, ha sido fundamental el papel de los suplentes, ¿no? Zubimendi, que tuvo que aquel día marcharse se tuvo que marchar Rodri, sí.
5: Merino,
4: como parecía, sí. que Merino, en fin, era una cosa
1: Olmo cuando se cae Pedri.
4: Sí, correcto.
3: Bueno, entonces, el propio Oyarzábal en la final.
1: Oyarzábal,
4: efectivamente,
1: claro.
4: Efectivamente. Entonces, esa circunstancia yo creo que es muy importante valorarla, ¿no?
1: Yo es que además hemos tenido, Albert, un periodo entre Eurocopa y Mundial accidentado, en parte de más, lo de Rodri y lo de Carvajal. Rodri parece que ha recuperado un muy buen nivel, Carvajal no está, ya son malas noticias, pero bueno, es verdad que en 2 años es difícil que no tengas alguna mala noticia de este estilo. Pero también hemos tenido muchos momentos donde en los últimos parones no hemos podido poner el once tipo. O sea, siempre faltaban 3, 4, 5 futbolistas y no se ha notado futbolísticamente hablando. Evidentemente, para ganar el Mundial, Albert, seguramente tengan que estar los 11 mejores porque todo está tan igualado que no te dé como para perder demasiados jugadores. Pero yo, de cara a este inicio de menos a más en el Mundial, aunque sabemos que habría que intentar evitar a Argentina en 16avos, y para eso lo normal sería quedar primero, aunque vete tú a saber, yo confío mucho en que te pueda entrar Víctor en una banda, que te entre Olmo en la media punta o en el lado izquierdo, tener a Ferran como revulsivo, tener la opción de Gaby, tener la opción, evidentemente, de un jugador.
6: Si algo tiene la convocatoria es precisamente esa variedad, claro, que te permite que, oye, que si Lamine no está para el debut o para el segundo partido, si entra Víctor Muñoz, España se resienta un poquito, pero no la diferencia que podíamos ver en Qatar.
5: Fíjate que a Luis de la Fuente cuesta sacarle titulares, pero yo en la rueda de prensa donde anuncia la convocatoria le he visto hacer más hincapié que nunca en el tema de la versatilidad de varios de los futbolistas de la lista.
1: Claro. Pubil, Llorente...
5: Creo que esto lo hemos hablado alguna vez. En una lista de 26, esa versatilidad realmente te puede aportar poco. O sea, puedes doblar, incluso triplicar alguna posición. Yo creo que por la situación de varios futbolistas que llegan entre algodones, creo que Luis de la Fuente lo ha tenido muy en cuenta de cara a confeccionar la lista mundial.
2: En este Mundial va a ser más relevante que nunca las decisiones que tome el seleccionador, porque yo recuerdo del Mundial 2010 que en todos los partidos las decisiones de los cambios de Del Bosque le salieron bien. Sí. Cuando digo en todos, es en todos.
1: Que para ganar un Mundial, Emilio, hay que acertar
2: entonces,
1: mucho.
2: Bueno, pero hablamos de la importancia de esos jugadores en ese tramo final de cada partido, que normalmente vamos a ver partidos, excepto en la primera fase, más que son más abiertos, partidos más cerrados, y ahí es muy importante no equivocarse. Y claro, cuando tienes jugadores versátiles, pues hay que ver qué quieres hacer con Pubil, qué quieres hacer con Gavi, dónde le vas a colocar a Pedri, si tu apuesta de Oyarzábal es, cuál es el plan B de Oyarzábal, todo esto creo que va a tener una incidencia el seleccionador que creo que en otras ocasiones no era tan pronunciado.
4: Pero estaremos de acuerdo que si hay alguien que ha gestionado estas cosas de forma excelente, tanto en selecciones inferiores como en selección absoluta, ha sido Luis de la Fuente, y que a veces ha hecho cosas que desde el sillón no las veíamos y le han salido bien.
1: Sí, sí, sí, sí. Es que,
4: entonces, dicho esto,
1: a Luis de la Fuente, cuando gana España no se habla de Luis de la Fuente, si pierde hablaremos de Luis de la Fuente. Bueno, es la típica y eterna trampa de esto, porque es,
4: cuando
1: es
4: gana
1: injusto.
4: También cuando gana también
1: sí, pero es menos cierto, Santi, Santi. Cuando gana hablaremos de que marca un golazo por la escuadra Lamine Yamal, de que bien Pedri, de que bien Nico Williams.
4: Todos los seleccionadores normalmente los seleccionadores españoles van al Mundial con mucho más que perder que ganar, porque efectivamente un día malo, que es un día malo de todos, el que está en la diana es el seleccionador, y un día bueno pues se reparten.
1: Aquí se dudó de Luis Enrique, que ahora todos decimos que es el mejor entrenador del mundo, claro, pero de Luis Enrique se dudaba hace 3 años y medio.
2: Bueno, yo creo que
4: sí, totalmente, totalmente.
2: En el Mundial es evidente que
1: se puede equivocar,
2: claro, que Luis Enrique, lo que criticamos no es que fuera mal seleccionador, creo que nadie ha puesto en duda su nivel,
1: pero se ha puesto en duda
2: su nivel, no, yo creo lo que se puso en duda, Miguel, para mí claramente fue que solo tenía un plan, es decir, que su manera de jugar era esta,
1: los jugadores que tiene ahora Luis de la Fuente son mucho mejores que lo que tenía Luis Enrique.
6: Pero vamos, muchísimo.
3: Y diferentes.
1: Claro, es que
3: esta versatilidad de la que habláis, es decir, la plantilla que lleva de la Fuente al Mundial le da muchas opciones de probar cosas distintas, y ahí me parece. Es verdad que haya jugadores que lleguen tocados o que durante estos 2 años hayan tenido problemas físicos, evidentemente no es una cosa positiva, pero que se puede sacar una lectura positiva, se puede ver como una oportunidad en el sentido de no es un grupo inamovible, hay jugadores que va a tener su ventana de oportunidad para reivindicarse, sobre todo en esas primeras jornadas, hasta que Nico, Lamine entran o no entran, va a haber ahí una especie de casting o de opción a que muchos jugadores puedan reivindicar espacio. Y para los seleccionadores también la manera, primero, de probar soluciones, pero también de mantenerlos activados, es decir, de plantarte en la jornada 3, 4 claro. o ya en eliminatorias, no con 11, que ocurre muchas veces cuando llegas con una selección campeona, ¿no? Que van tus 11 el primer día y con esos mueres. Yo creo que De la Fuente se va a poder plantar en este Mundial con un grupo de 15, 10,

0: he visto que haya influido nunca negativamente
1: nada. No, no.
0: El ego. Pero lo tiene,
2: a ver,
0: lo tiene
2: siempre bueno. Es titular también.
3: No, o sea, claro, es que el problema es que Lamine Yamal, le hemos visto que se ha enfadado con Flick, que creo que le ha gestionado muy bien a Flick, porque al final es un jugador que ha crecido mucho, que va a querer jugar todo el Mundial y que a lo mejor a ver qué mimar. Bueno, no sé. Insisto, sí. Saco a Lamine, que sí le he visto algún gesto con su entrenador en determinados momentos, pero el resto creo que somos una selección donde no hay unas grandes estrellas más allá de Lamine y hay pocos egos.
0: Chicos, a la vuelta hablamos un poquito del mercado del Real Madrid, que hay que hablar varias cositas de varios nombres como Konaté y Dumfries.
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3: Veterano, experimentado, de rendimiento inmediato, que creo que necesitaba este equipo, que, bueno, sí, hablaban en el chat de YouTube, Iván Fresneda, todos los nombres de futuro, creo que el Madrid no necesita eso ahora mismo.
4: A ver, y no te cambian el nivel si te los imaginas a toda la plantilla sana y en buen momento. Es decir, yo creo que el Real Madrid en estas dos posiciones, esta temporada ha tenido problemas de nivel, por ausencias o por malos momentos de forma, lo que sea. Pero hemos visto a Carvajal... O sea, la ausencia de Carvajal deja un hueco que el propio Carvajal, incluso Valverde, fuera de posición, ha tenido que cubrir en algunas ocasiones. Es decir, sí que has tenido un problema porque igual has tenido que poner a Asencio, que no es un lateral, y cómo se adaptaba allí. Y en el centro de defensa, tres cuartos, es lo mismo. Hablabas tú de la salida de Alaba. Alaba es un jugador que tú no has tenido esta plantilla. Rüdiger ha tenido los problemas físicos que ha tenido. Militao ha tenido los problemas físicos que has tenido. Claro. Ha habido momentos que tú sí que has tenido problemas seguramente de nivel en esa posición porque has tenido de tirar de otros futbolistas. Por lo tanto, Konaté y Dumfries te apuntalan un suelo de ese nivel.
3: ¿Te gustan los nombres, Albert?
4: Más el de Konaté que el de Dumfries. Uh-huh. Creo que Dumfries, entendiendo que la apuesta del lateral derecho del Madrid es Trent. Uh-huh. Y yo creo que ahí te puede tener sentido, por ejemplo, Konaté es una pareja que ya hemos visto en el Liverpool, que Valverde te puede hacer la de Henderson por delante, ¿no? Que creo un poco la estrategia del Real Madrid ahí es como vestir la zona del lateral inglés. Creo que Dumfries es un lateral que puede tener cosas parecidas, sobre todo en cuanto a las debilidades, ¿no? A nivel defensivo, es un jugador más habituado a ser carrilero en línea de 5 que en línea de 4, por lo tanto, pues va a volver a exigir al central algún tipo de cobertura. Evidentemente, es un futbolista que a la hora de cubrir banda pues es muy profundo y puede tener ese rol de llegar hacia atrás. Y yo creo que con la T bien acompañado y dándole sentido, sí que es un futbolista. Que no sé si te va a subir el nivel muchísimo, pero sí que creo claro. que puede ser un salto en ese perfil derecho.
5: Con Ate está acostumbrado a cubrir a Trent Alexander-Arnold en el Liverpool, ya dices, ostras, ahora los dos laterales que tengo les tengo que cubrir la espalda sí o sí.
3: Pero eso suele pasar también en sí, el Real Madrid. No. O sea, te quiero decir.
5: Yo creo que es evidente, además me parece que Dumfries te aporta mucho en ataque, es verdad que viene una temporada que ha estado prácticamente inédito, de los 50 partidos que suele jugar un jugador de esa índole, él ha estado en 28 porque ha tenido muchos problemas físicos en el tramo más importante de la temporada, entonces me parece que es un futbolista que en lo que es conducción, interpretación del último tercio, etcétera y tal, te va a dar muchísimo, te va a dar mucha amplitud de campo, entendiendo también que el Real Madrid haya podido detectar, oye, es que el tema del extremo derecho...
3: Me parece un buen cambio además de ese Dumfries. O sea, sí. Me gusta más como suplente en el Real Madrid que como titular.
5: O sea, ¿te parece que es más para revolucionar el partido en ciertos momentos, es no? De Madrid, buscar profundidad, amplitud.
3: Al Madrid, habría que ver cuáles son las causas, pero el Madrid este año y el pasado ha tenido un problema de que ha sido incapaz de meter futbolistas desde el banquillo, que cambiaran las cosas. O sea, no pasaba. El Madrid no remontaba partidos, no ganaba puntos en los últimos minutos, que es algo que está como en el ADN.
6: A ver, yo iba a decir que a mí me parece que cuando un club ficha a un futbolista, hay que tener en cuenta muchas situaciones. Pero para mí, en la situación que está el Real Madrid, una de las más importantes es que sea un jugador que no se lesione. He visto que Dumfries el año pasado pues estuvo lesionado, Konaté no. Creo que el problema que ha tenido el Real Madrid en la estructura de la plantilla el año pasado no era de gente en la defensa, pero claro, es que ni Mendy, ni Alaba, ni Militao le puedes considerar jugadores, bueno, digamos que puedan tener una cierta continuidad porque se lesionan permanentemente. A esto hay que añadirle Carvajal el año pasado, porque venía de una lesión de cruzado y el año posterior de cruzado es complicado, más los problemas físicos de Rüdiger. Estamos hablando de que cinco de los futbolistas de la defensa del Real Madrid están casi permanentemente lesionados. Sí. No han tenido continuidad. Eso entonces, sí. Ante ese problema tienes que buscar unas soluciones. Y yo lo que pensaría, si fuera el director deportivo del Real Madrid, sería en traer jugadores que no se lesionen, que tengan una cierta fiabilidad. A ver su hoja de servicios.
3: Estoy viendo justo el de Dumfries, por ejemplo, salvo el problema en el tobillo que tuvo el año pasado, el resto, nada de lesiones. Simplemente una en la 24-25 que le tuvo un mes fuera, el resto, nada, todo bien. Bueno, pilló el coronavirus en la 20-21.
5: Bueno, cuidado.
3: Esperemos que eso no tenga ningún
5: impacto. Pero este año está mal, ¿no?
3: Pero
7: no se ha jugado.
3: Los problemas de tobillo de este año.
5: Ah, vale, vale.
7: Sí. Y bueno, aún se ha jugado bastante, que no es que haya estado fuera todo el año. No es que venga sin ningún tipo de ritmo. Sí, sí. Y creo que físicamente es un jugador muy poderoso.
3: Pero es verdad que tiene que ser el ABC. O sea, sí. Para mí, Santi, yo demando en la plantilla del Real Madrid, me faltan jugadores entre los 27 y 30 años, que es la edad, en teoría, en la que rindes a mejor nivel, jugadores experimentados.
7: Confirmo.
3: Que puedan ser fuertes a nivel de grupo, que hayan jugado finales, que hayan perdido campeonatos, que los hayan ganado. Ninguno es un indiscutible para la posición, pero creo que dentro de las lagunas que tiene la plantilla del Real Madrid, si el talento diferencial ya lo tiene, lo que tiene que conseguir es equilibrarlo, compatibilizarlo y darle jugadores que sean o que estén sanos al primer equipo del Real Madrid, que también estaría bien que el equipo médico del Real Madrid y demás historias.
6: Hay que reforzarlo. Yo creo que hay que hacer un buen fichaje y en la preparación física.
3: Y a ver el tema del Bernabéu y las placas, que en Tottenham, que han tenido muchas lesiones este año y que también tiene el mismo problema con el estadio, están empezando a decir que igual lo de jugar con el césped por encima de las placas.
6: El hipogeo, ¿no?
3: No es la mejor idea.
8: Bueno, yo lo que creo es que cuando tú firmas jugadores con cierta edad es fundamental, uno, su conducta. Dos, su profesionalidad en el aspecto de cuidarse y de estar apto, porque requiere que ese futbolista tenga siempre unos cuidados. Es más importante el entrenamiento que invisible que el visible, en el sentido que necesita horas de fisioterapia, necesita horas de muchos cuidados para estar en forma. Si ese tipo de profesionalidad lo alcanzan estos dos hombres, que yo lo desconozco porque... no conozco su vida privada y no conozco sus entresijos. Yo creo que los jugadores veteranos, los jugadores con sentido de vestuario, los jugadores comprometidos, profesionales, ya con cierta edad, que se hacen respetar y al mismo tiempo imponen, exigen un respeto por parte de todos, son fundamentales. Uno de los problemas que para mí ha tenido el Real Madrid en los últimos años es que ha carecido de estos jugadores, solamente los que quedaban ahí en plantilla, que no son tantos. Entonces ha fichado siempre mucho talento joven, alguno le ha salido muy bien porque lo ha revalorizado muy bien, otro ha sido, pues como es el talento joven, un poco una apuesta para ver qué es lo que pasa, ¿no? Pero a la hora de tú generar un equipo competitivo, efectivamente necesitas de la experiencia, necesitas del orden en el vestuario, necesitas de conceptos que te los pueden dar perfectamente un equipo veterano. Yo tengo muy buena experiencia en el Valencia con jugadores veteranos, pero claro, es que nosotros firmamos un año que el Valencia estaba en Glomá, Carboni,
3: claro,
8: Jukic, Milla, Schwarz, jugadores que claro, llegabas, iniciabas el entrenamiento y los veías a ellos los primeros. ¿Qué mentalidad iba a tener un jugador que viene de la cantera con 18, 19, 20 años? Oye, yo no puedo hacer aquí el vago ni el tonto. Si estos 5 o 6 jugadores, que son los pesos importantes del vestuario, son profesionales exquisitos, yo, ¿qué voy a hacer? ¿El ganso? No me queda más remedio pues que ponerme a trabajar con ellos, que ponerme a estar a su altura. Y si quiero tener un papel importante dentro de la plantilla, pues lo que tendré que hacer, sin duda, es estar a la altura de los que marcan el paso.
3: El listón de exigencia no solo lo marca el entrenador, el club lo marca también el grupo de futbolistas.
7: Bueno, y cuántas veces hemos repetido el dato del Madrid, 6 años consecutivos premio capitanes.
3: Y por el campeón jugadores que marcaban ese listón, porque sé que luego hay mucho jijí, mucho jajás con este tipo de futbolistas, pero jugadores como Lucas Vázquez marcaban ese listón en los entrenamientos, Nacho, marcaban ese nivel.
5: Competitividad.
7: De hecho, hay futbolistas en esta plantilla, se habla muy bien, por ejemplo, de cómo entrena Fran García y de cómo eleva ese nivel competitivo.
3: Es que el Madrid ha tenido muchos problemas, ha tenido uno, deportivo, sobre todo complementariedad de los cracks. A ver cómo lo resuelve el entrenador que llegue, que supongo que sea José Mourinho. Dos, de lesiones, de ya hemos hablado, y tres, de gestión. Ha ido las tres cosas.
7: Y un cuarto, de nivel. O sea, que creo que esta plantilla ha demostrado tener poco nivel para lo que es el Real Madrid.
3: Pero yo ahí entiendo que, por ejemplo, el centrocampista, tiene que aliviar muchas cosas. Sí. Tiene que aliviar un montón de cosas porque es la pieza que de verdad yo creo que le puede dar el salto de nivel a este
6: equipo. Me perdonas antes.
4: De hecho, a mí, Miguel, me parece que los fichajes de Konaté y de Dumfries casi que te refuerzan la necesidad de ese centrocampista.
3: Sí, porque ninguno precisamente tiene un pie.
5: Un IQ tampoco.
4: No, y sobre todo creo que son dos futbolistas que te pueden solucionar cosas si tú les das una estructura, si les das un equipo cosido, que seguramente
3: si les expones...
4: el Real Madrid. Exacto, pero al mismo tiempo son dos jugadores que sin estructura pueden llegar a ser un problema, que pueden ser más desordenados, que pueden ser dispersos. O sea, que de alguna manera el reto, la obligación del Real Madrid de volver a coser el equipo y que seguramente pase por ese refuerzo o esas soluciones en medio campo, casi que se está marcando o reforzando el propio Real Madrid con este tipo de...
6: ¿Ibas a hacer? Sí, quería añadir que para mí los fichajes de vamos, si se cierran los de tanto Konaté como Dumfries, también nos mandan...
3: Recordemos de Florentino Pérez.
6: Nos mandan también un mensaje, digo, una vez pasada la era Arbeloa, que si la gente que conoce bien lo que es la cantera del Real Madrid, nos marcaban varios nombres de jugadores con posibilidades de llegar al primer equipo. Una es Joan Martínez, que es el central, que es la que se rompió el cruzado y que este año ya pues, ha tenido una cierta continuidad en el Castilla y que es un jugador que tiene muy buena pinta. Y otros son en los laterales, habla mucho de Fortea y de David Jiménez. Bueno, no sé, uno se pregunta... ¿tienen cabida este tipo de jugadores como, no sé, como el cuarto central para ir aprendiendo o como el lateral derecho suplente? Tiene pinta de que no. Es decir, que José Mourinho va a apostar claramente por jugadores hechos y que la cantera hay que empezar entonces a tomar decisiones con determinados jugadores. ¿Qué haces con estos futbolistas? Sobre todo si el Castilla no sube a segunda división. Y bueno, y hablo también de Gonzalo porque le añado en el grupo de jugadores que están ahí y que no van a tener protagonismo.
3: Esto me parece algo que viene desde arriba.
8: Pues lo que se ha hecho toda la vida, el Real Madrid es un equipo muy exigente para quedar, mitad de campeonato, ¿no? De un campeonato.
6: Carvajal empezó así. Es que Lucas Vázquez también empezó así. Y creo que para ser lateral derecho...
8: El último gran talento donde el Real Madrid lo vende, pero se queda parte de sus derechos, con lo cual lo puede recomprar. Si el jugador necesita hacerse por ahí...
3: El mejor ejemplo es Nico, porque ahora parece que va a ir Palacios. Que de lo que hemos visto en el Real Madrid tiene buena pinta, al cómo, y Nico Paz regresa al Real Madrid. O sea, el Madrid o Florentino no se creen al canterano sin verlo fuera, sin foguearlo. O sea, bueno, creo que nos puede parecer mejor o peor, en algunos casos habrá funcionado o no, pero me parece...
6: Bueno, pero yo que Gerard Martín seguramente, pues no sé si tiene mucho... En aquel momento la gente pensaba que tenía el nivel suficiente para jugar en el Barcelona y al final se ha sentado no solo como lateral izquierdo, sino como central, y esto es el creer en que en la cantera puedes dar salida a determinados jugadores y bueno, y tenerles ahí pensando en que en un futuro pueden ser. La gente, el año pasado, se pregunta ahora, es verdad que es muy ventajista, pero el Madrid apostó por Mastantuono en vez de por Víctor Muñoz, entendiendo que era más fácil apostar por Mastantuono y sobre todo con el dinero por medio. Pero bueno...
3: Bueno, veremos qué pasa también con Mastantuono. A la vuelta, os hago una última pregunta en este debate de la pizarra Quintana.
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22: Buenos días, pizarritas. Buenos días.
5: ¿Qué pasa?
22: Víctor Muñoz, hace falta en el Madrid, mucha falta. Murillo, ya sabemos a lo que juega. Replegar y volar, replegar sí, sí. Y volar, replegar y volar. Entonces, tiene que firmarlo.
23: Buenos días, Pizarra. A mí ambos fichajes me parecen acertados. Creo que el Madrid necesitaba perfiles como Konaté o Dumfries, aunque cada uno me genera una pequeña duda. Dumfries, por un lado, por ser más carrilero que lateral. Veremos cómo cierra el que sea entrenador del Real Madrid, con 3, con 4 atrás. Y Konaté, porque siempre ha sido el central beta con sus parejas. Por un lado, Upamecano en Leipzig y por el otro, Van Dijk en Liverpool. Veremos si juega junto a Hausen, junto a Militao, Rüdiger, los problemas físicos de estos. Ahí le veo una pequeña incógnita.
24: Buenos días, Radio Marca. ¿Qué nos parece Konaté y Dumfries? Con Mourinho en el entrenador y un centrocampista leñador, tipo Pepe, ya lo tenemos hecho otra vez. Guerra al campo, venga.
3: Pepe jugó 2 partidos de centrocampista, eso sí, ante el Barça. Bastante, bastante buenos. Chicos, para finalizar, os quería preguntar por el Mundial. ¿Cuál es la selección que, entre comillas, más teméis? ¿Cuál sería, Emilio, la selección que tú esperarías? Oye, mejor que la elimine otro.
6: Bueno, y Francia siempre me parece que tiene un potencial en todas sus, en todas las zonas. Y me gusta el talento que tiene Portugal también, pero bueno, también por supuesto Argentina es una selección que esperemos que todos soñamos, ¿no? Con una final España-Argentina, me parecería que sería la final soñada, pero por este orden, Francia, que la pondría la primera de todas.
7: Final soñada, ¿eh?
6: Para mí final soñada.
3: Es que como Uruguay está ahí en el camino...
6: Claro, no, por supuesto, pero bueno...
7: No, está bien.
3: Vale.
7: Está bien.
6: Cada uno tiene sus sueños, Nahuel.
7: Yo esto lo comparo a no salir en el póster, ¿no? De la Eurocopa.
3: Exactamente.
7: Sí.
3: Santi, ¿tú hay algún partido que te gustaría ver por la rivalidad, precisamente? Porque siempre hemos hablado del España-Brasil en un Mundial, que es verdad que nos deja algún que otro recuerdo pasado, hace bastantes
5: Cardeñosa.
3: Mundiales negativos, el de Cardeñosa, evidentemente, pero hay algún otro. No sé cómo lo ves esto.
25: Hombre, a mí lo que me gustaría es realmente que España gane el Mundial y a quién en la final, ¿no? Yo creo que a lo que te refieres,
3: sí,
25: ¿no? Lo
3: exacto,
25: que todo el mundo
3: sí.
25: pensaría.
3: Vamos a ponernos quién? Ya en que ganamos.
25: Vale, a Francia le hemos ganado hace 2 días en la Eurocopa. Así es que, bueno, bien. Argentina, yo es que le tengo mucho cariño. Tengo allí a compañeros míos trabajando y...
3: Claro, ganarle un Mundial a Aymar estaría feo, Santi.
25: Claro, Aymar y sobre todo a Ayala, que todavía, claro. Si cabe, es más amigo mío, es más como un hermano. Entonces, no le tengo desprecio a Argentina.
5: Bueno.
25: Inglaterra, pues mira, pues ahí están. Portugal, les quiero mucho, ¿no? Están cuidando ahí a mi hijo, la Liga Portuguesa, y
5: bien.
25: Se portan bien.
5: Vale.
25: Me queda Brasil. lo que está Ancelotti, que no me gusta, ¿no? O
3: sea, pues Santi, ¿no? No puedes ser amigo de todos.
5: Santi, pero macho, o sea,
3: ¿tienes algún amigo encurazado?
5: Alguien hay que ganar.
25: Tengo, mira, ¿sabes qué pasa? Tengo pocos amigos, pero tengo un gran corazón. Es decir, basta que haya uno.
0: Contra Holanda, Santi, ¿cómo lo ves?
25: ¡Da! ¡Qué! Holanda, vaya fuera la primera fase, déjate rollo, va a llegar a la final.
3: Ya han perdido final, tres finales.
25: Y va a aparecer. Hombre, yo te digo una cosa, para un entrenador que no sea un gran entrenador, un mundial es una maravilla. Porque como pasan cosas muy raras, es un mes de competición donde en un mes se puede acertar y en un mes el equipo puede estar en forma y parecer que haces un trabajo con él brutal. Para un entrenador que no se precie, el mundial es lo mejor. Porque un mes bueno lo tiene cualquiera. Ahora bien, yo a Holanda me gustaría cargármela ya pronto. Nada más pasar el primer grupo y así ya una cosa menos en mi debe. Pero efectivamente, me gustaría ganarla a Brasil, pues, porque es ¿cuántas veces? ¿Cinco veces campeona del mundo?
3: Sí.
25: Al final la historia está para algo. Y el mejor equipo universal es Brasil. Mientras no se demuestre lo contrario. Creo que ganar a Brasil en una final es coronarte mucho más, bueno, mucho más. Al final, si ganas el Mundial, ganas el Mundial. Pero es, digamos, es el equipo universal.
5: Sí.
25: Que no atraviesa su mejor momento.
6: Bueno, pero ahora la campeona es Argentina, ¿no?
5: Sí,
6: ¿no te parece que ahora mismo, en el contexto actual, una España-Argentina en la final sería... ¿no?
3: Es que hay muchas opciones que molan. Porque
25: sí,
3: encima...
25: pero el contexto, el actual sí, pero ¿y el histórico?
6: Con Messi, que será su último, su último aquí... partido en un Mundial.
25: Hombre, o sea, somos histórico.
3: Para bien o para mal.
25: Una final contra Brasil... Hombre, si ganas una final da igual, aunque la ganes contra Brasil.
6: Bueno,
3: se lo ganamos a Holanda, que tampoco tenía...
25: Pero reconoced conmigo que universalmente
3: sí.
6: Bueno, es un equipo que es pentacampeón.
5: Tiene, claro.
3: Eso está claro,
25: es pentacampeón. Y eso, si cabe, da más valor a que tú dentro de unos cuantos años, ¿no? Porque
3: de hecho,
25: yo dentro de 50 años se lo explicaré a mis bisnietos. ¿No? Le diré, fíjate, macho, le ganamos a Brasil, ahora veremos a ver el Mundial que viene, ¿no?
3: Cuando estaba pensando,
25: 10 años, una cosa así.
3: Le hemos ganado una Eurocopa a Italia, le hemos ganado una Eurocopa a Alemania, a Inglaterra, que es verdad que...
25: Es bonito.
7: Es verdad que cuando ganas una Eurocopa le ganas a todas las de Europa, sí.
3: No, digo la final.
5: Ah, vale.
3: También a la Unión Soviética, que ya, pues, quizás ya no...
5: De Lev Yashin, ¿eh?
7: Ya 13 países a la vez.
3: Albert, claro. Tú, claro, más mérito. Que en la Conmebol. Albert, ¿qué sería tu nombre?
0: Sí, de selección de molar en una final, yo estoy con Santi Brasil, por todo lo que significa Brasil en los mundiales. Recuperando un poco la pregunta tuya del principio de selecciones, qué mejor que elimine otro o que puede dar más miedo, yo creo que Portugal es un rival que tiene que ser peligroso para España. Creo que Francia en el cruce, en la mezcla, es una selección que, dentro de la dificultad, que evidentemente es altísima, no es un rival especialmente incómodo para el tipo de equipo que es la selección de La Fuente, pero creo que Portugal, sobre todo con esos centrocampistas que tiene, esa competitividad que tiene el grupo, creo que sí que puede ser un rival bastante más incómodo.
3: Sí, encima luego todos los líos estos con los de Cristiano, los de Messi,
5: claro.
3: Este país es como es. Y, bueno,
5: este país va re pa' un lado, para re pa' el otro.
3: Emilio Contreras, muchísimas gracias, que acabamos.
6: Adiós,
3: aquí el debate. Gracias, Albert Morén.
0: Abrazo.
3: Y gracias, Santi Cañizares.
25: Un placer.
3: Me digo a mí mismo también gracias, porque
5: ¿sí?
3: tengo que ir a hacer unas cositas, unas fotitos, pero te dejo muy bien acompañado, Nau.
7: Sí.
3: No por Alex de Llano.
7: No, tenemos convocatoria de lujo.
3: Enseguida.
7: Se va el gato, pero está el estudio lleno de ratones.
3: Enseguida, Héctor Rodas, director deportivo del Levante, y luego un par de agentes para hablar de fútbol del bueno.
7: Se viene el mercado, Miguel.
3: Adri Gómez y Pepe Molar. A la vuelta, a la pizarra.
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7: 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Venga, antes de presentar a nuestro próximo protagonista, nos vamos a Asturias porque vamos a conocer el ganador del premio Princesa de Asturias.
31: Al futbolista argentino Leo Messi.
7: ¡Ostras!
31: El jurado ha destacado, además de su deslumbrante talento, su excepcional trayectoria deportiva y su formidable y continuada labor solidaria para promover el acceso a la educación y el cuidado de la salud de los niños más desfavorecidos. Leo Messi, el jugador que más títulos ha conquistado en la historia del fútbol, se ha ganado también el respeto y la admiración de todos por su ejemplar comportamiento dentro del campo y por su constancia, su humildad y el compromiso con el juego colectivo. Oviedo, 3 de junio de 2026, se levanta la sesión.
7: Pues esa es la noticia. A las 12 de la mañana, Leo Messi ha sido anunciado como el ganador del premio Princesa de Asturias del Deporte 2026. Hoy no le van a dar el galardón, Alex.
5: No.
7: Se repasaba, el jugador con más títulos del mundo, esperemos que se quede como está.
5: Efectivamente, veremos en la Copa del Mundo qué puede ocurrir. El futbolista que ha marcado 116 goles vistiendo la camiseta argentina en 198 ocasiones. Todos sabemos su trayectoria con el FC Barcelona, lo que está haciendo ahora en la Major League Soccer. Y bueno, desde luego este galardón que tiene mucha significancia ya no solo en España, sino en todo el mundo y que bueno, lo recibirá Leo Messi. Me imagino que será ahí por el mes de septiembre, esa gala honorífica en la que recibirá el premio.
7: Mira, esto no estaba preparado así, pero justo ahora mismo nos acompaña en la pizarra de Quintana un exfutbolista que tuvo que defender alguna vez a Leo Messi, que ahora mismo es el director deportivo de Levante Unión Deportiva. Héctor Rodas, bienvenido a la pizarra de Quintana. ¿Qué tal? ¿Cómo estás?
11: Hola, muy buenas. ¿Qué tal? ¿Cómo estamos?
7: Messi, por lo que sea, era difícil de defender, ¿eh?
11: Sí, ya he escuchado la noticia y normal que se lo den. Al final sí que lo mejor de esos partidos creo que era conseguir la camiseta y alguna foto, porque se sufría mucho.
7: ¿La conseguiste algún día?
11: Sí, sí, la tengo en casa colgada.
7: Qué bueno.
11: Encima fue un día que nos metieron 7 y digo, mira, por lo menos me voy a llevar algo positivo del partido.
7: Héctor, enhorabuena por esa permanencia con el Levante Unión Deportiva. Es una permanencia muy sufrida y oye, para un director deportivo, todo un reto hacer una plantilla tan competitiva como habéis logrado con el presupuesto más bajo de la categoría.
11: Sí, ha sido un año de mucho trabajo, de mucho esfuerzo, tanto mío como del club, como de nuestro equipo. Y como dices, al final con un presupuesto con diferencia de los más bajos de la categoría, pues armar una plantilla no era nada fácil. Y pese a que ha sido mucho sufrimiento, sobre todo en los últimos meses, lograr un objetivo así para el futuro del club creo que ha sido muy importante y muy satisfecho, ¿no?, del trabajo.
5: Desgránanos un poco ese proceso hasta llegar a Luis Castro para que termine siendo, ¿no?, ese héroe un poco de la salvación, porque obviamente entendemos que después de haber ascendido con Calero no debía ser una decisión fácil, porque tampoco le había ido muy bien en la primera división francesa. ¿Cómo es ese proceso también para convencer un poquito a los de arriba?
11: Bueno, nosotros al final, como dirección deportiva, pues estamos en continuo movimiento. Al final siempre intentamos pues tener la máxima información de los mercados donde podemos ir, que al final nos tenemos bastante acotados por el tema económico. Y bueno, de la dirección deportiva, en este caso, por ejemplo, pues lo destaqué yo en 2024 en un partido del Dunkerque. A partir de ahí, pues hicimos un seguimiento durante los diferentes meses, tanto por parte mía como de los scouts, donde íbamos cogiendo información y demás. Ya preguntamos en su momento, ¿no?, en Portugal también y en Francia. Y a partir de ahí, pues lo vas dejando un poco, igual que tenemos otros perfiles de entrenadores, un poquito ahí en nuestra base de datos para qué va sucediendo. Evidentemente, en ese momento teníamos entrenador, lo estaba haciendo bien, ascendimos a primera división. Y lo tienes ahí un poco guardado hasta que, bueno, sucede lo que sucede, donde empezamos a reunirnos con diferentes perfiles. Y justo pues el día de antes de su posible cese nos informan de la posibilidad y el CEO Pepe Danvila nos informa de que puede ser cesado y ahí pues fuimos muy claros, o sea, lo tuvimos muy claro, muy contundentes, actuamos con determinación argumentando, ¿no?, esa posible decisión, que no iba a ser nada fácil, tanto socialmente aquí en Valencia, porque era un entrenador que, como ha dicho, que había de ser cesado en primera división en su primera oportunidad como entrenador, que sí que lo había hecho bien en segunda, pero que era mucho riesgo, ¿no?, para una dirección deportiva Nobel el poder firmarlo. Pero bueno, fuimos fieles a nuestros ideales, hay que ser valientes y luego también el CEO, ¿no?, que confiase en la decisión nuestra, pues también claro, es de mostrar esa valentía y confianza en nosotros.
7: Ha sido para vosotros una temporada con decisiones, oye, muy valientes, muy arriesgadas, que os han salido bien, y apostáis por un técnico que va también mucho en esa línea, que decide apostar decididamente por el talento muy joven y con poca experiencia que tiene en primera división el Levante para armar ese equipo de la permanencia.
11: Sí, era un poco los motivos también de su fichaje. Nosotros al final, nuestro mercado está muy limitado. Luego también como club necesitamos un perfil, ¿no?, que genere pues el desarrollo de jugadores y talento joven para generar esas plusvalías de cara a futuro, que mire la cantera, porque somos un equipo, yo creo que de los últimos años que hemos sacado más canteranos y hemos generado más ventas. Y al final era un entrenador de proyecto. Nosotros al final le trasladamos al CEO que tiene que ser un entrenador tanto de presente como de futuro, que lo lógico en la situación en la que estábamos, pues que había mucha posibilidad de que hubiese un descenso, pero que tuviésemos claro quién iba a ser nuestro entrenador el año siguiente, tanto en segunda y primera división, y que no cambiásemos el rumbo si había un proyecto de estabilidad.
7: Hablábamos en privado, Héctor, y me decías, oye, yo había pensado en tomarme algún tipo de descanso después de conseguir la permanencia, pero ya el lunes después de ese partido en la Cartuja contra el Betis, ya el teléfono a tope, ¿no? No para el Levante.
11: Nada, es inviable. Es inviable. Nosotros, pues dada la situación en la que tenemos, nos anticipamos al resto de situaciones y estamos pendientes del mercado al segundo o nos quedamos atrás. Porque al final viene cualquier equipo que a lo mejor huele que podemos estar cerca de firmar algo que ellos quieren, ponen un poquito más y se lo llevan.
12: Claro.
11: Entonces, bueno, llegamos el domingo, bueno, el sábado de madrugada, domingo comimos y hicimos un poquito de tardeo, aunque en Valencia no había mucha cosa. Y ya el lunes, nada, nos pusimos manos a la obra y empezamos a trabajar.
7: ¿Cómo convence un equipo como el Levante con menos recursos económicos a futbolistas que, oye, que pueden tener abierta alguna posibilidad de ir a otro equipo con más dinero?
11: Bueno, al final los perfiles que podemos acudir son gente joven que quiere una oportunidad en primera división, gente que a lo mejor en su temporada anterior no ha tenido esa confianza del míster, no ha tenido tantos minutos. Entonces primero vendemos que es una oportunidad para ellos de ponerse en el escaparate. Vendemos también que somos un club que hemos generado plusvalías en los últimos años importantes y que los jugadores se han revalorizado. Y luego, por suerte, pues yo creo que la ciudad de Valencia se vende sola.
5: Claro.
11: Al final, pues todo lo que hay aquí, playa, bien comunicado, tanto vía avión o tren o lo que haga falta, una ciudad muy familiar, un club muy familiar. Luego, para ese jugador joven, ese jugador que viene a no contar con minutos, es una afición, es exigente, pero te puedes permitir pues salir a la calle y estar más tranquilo, no como en otros
5: ciudades a lo mejor.
11: Eso es, aquí pasa más desapercibido, el jugador está más cómodo, entonces yo creo que es el sitio ideal para volverte a reencontrar o para evolucionar como jugador joven.
5: En esos movimientos que ya se empiezan a preparar para la próxima temporada está el de Enzo Bardelli, que es uno de los nombres que ha sonado más habitualmente en las últimas horas después de la permanencia.
11: Bueno, al final salen muchos nombres y tenemos muchos perfiles trabajados de hace tiempo. Es un perfil que puede encajar, ha hecho ya unas temporadas muy buenas ya en Dunkerque. Encima, el míster lo conoce, claro. Que también es un factor importante, aunque ya en su momento también nos estuvimos valorando. Así que estamos en ello, no puedo contar mucho más y espero que si se tiene que dar, pues que sea con nosotros.
7: En clave mercado del Levante, Héctor, hay dos nombres de jóvenes que han destacado muchísimo, sobre todo en esta segunda vuelta. Uno es el de Carlos Espí, otro el de Karim Tunde. No sé qué depara el futuro de ambos, si el Levante se plantea sus ventas después de la gran temporada que han hecho.
11: Bueno, nosotros partiendo de la base que somos un club vendedor, al final por las circunstancias que tenemos necesitamos generar, porque hay muchos proyectos por delante, ¿no? Primero pues sanear un poco el club, la nueva ciudad deportiva que queremos empezar en Nazaret, que al final nos dará nos pondrá en el mapa, digamos, en el mercado también de escuela, de cantera. Y al final pues ellos han ganado también, ¿no?, esos intereses. Yo creo que tener ese tipo de activos tan jóvenes encima de nuestra casa, pues creo que es un orgullo para el trabajo de cantera, para el trabajo de club. Y si sale pues alguna opción tanto buena como para ellos como para el club, pues habrá que analizarla.
7: ¿Pero tenéis obligación de vender?
11: Bueno, yo creo que todos los clubes tienen obligación de vender.
7: Claro. Es que está así apretado el mercado. Oye, la última que te hago actualidad, porque ahora vamos a hacer una mesa redonda con dos grandes agentes y buenos amigos, hablando un poco de cómo encaráis todos este mercado de fichajes. ¿Qué presupuesto va a tener el Levante de cara a la próxima temporada? ¿Crees que el Levante va a tener que volver a sufrir y a volver a ser el presupuesto más bajo de primera?
11: Sí, yo creo que sí. Por desgracia, creo que estaremos así unos cuantos años y será buena señal si es el más bajo y es en primera división, pero al final pues arrastras muchos problemas económicos que te hacen que no puedas salir. A lo mejor mejoras un poco, pero yo creo que no va a haber mucha diferencia.
7: Bueno, pues obligado el Levante otro verano más, oye, a ser muy creativo en el mercado, bueno, Alex, y a ver qué depara.
5: Yo no sé si para un director deportivo también es muchas veces estimulante, ¿no?, el hecho de poder, oye, trabajar con un presupuesto más pequeño. Obviamente trabajar con un presupuesto más grande te permite hacer otras operaciones, pero ser creativo con presupuestos pequeños también tiene dentro la pasión del director deportivo, ¿no?
11: Sí, a ver, te lo pasas bien, pero sí que es cierto que al final es como todo, ¿no?
5: Te cansa.
11: Cuanto mejores ingredientes tengas y más capacidades tengas para comprarlos, pues mucho mejor. Al final tienes que hacer muchas apuestas que tiene más incertidumbre que otros jugadores que ya están más asentados.
7: Pues bueno, hacemos un alto en el camino de dos minutitos y a la vuelta hablamos también del mundo de la dirección deportiva y también de los agentes.
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7: Estamos de vuelta con, oye, un monográfico bonito, hablando un poquito del mercado de fichajes. Ya tengo por aquí, por el estudio, a dos buenos amigos que están ya preparados para hablar de todo el tema de mercado de fichajes. Alex, que es, oye, lo que nos reúne especialmente en este tipo de fechas.
5: Sí, yo creo que además ahora, bueno, tenemos el Mundial y lo va a distorsionar todo un poco, pero es que cuando empieza a hacer calorcito todo el mundo sabe que lo que se calienta de verdad es el mercado.
7: Sí, seguimos en directo con Héctor Rodas, director deportivo del Levante, Héctor, que tú durante tu etapa de futbolista tendrías tu representante, pero ¿un director deportivo tiene representante también? ¿O como está metido ya en harina, ya gestionas tú todo?
11: Bueno, nuestro caso es un poco particular, ¿no? Al final, como somos de la casa, digamos, pues las cosas se quedan en casa, ¿no? Y las hablamos aquí. Al final yo he tenido, como has dicho, ¿no?, incluso varias agencias, no solo una, yo era un poco de culo inquieto. Y bueno, al final te dejas asesorar y si necesito cualquier o tengo cualquier duda, pues le pegas un toque a cualquier agente que has tenido durante el camino, incluso alguno que conoces y ya está. Pero en principio pues lo estamos manejando nosotros.
7: Hoy nos acompañan dos grandes agentes y grandes amigos. Está con nosotros Pepe Monar, que es director internacional de MG Mundial. ¿Qué tal, Pepe? ¿Cómo estás?
14: Muy bien. Muchas gracias por tenernos aquí y a ver qué sale de la charlita.
7: Y tenemos también, oye, a un protagonista que ya los oyentes veteranos de Radio Marca lo conocen perfectamente, como es Adri Gómez, que es el director de la oficina de Madrid de GERS, de lo que era YouFirst hasta hace unos días. ¿Qué tal, Adri? ¿Cómo estás?
15: Mejor amigo que agente. ¿Qué tal, Naku? ¿Cómo estás, hombre?
7: Oye, aquí para hablar un poquito del mercado, de cómo se presenta, de cómo lo lleváis. Oye, estas son las fechas, entiendo, con la temporada acabada antes del Mundial, de más llamadas a todos los directores deportivos, ¿no?
15: Ahora nos toca darle la chapa, sí, a gente como Héctor. Yo se la di la semana pasada sin ir más lejos, o sea, que bueno. O sea que sí, es un poquito... Ahora posicionarlos, ¿no? Igual que ellos se posicionan, porque claro, ellos tienen listas muy, muy, muy, muy grandes. Y nosotros igual, oye, queremos posicionar un poco a los jugadores. Y encima este año entre el Mundial, que todo suele ir un poquito más lento y tal, pues oye, costará un poquito que empiece a rodar la pelota, pero bueno, la verdad que bueno, preparándonos para lo que, mientras todos se van de vacaciones, pues oye, a nosotros nos toca estar pendientes del móvil y trabajar, que es lo que hay en verano.
7: Héctor, ¿te dan mucho la murga los agentes en general?
11: La verdad que sí, no te voy a mentir. Al final es dejar el móvil un ratito y en cuanto a poco ya tienes 20 o 30 mensajes, 10 llamadas. Pero bueno, entiendo que es su trabajo también. Al final ellos tienen que exponer sus productos y bueno, nosotros sí que es cierto que ellos más o menos conocen nuestra forma de trabajar, que tenemos una base de datos de jugadores muy grande, pero también nos viene bien muchas veces porque nos dan información de jugadores y de contratos que no tenemos acceso a ellos y nos puede venir muy bien en algunas ocasiones.
7: O sea que ahí, Pepe, está un poco el valor añadido, ¿no?, del agente.
14: Sí, totalmente. Yo creo que a la gente se le pone siempre un poco como el malo de la película, y yo creo que hay agentes y agentes, obviamente, pero que los clubs hay veces que se pueden beneficiar también de tener relación con agentes o con agencias que trabajen de manera profesional. Y luego el trabajo no creo que sea simplemente ahora. Yo soy muy de, o nosotros somos muy de pegar la chapa, no solo cuando llega el mes de mayo, junio, julio, sino antes, pero obviamente entiendo que hay clubs o competiciones que tienen la capacidad de moverse antes porque pueden planear, y luego competiciones, pues como puede ser la Liga Española, que tiene más problemas, o la Liga Italiana, que les gusta, llega mayo y cambian todos los entrenadores, los directores deportivos, claro. Y es más complicado. Pero luego sabemos que hay otras competiciones que, porque tienen la capacidad, como puede ser Inglaterra o Bundesliga, o les gusta trabajar así, pueden anticipar también
5: porque
14: a cosas.
5: Esto, pongamos, ¿no?, la agencia de representación X tiene un futbolista que no está jugando demasiado, ¿no?, en un club. Uh-huh. En la temporada, cuando se empieza a mover, y por ejemplo, si estuviera en X equipo y quisiera que lo fichara Héctor, ¿cómo sería esa comunicación para terminar intentando llegar a ese momento de interés por parte de Levante en este caso?
15: Bueno, tampoco creo que haya una manera muy muy clara, ni que todo sea uh-huh. siempre de la misma manera, ¿no? Porque igual nos llama Héctor a nosotros por un jugador porque, oye, ve que no está jugando, que nosotros somos los que ponemos al jugador en el mercado, porque aunque esté jugando no está contento, porque el chico quiere cambiar, quiere dar un salto hacia adelante o uh-huh. estar en una zona un poquito más de confort. Pero bueno, obviamente los jugadores nuestros sabemos un poquito, oye, quién está para dar un salto, quién está para mantenerse, quién quiere salir porque no juega. Y ahí sí que estoy un poco antes lo que decía Pepe, ¿no?, que nuestro curro obviamente ahora va un poquito más, pero durante todo el año pues ya nos toca pegar la chapa a los sectores de turno para decirle ya desde febrero, el típico jugador que en enero ves que va a salir, oye, Alex va a salir, Alex va a salir, Alex va a salir, y que él lo tenga ya en su base de datos. Vale. Para que ahora, cuando termine la temporada, si, oye, ya te pega la chapa 4 meses con Alex, Alex va a salir. Ya sabes cómo sale, es momento de, oye, ¿te interesa Héctor? ¿No te interesa? ¿Vamos al lío o no vamos al lío?
7: Porque claro, Héctor, desde tu lado, con un Levante que se salva la jornada 38, ¿cómo ha avanzado, pues, tener el trabajo de lo que es este mercado?
11: Bueno, nosotros tanto este año como el anterior, que también tenemos esa posibilidad, claro, de ascenso, de quedarnos en segunda división, es doble trabajo. Al final, pues, ver dos escenarios. Hay jugadores que te pueden servir también en primera división, pero otros que no, o los que tienes acceso solo en primera división, en segunda ya no. Entonces, bueno, generar esos dos escenarios, ir tocando todas las cosas, como dicen ellos, durante todo el año, ver situaciones, tanto de gente joven como gente que acaba contrato, y a partir de ahí ya, sobre todo lo que dicen, ¿no?, tener ya toda la información durante el año para que simplemente nosotros encima, que tenemos que ir todo pues más rápido, pues ejecutar en cuanto podamos.
7: Claro, que es complicado porque, oye, al mismo tiempo que en el caso de Héctor estés llamando a Héctor, claro, no os podéis quedar solo con una opción, no os podéis cerrar puertas tampoco. ¿Cómo es esa labor de, oye, yo estoy moviendo un jugador, pero lo estoy moviendo igual en 10 clubes diferentes, a ver quién es el que está más interesado? ¿Cómo lo gestionáis, Pepe?
14: Creo que es hacer un poco los deberes nuestros como agentes, y también tener esa empatía. A veces que nos enfadamos cuando un club te dice, es que todavía no puedo tomar la decisión, me tengo que esperar. Nosotros hacemos lo mismo al final. Tú tienes con un jugador, tienes 1, 2, 3, con los mejores jugadores, 10 opciones, e intentas manejar los tiempos de una manera para beneficiar los intereses de tu jugador. Y el club es exactamente lo mismo. El club tendrá su opción A, opción B, opción C, si hacen los deberes bien hechos. Y luego también pues nos mantendrán un momento, un par de semanas o incluso más de un mes en esa situación para decir, hostia, aguántame un poquito a este jugador, que a lo mejor sí que lo quiero hacer en un momento dado.
5: Ahora que estás hablando, ¿no?, de aguántame un poquito, aguántame un tal, oye, ¿cómo son los últimos días? Porque en las últimas horas se deben producir momentos de más locura. Oye, este al final me han dado el ok, oye, al final no, este se va a ir a otro lado.
14: A mí no me gusta, y aparte, sobre todo nosotros, la base de nuestra empresa es un bufete de abogados en Alemania muy, muy potente, muy bueno.
5: Y en Alemania eso, nada.
14: Correcto, entonces nos gusta mucho tener las cosas bastante controladas y hacerlas bien hechas. Y cuando llegan los últimos días es todo rápido, mal, y no es lo ideal. Pero hay veces que pues no te queda otro.
5: Claro.
7: Que a veces ahí están las mejores oportunidades también, ¿no?
15: Sí, a ver, yo tampoco soy especialmente fan, ¿eh? Especialmente porque los jugadores hay que saber llevarlos hasta los últimos días.
7: Claro,
15: es lo más complicado de lo nuestro. Sí,
7: a nivel periodismo, a nivel industria, mola mucho, ¿no?, y aquello del último día, pero a los que trabajáis, tanto directores deportivos como agentes en ese último día, debe ser un infierno.
14: Os gusta mucho más a los periodistas que a nosotros, o sea, lo tengo clarísimo.
15: Nosotros dormimos poco y mal, entiendo que los directores deportivos como Héctor también, porque igual que nosotros tenemos o intentamos tener varias opciones, pues él está esperando que la opción 1 le entre, si no tiene que ir a la 2, que igual es la de Pepe, acaba yendo a la 3, que es la mía, y acaba igual firmando la 4. Y a nosotros nos pasa parecido, oye, los jugadores quieren ir a la 1, pero la 1 no está, entonces tienes que aguantar la 2, ver si la 3 sigue ahí pendiente Y eso es mucho estrés, es la realidad. Y mientras el jugador, que es lo peor de todo, pues llamándote cada hora, cada dos horas, oye, ¿qué pasa con esto? ¿Qué pasa con lo otro? Darle bien la información, que el tipo se mantenga sosegado dentro de que se van acabando los días, que no es nada sencillo mantener un poquito esa compostura con el equilibrio entre lo que quieren los jugadores y lo que realmente manda el mercado, que al final no lo decimos nosotros.
5: Una cosa que tengo ya aquí ya en la cabeza es, Héctor Rodas, ¿hasta cuándo tiene contrato con el Levante? Y si está negociando la renovación. Porque me imagino que la afición del Levante estaba preguntando, ostras, con lo que nos ha hecho disfrutar esta temporada, con lo que ha acertado, claro, no sé si hay ahí...
7: ¿Mueves todo lo de los demás, Héctor, cuando mueves lo tuyo?
11: Bueno, yo al final tengo un año más de contrato. Entiendo que el club está contento con nuestro trabajo y a partir de ahí pues ya se verá. Pero ya te digo, con todo lo que tenemos en la cabeza, yo creo que ahora mismo lo menos importante soy yo.
7: ¿Cómo, en tu caso, cómo es ese último día que, oye, que desde el punto de vista del club, oye, si no consigues dar salidas muchas veces no tienes ese hueco para hacer ningún jugador, pero que igual de repente en dos horas te llaman después de comer y te dicen, oye, que nos van a pagar por esto y hay que mover todo, eso, como director deportivo, ¿cómo se gestiona?
11: Nosotros sí que intentamos ser un poco como los alemanes. Intentamos tenerlo todo muy organizado, tampoco nos gusta llegar a las últimas horas, porque ya no solo por tema de mercado, sino hoy en día encima la incertidumbre de poder inscribirlo o no inscribirlo. Porque a lo mejor cedes a un jugador que crees que puede inscribirlo y a lo mejor lo valora la liga y no te entra. Entonces a mí no me gusta mucho estar ahí al límite, evidentemente, si tienes que esperarte a una opción que está muy fuera de tu mercado y la tienes que esperar, lo harás. Pero preferimos tenerlo todo muy claro y sobre todo nosotros, que como he dicho anteriormente, lo que tengamos muy claro o lo cerramos ya o las primeras semanas, es complicado que vengan aquí.
7: Adri, es muy complicado el tema del límite salarial para los agentes, porque siempre lo enfocamos del lado de los clubes, que son los que tienen que muchas veces allá dar la cara y hablar de las inscripciones, pero desde el punto de vista de la gente es también tan complicado.
15: Bueno, yo creo que es una buena excusa que se entienda bien, Héctor, de los clubes respecto a nosotros.
5: Ah,
15: es decir, oye.
5: No, toma, me encanta.
15: Yo quiero un jugador, pero es que la liga solo me permite pagarle este, ¿no? Pues que por esto no va a ir ya, pero es que la liga me permite pagarle hasta aquí. No es culpa del Levante en este caso, de cualquier club, es culpa de que la liga me permite hasta aquí. Entonces, bueno, nosotros yo creo que más o menos lo comprendemos. Yo en particular trato de tratar de comprender lo máximo posible. Porque trato de empatizar lo máximo posible cuando hablamos con clubes. Creo que es bastante importante en nuestro trabajo comprender al máximo, que ellos nos comprendan al máximo a la hora de hablar con ellos. Pero bueno, yo creo que tampoco es algo muy, muy diferencial para nosotros, que es algo más para ellos. A mí Pepe en ese caso me da más envidia. Por ejemplo, nosotros tenemos también una oficina en Alemania y Austria, que trabajan mucho en Alemania, y veo su nivel de trabajo ahora ya en mayo o en junio y no esperando a julio y agosto y que no tienen esos problemas, y es como, joder, son dos mundos, son tres mundos casi entre los dos países que controlan ellos comparado con el nuestro, totalmente diferentes y que no se parecen en absolutamente nada.
0: Totalmente de acuerdo.
7: ¿Tú ves mucha diferencia? Tú que al final estás un poco con un pie en cada lado.
0: Sí, hay mucha diferencia. Se nota muchísimo y creo que no es culpa de las figuras de, en este caso como la de Héctor, el director deportivo, es culpa de la situación de la liga, etcétera, y a Héctor le encantaría, creo que, tener la claridad esa de decir, vale, ya sé exactamente lo que voy a poder hacer. Yo ahora miro, por ejemplo, que Borussia Mönchengladbach ha cerrado ya 6 incorporaciones, creo. en los últimos 10 días, y eso para lo que es dentro del club, para la planificación, director deportivo, entrenador, pues es una maravilla. Y el año de Mundial, que todo suele ir más lento, como decía Adri, pues más todavía.
7: ¿Un Mundial cambia tantas cosas? Porque yo lo entendía hace 40 años, que había mucha menos información, que hay un chico que destaca, pues me lo invento, en Rumanía, o que destaca en Bulgaria, y mete 3-4 goles en el Mundial y le cambia la carrera de repente. Pero ahora todos estos futbolistas, a pesar de ser un Mundial de 48, la mayoría los tenemos todos muy localizados. Desde el punto de vista de la dirección deportiva, Héctor, ¿un Mundial puede cambiar tantas cosas respecto a un fichaje?
11: A ver, yo creo que a nivel del Levante poco, porque de hecho nosotros, por ejemplo, fuimos al Mundial de Qatar Sub-17 y ya muchos jugadores son prohibitivos para nosotros.
0: Claro.
11: Al final, el central, bueno, recuerdo Venezuela, por ejemplo, no gustó y a lo mejor el Bayern de Múnich se iba detrás. Entonces al final nosotros ahí poco tenemos que rascar, o el delantero que ha firmado el Barça. Sí que es cierto que nos sirve para conocer esa generación 2007-2008 que firmará en buenos clubs y al final ahí podemos aprovecharnos para que nos puedan ceder de cara a futuro. Pero nosotros a nivel de firmar jugadores, sin el sub-17 no podemos, no te quiero decir, en el Mundial de absoluto. O sea que para nosotros no nos cambia y como dices, sí que es cierto que al final todos esos jugadores no es como antiguamente, que no había tanto, el fútbol no era tan global. Ahora se conoce prácticamente todas las selecciones, todos los equipos, y es muy raro que todo un jugador no lo conozcas, que vaya a ir al Mundial.
15: A Tim Payne tiene que firmar el Levante, de repente, ¿eh?
7: Hombre.
15: Tan famoso ahora como está el bueno de Tim Payne.
7: Es claro, el último gran contrato. Claro, claro. Años.
15: Solo por marketing.
7: para mejorar ventas. Oye, con todo esto de las últimas horas, siempre decimos a nivel periodismo que el fútbol profesional a veces es un poco más cutre de lo que parece desde fuera, ¿no? Que hay cosas que, oye, pues que las idealizas porque no las conoces mucho por dentro, pero que luego cuando entras un poquito en materia dices, oye, pues esto es un poquito más de andar por casa. En este sentido, ¿cómo de complejo es hacer una operación? ¿Cuánto se tarda en hacer una operación? Pepe, empiezo contigo mismo.
0: Depende de la operación, depende del club, depende del jugador. Yo creo que
5: pongamos un media tabla, un equipo media tabla de España.
7: O ¿cuál es la operación más rápida que has podido cerrar?
0: La más rápida es cuando un club tiene las cosas claras con el jugador, tiene dinero y lo quiere hacer ya. Y eso te suele pasar dependiendo en qué competiciones, más o menos veces. No suele pasar. Y creo que es esa. Y esa es la más rápida que se hace. El club lo tiene claro, tiene la capacidad de hacerlo, se mueve rápido y lo hace. Y ahí creo que hay clubs en toda Europa que los vamos viendo y conociendo, que trabajan bien, si puede ser, pues en Alemania, Hoffenheim, Leipzig, en España el Villarreal.

0: puedes hacer. Y luego jugadores que son top del máximo nivel acaban contrato. Hemos visto que el Real Madrid en los últimos años ha firmado a muchos jugadores que acaban contrato, y esas, pues, dentro de lo que es la parte ya del futbolista, cuántas opciones tengan, cuánto te vaya a pedir el representante, el jugador en el momento de la firma, pues se alargará más o menos, pero creo que son las más rápidas. El resto de cosas, por lo que hablábamos antes, tanto la parte del futbolista como el club van a intentar jugar 3-4 bazas a la vez, y esto se va a ir retrasando.
1: Y que tú, conforme van pasando ese tipo de mercados, años y demás, sabes que cuando llama un director deportivo, ¿cómo actúa ese director deportivo? ¿Sabes? Si te llama por tu jugador, que es la opción número uno sí o sí, porque ya te la ha demostrado en otro, aunque no sea con tu jugador, la ha demostrado con otros, al final más o menos nos conocemos todos y sabes que va de verdad, o hay muchas llamadas de, oye, ¿qué pasa con este jugador? Pero eso, en una lista de 5, 6, 7, ver qué pasa, si tiene que salir uno, si tiene que entrar otro.
2: O sea, hay veces que te tiran el globo sonda, ¿no?
1: Bueno, pero también lo hacemos nosotros, es que sí. Está montado así, es la realidad. Sí. Nosotros no llamamos solo a Héctor para colocar un jugador, llamamos a muchos clubes para colocar un jugador. Entonces, bueno, es parte de cómo está montado esto. Y luego sí, pues oye, en función un poco de lo fácil, lo difícil, o lo que quieran ellos que nosotros llevemos al jugador, o nosotros llevar al jugador a ese club, pues es más rápido menos rápido.
3: Aquí, yo quiero sacar una figura, que es la del intermediario.
2: Sí, el que no es agente directamente de un futbolista, pero que ayuda a la operación.
3: Sino que firma el permiso X, ¿no?, para llevar un jugador y tal. No sé cómo se lo podéis presentar un poquito a la audiencia para que entienda exactamente cómo trabaja un intermediario, que generalmente lo que hace, ¿no?, es llevar a un jugador de un club a otro mediante acuerdos con los propios clubes.
0: Nosotros, y creo que en el caso de Adri es lo mismo, o sea, nuestras agencias, o sea, somos agentes, no somos intermediarios. Uh-huh. Y el foco siempre está en nuestros clientes lo primero y luego ya en lo otro. En nuestro caso, las operaciones que hemos hecho como intermediarios han sido o porque, pues en caso nuestro, por ejemplo, sabiendo que el fútbol alemán, si no hablas alemán, no es tan sencillo entrar. Ya. Obviamente, pues si eres el agente de Messi, pues puedes entrar con el Bayern de Múnich, aunque no hables alemán. Pero en la mayoría de situaciones, el hecho de conocer cómo funciona el fútbol alemán, hablar el idioma y tal, hace mucho. Uh-huh. Y a nosotros como agente alemana, pues las que hemos hecho muchas veces en este caso han sido porque el club en cuestión nos encarga la operación, nos conoce, sabe que conocemos el mercado donde juega el futbolista ahora mismo, ya sea España o otros mercados. Uh-huh. y lo hacemos. No nos gusta perder mucho tiempo e invertir muchísimo tiempo en hacer intermediación, porque creo que ya tenemos bastante trabajo con lo que tenemos, no solo con el tema de los traspasos, sino con el día a día del futbolista, el cuidarte, otro tipo de contratos que tenga, lesiones, etcétera, etcétera. Entonces, tal. Creo que es una figura que a veces es necesaria, creo que se mueve más por parte de los clubs que por parte de nuestras agencias, y sí que es verdad que hay mercados que no puedes controlar como agencia y que en un momento dado sabes que a lo mejor utilizando a cierto intermediario pues vas a poder o entrar en ese club mejor porque con el presidente, con el entrenador tiene una relación especial, o que va a ser capaz de sacar unas mejores condiciones para tu cliente al fin y al cabo, y pues lo aprovechas.
2: Héctor, ¿a ti te solucionan problemas los intermediarios?
3: ¿O te ponen problemas?
4: Pues sinceramente nosotros hasta el momento no hemos utilizado ni tampoco nos gusta. Nosotros al final firmar por ofrecimientos este año, por ejemplo, no hemos firmado ningún jugador. Realmente esos ofrecimientos suelen llegarte por intermediarios y vamos a tiro hecho. O sea, yo por ejemplo puedo contar, si me lo permite, la anécdota de Jeremy Toljan. Jeremy Toljan lo teníamos pues en seguimiento, sabemos que acaba contrato. Simplemente me meto en Transfermarkt, veo quién le lleva, me meto a la empresa, llamo y era Pepe. Y al final, pues mira, le llamas, resulta que lo conocía porque es de Valencia también, y de, bueno, vivía en la calle de mi mujer, imagínate.
3: Fue fácil esta,
4: y fue coincidencia, la verdad que fue fácil, sí. Y firmamos así, al final, si te mueves, al final tenemos todos los contactos de todos los clubes, tanto de España como de Europa, tenemos un alcance muy, muy grande. Y directamente vamos al club, preguntamos quién es el agente del jugador que nos interesa y a partir de ahí trabajamos. No estamos en nuestra silla del despacho esperando a que nos llamen. Son muy proactivos. Y aparte también como club, que sabéis que también es la circunstancia que tenemos, cuanto más gente metamos por el medio, más se encarece el fichaje.
2: Como club, ¿qué es lo que más te puede prolongar una operación? Hablaba antes Pepe de, oye, el poder adquisitivo de un club es importantísimo para ser dinámico y para firmar justo lo que quieres. Pero más allá del componente económico, ¿qué es lo que más te puede hacer una operación más compleja?
4: Pues yo creo que en nuestro caso sobre todo es el económico, y luego también que el jugador a lo mejor tenga otras propuestas de mucho más dinero y que esté esperando un poco a ver qué sucede. Nosotros tenemos que jugar a nivel lo que hemos hablado antes, la oportunidad, el escaparate, y por desgracia es que tenemos que pelear hasta los billetes de viaje. Es que es nuestra situación actual. Entonces al final

0: Sí que es cierto que, como han dicho, ¿no? Que utilizamos un poco el límite salarial, pero es que es la realidad nuestra. O sea, al final no te puedo dar más, no porque no quiera, si es que no puedo, porque al final no te puedo inscribir, habrá problemas, no puedo inscribir más jugadores. Entonces, es por desgracia nuestra realidad, pero también nos ayuda a trabajar y a cerrar las cosas rápido porque decimos, mira, hasta aquí, si quieres bien y si no, pues hay alternativas.
1: Cuando convencéis a un futbolista de ir a este perfil de equipos que es el Levante, decir, oye, no te vas a hacer millonario en el Levante, pero vas a tener una oportunidad de jugar, ¿cómo es ese trabajo que hacéis con el futbolista? Decir, oye, igual puedes tener alguna alternativa de más dinero, pero yo como agente te recomiendo que vayas al Levante.
2: Yo creo que lo más importante de esto es que cuando aparezca el Levante y te quiera fichar, tú hayas trabajado bien con el jugador, cuál es la realidad del jugador. En este caso nosotros como agentes. Porque nos ha pasado muchas veces a todos los agentes, pues jugadores que piensan que están para más nivel del que realmente están, o al contrario. Jugadores que, oye, suena de repente la flauta, entre comillas, que no esperas que pueda entrar en primera división y obviamente te llama a Héctor y te dice, oye, un jugador que no esperabas que entrase, pero no es muy caro, a mí me viene bien, me completa plantilla y puede ser un buen complemento para el entrenador, ¿no? Pero yo creo que para nosotros lo más importante es saber aterrizar al chico a la realidad del mercado, porque luego el mercado no lo marca Pepe, no lo marco yo, el mercado lo marcan los clubes y el mercado al final no podemos hacer mucho con él. Entonces, para mí lo más importante es eso, que el chico sepa realmente eso. Y luego, obviamente, una vez que nosotros también comprendemos qué es lo mejor para los chicos, ponerle encima de mesa las diferentes opciones que pueda tener y a partir de ahí ayudarle a elegir. Y yo siempre con chicos jóvenes, pues oye, siempre voy a tratar de que vayan a sitios donde puedan jugar, se puedan desarrollar, contratos muy cortitos, que se exijan ellos mismos, que los propios clubes se vean obligados a venderles después, que sea bueno para todos, para que, oye, con 21 años no firmes un contrato de 4 o 5 años, porque al final eso va a hacer que te acomodes en el Levante, que no des tu máximo nivel, que el Levante tampoco se vea la obligación de venderte el primer año si la revientas, y eso al final es malo para todos, para ellos y en especial para nosotros, que tenemos que velar por los intereses de los chicos.
1: ¿Cómo lo ves, Pepe?
3: Muy de acuerdo. Al fin y al cabo, yo creo que no solo en el fútbol, en la vida, expectativas las que tú marques en el día a día, en otros trabajos, es lo más importante. Y si al jugador, si tú consigues tener esa confianza con el jugador, que el jugador sepa el bagaje que tú tienes como agente, como agencia, que no le estás vendiendo motos, que estás siendo sincero con él, y dejárselo claro y que el jugador sepa cuál es más o menos su lugar, creo que es lo más importante. Obviamente, no nos olvidemos, esto es un business de personas, y hay jugadores y jugadores, y hay jugadores en los que cuesta más o menos que entiendan cuál es su realidad y otra, creo que la diferencia entre los jugadores jóvenes y los jugadores más con más experiencia también es grande. La generación que viene joven, yo creo que es con la que más nos cuesta lidiar muchas veces, de que entiendan las cosas. Ven muchas cosas en redes sociales que no son verdad, ven muchas cifras que no son verdad y a veces eso les puede confundir tanto a ellos como a sus familias. Y con los jugadores pues, con más experiencia son diferentes, porque ha dicho Héctor lo de Jeremy. Jeremy es un tío que al fin y al cabo llega aquí habiendo jugado en Bundesliga muchos años, en el Dortmund, en Celtic de Glasgow,
4: Sassuolo, ¿no?
3: En Sassuolo, en Serie A, 6 años en total allí en Italia, y vuelve y lo tiene claro. De primeras la idea era quedarse en Italia y yo no pensaba que el Levante podría llegar a hacer un esfuerzo como el que acabaron haciendo. El jugador lo ve, lo entiende y al final pues llegas a esa situación.
1: Héctor, estás también muy metido en el día a día del fútbol de cantera, el Levante, como no puede ser de otra manera. ¿Cómo gestionáis desde el club esta situación que cada vez aparecen los agentes a una edad más temprana dentro de la formación de los chicos? ¿Cómo es esa relación con los agentes de cantera?
0: Bueno, sí que es cierto que esa parcela ya la lleva pues, el director de cantera, que en este caso es Joaquín Navarro. Pero bueno, sí que es cierto que estamos muy alineados. Al final tenemos reuniones semanales y te encuentras con problemas, ¿eh? Que hay jugadores, a lo mejor te llega un alevín que le quiere entrar a Madrid y viene con un agente ya a intentar negociar pues, una renovación. Al final, nosotros, pues, sobre todo, pues, no podemos vender pues, como Real Madrid la posibilidad de tener contratos muy altos, pero sí que es cierto pues, que vendemos el producto de formación, de posibilidad de llegar al primer equipo más fácil que en otros equipos más grandes, y ahí nos tenemos que parar, porque al final, si por una eliminación un esfuerzo grande, luego, pues, hasta los 16 años se lo pueden llevar en cualquier momento. Entonces, sí que es cierto que te genera problemas porque tan pequeños que ya intenten hacer negocio, pues al final te echa un poco para atrás.
1: Esto desde la agencia está Yo creo que mal visto a nivel del consumidor del fútbol, que oye, que se demoniza mucho a la gente, debe ser complicado para vosotros también gestionar pues talentos de 12 años, como estamos viendo en categoría levin infantil.
2: A mí especialmente no me gusta coger a los chicos tan jóvenes, ¿eh? Creo que no es algo tampoco que hagamos mucho a nivel de la agencia, porque al final es que con 10 años, 11 años, es que hasta que claro. Se sabe si pueden llegar a ser futbolistas o no, es que... Les puede pasar absolutamente de todo.
1: Sí.
2: Pero es verdad que ves partidos de esas edades donde casi hay más agentes que padres o amigos de padres o cosas sí. de ese tipo en las gradas, ¿no? Entonces, cada vez hay más competencia entre agencias, cada vez hay más gente que quiere coger jugadores y para poder coger jugadores, pues tienes que irte a donde antes quizás no había un nicho de mercado que las agencias puedan ver, ¿no? Yo creo que hay muchas agencias quizás un poquito más chiquititas que sí que dicen, oye, yo no puedo pelear con las agencias grandes, pues me voy donde puedo pelear con ellos, los voy cogiendo, los voy cuidando, veo si en el camino, oye, me respetan que yo he sido el primero que les vi que apueste por ellos, pero a mí en particular no me gusta mucho coger chicos de 10, 11, 12 años porque les queda muchísimo hasta la élite y quién sabe lo que puede pasar.
3: Pepe, nosotros no hemos firmado nunca un jugador menor de 16 años.
1: Es que es delicado.
3: No, es que es muy delicado a nivel moral, creo que son muchas, muchas preguntas que hay que hacerse. Sí. Y luego lo que dice Adri, no sé, o sea, a nivel empresarial no creo que merezca la pena hacerlo, no. Porque en muchísimos casos, pues si lo mantienes, pues sí lo vas a mantener. Y hay casos de jugadores que llevan desde los 12 años con su mismo agente y tal, pero luego pueden pasar muchas cosas por el camino. Nosotros tenemos situaciones, de hecho, de jugadores que a lo mejor sabemos que están bien valorados y tal, y nos ha preguntado la familia, oye, conocemos cómo lo trabajáis, tal y cual, les hemos dicho, oye, no firméis con nadie, si necesitáis algo, os asesoramos, os ayudamos, pero hasta que el chico no tenga... Hay una situación puntual de con 15 años y ya está en juveniles, tal y cual, y puedes empezar a tomártelo en serio. Pero nosotros hasta hoy no hemos firmado nunca un jugador menor de 16 años.
2: Y luego que parece una locurete, igual la gente se piensa que no se está escuchando, pero es que igual hay familias que el chico tiene 15, 16, 17 años, igual ha cambiado tres veces de agente. Mientras el chaval,
1: tres veces ya.
2: Fácilmente, eso pasa, esa es la realidad. Entonces es como... No puede ser, o sea, tú como agente no lo puedes hacer. Si un chico lo coges en esas edades es porque es relativamente bueno. Si es relativamente bueno, está en un club bueno que le está dando mucho más de lo que te esperabas. No lo puedes hacer tan mal como agente como para cambiar tres veces de agente, cuatro veces de agente con la edad que tienes, ¿no? Entonces, bueno, son temas muy complicados. Es un poco lo que decía antes también Pepe. Al final todo el mundo habla alrededor, le cuentan cosas, ven cosas, cantidades que no son reales y es difícil de gestionar para mí, para chicos que no sabes muy bien realmente qué puede pasar, porque nosotros con chicos que trabajan en cantera, digamos, de nuestra empresa, que se dedican un poquito más a fútbol base, yo siempre lo digo, que para mí lo más complicado es cómo tú ves a un niño de 12 años y sabes realmente que va a ser futbolista profesional. A mí me parece súper complicado, complicado apostar por eso.
1: Y ya la última para cerrar, claro, yo me agobia un poco escuchando todo esto, pero digo, claro, la cantidad de cosas que hay que tener en cuenta para hacer una operación.
2: Joder.
1: Héctor, en tu verano que se te avecina, ¿cuántas operaciones puede haber en el Levante?
0: Pues mira, nosotros el año pasado hicimos porque llevamos primer equipo y filial, casi 40, el año pasado 38. Y este año pues más o menos van a ser similares. Tanto en primer y luego el filial también está ahí haciendo playoff para segunda red, que también cambia el escenario. Entonces creo que va a ser otro verano que nos vamos a divertir.
1: ¿Para vosotros es parecido también?
2: Yo 38 no hago.
3: No. Por suerte.
1: Si tienes 38 entradas desde la mansión, claro, casi, ¿no?
2: Sí, no, 38 no. Tantas no, pero oye, pues sí, habrá que trabajar, habrá que hacer cosas. Hay jugadores jóvenes chulos que tenemos en la agencia. Más ahora un poquito con el cambio de nombre y todo esto y demás, que hemos adquirido una agencia en Inglaterra. Entonces, bueno, pues seguro que va a haber cosas guays por hacer, jugadores guays que colocar y pues nada, a divertirnos en el momento en el que podamos divertirnos. Que la gente se piensa esto muchas veces, que es un poco Jorge Méndez, aviones privados, trajes y demás, pero al menos nuestro día a día, o al menos el mío, no hablo por Pepe, se parece muy, muy poco a eso. Hay casi más disgustos que alegrías, aunque luego cuando llegan las alegrías la gente te lo agradece, las familias te lo agradecen. Son momentos que sin duda dignifican lo que hacemos y que te ponen muy, muy feliz.
1: Sí, sí. En helicóptero no has venido, ¿no, Pepe?
3: No, ni mucho menos. No, creo que jet privados, lo mismo, se ven muchos más en redes sociales que luego los que acaban ocurriendo.
1: Bueno, el mundo del postureo, desearos toda la suerte del mundo a los tres en este mercado que se avecina. Y oye, muchas gracias por acompañarnos, porque creo que ha quedado muy didáctico para que la gente conozca un poquito mejor cómo es el negocio del fútbol ahora que está por arrancar el mercado de fichajes.
2: Si hacemos algo en verano con Héctor, pues nada, volveremos y lo contaremos.
4: Lo diremos que esto surge aquí.
1: Ahí ya apagamos las cámaras y ya negociéis lo que tengáis. que negociar. Muchas gracias, Héctor. Gracias, Pepe. Gracias, Adri.
2: Nada, hombre.
1: A la vuelta escuchamos al seleccionador nacional, a Luis de la Fuente, junto con Borja Iglesias, en la previa del partido de mañana en Riazor frente a Irak.
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1: Mira, sonido de la rueda de prensa de Luis de la Fuente previa al primer amistoso preparatorio del Mundial 2026.
14: De entrenamientos, quería preguntarte cómo ves al equipo, cómo siguen los lesionados, cómo ha llegado Mikel Merino. Gracias.
15: Bueno, pues buenos días. La verdad que, Óscar, estamos muy contentos de la actitud de todos los jugadores, del comportamiento, de las ganas, de la intensidad de los entrenamientos que hemos planteado. Y del estado de los lesionados, que evoluciona como estaba previsto. E insisto una y otra vez en que estamos perfectamente coordinados con los clubes, estamos dándole continuidad a una planificación que ya estaba establecida de hace tiempo, y la verdad que la respuesta de los jugadores cada día es mejor. Vamos a ver día a día también a valorar esa evolución y tomaremos la decisión definitiva pues realmente a la víspera de ese primer partido. Creo que la buena noticia es que creo que pueden llegar todos en buenas condiciones, pero también la noticia sería que veremos si creemos oportuno que participen o no.
16: Hola Luis, ¿qué tal? Miguel Ángel Toribio en directo para Radio Marca. Quería saber si tiene información acerca del césped de Riazor, cómo está, y si eso que hablamos nosotros desde fuera de jugar a medio gas, no arriesgar, si eso en el profesional es factible, es una opción.
15: Eso es imposible, mira. Es imposible. El estado que tenemos, las noticias que tenemos del estado de terreno de juego es que están haciendo un grandísimo trabajo día y noche, y hablo literalmente día y noche. Están metiendo todas las horas para que el campo esté en perfectas condiciones. Nos han enviado fotografías e imágenes. El campo presenta un aspecto fantástico en esas fotografías y esas imágenes. Creo que va a estar bien. porque hay muy buenos profesionales dejándose, insisto, la vida en que esté así. Y lo de jugar a medio gas, pues el fútbol es el fútbol y eso es imposible. Hay que jugar, es un partido para nosotros muy importante de preparación, valoraremos también qué jugadores participan más o menos, pero el partido para nosotros es de preparación para jugar el día, llegar el día 15 en las mejores condiciones. Luego tiene una grandísima importancia.
5: Javi.
1: ¿Qué tal, Luis? No, buenos días. Rotaciones, ¿eh? Aquí sí, era 100%, le contestaba a Dorío el seleccionador, pero parece que bueno, van a jugar los que estén al 100%.
2: Y claro, con el tema del césped también, ¿eh? Yo además entiendo que dentro de esas rotaciones el grupo de entrenamiento va a tener también protagonismo.
1: Seguimos escuchando a Luis de la Fuente.
17: Son titulares, pero alguno que no pueden jugar los tres, evidentemente, y más Leo Román con la presencia aquí como refuerzo. Si tienes idea de que cada partido lo juegue uno, o quieres ya poner al portero, a tu portero del Mundial ya mañana frente a Irak.
15: Javier, mira, vamos a ver, queremos ver que a partido lo que más necesita el equipo, lo que más nos conviene. Esta noche llegan los tres de la Champions, llega David, no va a estar ninguno convocado mañana, luego tendrá que jugar uno de los tres porteros que tenemos aquí en la lista, que han iniciado la concentración con nosotros, y veremos, insisto, qué es lo que más nos interesa. Todo pensando en llegar en las mejores condiciones al día 15. La verdad es que están entrando los tres muy bien y de igual manera que decía anteriormente que tenemos total garantía de los tres porteros que tendrán que viajar con nosotros a Estados Unidos, pues tenemos total y absoluta confianza y total garantía de estos tres. Veremos mañana quién tiene que jugar y si durante el partido creemos oportuno que hay que hacer cambios, pero eso también lo va a dictar mucho la situación del juego, el partido, las situaciones de necesidades que creamos oportuno atender durante el encuentro.
5: Javi.
18: Hola, mister, ¿qué tal? Javi Gómez para la cadena COPE. Yo le quería preguntar si le molesta que se hable del futuro de alguno de los jugadores de su selección, como Rodri, como Cucurella. ¿Cómo se lo toma usted? Y si les ha pedido que aparquen esto y que tengan la mente y el foco puesto en solo la selección.
15: No me molesta. Yo comentaba... El otro día comenté con algunos compañeros la experiencia que tenemos de la Eurocopa. En la Eurocopa se solucionaron algunas situaciones contractuales de jugadores y dentro de esa naturalidad, normalidad y de la confianza que yo tengo en los jugadores, en su profesionalidad, su entrega, su compromiso con esta selección, es mejor, si hay que solucionar algo lo antes posible, en el momento oportuno que se corresponda, porque lo que no se puede estar es con una tensión seguramente durante mucho tiempo que les pueda despistar algo, que lo dudo también, porque estos futbolistas son muy concentrados en lo que queremos conseguir este Mundial. Pero no me molesta nada porque tengo total y absoluta confianza en ellos.
5: Iván.
1: Bueno, abría la puerta a cambiar portero durante el propio partido. Sí. Veremos si puede debutar Leo Román, que va a estar en la convocatoria en lugar de David Raya.
2: Sería un buen detalle, además. Hace 3 años, Leo Román y Joan García eran rivales en la final del playoff por el ascenso a Primera División entre Real Oviedo y Español. Y ahora, mira,
15: fíjate. Al igual que el resto de sus compañeros en la capitanía, como son Unai Simón, Ferran y Mikel Oyarzabal. Y tenemos una suerte de contar con capitanes de ese perfil. He dicho, comentaba, y poniendo otra vez en valor el legado que han dejado y que siguen teniendo en vigor, Dani Carvajal y Álvaro Morata, estos son de un perfil muy parecido. Son de esas líneas, tienen esa misma actitud, ese comportamiento, y Rodrigo sabe desempeñar esa capitanía, al igual que Unai Simón, que son los jugadores más veteranos que llevan más tiempo en la selección y que lo viven con esa capacidad de liderazgo que es imprescindible para poder desempeñar esa función. Y estamos muy contentos, muy tranquilos y además, sobre todo, que eso repose en un jugador del peso específico que tiene Rodrigo para casi nada ser un balón de oro, pues estamos muy contentos de que sea así.
5: Okay. ¿Qué tal, Mister Juan Fesán del Chiringuito? Estamos en directo. Hace 16 años que ganamos nuestro único Mundial. Aquella selección, quizás en la llegada al Mundial, tenía ciertas actitudes con esta, porque venía de ganar la Eurocopa, porque había mucha gente que le daba como gran favorito. ¿Qué parecido tiene aquella selección a esta, que haya visto usted? ¿Y cree que es mejor?
15: Vamos, ¿qué es mejor? Son las dos muy buenas. No podría decirte cuál es mejor porque me parecen dos super selecciones. Ahora, nosotros todavía tenemos la asignatura pendiente de alcanzar
19: el hito histórico que fue ganar un Mundial. Eso es muy, muy difícil. Pero nosotros creo que estamos preparados para ello, con todas las reservas que siempre luego apunto, de la competitividad, de la rivalidad, de los partidos, de las selecciones tan difíciles que también se van a enfrentar con nosotros, etcétera, etcétera. Pero, similitud, pues yo creo sobre todo hay un aspecto muy importante que es el aspecto de convivencia, de ilusión, de compromiso, de un grupo aquel del 2010, que me consta, porque yo he hablado mucho con Vicente de esos detalles, y cuando me cuenta cosas de esa convivencia, esa experiencia que vive allí, pues casi las traslado a la actualidad. Entonces, en esos aspectos creo que nos parecemos mucho. En juego, pues sí, son tiempos diferentes, pero creo que hablamos de dos grandes selecciones.
20: Allegue.
21: ¿Qué tal, Luis? José Luis Allegue de Marca. Quería preguntarte si mañana tienes previsto que jueguen todos los chicos que han venido del grupo de apoyo, si no, que si está previsto que haya alguno en el 11, lo que nos puedas contar. Gracias.
19: Mira, José Luis, seguro que no van a jugar todos. Pero aprovecho esta oportunidad para primero darles las gracias por todo el trabajo que han hecho, cómo se han integrado en el grupo, son unos más. Están ya total y absolutamente, y reitero de nuevo, su grado de integración. Son jugadores de mucho futuro, pero veremos en el transcurso del juego pues que jueguen los más posibles. Pero lo que queremos es que el partido sirva. No queremos que sea un partido, como diríamos en otros tiempos, un bolo de verano. No, esto es un partido de verdad, de preparación, para que lleguemos en las mejores condiciones el día 15. Entonces, en ese planteamiento, pues tanto ellos como otros compañeros veremos qué es lo que más nos interesa en cada momento. Pero de cualquier caso, de verdad, muchas gracias a este grupo. Nos han exigido mucho, nos han mejorado mucho, nos han permitido además ver, insisto, futbolistas de futuro que en breve seguramente muchos de estos estarán con nosotros.
1: Pues ese último titular nos deja, hombre, Luis de la Fuente en la rueda de prensa, que seguro que en el tramo local podéis seguir escuchando. Alex de Llano, sido un placer.
2: Nos hemos apoderado aquí, ¿eh?
1: Sí.
2: En verano me da que algún día...
1: Esta silla tiene como poderes.
2: Te atrapa.
1: Me siento como TJ de Dwyer el día que le hiciera un director, ¿eh?
2: Como Homer Simpson cuando se pone el tupé de,
1: sí.
2: de Snake, ¿no?
1: Bueno, ya veremos si vuelve Quintana.
2: Bueno,
1: mañana,
2: ya veremos. Mañana,
1: lo negociaremos con él. Nos vemos mañana, Alex.
2: Venga, un placer.
1: Mañana a las 10 de la mañana, más Pizarra de Quintana. Os dejamos ahora con Directo Marca. Un abrazo, chao.

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0: El Córdoba está de vacaciones desde el pasado domingo, cuando acabó la temporada con un insulso empate ante el Huesca. A partir de ahí, pues llegaron las despedidas. Hoy, la de Juan María Alcedo y la de Mikel Gotti, ya oficiales por parte de la entidad blanquiverde, como también es oficial la que fue la primera despedida en tono cordobesista, la de un Jacobo González que firma por el Real Oviedo. Unos despiden y otros ya están fichando, como es el caso de la entidad asturiana en su regreso a la categoría de plata, una categoría de plata que también tiene hoja de ruta para el próximo curso, porque el 30 de junio, día que se cierra la 25-26, arrancará la 26-27 después de que la federación celebre su asamblea a las 12 de la mañana. Será en la Plaza Colón o en la Plaza de la Selección en Madrid, donde la federación dará a conocer de forma simultánea los calendarios de todas sus competiciones oficiales, tanto de primera división como de segunda. Así conocerá el Córdoba Club de Fútbol su hoja de ruta, como las otras categorías, incluida el fútbol sala, incluido el calendario que tendrá también el Córdoba Patrimonio de la Humanidad o el mismo Ciudad de Lucena en segunda federación. Mientras hablamos de despedidas, Ania lanzó también anoche su mensaje en redes sociales. Tiempo para recargar energías, porque en la segunda semana de julio ya estará de vuelta el Córdoba Club de Fútbol. En este caso, para arrancar otra ilusionante temporada para el cordobesino.
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0: Bienvenidos a Directo Marca Córdoba, bienvenidos a la radio del deporte. Miércoles 3 de junio, tiempo para analizar la actualidad del Córdoba Club de Fútbol, nuestro tertulión blanquiverde con Antonio Santiago, Andrés Armada, Álvaro Valero y Alex Jiménez. Escucharán la maratón de Alex López, la lupa de David Aguilera. Es posible que tengamos invitados a lo largo de la tertulia, que ya lo verán, porque, bueno, esto de los compañeros, que tenemos que estar de un lado para otro, pues veremos a ver si llega tiempo o no llega tiempo a la hora de la tertulia. Yo creo que sí, luego lo verán. No voy a deslizar nada, por si acaso no llega, mañana lo comprobarán. Luego tenemos nuestra sesión de básquet, estará con nosotros Fernando García, también estará con nosotros Antonio de Torres, presidente de la Federación Andaluza de Baloncesto, vicepresidente de la Española, y con él también estará Rafa San, técnico cordobés que renueva en el Melilla, y hablaremos con el renovado aquí en el Coto Córdoba, Gonzalo Rodríguez Palmeiro, que seguirá en la entidad blanquiverde. Este es el menú de hoy, arrancamos.
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0: Arrancamos nuestro tiempo de tertulión blanquiverde este miércoles 3 de junio. Ya saben que nos pueden seguir a través del canal de YouTube de Más Deporte V. Saludo a los invitados, Andrés Armada, ¿qué tal? Veo que ya listo para el Mundial. Listo y dispuesto,
2: sí.
0: ¿No?
2: Buenas tardes, Antonio. Pues sí, ya estamos listos con nuestra camiseta de la selección de España.
0: La de todos.
2: O sea, que recuerdos, ¿no? De cuando era chico, veía esos mundiales. Y ahora, pues bueno, pues deseando, ¿no? Y cada 4 años, pues que llegue. Y ilusionante, porque tenemos, que creo que, muchísimas posibilidades de llegar lejos.
0: A ver lo que ocurre. Tenemos ahí el tema de los horarios, que los dos primeros partidos son a las 6 de la tarde, pero el segundo a las 2 de la mañana. Así que
2: nada,
0: vamos a ver.
2: El de las 6 de la tarde, bien, porque comemos bien, siestecita andaluza y luego a ver el partido bien.
0: Y cuando acabe, incluso tenga tiempo ahí a la piscina un ratito,
2: si
0: hace falta.
2: Por supuesto, y luego de las 2 de la mañana, pues habrá que largar pues la cena que tengamos con la familia, los amigos o lo que sea, ¿no?
0: Y luego ya lo que llegue después, la eliminatoria, y conforme vayamos pasando, a ver si llegamos a una nueva final en este caso.
2: Ojalá, yo creo que tenemos posibilidades y es ilusionante.
0: Antonio Santiago, ¿qué tal? Buenas tardes.
3: Buenas tardes, Antonio.
0: Álvaro Valero, ¿qué tal? Buenas tardes.
4: Muy buenas tardes.
0: ¿Cómo estamos?
4: Muy bien, la verdad.
0: Presto y dispuesto, ¿no?
4: Un poco agotado por el cierre de la feria, luego vienen los exámenes ahora.
0: ¿Pero es más por los exámenes o por la feria?
4: No, es más por los exámenes.
0: Ah, bueno. Ahora Jiménez, compañero de Córdoba, ¿qué tal? Buenas tardes.
5: ¿Qué tal, Antonio?
0: Bueno, turno de despedida.
5: Sí.
0: Llevamos desde el lunes una detrás de otra. Ya se despidieron muchos el domingo, después del partido ante el Huesca. Y fuimos comprobando, o el Córdoba fue anunciando lentamente, una a una, Jacobo, Ayer tres cedidos, Alberto del Moral, Requena y Trilli. Esta mañana Miquel Gotti, hace poquito Juan María Alcedo. Hemos conocido por parte del Real Oviedo el fichaje de Jacobo. Vamos conociendo cómo va a acabar este puzzle, ¿no?
5: Lentamente, como has dicho, y poco a poco, porque no vaya a ser que las prisas nos coman, pero bueno, sí, y se esperan más. Al final, la renovación de la plantilla va a ser amplia, otro verano más, creo que la media...
0: Tú fíjate que Manolo Jurado, en sus minutos de oro, dijo que teníamos que hacer 12 o 13 fichajes y nos lanzábamos la mano a la cabeza. A lo mejor le vamos a tener que dar la razón.
5: Mínimo, para igualar el número de fichas que hemos tenido esta temporada, por ahí andará la cifra, porque te pones a contar y no menos de 10, 12 jugadores tienen pinta de que van a salir de esta temporada.
0: Bueno, veremos a ver lo que ocurre en ese sentido. De momento, tiempo de vacaciones, como hemos dicho anteriormente, la vuelta prevista para el domingo 5 de julio. Aquí tienen que estar los jugadores, 6, 7 de julio, según conocemos, serán los pertinentes reconocimientos médicos. A partir de ahí, 6 semanas de pretemporada, si, en este caso, como se espera, la temporada de la Liga Hypermotion pues será el mediado de agosto, sí, como es costumbre, el 14 y el 17 de agosto, de viernes a lunes, de ese fin de semana.
5: A ver qué pasa con esa reclamación que hay, con el tema de la AFE, por el Mundial y demás, que querían atrasarlo una semana. Por mí me vendría perfecto, porque yo el 15 de agosto estoy de vacaciones, pero bueno, veremos a ver cómo acaba. Yo creo que a priori el primer fin de semana será el 15 de agosto, salvo que eso, que haya algún cambio de última hora.
0: Bueno, veremos lo que ocurre. Lo que sí sabemos es que el 30 de junio se van a conocer los calendarios de la temporada 26-27. Se cierra la 25-26, hay asamblea de la federación y a partir de ahí calendarios un día antes de la temporada pasada, que fue el 1 de julio, en San Juan de la Nava, en Ávila. Este año hemos pasado de un pueblo... de estos que...
5: De la España vaciada,
0: a directamente hacerlo en la Plaza Colón, en la Plaza de la Selección, a lo grande en ese sentido, para dar a conocer los calendarios que tendrán lugar, no solo en el fútbol profesional, sino también en la tercera y cuarta categoría del fútbol nacional, y tanto en fútbol sala masculino como femenino.
5: También te digo, calendarios entre comillas, porque lo que saldrá es el orden de los partidos cuando se juegan, pero bueno, ya sabemos de estas dos temporadas cómo funcionan los tiempos, así que habrá que esperar probablemente al 1 de agosto aproximadamente para conocer los horarios de verdad de la primera jornada, y a partir de ahí pues...
0: Pero bueno, la hoja intentar... de ruta de las 21 jornadas de la primera, claro, vuelta, sí. Y las 21 de la segunda la va a conocer el 30 de junio.
5: Sabemos el orden, el orden de los rivales, porque como ya tampoco es calendario, o sea, no es simétrico, pero bueno, sí sabremos el orden, a ver si hay rivales más fuertes al principio, al final, en fin, da siempre lugar a un poco a... análisis ya de lo que puede ser la temporada.
0: Antes de seguir hacia adelante, ¿qué nota le ponéis a la temporada del Córdoba Club de Fútbol?
2: Pues yo pienso que es un bien alto. Para mí es un bien alto, rozando el notable, porque al final el equipo no estaba llamado a ser de los candidatos al ascenso directo, estaba llamado a pues ilusionarnos, que sí hubo un momento que se ilusionó el equipo. Y nada, lo que pasa es que bueno, no nos dio, como se suele decir esa frase ahora, no nos ha dado, porque al final yo pienso que las temporadas son, estás donde te mereces, y yo pienso que el Córdoba pues, ha acabado en la posición que se ha merecido. ¿Qué pasa? Que ha sido chocante pues esas rachas tan irregulares, ¿no? Una racha muy buena, luego con rachas muy malas. Y bueno, pues eso yo creo que es el debe de Iván Ania de cara a futura temporada, que sea más regular, y bueno, al final el mismo club pues verá para la próxima temporada qué objetivo se marcará. Pero bueno, lo que me preguntaba sobre la nota, yo pienso que un bien alto rozando el notable, porque
0: Antonio,
2: yo pienso que el equipo...
0: ¿Tú cómo lo ves?
3: Yo lo veo más o menos igual que Andrés, yo lo veo un bien alto, ¿vale? Porque es verdad que nunca se nos vendió un objetivo ni incluso de meternos en playoff. Cuando el club habló algo de playoff o algo fue en aquella racha buena, ¿vale? Que nos ilusionó a todos en pues, aquella frase
0: del 6-7 de final de diciembre, sí, enero, febrero.
3: Y aquella frase famosa de Ania, aunque a Feli no le gusta que yo la recuerde, aquella de si nos dejan estaremos ahí. Pues no, ni te han dejado, ha sido tú el que no ha estado ahí. Entonces yo creo que un bien alto.
0: Álvaro, ¿tú cómo
4: yo,
0: lo ves?
4: Yo sí le doy un notable. Yo lo dejaría en el 7. Porque sí es cierto que Iván Añas sí que ha dado a entender varias veces que su objetivo no era solo la permanencia, sino meterse en esa promoción de ascenso. Y creo que esa racha de 1 de 24 te lastra el objetivo superior, ¿no? Es lo que comentó él. Aún así creo que tiene mucho mérito porque durante toda la temporada no has ido contando con tus 11 titulares. Y sí que es verdad que has tenido que meter ciertos parches, ya sea por baja de sanción de tarjeta o lesiones. Y creo que al final es una temporada donde nos hemos conseguido ilusionar todos, ¿no? De nuevo, cuando parecía que ya estaba el objetivo del playoff muy lejos, llegó Iván Añas y dijo, ya a lo mejor ganamos los 7, ¿no? Y fue empezar una racha positiva de ahí, pero al final no pudo ser, ¿no? Ha sido un playoff, creo que el más caro de la segunda división, porque es cierto que cuando los de abajo no ganan, pues arriba se complica todavía más la cosa, pero hasta la jornada 40, que quién nos iba a decir a nosotros que íbamos a llegar al partido del Albacete ilusionados con que pasara algo ahí arriba, y al final pasó, ¿no? Que el Córdoba no sacó el resultado, pero hubo equipos que pincharon en esa jornada y quién sabe si hubiéramos ganado, ¿no? El equipo ya en la última jornada baja los brazos, firma el empate ante el Huesca, que lo deja en una novena plaza, que yo creo que está bastante, bastante bien, y las aspiraciones de cara a la temporada que viene deben ser mucho mayores.
5: Es complicado. Yo creo que al final es una temporada difícil de valorar, sobre todo porque por esos mismos altibajos te queda un poco esa sensación de irregularidad. Y ahí es donde yo creo que hay que ser también tener un poco de mente fría y recordar que el objetivo, aunque de puertas para adentro pudiese ser otro, el objetivo de puertas para afuera por lo menos era mejorar lo de la temporada anterior. Se ha dado ese salto hacia adelante, se ha peleado con mucha, entre comillas, pero bueno, se ha peleado por intentar entrar a ese playoff, y al final creo que también hay que poner en valor todo ello dentro de una temporada que por la situación ha sido muy difícil, porque el playoff ha estado muy caro, el descenso ha estado también muy barato. De hecho, ayer hacía cuenta y el Córdoba se salvó antes de, o sea, si el Córdoba hubiese perdido todos los partidos después de aquella infame racha de 1 de 18, se hubiese salvado. El Córdoba sumó los 41 puntos contra el Leganés allá por el 14 de febrero. O sea que
3: tienes el ejemplo que
5: del Cádiz.
3: El Cádiz, un equipo que se ha tirado dos meses perdiendo y no se ha metido ahí abajo, pues porque los de abajo es que no ganaban. Claro. O sea, sí, yo lo he hablado con amigos de Cádiz y decían que eso era un milagro, que estar dos meses y medio perdiendo y que no te metiera abajo, porque es que los de abajo tampoco
2: estaban peor.
3: Tampoco ganaban.
5: Y aún así, el Mirandés tuvo la ocasión y la oportunidad de salvarse.
2: La última jornada.
5: Con eso. Un.
0: Yo creo.
3: Con un polémico.
0: Con los tweets que pusiste que le tangaron la plaza en la categoría de plata.
2: Ese gol, ¿no?
5: Esos goles. Yo lo tenía puesto allí en la tribuna de prensa mientras veíamos el Córdoba, porque bueno, estaba más interesante que el Córdoba, la verdad, porque el partido tampoco tenía mucha chicha. Y yo me llevé las manos a la cabeza con los dos goles que anularon al Mirandés, que me recuerdan mucho a los dos que le anularon al Córdoba contra el Zaragoza. Creo que fueron de Kevin y de Rubén Alves, si no recuerdo
0: Exacto.
5: mal. Esos fuera de juego por el tríceps o por un centímetro de brazo, que a mí me los van a tener que explicar también. Pero bueno, es verdad que eso, al final, bueno, por hacer un poco balance, es verdad que ha sido eso, una temporada complicada, una temporada, bueno, de altibajo, de crecimiento, creo que es lo importante. El Córdoba sigue creciendo a un ritmo constante y por ello yo le pondría también, yo estoy con Álvaro, le pondría un notable, un 7. Se puede mejorar, claro, pero tampoco creo que haya sido una mala temporada.
0: Tema Jacobo González. Lo hemos visto aquí en el Córdoba durante dos temporadas en las que ha marcado 9 goles en su primer curso, 9 goles en el segundo, siendo en los dos años el segundo máximo goleador del equipo. Primero, detrás de casa, segundo, detrás de Adri Fuentes. Ha jugado en la media punta, extremo derecho, extremo izquierdo, lateral izquierdo, ha jugado de todo. Creo que el compromiso en ese aspecto es innegociable. Lo ha alabado Iván Añas mil veces en ese aspecto. Creo que tiene números brillantes en el Córdoba Club de Fútbol, a pesar de que muchos seguidores creen que no son tan brillantes en ese aspecto. Un Jacobo González que ya fue tentado por el Real Oviedo en el mercado de invierno, pero el Córdoba desechó la oferta del club Carballón, desciende de categoría el club obetense. El lunes fue la despedida que le dio el Córdoba Club de Fútbol a través de las redes sociales, y hoy el club asturiano, que ya viene realizando fichajes desde el pasado lunes con Pablo Sáenz, con Jones y hoy con Jacobo, pues lo anuncia hasta 2028, firma por dos temporadas, y creo que era un secreto a voces, porque desde, no sé, recuerdo, mediados de abril puede ser, Alex, más o menos, cuando allí ya en Oviedo lo daban como fichaje cerrado en ese aspecto.
5: Sí, pero no estaba cerrado. O sea, a nosotros la información que ya lo publicamos ya, la información que nos llega es que lo firmó esta semana prácticamente. Al final, bueno, sabemos ya.
0: Supongo que a lo mejor son trámites, sí,
5: claro,
0: son
5: prácticos, ¿no? Porque a lo mejor no puede
0: tú
5: firmar.
0: Eres futbolista, claro. Que has sido futbolista, entiendo que hasta que no termina una temporada te agarras un poco a ver si se va a lesionar, no se, sí, va a lesionar.
2: Claro, está claro, al final en este mundo.
0: Pero que entiendo que ese principio de acuerdo sí existía, sí, para que en apenas 3 días Jacobo haya firmado en el Oviedo.
2: Partiendo de la base de lo primero que hablabas, pues para mí ha sido un gran profesional. Ya lo hemos hablado, es muy repetitivo porque, claro, ya nos ha cansado el tema Jacobo, pero al final hay que analizarlo fríamente y yo pienso que ha sido un gran profesional para el Córdoba, que ha dado muchísimo, muchísimo. Más quisiéramos que más del 80% de la plantilla hubiera dado ese rendimiento y a lo mejor estaríamos en otro lado. Pero al final cada uno pues tiene su opinión y hay que respetarlo. Respecto a eso, pues es normal lo que tú dices. El acuerdo estaba hecho a falta de la rúbrica, pero ¿qué pasa? Y se ha visto, lo hemos visto muchas veces, desgraciadamente, que es que en una semana que quede para que termine una temporada ha habido lesiones graves y, ostras, pues ha habido que se ha truncado un fichaje, pero bueno, al final el futbolista, pues gracias a Dios no le ha pasado nada y es lo que se hablaba, ¿no? Que iba a firmar por el Oviedo y bueno, esperemos que le vaya bien, pero cuando venga a Córdoba que no saque su mejor fútbol, ¿no?
5: Que volverá y se volverá a encontrar con el Arcángel esta temporada. Yo sigo diciendo lo mismo para mí, y yo lo dije en su momento y lo mantengo, yo creo que se fue muy injusto con Jacobo. Es verdad que quizás no dio su mejor rendimiento en esa racha, pero también hay que valorar las culpas. A lo mejor no es tanta la culpa de él el que no tiene un buen nivel, sino del que sigue insistiendo en que juegue pese a que no está dando el nivel correcto. Ahí ya entra también un poco la valoración de cada persona y cada uno es libre de expresar sus opiniones, pero yo sigo pensando que se fue muy injusto con él y al final también esa, entre comillas, injusticia o ese desapego con la grada, por H o por B, también influyó en que si había alguna opción de que Jacobo renovase con el Córdoba Club de Fútbol, no se llevase a cabo y obviamente pues se rompiesen todas las relaciones y a partir de ahí ya sí que mirase otro destino. Creo que en términos generales ha sido uno de los jugadores de estas dos temporadas, uno de los jugadores más notables de estas dos temporadas, uno de los titulares de Iván Ania, de los jugadores que han hecho goles, de los jugadores que han hecho que el Córdoba sea mejor. Y yo ahora, con lo de Jacobo, con esta posible salida de Adri Fuentes, con la posible salida también de Sergio Guardiola, te queda una sensación de, ¿y ahora quién marca los goles?
0: El domingo.
5: Hombre. Sí, bueno, pero no es oficial.
0: Botella, ¿no? No es oficial, pero.
5: Pero bueno, yo mi idea es eso, de quién marca ahora los goles. Ahora.
3: Es verdad que el tema es Jacobo, lo que yo opino igual que Andrés. Ha sido un chaval que ha dado todo, incluso jugando en puestos donde pues no podía, porque no sabía, porque no ha jugado nunca, y aún así ha dado el do de pecho, incluso en algunos partidos de esa jornada de uno de 24, de los pocos que luchaba y que guerreaba era él. Es verdad que la afición, pues bueno, es soberana y puede estar en desacuerdo con él, pero sí es verdad que en parte lo que le podemos achacar a Jacobo de que no ha jugado a lo mejor bien, pues yo le echo más culpa a Iván Ania, que se ha empeñado en ponerlo en sitios donde no era el suyo y aún así en él ha luchado. Es verdad que bueno, el día que es famoso del gesto, a lo mejor él se equivocó en el gesto, él tenía que haber sido profesional y no había entrado en el juego, pero sí es verdad que no podemos negar que Jacobo ha sido uno de los jugadores más importantes en estas dos últimas temporadas.
5: No podemos negar que no va a marcar gol cuando venga aquí, porque la ley del ex siempre se cumple, siempre.
3: Es que estamos hablando que son 9 goles por temporada.
2: Y sobre
3: temporada.
2: Todo porque es un jugador que es básico a balón parado, en tiros lejanos, y en un partido que está atascado, pues siempre salen ese tipo de jugadores.
4: Eso es lo que curioso, nos pasó con Jacobo, ¿no?
5: Es curioso y creo que el único gol de... O sea, solamente marcó un gol de falta. Málaga, que creo que era uno de los potenciales que tenía y creo que al final solamente se ha visto con
4: que un par. Sí que es cierto que con Jacobo nos pasa como con el 90% de los jugadores, ¿no? Que viene como una estrella a balón parado, que es muy, muy bueno, que siempre vemos las mejores jugadas, pero no vemos realmente el rendimiento que va a dar en el Córdoba, ¿no? Y cuando vino aquí dijimos, qué tío, le pega las faltas, que da gusto, aquí va a colar unas pocas. Y al final solo te cuela una contra el Málaga, pero sí que es cierto que ha sido un jugador muy determinante cuando, por ejemplo, el Córdoba ya no ha intentado tanto meterse hasta la cocina y ha buscado el disparo desde fuera. Y bien, ahí estaba Jacobo.
3: Ha dado
4: en los
3: partido,
4: penaltis
3: ¿eh?
4: Ha estado Jacobo González, que cada disparo, quitando el del Leganés, ha ido a puerta, ha ido para adentro, imparable.
2: No, incluso eran fácilmente un 90 y tanto por ciento de gol, ¿no?
3: Incluso partidos que ha dado en los puntos con un balón en el borde del área y ha tirado y ha marcado y ha dado los puntos. O sea, sé que ha dado un muy buen rendimiento. Lo que pasa que bueno, que sobre todo esta última temporada, pues bueno, por la cabezonería de Ania en ponerlo en puestos donde no eran los suyos,
2: pero
3: pues
2: vamos,
3: lógicamente
2: una cosa, de lateral no es por echar mierda porque también yo soy profesional, pero por ejemplo el chaval Trigi vino el primer partido, yo lo vi bastante bien, pero se le veían algunas carencias defensivamente y yo, salvando la distancia, yo creo que Jacobo ahí lo ha hecho hasta de lujo. Vamos,
3: sí, incluso mejor. Si es que después de todo, incluso siendo puestos que no eran el suyo, ha dado el do de pecho, ha luchado y eso es de valorar.
2: En resumidas cuentas, que Jacobo ya es historia y creo que ha tenido un buen rendimiento en el Córdoba.

0: que aquí pues,
1: pero no es tanto ese típico jugador, porque quizás no es ese,
0: lo digo por los comentarios que sí, he visto ya en la afición,
1: pero no es ese jugador rollo como lo que pasó en su momento con Javi Flores o con Fidel, que son jugadores que a lo mejor dependen más de su talento que de su trabajo, porque si una cosa por lo menos siempre ha destacado de Jacobo, por lo menos para mí, es su trabajo y su entrega, y pegarse una carrera de 70 metros para defender un balón que a lo mejor no tiene lateral. Creo que eso también hay que ponerlo en la balanza, pero bueno, como dice Andrés, Jacobo ya es historia, ahora es cachopo, y habrá que así lo han presentado, y habrá que mirar a ver cómo se sustituye un jugador de su calidad.
0: De los cuatro cedidos entiendo que no sorprende nada en ese aspecto, Trigi por el tema de sus molestias físicas, lesiones musculares, pues llegó pues para solventar el trámite de esta segunda vuelta en caso de que Albarrán no pudiera estar en algún encuentro. Luego la opción de Requena, pues ya lo sabemos, ¿no? Que el Villarreal no puso ni opción de compra al Córdoba porque confiaba plenamente en el jugador y cree el Villarreal que está para retos mayores, porque lo ha demostrado en el Córdoba esta temporada siendo una pieza capital.
2: Internacional sub-21.
3: Aparte
2: también,
3: ya se están marchando gente veterana de allí de Villarreal, Parejo, ¿no? Creo que también
2: sí, Parejo
3: se va, además, pues, o sea, pues yo creo que la oportunidad la va a tener en la pretemporada.
1: Sí, tiene, o sea, las opciones que valora es o quedarse en el primer equipo del Villarreal
2: o marcharse cedido en
1: primera.
2: Tiene
1: equipos de primera división detrás y tiene equipos de la Premier League y equipos de la Serie A detrás. O sea que el retenerlo era ciertamente complicado. No es poco,
3: ha sido un orgullo tenerlo aquí. Uh-huh. Jugadores que, es verdad que eso es lo que pasa cuando hace las cosas medianamente bien y se están haciendo en el Córdoba, que son un equipo escaparate.
0: El caso de Requena es uno, luego está el caso de Alberto del Moral y de Trigi. En cierto modo, Alberto del Moral tapado por Inma Ruiz y el propio Requena.
2: Las lesiones,
0: pero en esta segunda etapa.
3: Sí, ha estado un poquito más.
0: Hablo de segunda etapa por el club, habla hasta de tercera etapa. Bueno. Para mí creo que es una segunda, porque llega el mercado de invierno y sigue esta temporada.
3: Sí, pero como estuvo.
0: Temporada y media.
3: ¿No? Como estuvo en.
1: Sí, pero se fue, volvió y volvió ya está cedido.
3: Con el juvenil, ¿no?
1: Sí, no,
0: no el... sí, pero me refiero que para mí es segunda etapa. Para
1: porque ha seguido en el Córdoba, claro.
0: Sí, porque sí, ha vuelto a venir este año, igual que volvió la temporada pasada en Mercado Invernal. Para sí, mí sí, creo que es segunda etapa. Esta temporada y media que ha estado en el Córdoba. Las lesiones, sobre todo en la primera parte, en ese de enero a junio de la temporada pasada, y este año, pues las lesiones fueron a partir del partido del Málaga, ese golpe en la costilla, y estas tres últimas jornadas, si no recuerdo mal.
1: Yo lo hablaba ayer con mi hermano. Pese a que es verdad lo de Alberto, sí que me ha dejado por lo menos un mejor sabor de boca dentro de del mal sabor de boca, por desgracia, porque yo era un jugador que tenía muchas ganas de que triunfase en el Córdoba, por lo menos este tramo final de temporada, cuando Inma Ruiz ha estado lesionado, ha sido Del Moral el que ha tomado la titularidad, de hecho gran parte de la racha de victoria es con Del Moral en el campo, tanto como titular como suplente. Creo que al menos eso le sirve un poco de redención.
3: Sí,
1: para
3: ha ido cogiendo confianza, claro. Se la ha visto en el campo, porque cuando ya se lesionó y demás, se le veía un poquito cohibido, estaba con
1: escondido.
3: Un atenazado, sí, atenazado se le veía, estaba claramente.
2: De hecho, pero lo comentamos muchas veces, que cuando iba al choque no iba con la misma intensidad que a lo mejor podía ir Marruy o iba a Requena. Y es cierto que esta temporada lo hemos podido ver un poquito más apagado también por ese tema de las lesiones, pero es que lo de la temporada pasada, que fue salir en Castellón y decir, cuidado con este.
3: Se le veía como más reservón intentando no fallar y bueno, y eso se le ha notado. Pero bueno, al final, pues estoy contigo, Ale, al final ha terminado bien, lo único que se lesionó otra vez, ¿no? Al final, claro. Y es una pena.
0: Y luego
3: pena,
0: está el caso de Mikel Gotti, que no ha dejado esa sensación de que vino con
1: de más a menos.
2: Es que Mikel Gotti en el primer partido hizo
4: un partido. Es que el problema que Mikel Gotti es que hizo dos o tres primeros partidos. Miguel, ¿cómo se llama? Hizo dos o tres primeros partidos que dijimos, madre mía, lo que nos ha venido.
1: Yo soy viudo de Gotti. A mí esos dos primeros partidos me encantó. Uno de los jugadores que más me ha gustado de los últimos años, esos dos primeros partidos, claro, después verdad que desapareció un poco. Pero se le notaba otra velocidad, se notaba.
3: Sí, si lo tiene y está viene de una Real Sociedad, pues tiene que mantener a lo mejor esa regularidad, ¿no? Claro. Y eso es lo que se tiene que apretar los machos para, si quiere continuar primeramente en la Real este año, pues debe de aprender este aprendizaje que le ha servido en Córdoba para saber que o mantienes el nivel o no vas a estar allí donde que quiere estar ahí el chaval, ¿no?
0: De momento tiene contrato hasta 2028 en ese aspecto Mikel Gotti. Y luego la noticia de hoy, que es la salida de Juan María Alcedo, que firmó por una temporada y que bueno,

0: Bueno, creo que la lesión en el partido ante el Castellón ha tenido su irregularidad durante la temporada y creo que era una de las salidas cantadas en ese aspecto también.
1: Ha sido un jugador que no ha acabado de convencerle a Iván, a Ania. Aún así, a mí siempre quedarán en el recuerdo eso, ese tuitero de que le gustaban los helados y todo aquello que hubo al principio de pretemporada, y sobre todo yo creo que se ha integrado muy bien en la ciudad. Otro jugador que me hubiese gustado que hubiese triunfado, porque creo que tenía potencial, sobre todo viendo las lesiones de Villarrasa, podría haber aprovechado, pero bueno, se juntó que se lesionó justamente cuando estaba Villarrasa también lesionado, tuvo ya que improvisar con Diego Bri, que se reconvirtió como lateral izquierdo. Y es otro de los cedidos que, bueno, sorpresivamente o no, no se anunció ayer su baja, así que también quiere decir que obviamente pues va a seguir como ya se dijo en su momento.
2: Digo, Brito, pero de compra obligatoria.
1: Claro, por eso digo que, bueno, era cedido en un principio, pero bueno, que si no lo ha anunciado, pues ya blanco y en botella también. Pero bueno, sí que eso, Alcedo, pues al final tuvo esos dos últimos partidos como central.
0: No obstante, hasta el 30 de junio tiene opción el Atlético de Madrid de
3: quedarse, ¿no?
0: Quedarse al jugador en ese aspecto, así que... Pero vamos, lo normal es que siga porque seguiría en la entidad blanca y verde, creo que era por dos temporadas, si no recuerdo más, lo que ya se habló.
2: Como sigan anunciando bajas, me va a entrar una depresión. Ya vamos, pues, vamos a ver si podemos anunciar alguna.
0: Espera. Que todavía quedan por delante.
2: No, ya, por eso mismo.
0: Pero, más allá de las bajas esperadas, que va a llegar alguna que bueno.
4: Que sorprende.
3: Pues, es lógico, toda la
0: que no, que sorprenda porque algunos han hecho una gran temporada y pueden dar el paso a primera división o a ligas extranjeras.
4: Algunos ya no solo la temporada, sino pues bueno, que el domingo se vieron gestos que te pueden decir más o menos por dónde pueden ir los tiros.
1: Al final, yo creo que es ley de fútbol. Cuando un equipo llama tanto la atención, porque el Córdoba es un equipo que llama mucho la atención y no acaba de dar ese paso, que es también lo que le ha pasado, que es un equipo muy llamativo, pero que no ha acabado de meterse en el playoff. Los restos de equipos y el resto de comisiones técnicas obviamente pues tienen el ojo puesto y hay jugadores que llaman mucho la atención y los nombres propios los sabemos todos: Adri Fuentes, Ima Ruiz, Carracedo, Carlos Marín, incluso por esa situación en la que no ha podido ser titular. Y bueno, son jugadores que están en el mercado y que veremos a ver cómo negocia el Córdoba esa posible venta de activos, que al final son lo que el principal valor que tiene el club ahora mismo, porque son unos jugadores que vienen desde Primera Federación, perdón, de ese ascenso y de ese crecimiento con el Córdoba, y obviamente pues si hay una oferta importante o incluso que supere la cláusula de rescisión, como pasó con Carlos Isa, pues poco puede hacer el Córdoba.
2: De esas salidas, si al final se acaban dando, que Ima Ruiz o Carracedo acaban saliendo, un dato curioso es que los únicos dos jugadores que se mantendrían en el Córdoba después de ese ascenso a segunda división serían Adilson y Albarrán.
1: Y Carlos Marín.
2: Lo que pasa es que yo creo que también va a salir. Por los gestos.
0: Veremos a ver lo que sucede. Vamos a escuchar la maratón de Alan López.
5: Buenas tardes, Antonio. Llegamos al final de la temporada 25-26. Una campaña para aplaudir y suspirar al mismo tiempo. El Córdoba Club de Fútbol afrontaba la temporada con expectativas renovadas. Tras consolidar su regreso al fútbol profesional el curso anterior, el objetivo parecía claro: asentarse definitivamente en la categoría y, por qué no, acercarse a una zona de la clasificación que invitara a soñar. La afición blanquiverde arrancó el año mirando más hacia arriba que hacia abajo, convencida de que el equipo podía dar un paso adelante. Sin embargo, los meses fueron dibujando una realidad más compleja. Los destellos de calidad estuvieron a la par de una irregularidad que terminó convirtiéndose en la gran protagonista. Los números reflejan perfectamente esa dualidad. El conjunto de Ania cerró la campaña con 17 victorias, 10 empates y 15 derrotas en liga, anotando 57 goles y encajando 61, tantos como puntos consiguió. Un balance que demuestra dos cosas: que el Córdoba nunca fue un equipo aburrido y que la defensa en ocasiones vivió aventuras que no figuraban en el guión. La temporada tuvo momentos para creer. El Arcángel volvió a ser un refugio competitivo, un escenario donde el equipo encontró buena parte de sus mejores versiones. Hubo tardes de fútbol valiente, remontadas y victorias que devolvieron la sonrisa a una grada acostumbrada a sufrir, incluso cuando gana. Pero si hubo una racha que llamó la atención fue la protagonizada desde San Valentín hasta el Martes Santo. Un punto de 24 posibles, con actuaciones ridículas como el 1-4 ante el Andorra o el 4-0 en Burgos. El equipo se desinfló, los jugadores no estuvieron a la altura y el entrenador fue incapaz de taponar la herida. Ante el Cádiz, el último día de Semana Santa, el Córdoba resucitó. El gran problema este año fue la regularidad. Cada vez que el equipo parecía preparado para dar un salto definitivo, apareció una derrota inoportuna o una desconexión defensiva. Los más de 60 goles recibidos acabaron pesando demasiado en una competición donde cada detalle suele marcar la diferencia entre soñar y conformarse. Entre los protagonistas destacó Adri Fuentes, máximo goleador del equipo. El delantero demostró compromiso, capacidad de trabajo y una facilidad admirable para aparecer cuando el partido más lo necesitaba. Junto a él brilló Jacobo González, además de Cristian Carracedo, cuya velocidad y asistencias fueron una constante amenaza para las defensas rivales. También merecen mención nombres como Alex Martín y Marruido Requena, además del guardameta Iker Álvarez, que en numerosos encuentros evitó que los problemas defensivos tuvieran consecuencias todavía mayores. Cuando el equipo flaqueaba atrás, muchas veces aparecían sus intervenciones para sostener el resultado y mantener vivo el partido. La sensación final es que el Córdoba Club de Fútbol aprobó el examen, pero dejó varias preguntas sin responder. El equipo confirmó que tiene argumentos para competir en la Liga Hypermotion, aunque todavía le falta ese punto de madurez que separa los conjuntos imprevisibles de aquellos capaces de pelear por objetivos más ambiciosos. La temporada reflejó menos fuegos artificiales de los esperados y más tarde de calculadora emocional. Este Córdoba nunca deja indiferente a nadie. Cuando no gana, emociona. Cuando no convence, entretiene. Y cuando parece perdido, siempre encuentra la forma de volver a ilusionar. El reto ahora será convertir esa ilusión intermitente en una realidad constante. Ahí empieza el verdadero partido del próximo curso. Feliz verano, amigos de Radio Marca Córdoba. Hasta aquí llega el kilómetro 42 de nuestra maratón.
0: Pues la maratón de Alex López, agradecido a nuestro amigo Alex López, que ha estado narrando los encuentros del Córdoba Club de Fútbol, con Álvaro Valero, con Javi Sánchez y con Diego Arellano. Andrés Armada, un placer tenerte otra temporada aquí con nosotros.
3: El placer siempre es mío. Sabes que este año he tenido algunas dificultades en algunos momentos, pero bueno, siempre es un placer venir aquí con buena gente y hablar de lo que nos gusta y de nuestro Córdoba, ¿no? Del fútbol, ¿no?
0: ¿Qué esperas para la próxima temporada?
3: Pues nada, lo que hemos hablado un poquito durante la tertulia, ¿no? Que nos ilusionamos de nuevo. Álvaro, tranquilo, seguro que nos vamos a ilusionar, porque seguro que el club ha estado trabajando en estos meses duro para traer futbolistas interesantes y que nos vuelvan a ilusionar para poder, si cabe, dar un salto más este año que viene, ¿no?
0: ¿Tenemos campus? ¿Te van a dejar?
3: Exacto, ya estamos a tope. Terminábamos este viernes. Hacemos la clausura del curso de la escuela con los alumnos para darles sus detallitos, para premiarles por su esfuerzo y dedicación y esa ilusión que muestran. Tendremos la visita pues de los veteranos del Córdoba, porque hay que remarcar, ¿no?, que aunque tuvieron su pasado, pero eso hay que hacerles ver a los jugadores, a los niños de hoy en día, que en Córdoba pues han salido grandes profesionales del fútbol y tendremos la visita de ellos. Sobre el campus, pues como me has comentado, sí, ya estamos de lleno. Empezamos la última semana de junio y todo julio y bueno, pues allí en el Club Mirabueno, ¿qué te voy a decir yo? La verdad que sinceramente tenemos una de las mejores instalaciones de Córdoba y allí los niños pues van a disfrutar enormemente con diversidad de actividades, de visitas. El año pasado tuvimos los bomberos, estamos en conversaciones con más actividades y bueno, allí piscina, tenemos de todo.
0: Y agosto de relax, antes de un poquito,
3: antes de pensar en la próxima temporada. Sí, estaremos de relax, de no ir al club, pero a tope porque el móvil no parará, porque afortunadamente ya organizando el curso que viene y nada, súper súper agradecido a las familias que depositan la confianza en nuestra escuela, porque eso hace que sigamos con más fuerza y con más ganas e ilusión de ver a esos niños crecer, que ya pues en estos años están dando el paso, porque es normal, nosotros somos escuela formativa, no tenemos federados, pero ya hay niños nuestros pues por diversos equipos de Córdoba, los punteros como el Córdoba, Seneca, etcétera, que ya están pues bueno creciendo y ojalá algún día pues los podamos ver de lo que está. Y yo aquí en Radio Marca, hablando de jugadores que han pasado por nuestras manos, que eso sería el mayor orgullo nuestro, ¿no?, de nuestra escuela.
0: Pues dicho queda, Andrés Armada, muchas gracias por este ratito en directo Marca Córdoba y por estar una temporada más con nosotros.
3: Muchísimas gracias a vosotros, Antonio.
0: Hacemos un alto en el camino y a la vuelta seguimos el tertulión de directo Marca Córdoba.
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0: Seguimos en directo a Marca Córdoba. En breve vamos a escuchar La Lupa de David Aguilera. Antes, futbolista oculto CSF, el último de la temporada. Ayer ya acertó Sonia Mesa que nuestro futbolista oculto era Alejandro Alfaro, que fue capitán del Córdoba Club de Fútbol, que estuvo tres temporadas en la entidad blanquiverde. Tenemos el concurso también de la Diputación de Córdoba. Esta es la pregunta del día de hoy: ¿qué porcentaje de ingredientes ecológicos debe tener la comida para mascotas para llevar el logo de la Unión Europea? A, al menos un 95%, B, un 25%, C, un 5%, D, un 50%. Pueden participar a través de nuestra chat del YouTube de Más Deporte V. Solo una es correcta. Algunos creo que ya han hecho sus cálculos y sus respuestas en nuestro canal de YouTube. Y bueno, pues el ganador se llevará pues una bolsa de regalos de la Diputación de Córdoba. Una vez dicho esto, vamos a escuchar La Lupa de David Aguilera, que también cerramos temporada con él, como lo hemos hecho anteriormente con la maratón de Alex López. Escuchamos a La Lupa de David Aguilera.
1: Hola, cordobesista. Bienvenido una semana más a La Lupa de David Aguilera, vuestro espacio de reflexión y meditación sobre el cordobesismo y sus circunstancias, bueno, sus circunstancias que ya hemos visto cuáles han sido tras esta temporada cargada de altibajo. En fin, antes de daros mi pequeño balance de lo que ha sido la temporada, me gustaría pues agradecer a Antonio y a su equipo que me permitan pasar con vosotros este ratito toda la semana. Espero volver por aquí con la nueva temporada, con nuevas ilusiones, con más ganas, aunque sinceramente tengo un cierto run-run, porque ayer en redes sociales no se hacía más que anunciar salidas de jugadores. La que más me dolió ver era la más esperada, la de Requena. Pero bueno, quiero decir con esto que va a haber que fichar mucho y bien este verano para intentar hacer un proyecto que ilusione y que pueda conseguir las metas que este año no se han podido conseguir. No sé vosotros, pero efectivamente yo estoy un poco a la expectativa porque creo que no van a ser esta la última salida. Creo que va a haber bastantes más, incluso creo que va a haber salidas de pesos pesados del actual equipo. Pero bueno, eso ya será materia que comentaremos en programas futuros. Yo hoy quería también daros las gracias a todos vosotros por estar ahí siempre, por escucharnos semana a semana. Y bueno, desde este humilde cronista que os da su punto de vista un poco diferente del cordobesismo y sus circunstancias, no puedo evitar terminar la temporada con esa envidia sana, sobre todo en mi caso, que vivo en Málaga, de ver la euforia y la alegría que tiene toda la ciudad con su equipo y con todo merecimiento, porque la verdad es que el Málaga ha logrado algo bastante grande. Entonces, a lo mejor esa tristeza es como, o esa envidia sana es como más acuciante, porque ves a una afición, y máximo cuando es una afición que te cae bien, de un equipo amigo, que está pasando por buenos momentos, y dices, joder, qué bueno hubiera sido que a lo mejor en vez del Castellón en sexto lugar hubiéramos estado nosotros y tuviéramos unos playoffs y esa sensación de que todavía el sueño continúa. No ha sido así, y ese sería mi balance de la temporada. Yo, si tuviera que resumir la temporada del Córdoba este año, diría que ha sido un quiero y no puedo. Y cuando se ha estado cerca del puedo, ha venido el no quiero. Y eso lo hemos visto, recuerdo ya en la primera vuelta, partidos como el que jugamos en casa contra el Cádiz o contra el Depor, donde si hubiéramos sacado buenos resultados nos metíamos en playoff. Luego en la segunda vuelta igual, ha habido muchas ocasiones. Recuerdo puntos perdidos como en Leganés, con un penalti fallado al final del partido. Recuerdo injusticias como el gol anulado en Valladolid. Evidentemente, ni ese penalti, si se hubiera marcado, ni el gol, si se hubiera concedido en Valladolid, no hubieran dado otros resultados de los que se han obtenido. Pero bueno, te para a pensar en esas cosas, incluso te para a pensar en decir, oye, si a lo mejor el gol de Valladolid en su momento no lo hubieran dado, el equipo hubiera reaccionado de otra manera. No sé, es por buscar explicaciones a la clave de lo que ha sucedido, que al final la clave ha sido los siete partidos que se perdieron de forma consecutiva, ese parón que tuvo el equipo en todo, en el juego, en lo físico, en todo. Hablábamos mucho luego en la última jornada de que si se ganaban todos los partidos habría posibilidades. Pues finalmente no fue así. Fijaros que aunque hubiéramos ganado todos los partidos desde que se ganó en Cádiz y hubiéramos terminado la temporada con 69 puntos, no hubiera bastado. Fijaros cómo estarán los aficionados del Burgos, que con 72 puntos no han entrado al playoff. Es fuerte lo cara que ha estado este año la clasificación para jugar esos puestos que permiten soñar con el ascenso. Esto también nos tiene que hacer pensar en el año que viene y en la planificación, volvemos a lo mismo, porque la segunda división es muy exigente. Y eso es lo que nos vamos a encontrar. Nos vamos a encontrar una competición cargada de equipos con ganas de subir, de equipos de ciudades grandes, de equipos con aficiones grandes. Y vamos, o por lo menos esperemos que disfrutemos de la temporada el año que viene. Como decía al principio, que la dirección deportiva sea capaz de ilusionarnos con lo que sea que tenga en mente y con lo que sea que vaya a traer. Y aquí estaremos para contarlo, aquí estaremos para soñarlo y aquí estaremos para vivirlo. Ha sido un verdadero placer, verdaderamente, este ratito con vosotros. A mí me mantiene unido un poco a mi equipo y a la ciudad en la que viví tantos años y la que he hecho mucho de menos. Y bueno, como decía, espero en septiembre estar por aquí nuevamente. Que paséis todos un muy buen verano. Los futboleros por lo menos tenemos el Mundial ahora para hacernos estos calores más llevaderos. Y lo dicho, muchísimas gracias a todos y nos vemos pronto.
0: Pues la lupa de David Aguilera, agradecido a David una temporada más que haya estado con nosotros desde Málaga, dándole sentido, ¿no?, también a la pasión cordobesista desde fuera de la ciudad y bueno, pues esperándolo para la próxima temporada. En este tramo de final de tertulia, ¿qué esperáis que haga el Córdoba Club de Fútbol a lo largo de estos próximos días?
2: Pues por lo pronto terminar de anunciar las bajas.
0: Despedidas, ¿no? Semanas de despedidas.
2: Esperemos que sea cuanto antes.
0: ¿O llegará algún fichaje pronto?
2: Yo quiero pensar que debería de llegar alguno.
0: Sobre todo para la campaña de abono, para claro, cuando se presente.
2: Simplemente, remitiéndonos al año pasado, el primero en llegar fue Sergi Guardiola. Y pocos días después se anunció el tema de Dalisson, que por cierto estábamos también en el juzgado, así que
3: 5 de junio llegó Sergi Guardiola, sí, al Córdoba.
2: Entonces yo quiero, me imagino y quiero pensar que será una dinámica similar. Es verdad que primero tienen que empezar a anunciarse y confirmarse.
0: 5 de junio, que este año volvemos al Palacio de la Justicia.
2: Estaremos por allí también. Pero bueno,
0: porque son desde el día 5 hasta el 17, si 17, no me equivoco, 19, junio, sí. 8 sesiones, si no recuerdo mal. Este viernes las 5... del 8 al 12 y 16 y 17 de junio. Bueno, para los oyentes que lo sepan, ¿qué es lo que tenemos en el Palacio de la Justicia?
2: Pues Carlos González, acusado, en plan se sienta en el banquillo por temas de la gestión del Córdoba y demás. No lo tengo todavía muy controlado, me tengo que poner...
0: El juicio del Córdoba Club de Fútbol.
2: Básicamente, claro. Uno más. Tengo que ponerme al día porque desde el año pasado lo tengo todo todavía un poco, ¿sabes?, ya oxidado. Pero bueno, sí, es verdad que eso, el viernes ya empieza, la sección segunda, si no recuerdo mal. Y ya es el juicio a Carlos González, así que más novedades por lo menos en un junio que no va a parar y como digo, yo creo que antes o después empezarán a llegar los primeros fichajes y no creo tampoco que tarde mucho en el tema de la campaña de abono. El año pasado las fechas eran mitad de junio, yo creo que será mitad de junio, quizá un poquito principios de julio, pero vaya, no debería tardar mucho más de 2, 3, 4 semanas en saberse algo del tema de abono y comenzar ya con la rueda. porque el equipo vuelve al entrenamiento la segunda quincena de julio, o sea, la segunda semana de julio, perdón. Y mientras tanto, pues tenemos todo el lío extradeportivo. Tenemos el a priori que debería de ocurrir dentro de poco, el inicio de las obras en el estadio, para ese cerramiento. En fin, hay muchas cosas que ya se están moviendo. Y también, pues, empezar a confirmar los primeros amistosos de pretemporada.
0: Antes de que hable, Álvaro, me dice Paco a la banda, esperando los fichajes para las tertulias de la piscina con Álvaro. Si no, vamos a estar aburridos.
3: Sí, sí, bueno, a ver, es que ocurre, a partir del verano pasado ya empezó a ocurrir, ¿no?
0: Lo primero que ocurre es que es tu vecino, ¿no?
3: Sí, sí, lo primero, y un saludo para él, por supuesto. Y es que tenemos una comunidad muy buena en la piscina y este año hemos dicho ya que alguna tertulia, bueno, alguna o varias tertulias las vamos a hacer ahí abajo, ¿no? Con todo lo que vaya ocurriendo. Si queréis animarse, estáis totalmente invitados, aunque la calor pega y mucho, ¿no? Y sobre la temporada que viene, hombre, me va a doler mucho el tema de la salida. Yo hago un llamamiento a la afición del Córdoba y a Monterrubio, ponerle un candado a Imarroy y a Carracedo, que no salga esa gente, y a Carlos Marín también, que no salga ninguno, que debemos volver a ilusionarnos, ¿no? Pero bueno, está claro que las expectativas van a ser muchísimo más altas porque va a ser un mercado que va a determinar el devenir de la temporada del Córdoba Club de Fútbol, la 26-27, ¿no? La gente ya no se va a conformar con la permanencia. La gente va a conformarse a ir a por el playoff y algún loco habrá que se conforme solo con el ascenso directo, ¿eh? Y fíjate que este año va a estar súper competida esta segunda división. Primero por los filiales también que van a ascender de categoría y luego porque vienen Mallorca, Oviedo y Gerona, que son equipos que tienen un presupuesto altísimo, que van a tener plantillas para estar allá arriba. Quizás el que menos me llama la atención sea el Oviedo, pero bueno, será Mallorca, Gerona seguro. Luego hay equipos como el Cádiz, Leganés, Granada, que parecía que este año sí, y al final se han dado un batacazo, pero ese batacazo le sirve para volver más fuertes, ¿no? Y llega una época de mucho trabajo, porque serán muchas salidas y también serán entradas, la campaña de abonos, a esperas del trofeo y de las equipaciones, que tengo muchísimas ganas.
0: Tenemos un mensajito, ahora le doy la palabra a Antonio Santiago, más allá de que tenemos a tres, que ya luego ya decimos quién es el que ha ganado el sorteo del concurso de la Diputación de Córdoba, que hay ya tres respuestas dadas en el chat de YouTube de Más Deporte V. Fran Laredo nos comenta, buenas tardes, ya se me está haciendo largo el verano, estoy deseando escuchar a Monterrubio hacer balance, saber quién renueva y quién no, y sobre todo la campaña de abono, ya van tarde. Y también nos pregunta, y os lo lanzo a ustedes, la pregunta entre Jacobo y Sergi Guardiola, ¿cuánta masa salarial liberan para el Córdoba?
3: Es que para la matemática soy muy malo, entonces
2: no sabemos números.
0: Entiendo que son dos de las fichas altas que tiene el Córdoba Club de Fútbol en ese aspecto.
2: Sí, y es verdad que hay varias fichas que se van a poder reutilizar, sobre todo por eso, porque muchas de esas fichas altas, o que se presuponen altas, ya te digo, no tengo esa información, pero que se presuponen altas, pues estarán en la terna de salida. Eso sumado a los posibles, insisto, no tengo tampoco la información, pero bueno, los posibles fichajes que se puedan llegar a dar, sí que se están ahí ofrecimientos, pero bueno, debería de suponer un aumento grande del límite salarial.
0: Más allá de pensar ahora mismo que para esos reconocimientos médicos que hemos dicho, que son el 6-7 de julio, pues salvo que el club anuncie alguna rescisión de contrato, todos los que tienen contrato tienen que estar aquí el 5 de,
2: si no me equivoco, de julio 14,
0: para, eso,
2: ¿no?
0: Para esos reconocimientos médicos. Entiendo que aparte de esos 14 o 10, los que sean, porque no lo sabemos, en teoría son 14, pero lo mismo hay alguna rescisión, alguna venta en ese sentido, que a lo mejor la venta se produce algo más tarde. 14 ahora en día de hoy tienen contrato con el Córdoba Club de Fútbol, más entiendo que el Córdoba ha hecho deberes, ha atado a jugadores, ya se irán anunciando, y que para esa primera fecha, para que Ania tenga al menos una base con la que arrancar la pretemporada.
2: A ver, a priori hay dos nombres que ya sonaron en su momento, el adelanto del día de Córdoba, fueron Andane Gailán y Jacobo Martí, que a priori deben de estar cerrados y serían de los primeros en incorporarse, un lateral derecho, otro de extremo. Son dos nuevos perfiles, pero más allá de eso tampoco se trascendió ese, ese interés
0: el
2: en base.
0: Que era el otro de Europa.
3: Jordi Cano, que volvió a marcar.
0: Me sorprendió también algunos perfiles, ¿no? En ese aspecto de jugadores, porque aquí ya sabemos el perfil que gusta, que es el de proyección, el de gente joven
3: y con hambre
0: y que salgan adelante, y sobre todo reforzar el centro del campo, que es el que más
2: todo depende de a ver
0: se libera.
2: Qué pasa con Pedro Ortiz y Teo Zidane, que son los otros dos que acaban contrato, que depende un poco del club, pero bueno, a priori deberían también de, supongo, creo, salir, no lo sé. Pero bueno, contando con esas dos bajas, junto con la de Del Moral, junto con la de Requena, y con una previsible venta de Isma Ruiz, es que mínimo tienes que fichar cuatro centrocampistas. Y tienes que acertar mucho el tiro, porque tienes que fichar mínimo cuatro centrocampistas, y si todo también surge como parece que puede surgir, tienes que fichar mínimo dos o tres delanteros.
3: Lo que es curioso es qué se hizo con el dinero de Carlos Isaac, claro, con el dinero de Alex Sala, que al final son ventas que quieras que no te dan mucho dinero, ¿no?
0: Y se acaba saliendo más ruido. Y los planes con la cartera, que también es importante en ese sentido, de que el Córdoba tiene que revitalizarla al fin y al cabo en ese aspecto. Al Antonio, final, que no te he dado la palabra antes.
4: Pues nada, yo referente a la próxima temporada, lógicamente el club ya tiene que marcarse unos objetivos más altos.
0: Creo que lo dijo Ania, ¿no?
4: Hombre, es que además...
0: Al término del partido con el Huesca, en sala de prensa dijo que, hombre, que la intención sería dar un pasito más. Si este el año pasado fue el Córdoba decimocuarto, si no me equivoco, con 55, este año noveno con 61, pues el hecho de seguir avanzando con el proyecto continuista que está teniendo el Córdoba con Iván Ani. Sí,
4: claro, el siguiente paso está claro. Cuando nos han vendido de que el segundo año era el más difícil de estar en segunda y que era cuando había que proyectarse arriba. Entonces creo que es nuestro momento.
3: Yo me quedo con las palabras de Monterrubio cuando ascendimos al fútbol profesional. Uh-huh. Dos, tres primeros añitos manteniéndose en segunda y luego ya veremos.
0: Creo que se habló 2027.
2: En la próxima temporada. Esta próxima temporada.
3: La tercera va la vencida.
0: Dicho queda. Ese es el salto que se debe dar en ese sentido. Nosotros vamos a cerrar la tertulia ya por hoy, porque tenemos que hablar de básquet. Creo que los primeros invitados ya lo tenemos por ahí. No hemos tenido el invitado sorpresa. No ha podido venir. Lo dejaré pues para mañana. Las cosas de agenda en los medios de comunicación que nos hacen poder decir sí de inicio, pero luego no, y por eso no quería develar nada.
2: Al final te va a comer el tiempo, ¿eh? No quedan tantos días.
0: Habrá opción si el Córdoba lo permite en estos dos días también. Alex Jiménez, Álvaro Valero, Antonio Santiago, un placer teneros con nosotros una temporada más aquí en Directo Marca Córdoba.
3: A vosotros.
4: Muchas gracias. A vosotros.
0: Hacemos un alto en el camino y a la vuelta seguimos en Directo Marca Córdoba. Mira.
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0: Seguimos en directo, Marca Córdoba. Dejamos la actualidad del Córdoba Club de Fútbol, salvo que alguno de los invitados quiera hablar del equipo blanquiverde. Saludo que tengo a mi derecha, como siempre, a Fernando García. Fernando, ¿qué tal? Buenas tardes.
18: Buenas tardes, Antonio.
0: Y hoy tenemos invitados de lujo en ese aspecto en nuestra mesa. Aquí en directo Marca Córdoba, en la Radio del Deporte. Voy a saludar, a la derecha de Fernando está el presidente de la Federación Andaluza de Baloncesto, Antonio Torres. Antonio, ¿qué tal? Buenas tardes.
19: Muy buenas, aquí otra vez.
0: Y a mi izquierda tenemos a Rafa San, que ha renovado con Melilla. Rafa, ¿qué tal? Buenas tardes.
20: ¿Qué tal? Buenas tardes.
0: Tenemos que hablar de básquet. Ambos conocen la categoría, donde va a estar Coto Córdoba la temporada que viene. No sé si alguno quiera deslizar primero qué se va a encontrar el Coto Córdoba en primera fe. Presidente.
18: Presidente
0: el primero.
18: No, yo no sé mucho de eso.
0: Bueno, ya sabemos, porque ha tenido lugar este pasado fin de semana, que la liga arranca el 25 de septiembre, que son 18 equipos, que va a haber hasta 15 fichas, que estará en lista en replay. Bueno, se han ido desglosando cositas en ese aspecto, ¿no?
18: Sí, y bueno, como me comentaba antes, mi percepción es que se va a encontrar un salto bastante importante de una categoría a otra, y como alguna vez he comentado, ahí va a tener, creo, Rafa sabe más que yo, más limitación a la hora de poder fichar, porque el mercado es bastante más corto que incluso en ACB. Así que, bueno, que tengan buen ojo, que fichen bien, porque si te equivocas en fichas importantes va a ser quizás una rémula regulera, como se suele decir, ¿no? Pero bueno, hasta ahora han ido acertando, porque no han acertado ahora también.
0: Y luego que se va conformando el grupo de 18, conocemos los dos equipos descendidos, ya lo sabíamos, que iba a estar el Granada, que iba a haber derbi andaluz, creo que el bombazo es el descenso de Gran Canaria, y luego los otros equipos que, al igual que Córdoba, ascienden, que es Albacete y Caja 87, por lo cual tendremos tres equipos andaluces en esta segunda categoría del básquet nacional, Rafa.
19: Claro que sí, muy atractiva además, ¿no? Para los aficionados, ¿no? Un equipo histórico. Este fin de semana se juega la Final Four de ascenso a la ACB, solo va a subir uno, el que gane la Final Four, y ahí van a quedarse también equipos muy importantes, ¿no? Y los dos descensos son de dos entidades espectaculares, ¿no? Como Granada y Gran Canaria, así que la primera FEB. Hay un salto notable con respecto a la segunda.
0: Tú la conoces bastante bien. La antigua La Oro. Uh-huh. Creo que hemos perdido el dato de partidos que ha estado en La Oro, pero son muchísimos desde que estabas aquí en el Caja Sur.
19: Bueno, pero también hace mucho que no está Córdoba.
0: También hace mucho que no está Córdoba. Tenemos que intentar. Y ha tenido que ir de un lado para otro también.
19: Bueno, pues ojalá esta oportunidad que se ha construido no se pierda. Y como decía el presidente antes, pues intentar construir unas bases sólidas a nivel deportivo, porque la exigencia de la competición es grande, ¿no?
0: Tú que has estado con Melilla, ¿qué has visto en este tramo final, en lo más reciente, en esta primera FEB?
19: Bueno, pues que hay mucha diferencia física y mucha diferencia de talento, ¿no?, en la competición. Hay 6 o 7 equipos que aspiran claramente a la ACB, que son entidades de mucho prestigio y que ansían volver a la ACB, y lo que eso supone a nivel presupuestario, pero después, sin ningún tipo de complejos, creo que Córdoba puede tener un proyecto en esa competición solvente. Es decir, yo creo que intentando en los primeros años, pues ser consciente de que el primer objetivo es salvar la categoría, creo que se pueden establecer con buen nivel en esa competición, y quién sabe si cuando puedan conseguir mejores recursos, incluso aspirar a algo más. Pero de primera, sin ningún tipo de complejo de inferioridad y asumiendo que pueda haber 5 o 6 equipos, pues muy muy importante, a partir del 6º o 7º yo creo que se puede estar y se puede construir algo que a la gente le apetezca ver cada fin de semana.
0: ¿Y es verdad lo que ha dicho el presi del mercado de jugadores?
19: Sí, hombre, es muy bueno, el mercado de jugadores está muy castigado por muchas razones, ¿no? Por la exigencia que hay a nivel de conseguir jugadores españoles de nivel, por el tema de la cantidad de jugadores que se van a Estados Unidos, por el tema de la creación de la Liga U22, que eso pues también ha supuesto ahí otra liga y más por medio, que hace pues que entre los que se van a Estados Unidos, los que quieren seguir llevando el chándal de los equipos de ACB, y bueno, pues eso hace que los precios se hayan encarecido y que cada vez sea más difícil, ¿no? Entonces, es verdad que no es fácil construir los equipos y no es fácil conseguir jugadores españoles con los que la gente también se identifique, y bueno, es una tarea ardua, pero que ahora los clubes cuando más tienen que trabajar para que después se pueda disfrutar durante el año.
0: Fernando.
20: Bueno, entre las novedades que se dieron allí en la asamblea, llamó la atención lo de poder tener hasta 15 jugadores, ¿no?, inscritos. Entonces yo primero le preguntaría a Rafa, ¿no?, como técnico, ¿empezar la temporada con 12 y ver luego por dónde viene el aire, o empezar ya con los 15?
19: Depende, si a los equipos que quieran salvarse, pues evidentemente tener 13, 14 fichas ocupadas les parecerá mucho, demasiado. Pero los equipos que aspiren a subir y que saben que tienen que llegar a junio con el equipo al 100%, pues probablemente esos equipos sí puedan tener 13 o 14. Entonces depende el equipo que tenga, el presupuesto que tenga, con la cantidad de jugadores que tu entrenador se sienta cómodo rotando, depende de muchos factores, ¿no? Pero evidentemente hay que fichar bien porque el 70% del éxito posterior se fragua ahora.
20: Y Antonio, Rafa lo comentó un poquito, el tema de los chicos jóvenes que saltan a Estados Unidos. Eso desde la Federación Española, en este caso, ¿cómo lo veis? ¿Cómo estáis dentro, ¿no?, trabajando ese tema?
18: Bueno, a raíz de lo que estás comentando, por eso se nace la U20, va a intentar no frenar, porque se van a seguir yendo los jugadores, está claro. Pero bueno, los que se queden aquí, que tengan posibilidad de tener una competición que sea real, que no, porque hasta hace muy poco, y Rafa lo sabe mejor que nosotros, tenías que fichar jugadores para tener el cupo mínimo, ¿no?, de jugadores nacionales o de formación en las ligas. Entonces, bueno, por lo menos que esos jugadores que se quedan, que tengan una, realmente, que compitan, que no sean de relleno, que no sean para jugar en competiciones un poquito ficticias, que los mete a jugar en categorías que quizás no sean todavía la suya.
20: Bueno, yo lo que también me gustaría preguntarle es si ellos están sorprendidos de, yo personalmente sí, y no me cuesta decirlo, ¿no?, del ascenso directo de Coto. ¿Sorprendidos o realmente durante la temporada visteis que se podía llegar a ese ascenso directo? No sé, ahí lo dejo. ¿Estáis sorprendidos de cómo se ha producido en tan poco tiempo? Porque, Antonio, empezamos aquí viniendo cuando estábamos en Nacional y siempre decíamos, verás tú el salto a Liga EVA, ahora Tercera FEP, verás tú el salto a Segunda FEP, y ha sido todo como rodado, ¿no? Y estamos en Primera FEP, que eso ya es una categoría y eso ya no es, ¿no? O sea, que es una cosa muy profesional por el hecho de estar Rafa en Primera FEP, pues yo he visto varios partidos este año y a mí me parece el salto de jugadores nada más me parece muy grande, ¿no? Entonces, nos ha sorprendido, no sé, ¿cómo lo veis vosotros?
18: Hombre, la sorpresa, que son agradables, bienvenida sea, ¿no? La inercia que llevaba el equipo durante la temporada parecía que lo iba a conseguir, incluso a lo mejor un poquitito antes de cómo se ha producido. Y que me gustaría recalcar que ya no solamente el tema de confección de plantilla, sino que a nivel de estructuras, que el salto también es bastante importante, ¿eh? Ya no es, y tú me decías, bueno, dijimos el salto de Primera Nacional a Tercera FEP, ese no es un salto real. En cuanto incluso a costes, a desplazamientos, es muy parecido a una Primera Nacional que una Tercera FEP. Es verdad que, bueno, si quieres estar arriba para ascender en Tercera FEP, necesitas un poquito más, ¿no? Pero que el salto real es de Tercera a Segunda y, evidentemente, de Segunda a Primera. No hablamos ya de ACB, que siempre hay que tenerlo en mente, ¿no?
20: Sí, claro.
0: El Instant Replay, ¿qué le puede dar a la categoría?
19: Bueno, yo creo que eso es justo y necesario, ¿no? Yo cuando estuve en Portugal había Instant Replay y era una herramienta fundamental, y a mí lo que me extrañaba era que aquí no lo hubiese, ¿no? Y allí lo había también en el ámbito femenino, también lo había, funcionaba bien, incluso en la segunda categoría, y era algo que aquí se echaba de menos, ¿no? Entonces, bueno, yo creo que vamos a ver cómo funciona el tema de las cámaras y todo eso, porque yo he visto algún elefante volar en ese momento de ir a consultar ahí, pero yo creo que es una herramienta buena, ¿no? Y lo que decíais del Coto, el Coto junto a Valladolid, junto al Caja 87...
0: Es verdad que va a ser diferente al VAR que tenemos en el fútbol, en ese aspecto.
19: No, VAR en el fútbol hay demasiado. Lo del VAR ya creo que eso se ha acabado prostituyendo demasiado. Pues a mí me parece una herramienta muy útil, ¿eh? A mí me parece una herramienta muy útil. Lo que pasa es que hay que saber no abusar de ella, ¿no? Ahora en baloncesto también se utiliza incluso para cortar el ritmo de juego. Ah. Bueno, al final...
20: Pero eso muchas veces son los entrenadores los que buscáis, claro, ¿no?, la trampa a la ley, ¿no? Muchas veces.
19: Sí, bueno, está claro, dentro de la norma, ¿no? Pues, pero que es verdad que a mí me parece un arma que había que tener, y me parece una herramienta que había que tener, y yo creo que es positiva. Y lo que decíais del Coto, pues el Coto se ha metido ahí, como se podía haber metido Valladolid, como se podía haber metido el Caja 87, pero se metió primero y aprovechó un partidazo que hicieron como locales, con un nivel de acierto espectacular desde la línea de tres, que parecían ellos el Castellón, ¿no?
20: Sí, sí.
19: Y fíjate si después hubo dificultad a la vuelta, pero evidentemente nosotros como cordobeses más que contentos de que lo hayan conseguido. En Segunda FEP lo que separa el éxito del fracaso es una línea finísima, pero finísima, finísima. Es que te puedes quedar fuera por un cuarto malo te puedes quedar fuera del primer cruce.
20: Hombre, Castelló, que lo diga, ¿no? Que lo diga Castelló, porque ha estado dos veces subido. Ha estado en su casa dos veces subido y las dos veces se ha quedado fuera.
19: Y Ibiza 3 años, ¿eh?
20: Sí, sí, sí.
19: Ibiza lleva 3 años perdiendo el partido decisivo en su casa contra Morón, el año pasado contra Melilla y este año, el otro día, contra el Caja 87 de Sevilla, ¿no? Entonces, nada, es una competición en la que puedes pasar del todo a la nada, y el Coto yo creo que ha aprovechado ese partidazo que hicieron como locales y la estabilidad que han tenido durante el año, que aunque hayan tenido momentos buenos y momentos menos buenos, pero han estado siempre arriba, y para nosotros como cordobeses pues ya nos tocaba, ¿no?, de disfrutar de una primera FEP que se echaba mucho de menos por aquí, y encima a nivel andaluz, pues imagínate, ¿no?, Granada, Sevilla y Córdoba, casi nada, ¿no?
0: Voy a saludar, que ya nos está escuchando el míster de Coto Córdoba, Gonzalo Rodríguez. Gonzalo, ¿qué tal? Buenas tardes.
1: Hola, ¿cómo estáis?
0: ¿Estás de acuerdo con Rafa Sanz? Que el éxito...
1: Totalmente. Es una liga durísima, pero bueno, ¿y cuál no, verdad? Fíjate cómo se resolvió la última jornada en ACB. Uh-huh. Fíjate lo que cuesta a presupuestos enormes ascender de primera FEP a Liga Andesa. Las ligas son durísimas. Es muy importante también tener un punto de, bueno, no sé si llamarlo suerte, pero bueno, ese factor del deporte, ¿no?, que te lleva pues a que en el momento más importante de la temporada pues estés muy bien.
0: Me imagino que contento por seguir una temporada más aquí en Coto Córdoba y en Primera FEF, categoría que conoces, por cierto.
1: Bueno, contento, te quedas corto. Estoy muy feliz. Estoy muy feliz de seguir en Córdoba, una ciudad que me encanta, una gente que me está tratando fenomenalmente bien. Y para un entrenador, pues es una bendición formar parte de un proyecto pues tan bonito como este.
0: ¿Es una ventaja no tener que enfrentarte a Obradoiro?
1: Me da igual. Pregúntaselo a ellos.
0: Bueno, ¿qué planes tenéis para esta próxima temporada en cuanto a plantilla, en cuanto a inicio de pretemporada? ¿Cómo va a ser todo dentro de lo que se sepa ya?
1: Pues se sabe poco, aparte de que estamos trabajando muchísimo ya, viendo muchísimos jugadores, pensando en cosas. Bueno, ya sabes que cuando se acaba una temporada y empieza otro, en ese plazo de tiempo que hay entre temporadas es cuando en muchas ocasiones se gestiona o se, bueno, empieza a formarse las bases de un éxito, ¿no? Ahora estamos en un momento de analizar muchísimas cosas de la temporada pasada. Yo estoy analizando partidos, estadísticas, conceptos que hemos hecho bien, conceptos que no hemos hecho tan bien. A la vez que vemos jugadores, a la vez que estamos pensando ya en un formato de pretemporada un poco diferente, porque como sabéis la temporada pasada, pues los partidos de pretemporada prácticamente fueron la Copa. Este año lo hacemos diferente. Uh-huh. Bueno, pensando en muchas cosas. Es un momento de pensar mucho.
0: La idea es clara. Entiendo que si la liga empieza el 25 de septiembre, mínimo un mes antes vaya a arrancar, ¿no?
1: Sí, un poco más de un mes. Sí, sí, la idea es empezar. Todavía no hemos concretado fechas, uh-huh, pero bueno, yo creo que una pretemporada de en torno a 6 semanas es lo idóneo. Ya veremos.
0: Hemos hablado anteriormente del mercado, que es más limitado, y en ese aspecto, ¿cómo lo ve Gonzalo Rodríguez?
1: Pues que hay que buscar mucho, y sobre todo, mira, yo creo que tenemos que tener muy clara la hoja de ruta. La hoja de ruta es qué perfil queremos buscar, qué tipo de jugadores queremos. Una vez que tienes claro lo que no quieres, pues te facilita mucho saber lo que quieres, ¿verdad? Y entonces, bueno, nosotros tenemos muy bien aprendida la lección de la temporada pasada, de las cosas que nos salieron bien, de qué criterios empleamos para construir un equipo, y vamos a repetir esos criterios este año. Evidentemente, otros perfiles, otros jugadores, pero las ideas las mismas.
0: ¿12 jugadores o hasta 15? ¿Qué le gusta más a Gonzalo Rodríguez?
1: No, de entrada haremos una plantilla de 12. Yo pienso que jugando un partido a la semana es muy complicado gestionar una plantilla de 15 jugadores, porque los jugadores quieren jugar. Otra cosa es que tengas, a mí me gusta mucho contar con gente para entrenar, y mucho más pues si es gente joven, que tenga esa energía, que quiera progresar. Me ajusta a entrenar con 14, con 15 jugadores sin problema. Pero yo creo que iremos a una plantilla de 12.
0: Sobre todo por los costes también, ¿no? Entiendo.
1: Bueno, al margen. Por supuesto que sí. Por supuesto que sí.
0: Fernando.
20: Gonzalo, buenas tardes.
1: Hola, ¿qué tal?
20: ¿Cuál crees tú que va a ser la gran diferencia entre una categoría y otra? La diferencia que va... va

0: mucho nivel en todas sus variantes, en las variantes técnicas, en las físicas y en las tácticas.
1: No sé si Rafa o Antonio le quieren comentar algo también al míster, a Gonzalo Rodríguez.
2: Bueno, yo decirle que aguante un poquito allí en su tierra, aquí hace mucha calor.
0: Creo que... Pues sí, sí, la semana pasada estuve ahí unos días y bueno, ya lo pude...
1: Buena semana la que vino también.
2: No, vino para la feria.
0: Ya lo pude experimentar.
2: Vino para la feria.
0: ¿Qué tal, Rafa? ¿Cómo estás?
2: Muy bien, aquí estamos, aquí entre amigos, ¿eh? Estamos claro. Aquí charlando un poquito de básquet, que siempre es bueno que se le dé buen sitio. Y saboreando el ascenso vuestro y ojalá puedas disfrutar el año que viene de otra temporada como mínimo tan satisfactoria como esta.
0: Pues sí, ojalá que sí, ojalá sí sea.
1: Y la última, ¿alguna renovación tendremos cerca?
0: Pues estamos viéndolo, estamos trabajándolo y bueno, pues evidentemente yo es que soy como muy gallego que soy, hasta que no vea las cosas atadas y bien atadas, pues prefiero no hablar de ellas, ¿no?
1: Pero entiendo que sí queréis tener algunos de los jugadores que habéis tenido este año,
0: sí,
1: ¿no?
0: Sí, estamos planteándolo y bueno, lo primero que es muy importante es hacer un poco un encaje general, ¿no? Ver qué presupuesto tenemos y ver lo que queremos, ¿no? Y luego, bueno, lo siguiente ya es analizar nombres y apellidos en concreto, ¿no? Y en ese sentido, pues sí, yo creo que ahí habrá alguna renovación, sí.
1: ¿Qué te parece el descenso de Gran Canaria, que se une al de Granada, y los ascensos de Caja 87 y Albacete?
0: Bueno, pues yo creo que tanto Caja como Albacete son dos equipos que no es ninguna sorpresa que los dos hayan ascendido, ninguna. Albacete yo creo que ha tenido, pues eso, ha sido un poco el llegar al momento final de la temporada en un estado muy bueno. Y Caja, bueno, pues... una plantilla larguísima y ellos, bueno, un equipo hecho para lo que han conseguido al final, ¿no? Y con respecto a la ACB, pues qué decirte, que es una liga muy complicada y la verdad es que el descenso de Gran Canaria sorprende un poco en el sentido de que la plantilla tampoco se difería muchísimo de la del año anterior, ¿no? Una plantilla muy buena. Pero bueno, durante muchos años que entrené en esa categoría, pues veías como proyectos que no estaban acostumbrados a estar ahí abajo, pues no se sabían manejar muy bien en esas vicisitudes, ¿no? Hay otros clubs que digamos que teníamos más tablas a la hora de competir en esa parte baja de la tabla, y cuando hay un club que no está acostumbrado a navegar por esas aguas, pues los nervios, la presión, no tiene nada que ver la presión por ascender con la presión de no descender, ¿no? Y estas cosas, bueno, pues pueden pasar. Y así ha pasado.
1: Pues con eso me voy a quedar. Gonzalo Rodríguez, muchas gracias por este ratito con nosotros aquí en Directo Marca Córdoba.
0: Gracias a vosotros.
1: Un abrazo fuerte.
3: Grande. Un abrazo.
1: Bueno,
3: venga, un abrazo. Yo le quería hacer una pregunta a Antonio.
1: Ah, pensé que era Gonzalo. Sí. Digo, pues no, ya vamos tarde.
3: No. Antonio, está un poquito más personal, pero no, tampoco, no te voy a pedir la clave de nada.
1: Ni qué le parece la salida de Nico Volski del Córdoba.
3: Tampoco, de eso no. Como cordobés, ahora cuando llega la asamblea de allí de Madrid, se llegará distinto, ¿no? Que hace unos años, ¿no? Sé que vas por el mismo sitio, por la misma carretera, pero más orgulloso, ¿no? Más lleno de que del equipo de tu ciudad esté ya en una categoría profesional. En la primera, ¿no? O sea, la primera de la Federación Española de Baloncesto.
4: Cuando llega a los sitios, y si me hablas de española y asamblea, al final nos sientan en el mismo sitio. Estamos en primera fe o estamos en tercera. Y como tú dices, el orgullo va por dentro. Si demostramos algo los andaluces, que somos buenos, estemos donde estemos y no nos damos golpe de pecho cuando llegamos arriba. Uh-huh. Y por eso yo creo que también nos respetan un poquito.
1: Pero siempre había hablado de que Córdoba tenía que estar ahí.
4: Siempre se ha hablado a nivel interno de Federación Española que, aparte de la ciudad como es, aunque suene mal, es un destino cómodo.
3: Claro.
4: Es un destino cómodo.
1: Uh-huh. Melilla, renovado. Uh-huh. Entiendo que contento y a gusto, ¿no? Por seguir en ese aspecto, ¿no? Allí.
2: Claro que sí. No, yo creo que poder... construir un proyecto desde el inicio pues siempre te da muchas más posibilidades de éxito, ¿no? No es lo mismo coger un equipo como cuando jugamos allí a final de diciembre, el primer partido, que ya te

0: tienes que montar ahí en un tren en marcha, ¿no? Con circunstancias que eran muy adversas. Pero bueno, yo lo vi como una oportunidad.
1: ¿Habéis estado cerca?
0: Cerca, muy cerca, a un partido de poder eludir el descenso. No se pudo conseguir, pero bueno, la experiencia ha valido la pena. Yo estaba bastante bien en Huesca, a nivel deportivo me refiero, con una plantilla de jugadores involucrada y con una idea de juego muy clara y muy interiorizada y gente muy comprometida, pero vi que era una oportunidad, vi que era una categoría por encima, no veía en Huesca posibilidades de crecimiento. Esto cuando adviertes que se está tocando techo y que a lo mejor tus ambiciones pues no pueden ser, digamos, que correspondidas con la realidad económica de la entidad. Y surgió esta posibilidad y dije, mira, pues aunque esté muy difícil y aunque yo muchas veces me he repetido esa frase de no coger un equipo a mitad de temporada, pero bueno, hay veces que se te olvida, porque coger un equipo a mitad de temporada es algo complicadísimo, y lo vi como una oportunidad y dije, bueno, que todo lo malo sea que si no nos podemos salvar, pues encontrar un proyecto en segunda fe con el que poder aspirar arriba. Y se ha dado además en el mismo sitio, cosa que valoro, porque no es fácil presentar una propuesta de renovación a un entrenador después de un descenso, y ellos en ese aspecto pues no tuvieron dudas, lo hicieron, y yo pues agradecido la oportunidad y con ganas de empezar de cero.
2: Eso iba a comentar, ¿no? Porque quizás la cláusula de renovación estaría en caso de salvación, ¿no? Uh-huh. Con el equipo de Melilla, ¿no? Uh-huh. O sea, lo cual hace ver, ¿no, Antonio? Que el trabajo de Rafa ha gustado allí, y bueno, y a pesar de no haber mantenido la categoría, pues han querido seguir contando con él, ¿no? Pero la verdad que uh-huh. es raro eso también en una directiva, ¿no? Que si no se cumple el objetivo, uh-huh. pues tiren del mismo entrenador. La verdad es que, hombre, nos alegramos mucho, hombre, y la verdad es que otro entrenador más, ¿no? Cordobés, que va a estar ahí a principio de temporada, ¿no? En un buen banquillo. Uh-huh. Oye, antes de hablar de otra cosa, yo también quería recordar en este momento a Alfredo Gálvez, ¿no? Que se anunció su salida, ¿no? Que creo que también es un hombre que ha hecho mucho, ¿no? En el tiempo que ha estado aquí, porque el proyecto fuera hacia arriba, le dio un cierto aire de profesionalidad, ¿no? A todo el entorno y demás. Y la verdad, pues nada, pues desearle a Alfredo, ¿no? Que tenga éxito allá donde esté, donde entrene, donde vaya, porque también, hombre, ha demostrado ser un buen entrenador, y además, pues luego en su papel de gerencia del club, pues lo habrá hecho bien también, porque si todos lo hacen bien, el club va para arriba. Y bueno, pues recordar también esa figura, porque también creo que ha sido importante en estos años, ¿no? Ahí de Coto. Y también, pues, recordar, ¿no? Tienen un acuerdo nuevo, ¿no? Con Hummel, hay una marca histórica de ropa, ¿no? Que, bueno, yo creo que a nivel de distribución, pues, va a estar un poquito mejor. Y, bueno, todavía no nos han aclarado, Antonio, no sé si en eso tú nos puedes aclarar algo. ¿Los viernes por la noche puede haber baloncesto de primera fe?
3: En principio sí, pero hay que afinarlo un poquito, ¿eh? Sí. En principio sí.
2: Sí.
1: Pero porque se hablaba de recuperar. ¿A 8 y media?
3: No. El horario, la franja puede ser, no sé si es de 8 o 8 y media, sí.
2: Se hablaba de recuperar esos viernes históricos en Vista Alegre y demás. Bueno, pues también pues sería una opción. Y también del calendario he visto que hay 5 jornadas intersemanales. También eso hay que tenerlo en cuenta, porque
1: no estamos hablando de que, claro, venimos de donde venimos, claro. Estamos hablando de 18 equipos, estamos claro. hablando de una gran temporada, al fin y al cabo.
2: Claro, son muchos partidos, poco tiempo, y bueno, tiene que haber 5 partidos intersemanales, que bueno, hay que ver.
3: Hay ventanas también.
2: También, claro.
3: Se producen parones.
2: Se producen. Por las selecciones, ya los jugadores hemos hablado del nivel que tienen y demás, pues normal que vayan con sus selecciones.
1: Vamos a hacer un alto en el camino y a la vuelta seguimos hablando de baloncesto aquí en Directo Marca Córdoba.
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1: Seguimos en directo Marca Córdoba, seguimos hablando de baloncesto en la radio del deporte y bueno, ya lo he revelado antes, que Hummel va a vestir a Coto Córdoba.
2: No sabía que iba a... No, sí, claro, dentro de los acuerdos yo creo que estructurales, ¿no?, que está haciendo el club, ¿no?, pues dotar, ¿no?, de una línea, ¿no?, con una marca reconocida, ¿no?, que no quiero decir que la ropa que hubiera antes no fuera bonita ni que no fuera reconocible el equipo, sino que, bueno, entiendo que los estos serán más baratos también para el público y, bueno, y también la distribución sobre todo, ¿no?, y a la hora de reponer y demás para el club, pues será más fácil, más cómodo. Y, bueno, entiendo que, bueno, se van dando pasos, ¿no?, y ese es uno de los pasos, ¿no?, que se han dado y yo tengo otra cosa ahí que estoy ahí nervioso, ¿no?, podríamos decir.
1: Yo tengo ahí una pregunta que hacerle a Antonio Torres.
2: Bueno, pues dísela.
1: Copa de Andalucía, Unicaja, único equipo de ACB, entiendo que se abre a los tres que están en primera fe.
3: Hay alguna conversación, efectivamente. Lo que pasa es que tiene que marcarnos primero, llamémoslo con Unicaja, Unicaja tiene que marcar la fecha primero a él, porque no sabe si tiene que jugar previa de la PCL o no, eso también va a limitar. Y hay alguna conversación con algún de los clubes de primera para que se vayan poniendo de acuerdo entre ellos para ir jugando y el que quede... Volver aquí a Córdoba a jugar la...
1: Que en cierto modo, como ha dicho anteriormente sí. Gonzalo Rodríguez, que no va a estar la pretemporada como el año pasado con la Copa de España, porque entraría en la Copa de España ya en la eliminatoria en el mes de octubre, pero lo mismo le abre el abanico que con los tres equipos andaluces se pongan de acuerdo para ir jugando partidos de cara también a la Copa Andalucía.
3: Correcto, si es así. Correcto.
2: Bueno,
1: eso era lo que...
2: Yo y lo de los marcadores en Vista Alegre también, yo creo que a ver cómo va la cosa, porque bueno,
1: tema del Indeco.
2: Sí, bueno, pues por eso, ¿no? Entonces tenemos ahí una serie de normas, ¿no?, que establece la nueva competición, también como el control antidoping, la sala de prensa, aunque había ahí una sala de prensa puesta durante esta temporada, pero bueno, una sala de prensa como tal, y la verdad es que, bueno, y marcar también, salieron las fechas, ¿no?, hasta cuando se podía dar de alta, y luego jugadores también se pueden ir incorporando, Antonio, durante... Después de esa fecha, jugadores que no hayan jugado en ninguna categoría en España, ¿no? ¿Es así? O que hayan jugado en ACB, ¿no?
3: Correcto.
2: O sea, que jugadores de universitarios, por ejemplo, que terminen en Estados Unidos, sí, se pueden incorporar.
3: O de Euroliga.
2: O de Euroliga, claro. Sí, siempre que lo puedas pagar, ¿no?
3: Bueno, al final, como son menos meses, menos sueldo. Claro. En global. Si necesitas un refuerzo importante, ya sea para... intentar subir o intentar no descender, pues bueno, siempre te queda esa pequeña puerta.
2: Sí, que se lo comenten a Rafa, ¿no? Cuando en aquel play apareció un tal Lurrow, ¿no?, que había fichado un equipo para un mes, ¿no?
0: Sí, claro. Pero bueno, el Coto seguro que construye un proyecto desde el principio sólido y no tendrán que ir con esa urgencia, ¿no? En primera FEP hay que intentar construir desde el principio algo que sea estable y coger carrerilla para poder estar siempre con la inercia ganadora, ¿no? Yo creo que el efecto de ese bola de nieve, de empezar bien, te hace ir cogiendo carrera para cuando después ya hace más frío, pues poder capear el temporal, ¿no?
1: ¿Qué tipo de jugadores son los que se ven en primera fe? ¿Es diferente a lo que hemos tenido en segunda?
0: Sí, claro. Las categorías están para algo, ¿no? Evidente que siempre el salto de categoría, por eso hay categorías, ¿no? El salto de categoría siempre hay una serie de características.
1: ¿Pero es notorio ese salto de categoría?
0: Sí, sí lo es. A nivel físico, por ejemplo, absolutamente. A nivel atlético, por ejemplo, en el tema de los pivots, ¿no? Este año los pivots, yo empecé en segunda FEP y el nivel de los pivots de segunda FEP era flojo, bastante flojo. Y las dificultades para encontrar pivot eran muy grandes, ¿no? Y ahora, por ejemplo, en primera FEP, en la posición de pivot, no puede jugar cualquiera. No digo que los pivots de segunda FEP sean cualquiera, ¿eh? Que me lo digan a mí. Que yo ya llevo unas cuantas semanas ahí buscando pivots de segunda FEP y es dificilísimo. Pero lo que te quiero decir es que hay un salto notable. Y en las posiciones interiores, pues yo diría que el salto es sobresaliente, no notable.
2: No, y a nivel estructura, ¿tú crees que un salto más? A nivel de entendimiento de juego, a nivel de organización.
0: Bueno, a nivel estructural de club, que sí, es lo que comentaba antes sí. Antonio de Torres, pues por supuesto, claro que sí. Es que sin estructura es muy difícil crecer, ¿eh? Y eso es evidente. Entonces, claro que tienes que crecer estructuralmente como club, para poder tener unas bases sólidas de gestión, de comunicación, de
1: como entiendo también de que no tiene nada que ver esta primera fe a la ley oro que vivimos con Cajasur en aquella época.
0: Bueno, el tiempo ha pasado, ¿no? Pero lo que en algunas cosas se parece, que es en el tema de que hay clubes que quieren jugar en la CB, sí o sí, y eso encarece muchísimo todo. O sea, en segunda fe hay clubes que lo que nos quieren es jugar el playoff para no pagar la eliminatoria.
2: Para ahorrarse un mes.
0: Para ahorrarse un viaje. Entonces, esa realidad aquí te encuentras con que pues hay muchas sociedades anónimas deportivas en las que le es menos deficitario estar en la CB. No digo ni que sea rentable, ¿no? Porque rentable no es ni en Madrid, ¿no? Pero es verdad que la competencia económica es muy grande y entonces tienes que tener una estructura que no puede ser esto la llevar esto en una servilleta, ¿no? Entonces hay que andarse con cuidado porque lo que cuesta mucho trabajo y muchos años, pues digamos que impulsarlo, se te puede ir al traste en tres meses, ¿no? Entonces las estructuras internas del club tienen que ser sólidas para que perdure. Un año te puede salvar, dos te puede salvar, pero si no tienes una base organizativa sólida, se te puede caer, ¿no? Y entonces, pues bueno, ojalá sean capaces de construir algo sólido para que la parcela deportiva pues esté lo más estable posible.
1: Sobre todo porque creo que después de los años que hemos tenido ahí, Córdoba también lo necesitaba, ¿no? La gente del básquet, al fin y al cabo.
0: Bueno, ojalá.
1: Ojalá. Necesitaba, ¿no?, ver un proyecto que diese en esos pasos adelante.
0: Eso decían los del fútbol sala. Yo, que me gusta casi todos los deportes, me he criado yendo al sector sur y a Villafranca a ver fútbol sala. Y después subió el fútbol sala haciendo un trabajo espectacular, aprovecharon la inercia del mal momento del Córdoba, pusieron los colores ahí, la mascota y el himno, y entonces la gente se identificó, pero poco tiempo. Porque para conseguir 1.000 abonos le ha faltado.
1: Es verdad que José en su despedida el otro día lo recargó, que el COVID los mató.
0: Bueno, el COVID los mató, pero si hubiera habido de verdad.
1: Pero también me refiero que el COVID los mató, pero luego cuando se volvieron a la práctica deportiva, la inercia del Córdoba era otra también.
0: Claro, pero con lo cual eso quiere decir que somos mucho de evento y de pelotazo rápido, pero después nos cuesta tener una estabilidad. Entonces, bueno,
1: más allá del Córdoba Club de Fútbol.
0: Más allá del Córdoba. Pero también habría que analizar por qué el Córdoba tiene esa implementación y esa capacidad de conectar con las emociones de la gente y con el sentimentalismo de la gente, ¿no? Entonces, el proyecto del Coto hay que darle un poquito de tiempo para intentar ver y comprobar hasta dónde conecta con la gente. Yo creo que menos de 1.500 abonados pues sería algo poco sostenible ese proyecto. Y ya te digo que el fútbol sala, haciéndolo genial, porque para mí el fútbol sala lo ha hecho espectacular y lo están haciendo y están en la élite, la gente no está tan dispuesta a comprarle el producto. Entonces, a ver si ahora vamos a estar más de 20 años diciendo que echábamos de menos la Leboro y ahora que hay Leboro vamos a querer entrar gratis allí. Sí. Entonces, cuidado con eso, ¿no? Porque a veces los gestores deportivos no están a la altura y otras veces, cuando se les da el producto a la gente no compra el producto. Entonces, vamos a ver.
1: Iba a decir la ciudad, pero más que la ciudad es el seguidor y el aficionado.
0: Sí, sí, eso tenía un amigo que le molestaba cuando se decía eso de proyecto de ciudad, proyecto de ciudad, proyecto de ciudad, tiene que ser otra cosa. En lo que tiene que. Esto es una opción de ocio. Y vamos a ver si la gente compra esa opción de ocio o no. Porque ahora el club ha puesto todo. Ese club ha puesto dinero mucho durante muchos años. Bueno, muchos años no, pocos años. Pero en todas las categorías. En todas las categorías. Que esa gente no ha accedido. No, su caminar por la EVA tuvo que recomponerse a principio de temporada porque tenían dificultades para ganar partidos. Y se recompusieron. En segunda fe el año pasado le faltó cambiar hasta de la mopa para salvarse. Entonces, ojo con eso, ¿no? Ojo con eso, porque esto le ha costado, esa gente ha tenido que buscar mucho dinero y ponerlo también para llegar a Primera Fed. Vamos a ver si en Primera Fed encuentran la respuesta empresarial y de público suficiente como para sostener ese proyecto. Esto no lo vamos a saber hasta dentro de 2 o 3 años si esto es estable o no.
2: Y por debajo del coto, el baloncesto en Córdoba, la cantera, por ejemplo, Antonio, ¿cómo la vemos?
3: Está haciendo una pregunta de delegar en Córdoba.
2: ¿No? Sí, ya lo sé.
0: Tenéis que invitarla. No,
2: pero bueno,
1: ha venido aquí.
3: Ah, vale, sí, vale.
1: Ha venido.
2: Pero os pregunto como cordobeses.
3: Pero Claro, al de la andaluza le preguntas como cordobés, que ya antes me la has metido también y he salido como he podido. Pero bueno, evidentemente estoy al tanto de las competiciones en Córdoba. Pero bueno, es repetirse, siempre lo decimos, y aquí hay una cantera magnífica, hay unos entrenadores que no hay en casi ningún lado de Andalucía, y bueno, pues habrá...
1: Hablamos de Rafa San, pero lo que está consiguiendo el que está allí al otro lado...
2: Sí, del otro lado del charco, que ya viene para acá, ya ha amenazado con que llega este fin de semana... Bueno, le está yendo bien, ¿no?
1: Bicampeón,
2: sí. Bueno, Antonio, te hemos cortado.
3: No, nada. Entonces, bueno, pues habrá años que estemos mucho más arriba en cuanto a medalleros y habrá otros que estaremos siempre pues en el tercer puesto.
2: Pero es lo que le comentaba Antonio, que hemos convertido en costumbre en ir al Campeonato de España con los equipos de formación, cuando eso antes era prácticamente impensable, ¿no?
3: Bueno, ahora me voy a poner yo, digo yo, como andaluza, una medalla. Beneficia mucho que hayamos conseguido que durante 3 años se hagan los campeonatos de Andalucía, y eso te garantiza que el tercero siempre va ahí, entonces ayuda un poquitito, ¿no? Yo lo que se suele decir en baloncesto, lo intangible, no solamente sí. Eso. Y el ahorro económico que tiene para los clubes andaluces poder disputar en su casa el campeonato, ¿no?
0: Sí. Claro, y los niños... que si no fuese por eso, no lo jugarían en su vida. Y los entrenadores. Y no, yo creo que es una de las claves del crecimiento del baloncesto andaluz, el haber atraído tantos campeonatos aquí y la involucración de la federación y de toda la gente que trabaja en la federación para sacar adelante todo ese tipo de trabajo.
2: No, y yo también veo el acostumbrar al jugador de aquí a competir contra esos equipos, ¿no? Porque hoy, por ejemplo, hay un octavo de final en infantil masculino, Real Madrid, Ciudad de Córdoba. Cuando un chaval de Córdoba iba a jugar contra un Real Madrid, o sea, como equipo.
3: En el torneo de Navidad.
2: Sí, pero como equipo, si los invitas, si los traes, si los pones, pero en un torneo oficial, en un entorno campeonato, o sea, que yo creo que son pasos, ¿no?
1: O lo que vivió Córdoba Vázquez.
2: Efectivamente, ¿no? Efectivamente.
1: El séptimo de España y que fue derrotado por el campeón de España, al fin y al cabo, que fue Gran Canaria.
2: Hombre, son pasos que se van dando y, bueno, también ojalá, ¿no?, nos acostumbremos a que también los chicos y las chicas, ¿no?, pues no tengan que salir tan pronto, ¿no?, de Córdoba, ¿no?, para desarrollarse a nivel profesional. Y,
1: ¿el
2: bueno,
1: campeonato de España Mini vuelve?
3: ¿El de clubes?
1: Aquí en junio,
3: sí,
1: ¿no?
3: Sí. El masculino aquí en Córdoba y el femenino en la provincia de Málaga, sí.
1: Esperemos que vaya más gente.
3: Y el año siguiente también.
1: ¿No, Antonio?
3: Pues a mí me llamó un poquito la atención, la verdad, el año pasado, que no pensé que iba a haber más respuestas, y eso preocupa, y enlazo con lo que dice Rafa, a ver si la gente acompaña, el aficionado acompaña al equipo en primera, porque cuesta mucho trabajo hacer las cosas para que después nos guste verlo y criticarlo desde ciertos sitios.
2: No, sí, es cierto que el partido, digamos, clave, ¿no?, como comentaba Rafa, pues sí hubo gente en el pabellón, pero que durante la temporada, para ir líder, ya había días que lo veía un tanto desangelado la grada. Vamos, yo lo digo como lo siento, ¿no? O sea, te estaba jugando el liderato, te estaba jugando el meterte ahí arriba y 1.200 personas.
1: Si coincide con algún partido del Córdoba o que esté cerca, ya la tenemos montada.
0: Bueno, pero no todo el mundo va al Córdoba, es que no van ni los del baloncesto. Claro. El campeonato minibásquet es aquí y no van ni los entrenadores que entrenan.
1: Sí, pero ahora estaba hablando de.
0: Y es gratis, ¿no? No, porque sí. Entonces lo que te quiero decir que...
1: Se ve también buen básquet, ¿eh? Tuve la oportunidad de ver la final.
3: En minibásquet, yo lo digo, el baloncesto más puro junto con el 3x3 que puede haber dentro de la...
2: El más divertido. De
3: y aún no parar, además no parar, yo no sé cómo tienen esa capacidad.
2: A esa temperatura, cómo corren los nenes. Sí. O sea, sí, para mí es el baloncesto más divertido, ¿no? El de mini. ¿No?
3: Es menos porque, táctico, claro, y entonces más.
1: Por cierto,
3: más
1: enhorabuena al Ciudad de Córdoba mini femenino.
2: Sí.
1: Y a la Salle, que ha sido tercero en ese aspecto. Sí.
2: Dos equipos más que van al Campeonato de España. Ese es Málaga, ¿no? Creo en Málaga.
3: Málaga, la provincia de Málaga.
1: Y independiente de lo que haga Ciudad de Córdoba y el Carmen.
2: Sí, yo creo que por lo menos uno, a mí mi apuesta es que por lo menos uno va a estar aquí en Córdoba jugando el Campeonato de España. Por lo menos uno de los equipos va a estar. Porque he visto nada más que el primer resultado de Ciudad de Córdoba y me parece que va a tener trayectoria en el
1: Rafa,
2: campeonato.
1: Rafa, ¿cómo avanzan los equipos de Córdoba?
0: Claro que sí. El baloncesto de Córdoba, por supuesto, y el baloncesto andaluz, por supuestísimo. Y una de las claves es la que se ha dicho, que antes el Campeonato de España se ve, no solo iba el de siempre. Y ahora pues eso se está abriendo, y ese es el crecimiento de muchos entrenadores, de muchos jugadores, de muchos clubes, y esa exposición y esa motivación para seguir ahí.
2: Yo ya...
1: ¿Algo que recargar, que nos vamos de hora?
2: No, bueno, bueno.
1: ¿Antonio?
3: Yo, perdón, hay una modificación importantísima que pasa desapercibida, que es la línea de tres puntos en mini, que pasa a cinco metros, en forma de pentágono se da la zona, y yo creo que va a ser... Da igual ya, porque ya los jugadores y jugadoras están tirando desde 6'75 en mini básquet. Pero bueno, era una reivindicación de que el tiro libre era ya valía tres puntos, y bueno... Va a ser una revolución entre comillas porque hay que repintar todos los campos. Sí.
0: necesario.
2: No, pero yo aquí digo que fue un acierto espectacular lo de la línea de tres puntos en mini. Para mí fue, hombre, porque si no, tú lo sabes, Rafa, tenías dos grandes, los metías allí debajo y se acababa el partido de mini a ver quién ganaba. Entonces, tener la posibilidad de conseguir tres puntos desde una distancia más o menos que el chico o la chica podía manejar. La verdad es que a mí en su momento me pareció un acierto. Es cierto que la evolución de los jugadores y jugadoras ya con esa edad, porque antes empezaba a jugar en mini, que ahora empiezan muy, muy chiquitos, pues ya llegaban con mucha facilidad, ¿no? Pero bueno, también, como siempre, el baloncesto va innovando, no nos gusta estar parados, y la verdad es que es una de las cosas que yo siempre he apreciado en este deporte. Y Antonio, yo quiero dar unas palabras a mis alumnos que me siguen desde...
1: Aprovecha que nos están
2: aquí poniendo tengo dos hermanos que me siguen siempre, ¿no? A Julia y a Héctor Olivar, que no se pierden ningún programa, y mañana les pediré un poquito de referencia de este programa.
1: Ah, muy bien.
2: O sea, eso no se lo pierden nunca.
1: Y Antonio de Torres, ¿un llamamiento final?
3: Pues quitándonos del baloncesto puro y duro, llamamiento final del día 13 de junio... gala y sobre todo asamblea y gala de la Andaluza. Hemos recorrido Andalucía, empezamos en Córdoba, vuelve a Córdoba, en Palma del Río, día 13 de junio, 9:30 de la noche. Los medios, no sé si habéis recibido o recibiréis la convocatoria, y premiamos lo que consideramos que es un poquitito más destacado de la temporada.
1: ¿Y Rafa San, un llamamiento final?
0: Bueno, pues que es un placer estar aquí, que dediquéis este tiempo al baloncesto, y ojalá pues esto perdure y os sigáis llevando tantas alegrías.
1: De momento sigue perdurando. Empezamos en Primera Nacional y hemos llegado a primera FEP. Todo hay que decirlo.
2: Esperamos que el efecto bola de nieve siga hacia arriba, ¿no? Y bueno quién sabe.
0: Que dure y que te escuchemos entrar ahí a nivel nacional estando con la ACB.
1: Esperemos que así sea. Rafa, Antonio, Fernando, muchas gracias por estar con nosotros en Directo Marca Córdoba.
2: Gracias, Antonio.
1: Fernando, último programa aquí en el estudio. Sí. Ya en la próxima temporada seguiremos hablando de base.
2: A ver, yo tengo que hablar con mis representantes a ver la oferta que
1: firmar,
2: le dais.
1: Para firmar el contrato.
3: Si no, siempre te podría ir a Melilla.
1: O a Torrón, que le pide cerca. Nosotros ya nos despedimos por hoy. Ya saben, cuídense. Nosotros volvemos mañana aquí a Directo Marca Córdoba.
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34: 1.000, 4.000, ¿vale? Una de cada cuatro
0: de las que forman parte de los plásticos son potencialmente peligrosas, pero es que se han identificado 1.400, o sea que más de una de cada cuatro de estas que están dentro del cuerpo humano. Y esto no es una teoría conspiranoica, esto es una cosa que se sabe, que está estudiado, y lo que sabemos es que esas sustancias están entre nosotros y que un poquito tapers nos estamos convirtiendo.
4: ¿Con tapas más duras o menos duras? Disruptores endocrinos. Yo me acuerdo que hablamos de disruptores endocrinos no hace mucho. ¿Te acuerdas que me había llamado mi madre porque te había visto, creo que fue con Sonsoles, hablando de los disruptores endocrinos, y ahora ya, pues te acuerdas que hablamos de las sartenes, etc., etc., y ya mi madre el término no lo tenía tan, porque como lo había dicho Boticari lo ha explicado muy bien, Yanela, por favor, cambia las sartenes. Ahora le voy a decir, mamá, que volvemos con los tuppers, ahora con los plásticos y los disruptores. ¿Qué es exactamente esto?
0: A ver, es una sustancia que puede interferir con nuestro sistema hormonal, y esto es muy importante porque las hormonas son los que regulan prácticamente todo, o sea, regulan el metabolismo, el sueño, el apetito, la fertilidad. Por eso decía que también están muy relacionadas con la mujer. El estado de ánimo, el crecimiento, mensajes químicos. ¿Qué es un disruptor endocrino? Pues es una sustancia que puede hacer tres cosas. Puede imitar una hormona, puede bloquearla o puede alterarla. Tú fíjate, te imito para hacer como tú, te bloqueo para que no hagas nada o te altero lo que haces.
4: ¡Ostras!
0: Entonces, claro, es como si alguien se metiera en tu móvil y empieza a mandar mensajes falsos o a bloquear los verdaderos. El cuerpo se desorganiza.
4: Es como un contraespía, es como un contraespía, es como un contraespía de la historia, ¿sí? De ahí de la URSS.
0: Eso es, sí, justo. Y claro, esto no es un efecto inmediato como una intoxicación, como ocurre con los espías. Esto no es aquí te pillo, aquí te mato. Esto, poquito a poco, va mandando información y va teniendo su impacto a largo plazo. Son efectos sutiles, acumulativos, y con el tiempo, pues aquí lo que puede haber son enfermedades metabólicas, problemas reproductivos, alteraciones del desarrollo. Y luego hay momentos más sensibles, el embarazo, la infancia, la adolescencia, donde el impacto puede ser mayor.
4: O sea, y el problema no es solo el plástico en sí, sino lo que lleva dentro.
0: Claro, el plástico es como una pared de ladrillos, pero eso sería muy estable. El problema es que para que el plástico... Claro, nosotros vemos un tupper y para que sea flexible, para que cierre bien, para que sea transparente y veamos lo que hay dentro, para que resista, para que tenga colorinchis, se le hacen sustancias, se le añaden sustancias químicas que no están fijadas ahí como con cemento, están como atrapadas entre los ladrillos del plástico, pero no pegadas del todo. Cuando se calienta el plástico, cuando metemos un plástico en un tupper, se liberan esas sustancias. Si calentamos comida, para mí una de las claves de lo más peligroso es el tupper de plástico en el microondas. El que no está, digamos, autorizado o está preparado, está homologado, lleva ese símbolo del microondas. Una botella de usar y tirar, que la usamos y no la tiramos, ¿no? Es la sostenibilidad está reñida con el medio ambiente. O sea, es decir, la sostenibilidad está reñida con... O sea, la prevención de la salud muchas veces está reñida con la sostenibilidad. ¿Por qué digo esto? Pues porque cuando hablamos, por ejemplo, de las mascarillas, pues las mascarillas de usar y tirar son las más seguras. En un hospital, unas jeringuillas de usar y tirar, pues es más segura que si las reutilizas, pero es menos sostenible. Claro. El calor que hace que esas moléculas que están ahí flotando se muevan más, facilitan que las sustancias pasen al alimento y se rompe la estructura y aumenta la exposición. Y ahí es la famosa frase de nos estamos comiendo una tarjeta de crédito a la semana.
4: ¿Eso es verdad?
0: Claro, esos titulares, se ha hecho muy, muy popular, porque equivale como a 5 gramos, ¿no? Y eso es lo que es una tarjeta. Es un informe de la Universidad de Newcastle para WWF, pero es una aproximación, no es una cifra exacta, pero en algunos casos podría ser. Y entonces, más que obsesionarnos con el número, lo importante es entender la magnitud de ese fenómeno, y esa cifra sirve para visualizar algo que de otra manera pues sería invisible, ¿no?
4: Claro, en nuestra cabeza, como has dicho, pues hablas de plásticos del organismo, pues todos nos viene a la cabeza un tupper y un microondas. Pero, ¿dónde podemos encontrar esos microplásticos más allá de lo que es un tupper, no?
0: Bueno, pues se pueden encontrar principalmente en el agua embotellada de grifo, pero también están en los mariscos, en la sal, en la cerveza, porque el plástico ya está presente en el entorno, también en el aire, las fibras sintéticas, el polvo doméstico, también por la piel, que eso es muy curioso, por ejemplo, por los tickets de compra, que están hechos con ese papel térmico que tiene bisfenoles, que son disruptores endocrinos. Tocar un ticket no es peligroso, pero si tú estás calentando la comida en el microondas en un tupper que no está preparado, si estás tomando constantemente alimentos que están calentados o recalentados en contacto con plásticos que no se deben, si estás constantemente bebiendo de una botella que deberías tirar, de reutilizar, pero de usar y tirar, porque tú reutilizas, y además le sumas el ticket que lleva bisfenol que pueda acabar en la boca. Bueno, pues eso es una exposición ambiental que puede sumar.
4: Wow, o sea, es que ni habríamos pensado en eso. Claro, quien tenga ahora compra compulsiva dirá, con todos los tickets que me llevo yo al día. No, pero bueno, que es una acumulación de cosas, ¿no? Tenemos esos microplásticos en muchas cosas cotidianas y el estar continuamente abusando de ello es el problema. Claro, esos microplásticos entran en nuestro cuerpo, ¿y qué es lo que hacen?
0: Bueno, pues al final viajan por el organismo, llegan al cerebro, muchos pasan la barrera hematoencefálica, como hablábamos el otro día de la alergia, que también los fármacos pueden pasarla. Es un filtro selectivo, pero hay sustancias que se cuelan. Y esto altera la memoria, la regulación del estado de ánimo, la atención. En niños hay problemas de aprendizaje, de conducta, o sea, son interferencias. También puede afectar mucho a la tiroides, que es, bueno, trabaja con hormonas muy específicas la glándula tiroides. Y algunos disruptores se parecen mucho a estas hormonas tiroideas, se pueden unir a los mismos receptores y alteran la función. Cansancio, cambio de peso, dificultad para regular la temperatura, es decir, mucho cuidado con esto.
4: Y decías también por el aire, por ejemplo, en todos los pulmones, porque si los estamos inhalando.
0: Bueno, claro, los microplásticos se depositan en los pulmones porque el cuerpo los intenta eliminar, pero no puede siempre, y eso genera una inflamación, ¿vale? También el corazón, es muy interesante porque se han encontrado microplásticos en placas de las arterias. No podemos decir que sea la causa directa, pero puede contribuir a la inflamación y a cómo se regula el flujo de la sangre, a la elasticidad de las arterias, de los vasos sanguíneos. Bajamos al intestino y también alteran a la microbiota. Hablábamos el otro día cuando hablábamos del estroboloma, que son esas bacterias buenas que nos ayudan a reciclar los estrógenos, ¿no? En la menopausia, a reciclar o a eliminar, ¿no? Al uso correcto. Bueno, pues los microplásticos también interactúan con la microbiota intestinal en general y con esto en particular. Por eso decimos que todo está relacionado. Y a mí hay algo que me preocupa mucho, que son los órganos que lo filtran. ¿Cuáles son los órganos que filtran, Yanela, en nuestro cuerpo?
4: El riñón.
0: ¿Y qué más?
4: Y el hígado.
0: Eso es. Son las depuradoras, ¿no? El hígado metaboliza las sustancias y los riñones las filtran. Es que todo pasa por ahí. Entonces, hay que tener en cuenta que si todo está pasando para depurarse una sustancia extraña por el riñón y el hígado, ojo, porque no es que sea un daño inmediato, pero está alterando nuestras depuradoras.
4: Es que al final es todas las partes de nuestro cuerpo, porque pues fíjate lo que los órganos al final que eso que filtran en los pulmones, el corazón, el intestino, el sistema reproductor, que también se ve afectado.
0: Claro, bueno, esto es especialmente sensible, lo decíamos al principio. En hombres, pues peor calidad espermática, menor concentración, menor movilidad. Mujeres, alteraciones hormonales, ciclos irregulares, problemas de fertilidad. Son hormonas que también se parecen a las hormonas sexuales o pueden interferir o alterar o bloquear. Entonces, en el embarazo, esto es súper importante porque el feto está en un desarrollo muy vulnerable. Entonces, bueno, estamos expuestos por todas partes. No hay que caer en el alarmismo, pero sí fijarnos, y insisto, hay algo fundamental, que es la comida que comemos en el microondas caliente. Porque si calentamos la comida en plásticos que no están preparados para ser calentados en microondas, que algunos lo están pero otros no, aumenta el riesgo. En mi opinión, si calentamos en vidrio o calentamos en cerámica, en loza, en otro tipo de materiales, pues mejor.
4: ¿Y qué más cosas? O sea, algo que podamos hacer para intentar evitar todo lo que podamos esos microplásticos en nuestro organismo. Bueno, lo estabas diciendo, no calentar el tupper.
0: El agua del grifo. Claro, lo del tupper es súper importante, pero el agua del grifo, por ejemplo, frente a embotellada, usar botellas, pero botellas de vidrio, usar botellas reutilizables de metal, por ejemplo, de acero inoxidable, ¿no? De vidrio, acero inoxidable, evitar los recipientes muy rayados o deteriorados. Hablábamos otro día, hablabas de tu madre y de las sartenes, súper importante esto, porque las sartenes también, ahora ya está prohibido el uso de estos compuestos que están en el teflón y que son dañinos, pero cuando la sartén está rayada, eso te lo llevas con la comida a la boca. Y en general reducir el consumo de productos muy envasados, muy procesados, porque aumenta la exposición indirecta, ¿vale? En general, ventilar la casa, porque también hay contaminación, ¿no? Que puede llegar, e intentar... Bueno, digamos, ya sabes que yo digo que el natural también es la cicuta, o sea, que no porque lleve la palabra natural es mejor, pero que todo lo que es, al final, muy procesado y sobre todo esta comida que comemos constantemente ahora que están los lineales llenos de comida en plástico, llegas a tu casa, la calientas en el plástico, probablemente ese plástico está pensado para calentar en el microondas, pero si todos los días comemos y cenamos de ese plástico, aumenta la cantidad, ¿no? O sea, todo lo que... Y si a eso le sumamos la exposición general, lo que podamos disminuir, pues mejor.
4: O sea, no se trata de tener miedo, ¿no?, de repente a los microplásticos, decir, Dios mío, es que voy a tener que estar en una burbuja, pero sí, por favor, pues las cosas con criterio. Pues oye, si tú te compras un botellín de agua, no vuelvas a rellenarlo. Pues todo este tipo de cosas, que revisemos un poco lo que tenemos en casa, nuestro día a día, y esas pequeñas cosas, pues que veamos que son más perjudiciales, pues que las eliminemos y en la medida de lo posible, bueno, pues con esto a priori estaremos haciendo por nuestra salud, pero que sin miedos. O sea, no, esto no lo estamos hablando desde el miedo, pero sí desde la responsabilidad.
0: Sí, sí, esto es súper importante, no tener miedo, porque es decir que hay que confiar en los sistemas de regulación, pero que cada uno somos responsables de intentar exponernos lo menos posible.
4: Ahí está. Así que mucho, mucho cuidado. Boti, voy a revisar, bueno, los tuppers y las sartenes ya lo había hecho de la anterior vez, porque ya te digo que mi madre es que es hablar tú, y como son las madres, ¿no?, hasta que no lo hayas hecho no paran, pues yo lo hice. Entonces voy a todas estas cosas que me estás contando hoy, bueno, pues voy a revisar un poquito esa primera parte, de ese primer cribado que hice de los microplásticos. Antes de despedirte, vuelvo al principio a recordarte, a preguntarte una cosa, porque como estamos hablando de Mujeres de Hierro y del estudio, me acordé que el otro día en Instagram, además de todo lo que ponéis Javier Butragueño y tú en redes sociales de Mujeres de Hierro y la encuesta y tal, me saltó una cuenta que era Mujeres de Hierro. Y ahí, por si alguien dice, oye, ¿cómo se llamaba la página de Cuerpo Serrano? ¿O cómo encuentro? Ay, Boticaria.
0: Es fácil.
4: Y es que tienes el perfil de Mujeres de Hierro y ahí es que te va directamente. O sea, tú pones Mujeres de Hierro, tienes un perfil y
0: sí,
4: ahí te viene todo.
0: Para facilitarlo, si alguien pone en Instagram Mujeres de Hierro, ahí directamente ya vamos a tener el enlace, vamos, está el enlace a la web para que la gente pueda acceder. Estamos intentando que sea lo más fácil posible que la gente llegue a tanto a la información sobre el estudio de la perimenopausia y menopausia, que es completamente gratuito, con su informe, o al libro, si quiere el libro, que al final un libro pues siempre es una buena opción y es algo económico. Pero sí que en Mujeres de Hierro en Instagram tienes el acceso, y en cuerposerranos.com pues también.
4: Claro que no me lo habías dicho.
0: Vamos poquito a poquito, suavecito con todo. Son muchísimas cosas, pero bueno, estamos la verdad que contentísimos con la acogida de Mujeres de Hierro y bueno, pues seguir invitando a la gente para que venga a la feria del libro y esté con nosotros un fin de semana más, porque vamos a estar mañana tarde y a todo lo que se da firmando.
4: Pues ahí vamos a estar muy pendientes, nosotros lo vamos a contar aquí en Radio Marca. Y ala, pues una cuenta nueva de perfil que os he dado y ahí tenéis toda la información.
0: Muchísimas gracias.
4: Que me tiene que saltar a mí, para decirlo. Normal, si es que tienes tanto en la cabeza, si es que es lógico. Si añadimos a esto microplásticos, pues imagínate. Boti, espérate. Ah, bueno, sí, vamos a dejarlo aquí. Es verdad. Es que iba a decir, como empezamos programación del Mundial y no sabemos, pero lo vamos a ir comunicando debidamente, tranquilos, todos tranquilos, porque ya estamos llegando a fila antes del Mundial, pero bueno, que vamos a tener nuestros momentos también con Boticaria y con Cuídate, que no abandonamos del todo. Y me iba a despedir yo ya, no me despido.
0: No, todavía nos queda algo por hacer.
4: Eso.
0: Todavía nos queda algo por hacer.
4: Eso, no adelantamos, pero nos queda algo por hacer. Muchas gracias, Boti.
0: Beso fuerte.
4: Un abrazo.
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4: Bueno, pues esta semana no hemos podido tener nuestra última consulta de Cuídate, porque bueno, ya sabes, cosas del directo, tocaba el tenis a nuestra hora y Dani dijo, no te preocupes, que esta semana igualmente estoy con los oyentes, no abrimos consulta, pero tenemos temazo. Dani, ¿qué tal? Buenas tardes.
8: Muy buenas, Janine, ¿cómo estás?
4: Nuestro osteópata, director del Centro Atrio 3, persona que lleva con nosotros un porrón de años, que cierra temporada y que ya os anunciamos que abre temporada también.
8: Parezco el conserje, abre las puertas y cierra las puertas,
4: sí, de Radio Marca. Sí, un poquito así.
8: O de la discoteca, ¿no?
4: Está bien, está bien. Bueno, bien. Pues tú abres y cierras temporada.
8: Sí, el ama de llaves de Radio Marca.
4: Pero bueno, no está mal eso.
8: Sí, sí, yo feliz.
4: Lo sabes,
8: feliz.
4: Es lo que te toca.
8: Un honor.
4: Es lo que te toca.
8: Totalmente.
4: Con toda la pena que nos da. Pero bueno, es la penúltima semana antes de que termine la temporada de Cuídate y arranque el Mundial. ¿Tienes ganas de que empiece el Mundial?
8: Sí, pero luego echo de menos el Cuídate. Me voy de vacaciones y digo, voy a buscar a alguien en la piscina que me pregunte, oye, me duele no sé qué, digo, tengo un toque, tengo un problema, que alguien me pregunte.
4: Es que eso es un problema, claro, porque es que se echa de menos el Cuídate y luego ya, sí, sí. Claro, el oyente no te tiene en antena, de repente coincide contigo y dice, pues ya que está aquí Dani, claro, le pregunto.
8: ¿Sabes qué me pasa, no? Que me ha pasado. ¿Sí? Me ha pasado varias veces.
4: Qué fuerte.
8: ¿Qué os creéis? ¿Que la gente que sale a la radio no se nos conoce? Pues sí, se nos conoce.
4: Hombre, claro que se os conoce.
8: De estar en una gasolinera y decirme, nombre y apellidos para la factura, nombre y apellidos de la factura, yo oigo Radio Marca, tú no serás, sí. Ah, hombre, pues mira, ya que estás, te voy a hacer una pregunta. Ya que estamos, fenomenal.
4: Claro, ves,
8: y resolvemos la consulta.
4: A Raúl Varela le pregunta por el último fichaje o si
8: claro,
4: quién va a ganar las elecciones de Madrid.
8: Pues yo no veo que Raúl suelte información.
4: A ti, no, luego no la suelta. Y luego a ti te preguntarán, oye, pues mira, noto aquí unas molestias.
8: Oye, ¿qué tengo que hacer? Y no sé qué, no sé cuánto. Ah, vale, pues gracias. Está muy bien, porque eso al final es que la gente confía en ti, en tu trabajo y que le gusta lo que hace.
4: Hombre, así, claro.
8: Y a mí no me cuesta nada contestarlo, de verdad, no me molesta la gente. Si fuese para otras cosas, es una maravilla.
4: Los pacientes confían en vosotros y jolín, mismo nos pasa a nosotros en Cuídate, total, ¿no? Con nuestros colaboradores, o sea, nos fiamos de vosotros y confiamos al 100%.
8: Total.
4: y por eso tantos años con nosotros.
8: Eso es.
4: Si no, la cosa pues se rompería, pero no.
8: La nosotros, relación sigue para adelante.
4: No, tontos no somos, queremos tener a los mejores.
8: Gracias, gracias.
4: En el programa. Y ahí estás tú.
8: Gracias, gracias, Dani.
4: Bueno, que de aquí a septiembre a Dani lo podéis seguir viendo en Atrio 3, ¿no? Ahí, es decir, seguimos. Que no esperéis a septiembre para si tenéis una lesión. Que podéis ir igualmente, ¿eh?
8: Sí, que voy a estar, que no, yo no paro de junio a septiembre, ojalá, ¿eh? Te imaginas 3 meses de vacaciones.
4: No te he visto yo con tanta vacación, ni con nunca. La baja de paternidad.
8: Ni con ninguna de las dos bajas de paternidad,
4: por eso
8: ni
4: te
8: nada,
4: digo.
8: Ni nada.
4: O sea, que no tiene nada que
8: nada,
4: ver.
8: Nada, nada, nada.
4: Dani, decía que hoy tenemos temazo preparado. A mí me encanta, porque vamos a hablar de esos pequeños hábitos cotidianos que vamos sumando, ¿eh? Porque ya, bueno, pues son como, pues como la muletilla cuando hablas, pues lo mismo con esos movimientos durante el día que ya los has hecho tan tuyos, pero que al final están mal hechos y nos terminan pasando factura, que no nos damos cuenta, porque dices, no, si es que yo me siento así, o es que yo duermo de esta manera, o es que esto, o es que escribo en el ordenador así, y al final de tanto repetirlo, nos pueden lesionar, es un error. Y repetimos que con los años pasan factura.
8: Yo creo que es uno de los, el 100% de la cosa más importante cuando haces un diagnóstico, una némesis que se llama, es decir, las preguntas de turno al cliente cuando viene. Es decir, pregunta nombre, apellido, papapán, ¿qué te pasa? Pues mira, me suele tener, dice, y en cuanto acaba la conversación y ya ha dado sus datos personales, lo siguiente que te pregunta es, ¿tú crees que esto puede

0: muchas veces no te vas al genérico, te vas dices, a ver cómo le explico cuál es mi día a día, ¿no? Mi trabajo. Es. Y dices, no, pues si eres panadero, eres panadero.
1: Claro, o sea, yo no quiero saber el fondo. Pero
0: y a lo mejor están pensando en decir, bueno, a ver, pues es que me levanto por las mañanas porque trabajo en una panadería y entonces estoy... No, pues tú dime que eres panadero. Pero claro, eso es lo que te hace dudar.
1: Que claro, toda la parte mecánica a mí me interesa mucho, por eso hablo. Digo, oye, que no es que sea un cotilla, pero sí tengo que ser un cotilla para saber a qué te dedicas, porque dependiendo de ahí, ese es el origen de saber luego dónde vienen las lesiones. Si vienes con un dolor lumbar y estás trabajando en una fábrica, a lo mejor hay una postura de la fábrica, estás ejecutando mal. Pero si vienes sentado, que es la gran mayoría de gente que viene, que es sedentaria porque trabaja en una oficina, al final tú, claro, eres periodista, y como tú puede haber un administrativo o puede haber... Yo sé, una persona que es ingeniera pero que está todo el día con el ordenador. Al final sois más o menos genéricos, por decir una manera, con todos los respetos. Pero al final trabajas con el ordenador. Ese es el origen. ¿De dónde viene? Lumbar. A ver, ¿qué pasa? Pues mira, me duele la lumbar porque hago esto, el trabajo sedentario, la silla, ¿cómo es? Eso siempre lo pregunto mucho.
0: ¿Cómo te sientas? ¿A qué altura? ¿Cómo tal? ¿Cómo coges el ratón?
1: De hecho, cuando cambiamos de estudios, cambiamos de estudio y cambiamos las sillas y todo de aquí.
0: De la radio,
1: me preguntasteis mucho, oye, ¿y la silla, Dani, y esta mejor? Pam, pam, o sea, es lo primero que me preguntasteis.
0: Claro.
1: ¿Por qué? Porque sabíais que podía causar lesiones o no. Mejor esta silla, esta mesa, todo. Pero bueno, que normal.
0: Luego ya los vicios que nosotros adquiramos, porque tú puedes decir, bueno, las sillas que nos han puesto en el estudio están muy bien,
1: claro,
0: a priori, pero si yo la pongo, la estoy acercando ahora... Si yo la pongo a una altura que no es la conveniente y entonces me estoy encorvando mucho, pues da igual que tengas una buena silla,
1: una silla de 600,
0: que tu gesto
1: euros
0: no es el bueno.
1: Te va a dar igual. Yo, que he trabajado mucho con ergonomía en empresas, me ha pasado mucho que hemos tenido que analizar el puesto de trabajo y hemos sacado estadísticas de la OMS por referencias de dolores dependiendo de la profesión. O sea, que ahora seguramente que las preguntas que me hagas vas a ver. O sea, yo voy a correlacionar la profesión prácticamente con las lesiones, seguro. O las posturas, mejor dicho, que realizamos en diferentes profesiones con alguna lesión en particular, eso seguro.
0: Estoy
1: seguro
0: convencida,
1: que sale.
0: Porque al final es donde pasamos más horas.
1: Totalmente.
0: ¿No? Y al final es lo que nos termina afectando. A mí hay una pregunta que me resultaba muy interesante. Si el cuerpo al final termina sufriendo más por un gran esfuerzo puntual que comentamos en un punto, o por esos pequeños errores que vamos sumando en nuestro día a día y por hacerlos mal, hacen más daño que un esfuerzo puntual.
1: Claro, yo no te puedo poner todo, en la balanza no te puedo poner los dos. Yo creo que está muy equitativo. ¿Por qué? Porque al final es, yo hago un gran esfuerzo o hago una mala postura en una cosa en particular. Vamos a hacer, por ejemplo, voy a hacer una mudanza, voy a cargar un peso, que yo no estoy acostumbrado a cargar esos pesos, creo que prácticamente nadie, pero la gente que se dedica a las mudanzas es otro de los sitios donde más se lesiona la gente haciendo una mudanza. Acabamos todos destrozados.
0: Mal.
1: E incluso aunque luego lo contrates, al final no sé por qué. Yo creo que es más un estrés psicológico también el que te supone este, para que luego tengas dolores lumbares o dolores de espalda. De hecho, mi hernia lumbar fue gracias a una mudanza. O sea, imagínate hasta qué nivel de friquez es esto. Entonces, es esa balanza. Pero el nivel de repeticiones tanto pasa en el deporte como pasa en una ejecución de una mala postura, por ejemplo, en la mesa. Estás con el codo puesto en la mesa. Si no tuvieses el codo puesto, lo tuvieses fuera de la mesa, empezarías con dolor de hombro. Pero claro, si un día lo pones, si al día siguiente lo sacas, vuelves a poner el codo en la mesa, vuelves a sacar el hombro de la mesa, al final es una repetición de malos hábitos que estás teniendo, que al final vas a cargar el codo, vas a tener el famoso codo de oficinista que yo le llamo, problema de hombro congelado, bursitis, tal, tal, tal, y problemas cervicales. ¿Por qué? Porque es una repetición de consecuencias que has estado haciendo. Como el hacer un ejercicio mal muchas veces, ¿ya? O como cargar un peso excesivo, es decir, hoy voy a hacer este peso muerto y voy a meterlo un poquito más. ¡Oh, no! Me he hecho daño. O sea, que yo creo que ahí en esa balanza no te puedo decir, es más esto que lo otro, es una acumulación de cosas.
0: O sea, que depende, ¿no? Pero desde luego la repetición de ese mal gesto pues al final termina afectando.
1: Total.
0: Por ejemplo, seguro que durante todo el rato que estemos charlando muchos nos reconoceremos en situaciones,
1: hábitos,
0: pues, que hacemos mal. Uno de ellos, nos tenemos que ir a la pantalla, es el móvil, ¿no? Cómo vemos el móvil, cómo lo consumimos muchas
1: Clarísimo.
0: Veces mirando para abajo, el cuello, cervicales, las manos. O sea, es...
1: Mira, me pasa el otro día con un paciente que, como sujetamos el móvil muchas veces con la mano, metemos el dedo, déjame tu móvil con permiso, un segundito. Cojo el móvil, cada persona lo coge el móvil de una manera. Hay
0: gente
1: que coge
0: hecho,
1: el
0: lo
1: móvil
0: iba a coger
1: así,
0: para ver cómo
1: claro,
0: lo coge.
1: Hay gente que coge el móvil así.
0: Sí.
1: Este dedito de aquí abajo...
0: Vale, o sea, lo que está haciendo es que muchas veces que hay personas que lo cogen con las dos manos y otras que lo cogen con una y el dedo meñique en la parte
1: aquí,
0: como del altavoz abajo, como
1: es,
0: sujetando para que no se te resbale.
1: Claro, pues si no se te va para abajo, ¿no?
0: Sí.
1: Entonces, esto, me decía la paciente, es que no sé, digo, no meterás el dedín así abajo y te estará cargando el codo por la parte de abajo. Y dice, sí, ¿cómo lo sabes? Y a ver, coge el móvil. Justo cogió el móvil. Claro, es buscar el hábito.
0: El
1: y
0: dedo
1: tenía el dedo haciendo
0: abajo,
1: como palanca. Haciendo palanca para que el móvil no escurra, como bien
0: vale,
1: estás diciendo tú. Entonces, claro, ¿qué pasaba? Que esta tensión continua le está provocando una lesión en la muñeca. De la muñeca se está cargando el codo y del codo le iba al hombro. Claro. Bueno, pues entonces quito el dedo. Yo no sé, me da igual, que son un montón de horas.
0: Claro.
1: ¿Sabes? Y si lo haces con dos manos. El otro día vi un también

0: una postura de una persona que tenía una rectificación tan bestia la cervical que cuando agachaba el cuello lo tenía absolutamente recto. Sabéis que cuando tenemos que agachar, que me pongo así porque además se nota cuando se agacha la persona que la voz le cambia. Bueno, pues toda esta chepita que sale, que es la C5, C6, sí, esa vértebra, la tenía totalmente plana de la descorrección tan brutal que tenía de estar mirando el móvil todo el santo día. O sea, era una cuesta.
1: ¡Madre mía!
0: Una cuesta brutal, pero súper bestia. Entonces, claro, eso, son hábitos que al final no hemos cambiado. Y el sujetar el móvil igual,
1: por cierto,
0: el peso del móvil.
1: Yo cojo el móvil, como así, tú has dicho, sujetando el meñique, la parte de abajo para que no se me escurra.
0: Hasta el peso del móvil cuenta, ¿eh? De tu móvil pesa, ¿eh? Y no voy a hablar de marcas.
1: Yo lo cojo así. Yo lo cojo de esta manera.
0: Yo suelo tener esa mala costumbre. Cuando tengo que hacer algo más o tengo que mandar mensaje, ya subo con dos manos porque noto que meter el dedo ahí abajo en palanca me molesta el codo, ¿eh? De sujetarlo.
1: O sea, que es un gesto, fíjate. Entonces, ¿cómo deberíamos coger el móvil?
0: Dos manos mínimo y sujetado con los codos, pero claro, es que ¿quién está en esa postura?
1: O sea, con los codos apoyados.
0: Por lo menos codos apoyados, los antebrazos y apoyado las manos también, intentar cogerlo con las dos manos porque reparte los pesos.
1: Y la cabeza, porque también es lo que tú estás diciendo, las cervicales, que generalmente miramos mucho para abajo para mirar el móvil.
0: Ya es complicado, ¿eh? Porque ya tendría que ser casi un atril para llevarlo aquí. Es difícil, ¿eh?
1: Claro, o sea...
0: Es difícil. Porque ahí el codo por lo menos tienes apoyado. O sea, yo te vendo más que el codo apoyado por lo menos. Los antebrazos no los apoyes, ¿vale? Pero eleves por lo menos un poco la postura. Igual que cuando hablamos en ergonomía en los puestos de trabajo, que la pantalla está a la altura de tu cabeza, sí, lo que no puedes tener el móvil abajo. Casi todo el mundo tenemos el móvil abajo. Nadie le veo que va con el móvil aquí arriba,
1: claro,
0: por encima de la cabeza, porque entonces te cargas de los hombros, ¿vale? Esto es una postura muy normal. La postura, estoy poniendo la postura, que los oyentes lo entiendan, los brazos por encima prácticamente de la cara. Esto es muy, muy común de posición en la cama, leyendo, ¿sí o no, Janet?
1: Sí, cierto.
0: Tú que lees mucho.
1: Sí.
0: Aquí está en la posición de la cama leyendo, traca,
1: sí,
0: traca.
1: Sí, sí.
0: Entonces, claro, el hombro no puedes tenerlo. Entonces, claro, con atril, ¿quién lo hace? Pues poca gente.
1: O sea, no te vas a poner el móvil con el atril.
0: Con atril,
1: claro,
0: vaya,
1: o sea,
0: serías un artista
1: y
0: ya.
1: Y lo que tiendes es a bajar la cabeza.
0: Correcto.
1: Bueno, pues intentemos coger el móvil con las dos manos.
0: Eso es.
1: Y un poquito elevado para que no tengamos que bajar mucho la cabeza.
0: Eso es.
1: Pero vamos, yo creo que aquí todo el mundo peca de esto.
0: Y bueno, y de todas formas, perdona que te corte, Yane, vosotros sois más tecnológicos que yo soy un inútil para esto. Hay una herramienta que sincroniza el móvil con el portátil.
1: Sí, claro, pero muchas veces no estás con el portátil.
0: Ya, lo entiendo, pero bueno, vosotros estáis con mucho trabajo con portátil.
1: Eso
0: diariamente, y lo estáis moviendo, pues vais a la redacción, te tienes que llamar, pues desconectas, coges el móvil, pero para mandar un WhatsApp, lo mandas mejor por el ordenador.
1: Pero también es verdad que los periodistas cada vez trabajamos más con el móvil e incluso nos hacemos las pautas de los programas
0: ya, también es verdad.
1: O sea, que es que lo hacemos.
0: Es verdad, la agenda, todo. Yo ya no tengo ni móvil, o sea, perdón, ni portátil en el centro, en Atrio.
1: Claro.
0: Para todas las citas la hago con el móvil. Me traslado de una punta a la otra punta de la clínica, lo hago en el móvil, o
1: claro,
0: en el camino casi en la transición, sabes que mi clínica son muchas puertas, pues tengo que cruzar todo el centro prácticamente, no me voy a poner con el portátil, enciéndelo, súbelo, bájalo, pim, pim, pim, cogido la cita, 30 segundos, ya el portátil, nada.
1: ¿Ves?
0: Vamos a hundir.
1: Pero al final son
0: hábitos,
1: hábitos que
0: podemos cambiar,
1: que no nos ayudan y que Total. Tenemos que cambiarlo, intentar, pues sí, oye, en la medida de lo posible, si somos conscientes que lo estamos haciendo mal, bueno, pues cambiarlo. Otro, pasar demasiado tiempo sentados. Hablaba esta semana con Martín del sedentarismo, o sea, demasiado tiempo sentados. Ahí nuestro cuerpo sufre muchísimo.
0: Muy bien. Aquí es el principal causa de dolores lumbares. Ese sedentarismo y tanto tiempo sentado causa dolor lumbar a saco. Estamos hablando, ya lo hemos sacado muchas veces en el programa, de más de un 90% de la población española va a tener lumbargias en algún momento. 90% es muchísimo,
1: sí, sí.
0: ¿Eh? No.
1: Incluso
0: un
1: 96, diría que más,
0: me he equivocado.
1: Eso te iba a decir.
0: Salió en 94
1: que
0: hace muchos años
1: comentado...
0: y volví a encontrar el estudio y estábamos en 96. O sea que dentro de dos años volvemos a hacer otra vez el estudio, lo miro otra vez en internet y ya saldrá un 100%. Estamos hablando de un 96% de la población ha tenido alguna lumbalgia en algún momento. Lumbo, ciática, dolores lumbares, para que todo el mundo lo entienda. Dolor lumbar de un 96% de la población.
1: Y eso es más
0: muchísimo
1: por estar sentado que por una mala posición estando de pie.
0: 150%.
1: Y comparando, ¿qué es peor? ¿Estar sentarte mal? ¿O estar mucho tiempo sentado aunque no te sientas
0: Ostras,
1: tan mal?
0: Ostras, esto es igual. ¿Quién quieres más, a papá o mamá? Es complicado. Es que igual, todo suma. O sea, al final es un más a más. Estar mal sentado un montón de horas y repanchingado la silla te va a causar lumbalgia a largo plazo.
1: Claro, pero y estar no tan mal sentado, pero muchas horas...
0: Pero muchas horas es igual.
1: También lo mismo.
0: Porque al final estás en la misma postura sin mover. Y encima no solo te crea una lumbalgia, te crea un problema circulatorio.
1: Claro.
0: Porque no estás activo y al nivel circulatorio vas a tener problemas tarde o temprano.
1: Claro, es que no solo son las lumbares que nos pueden venir a la cabeza o decir, oye, los músculos, la inmovilidad, lo que supone eso, sino que es...
0: Y no vale... No, pero luego yo hago cardio y hago tal y voy a entrenar todos los días, que sí, que vale. Pero que al final son un montón de horas y que necesitas levantarte.
1: Y lo ideal, yo creo que alguna vez lo hemos hablado con la higiene
0: postural
1: en el trabajo y tal, ¿cada cuánto tiempo deberíamos movernos? ¿Cada 2 horas movernos?
0: Cada 2 horas, dicen. También lo están bajando, ¿eh? O sea, que todo esto son un poco de pautas de toda la gente también que nos dedicamos, nos suelen preguntar, y la vamos incluso pregunta, dice, a ver, a médicos, ¿cada cuánto recomendáis? Pues según los problemas circulatorios de la gente, según tal, como cada vez hay más sedentarismo, hay más menos trabajos mecánicos, mecánicos me refiero, no mecánicos de coche, sino menos trabajos manuales, como el mío, por ejemplo, que yo estoy, si estoy 12 horas, estoy 11 horas 50 prácticamente de pie. Hay más trabajo sedentario, con lo cual pues tienen que aumentar más hay más riesgos, con lo cual tienen que aumentar más las horas de levantarte cada menos tiempo. Es decir, pues hora y media habrá que levantarse, ¿sabes?
1: Pues cada menos tiempo, desde luego, no, intentar no estar sentados, porque repetimos, ya no solamente es lo que supone en un bares, sino, por ejemplo, en la circulación. O sea, es un tema importante.
0: Vosotros tenéis un factor, también, perdona, Yane, bueno, que vais al estudio, con lo cual, aunque sea, nada, que 10 metros, pero aunque sea salir de ahí al estudio y vuelta al baño, el restaurante está abajo.
1: Pero hay algunos que en el estudio, es verdad que aquí, justamente una redacción, no es que estés mucho tiempo sentado, porque continuamente estás,
0: se estoy moviendo,
1: o te están llamando para tal, tienes que salir.
0: Correcto.
1: Pero la realidad es que tampoco nos estamos moviendo, porque yo al estudio voy una vez al día, una que voy y otra que vuelvo.
0: Sí, no son 50 veces, eso
1: es
0: verdad.
1: No son 50 veces, pero es verdad que tampoco estamos ahí todo el rato sentados.
0: No es una oficina física de un administrativo.
1: Cumpliríamos, yo creo que una hora completa sentada no estamos ni de broma.
0: Y además que las empresas que lo tomen como algo que va a disminuir y va a prevenir las lesiones y las bajas laborales, que lo entendamos.
1: Claro.
0: Que no es que eso ya conciencia cada uno, que no es que un trabajador se esté escaqueando por levantarse. Otra cosa es que se baje la persona, se baje a hacer lo que tiene que hacer, suba a otra hora más tarde.
1: O sea, un paseo a la cafetería.
0: Claro.
1: Es que me ha dicho mi fisio que tengo que salir.
0: Claro, ahora voy a tener yo la culpa, ¿sabes?
1: Entonces me voy a hacer la compra y vuelvo.
0: Pues exactamente.
1: No, que no tengamos morro.
0: Eso es, ni una cosa ni la otra.
1: Otro tema, que mi madre me machaca con este tema, cruzar siempre la misma pierna.
0: Bueno,
1: a ti ya cruzar la pierna no te gusta.
0: No me gusta nada. Y además de cualquiera de las maneras que la pongas. Cruzar las piernas por debajo, el meter el talón por debajo del glúteo, el ponerla debajo de la silla, el estirarla, que no. O sea, que no me busquen alternativas. Pero vamos, es que en consulta muchas veces me vienen y, no, pero yo es que hago esto, pero esto es tan malo, que todo es malo. O me da igual, estar cruzando así y luego poner la pierna del otro lado, si quedará muy sexy, como dice un colega mío. Pero no sirve más que para causar dolores lumbares, problemas en el psoas, que es una implicación de uno de los principales músculos flexores de la cadera. Y te puedo asegurar, Jane, que cuando ha venido gente con dolor lumbar que viene provocado por el psoas, inmediatamente le digo, cuando estás a la oficina, ¿estás con las piernas cruzadas? Sí,
1: tal cual.
0: Me miran con una cara diciendo, ¿este tío dónde tiene cámaras?
1: Claro.
0: Digo, pues ese es tu problema. Y el 50% de la lesión, fíjate lo que te voy a decir, ¿eh? El 50% de la lesión es culpa del oyente, iba a decir, culpa del paciente, del cliente. Si el cliente al final lo que hace es quitar ese cruce de piernas, o no meter tanto la pierna para abajo, o no meterla ahí, o no cruzarla por debajo, o no cruzar la misma y demás, y la tiene a 90 grados, te digo yo que el 50% de la lesión está mejorada solo por el hábito de higiene postural en el
1: puesto. No nos damos cuenta, ¿eh?, con ese gesto, y eso es que no vamos a hablar de porcentajes, pero que prácticamente todo el mundo cruza las piernas y generalmente tendemos a cruzar la misma. Y siempre se ha dicho además que eso puede descompensar el cuerpo, que es que ya no solo estamos hablando de circulación, de todo lo que nos estás diciendo, es que hay una descompensación
0: del cuerpo. Además, esa descompensación del cuerpo la noto cuando nosotros, que sabes que a nivel osteopático lo liberamos y vemos cómo todos los ejes del cuerpo tenemos que alinearlos, por decir una manera, al cliente que viene. Lo primero que noto es una pierna más larga que la otra, la cadera descompensada, la cadera que no tiene movilidad, ni por delante ni por detrás, ni por ilíaco ni por el sacro, el psoas acortado. Cuando hago todo ese, antes de hacer todo ese test, yo ya he preguntado y ya la persona me ha dicho, sí, trabajo en la oficina, cruzo las piernas habitualmente, o estoy de pie y en lugar de estar, intentar alinear y abrir un poquito las piernas, estoy siempre como cargando un poquito el peso de un lado al otro, con lo cual el glúteo lo tengo más cargado, con lo cual me está creando una falsa ciática o un problema en el piramidal. O sea, que es que, o sea, si veo la higiene postural, con eso ya sé por dónde viene toda la historia.
1: Te digo una cosa, yo hace unos meses me hice un esguince por sentarme encima de... Estaba aquí en la oficina, me senté encima del... Es verdad, estaba ahí escribiendo la pauta del programa, tal, no sé qué, sentada encima de un pie, con toda la rodilla ahí doblada y tal, y me hizo la siguiente.
0: Y bursitis, y salidas de líquido de la rodilla, o sea, cuando está en esta posición, ¿eh? He tenido gente, ¿eh? Claro, eso es como una... Iba a decir una, esa misma, ¿no? Es como, qué triste, macho, que me he hecho una lesión yo solo. O sea, me he metido ahí la rodilla por debajo y una flexión excesiva durante un montón de horas y un montón de días, y de repente me empieza a molestar la rodilla, y voy al médico y me dice, es que se le acaba de salir el líquido, usted, señor. ¿Y esto cómo ha sido? A lo mejor el médico no tiene tiempo, obviamente, y me lo preguntan y le digo, ¿has llevado la rodilla mucho rato así? Sí, pues al final de tanta presión has creado un Claro. Es una presión excesiva y se ha salido el líquido de la rodilla.
1: Procuremos no cruzar la pierna. Desde luego, por rodilla, Dios, espalda, cadera, o sea, es más de lo que nos imaginamos.
0: Nanay, total.
1: Los problemas que tiene. Esta me encanta, cargar peso siempre del mismo lado.
0: Uf, otro, igual. El típico de la bolsa de la compra.
1: O la bolsa de la compra, pero todo.
0: Empiezas a cargar todo ahí. Sí. Yo me tiro 10 minutos cuando empiezo a compensar el supermercado, que la pobre cajera me mira como diciendo, a ver, va a terminar este señor de hacer la balanza en este, pero claro, no puedo salir con 10 kilos de leche en un lado y con una bolsa de lechuga en la otra. Porque claro, es que al final voy descompensado.
1: Y tendemos a hacer eso.
0: Y tendemos a eso. Entonces, para mí la gente más inteligente son las amas de casa que van con su carrito, que son Dios. Mi madre en particular, que encima me da arrastrar el carrito, empuja el carrito.
1: Hay mucha gente
0: no lo arrastra.
1: Porque ya hemos quitado la costumbre del carrito, eso
0: pues,
1: es maravilloso.
0: Totalmente de acuerdo. Yo tengo un coche muy pequeño, pero antes, cuando tenía el más grande, el carrito de la compra metido en el coche. Esa, era el jefe del supermercado y me da igual, encontré el más feo, más horrible que había, pero me daba igual, lo cargaba y está compensado todo el peso, porque al final estás cargando más presión en el hombro, en el codo. Claro, esto es como la bolsa de la compra. Incluso cuando hacemos ejercicio físico y corregimos a gente que viene con problemas de una operación o lo que sea, le intentamos alinear así, o personal, y no, es que yo voy a la compra y siempre acabo cargando con algo y siempre vengo machacado con un lado y me echo un daño al levantar la bolsa porque tenía no sé cuántos litros de leche. Es que eso es, vamos, todo el mundo carga siempre.
1: Y no solo con la compra, o sea, yo qué sé, llevas a la oficina, al ordenador, generalmente cargas, bueno, el bolso ya que lo llevamos, espantoso. Me voy a los más jóvenes, ¿sabes que ya no está de moda desde hace unos años llevar mochila al colegio?
0: No, ya lo que llevan.
1: A partir de determinada edad,
0: sí,
1: el bolso, o sobre todo las chicas,
0: ya.
1: Pero el formato mochila no.
0: Se acabó.
1: Y si es mochila, solo te lo cargas de un lado, ya, que no te lo pones
0: la
1: dos.
0: Lías. Yo es que parezco de la exploradora y aquí lo veo, llevo la mochila. La mochila la llevo con las dos y, bueno, me parece, hay mujeres que lleváis mochila y mochilas así muy chulas y va repartido el peso, porque la mujer normalmente, o sea, yo he llegado y me dice, ¿tú crees que puede ser? La semana pasada mismamente vino una paciente con un dolor en el hombro y en el codo bastante grande y me decía, ¿tú crees que puede ser por el peso excesivo que lleva en el bolso? No sé. Mira, coges el bolso. El bolso, no quise preguntar qué llevaba, pero parece que llevaba 3 ladrillos metidos dentro.
1: Madre,
0: porque pesaba
1: mía,
0: una barbaridad. Claro, lo llevaba en un sitio y lo llevas así cargado, o metido la trabilla por el lado del hombro, cargándolo así mal. O sea, que no me vale. Que no
1: o
0: me
1: sea,
0: vale.
1: Que mucho cuidado con
0: mucho
1: eso.
0: Cuidado,
1: o sea,
0: con la repartición.
1: Y que si llevamos mochila o que tenemos que llevar ordenador y tal, mejor mochila y puesta en los dos hombros.
0: Y puesta en los dos hombros y bien cerradita para que esté bien pegada a la zona lumbar.
1: Aunque tenga mucho peso, aunque por lo que
0: peso
1: sea que tengamos que llevar mucho.
0: Mira, yo lo puedo poner mejor ejemplo, porque he hecho montaña toda mi vida y sigo haciendo montaña, entonces tengo que saber repartir el peso mejor que nadie, porque si tengo que llevar mucho peso, tengo que llevar cuerdas, tengo que llevar cosas para dormir, tengo que llevar comida, tengo que llevar un mochilón que pesa 20, 30 kilos y tengo que saber repartirlo. No puedo llevar la mochila ladeada de un lado. Y cuando estoy... terminas, quitas la mochila y un dolor en el lado izquierdo de la mochila, que esto es la que viene. Pues porque viene, porque no he cargado bien el peso ni sabía hacer la mochila. O sea que es muy importante también saber hacer la mochila. Y la maleta también. Cuidado con la maleta, con la trolley.
1: ¿Qué pasa?
0: Pues que la maleta, como no la sepas cargar bien, pues tienes problemas. Mueve la maleta, empieza la trolley, se mueve la trolley y se carga todo el peso para el otro lado. Las maletas ahora ya vienen incluso hasta cerradas para que no se esté totalmente compactos. Pues esto también hay que tener cuidado.
1: Madre,
0: o que la rueda ruede bien. A mí se me ha roto una rueda, por ejemplo, de una de las que tengo. Y el otro día iba con las ruedas, se la había comido, entonces iba arrastrando. Entonces, claro, iba la maleta.
1: No había caído yo en la maleta, claro, hijo, pues tú haces la maleta y la llevas,
0: sí,
1: como...
0: Sí. No, la maleta tienes que llevarla muy bien compactada y sabiendo repartir los pesos de un lado para el otro, pero entonces la mochila va a la edada. Igual, pero te pongo peor, hasta el coche tiene que saber ir cargando, porque si no, vas cargando la dirección de un coche más en una a la otra. O sea que todo,
1: sí, hombre, sí,
0: todo
1: claro,
0: es equivalencia.
1: Jolín, Dani,
0: todo
1: es que entonces yo esto pensaba hablar, que no, el programa de hoy fuese más sencillo.
0: Más cortito, ¿no?
1: Nos estás metiendo un montón de cosas que hacemos mal a lo largo del día.
0: Al final suspendes a todo el mundo, ¿a que sí?
1: De hecho, has dicho dormir y te iba a preguntar por dormir.
0: Bueno, es
1: porque
0: un programa.
1: Porque una cosa es cómo duermas, que ya dormido cambies y pongas una posición... Y otra cosa es cuando te vas a acostar y coges la posición que tú dices, es que a mí me gusta dormir así.
0: En este lado.
1: Ya, pero generalmente elegimos mal.
0: Sí, bueno, sí.
1: Boca arriba, boca abajo, de lado para un lado, ¿cómo duermo?
0: Esa es la gran pregunta, ¿no?
1: ¿Qué es lo que hacemos?
0: Yo creo que
1: boca arriba es incómodo.
0: Es una pregunta muy habitual que me hacen en consulta. Boca arriba crea problemas respiratorios, no vas a respirar bien, eso te lo puedo asegurar. Puede crear problemas en las cervicales. Boca abajo va a crear problemas cervicales 100%, porque no puedes, a menos que estés con estés en una camilla de osteópata de fisio, que tienes el agujero facial, vas a estar con el cuello de lado, a la derecha, a la izquierda, con lo cual vas a crear una rigidez en el esternocleido mastoideo y en toda la zona del trapecio, o sea que boca abajo nada, y para respirar tampoco es bueno. Y lo mejor es dormir, según las recomendaciones también a nivel cardio, y a nivel de estómago, dormir para el lado izquierdo y en 90 grados las piernas. Y ya si pones un cojín entre las piernas, eres el
1: O sea,
0: jefe.
1: ¿Cómo?
0: ¿De lado?
1: ¿De lado? Venga, vete por partes, porque me lío. ¿De
0: posición,
1: lado?
0: Posición fetal, no fecal, que también me han dicho posición fecal. Posición vale. fetal, 90 grados, piernas a 90 grados, como bien digo, ¿vale?
1: Sí.
0: Y mejor, para que no haya choque entre pierna y pierna, lo ideal sería meter una rodilla...
1: Una almohada
0: entre rodilla y tobillo.
1: Es verdad, eso
0: entre
1: eso
0: rodilla y tobillo.
1: Dicho.
0: Repito otra vez, entre rodilla y tobillo. Los tobillos también hay que protegerlos.
1: Ah, vale, es verdad.
0: O entonces haces un cizallamiento entre los tobillos. O sea, entre las rodillas y los tobillos tiene que haber separación.
1: Vale.
0: Para que lo entendamos. No puede haber un bloqueo de los tobillos.
1: De lado, posición fetal, con las piernas
0: a 90,
1: con una almohada entre las rodillas, tobillos, entre la de arriba y de abajo, y mejor hacia el lado derecho.
0: Y izquierdo.
1: Izquierdo.
0: Hacia la izquierda.
1: Vale.
0: ¿Vale?
1: ¿Cómo era lo del estómago, has dicho?
0: Hacia lo izquierdo.
1: ¿Pero por qué? ¿Por qué?
0: Por el estómago, por la digestión, por la posición de donde está el intestino, estómago de más, hacer mejor la digestión. Ahí hay un montón de componentes viscerales que recomienda más meterte al lado izquierdo que al lado derecho.
1: Vale.
0: Y por el corazón también, por la posición del corazón. O sea, todos los estudios hablan de que mejor la izquierda que la derecha.
1: O sea, que para irte a dormir tienes que hacer una ingeniería, Dani, o sea, perdóname.
0: Y ahora para dónde tengo que ir. Y luego, bueno, la almohada ya hablaremos.
1: Porque ¿y ahora
0: almohada...
1: qué hago? Y ahora... Bueno, que alguna vez hemos hablado de almohada.
0: Hemos hablado de almohada.
1: A mí, ¿qué te quiero decir? Es que hay tantas almohadas, tantos colchones,
0: eso
1: tanto
0: es
1: tal.
0: Es complicado.
1: Me parece temazo, siempre
0: temazo.
1: Lo he dicho. ¿Alguna vez lo hemos hablado? Bueno,
0: sí,
1: alguna vez,
0: hablado.
1: ¿No? Muchas
0: sí,
1: veces
0: sí, hemos hablado.
1: Hablado
0: sí,
1: de...
0: sí.
1: Está a la altura del ATM, ¿eh?
0: Sí, sí, sí, más o menos.
1: Hemos hablado tantas veces de almohada que de ATM.
0: De mandíbula que de almohadas, efectivamente.
1: Tal cual.
0: Sí, sí, sí.
1: De todo esto que estamos diciendo, de todas esas situaciones de entre los pacientes, por ejemplo, que van a tu consulta, ¿hay algún error también que sea muy común y que digas, joder, pues también pecamos de esto? Hemos hecho bastante general todo.
0: Bueno, del móvil yo creo que es el top 10, que es el que primero que has dicho, que yo creo que es el lo de la compra también, el dormir igual. El sofá es un quebradero de cabeza, lo del sofá. Yo paso muy pocas horas en el sofá, pero la gente en el sofá, el famoso chedlón, ¿no? Que puedes estirar
1: sí.
0: las piernas, no, me van a matar las tiendas de muebles, pero los sofás por lo general son muy incómodos. O sea, es decir, son cómodos para nosotros que nos tumbamos, pero 4 horas en un sofá, nadie está bien al final. Es bien ser al lado, tú sí, ¿no? Estas 4 horas están tan a gusto, ¿no? Vale. Pero ergonómicamente no está correcto. Hablaría más de un sofá tipo como las sillas que tenemos, estos típicos que tienen las abuelas, se va a decir. Sí, abuelas, ¿por qué no? Que tiene orejas, ¿vale?
1: Sí.
0: Que estás prácticamente sentado, ¿no? Que estás sentado, que no te puedes tirar mucho, que ellas y ellos ponen los pies ahí en una banquetita y por lo menos tiene una oreja, entonces por lo menos el cuello puede quedar para un lado, porque al final el cheldón tienes a estar escurrido. O sea, estás que parece que te has caído del cuarto y te han dejado ahí puesto y no te va a levantar nadie.
1: ¿Qué? ¿Eres un odiador de sofás?
0: No. Todo lo contrario, pero no encuentro ninguno que digas, qué maravilla. Tampoco, repito, es mejor un sillón que un sofá. Por ejemplo, propongo más eso.
1: Vale.
0: Otro sitio donde se encuentran muchos problemas, a la hora de cocinar. ¿Vale? Los cocineros que he tenido en consulta también hablan de que los fogones a lo mejor están muy lejos allí. Entonces al final creas un problema en el hombro porque tienes que tener la ergonomía de las cocinas, están todos, pues tienes que tener fogones
1: claro,
0: también.
1: Claro, porque ellos,
0: grandes.
1: Los cocineros profesionales,
0: claro,
1: tienen fogones
0: y dispersos,
1: muy grandes.
0: Y está todo bastante lejos. Y luego y depende de la altura. Entonces, claro, no se hace una cocina para un cocinero solo, se hace una cocina para varios cocineros o para ayudantes y demás. Entonces la cocina está estándar. Yo he tenido cocineros de 1,95 m. Entonces, claro, las cocinas son como los pinipón.
1: Claro.
0: Para ellos está todo a tomar por saco, hablando mal y pronto. Y entonces, pues claro, es un problema y la espalda la sufren bastante, bastante, bastante. Y luego la posición de los ordenadores te corta lo mismo. El no tener, con todas las cosas que hay de ergonomía, con las prisas, la gente, la posición del ordenador no la suele corregir. Es decir, el cursor del ordenador que tienes tú ahí, que no lleva ratón ahora externo.
1: Sí, que es el
0: ese es
1: el
0: genial
1: este.
0: Para tener una lesión del túnel carpiano, una lesión en la muñeca, porque no hay apoyo. Y además, la postura, mira, tú estás ahora mismo en esta postura, que no creo que tú estés así, habitualmente, haciendo esto.
1: Vamos a ver, Dani, ¿hay algo que esté haciendo bien hoy? Porque tengo...
0: No, si no contra ti, ¿eh?
1: No, pero es que tengo las piernas cruzadas, estoy
0: es todo
1: un poco
0: mal.
1: Encorvada porque tengo la silla demasiado alta.
0: Y no te he visto lo que has hecho de cocinar hoy, con lo cual... Imagínate.
1: He comido aquí en la empresa.
0: Menos mal, porque si no también te he hecho la bronca, ¿sabes?
1: Me he comido una ensaladita y mucho pimiento rojo. ¿Es bueno el pimiento rojo?
0: Sí, seguro que sí.
1: Me encanta el pimiento rojo.
0: Seguro que sí.
1: Me flipa el pimiento rojo.
0: Seguro que sí. Esas yo creo que son las pautas más habituales. La conducción, que sabes que no se escuchan muchos en Cuídate, gente que trabaja en transporte. pues nos ha pasado muchas veces que lesiones de hombro, porque la posición, el hombro, el volante, la distancia, ya no solo porque se está haciendo mal, sino que el chasis, la caja del coche o del auto, no es lo correcto, porque a lo mejor es más pequeña, más estrecha, más larga, el embrague, si hay embrague, tienes que empujar con el pie muy lejos, todo en general. Yo tengo un chasis de un coche, no voy a decir cuál es, que es muy malo, que es un chasis, y mira que yo soy menudillo. Pues no estoy cómodo, no estoy ancho, no estoy anchote. Y eso sí, para mí la mejor ergonomía que hay en el mundo desde aquí. Lo siento, voy a matar a los que les encanta conducir. Lo mejor que hay para no tener lesiones
1: al
0: conducir es... Bueno, seguramente es un coche automático. Eso es una maravilla.
1: Ah, claro, los coches automáticos.
0: O sea, no tener problemas en el isquiotibial, ni problemas de fascitis plantar que lo tiene la gente por el embrague, por pisar el embrague, porque esté más duro, más desgastado, porque el embrague esté más largo. La caja de cambios, todo. O sea, eso es... lo mejor que te puede pasar en la vida. O sea, yo soy otra persona de tener un coche automático, ¿eh? Eso es brutal. Y eso evita lesiones.
1: Ya casi no se venden.
0: ¿Manuales? No lo sé.
1: ¿Manuales tanto?
0: Sí, seguro, ¿no? Que sí, Jane.
1: No, a ver, tengo que preguntarle a Francis en el marcamotor,
0: sí, ¿no?
1: Mira, pero...
0: Yo ya le he preguntado una vez, ¿eh?
1: No lo sé, yo creo que ahora se vende mucho más automático.
0: Yo, sinceramente, he tenido todos manuales y desde que me compré uno automático he dicho, es que no tiene nada que ver. Y más los que vivimos en Madrid, que no nos comemos atascos apenas, Jane.
1: Joder.
0: No. En Braga.
1: Eso es muy incómodo. Pues en Galicia, con las cuestas.
0: Tira,
1: pues,
0: y,
1: con no sé qué, ya,
0: pues
1: ahí,
0: igual.
1: Ahí ni te cuento.
0: Y la lluvia, que tienes que cuidar que
1: madre
0: se te va el coche. O sea, que todo tiene su historia.
1: Se me está ocurriendo, Dani, el próximo día, aparte del tema que traigamos, pero lo dejamos pendiente, vamos a intentar que nos digas qué es lo que tenemos que hacer para comprobar cuál es el estado de nuestro cuerpo. O sea,
0: vale.
1: ¿Cómo estamos?
0: Un test.
1: Un test, una ITV. A
0: ver, una ITV.
1: Mira, haz esto en casa y esto te dirá si estás, si ya tienes poca movilidad, si tal. Si no.
0: Voy a tener que patentar el nombre ITV. Porque cada vez que viene una persona le digo en consulta, te voy a hacer primero una ITV para ver y valorar todo, los frenos,
1: bueno,
0: el acelerador.
1: Bueno, pero es que
0: todo.
1: Me parece interesante.
0: Pero es así. Así tiene que ser.
1: Es que es una ITV.
0: Así tiene que ser.
1: Es lo que tienes que hacer, si no, no sabes por dónde
0: así es.
1: Te os trae el aire.
0: Así tiene que ser.
1: La próxima semana te vuelvo a ver con el último programa.
0: Perfecto.
1: Qué pena me da. En fin, a vosotros os veo mañana aquí en Cuídate a las 3 de la tarde. Hasta mañana, adiós.

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4: Pues sí, hoy toca DSF de Hacendado, hoy toca DSF Merengón, hoy toca un DSF low cost. ¿Por qué? Porque David Sánchez básicamente se ha limpiado del asunto. ¿Os acordáis cuando fue el Mutua Madrid Open, que también me tocó a mí pringar? Por cierto, hoy es mi día libre. Ya hablaremos esto tranquilamente, de cómo está ahora. A mí se me pasa por otro lado, se me compensa, o al menos no me supone un disgusto para con mis biorritmos. Bueno, ¿os acordáis que cuando fue el Mutua Madrid Open, David Sánchez se tuvo que ausentar un par de días por motivos familiares? Es decir, Mateito, el heredero de la fortuna Sánchez Vigil, se metió en el maravilloso mundo de ser recogepelotas en el Mutua Madrid Open. ¿Qué ha pasado? Lo cuento rápido porque David me ha dado permiso para ello. Bueno, pues que a Mateo le han fichado de Roland Garros y ahora mismo es el único representante que tenemos allí en la arcilla parisina, pasando bolas a los dos tenistas buenos que quedan, porque el torneo se ha venido bastante abajo, todo hay que decirlo. Pero bueno, ahí está el chaval, ganándose su sueldo, y David pues tiene que ir a monitorizarle, tiene que ir a estar con él, porque además en Francia pues está lejos, lo mires por donde lo mires, y bueno, pues que tiene que ser padre al menos un par de veces al año. Así que, de momento hoy, y yo creo que mañana también, te va a tocar aguantarme a mí, que tengo unas coñas más baratas, que no tengo tanto carisma y tanta aura como David, pero bueno, que represento al pueblo, que represento a los chavales que tenían un sueño, que era sonar en la radio y hacer absolutamente lo que querían. Y eso es lo que vamos a hacer esta hora, contigo, eso sí, al otro lado siempre, con la fiel audiencia de Navitolán y con todo lo que pasa en el mundo del deporte, que vamos a desgranar, pero que básicamente se reparte entre selección española, con la convocatoria ya poco a poco llenándose para Luis de la Fuente, con ese partido que tenemos mañana en A Coruña contra Irak, y con las selecciones del Real Madrid, que poco a poco van cogiendo temperatura, cada día desmelenándose un poco más Enrique Riquelme. Hoy a las 9 de la noche dirán El Hormiguero con Pablo Motos cuál es la figura que tiene apalabrada. Ya ha soltado otra prenda más con el tema de Hierro y la fábrica, con el tema de Fernando Hierro y la cantera. El otro día anunció lo de Raúl González Blanco en El Larguero. Bueno, pues poco a poco un Enrique Riquelme, al que veremos si pronto se pasa por esta sintonía, se le va viendo ese plan de futuro que tiene. Y mientras tanto Florentino defendiéndose, guardando la ropa, sabiendo que es el favorito y llevando una estrategia de también tirarle de vez en cuando un tirón de orejas al bueno de Enrique Riquelme para que vea de qué va todo esto. Enseguida lo voy a hablar con Nacho Peña, que es quien mejor sabe sobre el mundo del madridismo y es quien hoy tiene colaboración pagada, porque yo he dicho, vamos, o sea, si me como el marrón de David no va a ser como en verano. A mí ponerme mañana un tote de la vida, yo qué sé, un Cañizares, y hoy ponerme a mi Nacho Peña para que me opine sobre el Real Madrid. Pero sobre todo, aquí lo que hacemos en DSF es periodismo y también lo que hacemos es darnos bola a uno mismo, así que miércoles 3 de junio, 4 horas, 3 minutos, hora menos en la Comunidad Canaria, comienza el mejor programa con el peor presentador posible.

0: Pues bienvenidos y bienvenidas a Navolán, no, a Navitolán, que ya sabéis que estos días donde David se limpia es la pedanía, es el pueblo, es la resistencia al lado de la metrópoli que instauramos en @chitu8, que básicamente se distingue porque somos menos, somos más guapos, pero nos llevamos más premios. Estábamos hablando de Enrique Riquelme, el otro día fui yo a uno de sus actos, en concreto en el que presentó la Superciudad Deportiva, que quiere hacer la ciudad del socio en Valdebebas, y me llevé un trinque de los buenos. Bufandita del Real Madrid de Enrique Riquelme. Bufandita con la que premió a todos los periodistas que pasamos por ahí. Pero es que además la dejó en un stand donde la gente, es decir, los periodistas, es decir, los mayores trincadores que hay en la profesión española, nos llevamos todo mínimo más de una. Y efectivamente, yo me llevé dos. Vienen con el precio. No me preguntes por qué. 30 euros vale la bufanda del Madrid y de la Champions. Yo me llevé dos. Ahora bien, compañeros a los cuales no quiero hundir la carrera, pero Sergio Horas del Desmarque, Iván Martín de OK Diario, Javi Gómez de la COPE, que no fue, pero sé que pidió. Vamos, o sea, parecía eso diciembre, de todas las bufandas que se llevaron. Hacéoslo mirar. Y si no ser como yo, que al menos como me llevé dos, una la voy a sortear entre la gente de Navitolán. Muy fácil. A seguirme. Así va el asunto. Chitu8 en Instagram. Me seguís y yo os tengo en cuenta para el sorteo. Me seguís y yo os doy una bufandita del Real Madrid si te toca. Eso sí, como ya os tengo pillados, que sois más perros que niebla, lo que hago es, como mañana yo creo que también voy a presentar, voy a dar el premio mañana. Porque qué ha pasado muchas veces que yo he dicho, venga, así, Navitolán, somos una comunidad, qué guay todo. Cuando acabó el programa, si gané 2.000 seguidores, me dejaron de seguir 1.700. Y eso tampoco es así. Tampoco puedo venderme tan barato. Así que mañana la sorteo y doy para mañana. Seguro que alguno se le olvida de seguirme. Así que eso que me llevo. ¿Qué te parece mi plan maléfico, Nacho Peña? ¿Qué tal? Muy buenas.
1: Sí, tu amigo mío, ¿qué tal? ¿Cómo estás? Eres un auténtico personaje, un digno sucesor de David Sánchez. Tú eres mi Bad Bunny de Hacendado. Eso sí, yo pensé que ibas a entrar hablando de Bad Bunny, macho. Del mejor momento de tu vida. Pero no, aquí estás con las elecciones. Escucha, pásate por la sede de Florentino, que ahí tienes las gafas de Apple. Con esas vas a... Si has flipado con una bufanda, con las gafas de Apple, te vas a volver loco, chaval.
0: Es verdad, macho, no me tocó a mí ese evento, Menudo error más terrorífico, Incluso me acuerdo mucho, aquí habla mucho la gente que lleva cubriendo el Real Madrid muchos años, Nacho Peña, de que antes lo que se trincaba bastante bien era la copita de Navidad. Creo que un año la leyenda de que hubo hasta una bicicleta por redactor, algo así que regalaron.
1: Sí, esa yo todavía ahí no ejercía la profesión, o yo creo que yo andaba cubriendo al Getafe, con lo cual esos trinques tan siderales ya no me han tocado, ¿eh? Yo he sido más de la etapa libros, réplicas del Estadio Santiago Bernabéu. A ver, ha habido siempre cosas interesantes, pero claro, que una bici ya, esto se me escapa. Yo a eso no llegué.
0: Palabras mayores. Bueno, Nacho, sí, te voy a preguntar, obviamente, voy a opinar y voy a hablar un poquito, además que tú has compartido experiencia. Fuiste al Choliseo con Bad Bunny. Hoy vamos a tener un par de sorpresitas para el oyente que le mole la música boricua y para el que no, pues se va a reír. Así que se quede aquí en DSF, pero me lo quito del medio, como el que dice, porque Nacho, no había hablado contigo largo y tendido de las elecciones, por lo que te he escuchado en otras tertulias, por lo que te conozco, tú cojeas para el bando florentinista, pero no sé qué evaluación haces, al menos de la campaña, donde, otra cosa no, pero a expensas de lo que diga esta noche en El Hormiguero, yo creo que Enrique Riquelme va en serio con muchas cosas, o que al menos apuesta fuerte y pone cosas gordas encima de la mesa, ¿eh?
1: Bueno, yo creo que él tiene un plan establecido en el que va de menos a más y yo creo que ya todos intuíamos, porque también lo ha venido anunciando, que en los últimos días es cuando iba a sacar los nombres, ¿no? A nivel deportivo. Con respecto a esto que estabas comentando, lo último, los nombres de Raúl y de Hierro, Raúl como director deportivo y Hierro me parece que es más bien, es cantera, ¿no? Sería todo lo que es un poquito cantera. A ver, yo creo que son dos nombres que indudablemente son queridos por el madridismo. Eso yo creo que no es discutible. Creo que nos sorprende que vayan en la candidatura de Riquelme, porque digamos que siempre han estado un poco en la otra vereda, ¿no? de Florentino. O sea, yo no me los imaginaría con Florentino, sino en la candidatura que se presenta contra Florentino. Y eso que Raúl, es cierto que estuvo varios años como entrenador en el Castilla, pero siempre que se comentaba esa posibilidad de, oye, quizás pueda hacerse con los mandos de entrenador del primer equipo si algo sale mal, yo creo que todos los que cubríamos un poco la información del Real Madrid, todos los que estábamos cerca del Real Madrid, sabíamos que ese no era su destino, ¿no? Con lo cual, bueno, pues lo está intentando por la otra vía y es respetable. Creo que son dos fichajes que ganan elecciones o que dan un vuelco a unas elecciones. Yo sinceramente creo que no. Siendo dos futbolistas o dos exfutbolistas del Real Madrid queridos, no creo que sean dos fichajes que te den un vuelco a las elecciones. Eso nos lleva a los nombres ya concretos. Bueno, desliza que Rodri, pero tampoco termina de confirmarlo, ni contigo, ni sin ti, ni sí, ni no, ni todo lo contrario. A mí no me queda muy claro que Rodri sea ese jugador que por lo menos tenga atado o que sea una realidad concreta, y veremos quién es la estrella internacional que se supone que esta noche anuncia en el hormiguero, porque se barruntaba que podía ser Haaland, pero si te fijaste el otro día en las declaraciones de Florentino, en las que reconocía que le había llamado una representante o la representante, creo que todos entendemos que si le ha llamado la representante es Rafaela Pimenta, ¿no? Pimenta, la de Haaland,
2: sí, vamos. Sí, sí, que es la representante. Vaya, en el mundo de la representación.
1: Claro, dentro del mundo del fútbol, que es como la heredera de en su día del que... ¿Cómo se llamaba este hombre, joder? Que era tan mediático, el que era el representante de Haaland. Bueno, y que fue de Ibra también en su día. No me sale ahora Raiola, ¿no?
2: Sí, Mino Raiola.
1: Exacto. Bueno, pues... Si nos atenemos a esas declaraciones, entiendo que Haaland sale de la ecuación. Así que nada, estaremos atentos. De todas formas, también decir que Florentino Pérez con cadáveres ha dicho que mañana jueves, anuncia su primer nombre de cara a primer fichaje. Primer fichaje que ha calificado, si no me equivoco, como estrella. De todas formas, ya aparecen también las filtraciones dentro de lo que es la candidatura de Florentino con el tema de Konaté y de Dumfries. Creo que son dos futbolistas absolutamente necesarios en el sentido, Chitu, de que a ti se te ha marchado un lateral derecho como Carvajal y un central como Alaba, y estás trayendo un lateral derecho como Dumfries y un central como Konaté. Y luego yo creo que sirve también o sigue esa línea que estábamos comentando, de que el Real Madrid ya no puede hacer más probaturas, que dado de lo que viene necesita futbolistas que se pongan la camiseta y sean de rendimiento inmediato, y un entrenador que también sea de rendimiento inmediato. Entonces yo creo que la candidatura de Florentino está apostando por eso mismo, por la experiencia y decir, Mourinho, llegas aquí, venga, a entrenar, a meterles caña y, si se puede, a campeonar de inmediato. Y con Konaté y con Dumfries creo que también está buscando lo mismo. Lo contrario, por ejemplo, que se ha puesto el año pasado con Hausen y con Carreras, que eran más de promesas de presente, pero de cara al futuro, en este caso, tipos que se pongan la camiseta y rindan ya.
0: Como hablar contigo, Nacho, es como hablar con el madridismo, al menos como muchos madridistas piensan, y además creo que en este caso más en concreto, te lo pregunto rápidamente. ¿Hay algo que pudiera hacer Enrique Riquelme para que gente como tú cambiase el voto? Me explico. O sea, ya ha dicho que un Disneyland en Valdebebas, y se está hablando de la opción de Haaland, que será seguramente el mejor futbolista que hay en el mercado disponible, porque a la Lamine Yamal no le vas a fichar. ¿Qué más se puede hacer? O sea, ¿hay algo que tú dijeras? Pues mira, si trajera a Luka Doncic de nuevo al de baloncesto, yo cambiaría o me lo haría pensar.
1: Es que sabes lo que pasa, creo que lo tiene dificilísimo, porque está... Es que claro, tú dices, bueno, ¿qué podría hacer él para convencer? Pero es que la cuestión es que enfrente tiene a Florentino. Y que claro, a Florentino le avalan dos décadas dirigiendo al Real Madrid, y dos décadas en las que sus títulos, sus logros están ahí. Es cierto que los dos últimos años han sido bastante mejorables, pero yo creo que también el aficionado, el socio del Real Madrid en este caso, que es el que va a votar, tiene en cuenta todo lo conseguido y la comparativa de un club que ha ido avanzando y ha ido a mejor en todos estos años. Entonces compite contra eso, no solamente con lo que pueda traer o con una ciudad del socio que sobre el papel está bien, ¿no? Como idea, como ensoñación, que en un futuro quizás podría funcionar. Pero claro, tienes que competir contra algo que, como dice Florentino, nosotros ya lo hemos hecho, no somos promesas, ya lo hemos hecho, hemos demostrado que con nuestro sistema se consiguen las cosas. Entonces, a ver quién viene ahora a mejorar esto que yo te estoy proponiendo, ¿no? O que tú ya conoces. Uh-huh. Si quieres futbolistas buenos, pues aquí los vas a tener. No sé, Florentino, ¿cómo llegó a las elecciones? Llegó trayéndose a la estrella del equipo rival. Dijo que traía a Figo, trajo a Figo, y además dijo que pagaba la cuota a todos los socios y eso no se cumplía. Y apareció con Figo. Bueno, pues fue disruptivo, fue una manera rompedora de ganarle unas elecciones a alguien que como Lorenzo Sanz, que en aquel momento venía con mucha fuerza, ¿no? Porque venía de ganar una Copa de Europa, la octava, nada menos. Bueno, hizo algo muy rompedor, prometió algo y lo cumplió. Sinceramente, yo como estoy con el madridismo, como tú dices, como pregunto, como investigo y tal, sigo viendo una intención de voto que es muy fuerte y muy amplia a favor de Florentino Pérez. Otra cosa que no sea una victoria cómoda, a mí me llamaría mucho la atención.
0: Bueno, pues veremos qué es lo que sucede este domingo tan sumamente animado en la capital de España, con concierto de Bad Bunny, con visita del Papa, con Feria del Libro, con manifestaciones incluso y también con las elecciones del Real Madrid. Además de Nacho Peña, la voz representativa del madridismo en este santo espacio viene directamente desde el retiro. Y además hoy estará contento porque hoy el programa es más merengón, Peña y yo por aquí a los mandos, así que hay que conectar con el señor Félix del Val.
3: ¡España! ¡Hurra! ¡España! ¡Dale! ¡España! ¡Vive! ¡Arriba! ¡Arriba España!
4: ¡Arriba!
5: Diario de un patriota.
6: ¿Cómo están los Mac?

0: Dale, dale, Félix. Si
1: aquí están Fantini, Patini, Ambonte y yo. David, Mbappé, Mbappé, de Vive la France. Allí en la Costa Azul estarás. Venga, ¿qué vas con Francia? Desde el Retiro, Félix del Val, para Radio Marca. Les enfants de la patria, amont de la tiranía. David, ahora que te tiras 8 semanas de vacaciones hasta finales de agosto. Joder, ¿cómo vivir los culers? Venga, ¿qué tal? ¿Vais a fichar a Julián? ¿O vais a fichar a alguno de la France? Mira, estoy aquí en el the Home of Football de la Liga de Legends, con la camiseta tuya, David, de tu amigo Lucho, del Fly Emirates. Venga, Florentino, forever, vuelves a salir de president. Riquelme, estás acabado, campeón. Pero vamos, si me llamas te puedo levantar. Desde Retiro, Félix del Val.
2: Félix del Val, que bueno, creo que ha hablado en 3 idiomas diferentes, ha cantado. Y hablando de canciones, Nacho, que tengo conexión en directo, pero antes, ¿tú has estado en algún show de Bad Bunny?
3: Pero vamos, por supuesto que he estado. Y no aquí, ¿eh? Yo he estado presente en Puerto Rico, en el Choliseo. Lo sabes de sobra, además, porque te mandé algunos audios aquel día, porque me viniste tú a la cabeza. Fíjate qué persona me vino a la cabeza escuchando a Bad Bunny cuando llegamos a Puerto Rico para veranear el año pasado. Mi mujer se obsesionó con que teníamos que ir a ver ese show, teníamos que ir a ver ese espectáculo. Al final lo conseguimos, a precio elevado, todo se ha dicho de paso, pero allí estuvimos. No estuvimos en la casita, lo vimos desde la tribuna, como la gente de a pie, pero lo disfrutamos igual, nos lo bailamos absolutamente todo, y tengo que decir que ese ambiente, esa manera, esa conexión, esa química especial de vivirlo en el mismo Puerto Rico, con su gente, en su país, no sé, se creó una energía que fue absolutamente brutal. Tengo que decir que el show me pareció un espectáculo, valga la redundancia, majestático. Te podrá gustar más su voz o menos su voz, su estilo musical, pero lo que no puede renunciar es que monta y lía una de narices, se rodea de unos músicos que son para mí realmente buenos, y luego ya, deja brotar su arte, que a unos les gustará más, a otros menos. A mí me parece que el chaval es resultón, que resuelve, y yo pasé 3 horas, porque por cierto, aquí no sé cuánto está haciendo, fueron 3 horas de espectáculo, que la verdad, para mí llevo guardadas. Es un recuerdo maravilloso que tengo de mi estancia puertorriqueña con Bad Bunny.
2: Y ahora ha venido Puerto Rico a España, y concretamente después de Barcelona, en la capital. Yo ayer flipando todavía del show de Bad Bunny, tanto es así que quiero volver a estar cerca del Estadio Metropolitano. He hecho una muy de David, que es mandar un colgado, que muchas veces he sido yo durante estos años, pero ahora como soy jefe, al menos hoy y mañana, pues me permito el lujo de que sea Luisjo García. Hola Luisjo, ¿qué tal? Muy buenas.
4: ¿Qué tal, Chito? Muy buenas tardes, ante todo.
2: El que mande yo al Metropolitano con 34 grados a la sombra, ahí a buscar a la gente, a la peña, y que vamos, que cuenten en la radio por qué se están dejando el dinero, la salud y la ilusión en Bad Bunny.
4: A eso vamos. Hace un calorazo que, mira, no me quito nada porque estoy rodeado de seguridad y iría al calabozo por exhibicionismo. Pero bueno, vamos a ver si encontramos por aquí a gente. Hay gente del Madrid. Mira, Vinicius, a ver si me atiende.
2: Vinicius. ¿Cómo, Vinicius?
4: Aquí está. ¿Cómo estás?
5: Muy buenas.
4: Es un tío que tiene la camiseta de Vinicius. ¿Qué tal, Vinicius? Sabes que estás en territorio enemigo, ¿no? En territorio comanche, como diría Luis Enrique, ¿no?
5: Por eso me la he traído, sí, para educar a la gente.
4: ¿Para educar a la gente?
5: Sí, hay que demostrar quién manda en la capital, hombre.
4: Vale. ¿Qué opinas del estadio? Es bonito, ¿no? ¿Es la primera vez que entras?
5: Sí, de hecho sí, no había venido nunca. Ni a ningún concierto ni a nada, así que a ver si por dentro es igual de bonito que el Bernabéu.
4: Vale, estamos aquí en plenas elecciones electorales del Real Madrid. Enrique
2: Elecciones Riquelme, electorales.
4: Florentino Pérez. Eso, perdón, elecciones electorales. Sí. ¿Y tú crees que Bad Bunny, con el dinero que tiene, podría ser presidente del Real Madrid?
5: Lo de los años de socio igual no lo cumple, pero
4: bueno, vamos a obviar ese requisito.
5: Igual le faltan unas cuantas empresas, pero podría.
4: A ver, pero ha llenado 10 metropolitanos, ¿no? Si no...
5: Sí, hubiera estado bien que hubiera sido en el Bernabéu, pero por lo que sea no ha tocado aquí venirse al Metropolitano.
4: Bueno, todo para final, aquí. No. Muchas gracias, Vinicius, Con cuidado y con responsabilidad, Voy a avisar a los seguratas para que no te peguen, Si te pegan, me avisas, ¿vale? Venga, ahí tenemos gente provocativa, que va de Vinicius. Y tenemos aquí uno del Rayo. Rayito, por la mañana bueno. Café, por la tarde ron, llévanos a Leipzig y si palazón. Muy buenas, ¿qué tal?
0: Bien, ¿y tú?
4: Yo bien, yo te estoy preguntando a ti, ¿verdad?
0: Yo muy bien, yo perfecto.
4: Vale, ¿qué tal? ¿Te gusta Bad Bunny?
0: Sí, me gusta.
4: ¿Eres el típico que viene aquí por moda?
0: Me gusta bastante.
4: Venga, dime cinco canciones.
0: ¿Cinco canciones? ¿De tiro más actuales, más nuevas o...?
4: No, las que tú quieras, vale. Cinco canciones. Vale. Tiene un repertorio bastante grande.
0: Vale, pues mira, por...
4: Tú no te rías que vas después.
0: Mira, por una coña, voy a decir El Baño.
4: Vale. ¿Con Enrique Iglesias?
0: Exactamente. Voy a tirar... No me quiero casar.
4: Vale, muy buena también.
0: Voy a tirar también Otro Atardecer.
4: Vale.
0: Voy a tirar Rolandito.
4: Vale.
0: Y Bichillal.
4: Venga, y el de la risita.
2: Ah, se la sabe, muy bien.
6: Javi, me llamo.
4: Venga, a ver, dime cinco canciones.
6: Soliá.
4: Vale.
6: Hasta que Dios diga.
4: Vale.
6: La última vez.
4: Sí.
2: Sí.
6: ¿Y qué más te puedo decir? Un verano sin ti.
4: Sí.
6: Y Bichillal también.
4: ¿A cuántos habéis dejado? ¿Habéis cogido algo de la herencia de vuestros padres para gastaros este concierto?
0: La verdad
4: este
0: que me he dejado un puto riñón, la verdad, ¿eh?
6: Sí, claro,
4: o sea, ¿Cuánto? Damos cifras. Por aquí pedimos cifras, ¿eh? Vamos a hablar de números.
6: A ver, 112 eran, creo.
0: Pero más gasto de gestión, creo...
6: No,
0: todo entero. 112. Bueno, entre 110 y 120, por ahí.
4: 110 y 120, bueno, no está mal, ¿vale?
0: Ya, pero...
4: Bueno, pero que hay conciertos más caros. Vale. Más pena, y por aquí, señor, caballero. Hombre, está clarísimo. Eres el típico de clase que se esconde para que no...
2: Venga, que luego te quiero meter otra vez, no gastes a todo el mundo, venga.
0: A ver si cuela.
2: Que luego te quiero meter otra vez, tampoco me gastes a todo el mundo.
4: Ahora te voy a preguntar una cosa más y ya me voy. ¿Bad Bunny sería buen futbolista?
0: Yo creo que no. No lo he visto jugar a fútbol, pero te diría que no.
4: No, pero ¿y en qué posición pegaría más o menos? ¿Es el típico que dejaban de portero en el colegio?
0: De lateral, para correr.
4: De lateral para correr. ¿Tú crees que Bad Bunny es buen corredor, no?
0: Puede ser.
4: Pues
0: no necesita mucha técnica.
4: Vale, pues ya está. Muchas gracias. Pues nada, ya dejo de molestar a la gente, Chitu. Ya...
2: Muy bien, nada, no te preocupes. Mira, ahora voy a hablar con Toribio y después de que hable con Rulo quiero otra conexión más, pero tienes que meter, porque ya vi chicas por todos lados, Luijo. O sea, no
3: Ariete,
2: sé por qué,
3: claramente.
4: Me da miedo las mujeres.
2: Lo mismo huyen de ti.
4: Me da miedo.
3: Están en la casita, pues... Chitu.
4: Pues puede ser,
2: verdad,
4: que esté en la casita.
2: Bueno, salió una. Le voy a dar una Coca-Cola a Luisjo, porque creo que además se la merece.
4: Sí, por favor,
2: y porque quedan 8 días, 4 horas, 36 minutos y 32 segundos para que empiece la Copa Mundial de la FIFA. 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Precisamente ahora estoy en Las Rozas para hablar de la selección española. Ha hablado mi padre, ha hablado don Luis de la Fuente Castillo.
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0: Mikel Merino llegó ayer, está ya entrenando con nosotros, y David y Martín se incorporan esta tarde. Pero mira, yo me gustaría haber perdido digo, durante los 15 años que fui profesional, 15 Champions. Fíjate lo que te digo, perder. ¿Sabéis lo que es estar en una final de la Champions? Y que tengas la posibilidad de perder, además, desgraciadamente pierdes en los penaltis. Tienen que estar orgullosísimos. Yo estoy orgulloso de ellos, yo estaría orgulloso.
1: Pues ahí está, Luis de la Fuente, hablando de los jugadores que se van incorporando a la concentración, algunos como Fabián contentos tras ganar la Champions, otro como el caso de Raya, Merino, Zubimendi, pues obviamente con ese sabor amargo de haber palmado la Champions por los penaltis, que son cosas que pasan, ¿a que sí? Miguel Ángel Toribio, ¿qué tal? Muy buenas.
2: Me tienes desubicado, ¿qué tal? Buenas tardes.
1: A ver por qué, venga.
2: Pues hombre, te has marcado un monográfico bastante atinado de Bad Bunny y ahora sales con esta canción, así un poco alternativa, así de David Sánchez, no sé qué palo tocas.
1: Sí, pero es que le respeto mucho la sintonía, de hecho es lo único que dice, centros de mi pauta y lo que tú quieras, tú, Yalde. Así que se lo respeto bastante, sí, siempre lo suelo, y son canciones que la verdad que no veo mucho por dónde cogerlas, pero tampoco quiero aquí cambiarle mucho a la audiencia, bastante bien, vengo bien, yo, bien, que bien. Soy lo contrario a David, y vengo aquí con mis cosas, bien, pero bien, bueno.
2: Bueno, viene. Tú no vas por lo... Él haría lo mismo, él respetaría la pauta de un compañero y luego daría
1: sí,
2: su...
1: Sí,
2: yo creo sí. Que sí, de verdad que sí. Y luego daría su toquecito.
1: ¿Vas a Bad Bunny o no?
2: Pues lamentablemente no, estoy arrepentido de no haber sacado una entrada en su día, pero claro, tampoco sabía cuando salieron a la venta si iba a estar aquí en el Mundial. Y mira, pues mañana vamos a Coruña, el sábado ya vamos a México, así que lo estoy viendo por las redes sociales de todos mis conocidos, que están yendo todos y cada uno sin falta.
1: ¿O estáis yendo? Sí, estamos yendo. Ha ido el Rulo Fuentes al par de shows que tuvo en Barcelona. Hola, Rulito, ¿qué tal? Muy buenas.
2: ¿Estuvo en la casita?
3: ¿Qué tal? Muy buenas. Sí, tú, Toribio, ¿cómo estáis?
1: Muy bien, encantados de poder contar contigo. Que aparte de las motos que me venda Rulo, sobre todo contigo, Tori, quería hablar que en Las Rozas, también los días que he ido yo, se respira una calma, se respira un qué bien va todo, los lesionados se van recuperando dentro de lo que había, Luis de la Fuente hoy sale bien de otra rueda de prensa, bueno, pues que creo yo que si se pone mal el panorama, no vamos a tener excusa, ya te digo.
2: Bueno, recuerdo un poco a esas jornadas previas antes de la Eurocopa del 24, donde lo peor es el tedio, esa tensión, esas ganas de debutar. España lo hará el día 15, entre medias dos amistosos. Importante no equivocarse en la gestión de jugadores, en la sobrecarga de minutos, en algún tipo de lesión. También en los partidos contra Cabo Verde y contra Arabia, evitar tarjetas absurdas, buscar la mayor cantidad de goles, evitar algún tipo de declaración polémica donde se pueda tirar del hilo y donde pueda un poco perturbar esta calma. Luis de la Fuente les quiere en esa tensión competitiva, dice que no hay amistosos, hay partidos oficiales

0: Hemos jugado todos, somos deportistas, que tenéis unos cuerpos maravillosos todos. Y todas. Y veo que está. Entonces, ¿cuál sabe lo que es el deporte? Sabemos lo que es el deporte. Yo entreno como todos mis compañeros todos los días. Y todo eso poner, te es un riesgo, pues claro que es un riesgo. Pero lo de amistoso o no amistoso, yo siempre comento, nosotros hablamos de partidos oficiales y no oficiales. La amistosidad en este tipo de encuentro no existe. No existe porque nosotros queremos que sea un partido que marque nuestra preparación para el día 15. Y eso en el fútbol no puedes llegar a un balón y decir no voy a meter el pie, o no voy a hacer un sprint, o no voy a saltar de cabeza. Es que el que plantee eso realmente se equivoca de deporte. Será otro, pero no el fútbol.
1: Bueno, pues Luis de la Fuente que ha estado relajado, distendido y poniendo todos en la pista de que lo de mañana, que no se puede dosificar, que no, eso de ir a medio gas es algo más periodístico que realmente deportivo.
2: Rulo, estáis muy pendientes de si Lamine Yamal puede tener participación, que lo desconozco, de cara al partido de mañana, de si va a ser del inicio en el Mundial o una vez que ya está entregado para allá, pues como son tantos del Barça, pues casi que hay fusión.
3: No, a ver, el tema es que desde el FC Barcelona se le va, bueno, pues a seguir al mínimo detalle esta recuperación de Lamine. Por lo que se sabe y conoce en Barcelona, Lamine no va a jugar mañana, en principio tampoco el próximo lunes o madrugada del lunes al martes, horario español, en Puebla frente a Perú. Lo que tienen claro en la ciudad deportiva del Barça es que desde que chutó aquel penalti ante el Celta y se lesionó, el otro día lo dijo el propio Lamine, tuvo miedo en perderse el Mundial. Los que siguen de cerca su recuperación, primero en Barcelona y luego en Las Rozas, hablan de que Lamine está focus a full para llegar a tope y quiere ser titular él el próximo día 15 ante Cabo Verde. Otra cosa es lo que comentaba ahora Tori, gestión de minutos, esfuerzos. Hay que pensar también que el 15 de junio prácticamente hará dos meses que Lamine no juega ni un solo minuto, es decir, que si eso le sumas altas temperaturas, nervios del debut, romper el hielo, etcétera, etcétera, pues quizá no sería lo más conveniente, pero vamos, en Camp Barça tienen claro que Lamine va a llegar al 100% a ese día 15.
2: Pues con eso nos quedamos. Gracias, Tori. Gracias, Rulito.
1: Adiós. Un abrazo.
2: Y nosotros que seguimos con más cosas aquí en Despierta San Francisco, que tenemos más publi que Antena 3. Madre mía.
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16: Te hablo mucho como voz del madridismo. Si ya se ha olvidado ese cabreo, bajo mi punto de vista injustificado, de que no hubiera ningún jugador del Real Madrid entre los convocados.
17: Bueno, a ver, vamos por partes. Sí, estoy en modo mundialista. Yo creo que todos los niños que hemos sido futboleros desde enanos, pues nos apetece muchísimo. Siempre, además, ya me estoy organizando un poquito mi parrilla. Te adelanto que voy a comentar los partidos de Suecia en Radio Marca. Mucho ojo conmigo.
16: Vaya.
17: Ya. Sí. Me tengo que poner a estudiar, ¿eh? Pero ya lo adelanto aquí. Y luego, para alguna otra gente con la que tú y yo colaboramos, también voy a comentar algún partidito. Con lo cual, sí que estoy ya poniéndome, y por supuesto con mi televisora. Que si no, que me matan. Por Dios, voy a tener programas especiales. D-Sports da los 104 partidos del Mundial. Así que sí, estoy en modo Mundial. Tema favoritismo. A ver, se me ha bajado un poco el suflé, que no sé si a ti te ha pasado algo similar. Sobre todo porque es que vas mirando y claro, es que llegamos con mucho tío tocado. Es que Yamal está de aquella manera. Que es cierto que hoy De La Fuente ha dicho que para el día, que para el 15, si todo sigue igual, él piensa que llega. Pero Nico Williams con todo el año arrastrando, y fíjate, Merino, que se ha tirado 5 meses sin jugar y ahora llega, pues, también de aquella forma. No olvidemos que España llega sin Fermín o sin Carvajal porque han estado o se acaban de lesionar o han estado lesionados todo el año y al final no han entrado. Entonces, como que antes te daba casi para hacer dos equipos y no sé si ahora la sensación es la misma. Sí que es cierto que si quieres sacar un once inicial, te sale un once que es la leche. Pero a lo mejor antes te la ponía en el top one, incluso por delante de Francia y de Argentina, y ahora te la meto en el top tres, pero no te la meto la primera. De todas maneras, luego sí, hay que llegar allí, ¿sabes? Y jugarlo. ¿Te pasa un poco eso, Chitu? Que se te ha bajado un poquito el suflé.
16: A ver, es que estamos ahí en un poquito de impasse, ¿no? Parece que ha terminado la temporada, pero no ha terminado. Ahora, pues, el amistoso de mañana, la verdad que no me dice mucho, pero que lo considero necesario. Y luego, pues eso, pues que van a jugar tantas y tantísimas selecciones, que estoy en modo mundial, que creo que la selección tiene motivos para ilusionarnos, pero que esto es como todo, Nacho, que hasta que no lleguen los cuartos, como en la Champions, pues vas paso a paso, sin querer caerte y cogiendo sensaciones, pero no, tampoco estoy muy, muy, muy, muy todavía. A ver, le quiero preguntar a Luisjo, a nuestro hombre encargado en el concierto de Bad Bunny, o mejor dicho, que Luisjo le pregunte a la peña si preferirían ir a un partido de España o una final del Mundial o al concierto de esta tarde. 16:43 de la tarde. Luisjo, estás por ahí, ¿no?
18: Estoy por ahí, pero vas a preguntar a mujeres, ¿no? ¿Pedías mujeres?
16: Vale, pues, pero también les puedo preguntar. Venga. Eso también. O sea, pregúntales un poco.
18: Muy buenas tardes. ¿Qué tal? ¿Cómo estáis? Hola. Os voy a hacer una pregunta. ¿Cuál era la del Mundial de España, no? ¿La de la final de España?
16: Por ejemplo,
18: ¿no?
16: Luego pregúntales cuánto se ha gastado y ya...
18: ¿Qué prefieres? ¿Ir a ver a España al Mundial o el concierto de Bad Bunny?
19: El concierto de Bad Bunny.
18: ¿Pero por qué? Si es España.
19: Pero es el concierto de Bad Bunny.
18: ¿Pero tú no amas España, entonces? No. A ver, ¿tienes DNI español o no?
19: Es que de aquí a que vuelva a Bad Bunny... Y el Mundial son cada 4 años, totalmente.
18: Bueno, pero ¿y España es España?
19: Bueno, pero Bad Bunny.
18: ¿Amas España o no?
19: Yo sí, claro que sí.
18: Pero no parece, da igual. No amas España. A ver, por aquí. ¿Qué queréis? ¿Mundial o...?
16: ¿Qué queréis?
20: Prefiero Bad Bunny.
18: Aquí no hay, me voy a ir de aquí, Chitu. Aquí no hay amor por España. A ver, Vinicius.
16: Cuéntales cuántos han gastado.
18: Le pregunto esto a mi amigo Vinicius, que está por aquí. ¿Qué prefieres? ¿El Mundial de España? ¿Ir a España a ver el Mundial o el concierto de Bad Bunny?
21: No, pero el Mundial.
18: Gracias, Vinicius. Es que este no defrauda, Chitu. Este no defrauda. Nadie te está haciendo nada, ¿no?
21: No, de momento.
18: Vale, si no le doy un microfonazo como Zuna, ¿eh? Venga. Sí, dime, perdona.
16: Ha buscado algo de apoyo, ¿eh? Bueno, más allá de eso, Luisjo, o sea... sí que es un poquito a comentar y bueno, pues a percibir lo que está sucediendo en la capital de España, en un estadio como es el Metropolitano. Yo fui ayer y me pareció estar prácticamente en Santurce o estar en Bayamón, estar metido en un pequeño Puerto Rico. Que la gente sepa que si pasa por ahí, bueno, al momento que se tome algo se va a ver trasladado al otro lado del charco.
18: Espérate, que ha habido un giro dramático en los acontecimientos. Me pido aquí que opinas.
16: Ah, ¿te preguntan a ti o qué?
18: Cuéntame. Sí, me preguntan a mí. Yo soy el periodista.
22: Yo te pregunto a ti, ¿qué opinas de Julián Álvarez?
18: Yo no puedo opinar.
16: Te lo estoy diciendo con un tono muy agresivo, ¿eh?
22: Cuando vale
18: sí, pero muy violento ha venido. ¿Sabes qué? Me ha ayudado antes porque se me ha caído lo del cuánto es. Es un hombre de bien, además.
22: Escúchame, pero... Perdón por...
18: No. Perdona a ti por...
22: Pero es que a mí me parece demasiado caro Julián Álvarez cuando tenemos a Osimhen por 70, 80 millones.
18: Pero bueno, venimos ahora a un concierto, estamos de celebración, viene Bad Bunny, viene el Conejo.
22: Bueno, pero es que escúchame, que aquí somos mucho del Barça.
18: ¿Aquí?
22: Somos mucha gente del Atleti, del Madrid, pero somos mucho del Barça.
18: Osimhen. En Madrid se respira también.
22: ¿De qué equipo eres tú?
18: Yo soy del equipo de Radio Marca, la voz del deporte.
16: No, muy bien preguntado, Luisjo.
22: Cuídate mucho, ¿vale?
18: Igualmente, compañero, chao. Pues ya está, es que esto no sé si se ha visto muchas veces, pero preguntando al periodista, esto, pues bueno.
16: Muy bien. Te,
18: cosas que pasan, cosas del directo. Que...
17: Recochineo ya, les quieren levantar a Julián y ya recochineo y todo.
18: Sí,
17: ahí
18: sí, Julián está
17: en las puertas del estadio, es que de verdad, esto es...
18: No, totalmente.
17: Inaudito.
18: En las puertas del estadio, inaudito, sí. Mientras bueno, como no decías aquí
16: lo
18: tú...
16: que le pasa al de Boca Juniors, por mí todo bien.
18: Madre mía. Eso, que está bastante lleno, como bien has comentado, o sea, para que veamos lo que es de influyente Bad Bunny a la gente y a las masas que mueve, que yo me acuerdo cuando salieron las entradas que se colapsó la página web de Ticketmaster. En principio eran dos fechas, si no recuerdo mal, y de dos fechas hemos subido a 10, o sea que la influencia que tiene Bad Bunny, de hecho, si no recuerdo mal, también llevaba sin venir 7 años, creo que fue en el Puro Latino.
16: Sí, siete.
18: De dos, 7 años, claro, 7 de Puro Latino 2019, cuando pues estaba casi recién empezando y era ese Bad Bunny antiguo que mucha gente echa de menos y bueno, de hecho, me incluyo, ¿no? Si tengo que opinar. De Julián no opino, pero de Bad Bunny sí que opino. Así que nada, o sea, sí. Mucho latino también, mucha bandera de Argentina, de Colombia, de Venezuela. A ver si podemos pillar aquí alguna gente que nos diga... Hola, perdona, ¿qué tal? ¿Cómo estáis? ¿Venís de España?
0: Sí, venimos de Málaga.
18: Pues mira, aquí no he clavado justo. Hay muchas banderas de fuera de España, pero bueno, por lo menos vienen de fuera de Madrid. ¿Habéis venido solo al concierto de Bad Bunny?
0: Sí, llegamos ayer, nos quedamos hasta mañana, ha sido visita express.
18: ¿Y cuántos habéis gastado en el concierto?
0: ¿Cuánto puede ser más o menos? La entrada han sido... Fueron 120 y el hotel hemos ido a lo que había, que tampoco era muy caro.
1: Pues sí, pues ponle 300 por persona, así 2 días.
0: No, incluso menos, yo creo, ¿eh?
18: ¿Tú crees que el Atleti se puede llevar algo para fichar a alguien que reemplace a Julián Álvarez?
0: A ver, yo que soy del Madrid, punto número uno.
18: Hay mucho madridista aquí, ¿eh?
0: Sí, y para ser, o sea, en otras condiciones no serán bienvenidos aquí, pero hay mucha gente con la visita del Madrid. ¿Qué va a pasar con Julián? Yo creo que acaba en el Barça.
18: Cuidado. Duras declaraciones. Y por aquí, mira, yo te voy a preguntar una cosita, una duda que me ha surgido. ¿Cómo se dice Bad Bunny, Bad Bunny o Bad Bunny? Porque es una España dividida, ¿no? Podríamos decir, o incluso mundo dividido. Hay como tres términos ahí que bailotean.
1: Yo creo que depende de la edad que tenga.
18: Depende de la edad. Espérate, Chito, ¿tú qué dices?
16: Bad Bunny, se dice Bad Bunny y
18: Bad Bunny. Bunny. O sea, Bad Bunny, claro, Bad Bunny. La canción está de Dile, hay una voz que dice Bad Bunny. Entonces, la gente que dice Bad Bunny, Bad Bunny... Por aquí me dicen que Bad Bunny. No sé si estás de acuerdo con nuestro compañero Chito.
1: Bad Bunny, pero es verdad que si tienes más edad, dirá Bad Bunny, ¿verdad? Mi padre dice Bad Bunny.
0: El que sé, claro.
18: Yo digo Bad Bunny y me considero del público joven.
1: Bueno, pues... Entonces...
0: ¿Tú eres de la LOSE o no?
18: ¿Cómo?
0: ¿Tú eres de la LOSE o no? Porque es que el tema de que el inglés lo refuerce más o menos dependiendo de la ley educativa...
18: Cuidado, ¿eh? Vamos a ver. Hemos terminado hablando de leyes, de fútbol...
16: Pillado, ¿eh?
18: Yo solo hablo ni leyes ni fútbol. Yo no voy a hablar, pillado, sí. Aquí, vaya carrileo, me han pillado, ¿eh? Aquí solo se habla de música, ni Julián Álvarez, ni Loche. Eres un fenómeno.
16: Que tengo que
18: Málaga,
16: ir con más cosas, Luisjo, pero quédate haciendo guardia por ahí durante todos los programas, aunque no te den paso tú tranquilamente. Graba vídeos para redes sociales y haz sobre todo muchos amigos y amigas.
18: Fenomenal, yo me quedo por aquí, Chitu, con mi compañero y amigo Vinicius. Venga.
16: Grande, nuestro
18: un abrazo.
16: Ahí metido
18: me
16: de lleno en la... Sí, la verdad que viene, sí. Tiene esparpajo el Godía.
17: Te digo, yo que he sido un reportero de calle muchos años, tiene duendecillo.
16: Tiene cosas, ¿eh?
17: Tiene cosas. Me gusta.
16: 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Venga, va, que ya puedes conducir tranquilo hasta los playoffs, la final de la NBA.

0: Bueno, pues venga, vamos, hasta unos minutitos más que tenemos que cubrir aquí la papeleta de DSF de David. Mañana Dios proveerá, pero también proveerá lo que va a suceder en las finales de la NBA, donde ya estamos enganchados de lleno, porque llega el momento donde después de 1.500 partidos de temporada regular, algunos de playoff interesantes, efectivamente se parte el bacalao. Carlos Santos, Charlie, Carsan, ¿qué tal? Muy buenas.
1: Hola, hola, ¿qué tal? Muy buenas, ¿cómo estamos?
0: A ver, lo primero, con el corazón, ¿tú con quién vas? ¿Quién te haría tilín que ganará, los San Antonio Spurs o los New York Knicks? Porque esta noche ya es el primer asalto.
1: A ver, San Antonio nunca me han caído muy simpáticos, no sé por qué. Yo te diría que por aquello de la historia, del marketing y tal, por cambiar un poquito con los Knicks, venga.
0: Vale, eso en cuanto a tu cora y tu cabeza, tú que consumes mucho baloncesto, mucha NBA.
1: Yo veo que favorito es San Antonio. Creo que ha sido mejor equipo en la liga regular, con el segundo mejor récord después del de los Thunder, que llegan con el subidón además de después de ganar la serie contra Oklahoma, aunque es verdad que también tienen ese hándicap, ¿no? De que son más jóvenes que los Knicks, que tienen más desgaste que los Knicks, que llevan mucho tiempo también descansando. Así que bueno, pues te diría que para mí favorito San Antonio, que será una final larga y que yo creo que el favorito al mejor jugador de la final es Wembanyama.
0: Esto lo damos este año, porque como
1: sí, señor.
0: Un poco de quien nos apadrine por las noches y esas
1: sí, señor.
0: Cosas. ¿Y narras tú todas las noches o cómo? ¿O los chavales?
1: Narra los chavales.
0: De limpias.
1: Capitaneados
0: limpias.
1: Por Marcos González.
0: Capitaneados, es un galón, hay para decir. El tío del básquet.
1: A ver,
0: no te vamos a llamar ya el tío del básquet.
1: Las horas me vienen muy mal. La realidad es lo que es.
0: El tío del básquet europeo.
1: Las finales no se pueden jugar en curso escolar. Eso lo primero. Porque nos mata a los padres, si no es que nos hace polvo. Pregúntale si no a Nacho, ya verás cómo te va a decir lo mismo. Así que es que no se pueden jugar las finales de la NBA en curso escolar, por favor, para el próximo año. Pónganlas ustedes desde el 20 de junio.
0: El principal benefactor de los 1.500 pagadores que tiene Nacho Peña es sudamericano. O sea que, Nacho, yo no sé tú cómo lo llevas, si vas a ver la final, si vas con alguno o si directamente vas a decir, para un rato que puedo dormir, no me fastidies.
2: A ver, mis horas de sueño me lo agradecerán, ¿vale? Pero si es por Charlie Santos, yo veo lo que haga falta. De todas formas, que sepas que en D-Sports tenemos toda la Euroliga y que he estado en Atenas recientemente.
1: Sí, señor, ahí estuvo.
2: Cubriendo,
1: sí, sí.
2: Y he estado con Charlie cubriendo
1: siendo el cenizo, ahí está, siendo el cenizo. Final Four, siendo el cenizo.
2: Bueno, a lo mejor más cenizo fue el mangazo que nos metió el árbitro en la final. O sea, a ver si la culpa va a ser mía y no del mangazo que le metieron al Real Madrid ahí en la cancha de en el
1: Oaxaca. Lothermoser. Ahí está, Lothermoser y Radovich, los MVPs de la Final Four. Sí,
2: o sea, el Radovich ese de verdad.
0: Oye, Charlie, vosotros, el gueto, el grupo de presión, el lobby de los periodistas de baloncesto, sois
2: muy
0: amables.
2: Apareces por allí y te miran raro.
0: Yo es que de mi experiencia, yo soy de fútbol, pero me gusta mucho el baloncesto, Charlie lo sabe, desde cuando voy al Palacio y tal. Yo de mi experiencia debo decir que me siento bastante, me siento mejor hasta que con vosotros, Peña, cuando voy al Bernabéu.
1: Somos buena gente, hombre. Sí, no metemos codos como en el fútbol, respetamos el turno de palabra, bueno, somos buena gente, hombre, somos verdad que hay de todo, que las circunstancias de cada partido son las circunstancias, que en una final pues hay más jaleillo y tal, pero somos buena gente todos.
2: A ver, yo digo una cosa, no es que sean buena gente, son gente espectacular, te tratan bien, pero es cierto que al principio te sueltan la pullita de ya estamos aquí en el baloncesto, ¿tú qué haces aquí? ¿Qué se te habrá perdido? Pero luego es cierto que te hacen sentirte como en casa. Tengo que decir de todas formas que yo empecé cubriendo baloncesto en esta bendita profesión que diría aquel. Yo hice 3 fases finales de Copa del Rey y 1 Eurobásquet, antes de pasar al Getafe y después al Real Madrid. Con lo cual,
1: sí, señor.
2: Escucha, yo lo que he hecho es volver a mis orígenes en la Euroliga.
1: Te vas a cambiar, ya lo verás, Nacho, el básquet por el fútbol. Sí, señor.
2: Se trabaja muy bien, todo hay que decirlo.
1: Sí, sí.
2: Facu, el Facu y Gavidec, 2 cracks.
1: Sí, señor.
2: Eran mi objetivo. Mi objetivo son mis argentinos para DirecTV, claro.
1: Sí, sí.
0: No me ha quedado muy claro si al final quieres que gane San Antonio o Nueva York, Peña.
2: O si te la trae
0: directamente al Pairo.
2: Me la trae un poco al Pairo, pero vamos a decir los Knicks, que creo que solo han ganado como 2 veces en toda su vida, ¿no? Y no llegaban desde hace la de un porrón de años. Venga, los Knicks, por cambiar un poquito el tiro.
0: Hay mucho FOMO por parte de los Knicks. Y Charlie, rápidamente, los San Antonio Wembanyama, los Knicks, ¿a quién le podíamos colar ese MVP o de quién hay que estar súper, ultra, mega, hiper pendiente?
1: Bueno, sobre todo Brunson, ¿no? Creo que es el gran base un poco de la franquicia, más Anthony Towns, el jugador dominicano. Creo que son un poquito la clave de los Knicks, que es verdad que el cambio de entrenador les ha ido bastante bien, que han cambiado, ya venían de lejos con un buen proyecto la temporada pasada siendo finalistas del Este ante Boston, así que bueno, creo que ese duelo Brunson-Wembanyama va a ser un poquito la clave de la final.
0: Lo contaremos aquí en Radio Marca y además, de verdad, no es un cliché,
1: sí, señor.
0: Vamos a contar aquí las finales. Cuídate, Carlos Santos.
1: Abrazo a todos, chao.
0: Nacho Peña, gracias por escudarme en estos DSFs que se me hacen tan amenos contigo y además discutimos poco los dos del Madrid, pues ¿para qué vamos a discutir?
2: Lo que sea por mi Bad Bunny de Hacendado.
0: Ya llegará David a poner su broche particular, pero mañana o pasado nosotros nos vamos. Chao, chao.

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12: Puente, Borja Iglesias, luego escuchamos sus reflexiones, pendientes de la carrera electoral del Real Madrid, Florentino Pérez, con ese señor que viene dando mucha guerra, como es don Enrique Riquelme, que hoy, por cierto, va a estar en esa misa funeral, homenaje, recuerdo, a Santiago Bernabéu, ayer 48 años de su fallecimiento, y hoy en Madrid, ayer nos decía Gerardo Tocino, el presidente de la Peña La Gran Familia, que habían invitado a Enrique Riquelme y que iba a estar en uno de los bancos de esa iglesia. Veremos si al final también está Florentino Pérez. Lo que está claro es que hoy también es protagonista y mañana lo leeremos en las páginas del diario El Mundo, pero en un pequeño adelanto, aparte del nombre de Raúl González Blanco para la dirección deportiva, Enrique Riquelme ha dicho que en la dirección de la cantera va a estar otra histórica figura, otra leyenda, como es Fernando Ruiz Hierro. Hierro, Raúl, ojito, al equipo que está elaborando Enrique Riquelme, y esta noche en El Hormiguero dirá el nombre, la bomba, de quién va a ser el entrenador si él saliera elegido presidente. También mañana lo va a decir Florentino Pérez, su fichaje estrella. O sea que está la cosa calentita, está la cosa entretenida. Aunque, sin duda alguna, el nombre propio del día de hoy no es otro que el de Leo Messi.
13: Reunido en Oviedo el jurado del Premio Princesa de Asturias de los Deportes 2026, integrado por Teresa Bernadas Porto, José Félix Díaz Fernández, Joaquín Folch Rusiñol Corachán, Andrea Fuentes Fash, Juan Ignacio Gallardo Tomé, Patricia García Rodríguez, Santiago Noya Zayas, Jennifer Pareja Lizalde, Alberto Suárez Lasso, Joan Bales Wast y Teresa Zabel Lucas, presidido por Teresa Perales Fernández, marquesa de Perales, y actuando como secretaria Paloma del Río Cañadas, ha decidido conceder el Premio Princesa de Asturias de los Deportes 2026 al futbolista argentino Leo Messi. El jurado ha destacado, además de su deslumbrante talento, su excepcional trayectoria deportiva y su formidable y continuada labor solidaria para promover el acceso a la educación y el cuidado de la salud de los niños más desfavorecidos. Leo Messi, el jugador que más títulos ha conquistado en la historia del fútbol, se ha ganado también el respeto y la admiración de todos por su ejemplar comportamiento dentro del campo y por su constancia, su humildad y el compromiso con el juego colectivo. Oviedo, 3 de junio de 2026, se levanta la sesión.
12: Y se levantó la sesión y la noticia está ahí, ¿eh? Leo Messi, nuevo premio Princesa de Asturias de los Deportes. Hace un ratito he tenido la oportunidad de hablar con un hombre que sabe lo que es ganar ese premio, Premio Príncipe de Asturias de los Deportes, en el año 97 con el equipo español de maratón. Y he tenido la oportunidad de darle la noticia de que era Leo Messi el ganador. Estaba a punto de coger un avión, pero nos ha dejado esto.
14: Hola Vicente, buenas tardes. Siempre
12: Don Martín Fitz,
14: diciendo buenas noticias. Es el tío más positivo que conozco, porque cada vez que me llamas es para transmitirme buenas noticias. Y la de hoy, como no puede ser de otra manera, que Leo Messi, premio Princesa de Asturias. Algo que me congratula por muchas cosas. Una, porque para mí es el mejor futbolista del mundo de todos los tiempos. Como deportista también ha demostrado sus grandes valores y sobre todo también por su gran trayectoria a lo largo de su vida deportiva, criándose en la masía del Fútbol Club Barcelona aquí en España, con lo cual estoy contento y satisfecho. Yo que tengo el premio Príncipe de Asturias, ahora nominados Princesa de Asturias, pues contento con esa nominación a Leo Messi, que espero allá en el mes de octubre ir allí, saludarle y felicitarle por este gran premio. Enhorabuena, Messi. Además, hoy para mí también es un día muy especial. Hoy ha nacido el príncipe, mi nieto Enzo Fizos. Con lo cual, Messi, premio Princesa de Asturias y Enzo Fiz, príncipe de los Fiz. Enhorabuena, venga, y gracias, Ortega.
12: Bueno, pues qué gran noticia. Gracias a Martín Fiz, como decíamos, a puntito de coger un avión. No te preocupes, Vicentito, yo te mando un mensaje. Y ahí estaba Martín Fiz, le felicitamos, abuelo Martín Fiz, y ese nieto Enzo, al que mandamos un besazo enorme, en el día en el que Leo Messi ha sido elegido premio Princesa de Asturias de los Deportes. Y lo dice otro príncipe de Asturias, como fue Martín Fiz, con el equipo nacional de maratón, con la selección nacional de maratón. Bueno, pues así están las cosas en esta tarde maravillosa, donde tengo que darte una buena recomendación también a esta hora de la tarde, antes de irnos con la última hora de la selección española, que mañana tiene partido amistoso en el estadio de Riazor. Parece que el campo ya lo van solucionando y estaremos en ese choque entre España e Irak a la vuelta de la esquina, ya ese mundial que te vamos a contar aquí en Radio Marca. Todos los partidos los vamos a contar aquí en la radio del deporte. 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Ya podemos conducir tranquilos, ya seguimos aquí en la Radio del Deporte, estamos en Radio Marca.

0: ¿Cómo se viene uno arriba, con esta música? Claro que sí. Oye, estamos aquí en la Radio del Deporte, estamos en Radio Marca. Quedan exactamente 8 días, 3 horas, 52 minutos y 35 segundos para que empiece la Copa Mundial de la FIFA. 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Y en la última hora de la selección española ha estado nuestro Miguel Ángel Toribio. Tori, buenas tardes.
1: ¿Qué tal? Buenas tardes.
0: Con muchas ganas de que ir haciendo el petate ya, de momento, primera parada, Coruña.
1: Sí, ese primer amistoso, último en España. Después llegará el de la madrugada del día 8 en Puebla contra la selección de Perú. Banco de pruebas. No le gusta hablar a Luis de la Fuente de bolo de verano ni tampoco de partido amistoso. Es consciente que el riesgo siempre está presente, pero no sabe o no conoce eso de jugar a medio gas. Así que van a ser dos partidos más que para probar, para rodarse, porque ya ha reconocido el técnico riojano que, pensando en ese día 15 contra Cabo Verde, ya tiene más o menos dibujado, pensado cuál va a ser el 11 de inicio que debute en el Mundial.
0: Desde luego que sí. Fíjate, vamos a ir escuchando algunos de esos mensajes que ha dejado también Luis de la Fuente encima de la mesa. Ha hablado también, nada más y nada menos, de que tiene claro el portero del día 15. Esto ha dicho Luis de la Fuente.
2: Primero déjame que se lo diga a él, ¿no? Siempre tengo la costumbre de darles la primera noticia de la información de la alineación siempre a los jugadores. Pero si me preguntáis que yo sí tengo idea de qué portero a día de hoy, sabemos cómo es esto y qué puede suceder de aquí al día 15, que queda mucho. ¿Qué portero va a ser el portero que va a empezar el partido? Ya, sí, lo sé, lo sabemos. Y casi te diría el equipo, pero como a veces el fútbol te hace las alineaciones sin querer, pues valoraremos lo que pasa durante todos estos días para tomar, si verdaderamente refrendar ese pensamiento, darle consistencia o hacer algún cambio. Pero está tranquilo, es que va a ser un porterazo.
0: Va a ser un portazo seguro, con un equipazo. Se pregunta mucha gente, y sobre todo estamos recordando lo que ocurrió en aquel Mundial de Sudáfrica, aquel Mundial del año 2010, y le preguntaban precisamente por eso, por la selección de 2010 y esta selección.
2: Son las dos muy buenas. No podría decirte cuál es mejor, porque me parecen dos super selecciones. Ahora, nosotros todavía tenemos la asignatura pendiente de alcanzar el hito histórico que fue ganar un Mundial. Eso es muy, muy difícil, pero nosotros creo que estamos preparados para ello, con todas las reservas que siempre luego apunto, de la competitividad, de la rivalidad, de los partidos, de las selecciones tan difíciles que también se van a enfrentar con nosotros, etcétera, etcétera. Pero, similitud, pues yo creo sobre todo hay un aspecto muy importante, que es el aspecto de convivencia, de ilusión, de compromiso, de un grupo aquel del 2010, que me consta, porque yo he hablado mucho con Vicente de esos detalles, y cuando me cuenta cosas de esa convivencia, esa experiencia que vive allí, pues casi las traslado a la actualidad.
0: Bueno, pues eso es lo que comentaba, entre otras cosas. No sé con qué reflexiones más te quedan. Le veo muy tranquilo, Tori, tú que le conoces perfectamente, que sigues toda la actualidad del equipo nacional desde hace mucho tiempo. Se le ve muy calmado. Quizás sea esa pequeña balsa de aceite o el ambiente. Bueno, esto ya saben que esto es de un día a otro, pero de momento la tranquilidad reina en el seno del equipo nacional.
1: Bueno, me quedo cuando le han preguntado un poco por sus sentimientos y no podía disimular, lo ha dicho en 4 ocasiones, que está feliz.
0: Claro.
1: Feliz porque ve a la gente contagiada, ve a la gente entusiasmada, porque va a representar a su país como entrenador en un Mundial. Y bueno, pues también estableciendo paralelismos, ¿no?, con esa Eurocopa del 24, con esa tranquilidad, con esos también nervios previos, con esa tensión y sobre todo con esa ansiedad a la hora de romper el hielo de debutar. Y bueno, pues la verdad que va todo en buena dinámica. Todavía quedan casi 12 días para ese debut con 2 amistosos y esperemos que nada se tuerza. Con los 3 tocados que mañana no van a estar a disposición de Luis de la Fuente, Víctor Muñoz Nico Williams y Lamine Yamal, que sí que apunta al debut. E imagino que tampoco estarán mañana los recién llegados, los jugadores que proceden de esa final de Budapest, como son tanto Fabián, Raya y Zubimendi, además de Mikel Merino, que ya llegó en el día de ayer a la ciudad del fútbol de Las Rozas.
0: Fíjate, comentabas que hay una palabra que se repite y la ha repetido muchas veces el seleccionador, que es la palabra de que él está feliz. También estaba feliz Borja Iglesias, el jugador del equipo nacional. Le preguntan que cómo se encuentra y dice esto el Panda.
3: Hay una canción que dice que hay un gallego en la luna. No sé si te sientes tú de esa manera. Gracias.
4: Bueno, un poco estoy en esa emoción. Lo primero, buenas tardes a todos. Y sí, lo del tema de los gallegos, yo me encuentro gallegos en cualquier lado. La verdad que he viajado bastante y siempre me he encontrado gallegos. Y para nosotros, que encima pues somos muy orgullosos de nuestra tierra, pues siempre nos saludamos y lo disfrutamos. La verdad que sí que me siento muy feliz, muy contento y con ganas.
0: Eso sí, va a jugar en el estadio que habitualmente no ha sido el suyo, como el estadio de Riazor, porque el estadio de Balaídos ha sido siempre el de Borja Iglesias. Le han preguntado sobre la posibilidad de que fuera silbado en ese estadio. Esto ha dicho Borja.
4: Bueno, yo la verdad es que no ni lo había pensado. No tengo la sensación esa tampoco. Entiendo que cuando se juega un derbi, pues se vive de otra manera, pero entiendo que con la selección, pues lo importante es la selección, es disfrutar de un buen partido mañana, disfrutar del ambiente que se genera, creo que está lleno además, o sea que seguro que pasamos una gran tarde.
0: Tori, no es el momento de silbar a los nuestros, digo yo.
1: Bueno, la teoría está ahí, pero claro, yo, por ejemplo, recuerdo cómo a Morata le pillaron en el Metropolitano antes de la Eurocopa del 21, o recientemente lo de Joan García. Es verdad que son circunstancias muy diferentes, pero aquí en este país somos un país de club y no sé si pues habrá gente del Depor pues que le recuerde ese corazón celtiño a Borja Iglesias. No me parece bien, pero tampoco me sorprendería porque es la realidad de nuestro día a día y de nuestra cultura.
0: Desde luego. Algo más de la selección nacional, antes de preguntar también que matamos los pájaros de un tiro, tú que sabes también un montón de todo lo que ocurre en el Real Madrid. No sé si nos dejamos algo en el tintero, como decimos, partido mañana en el Estadio Riazor, España-Irak. Tori.
1: A ver cómo está el césped. Hoy ha sido optimista Luis de la Fuente, pero están trabajando a marchas forzadas para que los desperfectos se noten lo menos posible y esperemos que no haya que lamentar ningún tipo de susto mañana a las 9 en ese estadio de Riazor, donde la selección regresa algo más de 4 años después. Fue contra Islandia en marzo del 22, la última vez que España pisó territorio herculino.
0: Oye, y aprovecho que tengo a Miguel Ángel Toribio con la actualidad del Real Madrid, una actualidad que viene marcada sin duda, bueno, por dos nombres propios, los leemos hoy en la portada del diario Marca. Florentino reaccionaba al efecto Raúl de Enrique Riquelme con Dumfries y Konaté, que están en ese radar, pero sigue la lucha, sigue lógicamente lo que es la semana electoral, y hoy ha salido otro nombre propio, el de Fernando Hierro, en la candidatura de Enrique Riquelme, de Tori.
1: Sí, para dirigir la cantera siempre que se ha elegido. Y bueno, pues podemos hablar de estas 24 horas como lucha de cromos. Uh-huh. Atención a la entrevista que va a publicar El Mundo esta noche de Enrique Riquelme, porque ahí, además también de destapar cuál puede ser su fichaje estrella, más que el nombre, ojo a lo que promete. Y ojo al método y ojo a ese terremoto que puede generar ese cromo en la candidatura de Enrique Riquelme. También esta noche va a estar en El Hormiguero y mañana será turno de Florentino Pérez, que ha anunciado esta mañana que mañana será cuando dé a conocer cuál va a ser su fichaje estrella. Por lo pronto, hoy lo que leemos en Marca es que está muy interesado tanto en Dumfries, el carrilero del Inter, por 20 millones de euros, 30 años, y en Konaté, que queda libre, procedente del Liverpool, para reforzar esa retaguardia.
0: Te comento también que, bueno, ayer tuvimos la suerte de charlar con Gerardo Tocino, el presidente de la peña madridista La Gran Familia. Nos contaba que, como cada año, recordamos recordando a don Santiago Bernabéu, que en paz descanse. Se cumplían ayer 48 años de su fallecimiento y hoy va a haber una misa funeral a las 8 de la tarde en la parroquia de San Francisco de Sales, en la calle Franco Rodríguez, número 5. Decía ayer Gerardo que va a estar, que le había confirmado Enrique Riquelme su presencia, pero que Florentino Pérez no había confirmado que iba a estar. La ilusión, el sueño que tenía el presidente de esta peña tan prestigiosa del Real Madrid, tan histórica, era poder ver a los dos y tener una charla tranquila, que tuvieran la oportunidad de charlar, de verse las caras. Lo de verse las caras parece como que no termina de gustar mucho a Florentino Pérez, ya no admitió en ningún momento que hubiera un cara a cara también en esta época electoral. Y bueno, pues Enrique Riquelme sí aseguró su asistencia, aunque se tenga que ir antes porque hoy estará, como decimos, en el hormiguero, pero de la candidatura de Florentino, de momento no se han puesto en contacto con Gerardo Tocino, así que habrá que estar pendientes de lo que ocurre, pero de momento Riquelme sí, Florentino no. A esta hora de la tarde, 5:15 p.m. Veremos si al final está en esa misa funeral por la memoria de don Santiago Bernabéu, que en paz descanse. Tori, así están las cosas.
1: Sí, el otro día ya compartieron espacio en el Di Stéfano viendo al Real Madrid femenino y bueno, pues van a ser horas muy interesantes, horas muy muy candentes. En las últimas horas Florentino se ha afanado por intentar aclarar lo que está siendo el intento de cambio societario que llevará a cabo si es elegido presidente. Así que bueno, pues el socio, imagino que con los ojos y los oídos muy abiertos para finalmente decantarse bien por Enrique Riquelme, bien por Florentino Pérez, el próximo domingo en las urnas de ese pabellón de baloncesto de la Ciudad Real Madrid.
0: ¿Algo más, Tori?
1: Nada más, Vicente.
0: Un abrazo muy fuerte, cuídate mucho. Hasta luego. Buen viaje, un saludo. 5:19 p.m, estamos aquí en la Radio del Deporte, estamos en Radio Marca, el desafío para Enrique Riquelme, soñar con la presidencia del Real Madrid. Vamos a ver qué ocurre, el domingo lo sabremos, pero hoy es un día también clave, ¿eh? De momento hemos conocido el nombre de Fernando Ruiz Hierro para esa dirección de la cantera. Conocíamos el de Raúl González Blanco para la dirección deportiva. Y hoy sabremos el nombre probablemente del entrenador en el hormiguero. Así que veremos a ver cómo está el asunto y vamos a ver qué motos le venden a Pablo hoy en el hormiguero. En un día en el que tengo que hablarte también de ese desafío. 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
0: Ya lo hemos hablado alguna vez tú y yo. No ha sido el mejor año del Cádiz, ¿eh? ¿Para qué vamos a decir lo contrario, eh?
21: Sí cabe, sí cabe.
0: Uf, qué desastre, ¿no, Selú?
21: Pues la verdad es que, bueno, aparte de los que hemos conocido los grandes equipazos del Cádiz, pues la depresión ha ido creciendo hasta llegar a este punto que estamos ahora, que nos hemos salvado por una ramita, vamos.
0: Ha sido muy, la verdad, que un año muy malo, no han salido las cosas bien, muchos entrenadores, la pelota no entraba. Mira que la afición responde siempre, ¿no? Porque la afición de, iba a decir el Carranza, siempre será la afición de Carranza, o le llamen al campo como le llamen, sí. Pero la verdad que ha sido un año complicado. Bueno, hay que pensar, hay que decirle al presidente que se gaste el dinero, a Manolo Vizcaíno, ¿no? Digo yo.
21: Hombre, yo creo que sí, yo creo que es el momento, no va a haber otro momento como este. Si no queremos que esto desaparezca, pues hay que invertir, tío, y hay que traer jugadores, ¿no? Y la verdad es que la afición, bueno, pues sería muy fácil ganársela con algún que otro fichaje, ¿no? Que se le vea interés al club, ¿no?
0: Hombre, podía fichar, hombre, un mágico de la vida no estaría mal. Bueno, cualquiera de aquella época, ¿eh? Qué maravilla de futbolista Mágico González cuando hablábamos de Kiko, cuando hablábamos de Pepe Mejías, cuando hablábamos
21: es
0: de...
21: Es que los que hemos comido jamón de pata negra, tío, ya... La mortadela no nos gusta.
0: Que está también muy bien, pero no es lo mismo, no es lo mismo, desde luego.
21: Bueno. Yo para mí, de mis grandes momentos de mi vida, los recuerdo... Pues lo recuerdo con allí, con el Fondo Sur, viendo a... Bueno, y los entrenamientos, viendo a ese equipo que tú has nombrado. Y sobre todo a Mágico, ¿no? Que para mí, bueno, para mí y para muchos era el mejor jugador de la historia. O sea que está muy bien el Messi, está muy bien Maradona, en está en divino. Pero el juego diferente lo ha puesto Mágico.
0: Y
21: además ahí están las imágenes que todo el mundo puede comprobar.
0: No, decía Maradona, el propio Maradona decía que era mejor que él. O sea, una vez, cuidado con esas cosas. Hablabas de Messi, hoy premio Princesa de Asturias de los Deportes. ¿Qué te parece?
21: Me parece estupendo porque Messi es también de otro planeta. O sea, que estos son jugadores, yo creo que han tardado en dárselo porque nadie puede rebatir que Messi sea... premio Princesa de Asturias, ¿no? Si es el premio más importante que tenemos en España y hemos tenido la suerte de disfrutarlo como nadie en el mundo, pues yo creo que ya estaba tardando este premio.
0: No, Messi es una auténtica maravilla. Miselu es una auténtica maravilla. Hombre, nuestro Juan también no sé cómo estará. No sé qué. Hombre, a Juan le podrían haber dado un premio Princesa de Asturias o lo que sea por intenso.
21: Por aguantar, no, por aguantar. El que aguantaba era Juan.
0: El que aguantaba era Juan, eso es verdad.
21: Claro, por aguantar le podían haber dado perfectamente el premio. Pero la verdad es que Juan no ha querido ya salir y en el espectáculo siempre sacamos a familiares de Juan y son los que ahora mismo están actuando por él. Esa extensa familia son los que dan la cara por él.
0: Desde luego que sí. En ese universo Cádiz, ya sabes, yo hablé contigo y la verdad es que me dio mucha penita cuando decidiste pues, bajarte de las tablas del Falla. Este año una decisión complicadísima, pero mejor que tú nadie sabía cuándo es el mejor momento. Se te echa de menos como el comer, se te va a echar menos de menos siempre. Tiempo al tiempo, esto es como los toreros. Cuidado con los toreros, que muchas veces luego vuelven, se cortan la coleta, vuelven.
21: No,
0: mira a Morante, mira a Morante.
21: Hombre. No, yo me retiro. Yo me he retirado del concurso, pero estoy haciendo carnaval por todos los sitios de España. Vamos, hemos estado la semana pasada en el Teatro La Latina dos días.
0: Sí, señor. Mira que me pilló fuera. Bueno, Me pilló con todo. Yo cuando veo las fechas, tenía comunión de mi sobrino, tenía concierto de Último en la Fila, teníamos toros, teníamos cena después. Digo, no puede ser, Selú, que no voy a coincidir, que me pasa con el Yuyu lo mismo. Mis estrellas, a los tipos a los que más admiro del mundo, porque hacen sonreír a la gente. Hacéis felices a los demás. ¿Tú sabes lo difícil que es lo que haces tú? Yo las ganas que tengo de verte ahora con ese universo Cádiz, todo el mundo habla maravilla. Otro día sold out los dos días en Madrid. Una barbaridad. Un espectáculo que es otra historia. Yo vi Selú el musical y eso era la leche. Pero esto es otra historia, ¿no?
21: Esto es otra historia. Esto es una bueno, la línea argumental es que Trump se ha hartado de invadir países y quiere invadir el universo. Entonces, conquista todos los planetas y repoblarlo con gente de aquí. Entonces, la gente que está cogiendo son los míos, mis personajes. Que con los cuales hago una revisión, ¿no? Porque se ve cómo está la Maruja ahora después de 30 años, cómo está el Borracho después de 34 años, cómo está el Lacio, que es un rapero después de y eso pues la gente no se lo espera, la gente se espera como una antología o algo así, una revisión de todos los personajes y la verdad es que estamos gustando. Ahora el 13 de junio, si no me equivoco, vamos al Cartuja Center, que en Sevilla, que está prácticamente lleno también, o sea que esto... estamos disfrutando muchísimo.
0: No, la verdad que es para disfrutar, porque como digo, es que se hace reír a los demás, es que esto es muy complicado, la verdad. El 13 de junio en Sevilla, el 13 de septiembre en Valencia, el 11 de octubre en Badajoz. Hay que empezar ahí dando guerra y haciendo reír a los demás. Fíjate, hablabas de los lacios, yo alguna vez lo he comentado, yo me aficioné al carnaval. A mí siempre me gustaban mucho vuestras pamplinas, vuestras cosas, vuestro sentido del humor, pero yo hice la mili en San Fernando, en Cádiz. Ahora que se cumple también efeméride también del grande, pero la verdad es que cuando yo estaba en la mili había un chico al lado en la cama de arriba, en la litera de arriba, que me empezaba a cantar las cositas de los lacios. Y ahí me enganché yo. En el año 95 que hice yo la mili, me enganché ahí. Hace 30 años me enganché yo de esto.
21: Sí, pues la verdad que ha llovido y desde entonces, desde antes incluso, seguimos ahí y bueno, yo siempre digo que es para contrarrestar los telediarios, ¿no? Porque hay que reírse como sea.
0: No, la verdad que es tremendo. Y cuando he tenido la oportunidad de conocerte, de estar contigo, de llevarte a un programa de la radio...
21: Se me ha olvidado decir que también presentamos una chirigota nueva, que no la presento al concurso del Falla, pero la presento en el espectáculo,
0: ¿sí?
21: Que vamos de la actualidad política española
0: Anda.
21: Que se llama Los 10 mandamientos de Mangar.
0: Los 10 mandamientos. Pues no, iba a decir, estos 10 mandamientos se encierran en uno, en dos, no, se encierran en otros mil.
21: No,
0: ¿qué país, qué políticos tenemos? Sí, hablar de Trump, pero es que lo que tenemos aquí tampoco está mal, ¿eh? Madre mía.
21: No, la verdad que
0: ¿qué mérito tiene mucho, España, ¿eh? ¿Qué mérito?
21: Mucho argumento, desde luego.

0: Bueno, los primeros de momento no nos va a estar mal, pero luego hay que, claro, hay que ver un poquito lo que nos va a tocar vivir ahí.
1: A mi niño el mayor, que está en América, en Baltimore, que le he dicho que él va a tener la suerte de ver los partidos a su hora, ¿sabes?
0: Eso sí que es verdad, él lo va a ver a su hora. Hijo en Baltimore, tío, qué nivelazo, sí, Selu.
1: Está haciendo un doctorado, es bioquímico, biomédico, está haciendo el doctorado allí en antienvejecimiento. O sea que,
0: hombre, qué bueno, pues está muy bien que lo investigue eso bien. Que lo investigue.
1: Sí,
0: bien.
1: Hombre, y más decírmelo tú un día como hoy.
0: Hombre, no, pero tú estás hecho un... Mira, cumpleaños nada más que las estrellas. Rafa Nadal y tú. ¿Qué te parece, tío?
1: Ah, sí, verdad.
0: Por favor.
1: Es verdad, siempre. Cada año se repite, ¿eh? No sé por qué.
0: No sé por qué esas cosas que tiene. Rafa Nadal, que también ha sido un personaje muy tratado en las chirigotas y en el carnaval de Cádiz, ¿eh?
1: Sí, por diversas razones.
0: Por
1: sí.
0: diversas razones. Que cumplan muchos más, fenómeno, que me alegra siempre mucho hablar contigo, sabes lo que te admiro y que gracias de corazón. Y que quedo gracias, pendiente de ir a verte, ¿eh? Naturalmente que sí.
1: Por favor, cuídate. Y brindar por todo.
0: Claro,
1: un abrazo fuerte.
0: Un abrazo enorme. Cuídate mucho. Un saludo, gracias. Fenómeno. Grande mi Selu aquí en la Radio del Deporte, que no se me olvida en la vida, en el Picoco, en esa discoteca, en ese pub maravilloso de Chipiona, ahí en la playa de Regla, cuando tuve la oportunidad de estar con él, con toda la chirigota. Mira, yo no me he reído tanto en mi vida, ¿eh? ¡Qué maravilla! Le mando un abrazo enorme, un tipo más grande no se puede ser. Estamos en la Radio del Deporte, estamos en Radio Marca.
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0: 24 minutos para llegar a las 6 de la tarde, 5 en la Comunidad Canaria. Oye, con el Día Mundial contra el Cáncer de Próstata a la vuelta de la esquina, conviene recordar que la medicina evoluciona constantemente y que un diagnóstico precoz es la mejor garantía para seguir disfrutando del día a día con total normalidad. Por eso, el cuidado de la salud empieza en uno mismo. Conocer la prueba de PSA y acudir a una revisión médica anual es vital.

0: vital a partir de los 50 años o desde los 45 si tienes antecedentes familiares. Si notas cualquier cambio, consulta a tu médico. 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Tendremos luego tiempo de tertulia, tiempo del opinador. Y a las 6 y media hemos quedado con Javier Ojeda, con el líder de Danza Invisible, que tiene un trabajo por delante absolutamente espectacular que acaba de sacar y que merece la pena conocer aquí en Radio Marca. Así que dentro de nada también estamos con buena música en el último tramo de este programa de Ortega. Me voy con el baloncesto, que ayer pasaron cosas y muy sorprendentes, desde luego que sí. En un día en el que el Barça lavó su imagen, ganó claramente a Lucán Murcia 68-91, pero donde la sorpresa saltó y de qué manera fue en el triunfo del Laguna Tenerife en el Wizzing, el campo del Movistar Arena, 97-98 al Real Madrid. ¿Cómo estuvo el conjunto de Tenerife? Carlos Santos, buenas tardes.
1: Si dices Palacio, ¿qué tal, Vicente? No te equivocas. Buenas
0: Tampoco
1: tardes.
0: Pasa nada, ¿no? Bueno, que no sé, no, nadie esperaba algo así. El Madrid juega en casa, sí. Pero Laguna Tenerife, ojito, que no está de convidado de piedra, ni mucho menos, ¿eh?
1: No, no. Fíjate que era una serie entre el primero y el octavo de la Liga Andesa, pero tienen su peligrosidad las series de tres partidos, como se vio en lo que pasó ayer, ¿no? Con un Real Madrid que es verdad que salió bien, que fue controlando prácticamente el partido completo, que no supo romperlo cuando tenía más 12 de ventaja y que sucumbió, bueno, pues ante el acierto, ¿no?, de los de Chus Vidorreta, que demostraron por qué son el mejor equipo en triples de la temporada, con por encima del 50% de acierto y con tres consecutivos, ¿no?, los últimos 50 segundos de partido que consiguieron darle la victoria. La segunda en tres semanas en el Palacio consiguieron el triunfo de partido de liga y lo repitieron ayer para dejar, Vicente, tocado a los de Sergio Scariolo, sí, tras ese 97-98 que les deja contra las cuerdas y con la necesidad de sacar mañana el partido sí o sí, porque si no, Vicente, terminarían 15 años después sin títulos la temporada.
0: Dice Scariolo que no se plantea caer, sino ir a ganar a Tenerife, sí. Pero ahora mismo, cuidadito que el favoritismo, aunque Madrid siempre es favorito en todos los partidos, por la historia, por lo que quieras, pero ahora mismo ese pabellón de Tenerife va a ser una auténtica olla a presión. Vamos a ver qué ocurre, lo vamos a contar y mañana vamos a ver qué nos encontramos ahí, porque como decimos, sería una tragedia deportiva gorda para un Real Madrid que está acariciando títulos, pero que al final este año la cosa pues no ha pintado bien. Carlos.
1: No está acabando bien la temporada, Vicente. Son solo dos triunfos en los últimos 10 partidos. Desde el 3 de mayo, cuando conseguía triunfo ante el conjunto de Murcia, no ha vuelto a ganar en la Liga Andesa. Suma 6 derrotas seguidas. Si le sumamos la de la POE, la de la final de la Copa Europa, son 8 de los últimos 10 partidos. Y bueno, pues coincide, ¿no?, con la lesión de Tavares, con la lesión de Garuba, con la baja forma de Campazo en los últimos partidos y con que los rivales, bueno, pues van leyendo mejor la defensa sin Tavares, ¿no? Encaja muchos puntos los de Sergio Scariolo en los últimos partidos por encima de 90 y quizás sea la clave, ¿no?, de la mejora y de la remontada, ¿no?, de ese intento de remontada, que es lo que le queda ya para, insisto, no despedir la temporada con un suspenso claro, porque después de perder la final de Copa, de no poder ganar la Copa de Europa en Atenas, bueno, pues quedaba la Liga Andesa para igualar lo del año pasado, así que, bueno, pues tiene que remangarse el Real Madrid, que sigue sin poder contar con los pivos, aunque ayer tuvo gran participación Sissoko, un nuevo jugador con el número 5, también Jurseven, y bueno, pues tratando de cambiar un poquito ese plan de juego frente a los canarios, que es verdad que también tenían bajas, sin Fittipaldo, sin Siermadini, sin Fran Guerra, pero que ayer tuvieron a un fantástico Jaime Fernández con 17 puntos, Van Beek con 17 puntos, que suplieron perfectamente la buena defensa, ¿no?, que hicieron sobre Marcelinho Huertas y sobre Patty Mills. Así que, Vicente, se nos viene mañana partidazo, y fíjate en lo que es la historia, Vicente, el último entrenador que fue capaz de ganar en los cuartos ante el Real Madrid fue Sergio Scariolo, año 2008. Fíjate. Con el conjunto cajista de Málaga, así que bueno, pues casualidades también que depara el mundo del deporte, bueno, pues que Sergio Scariolo se ve ahora contra las cuerdas ante el conjunto canario.
0: Oye, y el Barça ayer lavó su imagen, buen partido lo de Xavi Pascual, una imagen totalmente diferente, y ahora mismo, claro, lógicamente la favoritismo para el Barça también en el partido de mañana. Vamos a ver qué pasa, 68-91, fue un meneo gordo, ¿eh?
1: Sacó el repertorio táctico Xavi Pascual, ¿no? Sacó la pizarra para parar a De Julius, que recibía el premio antes del partido de uno de los 5 mejores jugadores de la temporada y que estuvo muy bien parado ayer por la defensa del Barça, ¿no? Que además tuvo un partido muy coral, ¿no? Con Jan Vesely, con Brizuela, que estuvieron portentosos y, bueno, pues dándole moral, ¿no? Porque es verdad que que llegaban tocados después de esa de ese triunfo de Taronja en el Palau con contundencia, pero ayer, bueno, pues supieron sacarlo muy bien, ganar con rotundidad y, bueno, pues la verdad que sacar su mejor nivel, ¿no? Así que fíjate, Vicente, sí, sí. Si el Barça confirma mañana su serie de cuartos y pasa a semifinales y hay también remontada blanca, bueno, pues se cruzarían los dos equipos la próxima semana en las semifinales, que ya serían a 5 encuentros.
0: Ojito, todavía que lo de Tenerife mañana hay que verlo, ¿eh? Sí, cuidado, sí. Hay que verlo,
1: tiene,
0: que está la
1: tiene cosa... Tiene historia.
0: Oye, sí, y arranca hoy la segunda serie de los cuartos, ¿no?
1: Sí, señor, con el conjunto Taronja ante Surne Bilbao Basket, en un ratito, con el campeón de la FIBA Cup ante el segundo de la competición, con un gran Valencia que está jugando muy bien, que llega con un grandísimo Jan Montero enchufado, recuperando a Roivers, bueno, pues con la ilusión, ¿no?, de esa final sobre todo también, y bueno, pues sabiendo que no se puede relajar, ¿no?, por lo que pasó en el día de ayer, donde los dos conjuntos con factor cancha cayeron, ¿no? Así que es una serie también complicada, difícil, pero yo creo que con favoritismo para los de casa, que también hay superduelo, Vicente, en los banquillos entre Pedro Martínez y Ponsarnau. Sí, los dos fueron campeones con los Taronja hace 9 años de liga, así que saben perfectamente lo que es trabajar juntos, lo que es convivir juntos, y bueno, se han repartido piropos en la previa, así que también duelo de pizarras, y se termina con el Baskonia-Juventud, que es otro superpartido también, campeón de Copa ante la Peña, que está Vicente posiblemente llegando muy bien en este tramo final de temporada con la mejor versión de Ricky Rubio.
0: Desde luego que sí. Pues como siempre, un placer enorme. Cuídate mucho, Charlie.
1: Lo contamos, Vicente. Fuerte abrazo a todos.
0: Un saludo, chao. Aquí estamos en la Radio El Deporte, en Radio Marca, en una tarde maravillosa, una tarde en la que hay muchas cosas que contar, una tarde también donde también hay un evento solidario importante, un pedazo de concierto en el Teatro Calderón de Madrid, que va a dar nada más y nada menos que Ara Malikian. ¿Cómo toca el violín ese señor? Madre mía, qué maravilla. Y bueno, a beneficio de la Fundación Cadete, trabajando siempre por los niños que tienen una discapacidad y que quieren seguir viviendo y disfrutando de la vida. Y ahí está, como siempre, Ara Malikian, con Le Petit Garage, para apoyar, ayudar en la medida de la posible a todo el mundo. No sé si quedaba alguna entrada, pero bueno, ya saben, el Teatro Calderón, 7:30 de la tarde, hay un espectáculo espectacular. ¿Cómo toca este señor? Es que, ¡qué maravilla! Yo veo un violín y no sé cómo cogerlo, Nacho. O sea, ya es complicado hasta ponértelo. ¡Qué barbaridad, eh! Oye, 6:45 de la tarde, 5:45 en la Comunidad Canaria. Estamos aquí en la Radio El Deporte. Estamos en Radio Marca, todos siempre volcados por la Fundación Cadete. Oye, hay muchas cosas que contarte. Dentro de nada estaremos con el deporte del balonmano, que hace mucho que no hablamos de balonmano. Y hay muchas cosas que contar. Y merece mucho, mucho la pena. Hoy tenemos suerte y podemos charlar con dos protagonistas. Con una de las mejores jugadoras, una de las mejores guardametas que ha dado este país, que acaba de colgar los guantes. Y con un pedazo de entrenador de balonmano que está triunfando en Alemania, que cumple el mismo día que yo, que esto está muy bien, es más joven, pero está bien. Y aquí en la Radio del Deporte tenemos que hablar, aquí en Radio Marca, en la radio del balonmano.
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0: Nudo, ¿eh? Es más a menudo. Oye, muchas felicidades, que se siente, vaya, qué alegrón más grande. Allí en un equipo alemán, hablas alemán ya perfectamente, imagino, o por lo menos te entienden mejor que nadie.
1: Puedo hablar, la verdad que no es bueno. Mi alemán tiene muchos fallos gramaticales, pero hablo alemán. O sea, aunque en el equipo mantenemos el inglés como idioma común, por el tema de atraer más jugadores extranjeros que se sientan cómodos, pues tema de ruedas de prensa, sí, o entrevistas o algo, pues las hago en alemán. Está claro que no ha sido el idioma que más me he puesto a estudiarlo, así que ya te digo, cometo errores, pero para el día a día, para tener una conversación sobre algo normal, no tengo ningún problema.
0: Y
1: para,
0: lo importa.
15: Más fácil que el macedonio es, ¿eh?
0: Pues también, igual, no te digo. No lo sé, ¿eh? No lo sé, el macedonio también tiene que tenerlo.
1: Para el macedonio, para el tema del balonmano, que era cuando sí que dominaba sin problema, sí, porque lo aprendí, me resultaba más fácil, o sea, porque era la estructura, digamos, de formar una frase y una frase, sí, era mucho más lógica a la manera española, sí, que la gramática alemana. Entonces no,
0: fíjate, si somos muy simples,
1: lo que aprendí me resultó más fácil.
0: Si al final es muy sencillo todo, si esto es muy sencillo. Los que no cometen errores son los jugadores tuyos. Vaya partido se marca contra el Kiel. ¿Qué supone esto para el Melsungen, Roberto?
1: Bueno, un hecho histórico, es el primer título del club. Entonces, además es un título europeo, pero es el primer título del club. Es un club que siempre quiso estar creciendo, pero bueno, es un club que a nivel de resultados no ha sido nunca de los grandes de Alemania, que este país pues es la cuna, digamos, del balonmano, donde han estado los clubes más poderosos, y que en los últimos años especialmente la liga se ha vuelto más poderosa, y todo es mucho más difícil. Nosotros tenemos en la liga pues clubes como Berlín y Magdeburgo, que el año pasado jugaron la final de la Champions y este año repiten. Y luego pues otros dos, por ejemplo, como Kiel y Flensburg, que son los clubes históricos, que cuando hablas en la historia del balonmano todo el mundo habla de ello. Eso solo por decirte cuatro. Luego hay otros equipos con mucho potencial. Entonces, estar allí compitiendo contra todos, este año ganamos a Flensburg y este fin de semana ha sido Flensburg y Kiel seguido, te hace cuenta ver lo difícil que es. Entonces, un hecho histórico, algo maravilloso para nosotros, que teníamos muchas ganas, porque en los últimos años estábamos haciendo cosas muy buenas, cosas muy grandes, pero no habíamos conseguido, digamos, dar ese pasillo de poder levantar una copa.
0: Joder, qué alegría más grande, no me digas que no. ¿Te han puesto ya una estrese de esas que dicen, una calle para ti?
1: No.
0: Al tiempo, porque esto, Dargel, yo no le quiero robar mucho tiempo, porque luego tenemos también otra protagonista también del deporte del balonmano, pero yo quería felicitar a Roberto, porque tiene un mérito lo que ha hecho Dargel. Esto es una cosa bárbara, ¿eh?
15: Es que todavía es jovencísimo, claro. Puede ya presumir de tener una Champions con el Vardar, ahora una Liga Europea con el Melsungen. A ver, está haciendo historia con el equipo alemán, no solo por este título, el primer título, como decía, para el club. Es que además es capaz de terminar tercero en una Bundesliga, me puede corregir, llegar a una Final Four de la Copa Alemania. Es que son, entonces, ya son éxitos y resultados que hablan muy bien del trabajo que está haciendo otro más, Vicente, otro más exjugador internacional, salido, mamando esa escuela de Juan Carlos Pastore de Valladolid.
0: No, desde luego. Y eso es importante, querido entrenador.
1: Bueno, eso dicen, pero... No, está claro que el trabajo del entrenador es fundamental para poder guiar un equipo, pero yo siempre digo también que si no consigues que los jugadores estén contigo y que crean en lo que haces, no puede funcionar. Siempre que cuando en Vardar estuvimos los éxitos, creo que había una buena conexión entre el entrenador y los jugadores. También en el trabajo en Egipto con la selección conseguí esa química de que todos creyéramos que era el mejor camino y en lo que hacíamos, tener esa comunicación y esa confianza, y aquí ha sido lo mismo. Lo ha dicho Jorge, el club fue creciendo. Yo cuando llegué, las dos primeras temporadas fueron difíciles porque había que intentar cambiar todo, una idea, una filosofía antigua. Luego hace dos años conseguimos el quinto puesto y un segundo puesto en una final de la Copa, que eso es algo increíble. Nos clasificamos para Europa. El año pasado nos clasificamos para la final de la European League, como este año nos clasificamos también para la final de la Copa, y fuimos primeros de la Liga, yo creo que el 70% de las jornadas, llegando a las dos últimas jornadas con opciones de ganarlas. O sea, eso es algo que para nosotros era impensable. Y bueno, pues este año, el año ha sido mucho más duro, tengo que decirlo. Hemos tenido muchísimas lesiones, muchísimas lesiones. Ha sido algo horroroso. Pero hemos conseguido ir sobreviviendo y llegar un poco mejor que estábamos a este fin de semana. Y ya te digo, a veces lo haces todo bien, te quedas por uno o dos goles sin ganar, y en un año muy difícil, pues hemos conseguido tener esa recompensa que yo creo que todos nos merecíamos.
0: Pues que muchas felicidades, que te mandamos un abrazo muy fuerte, muy orgulloso de tener un entrenador como tú. ¡Un abrazo enorme!
1: Un abrazo y muchas gracias
0: por Roberto.
1: Llamarme, y un placer hablar con vosotros.
0: Cuídate mucho, un abrazo, ya te llamamos el día de tu cumpleaños, faltaría más. El mismo día que Cecilio, el mismo día que Ana Rosa Quintana, el mismo día que yo, y el más joven de todos eres tú. Fíjate qué cosas en la vida. Un abrazo, Roberto.
15: Un abrazo.
0: 6:05 de la tarde, 5:05 en la Comunidad Canaria. Aguántame un segundo, Dargel, en un instante, la segunda protagonista, venga.
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0: 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Oye, y directo me voy con la protagonista, Jorge D'Argel, una mujer que es una fenómena, que recuerdo haberla tenido aquí en el estudio junto a Carlos Baute, que es mi velazo, tuvimos aquel día. Carlos Baute, que próximamente también estará en los estudios de Radio Marca porque tiene nuevo trabajo. Pero cuando uno habla de Silvia Navarro, que se nos retira con 47 años, ¿solo D'Argel?
15: Ni podía estar, yo creo, hombre, algún año más, porque está...
0: Ella es como, bueno, Dino está... Zoff. Como Dino Zoff del balonmano de las chicas. Esto es así.
15: Pero además terminando, o sea, estaba anunciada su retirada, pero es sí, que sí. No se ha podido retirar de manera mejor. Es decir, logrando otro título de liga, con la Liga Guerra Ciberdola, con el balonmano Remudas, el equipo balonmano Rocasa de Canarias, de sí, Telde. Y es que, bueno, pues eso yo creo, ganando en la final al vigente campeón, al Vera Vera, ¿eh?
0: No se puede pedir más. Silvia Navarro, buenas tardes.
24: Hola, buenas tardes.
0: Hoy no tengo a Baute para que te dé cuartelillo aquí y que te diga...
24: Mira, qué lástima.
0: Mira qué guapo, Baute, ¿eh? Encantado de saludarte. Muchas felicidades, ¿eh? Primero por una trayectoria espectacular, por lo simpática y agradable que has sido con nosotros siempre. Y por terminar y salir por la puerta grande. No se puede terminar mejor con 47 años. Esto es porque lo habías anunciado, bro. Tú piénsatelo bien, que yo te veo bien.
24: Lo primero, gracias por las felicitaciones, ¿no? Yo creo que no podía... cerrar mejor mi carrera deportiva sino de esta manera. Y bueno, me retiro. No era mi intención retirarme, pero las circunstancias no se han dado para que pueda jugar un año más.
0: ¿Las circunstancias qué significan?
24: Circunstancias personales que el club sabía y, sí. Y bueno, siempre he pensado que esta ha sido mi casa, sí. Pero bueno, pues mira, cosas que pasan en la vida y nada, hay que nada más que cerrarlo y empezar otra cosa nueva.
0: Desde luego, y bueno, y la cierras, como dices tú, con una puerta grande espectacular, ganando una liga. No se puede terminar mejor una carrera deportiva, desde luego, ¿no? Es mejor, muchas veces uno lo piensa y dice, ¿cómo podría retirarme? Pues soñando, si tú lo sueñas esto, te hubiera salido algo parecido, ¿eh?
24: Jolín, la verdad es que no, he tenido suerte,
0: digo. No te equivoques, sí, no has tenido suerte. Has currado. Yo cuando le digo estas cosas, se lo digo a la gente, dice, no, es que tuve suerte. Sí, un poquito de fortuna está bien tenerlo en algún momento, pero si no te lo has trabajado, no lo has currado durante tantos años, la suerte aparece pocas veces para la que no la merece, ¿eh? A veces sí, bueno, pero
24: una
0: no...
24: Una combinación de todo, ya. Un poquito.
0: Bueno. ¿De qué estás más orgullosa en tantos años de carrera? Porque con la selección nacional, que te voy a contar, con los equipos que has estado, ¿de qué estás más orgullosa? No sé, ¿hay un título que te llene especialmente, una medalla?
24: Pues la primera medalla que ganó con Itzhako me marcó muchísimo. Con Osito cuando tenía... Osito la Liana cuando tenía 16 años, para 17 también... Es que cada medalla para mí ha sido significativa, ¿no? Con la selección, jolín, el primer bronce que se gana en el Mundial y luego seguidamente en el 2012, la de las Olimpiadas. Y bueno, y esta última que al final es, como dije ayer, ¿no? La que más voy a recordar porque pone punto y final a toda mi trayectoria deportiva, ¿no? Y al final, pues es mi última medalla, no voy a ganar ninguna medalla más, entonces sí que va a ser muy, muy, muy significativa en mi vida.
0: Ya lo creo. D'Argel, ¿alguna curiosidad que te quede después de tantos años hablando con
15: No.
0: Este?
15: que se le, pues no se le puede añadir nada más a su carrera. O sea, ejemplar en el 40 por 20, fuera de él. Yo no sé, quizá evidente, quizá la única espinita a nivel deportivo, me puede corregir. Quizá
0: no le pongas pegas, final, Dargel, que te veo, ¿eh?
15: No. Pero fue con esa final, creo, de Ichaco, el mítico equipo ya extinto navarro. Esa final de Liga de Campeones, de la Champions, que bonito hubiera sido también tener esa Liga de Campeones, esa Champions, ¿no, Silvia?
24: Pues hubiese sido maravilloso, ¿no? Nos quedamos a un golito solamente después de la plantilla tan corta que tuvimos con tantas lesiones, que incluso nosotros decíamos, éramos la banda del chupachú y llegamos a una final de Champions, ¿no? Pues dejando, apeando por el camino al Gior. Y bueno, al final juegas en casa y un gol te puede apear de que gana una competición europea, para mí la más importante, ¿no? Pero bueno, estuvimos satisfechas con el trabajo que hicimos y hay que recordarla también como si fuese un honor. Yo creo que también tiene que darle la gente su valor.
0: Oh, ya lo creo. Oye, solo una cosa más por mi parte. ¿Ahora qué quieres ser de mayor?
24: Mira, quiero un tiempito para despejar la cabeza. Han sido momentos bastante difíciles para mí, sí, para mi familia. Quiero un mes de desconexión total, sí, y absoluta. Y sí que es verdad que voy a estar vinculada al deporte, voy a santear dentro de poquito, quiero hacer algo chulo con los porteros, pero esta vez por mi cuenta. Creo que va siendo hora de ir solita, no ir de la mano de nadie en estos momentos y hacerlo yo como quiero y a la manera que yo quiero.
0: Joder, qué bonito eso, fíjate. No, pues está bien, seguir sacando guardametas como ella, ¿eh, Dargel? Oye, pues es que si alguien sabe de cómo tiene que parar los goles, ese es ella, ¿eh?
15: Hombre. Yo siempre se lo digo, no sé si son 1,67, pero es que es muy grande. Yo creo que son 2 metros de portera, porque de guardameta. Porque
0: no, lanza la mano, tío, llega a la otra parte, digo, esta mujer, qué facilidad, qué elasticidad, desde luego que sí. Pero bueno, que nada, que simplemente que queríamos mandarte un besazo enorme, felicitarte por tu carrera, darte las gracias por cómo nos has tratado siempre. Y que aquí estamos para que nos den noticias, ¿eh? Cuando estés preparada para contarlo, nos lo cuentas, ¿eh?
24: Perfecto.
0: ¿Vale?
24: Perfecto. Sí, no os preocupéis, que soy de los primeros, no os preocupéis.
0: Bueno, ya. Que te lo agradecemos de corazón, que te mandamos un beso enorme, Silvia.
24: Muchísimas gracias.
0: Disfruta mucho de tu nueva vida. Muchas un besito.
24: Gracias,
0: te lo ha ganado.
24: Gracias
0: Silvia. Gracias, Dargel. Un poquito de balonmano, siempre viene bien aquí en la Radio del Deporte, ¿eh? Naturalmente.
15: Hoy como los Petit Suisse, 2, ¿eh?
0: Hombre, por favor. De 2 en 2, somos así. Un abrazo, Jorge. Muchas gracias.
15: Un abrazo, gracias.
0: 6:03. Estamos en la Radio del Deporte, estamos en Radio Marca, en nada tiempo del Opinador. Y a las 6:30, Javier Ojeda, con un pedazo de trabajo nuevo, un nuevo disco espectacular, el líder de Danza Invisible, hay que ver, y cuando le veas cómo está el tío mejor que nunca. No sé qué tiene, pero nos lo va a contar aquí en Radio Marca.
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0: Tiempo del opinador aquí en la Radio El Deporte, en Radio Marca. Habéis saludado a don Roberto Gómez Chávez. Robert, buenas tardes.
1: Muy buenas tardes, Vicente, ¿cómo
0: Encantado
1: estamos?
0: Encantado de saludarte, amigo mío. ¿Cómo va la vida?
1: Pues muy bien, muy bien.
0: Con
1: muy
0: ganas
1: bien.
0: De que arranque ya el Mundial, con ganas de que, sí, de que pero... se sepa quién es el presidente del gobierno. Digo, gobierno no, del gobierno. Ojalá también se supiéramos quién va a ser el presidente del gobierno. Tampoco estaría de más. Bueno, este no se va ni con agua caliente, pero también de verdad. Pero que a ver quién es el presidente del Real,
1: sí, pero un
0: del Real
1: poquito,
0: Madrid, ¿no?
1: Y muy, muy, yo diría que sí. Decepcionado con...
0: ¿Por qué?
1: Con la Federación Española de Fútbol.
0: No
1: muy
0: me digas
1: decepcionado.
0: Estas cosas,
1: Robert. Estoy viendo cómo están siendo despedidas algunas selecciones. Vi ayer la de Turquía, he visto la de Brasil.
0: También no se han ido, Roberto,
1: la llegada
0: ¿no?
1: a México sí. de Brasil. He visto otras selecciones que ya, la de Cabo Verde, sí, una despedida multitudinaria.
0: Pero todavía no se han ido si no hemos llegado ni a Coruña. Si que todavía no, cuando se vayan a... Digo no, yo, ¿no?
1: Pero
0: ya, estás viendo tú un poquito, ya no lo ves claro.
1: No veo claro, vaya. Por ejemplo... La despedida de sí. la selección francesa, con el presidente Macron, con la esposa del presidente de la República Francesa.
0: Tengo que recordarte que el otro día en la lista de convocados apareció Su Majestad el Rey, que es el primero
1: sí,
0: de los españoles, ¿eh?
1: Y además...
0: Y no estuvo mal contar, eso, ¿eh? No estuvo
1: yo
0: mal.
1: Te puedo contar que ese día estaba yo con un queridísimo compañero, Antonio Muelas.
0: Sí, grande, en Radio Nacional.
1: En Radio Nacional España, que en el centro riojano, con sí. Luis de la Fuente, uh-huh. que iba a ir Luis de la Fuente por la tarde a ver vestirse de torero a Emilio de Justo, sí, y de golpe por brazo se levanta y se va, dice, ya te llamo. Pasan dos días, ¿no? Y cuando veo en el edificio de Telefónica sí. la presentación de la lista de la selección española y veo al rey, al acabar, sí. Me dice Luis de la Fuente, te dije que iba a ser una real lista y la verdad es que ha sido una real
0: Desde
1: lista.
0: Luego que sí, pero por eso tampoco te dices que hay que ten paciencia, vamos a ver.
1: No. Bueno, yo he visto, por ejemplo...
0: Mira, voy a saludar antes de nada, saludo a los tres compañeros y que tengo a José Le por aquí. José Le, buenas tardes, hombre.
8: Buenas tardes, ¿qué Roberto, pasa? Ya estás enfadado.
0: Ya está enfadado. Yo
1: no estoy enfadado.
0: Estoy enfadado. Mira, está José Luis Sánchez, compañero de la tele, de la Sexta.
1: No estoy enfadado.
0: José Luis Sánchez, José, buenas tardes, ya está enfadado Roberto. Buenas tardes.
9: Bueno, ya se le pasará. Hay cosas más importantes.
0: Bueno, no te enfades,
1: Roberto. No, pero vamos a ver. Primero, hay una cosa que no me gusta que se diga de la selección española, la roja. Cuando alguien me dice la roja, eso me pone de una mala leche.
8: A José tampoco le gusta lo de la roja.
1: No me gusta.
9: Hombre,
1: no me gusta.
9: Es que la roja siempre ha sido Chile.
8: Sí,
9: y esto es un término
8: es
9: que se acuñó porque hay gente que le da repelús decir la palabra España. No tiene más vuelta de hoja.
0: ¿Crees que es por eso?
9: Sí. No, ya te lo digo yo que es por eso.
8: No lo creo, ¿eh? Yo creo que fue una cosa de Luis Aragonés sí. porque faltaba un apelativo para las
9: iguales. No, más atrás, José.
8: José, en serio.
9: José Le.
8: El gran impulsor de la historia fue Luis, en serio. Fue en 2007, me parece que fue, o 2006, antes de la Eurocopa, porque echaba de menos, que igual que se llama la churra, los bleus y tal, sí. decía que a España le faltaba ese apelativo y lo impulsó mucho con la gente que estaba alrededor. Y fue cuando más se utilizó. Pero, hombre, entiendo que hay parte de lo que dices tú. Entiendo que sí.
9: Hay gente que
8: lo ha utilizado para eso.
0: Sí.
9: Está vinculado a una época de la selección donde, había gente que le daba repelús y entonces como había que hablar de España y no le salía la palabra del alma, ni del corazón, ni del sentimiento, se apropiaron de la terminología chilena de la roja.
0: Fíjate. Roberto,
1: yo he visto la despedida.
9: Tira del hilo.
0: Si yo tiro del hilo, sale el ovillo entero aquí. Digo yo que sí.
1: Yo he visto la despedida de la selección francesa.
0: Sí.
1: Con Deschamps, sí. Kylian Mbappé y todo, sí. Bueno, por supuesto, toda
0: equipazo,
1: la selección.
0: Equipazo, sí.
1: ¿Eh?
0: Sí.
1: Con el presidente de la República Francesa.
0: No veo ya. Hombre, digo yo que Pedro Sánchez irá a despedir a la selección o habrá alguna...
8: Yo creo que tiene un poco de lío, ¿eh?
0: ¿Tiene? No, hombre, liado está.
8: Igual
0: está entretenido entre unas cosas y otras, uno no sabe ya...
8: Sí, que tiene aquí la agenda un poco cargada.
0: Está la agenda...
8: Sí, igual, no sé. Pero
9: tampoco puede mandar a gente cercana, que también...
0: No, también gente cercana igual le viene mal porque no tienen esa hora...
8: Lo he puesto votando.
0: No la has puesto para votar. Que cómo nos gusta un charco. No, no me... Porque no hay gente que se cabrea con esta cosa y nosotros le sacamos punta por sacarle punta a la...
8: Pero es la verdad, Lío tiene,
0: desde luego que sí.
1: Pero es que luego bien, cuando vienen con
8: sí,
1: la medalla, cuando vienen con el Mundial,
0: todos para foto, tío. Sí.
1: Lo organizar.
9: Oye, me ha venido a la cabeza ese momento entre Dani Carvajal y...
0: Lo estaba, a mí también, José Luis. Me preocupa pensar a veces en algunas cosas como tú, ¿eh?
9: Cada vez estamos más cerca, ¿sí?
0: No, te digo yo, estaremos eternamente alejados, hazme caso, pero en algunas cosas sí tenemos cierta idea
8: tenéis.
0: Tenemos, ¿no? Sí, vamos por el mismo camino. Sí. Somos los dos de la Roja, de la selección española, de España, somos de España, di que sí, hombre, ¿por qué no vamos a ser de España?
8: Me ha recordado a Rafa.
0: Somos de España. Vamos a ver, Robert, somos de España, somos de la selección, queremos...
1: ¿Me lo dices a mí?
0: Te voy a contar.
1: Que por desgracia...
0: Luis Villarejo, nuestro Manolo del Bombo, Roberto Gómez, Luis Villarejo... Hombre, nuestro director de la agencia EFE también, ¿eh?
1: Sí,
0: Mister Villarejo siempre ha sido un
1: grandísimo,
0: referente.
1: Sí. Grandísimo amigo, grandísimo profesional.
0: Y falta nuestro Manolo del Bombo. Primer mundial sin Manolo, ¿eh? Cuidado. Sí,
1: ojo,
0: qué pena, ¿eh?
1: Ojo. Sí. Lo que ha sido, yo recuerdo el primer mundial de Manolo sí, fue en el mundial de Argentina, cuando fue allí a la Martona, en el año 78. En el 82 fue indudablemente el momento más de, sobre todo en Valencia, de mayor. Le recuerdo, por ejemplo, en el Mundial 86 en México, que también fue espectacular. Tenía una gran preocupación en Sudáfrica, no le dejaban meter el bombo, tuvimos que hacer allí relaciones diplomáticas todo el día, güey. Y además, luego el pobre. Estamos en la habitación. En una habitación estaba Segurola, en el medio estaba Manolo y al lado estaba yo. Y entonces Segurola todos los días, yo creo que Manolo entrenaba con el bombo y un día me dice, oye, que pare ya. Digo, sí, hombre, se lo voy a decir yo a Manolo. Y se puso mal, ¿os acordáis? Que se vino para España, luego
8: sí,
1: tuvo que volver,
8: volvió,
1: ¿no?
8: Sí, para la final.
1: Pero de verdad que ha sido un referente, José Luis, de lo que era indudablemente una animación y era conocidísimo en todo el mundo y queridísimo y de verdad su pérdida es... a mí me dolió muchísimo la pérdida de esto. Y también otra voz que hemos perdido, que nos hacía todos los mundiales, que era José Ángel de la Casa, acordaréis,
0: sí,
1: ¿no?
0: Sí, señor.
1: Era José Ángel, de verdad que ha sido un año triste. Pero he hecho en falta esa conexión que tiene que tener en la selección española, o sea... Es que es la cuarta noticia en estos momentos. Va a España con un pedazo de equipo, con un pedazo de seleccionador, con una ilusión que todo el mundo la da entre las
0: ¿Y qué
1: dos.
0: Es ¿Y qué es la cuarta noticia ahora mismo? ¿La primera noticia qué es? La primera noticia hoy es Messi.
1: Messi,
0: que ha ganado el premio Princesa de Asturias, que yo creo que, no sé cómo lo veis vosotros, José, si hubiera ganado Cristiano Ronaldo lo hubiera molado más, pero claro, todavía no... José, tiempo al tiempo, ¿eh? Para que veas que no estamos muy cerca, ¿eh? Ni tú ni yo.
9: Estamos muy alejados de este Príncipe de Asturias. Muy alejados.
0: Era porque calentante ahí. Pero creo, bueno, ¿qué os parece lo de...? Hombre, pues está bien, ¿no? Se lo merece todo. Yo creo que esta gente tan grande, todos se merecen grandes premios, ¿no? No sé. ¿Tú no lo ves?
9: Bueno, yo creo que si echo la vista atrás y hay grandes deportistas españoles que todavía no tienen el Príncipe... bueno, ahora el Príncipe de Asturias. Echar un poco la vista atrás.
0: Ángel Nieto se murió sin tenerlo,
8: por ejemplo.
9: Pues por eso digo que creo que tenemos que tener un poco de sensibilidad también. Es nuestro premio, es nuestro reconocimiento a grandes deportistas. Estaba diciendo Roberto lo del reconocimiento ahora a la selección para irse antes de la cita en Norteamérica. Yo creo que el guiño también a deportistas españoles está bien. Está bien que si se lo das a Messi tiene mayor trascendencia internacional, pero creo que hay deportistas españoles que se lo merecen antes.
0: ¿Márquez lo tiene?
8: No lo sé, si hay un largo listado, todavía no.
0: Pero hay tiempo para
1: Carolina, sí, ¿no?
0: Hay tiempo para todo, ¿eh? Sí.
1: Carolina
0: sí. Serena Marín y Serena y la Williams y mucha gente, ¿no? Pero que todavía hay gente y bueno, hay que tener tiempo al tiempo, hombre.
1: Yo sinceramente, o sea, Messi es un referente en la historia del fútbol mundial, sí. Pero daros cuenta, por ejemplo, que hay un partido, una final deseada por mí.
0: Sí.
1: Argentina, España, sí. En Nueva York.
0: Fíjate, qué bonito sería eso, ¿eh?
8: Nueva vale. Jersey, ¿no?
1: New Jersey. Y hay una tangana entre la selección española y la selección argentina y Messi está al medio.
0: Estás poniendo palos en las ruedas, ¿eh? Estás poniendo palos
1: José
0: en las
1: Luis,
0: ruedas.
1: José Luis, ¿qué pasa el día, me parece que es el 10 de, el veintitantos de septiembre?
0: Sí.
1: Cuando va al teatro de Asturias, están las gaitas allí tocando.
8: Pero tenéis razón, igual es un poco precipitado antes de un antes torneo de un mundial. Como este.
1: En mi punto de vista, ¿eh?
0: El año que viene, el año que viene no, también no, es que habrá acabado su carrera probablemente.
8: Es que se me ha venido a la cabeza automáticamente. Automáticamente se te viene, José, claro, por ejemplo, o esperar al año que viene, por ejemplo. Pero es que acordaros del último mundial, el lío del partido contra Países Bajos y el anda pase bobo. Imagínate que eso te pasa en un partido contra España. Que puede pasar, porque puede pasar, porque esto es competición y puede pasar que haya un enfrentamiento. De hecho, creo que si España o Argentina no son primos,
9: sí, se pueden cruzar,
8: se pueden cruzar en octavo de final. Pues es un riesgo que asume el jurado.
1: Y otro, ¿no? ¿Cómo le habrá sentado a la Junta Directiva del Fútbol Club Barcelona, de una manera muy especial, el señor Laporta?
0: Sí.
1: Que normal, en la Casa Real, pues le invitará al Barcelona porque es el equipo donde ha estado en España.
0: Sí.
1: Con Vicente, tú lo sabes mejor. ¿Cuál es la relación en estos momentos entre Messi y el Barcelona?
8: Con el Barcelona bien, pero con Laporta menos.
0: Con Laporta como que no.
8: Lo iban a arreglar con un asado, ¿os acordáis?
0: Sí, lo iban a arreglar con un asado, pero
8: en unas elecciones era la frase.
0: Esto lo arreglamos con un asado, es una gran frase. Sí. Pues no hubo manera, ¿no?
8: Pues me parece que no, ¿eh?
9: Vicente, acuérdate que entró con nocturnidad en el Camp Nou.
0: Sí. Con alevosía no, pero con nocturnidad sí.
9: No, o sea, alevosía no, con nocturnidad.
0: Con nocturnidad porque, claro, tú imagínate que llámame, pero yo me pongo en la piel del guardia de seguridad de que en la noche aparece un señor que se llama Leo Messi. Flípalo, ¿eh? Y llama, oye, que
1: lo primero que hago primero es que hacerle una foto.
0: Yo primero le pido la foto, ya he puesto Vicente Ortega a punto radio que tengo una foto con Messi, que flipo tú ahí. Qué ilusión, chico. Y te dice Messi que quiere entrar al Camp Nou. Lo que tú me pidas, Leo, lo que tú me pidas. ¿Cómo le voy a decir que yo no a Leo Messi? Sí, hay que hacerle la ola a Messi en el Camp Nou. ¿Cómo no le van a hacer?
1: Estoy de acuerdo. Y nadie puede dudar del nivelazo de Messi para reconocimiento
8: al fútbol español y nadie lo puede. Español,
1: pero la oportunidad del momento, igual. Porque repito, puede enfrentar España, ojalá en octavos y si no en la final. Y hay una que puede haber una tanganita, una eso, qué sé
8: eso,
1: yo,
8: exacto, eso es.
1: No sé, un momento determinado o un lío de estos. Por otra parte, que pues son cosas de fútbol. Vimos lo que ocurrió, por ejemplo, en el Mundial de Qatar entre Francia y Argentina, ¿no? ¿Recordáis que todo era líos y conflictos? Pues, o sea, esto lo solo das el año que viene y, bueno, pues yo particularmente...
9: No, cuando se retire. Pues, imagináis que va con la capa que le dieron cuando Argentina ganó la Copa del Mundo.
8: Qatar, ¿no? Dices. Sí.
1: Oye, que nos cae muy bien Messi.
0: Oye, a ver si le vas a poner pegas a Messi también. Que es como soy, le sacáis punta
8: poniendo
0: todo.
8: Pegas. La cuestión es que puede ser. Ahora mismo no lo sí. es. Creo que no lo es, porque creo que todo el mundo coincidimos en que es una figura universal y que aparte ha hecho mucho por el deporte español, porque ha militado en la Liga Española y es así. Como Cristiano Ronaldo realmente lo sentimos como nuestro, pero es verdad que hay un riesgo de que pueda con el transcurso de las semanas o los meses pueda
9: que
8: quedar un poco polémico,
9: sí,
8: claro,
9: sí.
8: Y dices, bueno, caray, bueno,
0: vamos a esperar que no haya polémico, no tampoco hay que ser así, ¿no? Tampoco, que digo yo.
8: Pero vamos, en una Argentina,
1: Ortega,
8: España con Messi,
1: si hubiera sido otro medio, Ronaldo, claro, hubieras montado que pinta que Cristiano Ronaldo y todo esto. Y digo, vamos a ser prudente. Tú date cuenta que hay una incidencia de juego de no sé qué en el Mundial y le echan de la final del Mundial y le caen tres partidos o le caen cualquier circunstancia. ¿Tú le vas a dar el premio Princesa Asturias?
0: Sí, si tú te quieres poner, bueno, si nos ponemos la venda antes, pues ya está. Entonces sí. Si
1: no, nos la vamos a poner después.
0: Bueno, no lo sé.
1: Oye, que me cae muy bien Messi.
0: Vale, ya lo he notado. Lo he notado.
1: Chaval.
0: Bueno, nada, es un fenómeno total. Pero esperemos a ver si...
1: ¿Pero estáis de acuerdo conmigo que España, que hemos visto como presidentes de la República, despiden a
0: los... No, porque todavía no he visto cómo se ha ido la selección española.
8: Pero no tiene pinta de que vaya a haber una gran despedida.
0: ¿No?
8: No tiene pinta. Yo creo que no.
0: Ojalá somos más de bienvenidas.
8: Ya, pero eso es a posteriori. Eso no debería ser así. Y creo que se lo han ganado además, ¿eh? Porque no deja de ser una selección con una Eurocopa, la vigente campeona de Europa, con una Liga de las Naciones, caray, que nos ha representado muy bien en todos los torneos en los que ha participado en los últimos tiempos. No me parece, estoy de acuerdo con Roberto, no me parece que sea una despedida acorde con lo que somos y con lo que nos representa. Así que,
1: José Luis siempre ha ido, o el presidente del gobierno... vamos, el presidente del gobierno siempre ha ido a despedir, yo recuerdo al presidente, a Pedro Sánchez, recuerdo por supuesto a Rodríguez Zapatero, a Rajoy, a todos los presidentes, a Aznar, a todos los presidentes, ir a despedir a la selección española.
9: Porque España ya se va desde La Coruña, ¿no?
8: Sí, en un charter, creo.
0: Entonces, bueno, pero vamos
9: claro,
0: a ver.
9: Claro, es que ya la selección ha abandonado Madrid, se va a La Coruña y de ahí a la concentración del Mundial. Por eso a mí me parece complicado.
0: Sí,
9: complicado que se la haga nada.
0: No, no, está complicadillo. Bueno, oye, vamos
1: que
0: a hacer...
1: lo mismo tienen no. preparado algo desde allí en el aeropuerto de Coruña, México, de Santiago.
8: Acompañamos a
9: la selección. Además, allí en La Coruña, que viven en un estado de felicidad desde hace dos fines de semana.
0: Sí. Eso no te digo yo que no.
1: A ver cómo está el campo, ¿no?
0: A ver, dice que va a estar bien ya, ¿eh? Por lo visto ya
9: han estado ahí.
1: Felicitar a la gente del Depor, que son los jardineros, toda la gente de mantenimiento, que estoy seguro.
0: Oye, yo pregunto por las elecciones a la presidencia del Real Madrid, que fíjate, Fernando Hierro y Raúl González Blanco. Ojito, ¿eh? José Luis, está ahí el señor Riquelme. Y ojito a lo que va a contar hoy. Yo imagínate que me sale hoy con un club de la vida... Y se monta aquí la... Uy, no quiero ni pensarlo, ¿eh?
8: Creo que va a ser jugador.
0: ¿Creo que va a ser jugador?
8: Sí. Creo que más que... Va a ser más bien jugador, pero vamos a ver.
0: No lo sé. José,
8: orden?
0: No bueno, sé cómo periodo... lo ves.
9: No, un periodo electoral ya sabemos lo que sí, es, ¿no? Muchas veces. Pero yo creo que hoy en día los jugadores... no es como antes, como por ejemplo aquella operación mítica de Luis Figo. Creo que las situaciones son diferentes. O sea, puede... Todo el mundo apunta al nombre de Haaland, la gente, el entorno de Haaland te puedes mentir, el City te puedes mentir. Ya hemos visto lo que ha pasado con Rodri, que se deja caer el nombre, pero no se deja caer de verdad, porque hoy en día los tiempos han cambiado. Tú dices un nombre y dependiendo de los intereses que tenga el club, que tenga el jugador, te arriesgas a un posible desmentido en ese sentido. Pero bueno, yo creo que es el juego un poco de las elecciones, creo que es un poco intentar dar un golpe de efecto con un futbolista. Creo que si es el nombre de Haaland, ya vimos lo que pasó en las elecciones del Fútbol Club Barcelona, cuando el señor Font lo metió en campaña. Entonces, bueno, puedes anunciar nombres, porque esto es fútbol y esto es lo que muchas veces intenta cambiar el rumbo, pero creo que enfrente tiene un proyecto consolidado, creo que enfrente tiene al mejor presidente de la historia del club, incluso del fútbol europeo, y por ejemplo el señor Infantino ha colgado una publicación en redes sociales realmente demoledora sobre el impacto que tiene Florentino Pérez en el mundo del fútbol. Yo creo que esta campaña electoral del Real Madrid va muy por encima de anunciar a Haaland, sí.
0: ¿Infantino de qué va a toda la candidatura? Digo, me falta Infantino que le den un cargo.
9: No, pero bueno, yo creo que el otro día que hubo un encuentro en Budapest, en la final de la Liga de Campeones, de los grandes dirigentes del mundo del fútbol, estamos todos de acuerdo que Florentino Pérez es uno de ellos.
0: Hombre,
9: de
0: yo creo que no hay,
9: los que
0: yo creo que no puede ponerle
9: el cambio,
0: ahí no hay color, ahí no hay duda, José Pérez. Robert, ahí no hay duda.
9: Claro.
0: El presidente del Madrid ha sido espectacular.
1: Él ha hecho una muy buena, está el chaval hormiguero con Pablo Motos.
0: Y ahí es donde tenemos que escuchar a ver qué va a pasar.
1: Ha hecho una muy buena entrevista en Telemadrid de Javier Callejo hace un rato, a mediodía.
0: Grande Callejo, le mandamos abrazo.
1: Es bueno que haya elecciones.
0: Muy
1: las
0: bueno.
1: Las ha propuesto y las propuso el presidente del Real Madrid. Yo se lo llevaba pidiendo. Me hubiera gustado que hubiera habido debate.
0: A mí
1: me hubiera gustado que hubiera habido debate.
0: Fíjate hasta qué punto lo debate, lo de verse las caras.
8: A cualquier periodista. Yo lo que no puedo entender es que
0: a
8: periodistas no que no les apetezca que haya debate. Pero si es que
0: me parece buenísimo.
8: O a los socios.
0: Fíjate, hoy dentro de nada hay una misa funeral en recuerdo de Santiago Bernabéu en Madrid, organizada por la Peña La Gran Familia. Ayer hablaba con Gerardo Tocino y el presidente. Ha invitado al señor Riquelme. Riquelme va a ir. Y le han invitado también a Florentino Pérez. Florentino Pérez de momento no sabemos si va a ir o no va a ir. Pero me da la sensación que el tener la oportunidad de ver a los dos homenajeando a Santiago Bernabéu, pues hubiera sido una foto bonita. Si al final lo que quieren todos es el Madrid. Sí. O sea, ellos quieren...
1: Sobre todo un debate. Hemos visto, por ejemplo, en las últimas elecciones generales que Alberto Núñez Feijóo, el presidente del Partido Popular, no acudió al debate. Y, eventualmente, pues yo creo que todos yo particularmente, el presidente... hay un debate, pues tienes que ir ahí, además.
0: Hay que ir.
1: O sea,
0: hay que ir.
1: No hay duda. Yo no tengo ninguna duda que las elecciones las va a ganar. Y lo que va a decir José Luis, el mejor presidente del Real Madrid, el mejor presidente de la historia, probablemente del fútbol, lo que ha conseguido Florentino Pérez, no lo ha cogido nadie. Pero ha habido dos aspectos que al socio le ha dejado tocado desde hace tiempo. Ese 5%. Que hay que aclarar, indudablemente eso lo hará, supongo que en las próximas horas también, ya lo ha hecho el señor presidente, y luego también, oye, que es una alternativa y que es bueno que haya pluralidad. Si hay, por ejemplo, un 70-30 a favor, a mí me parece una gran victoria de Riquelme. O sea, conseguir
8: pues el victoria, poco victoria,
0: victoria,
8: no,
0: victoria,
1: victoria,
0: un buen resultado,
1: un buen primer victoria paso, moral, sí, victoria sí, moral, sí, claro, la victoria, sí. El 70-30 estoy diciendo, claro, ya,
0: pero,
1: ya,
0: que no, no, todo. Es que pero al final palmas 4-3 y has palmado, ¿eh?
8: Claro, o no, no,
1: sí,
8: o,
1: pero
8: o,
1: hay
8: 4-2.
1: Pero es muy diferente.
8: Has competido y te han ganado, bueno, pues esa es
1: es muy diferente perder un partido.
0: Hay que recordar, marcan un gol en el 93.
1: No, tú puedes perder un partido.
8: Claro, hay que recordar que Florentino pierde las primeras elecciones, pierde porque
1: eso te digo, no, pero yo te digo para mí, un 70-30 es un resultado un espectacular paso. Para Riquelme.
8: Es un buen primer paso para situarse sí, como, sí. Como nombre reconocible por el madridismo.
1: Hombre,
8: y
1: siempre claro, que haya, ya siempre está, que haya más selecciones en el Real Madrid.
8: Una candidatura, claro.
9: Sí, pero, sí.
8: Una candidatura
0: José, sólida. Nos quedan menos de 3 minutos. Dale ahí, José.
9: Sí, pero hay una cosa que está diciendo Robert, sí. Que yo no estoy de acuerdo con... Hay un mantra de, es que por fin hay elecciones en el Real Madrid. Sí. Es que yo creo que durante 20 años ha sido imposible que hubiera elecciones en el Real Madrid,
0: claro.
9: Porque absolutamente todo ha salido perfecto en el Real Madrid. Yo creo que los seguidores y socios del Real Madrid tienen muy complicado volver a vivir una época como la que se han vivido los últimos 20 años. ¿Quién se iba a presentar contra Florentino?
8: Por eso es raro, José, que la convoque. A mí me ha parecido raro, porque posiblemente sea el peor momento del mandato de Florentino,
9: sí, pero
8: mandato de Florentino.
9: Se pone como en el debe de que no ha habido elecciones porque nadie ha querido. No. Se han abierto procesos electorales y nadie ha dado el paso.
1: Nadie se ha presentado
9: contra Florentino.
0: No es que no haya querido, es que no,
9: por su gestión,
0: no era,
9: por los
0: no era fácil presentarse a la presidencia.
8: No es fácil, después de los años malos, imagínate.
9: Claro, pero me refiero, claro. el equipo esta temporada no ha ganado nada. Ah, el año pasado gana 2 títulos menores, sí. Pero es que el baloncesto es una máquina de ganar títulos. Sí, sí. La cantera está en un año extraordinario, el anterior igual, estamos viendo el estadio, viene el Papa, la NFL se va encantada, todos los días hay eventos, hay organizaciones. Yo, la gente de verdad que critica el estadio, creo que realmente no sabe la dimensión que tiene el nuevo estadio Santiago Bernabéu. Se va a hacer un
1: los vecinos del Bernabéu.
0: Los vecinos del Bernabéu son los que no terminan de verlo, ¿no?
8: Eso es. De oírlo.
9: Metropolitano, pero no se les da tanto altavoz.
0: El sonido llega más difuminado.
9: Pero quien dude que el nuevo Bernabéu se ha convertido en una referencia mundial, premiado por diferentes organizaciones.
1: Totalmente de acuerdo contigo.
9: Creo que lo del hipogeo. Entonces, la gente que se mofa de chistes con el nuevo, yo creo que queda a la altura de su crítica. No. O sea, creo que el Bernabéu es incuestionable, que se va a ir evolucionando y va a ir mejorando, claro, como todos los nuevos escenarios, pero creo que a ese nivel, por eso digo que un año deportivo malo sin títulos no puede tapar lo que es un legado extraordinario.
0: Pues tiempo al tiempo y veremos a ver qué ocurre, que me ha encantado contar
1: también, ponderar también
0: medio minuto queda,
1: la valentía de Riquelme, de Gerardo Riquelme,
0: somos muy de Gerardo Riquelme,
1: que de presentarse, porque podía decir, y dar la cara y presentar un proyecto y estar ahí, está muy bien. Además, le ha hecho bajar a la arena a Florentino.
0: Que me parece bien. Que me ha encantado contar con vosotros, como siempre. Robert, mil gracias. Un abrazo
1: muy
0: fuerte.
1: Y a ver si de aquí a que despegue el avión...
0: algo cambiará. Un abrazo enorme. Gracias, José Luis. Vamos a despedirle. Estoy por irme a Coruña yo para despedirnos.
8: Vamos a Coruña.
0: Ahí con José, que además Galicia que no voy a contar yo.
8: Fresquito,
0: maravilloso. Un abrazo, José. Un
8: abrazo.
0: Llegamos a las 6:30 de la tarde, 5:30 en la Comunidad Canaria. En nada tenemos a Javier Ojeda, líder de Danza Invisible. Un poquito de música, un poquito de buen rollo. Aquí en la Radio del Deporte, en Radio Marca.
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0: Vaya temazo, no me digan ustedes que no. Hoy sí estoy muy contento, ¿por qué? Porque viene un buen amigo de Radio Marca. Sabes que es un año muy especial para nosotros, cumplimos 25 años y en estos 25 años he tenido la suerte de charlar muchas veces con un señor al que admiraba siempre cuando con su danza invisible nos hacía disfrutar y de qué manera. Como es un tipo muy pesado, dijo, y un tipo muy incorrecto, dijo, voy a seguir haciendo música hasta que me muera. Y el tipo, como está hecho un pincel, a pesar de que dentro de nada va a cumplir 62 castañas...
1: No, se dice 62.
0: Se dice 62.
1: Se dice 40 y 22.
0: 40 y 22. Javier Ojeda, buenas tardes, fenómeno.
1: Buenas tardes, ¿cómo
0: qué
1: estáis?
0: Qué bien está, Javier, macho, te lo decía. He engordado un kilito... Te has hecho un pincel, Javi.
1: Bueno, muchas gracias.
0: Está muy bien, tío, muy bien.
1: Estoy muy feliz de charlar de nuevo contigo... De estar en Madrid, que es una ciudad que adoro.
0: ¿Qué tiene Madrid, eh? Porque a mí me encanta Málaga, pero coño.
1: A mí lo que me gusta de Madrid es, aparte de la gente, la cultura de bares me encanta.
0: Sí.
1: Me parece que, a ver, no solo porque me gusten los bares y todas esas cosas, que también, sino pues no sé, el rollo de la vida en la calle me parece que es una cosa muy... como que lo hace muy distinta a otras capitales europeas.
0: Sí, no te digo que no. Y eso que Málaga está bonita, ¿eh?
1: Málaga está muy... Málaga está.
0: Hemos tenido la oportunidad de hacer varios programas allí y es una auténtica maravilla como está, ¿eh?
1: Sí, el centro la verdad que ha mejorado muchísimo.
0: Muchísimo. Está muy limpita, mucho guiri. Hay mucho guiri.
1: Sí, es que el
0: pero tema... lo que tiene es un sitio maravilloso, la gente quiere visitarlo.
1: Efectivamente, además hay muchas cosas, hay como mucho debate en torno a eso, al modelo de ciudad, que si se está gentrificando en exceso, tiene sus cosas buenas y sus cosas malas.
0: Desde luego, sí, pero bueno, los que vamos allí a disfrutar de vuestra ciudad es maravillosa, el mar es que te voy a contar cómo se come allí, que te voy a poner ni una pega, y estuvimos haciendo allí el programa en el auditorio Edgar Neville, haciendo el programa allí en el auditorio de la Diputación, y la verdad es que es muy bonito, o sea, nos tiene ganado, y en la feria de Málaga, cuando llegue agosto, pues habrá que volver, porque, oye, a ver si me la voy a perder y no mola, ¿eh? Perderse una feria, nosotros no nos perdemos. Hoy quería yo saludar a este señor porque ya tenía, yo iba poniendo ya peguita, iba pasando el mes, el año y tal, no sé qué. Digo, ha sacado un pedazo de disco titulado Incorrecto, que digo, esto es maravilloso. Y la primera canción del disco era este Una y Otra Vez, esa versión maravillosa del temazo de Cyndi Lauper. Y oye, que está, quedamos guapo, Javier. Muchas felicidades, ¿eh?
1: Pues nada, un millón de gracias. Mira, precisamente el título del disco me lo dieron mis hijos, ¿sabes?
0: ¿Sí? Con los que cantas en uno de los temas también.
1: Sí, bueno...
0: Luego lo ponemos.
1: Resulta que me emocioné mucho porque en,

0: estas navidades pasadas, no, justo a la anterior,
1: sí,
0: me regalaron un librito acerca de mi, de mis manías, de mis costumbres, sí, así en plan jocoso,
2: sí,
0: metiéndose conmigo muchísimo los dos cabrones.
2: Sí, sí, no, los hijos son los que tienen esto con los papás.
0: Sí, sí, sí. Y entonces, la verdad que en todo aquello le vi muchísimo humor y al mismo tiempo mucha ternura, ¿no? Y dije, hostia, yo que no tenía muy claro cómo, cuál iba a ser el concepto del álbum. Y digo, ya está, me lo han dado ellos. El concepto del álbum es que no hay concepto.
2: Vale,
0: me parece. Cada canción es de su padre y de su madre, y digo, y al final digo, ¿por qué no? Si yo soy también todas estas personas y todas estas canciones que tengo aquí me representan y las siento y las vivo.
2: Es verdad. ¿Tú eres un tipo muy incorrecto?
0: Eso dice la gente. Yo me veo normal, pero no sé. Aquí está Juanjo Sánchez, este maestro Juanjo de la promoción musical. Y no sé, él te lo podrá decir mejor. Yo soy incorrecto, Juanjo. Me pone la...
2: Maravilloso. Eres maravilloso.
0: Que le caigo bien, que le caigo bien.
2: Que le caigo bien. No, Juanjo le conozco, como después de llevamos 25 años en la radio, pues todos. O sea, yo creo que Juanjo y ha sido siempre también. Él ha sido también un poquito incorrecto.
0: Bueno, yo tiendo a decir mucho lo que pienso y a veces
2: ¿y eso no es bueno qué?
0: No sé, a veces no mido, o sea, o no.
2: No mides.
0: O te
2: mi mujer me dice muchas veces cuando yo soy muy correcto, pero cuando ya se me cruza el cable, ya sin conocimiento. Frase de mujeres, y ahora sin conocimiento. Y claro, sin conocimiento voy, entonces cuando soy incorrecto. Porque ya voy, ya no sé, y a lo mejor es por una chorrada es cuando has saltado, ¿no? Pero ya vas acumulando, y entonces cuando acumulas. Pero por además yo te veo bastante correcto. Son muchos años ya de...
0: No, hombre, a ver, yo intento ser un tío simpático y amable todo el rato, lo que pasa...
2: No lo has sido siempre.
0: Creo, no sé.
2: Hombre, de Danza Invisible. O Danza Invisible. ¿Quién se inventó el nombre de Danza Invisible? Es otro
0: pues momento. Mira, yo no fui. De hecho, no. Es una cosa curiosa porque hay mucha gente que todavía lo desconoce. Yo fui el último en entrar en el grupo. El grupo se forma, creo que aproximadamente en agosto de 1981... Luego creo que tipo noviembre, algo así, entra Antonio Gil, que sí, es el guitarra solista, y yo entro en febrero del 82. Y curiosamente, los que acabamos siendo los principales compositores fuimos los dos últimos en llegar.
2: Déjate.
0: Pero el nombre del grupo, según me han contado ellos, provenía de nada, que buscaban un nombre compuesto, y yo pienso que tiene ciertas influencias de Spandau Ballet.
2: Amigo.
0: Aquella...
2: Sí, sí, grupazo.
0: Aquellos nombres de esto así como...
2: Spandau
0: con Ballet. Un poquito así pomposo.
2: Ese true de Spandau Ballet, obra de arte, ¿eh?
0: Ya te digo, alguien dijo danza y empezaron a decir danza, no sé qué, danza, no sé cuánto. Y alguien dijo danza invisible. Ah, pues eso suena bien, ya está.
2: Y ya está. Podría haber sido la danza del vientre, hubiera sido diferente.
0: Es de reconocerte que jamás me gustó el nombre.
2: Pero bueno, ha ido pasando la historia y ahora es Javier Ojeda,
0: ¿eh? Y se lo dije a ellos, digo, no me mola nada. No, después con el paso del tiempo dice, oye, al final acaba diciendo, son los danzas.
2: En los danzas, es verdad. ¿Quién ha tocado y los danzas, sí?
0: Y es una marca.
2: Pero de todas formas, Javier Ojeda de Danza Invisible, muchas veces la gente te sigue ubicando y eso es normal también, Javi, ¿no? También.
0: A mí no me molesta en absoluto.
2: ¿Verdad que no?
0: Bueno, no, creo que no. Al revés, lejos de molestarme, lo que para mí es un orgullo. Los mejores años de mi vida lo he pasado junto a esta gente y bueno, a ver, es que yo qué sé, yo he pasado de ser un adolescente alocado a vivir una especie de... casi me atrevo a decir eterna juventud, o sea...
2: Pero es que vuestras canciones, El sabor de amor, Naturaleza muerte, Naturaleza muerta, cualquiera de las canciones que llevan nombre de mujer también, Yolanda, tal, todas, es que son temazos, o sea, forman parte de la historia de la música de este país, y eso lo habéis hecho vosotros, macho.
0: Sí, creo que nuestro...
2: Lo de Sabor de amor, eso es otra película, o sea, eso, es que ahora mismo la escuchan mis hijas y flipan.
0: Yo no sé...
2: Papá, qué cosa más bonita.
0: A mis hijos,
2: ponme Sabor de amor a mi danza, por favor, Daniel, ponme Sabor de amor, que si me viene Javier Ojeda y no pongo Sabor de amor, primero mi mujer no me lo va a perdonar, que es fan de este tío, que no veas tú. Sabor de

0: todos nos sabíamos todas las canciones, los de que los para arriba, para abajo. Todo es increíble, macho.
1: Ya, sí.
0: No pasa de moda, Javi.
1: Mis hijos, cuando eran pequeños, la primera canción que empezaron a canturrear era esta también. No sé qué tendrá la melodía, pero vamos, desde luego es adhesiva. Y te quería comentar una cosa. Yo creo que nuestro principal mérito es haber conseguido hacer una carrera nacional, pero viniendo desde Málaga y residiendo allí, ¿eh?
0: Sí, que es difícil eso, ¿eh?
1: Somos de los poquísimos artistas, digamos, de provincia, que siguen viviendo en provincia, ¿no?
0: Es verdad.
1: Y
0: bueno, ¿no pensaste nunca venirte para Madrid, por ejemplo?
1: La verdad que no.
0: No,
1: y fíjate,
0: estás a gusto allí.
1: Porque considero que es una ciudad que tiene un tamaño ideal.
0: Sí, sí.
1: Y bueno, en los últimos años las comunicaciones también han mejorado muchísimo, entonces...
0: Bueno, los últimos meses casi un desastre, pero...
1: Sí, te lo iba a comentar con la movidita del tren,
0: el tren, pero por lo demás...
1: Pero hoy he llegado puntual, ¿eh?
0: Hoy ha llegado fenómeno, Oye, en este pedazo de disco llamado Incorrecto, hay un tema que a mí me ha encantado, que es Mirando al Mar, que es el tema número 6 del disco. Me parece que hay que tener muy poquita vergüenza... hacerla como lo has hecho, con homenaje a Jorge Sepúlveda, con el que crecimos mucho, que la gente no se acordará, pero era un pedazo de artista que yo le escuchaba a mis padres poner a Jorge Sepúlveda, y claro, ponía esto. Dale ahí, por favor. Bajo el palio de

0: bonito, chico. Qué bonito, Javier. Me parece un temazo.
1: Ay, gracias, hombre.
0: Me parece que a mí me ha encantado.
1: A mí yo estoy muy contento. Me parece que es una versión muy, muy original.
0: Muy, ¿no? Original, sí. Muy diferente. Yo no me imaginaba que esto podía sonar así. O sea, digo, ¿cómo se le ha cruzado? ¿En qué momento se le puede ocurrir esto? ¿Cómo mezcla? ¿Cómo hace? ¿Cómo? Tío, macho, me parece.
1: Sí, es una mezcla muy loca de estilo, porque sí. Es como electrónica con unos coros como de bossa nova.
0: Sí, sí.
1: Y de pronto una guitarra flamenca, como para rematar el tema, ¿no? Entonces. Creo que todo engarza, ¿eh?
0: Engarza perfecto.
1: Esta ha sido la versión que más me costó sacar adelante,
0: sí.
1: De todo el álbum. Sí.
0: Esta era complicada, ¿eh? Está complicada.
1: Es complicado porque es que es una canción que tiene muchísimos acordes y resulta que las canciones de baile normalmente son mucho muy, muy simples de armonía. Y esta canción es muy rica de armonía.
0: Está muy rica de armonía.
1: Creo que más o menos la hemos sacado adelante bien.
0: Desde luego que sí. Y luego está el Mírame, que es el siguiente tema, el tema número 7, que es preciosísimo. Esto también es un cuplé sin rubor ni maravilloso. Dale ahí, por favor.

0: Qué bonito, me parece una idea preciosa. Actualizar canciones me parece revivirlas de nuevo. O sea, son canciones que nunca podrán pasar de moda. O sea, son canciones que las hemos ido creciendo con ellas. Pero hay que darte las gracias
1: por actualizar esto.
0: Hombre, Javier, hay que darte las gracias.
2: Hombre, por Dios, gracias a ti. Es que yo creo que hay una serie de canciones de la época de Franco que, salvo el tema de la copla, que sí se ha reivindicado hasta la saciedad.
0: O sea, como era la época aquella de Marra, pues que claro, ya, todo era malo, ¿no? La música, había música buena.
2: Claro que había música de calidad.
0: Naturalmente.
2: Por supuesto, y esto es, a ver, Mírame es un poco como la canción porno de la época del franquismo, cuando lo más atrevido que había era levantarse un poquillo la falda.
0: Fíjate.
2: Y es una canción a mí... Me hacía mucha gracia porque yo creo que soy el primer intérprete masculino que la canta.
0: Pues es posible.
2: Esta la ha cantado, la primera fue Celia Gámez, luego Lina Morgan, Marujita Díaz, Esperanza Roy, todo completamente antirroquero.
0: Sí.
2: Y aquí llego yo con mi par de narices.
0: Pues mira, sube ahí, mira ahí.
3: Loco decir.
0: Y gamberra, además.
2: Sí.

0: mola. Bueno, pues es un pedazo de disco, este Incorrecto, que los hijos pues tienen mucho que ver, lógicamente, en el título. Algo incorrecto habrán visto en su padre. Sí, algo habrán visto en casa.
1: Bueno, ellos me parece, sobre todo el mayor, me parece que...
0: Jesse y Javier, ¿no?
1: Javier, el mayor. Javier, ¿no? Javier, a mí me parece que es peor que yo, sin vergüenza, ¿sí? De cuidado, sí.
0: ¿Sí?
1: Sí.
0: Sí.
1: No, hombre, a ver, yo...
0: Le mandamos un beso muy fuerte también.
1: Yo los adoro, obviamente, a los dos, pero vamos... Los dos tienen muy buen, o sea, son muy divertidos, tienen mucha gracia, muy marchosos,
0: ganas de vivir, di que sí. ¿Has hecho un tema con ellos? No sé si te ha costado mucho convencerles para el tema.
1: Mira, me costó convencer al mayor, porque el mayor es el que tiene más cara dura, pero para cantar le da mucho más reparo.
0: Sí, vergonzoso.
1: Sí, eso es la única cosa que creo que le da vergüenza del mundo.
0: Mira.
1: Pero en este caso lo convencimos en una comida, porque es una canción que él está muy implicado en todo tipo de causas sociales y demás. Sí. Y la canción trataba, pues eso, de un poco del drama de los emigrantes. La publicamos justo antes de la salida de Incorrecto. Y, oye, quedó preciosa. Y es una canción que es verdad que me la están pidiendo mucho en directo y seguramente voy a tener que interpretarla.
0: Va a tener que ir. Viento de Poniente.
1: Viento de Poniente.
0: Mira, suena así este Viento de Poniente. Dale ahí.

0: tema más bonito, ¿eh? Hombre, el mayor es muy tú, ¿eh?
1: Sí, eso me dice todo el mundo.
0: Es muy tú, ¿eh?
1: Me imita.
0: Te imita. Es una imitación muy buena, ¿no? Tiene su personalidad, ¿no? Pero sí tiene, te recuerda a los que tenía papá. Oye, qué bonito ha quedado. Se le cae la baba al padre ahora mismo, ¿eh? Momento, si no lo ven ustedes por la tele, es porque no lo estamos dando. Pero si no, ahora mismo se le cae la baba al padre. Es para estar muy orgulloso, naturalmente, de ellos, que cantan muy bien, tío.
1: Bueno, el pequeño Yassi Ojeda, ¿sí? Ya ha publicado un LLP, está empezando. Además, de hecho, ganaste...
0: ¿Y te gusta la idea de que tus hijos sigan tus pasos o no?
1: Bueno, sí, pero la verdad que me da igual, ¿eh? No, tampoco les he incitado yo muchísimo a dedicarse a esto. Pero yo creo que es algo genético. Y ya te digo, el pequeño ha ganado el concurso este de Girando por Salas, ha hecho su primera pequeña mini gira nacional... Sí. Y ahora mismo está con todo el ímpetu de la juventud, la verdad que sí.
0: Pues es bonito, desde luego. Oye, y en ese remate de ese disco, en el que también hay un momento navideño, un Santa Claus y demás, hay un momento en el que te acuerdas del himno del carnaval, que en el año 2012 hace una versión maravillosa. El carnaval de Málaga también hay que vivirlo, desde luego que sí. Y la canción es una auténtica maravilla. Por favor, dale ahí, momentazo carnaval malagueño. Que me gusta a mí por todo eso.

0: Qué bonito cantas, bueno, Ojeda, mira. Qué bonito cantas.
1: Esta canción está solo en la versión CD.
0: La versión CD.
1: La versión CD del disco.
0: Que es la mía.
1: Como,
0: que es la mía.
1: Como un regalo, regalo especial. Con mucho orgullo de decir que esta versión es la que ponen los carnavaleros de Málaga.
0: Sí, señor.
1: A ver, el carnaval en Málaga no tiene ni muchísimo menos la importancia que el de Cádiz.
0: No tiene nada que ver, es diferente.
1: Pero, bueno, es diferente, no, es mucho menos importante.
0: Vale.
1: Es así. Pero también tienen su huequito. Y ajá, yo sé que cuando es la época del carnaval en Málaga, mira que la ha versionado gente, ¿eh?
0: Sí, sí.
1: Gente importante, sí, de Málaga. Pero lo que ponen es esta, la mía. Yo creo que es porque es la más gamberra.
0: Probablemente.
1: Sí.
0: La más incorrecta.
1: Bueno, es una versión. ¿Quién se atreve a hacer una versión de Cantores de Hispali? Pues yo.
0: Grandes cantores.
1: Grandes
0: cantores de Hispalis. Aprovechamos para mandarles un abrazo a bailar. A ver, bien. Oye, qué maravilla. Oye, que pues nada, que tú ven cuando quieras aquí la radio. Te tengo a preguntar, pues dentro de nada, arrancamos el Mundial de Fútbol y sé que también eres futbolero. ¿Qué vamos a hacer en el Mundial, Javier? ¿Cómo lo ves tú esto?
1: Yo era mucho más futbolero antes. Sí. Mucho más. Mi interés por el fútbol depende de cómo vaya el Málaga.
0: Sí.
1: O sea, ahora está un poquito más,
0: sí,
1: arriba de lo normal.
0: Sí,
1: entonces, por tanto,
0: mejorcito, pero hay que rematar.
1: Y de todos modos, el fútbol de selecciones sí me sigue gustando.
0: Sí.
1: De hecho, la Eurocopa me pilló de vacaciones en un sitio precioso de Italia que se llama Monopoli.
0: Uh-huh.
1: No vean la que monté ahí en la final. ¡Wow!
0: Sí,
1: ese, ¿no?, amigo de todos los italianos ahí. Estaban todos con la España.
0: Con la España.
1: Sí,
0: claro,
1: sí,
0: pobrecito,
1: sí.
0: Llevan unos años, la verdad, los italianos, que madre mía, con
1: sí,
0: el
1: y hombre,
0: mundial,
1: yo, hombre, a mí obviamente me encantaría que ganase la selección española.
0: Claro.
1: Y además creo que tiene un equipazo y me gusta mucho más el fútbol de selecciones, porque es que yo, el fútbol de clubes, es que me hago un lío. Digo, de pronto, ¿este dónde está? Pero este no
0: me
1: era...
0: Me hago un lío, no.
1: Mbappé, me enteré hace muy poco de que estaba jugando en el Madrid, pero este no era de no sé, equipo francés. Y con tanto baile con tanto baile de futbolista de país a país, yo es que de verdad... Es que me hago un lío.
0: No, pues nada, nosotros nada, pues a ver si ganamos, no estaría mal. Tenemos
1: antes está diciéndole a Juanjo, oye, hay que ver qué aburrimiento de la Liga Española. Siempre ganáis vosotros los del Madrid o los del Barça. Digo, qué monotonía.
0: Poquito, este año ha tocado el Barcelona. Pero hay muchos jugadores del Barcelona que están en la selección, o sea que con los Pedri, Lamine Yamal y tal, cuidado que este año...
1: Yo soy de los equipos proletarios, a mí me gusta,
0: ¿sí?,
1: aparte del Málaga, pues yo qué sé, el Betis me cae bien.
0: Equipos proletarios, me ha gustado.
1: El Zaragoza de pronto me gusta.
0: Pues está el Zaragoza para tirar cohetes ahora mismo,
1: pues,
0: Zaragoza.
1: Pues no sé qué motivo me cae bien. No,
0: te cae muy bien, que será por el León y por la Virgen del Pilar, de lo que sí. A ver si hacen algo ahí en Zaragoza, porque la ruina mundial que hay ahí en Zaragoza, ¿eh? Madre mía, qué año más malo, niño.
1: Ellos saben que yo estoy con ellos.
0: Siempre, no, siempre estamos con... Tengo una camiseta, además, con mi nombre detrás, que me regalan una camiseta amarilla, tipo amarilla, verde, fosforito, en una época, pro niño, me parece que ponía aquí, una cosa como muy solidaria, y
1: El Rayo Vallecano me gusta.
0: Ese me gusta. Es que somos muy del Rayo, vaya temporadón del Rayo Vallecano, de luego que sí. Bueno, Javier, que gracias por estar aquí, que le contaba yo a Javier que tuve la oportunidad de verle hace unos meses en Madrid, en un pedazo de concierto en Vista Alegre, con gente de toda la vida, grupos absolutamente maravillosos, aparte de Seguridad Social, pues estaba Tennessee, estaba lo que está Mondragón, lo mejor de cada casa, y te vi mejor que nunca, Ojeda. Está fenómeno, no pasa el tiempo, y te ponías allí, te mueves, que veo que te mueve más que los precios, para arriba, para abajo, venga, moviendo. Estás en forma, Javier.
1: Sí, bueno, también es mi manera de cantar.
0: Sí.
1: O sea, mi manera de cantar es como cantar y moverme a la vez.
0: Y eso hay que ensayarlo, entrenarlo, ¿eh?
1: Yo creo que eso...
0: Porque si no te asfixiarías, tío.
1: Cualquier profesor de canto diría, eso no se debe hacer así. Pero como yo he aprendido a cantar así, pues ya está.
0: Mi
1: estilo vocal depende de eso, del movimiento eterno.
0: Me ha gustado el título ese. Que sigas así de incorrecto.
1: Gracias, hombre. Un placer, como siempre, hablar con todos vosotros.
0: Cuídate mucho. Javier Ojeda y su nuevo trabajo, Incorrecto.

Bueno, pues nos tenemos que ir marchando. Qué delicia tener la oportunidad de charlar con Javier Ojeda. Ojalá el Málaga consiga también ese ascenso. Ojalá gane la selección española el Mundial. Y ojalá estemos nosotros mañana aquí para contarlo, en un día en el que Messi ha sido el protagonista. Nuevo premio Princesa de Asturias de los Deportes. Nosotros nos marchamos, un beso enorme, chao, hasta mañana, adiós.

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12: Ayer arrancaron los playoffs de la Liga Endesa, los cuartos de final. El Barça ganó en el Palacio de los Deportes de Murcia, una victoria muy solvente para el equipo dirigido por Xavi Pascual. Mañana juega a las 7 y por supuesto vamos a vivir en marcador. Si el equipo culé se mete ganando 2-0 al combinado murciano, o si bien el equipo universitario fuerza el tercero, que se lo llevaría para Murcia. Pero qué partido el que vivimos a partir de las 9 de la noche con la narración de Carlos Santos. Ese Real Madrid La Laguna Tenerife, un Jaime Fernández estelar, le dio a los canarios la victoria contra todo pronóstico en el Movistar Arena. Recuerden, La Laguna Tenerife ha sido octavo en la liga regular y el Real Madrid primer clasificado, es decir, a priori era el duelo más desigualado y no se demostró. Así que ojito al menú de hoy, ¿eh? Valencia, Bilbao Basket y a las 9, Baskonia, Juventud. Nada, estamos en el Rocha Arena, pero debes de saber varios asuntos en el mundo del deporte. Hoy han hablado tanto Luis de la Fuente como el Panda Iglesias en la previa del partido que tendremos mañana, 9 de la noche, España-Irak. Desde Riazor, con la narración de Raúl Varela y, por supuesto, el ojo clínico de nuestro Miguel Ángel Toribio. En cuanto al tenis se refiere, pues qué deciros, que ya no tenemos a ninguno de los españoles tras la derrota de ayer de Rafa Jodar por 3-0 frente a Sasha Zverev, y que se está jugando el partido entre Ojeda Sim y Coboli. Mucho italiano, ¿eh?, en este tramo del Roland Garros 2000. 26 en unos cuartos de final, donde van a tener mucho aroma italiano, y eso que no está Jannik Sinner. Se va a jugar tras el partido entre Ojalias y Nicovoli el Berrettini Arnaldi, y ahora mismo en el cuarto set el partido va tal que así, 2-1 para Kovoli. La primera manga se la ha llevado el canadiense Ojalias Sinner, la segunda y la tercera 4-6 para Kovoli en el cuarto set, de momento 1-1, pero ahora sí, 7:03 de la tarde, 6:03. Si nos escuchas desde Canarias, nos vamos al Roche Arena.

0: Y es que Valencia Basket otra cosa no, pero esta temporada es un equipo que mola y mucho. Y por supuesto lo vamos a disfrutar en el partido de hoy, es el primero de los dos encuentros. Es un Valencia Basket, Surne Bilbao Basket. Lo canta, lo cuenta Noel Rodilla. Hola Noel, muy buenas.
1: Hola Fran, ¿qué tal? Muy buenas tardes a todos los oyentes de Marcador de Radio Marca desde el Rocha Arena, donde hoy arrancan unos playoffs muy ilusionantes, pero que muy ilusionantes para Valencia Basket, en el que llega esta fase final tras concluir en segunda posición la fase regular, y también para Bilbao Basket, séptimo en liga y que quiere poner la guinda al pastel para tras proclamarse campeón de la Europa Cup. Ha arrancado ya el partido, primer minuto en juego en un Rocha Arena que presenta muy buena entrada a pesar de que el partido ha arrancado a las 7 de la tarde. Ahora con triplazo de Normandas, primeros 3 puntos del partido, Valencia Basket 0, Bilbao Basket 3.
0: Está siendo un partido espectacular, gran arranque para el equipo visitante. Vamos a ver si también da la cara, como lo hizo el Barça como visitante. Acabó ganando, hizo lo propio la Laguna Tenerife, lo decíamos, contra todo pronóstico la noche de ayer frente al Real Madrid. Y bueno, de momento se lo estaría llevando Surne Bilbao Basket, aunque esto acaba de empezar. Y evidentemente, pues también este partido tiene a los mejores expertos.
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0: Porque anoche comentó el partido del primer clasificado frente al octavo, aunque por momentos el octavo parecía el primero y el primero el octavo. Hola, Rosa Vara de Rey, ¿qué tal? Muy buenas.
3: ¿Qué tal? Muy buenas tardes a todos.
0: Hoy desde el estudio Juan Magozalo, porque la verdad es que ayer no me quiero ni imaginar cómo estaba el Movistar Arena.
3: Hoy aquí porque, claro, irnos a Valencia estaba complicado, sí, sí, porque sí. Además luego había que hacer una conexión Valencia-Vitoria. Sí, que era una conexión complicada, entonces nada, he decidido venir aquí mejor, estar contigo. Y bueno, ayer en el Movistar Arena la verdad es que fue un ambientazo y la gente pues se fue un poco fría, porque evidentemente nadie esperaba. Es verdad que viendo el devenir del partido y viendo los partidos anteriores, los resultados que habían sido y que siempre habían sido partidos ajustados, pues estaba claro que iba a ser un partido que podía ser muy ajustado, pero también es verdad que bueno, pues que por momentos el Madrid estuvo por delante en el marcador, y si no llega a entrar ese último triple de Jaime Fernández, pues se hubiera llevado el encuentro. Entonces, al final el Madrid ha hecho toda una liga regular perfecta hasta las últimas 5 jornadas y ahora suma 6 derrotas consecutivas, que es una cosa histórica porque nunca lo había hecho el Real Madrid, y se ha complicado mucho la existencia porque mañana no lo va a tener. Pero nada fácil.
0: No, a ver, a priori sigue siendo el favorito por aquello de ser el primer clasificado, pero es lo que decía, 6 derrotas consecutivas. En nada te pregunto por Valencia Basket, pero es que quiero aprovechar que estás aquí con nosotros para que el amante de la Liga Endesa sepa si está o no de acuerdo contigo en lo siguiente. ¿Suspende ahora mismo la temporada Escariolo? A ver, de primeras a uno le puede sorprender esta pregunta, pero claro, lo de la Copa no salió nada bien. La Liga Regular ha ido bien. Pero la primera de cambio, primera derrota contra la Laguna Tenerife. Por otro lado, sí, finalista de la Euroliga. Pero puede ser una temporada dura si el Madrid cae eliminado mañana.
3: A ver, yo suspender te diría que no, rotundamente no. Yo creo que el proyecto de Scariolo ha ido bastante bien. Es verdad lo de la Copa, pero ha ido cubriendo las etapas como tenía que cubrirlas. Pero desde hace un mes parece que tiene un gafe. Y se le han caído jugadores que son básicos y muy importantes, sobre todo Tavares, ¿no? Es un jugador diferencial en Europa, es un jugador que el equipo depende mucho de él, no solo en la anotación, sobre todo en los rebotes, en la defensa. O sea, es un jugador capital para el Real Madrid. Entonces, al final, en un mes, el Real Madrid ha llegado aún así a la final de la Final Four. O sea, que se ha quedado a un partido, que además fue peleado por el Real Madrid, se ha quedado un partido de ser campeón de Europa. Lo de ayer, pues es que es verdad que te llega la mala racha en el peor momento que te está llegando, y no es el día para tener un mal partido, pero es verdad que te puede pasar y mañana puede quedar fuera, pues sí. Yo suspender no lo suspendería. Evidentemente es una temporada decepcionante, en el sentido de que si no consigue ningún título, esto no es cualquier equipo. Estamos hablando del Real Madrid, que el Real Madrid no consiga ningún título, creo que desde la temporada 2011 no se queda en blanco. O sea, que estamos hablando pues de muchos años, de 15 años. Entonces, sí sería decepcionante, sobre todo por la apuesta por un grandísimo técnico como es Scariolo, pero no de suspenso. O sea, entiendo la decepción que puede tener la gente cuando se termina la temporada, por ejemplo, si terminará mañana, cuando termina la temporada el Madrid no tiene ningún título, pero claro, en global yo creo que Scariolo ha ido llevando al Madrid bien hasta que ha tenido una desgracia en forma de lesiones en los últimos 30 días.
0: Es que es verdad eso, ¿no? Que mucha gente ha tenido dudas en el proyecto desde el primer tramo. No sé si es por el tema de la Supercopa, no sé si es luego por el tema de la Copa del Rey, pero el sentir de muchos aficionados es ese.
3: Yo creo que el Real Madrid de baloncesto al final está pasando como le podía pasar también a España, ¿no? Como unos años de transición. La diferencia es que el Real Madrid no se lo puede permitir. O sea, es que venimos de una época doradísima del Real Madrid de baloncesto, de un Pablo Lasso que lo ganaba todo con Rudy, el Chacho, Carroll, Jul en su mejor momento de trayectoria, con Tavares, con Campazo. O sea, hemos visto la mejor versión de todos estos jugadores. Entonces el año pasado fue un año como de transición porque se fueron todos estos, y ya este año pues ha llegado Scariolo, han llegado jugadores nuevos, se ha visto, algunos han podido gustar más que otros, algunos han podido salir mejor que otros, pero yo creo que los proyectos de Scariolo también, o sea, yo creo que Scariolo ha planificado la temporada de una manera en la que llegar al momento clave de la temporada de la mejor manera posible, y el Madrid llegaba así. El problema es que se te lesiona Tavares, es que se te lesiona Len, es que se te lesiona Garuba, y ahora han llegado dos jugadores que ayer, por ejemplo, Sissoko lo hizo muy bien, pero acaban de llegar, claro. Se acaban de aterrizar, y te enfrentas a un equipo como es la Laguna Tenerife. ¿Qué otra cosa no? Pero experiencia tiene mucha, porque tiene jugadores muy veteranos, jugadores que ven dónde está la grieta del Madrid, que se meten por la grieta directamente, que aprovechan, porque tú dile a Marcelinho Huertas que si puede hacer sangre no la haga. Jaime Fernández, lo hablábamos ayer, es un jugador que parece joven, pero que ya tiene 33 años, que le hemos visto desde los 18 años en Estudiantes, pero que es un jugador que pues se motiva especialmente con el Real Madrid, que lo hemos visto con España, es un grandísimo jugador. Entonces al final la Laguna Tenerife es un equipo que tiene mucha edad, es un equipo muy veterano, pero es un equipo que tiene jugadores que, vamos, siempre tendrían hueco en mi equipo. Y eso que también tenía muchas bajas, ¿eh? Porque la pareja más consolidada del baloncesto español, o una de las parejas más consolidadas del baloncesto español, es la que forman Marcelinho y Sermadini. Y Sermadini ayer pues no estaba tan bien por lesión.
0: Eso es verdad. Bueno, en cualquier caso, mañana a las 9 de la noche se puede decidir el partido entre la eliminatoria, entre la Laguna Tenerife y el Real Madrid, al igual que entre el Barça y UCAM Murcia. Rosa, previo paso a darle a Noel, quiero preguntarte sobre el partido entre Valencia Basket y Surne Bilbao Basket. No sé qué tipo de encuentro ves.
3: Bueno, pues ahora nos contará Noel cómo ha ido este inicio de encuentro, porque realmente Bilbao ha empezado muy bien, pero Valencia, bueno, pues le ha visto un poquito las orejas al lobo y ya ha remontado un poco la diferencia. Lo veo exactamente así, ¿no? Veo que Bilbao es un equipo que 11 años después está en playoff, que tiene poco que perder y mucho que ganar. Entonces ha llegado al Roche Arena totalmente descarado y pensando en que, bueno, pues va a coger la mayor cantidad de puntos que puede ir cogiendo, porque mientras tenga una mayor ventaja, pues ahí puede hacerle un poco de daño a Valencia, y viendo un poco también el ejemplo del Madrid. Lo que pasa es que Valencia, bueno, pues en este partido es favorito, ha acabado segundo en la fase regular, un último partido muy bueno frente al Barça, y la temporada que está haciendo, pues es verdad que es muy ilusionante. Y también de reojo, no son tontos. Han visto lo que ha pasado ayer también con el Madrid, ¿no? Claro. Saben que, bueno, pues tienen la oportunidad de que si hacen los deberes y el Madrid mañana, por lo que sea, falla, pues están igual un poquito más cerca de una final.
0: Bueno, pues de momento se lo estaría llevando el equipo visitante, aunque está espabilando, como decía Rosa Noel, Valencia Basket.
1: Está espabilando porque ha tenido un inicio diésel. Desde luego le ha costado muchísimo después de los 8 puntos seguidos de Normandas, el jugador lituano, con un gran inicio del equipo de Jaume Ponsarnau. Ahora lo intenta de nuevo desde la esquina, un nuevo triple para Jaroski. Se coloca 12-17. Rosa, desde luego que ha salido sin miedo. Ahora anota Brasson Gay, pero ha salido sin miedo el equipo de Ponsarnau.
3: Es que es un equipo que al final mueve muy bien el balón. Es un equipo que además siempre compite. O sea que, aunque en un rato igual le podemos ver por detrás en el marcador, porque Valencia, al ritmo que va anotando en esta segunda parte del primer cuarto, está recortando mucho la diferencia, pero Bilbao es un equipo que siempre suele competir, que mueve muy bien el balón, que defiende muy bien y que ha salido sin complejos. Lo que pasa es que ahora Valencia yo creo que está entrando en el partido. Como dices tú, ha entrado un poco diésel y ahora ya está siendo un poco la versión de Valencia que más o menos conocemos. Todavía les falta un poco, ¿eh?
1: De momento que por lo menos un puntito, una marcha más en defensa, que ha colocado de nuevo un nuevo robo en defensa de Valencia Basket. Recupera el cuadro de Pedro Martínez. La posesión, se marchan hasta 4 hombres al banco, tanto en Valencia Basket como en Bilbao Basket. Pero Rosa, lo primero de todo, detenerme en las bajas de Valencia Basket, de Xavi López Arostegui, de José Puerto, también de Isaac Nogués, y también hoy la baja más que justificada de Costello por el nacimiento de su cuarto hijo. Hoy no estará, y que desde aquí le mandamos, bueno, pues las felicitaciones, la enhorabuena a la familia, que todo haya sido bien.
3: Sí, lo que pasa es que me acabas de decir jugadores que son importantes, pero si miramos los que están en el roster en el día de hoy, pues tienes a el mejor joven, como es Sergio.
1: Correcto,
3: de la Rea.
1: También hablaremos de
3: es
1: eso.
3: Es que tienes a Montero, que no ha conseguido el MVP, pero que ha estado ahí en las quinielas y que está en el mejor quinteto de la liga. O sea, que es que luego tiene a un montón de jugadores que, si bien es verdad que tiene bajas, pues tiene una profundidad de banquillo que al final pues las bajas le duelen menos. Y luego también es verdad que no es como en el Madrid, que son jugadores súper capitales.
1: Bueno, sacó la falta ahora Branko Badios, la cuarta de Valencia Basket en este primer cuarto. 38 segundos para que termine este primer episodio. De momento, Valencia Basket 16, Bilbao Basket 19, 3 puntos arriba el equipo de Jaume Ponsarnau, que ha sido, bueno, recibido con una tremenda ovación de la afición, desde luego que también disfrutó del Valencia Basket, del técnico catalán. La juega Frey, el noruego, jugando individual desde fuera. Intentaba lanzar ahora Normandas, el lituano, completamente liberado para Hillard. Yo creo que ya ha terminado el tiempo. Efectivamente, terminó la posesión. De nuevo, otro ataque errado para el cuadro vasco.
3: Sí, está defendiendo mucho mejor Valencia que al principio del partido. Es verdad que en el principio del partido ha dado la sensación como que para Bilbao que anotar era mucho más fácil de lo que suele ser, y luego ha apretado ese punto en defensa y les está costando más anotar.
1: Lanzamiento de 4 metros de Cameron Taylor, anotó para colocar a tan solo 1 punto la diferencia. Lo intentó de nuevo ahora Jaroski desde el mismo círculo central, el triple que no entró. Termina el primer cuarto con ventaja para el equipo vasco de 1 punto, que arrancó muy bien el partido. Final del primer cuarto en el Rocha Arena. Valencia Basket 18, Bilbao Basket 19.
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3: La perspectiva, porque piensa que ellos, no es lo mismo una semifinal, con todo el respeto que me merece el equipo de Chus Vidorreta, contra el La Laguna Tenerife, que contra el Real Madrid.
15: Entonces, no, desde luego, ¿no? Pero es que, Rosa, me atrevería a decir que la victoria del pasado fin de semana ante el Barça, que hace que Valencia Basket termine en segunda posición y que vaya por esta parte del cuadro, yo creo que, con todos los respetos a todos los rivales, yo creo que es un pasillo, un camino directo a una final, viendo el rendimiento y la trayectoria de Valencia durante toda esta temporada.
3: Bueno, y viendo el partido de ayer del Madrid. Porque también, yo, también, una semifinal Madrid-Valencia a 5 partidos, estaría, para mí, a día de hoy, con las bajas del Madrid, muy abierta.
15: Bueno, también también decíamos que sin Tavares Valencia Basket iba a poder ganar al Real Madrid en la Final Four, y al final el Real Madrid... Sí, pero a mí aquello de el ADN del Real Madrid, yo me lo creo, ¿eh?
0: Sí, no, claro, pero al final es a 5 partidos. A 5 partidos debería de ganar el mejor. A un partido, sí, bueno, el escudo pesa mucho, sobre todo en Europa. Bueno, yo lo veo así.
3: Bueno, yo creo que es verdad que Valencia en esta Final Four sí que pudo pecar un poco de la inexperiencia, ¿no? Y que los jugadores del Real Madrid, aparte de que tengan más experiencia, hicieron una cosa que les suele pasar a los equipos cuando pierden a su jugador más trascendental, que es que se crecieron ante la adversidad que estaban teniendo, porque los pivots que ha incorporado el Madrid no se podían inscribir para la Final Four, con lo cual pues jugó con jugadores muy bajitos. Entonces el Real Madrid en la semifinal contra Valencia tiró de corazón, o sea, tiró de corazón, de ganas, de veteranía, de experiencia y de tener un buen día. Pero es verdad que a 5 partidos pues igual están mucho más igualadas las fuerzas, e igual incluso Valencia Basket, teniendo en cuenta la trayectoria de Valencia esta temporada, cómo llega a este final y comparado con cómo llega el Madrid por las bajas, pues igual es un poquito más favorito en una semifinal a 5 partidos. Eso sí que es así. Pero no dejas de competir contra el Real Madrid. Y ya repito lo que he dicho antes, con todo mi respeto más absoluto a la Laguna Tenerife, que ayer se llevó un partidazo y que tiene jugadores que a mí particularmente me encantan. O sea, Valencia, la Laguna Tenerife, Valencia se ve más finalista que si tuviera delante al Real Madrid, eso es así.
1: Y de momento que no le están yendo nada bien las cosas a Valencia Basket, porque Frey ha conseguido un triplazo que vuelve a abrir la brecha a los 6 puntos de diferencia favorable para el equipo de Jaume Ponsarnau, obligado Pedro Martínez a demandar el tiempo muerto en la pista, 7:53. Para llegar al descanso, Valencia 23, Bilbao 29.
0: Por cierto, perdona Rosa, por cierto, en otros deportes, tenis, se sigue jugando los Yaliasin Coboli, 2-1 para el italiano. Estaría muy cerca de llevarse el partido, ya que va ganando por 4-3 y de momento está sirviendo para llevarse el 5-3 y va ganando por 40-0. Ahora sí, iba a hablar Rosa Baradero.
3: Sí, que ha anotado 5 tiros de 3, 5 triples. Bilbao por 3 de Valencia, y yo creo que ahí está un poco la diferencia en esos 6 puntos que hay en el marcador. Aún así, bueno, yo no es por hacer sangre, pero quiero recordarte ayer cuando nos dijiste: esto ya está hecho, ¿no?
0: Un 91% es así, pero
3: no es por hacer sangre, no es por hacer sangre, ¿no?
0: Me parece muy bien. Hay que darle el mérito.
15: Menuda semana de últimos instantes. Por cierto, mira, Íñigo Pérez ahora mismo con Fernando Roch, el presidente del Villarreal, efectivamente, el nuevo entrenador del Villarreal.
0: No lo veía yo con presa, viendo partidos por aquí, por la Comunidad de Madrid.
3: No, pero mira que, o sea, al final yo creo que Íñigo es, por lo que yo le conozco del Rayo, ¿no? Creo que es un entrenador que no solo entra al equipo, sino que se mete en lo que es la vida de la ciudad, ¿no? Y me parece súper importante, porque al final los entrenadores son como los jugadores, los que se adaptan mejor a la vida de la ciudad, al equipo, a las características que tienen los equipos por los que fichan, son los que luego se encuentran más cómodos, juegan mejor y todo les va mucho mejor. Entonces creo que esto es parte de la adaptación que está teniendo Íñigo, y mira, podía haber pasado y haber ido ya a unas semifinales si pasa Valencia Basket, o incluso a una final si pasa Valencia Basket, y no, desde el primer partido de playoff se planta ahí y ve el encuentro. O sea, es que el Villarreal se lleva un pedazo de entrenador que yo estoy un poco celosa.
15: Rosa, te voy a tirar un capote. Entiendo que no vives en Valencia, pero Valencia no es Villarreal, Que te disculpen.
3: Eso está claro, pero creo que al final se está metiendo como un poco en la vida de
15: en ese contexto
3: de la comunidad.
0: Es verdad que muchos jugadores del Villarreal
3: viven en Valencia, efectivamente. Y él, yo no lo sé dónde va a vivir. Pero,
0: No lo sé, no tengo la información. Pero lo mismo, pues unos primeros meses en Villarreal.
3: Yo no lo sé, porque también depende de dónde quiera vivir su familia, por temas de colegios y de cosas así que desconocemos. Pero sí que es verdad, o sea, sí, está claro que eso también, además, hay cierta rivalidad, ¿no?, entre Valencia y Villarreal. pero yo creo que Íñigo
15: no sé, hoy en día ya no sé qué decirte, la verdad, pasa, con el Valencia, ¿no? Como está, madre mía.
3: Bueno,
15: ya,
3: pero,
15: ya no es lo de antes, ¿eh?
3: Hombre, claro, porque sí, también, también depende de cómo esté cada uno, pero son equipos que conviven en un radio muy cercano y obviamente
15: sí.
3: Pues tienen, a ver, no son como un Real Madrid y un Atlético de Madrid que están a, pues no sé a cuánto está en kilómetros un estadio de otro, pero vamos, hay una carrera que es de un estadio a otro, así que deben ser 10 kilómetros o por ahí. Pero no son así tanto, pero sí que son localidades muy cercanas.
15: Anotora Sergio de la Rea para reducir la diferencia a 6 puntos. Desde luego que mantiene la ventaja y el dominio en el electrónico el equipo de Yamapos Arnau. 5:48 para llegar al descanso. 25:31 lo intentaba de nuevo Bilbao Basket. Ahora hay falta personal de Sila. Es la cuarta de este segundo cuarto para el cuadro vasco. Desde luego, Rosa, 5:43, cuatro faltas, muy pero que muy rápido se ha cargado de faltas hoy el equipo visitante.
3: Sí, en este cuarto sí, la verdad, en el primer cuarto es verdad que se han protegido más, lo que pasa es que el parcial del cuarto por ahora es favorable a Bilbao, le está funcionando, ¿no? Se está cargando de faltas, pero le está funcionando, 7-12 de parcial y siempre por delante en el marcador. Aunque con equipos como el Valencia o con equipos como el Madrid parece que juegan en una tercera marcha hasta que llega la segunda parte del partido. Y yo, por lo que estoy viendo a Valencia en el día de hoy, por ahora no veo que haya hecho su juego que al que estamos acostumbrados, ¿no?
15: Y hay de nuevo tiempo muerto en la pista. 5:19 para llegar al descanso, 27:31. Desde luego que esa marcha, Rosa, a Pedro Martínez no le está gustando nada. Y veremos si ahora puede dar esa arenga, ese mensaje a los suyos para intentar por lo menos colocarse por delante del marcador.
3: Sí, es que son cosas que Valencia no está consiguiendo en el día de hoy, no está imponiendo su ritmo, que es una cosa que a Valencia le gusta imponer. No está anotando especialmente de tres, que es otra de las cosas más importantes que puede tener Valencia. Solo lleva tres triples en todo el partido. Sí que está haciendo ese juego coral y tirando de banquillo, haciendo rotaciones, que es algo a lo que nos tienen acostumbrados, pero es verdad que le gusta marcar un ritmo más rápido, un ritmo en el que pueda dominar el juego y Bilbao en este sentido, igual a base de faltas y de una defensa más dura, pues no le está dejando.
0: Por cierto, ¿cuánto influye Rosa, que en este caso Pons Arnau, un ex de Valencia Basket, que no sé hasta qué punto consideras buena, mala, tanto su etapa como su salida, pero bueno, en cualquier caso, que un hombre que conozca tanto la casa, ¿cuánto influye?
3: Yo creo que en este caso, no lo veo...
0: Lo digo por aquella del extra de motivación, bueno, ya sabes.
3: No lo veo trascendental, o sea, yo creo que extra motivados están los jugadores de Bilbao que después de 11 años han conseguido que el equipo esté otra vez en unos playoffs. Y no solo eso, sino que es un equipo que hoy aquí tiene poquísimo que perder. Es que si gana, va a ser una fiesta. Si pierde, estaba dentro de las quinielas. Y luego el próximo día, que es el viernes en Bilbao, pues ya ahí sí que pueden tener un poquito más de presión porque quieran ganar su partido de casa y darles la alegría a la afición.
0: 5 minutos quedan para llegar al descanso. De momento Valencia Basket está intentando remontar el partido porque no puede con los de Bilbao, Noel.
15: Pero de momento estamos disfrutando de un canastón de Cárdenas que se marchó prácticamente de todos para colocar a Valencia Basket a 2 puntos al triple desde la esquina de Bilbao. El rebote que lo consiguió Sila. Ahora de nuevo no consigue anotar el rebote. Es para Valencia Basket para intentar colocarse por delante del marcador o al menos empatar. Lo intentó la primera de la Rea, tampoco la segunda saco. Desde luego que se está desesperando y no están entrando los tiros fáciles para Valencia. El rebote de nuevo es para Bilbao Basket.
3: Está haciendo mucha presión Bilbao Basket, muy arriba, le está costando muchísimo penetrar a Valencia y luego es verdad que no está definiendo bien en la anotación.
15: Ahora el triple de Iliar, el balón al hierro, el rebote para Valencia, el rebote que lo recogió Braxton Kay, el mismo que acaba de anotar en partido empatado. Desde luego respira

0: la primera del partido.
1: Es verdad que estos horarios pues son un poco complicados, ¿no? Lo que pasa es que Valencia, siendo segundo, pues igual podría haber tenido el segundo turno, que es el que tuvo ayer el Real Madrid, por ejemplo.
2: Bueno,
1: más que nada por la gente que trabaja. Pero vamos, trabajan.
2: Que Marcador empieza a las 7 de la tarde y le demos la bienvenida con un partido Valencia Basket, ni tan mal.
1: No, hombre, para nosotros ni tan mal, pero.
2: Mañana el Barça contra Murcia. Yo creo que van a intercambiar.
0: Bueno, pero solo entiendo que solo será en estos cuartos de final, ¿no? A partir de semifinales ya será partido día por partido.
1: Claro, claro. A partir de semifinales es día por partido. Un día la semifinal 1, el siguiente día la semifinal 2, el primer partido, y así. Vamos a ver en cuánto se resuelven al final los cuartos de final, ¿no? Porque eso marca el calendario posterior. Si algún partido se va al tercer partido, pues van cambiando las fechas y los calendarios.
0: Con Crampel en la línea de tiro libre, anotó el primero, veremos el segundo, 31-32, manda Bilbao Basket, también anota el segundo, el jugador esloveno, 31-33, a falta de 3:24 para llegar al descanso, la juega Valencia Basket, balón para Omari Moore, venía al bloqueo Saco. Jugada por dentro, el triple de Cárdenas, el balón al hierro, el palmeo hacia afuera, le cayó a Iliar, el rebote es para Bilbao Basket.
1: Decía yo que dependía de si iban al tercer partido o no, no, o sea, las semifinales empiezan el martes 9, sí o sí,
2: vale.
1: Porque haya partidos el sábado o el domingo, no tiene nada que ver.
2: Eso pasaría en las finales, ¿no?
1: Sí, no, en la semifinal.
0: Sino porque entiendo que la parte de Valencia Basket, de Bilbao Basket, de Juventud y Baskonia jugarían el miércoles el primer partido.
1: El miércoles jugarían la primera semifinal, sí, a las 8 de la tarde.
2: Claro, por tanto me refiero miércoles. A que cambiaría la distribución de los partidos solo en la final.
1: Solo en la final, porque la semifinal sí que es al mejor de 5, pero se pueden resolver en 3 o en 4. Entonces igual no hace falta un quinto partido en todas en las dos eliminatorias de semifinales. Entonces sí que se puede adelantar el inicio.
0: A pesar de los errores constantes ahora de Bilbao Basket en la anotación, de momento Valencia Basket que no puede colocarse por delante, a pesar ahora de nuevo de Omari Moore encontrar la canasta, todo empatado, 33-33, 2 minutos para llegar al descanso. La juega Panzar, la juega Bilbao Basket. Este para Normantas, el lituano, 9 segundos de posesión. Le queda al equipo de Ponsarnau desde la esquina, completamente liberado. Iliar, de nuevo el balón al hierro, el rebote que lo recoge Valencia Basket. Rosa se está aprovechando, y de qué manera Valencia Basket, de los errores, de la falta de efectividad de anotación ahora de Bilbao Basket.
1: Sí, porque ha empezado el cuarto mucho mejor Bilbao, pero ahora se están viendo un poco las carencias. De hecho, es que ha ido ganando todo el rato el cuarto Bilbao y se acaba de poner Valencia por delante en el propio parcial del cuarto.
0: 33-33, 1:15 para llegar al descanso. La juega de nuevo Bilbao Basket. Gila son haciéndose fuertes sobre la pintura. El ex de Valencia Basket precisamente no consigue anotar, el rebote es para el cuadro de Pedro Martínez. Juega para ponerse por delante, entrando ya en el último minuto de partido. La juega Omari Moore, jugada individual, se topa de nuevo con Gilason. Desde el suelo consigue hacerse con la posesión de nuevo Bilbao Basket. Último minuto del segundo cuarto, todo empatado a 33, balón para Panzar. 15 segundos de posesión, viene a la pantalla Crampel. Sigue el 19, sigue Panzar, jugada individual, sobre Gilason, la pintura se cuelga. El ex de Valencia Basket, lo tiene que parar ahora Pedro Martínez, a falta de 35.2 para llegar al descanso. 2 arriba, Bilbao Basket, 33 Valencia Basket, 35 Bilbao.
2: Me pasa un poco rosa como ayer con Lucas Murcia, no tan exagerado, pero ver a Valencia Basket con menos de 40 puntos al descanso me chirría, al menos
1: sí,
2: esta temporada.
1: Pero porque es lo que decíamos, ¿no? Quizá ahora en este final de cuarto un poquito más, pero es que el ritmo que normalmente imprime Valencia no lo está consiguiendo. Jugar hoy en este partido frente a Bilbao, y luego es que el tema de los tiros de tres, ¿no? Tres triples anotados por Valencia en los dos primeros cuartos, o sea, la primera mitad del partido, es una estadística muy, muy pequeña para lo que es Valencia.

0: ¿Esperabas a Bilbao Basket que diera la cara así?
1: Sí, sí, sí. Me lo esperaba 100%. O sea, creo que Bilbao, no me cansaré de decirlo, es un equipo que también mueve muy bien el balón, que defiende bien y sobre todo que siempre compite. Y lo decía antes y es que es verdad, es un equipo que este año ha hecho una temporada que le ha servido para volver al playoff mucho tiempo después. Es el sexto mejor defensor de la liga, que es verdad que no es de los tres primeros, pero que es
2: sí, bueno, pero
1: una cosa
2: puesto,
1: importante. Claro. Y tiene jugadores que, lo estamos viendo hoy, están dando la talla. Entonces yo sí me esperaba un Bilbao muy competitivo y luego con ganas de dar la sorpresa, ¿no? Al final... ¿qué pasó ayer? ¿Se puede considerar sorpresa lo del Barça? Pues no, no se puede considerar pero sorpresa, pero es verdad que a Murcia le tocó bailar con la más fea teniendo el factor cancha, ¿no? Entonces, Bilbao también tiene que ver lo que hizo ayer el Barça, lo que hizo ayer Tenerife y decir, pues ¿por qué no? Nosotros vamos a saltar el Roche Arena. ¿Es difícil? Pues claro que sí, pero es que no tienen nada que perder.
2: Pues de momento está todo prácticamente igualado, se lo llevaría Surne Bilbao Basket, 35 segundos para el final, Rodilla.
3: Y la juega Valencia Basket desde la esquina, recibe Pradilla, juega individual, penetración, la bola, el gancho que no entra, el rebote es para el equipo de Pedro, de Jaume Ponsarnau. La juega Crampel desde fuera, atentísimo a Montero para robar, últimos 3 segundos, veremos si el dominicano le da tiempo, lanzamiento, no le ha dado tiempo a anotar, pero sí a sacar, la falta tendrá 2 tiros libres, a falta de 0.5 para terminar este segundo cuarto. Ha sacado petróleo rosa, como siempre Montero.
1: Sí, es que, bueno, eso es un jugador que en eso es buenísimo. Al final, no ha anotado la canasta, pero sí que ha conseguido los
3: dos tiros libres.
1: Y bueno, en la línea de tiro libre, pues no vamos a agafarle, ¿no? Pero...
3: Pues están ahora los colegiados en la pantalla. Entiendo que estarán mirando el tiempo.
1: Yo creo que están mirando el reloj, sí.
2: Da la sensación de
1: que la falta es clarísima y... Y no, vamos, y no ha entrado la canasta, con lo cual no tiene mucho más que...
3: Pues sí, estaba mirando el tiempo y pasa de 0.5 a 1.7.
1: Uy,
3: pues casi un segundo,
1: pues diferencia,
3: falta un segundo, Sí. Bueno, pues Montero, el dominicano, que podrá al menos empatar este partido al descanso. Por cierto, mira, el último precedente de este encuentro fueron también un resultado corto, 88-83.
1: Sí, fue
3: con victoria
1: hace
3: para Valencia,
1: ¿no?
3: Sí, hace relativamente muy poco.
1: Lo que pasa es que Jaworski en ese partido hizo un 31 de valoración, ¿no? Y no.
3: Anotó el primero, Montero, 34-35. Veremos si el segundo también puede entrar, tan solo 4 puntos, ¿eh? 4 puntos en este partido Montero. La verdad es que estamos acostumbrados siempre a que sea el máximo anotador en Valencia Basket.
1: Bueno, pero yo creo que está jugando Valencia todavía al ralentí, ¿eh? O sea, creo que Montero va a despertar en la segunda parte, creo que Badio también, que lleva 0 puntos, o sea, hay muchos.
3: Sí, desde luego que no está siendo un partido brillante, un partido que yo creo que la afición de Roncha se va a acordar el día de hoy. Hay tiempo para muerto en la pista, anotó los 2 puntos John Montero, todo empatado a 35, 1.7 para llegar al descanso.
1: Las estadísticas es que también está todo súper igualado, quitando los tiros de 2, que está mucho mejor el Valencia, y los triples, que está un poquito mejor, porque tampoco es que esté mucho mejor Bilbao, porque ha anotado 5, pero ha tirado 16 triples. En rebotes están muy parecidos, en asistencia están muy parecidos, incluso en balones perdidos están muy similares, 7 Valencia, 5 el equipo de Bilbao, con lo cual... Es que está siendo un partido muy, muy, muy igualado. Pero la sensación es que Valencia todavía no ha conseguido imponer su ritmo y su juego. Y que en el momento en el que lo imponga, ahí vamos a ver si el físico y el fuelle de Bilbao les da o no les da.
3: Pues vuelven a la pista los jueves de Valencia Basket con Montero, con Badio, con Rivers. También está Cameron Taylor y Pradilla. Vuelven también los de Bilbao Basket con Pansar. También está... Gilason, está, a ver si no me falla la vista, Ailes Font, está también Jaworski y el jugador que va a poner el balón en movimiento con Frey, 1.7, veremos si la pizarra de Jaume Ponsarnau le puede dar la ventaja en estos primeros 20 minutos de partido. Va a poner el balón en movimiento el noruego, buscando destinatario, lo encuentra el triple de Pansar, el balón al hierro, termina el segundo cuarto, todos a vestuarios a escuchar la arenga y a descansar de estos primeros 20 minutos de partido. Descanso en el Rocha Arena, nos iríamos a la prórroga. Valencia Basket 35, Bilbao Basket 35.
2: Qué emocionante que está el partido entre los Taronja y los vascos. Como bien dice Noel Rodillas del Rocha Arena, de momento nos iríamos a la prórroga. 18 puntos en el primer cuarto para Valencia Basket, 17 en el segundo cuarto para los vascos, para Surne Bilbao Basket, 19 puntos en el primero, 16 en el segundo. Es decir, todo igualadísimo, 35-35. Dos cuartos por decidir y lo contaremos aquí en Marcador.
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0: Un poco de análisis de esta primera parte para el oyente que se acaba de sumar a este tramo de radio. Recordarle que ya estamos en los cuartos de final de los playoffs de la Liga Endesa, que ayer el primer partido, es el mejor de tres, ¿eh?, en los cuartos de final. Ayer ganó el Barça en el Palacio de los Deportes de Murcia a UCAM Murcia. Por tanto, recupera el factor cancha el equipo de Xavi Pascual. Mañana a las 7 de la tarde es el partido en el Palau Blaugrana, y quien se ha llevado el factor cancha a su casa ha sido la Laguna Tenerife, que ayer derrotó al Real Madrid con un triplazo de Jaime Fernández. Ahora mismo está igualadísimo el partido al descanso. Valencia Basket 35, Bilbao Basket 35. Rosa Vara de Rey, ¿qué resumen haces de estos primeros 20 minutos?
1: Bueno, pues que hemos visto un partido muy igualado y eso hace que haya sido bastante atractivo y bastante disputado. Es verdad que ha empezado mejor Bilbao, lo que le ha hecho tener una ventaja en el marcador, que cuando Valencia ha apretado un poco, pues le ha hecho mantenerse dentro del partido. Pero bueno, la verdad es que estamos viendo un partido que, lo decíamos, por porcentajes y por todo, está siendo muy muy igualado. Es verdad que también que nos hace falta, o que se nota mucho, que hay jugadores de Valencia que todavía no han explotado en el día de hoy, ¿no? Por ejemplo, lo decíamos, Montero tiene solo 5 puntos en el día de hoy, pues todavía falta un poco. Badio, 0 puntos, Roivers, 3 puntos, Moore, 2 puntos, o sea, son jugadores que normalmente, bueno, pues tienen más anotación, y Pradilla, por ejemplo, también 4 puntos. Entonces, yo tengo la sensación de que el partido está muy igualado, que Bilbao está compitiéndolo mucho, pero que todavía Valencia no ha dejado ver su mejor versión. Si es capaz Valencia de dejar ver su mejor versión, creo que se podría llevar el encuentro, porque podría abrir la brecha, ya que Bilbao ha vivido también un poco de haber hecho un primer cuarto muy bueno, donde ha acumulado...
0: Es una semana muy chula, ¿eh?, para nuestro baloncesto, ya que esta madrugada arrancan los playoffs de la NBA, y ya saben que aquí vamos a tener programación especial con Irra y sus colegas, Irra Ray, Marco González y todo el equipo de la radio del deporte. Por cierto, me pide paso Ainhoa Sánchez desde uno de los puntos de la capital de España. Puede ser que estés en Gran Vía. Ainhoa, ¿dónde estás? ¿Qué haces? Muy buenas tardes.
2: Desde el Museo Legends, vale, presentando esta nueva colección de Lego Editions. Queremos descubrir un poquito los secretos que tiene esta colaboración con el Campeonato del Mundo de la FIFA. Y para eso estamos con Leonardo Francisco López, diseñador de producto de Lego Editions. Leonardo, ¿qué tal? Muy buenas.
3: Hola. Encantado, conocemos.
2: Cuéntame un poquito, ¿qué fue lo que más te generó ilusión de este proyecto?
3: Trabajar por jugadores y fútbol, de jugadores de fútbol tan conocidos como son esos cuatro jugadores, es otra cosa. O sea, nosotros, y sobre todo mí, tengo harta experiencia con temas de fantasía, pero aquí es algo mucho más concreto.
2: ¿Notabas más exigencia que otras veces?
3: Pero era sobre todo una exigencia que nosotros nos estábamos poniendo sobre los hombros, sí.
2: ¿Cuánto duró desde que se inicia el proyecto hasta que ya la gente ha podido tenerlo en sus manos y disfrutar de esta nueva colección de Lego Editions?
3: Depende de los modelos, pero digamos que empezamos por fin de 2024, hasta hace pocos meses.
2: Decía yo que quería algún secretito, cuéntame algo, venga, dime cuál es tu favorito.
3: Bueno, yo nací en Chile, crecí en Francia, entonces no puedo decir que no tengo algo con el set de Mbappé.
2: ¿Y el que más te ha gustado así diseñar? Porque tú al principio eras como la primera piedra, ¿no? La piedra del proyecto. Pues no sé qué fue lo primerito.
3: Bueno, como lo comentaba recién, yo hice todos los conceptos iniciales de los dioramas, de los fenómenos del fútbol. Entonces, mi trabajo era definir el concepto inicial y cómo los otros cuatro modelos iban a ser desarrollados. Y bueno, empecé por el Mbappé, que por supuesto conocía más y con el cual tenía un poco más conexión, conocía más su historia, y un factor divertido es que cuando mi familia llegó a Francia, llegó en la ciudad en la cual él creció, en Bondy. Entonces hasta más, tenía como algo más conectado con él.
2: Sí, tiene que ser muy chulo, ¿no? Tener esa conexión a la hora de poder hacer este trabajo, más aún con los futbolistas y demás.
3: Sí, no, por supuesto, y hasta cuando llegué a conocer a Mbappé y que le comenté esa cosa, es algo interesante compartir con él.
2: Cuéntame algún secreto del set de Mbappé.
3: Bueno, el set de Mbappé, bueno, una de las cosas que están escondidas cuando es una cosa que la gente van a descubrir cuando van a construir el modelo es, por ejemplo, todos los clubes en los cuales él jugó antes. Es algo que no se ve en la parte superior, pero eso es uno de los secretos que están escondidos en la base. Pero no quiero decir más.
2: No, no decimos nada, solo ese secretito para que la gente ya le entre mucha curiosidad. No sé, de esta colección, ¿con qué te quedas de todo el proyecto? Quiero decir, esa primera llamada, el diseño, la presentación a los futbolistas, ¿con qué te quedas?
3: Bueno, por supuesto, creo que la diferencia mayor con todos los otros proyectos que yo me ha tocado hacer en el grupo Lego es que, en general, cuando uno termina algo, bueno, las cajas Lego están en las tiendas y ya está. Aquí ya es mucho más. Acabamos el trabajo, pero casi como si ahora todo empieza de nuevo, o la continuación es ahora, porque la Copa del Mundo es en una semana, es como todo se pone más vivo. O sea, no se acabó. Eso sería. No, las cosas, terminamos el diseño, pero no se acabó.
2: Eso tiene que también molar para ti como diseñador, ¿no? Que ese proyecto no termine, sino que ahora que empieza el Mundial, pues tenga aún más valor.
3: Sí, a mí, o sea, lo interesante es que, de una cierta manera, nosotros no nos esperábamos a este, todo el fenómeno y el suceso que ya hay con estos modelos Lego. Y una sorpresa para muchos de nosotros, empezando con mí. Y sí, bueno, es algo que nos encanta, por supuesto.
2: ¿Qué ha sido lo más bonito de todo y lo que más ha costado?
3: Lo más bonito de todo, a ver, yo diría los esfuerzos y la pasión que cada diseñador ha puesto en esos modelos. Somos 300 diseñadores en Lego y somos pocos los que juegan al fútbol. Y poner toda esa gente juntas y traer toda esa pasión que tenemos sobre la cancha de fútbol, pero también la pasión que tenemos con los ladrillos Lego, fue algo mágico. Y eso es como la cosa que me gusta lo más. Sí.
2: ¿Y lo más complicado?
3: Que, no sé, más complicado, creo que no hay nada de complicado en Lego. Eso, o sea, la cosa es que lo que puede ser complicado es la verdad, es algo que a nosotros nos gusta. Son como desafíos que tenemos en el trabajo nuestro y nos gusta.
2: Pues estoy segura de que, igual que os gusta a vosotros, a todos esos aficionados del deporte, del fútbol, de la Copa del Mundo, del Lego, lo van a disfrutar mucho con estos sets, con estos secretos que hay guardados y que seguro que están deseando de poder descubrirlos gracias a tu trabajo.
3: Ya, bueno, y eso lo es que esperamos, que la gente, cuando tenga la oportunidad de construir los modelos, te sientan lo mismo que nosotros, o sea, la pasión y el juego que... Y estábamos súper divertidos haciendo estos modelos. Entonces, creo que me gustaría compartir eso con todos los fans y la gente que va a tener la oportunidad de construir esos modelos Lego.
2: Pues desde aquí, desde Radio Marca, hacemos un llamamiento a todos los fans para que formen parte de esta comunidad de Lego Editions, que disfrute con esta edición especial, la Copa del Mundo, con Mbappé, con Messi, con Cristiano Ronaldo, con Vinicius, y puedan disfrutar como has disfrutado tú con tu trabajo.
3: Genial, genial. Muchas gracias.
2: Gracias a ti, Leonardo, desde aquí, desde el Museo Legends, con esta nueva colección de Lego Editions, el Mundial a la vuelta de la esquina, y los aficionados que pueden disfrutar ya de ella, descubrir esos secretos que guardan estos sets únicos.
0: Qué chulo, qué chulo. Gracias, Ainhoa, desde el Museo Legends. Pues mira, nosotros vamos a conectar con Jaume Pons Arnau, entrenador de Surne Bilbao Basket, antes de la segunda parte.
4: De demasiado de buenos tiros, pero le hemos pedido que los ataques malos han sido los triples que no hemos tirado. Que, bueno, pues tenemos que buscar nuestro momento, encontrar acierto y, evidentemente, encontrar eficiencia. pero en la competición de valores estamos compitiendo y por eso estamos en el partido. Gracias.
0: Las palabras de Jaume Ponsarnau, técnico de Surne Bilbao Basket. Ahora mismo calientan tanto los protagonistas del cuadro visitante como del cuadro local. Y de hecho es que estamos a punto de llegar a las 8 en un día en el que va a haber mucha emoción, no solo por estos playoffs de la Liga Endesa, cuarto de final, primer partido de momento, Valencia Basket 35, Surne Bilbao Basket 35, y a las 9 de la noche desde el Buesa Arena, qué partido, Baskonia Juventud, dos equipos que a priori no aparecen en las quinielas, pero es que Baskonia ganó, por ejemplo, la Copa del Rey este año. Es decir, que cualquier cosa puede pasar en el mundo del deporte y sobre todo en nuestro baloncesto, con muchísimo nivel y evidentemente con muchísima emoción, la que aportará mañana tanto la Laguna Tenerife Real Madrid como ese Barça UCAM Murcia. Nosotros que estamos también muy pendientes de lo que va a comentar Riquelme esta noche, su primer fichaje estrella y ante notario. Hay muchas novedades, ¿eh? Con Riquelme, con Florentino Pérez y con nuestra selección, que mañana a las 9 de la noche tenemos ese España-Irak desde Riazor. Venga, hacemos una pausa muy, muy, muy, muy, muy rápida y volvemos a las 8 a dar la bienvenida a todos los que se sumen a este marcador y a contar las últimas novedades de este 3 de junio de 2026.
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0: Pues ahora lo vamos contando. De momento no arranca ese partido. En los próximos segundos arrancará. Es el Pozo Murcia-Jaén. 8-2, 7-2. Mañana, en 25 horas, jugará la selección española frente a Irak, el último partido en territorio nacional previo a ese Mundial. Hola, Miguel Ángel Toribio, ¿qué tal? Muy buenas.
15: Hola, Fran, ¿qué tal? Buenas tardes.
0: ¿Cuál es la última hora de la selección?
15: Esperando a David Raya y a Fabián. Ya ha llegado Martín Zubimendi y esta noche por primera vez van a pernoctar y a juntarse los 26 mundialistas más los 9 del grupo de apoyo que mañana echarán un cable a Luis de la Fuente ante tantas ausencias. Es verdad que van a viajar todos, pero no va a forzar con los tocados, con Lamín, con Nico ni con Víctor Muñoz. Tampoco se espera que jueguen minutos los recién llegados, como te digo, Zubimendi, Raya, Fabián y Mikel Merino, aunque en el caso del Navarro ya llegó en el día de ayer. Así que esa es la noticia, esperando la llegada a Las Rozas de Raya y de Fabián para que los 26 mundialistas ya estén a las órdenes de Luis de la Fuente y seguramente que el centrocampista sevillano del PSG, repito, flamante bicampeón de la Champions, pues reciba esa felicitación, ese homenaje por parte de sus compañeros.
0: Por cierto, Tori, que mucha gente esto, si no ha estado enganchada todo el día a la radio, puede ser complicado que lo sepa. La selección, diría que por primera vez en muchos años, viaja el mismo día de partido, que es un amistoso, pero que todavía está en Madrid.
15: Sí, es verdad que Luis de la Fuente ha cambiado la hoja de ruta. El día antes, casi siempre, la selección entrenaba en el escenario del partido. Esta vez, bueno, han acertado por todo lo que pasó el domingo en Riazor, pero sí que es verdad que la rueda de prensa se daba en la ciudad, ¿no?, en el estadio, pero bueno, así lo ha querido Luis de la Fuente, porque prefiere que estén el máximo tiempo posible en Las Rozas, y bueno, pues mañana van a llegar a Coruña, a eso de las 12 de la mañana, van a pasar allí el día, van a jugar contra Irak, van a hacer noche en Coruña, y ya a la mañana siguiente van a poner rumbo hacia Estados Unidos en ese vuelo que va a trasladar a la expedición desde Coruña hasta Nashville, para ser más exacto, desde Santiago hasta Nashville, y de ahí otro vuelo desde Nashville a Chattanooga, que va a ser el cuartel general de España en esta primera fase de la Copa del Mundo, un cuartel general que van a abandonar para ir a Puebla de Zaragoza en ese amistoso contra la selección de Perú, en los dos primeros partidos para ir a Atlanta y el tercer encuentro contra Uruguay, regreso a México en Guadalajara para enfrentarse a la selección de Marcelo Bielsa.
0: Pues aquí lo contaremos mañana, eso de las 7:30 o a partir de las 7:30, pues empezaremos a saber cuál será el 11 de Luis de la Fuente. Gracias, Tori, un abrazo.
15: Hasta luego.
0: Vuelvo al Rocha Arena. ¿Se adelanta el equipo local o de momento no puede con Surne Bilbao, Noel?
16: Ahora sí que se adelanta de nuevo Valencia Basket. El triple de Normantas, demasiado largo. Como digo, se adelantó de nuevo Valencia Basket porque ya lo consiguió con un triple de Montero prácticamente en la primera jugada del tercer cuarto. Tardó aproximadamente 22 minutos en conseguir la primera ventaja en el electrónico. Y ahora Valencia Basket, que vuelve después de un 3-1 de Frey, colocarse dos puntos arriba, 43-41, 6-34 para el final del tercer cuarto.
1: Ha salido Montero mucho más enchufado y ha conseguido meter ese plus y ese ritmo a Valencia, ¿no?
16: Sí, porque de momento ya lleva ya 8 puntos. Estábamos hablando
1: de asistencias, un rebote, sí. Es verdad que ha cometido una falta personal, o sea, es que ha estado muy presente en prácticamente todas las jugadas de lo que llevamos de cuarto.
16: Vuelve Montero, lanzamiento, 4 metros, anota de nuevo el dominicano, Abre brecha Valencia Basket ahora con más 4, 45-41.
1: Parece que se le ha encendido el despertador y a partir de ahí, ojito.
16: Sí, es como lo que tú decías, ¿no, Rosa? Que llega a partir del tercer cuarto, ¿no? Es cuando ya empiezan a meter la tercera, la cuarta y la quinta marcha del coche.
1: Sí, que eso, a ver, hoy te puede funcionar, pero también te puedes pegar un susto.
16: Empieza a fallar Bilbao Basket, de nuevo vuelta. Vuelve a perder una posesión, se marcha ahora Branko Badio, también lo hace Cameron Taylor. Vuelve a pista Pradilla y Sergio de la Rea. La dupla española de este Valencia Basket. 45-41, 5-55 para el final del tercer cuarto. La juega Montero. Este con Pradilla. Entrega la mano de nuevo para el dominicano. Atentísimo a la Panzer para robar el esférico. La presión era de Omar y Moore. No es efectiva. Y mantiene la posesión el equipo de Ponsarnau. Balón para Gilason. Gilason con Jaroski. El triple. El balón al hierro. El rebote. El palmeo bueno ahora de Gilason. De nuevo. Balón para Normantas. El lituano. Buscaba el aro, atentísimo ahora Montero en la defensa, 5 segundos de posesión, se ve obligado al triple, tocó, estuvo atentísimo de la Rea para pinchar ese triple, balón para Montero, Montero para Rivers, jugando desde fuera Valencia Basket, posesión importante para abrir ahora sí que sí la brecha en el marcador para el equipo de Pedro Martínez. Desde fuera el lanzamiento de Rivers del 3, el balón al hierro, el rebote que lo quería recoger Sergio de la Rea, pero finalmente el balón que se lo queda Valencia Basket. La verdad
1: pues
16: es que
1: ha tenido suerte ahí Valencia Basket,
16: sí.
1: Porque la jugada era, como decías, para ponerse o para abrir una brecha grande en el marcador, pero la definición no ha sido buena.
16: No, es para Bilbao.
1: Pues mira, es que al final la definición no ha sido buena de la jugada de Valencia. El rebote lo ha capturado, bueno, se ha salido fuera, pero la pelota es para Bilbao y ahora Bilbao puede recortar y ponerse a 3 o a 2 puntos otra vez.
0: Por cierto, quiero saber cómo ha arrancado el partido en el Palacio de los Deportes de Murcia entre el Pozo y Jaén. De momento sigue el 0-0, ¿o se ha adelantado alguno de los dos equipos, Javi?
17: Pues ha arrancado la cosa movidita. En el minuto 2, se ha adelantado el Jaén con un gol de João Sala y prácticamente segundos después ha empatado el Pozo con un gol de Gadella. Gadella en propia portería, así que tablas en el marcador de nuevo en el minuto 4 de partido llevamos.
0: Bueno, pues emocionantísimo de momento, como se nota que estamos en unos playoffs que son los mejores equipos de cada competición y eso es lo que está pasando entre Valencia Basket y Surre Bilbao, Noel.
16: Ahora triplazo para Jaroski, de nuevo lo intentaba ahora Sergio de la Rea, el balón que no entró, el rebote, que hubo falta favorable para Valencia, es la cuarta de nuevo. Sara, se coloca muy rápidamente Bilbao Base con faltas, ¿eh?
1: Sí, ya se cargó muy rápido en el segundo cuarto.
16: Sí, en el segundo cuarto, sí.
1: Pero bueno, también es verdad porque yo creo que está haciendo una defensa muy fuerte. Está yendo muy al límite y al final le pitan
16: estas faltas personales. No, le han pitado la falta personal. Es que claro, es que hasta Pedro Martínez lo está demandando. No ha pitado absolutamente nada. Para mí había falta en el rebote, que lo había conseguido Valencia Basket y finalmente los colegiados han indicado que es balón para Bilbao,
1: para
16: porque ha salido fuera.
1: Para mí era balón para Bilbao, ¿eh?
16: Sí, no crees que había falta.
1: No.
16: Bueno, pues de momento está sacando petróleo porque se coloca de nuevo Bilbao Basket por delante. Canasta ahora de Petrosek, 4-5, 4-6. Está compitiendo y de qué manera, ¿eh? Bilbao Basket aquí en su visita al Roche Arena. Por cierto, es el cuarto encuentro entre estos dos equipos en esta temporada. Con todo pleno de victorias para el equipo de Pedro Martínez. 4 minutos para que termine este tercer cuarto. 45-46. Ahora con Rivers sobre la línea de tiro libre para empatar el partido. Tan solo 3 puntos del jugador Taroncha. Anota el primero. 4-6, 4-6. Partido empatado.
1: Yo creo que vamos a ver el partido muy así hasta el final, ¿no? Desde el principio estamos viendo a un Bilbao que compite muchísimo, un Bilbao que no se va a dejar ganar fácil y Valencia hoy no está especialmente acertado.
16: No, no, la verdad es que no está siendo un buen partido de Valencia.
0: También ha sido una temporada muy atípica para bien, pero muy atípica para Valencia Basket. Es que lo ha competido todo hasta el final, en prácticamente todas las competiciones.
1: Claro, pero por eso
0: mira lo que pasó en el partido aplazado, el último partido.
1: Pero por eso sabemos el ADN que tiene Valencia y cómo juega Valencia y qué ha hecho Valencia durante toda la temporada. Y Noel lo sabe mejor que yo y mejor que mucha gente. El Valencia que estamos viendo hoy es que no tiene mucho que ver en la manera de jugar al Valencia que vemos normalmente.
16: De nuevo falló ahora Valencia Basket, vuelve a jugar y dominar el marcador Bilbao Basket, balón para Hillard, buscando destinatario, finalmente lo encuentra con muchas dificultades, consigue el 2-1, va Gayoko, está sacando petróleo en la pintura Sara Bilbao Basket.
1: ¿La has llamado Sara?
0: Sí.
16: No, pero ¿por qué? Porque he dicho Sara, Rosa, perdón.
1: No, pero es que es la segunda vez que me lo llama, pero sí, la primera...
0: Yo creo que lo que pasa es que Rosa Vara, al final...
16: Ah, vale, perdón.
0: No sé, al final el cerebro es muy...
1: Pero escucha, Noel, no eres el primero, es súper curioso.
0: Dile Nahuel en vez de Noel, dile Nahuel en vez de
1: Noel. No, pero que es súper curioso que mucha gente me llama Sara cuando se equivoca.
0: Puede
1: pasar. No sé si tengo cara de Sara o...
16: No, lo siento. No tienes cara de Sara Rosa. Había hablado hace apenas un minuto con una chica que se llama Sara. Lo siento, antes de entrar aquí...
1: Vamos a ver qué nos estás contando. Tampoco nos cuentes las intimidades.
0: Noel, cuidado con lo que haces, Noel.
16: Está aquí a mi lado, o sea que no pasa
0: nada. Tenemos más de medio millón de oyentes, Noel. Ay, pájaro.
1: Nos está contando las intimidades así, pero...
0: Está contando...
16: Para toda España, ¿eh?
1: Para toda España, sí, sin cortarse.
0: El tío en el micro y figurando.
1: Y luego
0: tal.
1: Encima me cambia a mí el nombre. Por la chica que está a su lado. O sea, tú fíjate qué cosa más...
0: Ay, Noel.
16: Vamos a pasar de página.
1: Sí, claro, mírale, ahora vuelves al partido, ¿no?
16: Se colgó Braxton Kay, 4-9-5-1. Y pita, ¿eh? Yo me da a mí la sensación de que el Rocha Arena estaba esperando de alguna manera que despertara Valencia Basket, Rosa, pero ahora sí que ve que ya las cosas no están yendo como habitualmente van aquí en el Rocha Arena.
1: El parcial es 4-10 a favor de Bilbao, ¿eh? Es que es normal que la gente del Rocha Arena esté un poco... es que todo el mundo está viendo cómo está Valencia comparado con otros partidos que le hemos visto, ¿no?
16: Bueno, pues saca ahora la falta, preparado Hilar, se enfada y de qué manera todo el Rocha Arena, pero ya está preparado el estadounidense sobre la línea de tiro libre. 3 puntos en el partido, va con el primero la nota, 4-9-5-2, 3-0-4 para llegar al final del tercer cuarto. Desde luego buen botín, ¿eh? Se llevaría el equipo de Ponsarnau.
1: Hombre, y serían unos cuartos de playoff ahora mismo, donde todos los que no tenían ventaja de campo habrían recuperado la ventaja de campo. El Barça, la Laguna Tenerife y Surne Bilbao.
16: Pero no sé, Rosa, hasta qué punto, por ejemplo...
0: ¿Has dicho otra vez, Sara?
16: No, he dicho Rosa ahora. No sé, entiendo que la victoria de Tenerife no era sí que ha sido una sorpresa. Entendería que la victoria de Bilbao sería una sorpresa, pero la del Barça no sé hasta qué punto. Ante UCAM Murcia, es cierto que UCAM venía a hacer una temporada espectacular.
0: El Barça y el Madrid son el Barça y el Madrid.
16: Claro.
1: Pues eso es lo que yo decía antes, que UCAM Murcia al final queda entre los cuatro primeros, pero te toca bailar con la más fea.
0: Por cierto, te voy a echar un capote, Noel, para que hables con Sara y demás. Javi, ¿cómo marchan las cosas en el fútbol sala?
17: Pues se han calmado un poquito las cosas ahora, estamos en el minuto 6. Y la cosa sigue 1-1. Eso sí, ha habido un disparo al palo del Jaén, que de momento se lo creen y aunque están fuera de casa, pues van a por todas, por las semifinales.
0: Bueno, pues a pesar de la localía, el Pozo de momento no puede con Jaén Paraíso Interior. Nosotros lo que vamos a hacer es refrescar este sonido de Florentino Pérez, que ha hablado hace unos minutos. Recuerden que en cosa de hora y media aproximadamente estará Enrique Riquelme con los compañeros de A3 Media en el Hormiguero. Y se viene hablando en los últimos días esa posible parte de venta del club y demás. Florentino Pérez lo viene aclarando, o yo creo que intentando aclarar, tanto ayer como antes de ayer en la cuenta de X oficial de su campaña, @Florentino2026/. Y este es el último testimonio de Florentino, donde el presidente del Real Madrid ha manifestado en el día de hoy ante notario, y así consta en el acta notarial, cito textualmente a el tuit de @Florentino2026/, que mientras sea presidente del Real Madrid, se compromete a que el club sea siempre de sus socios y que seguirá trabajando para que el patrimonio económico del club sea asimismo siempre de sus socios. Escuchen a Florentino Pérez.
18: Buenas tardes. Buenas tardes. He manifestado en el día de hoy ante notario, y así consta en el acta notarial, que mientras sea presidente del Real Madrid Club de Fútbol, me comprometo a que el club sea siempre de sus socios y que seguiré trabajando para que el patrimonio económico del club sea asimismo siempre de sus socios.
0: Pues las palabras de Florentino Pérez, lo recuerdo, en cosa de hora y media estaremos muy pendientes de lo que diga Enrique Riquelme en el hormiguero, ya que va a comentar cuál es su fichaje bomba para su proyecto en el Real Madrid de salir presidente. Se marcha Surne Bilbao Basket. ¡Qué barbaridad! ¡Qué triplazo, Noel!
16: Se marcha Bilbao Basket ahora mismo con una máxima renta para el equipo de Jaume Ponsarnau después de un triplazo de Pansar, obligado a pedir el tiempo muerto Pedro Martínez, porque se marcha de 10, como digo, el equipo vasco a falta de 1.48 para llegar al tercer cuarto. Valencia 49, Bilbao Basket 59.
0: Dime algo, Rosa.
1: Pues que ha encajado Valencia Basket 24 puntos en este cuarto, porque no está defendiendo bien, porque no está jugando como juega siempre, porque en ningún momento está pudiendo llevar el ritmo del partido, mientras que Bilbao, a base de triples que está anotando en este cuarto, pues se está imponiendo en el marcador y ahora mismo estamos con una diferencia de 10 puntos. Que oye, después de lo de ayer, no, que no te voy a volver a recordar, que parece que, te, estamos, que hago sangre, voy estamos. A hacerla con Noel y Sara, mejor, pero es verdad que no es una diferencia decisiva. Ahora mismo 10 puntos, queda muchísimo
0: pues
1: partido.
0: Vale, pues entonces mójate. ¿Quién es favorito ahora mismo? ¿Surne Bilbao Basket o Valencia para llevárselo? Pero no, luego me dices a mí.
1: A ver, es que es muy complicado.
0: No, por eso hago esa pregunta.
19: Fra, yo te digo que Valencia, ¿eh?
0: Vale.
19: Te lo digo de verdad.
0: ¿Y qué dice Sara que diga la Rosa?
1: Pues, a ver, yo te digo que Valencia.
0: Vale.
1: Pero si me haces esta pregunta cuando sea el último cuarto, en la mitad, no te digo, o sea, que queden,
0: cuando
1: cinco,
0: queden
1: minutos,
0: cinco minutos,
1: ya te lo digo lo que piense de verdad. Es que queda muchísimo. En baloncesto, 11 minutos, casi 12, son muchísimos.
0: Y además con un equipo muy alegre como es Valencia, que busca bajar la renta, Noel.
16: Busca bajar la renta, falta de 1.30 para llegar al final del tercer cuarto, 49-59, la juega Pradilla, se hace fuerte en la pintura, el gancho adentro. Reduce las diferencias a 8 puntos, 51-59. Ahora, buena canasta de Pradilla. Desde luego, lo que en el baloncesto hasta el último segundo no se puede decir nada después de lo que vivimos ayer del Real Madrid Tenerife y lo de la semana pasada, bueno, que yo creo que no lo olvidaremos nunca.
1: Nunca.
16: Cómo se salvó Zaragoza. No sé cuántos segundos faltaba, pero vamos, 10, fue, 15, 20 segundos.
1: Fue increíble, ¿no? O sea, yo en directo, porque la Liga de Herreros, yo no estaba trabajando todavía, la Liga de Herreros del Real Madrid, también fue muy espectacular, pero yo en directo no había visto una cosa igual en mucho tiempo. O sea, es que otro triple de Bilbao.
16: Sí, sí, otro triple de Lazarevic para poner de nuevo la renta a 11 puntos. Ahora viene Pradilla, la réplica, el balón al hierro, el rebote para Bilbao Basket, no, para Valencia Basket, se le escapó, estuvo casi a puntito de mantener la posesión.
1: Están defendiendo de todos modos a Montero. Bilbao está defendiendo a Montero muy bien.
16: Pues desde luego que de momento le está valiendo, ¿eh? Y de qué manera la juega el cuadro taroncha. Balón para Cárdenas, 25 segundos. La juega con Jan Montero, 8 segundos para que termine la posesión. Buscando como siempre el dominicano la canasta, consigue sacar la falta, tendrá dos tiros libres Valencia Basket.
1: Siempre saca algo de todos modos, es siempre, un jugador siempre, que al final siempre saca rédito de todas las jugadas, es un grandísimo jugador y bueno, en el día de hoy, no siendo su mejor partido, es el mejor de Valencia.
16: 15 segundos para que termine este tercer cuarto, 51-62, 11 es la diferencia que tiene a favor el equipo de Ponsarroba con el primero. Anota, 5-2-6-2. 10 minutos y 15 segundos le queda a Valencia Basket para intentar remontar y conseguir esta primera victoria. Si no, Bilbao tendrá la oportunidad de ser semifinalista de los playoffs. Va con el segundo Montero y lo anota. Hay cambio en Bilbao Basket. Vuelve a la pista Hilliard, el norteamericano. Ha anotado 5 puntos en el día de hoy. Últimos 15 segundos. Va a tener la posibilidad el equipo de Ponsarnau de jugarse esta última canasta. Balón para Pansar. Viene a la pantalla el bloqueo Jarovski. Recibe el 7 de Bilbao Basket, a punto de perder, finalmente pierde. Y como siempre, Montero saca petróleo.
0: Qué bueno
16: y con una bandejita anota para mantener las pulsaciones de los corazones de Loncha en tranquilidad, porque llueve, entre comillas, menos en el Rocha Arena. Final del tercer cuarto, Valencia 55, Bilbao Basket 62.
0: Aparece probablemente el mejor de Valencia Basket cuando su equipo lo necesita. 14 puntazos para Montero, aunque eso sí, se lo estaría llevando Surne Bilbao Basket. ¿Cómo marchan las cosas en el fútbol sala, Javi Díaz?
17: Pues sigue la cosa tranquila, sigue minuto 10 ya de partido y de momento la cosa no se mueve en el marcador después de ese agitado comienzo. Pozo Murcia 1, Jaén Paraíso Interior 1.
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16: Anotó Valencia Basket, anotó finalmente Cameron Taylor, no, se lo dieron de dos, yo me daba la sensación de que era de tres, pero estaba pisando el jugador,
1: sí, pisado,
16: de... Sí, estaba pisando, desde, estoy en la otra esquina, literal, de donde ha lanzado Cameron Taylor. Entraba ahora con todo Gilason, estuvo atentísimo a la Pradilla, la posesión que la mantendrá Bilbao Basket desde el fondo de la pista, 6 segundos de posesión. Desde luego que de momento es cierto, Rosa, que Valencia Basket han puesto una marcha más en defensa. Perdona, primero el triple, larguísimo, ahora de Petrasek. Pero como digo, Valencia Basket ha aumentado la defensa, aunque de momento no está encontrando petróleo.
1: Pero
16: en
1: es que,
16: parar.
1: Es que Valencia sabe que el primer paso para empezar a ganar este partido es aumentar la defensa. Porque es que en el tercer cuarto le han anotado 27 puntos. 27 puntos es muchísimo, 27 puntos y ellos han anotado 20, o sea que tampoco ha estado mal.
16: Pues mira, no he sido yo el único que ha visto que la canasta de Cameron Taylor era de 3, porque las aplicaciones estas sí que se la dan de 3, pero no, es de 2. 57-67, perdón. 8 minutos para llegar al final del partido, la jugada de nuevo Bilbao Basket. Penetración, canastón de Hillard, se está complicando y de qué manera la victoria, que se está marchando cada vez más, está más cerca para el País Vasco. Balón para Cameron Taylor, este para Rivers, atentísimo ahora Gilason para poner la manopla. La posesión la continuará teniendo Valencia Basket, 14 segundos desde el fondo de la pista.
1: Como gane Bilbao y gane Juventud, todos los de la parte, sí, baja, habrían conseguido victoria.
0: Eso es.
16: No, es que ahora estarían ganando todos los dos favoritos, claro, en estos primeros tres partidos. Según la juega Valencia, sí,
1: entre, sí, comillas, lo de Murcia, claro, y Barcelona, ya, pero por clasificación, sí.
0: UCAM Murcia, sí. Veo al Barça favorito.
1: No, pero la temporada, sí, que ha hecho UCAM Murcia está buenísimo para competir al Barça, vamos, y merecidísimo el lugar en el que ha quedado en la clasificación. O sea, a mí me sorprende, o sea, no me sorprende, porque me parece un partido muy igualado. Quizá es la eliminatoria más igualada. Pero bueno, es verdad que ganó el que no tiene factor cancha. Eso es incontestable.
16: Anotó Pradilla, de nuevo la diferencia, que se pone a 10 puntos. Ahora sacó una falta en ataque provocada por Gilason. Recuperará Valencia Basket la posesión e intenta animar todo el Rocha Arena a los suyos, que de momento no están encontrando la clave para conseguir recortar diferencias.
1: También necesita esa presión los jugadores, ¿no? Que se meta un poco más la gente del público, que haga valer el factor cancha, ¿no?
16: Ahora triple de Pradilla, triple de Valencia Basket. 62-69, 7 puntos de diferencia, 7-0-6 para el final del partido. La juega de nuevo Bilbao Basket, intentándose meter en el partido. La parroquia Taroncha, la réplica, triplazo de Bilbao Basket.
0: Bueno.
16: Triplazo de Patresac, de nuevo 6-2-7-2. No puede, de momento no puede. Ahora de nuevo la juega Valencia Basket, balón para Pradilla buscando destinatario. Se lo tiene que cargar el solo. Atentísimo ahora en defensa Gilason. Es que está Valencia Basket haciendo jugadas que no tiene ningún tipo de sentido, como esta última. Aunque ahora se equivocó Hilar y recuperar de nuevo la posesión en el cuadro de Pedro Martínez.
1: Y ha anotado Bilbao 12 triples, muchos de ellos en la segunda parte del partido, que están haciendo que siempre pueda seguir manteniendo esa ventaja. Es que cada triple de Valencia ha sido contestado casi de inmediato por un triple de Bilbao.
16: Sí, desde luego. Pero bueno, de todos modos...
1: O sea, es que Valencia lleva la mitad de triples.
16: Pero Rosa, es que da igual. Es que Valencia Basket tampoco es que está desdibujando su juego habitual.
1: Totalmente.
16: Es que da igual si hoy hubiera metido 24 triples Bilbao Basket. Valencia Basket, si juega de la manera que hubiera jugado, tampoco estaría... cerca, no sé. Está hoy Valencia Basket raro. He dicho al inicio del partido que yo de que jugara a las 7 de la tarde... un día entre semana, el Rocha Arena no le ha gustado, ¿eh? No es una excusa, evidentemente.
0: Ayer jugó el Madrid a las 9.
16: Sí.
0: Me
16: jugué Gaby Lobo.
1: No, es que hay buena entrada. O sea,
16: ¡el
1: si
16: triple! ¡Triple, triple, triple de Petra Šekšev! ¡Tiene que parar! ¡Lo tiene que parar Pedro Martínez porque se marcha el equipo de Jaume Ponsarnau! A falta de 6-0-2 para el final del partido. Valencia 62, Bilbao Basket 75.
1: Ahora vas a hacer la pregunta. No, sí. Te he dicho en 6 minutos, te he dicho en el 5.
0: Eso es porque... Pues mira, lo voy a decir, me voy a mojar. Veo a Valencia remontando.
1: ¿Sí?
0: ¿Y tú?
1: Yo no. Vale. Yo veo que se lleva el partido Bilbao, fíjate.
0: ¿Sí?
1: Sí, porque creo
0: no
1: que...
0: No todos los triples pueden entrar, ¿eh?
1: Ya, no, seguidos. Sí, eso es verdad. Y a Valencia no le han entrado triples, que le van a tener que entrar en este final de partido. Pero creo que Bilbao está jugando con mucha cabeza y con mucho corazón a la vez. Y está haciendo muy buen partido y está defendiendo muy bien a Valencia. Y está cogiendo muchos rebotes y está... Bueno, haciendo un muy buen juego. Entonces, yo le voy a dar mi voto de confianza a Bilbao, teniendo en cuenta pues que obviamente puede pasar cualquier cosa.
16: No, estoy literalmente hombro con aficionados.
1: No, hombro con hombro estás con Sara.
16: Sara ya se ha ido, pero estoy hombro con hombro, estoy en la misma grada del Rocha Arena. Bueno, Rosa, tú lo viste cuando viniste a la Copa del Rey, que literalmente estamos muy cerquita de los aficionados.

0: Te digo, Roivers lleva 5 puntos, De la Rea 2, Montero 14 y bueno, Badio 0, Taylor 9. O sea, es que no están teniendo, pero sobre todo, más que los puntos, es la sensación de que Valencia no ha impuesto ni su ritmo de juego, ni su manera de jugar. Ni ha anotado los triples a los que no estoy acostumbrados, claro.
1: Bueno, pues de momento la primera pizarra que sigue le vale para Valencia. Básquet, anotó Pradilla, se colgó de la canasta, 6-4, 7-5.
0: Claro, cinco. Pero es la primera vez en mucho tiempo que se meten bien en la pintura, que rompen ahí la defensa de Bilbao y les ha servido para anotar.
1: Y por cierto, con Cárdenas, sobre el parqué, está apostado por el jugador de Valencia Básquet. Ahora se prepara para volver Montero. Hay cambio en la pista. Se marcha precisamente Cárdenas. Vuelve el dominicano para intentar recortar la diferencia y romper la barrera de los 10 puntos. 6-4, 7-5.
0: El ataque ahora de Bilbao, que con esa subida de 1, 2, 3, 4 puntos que ha hecho Valencia de la defensa, el triple que ha lanzado el jugador de Bilbao es que no ha tocado ni el aro.
1: No.
0: Pero porque estaba muy bien defendido.
1: La juega Branko Badio. Palón para Brás con Key. Buen movimiento ahora de Valencia Basket. El triple de Montero. Ay, triplazo de Joan Montero. 5-0 de B. Parcial para el equipo de Pedro Martínez. Llueve menos en el Roch Arena. 6-7, 7-5, pero llueve, pero mucho menos, a falta de 5-0-3 para el final del partido.
2: Vamos a ver la vuelta. 8 puntos son remontables en 5 minutos para Valencia.
0: Hombre, claro, sí. Pues mía. Claro que sí. Está claro que son remontables. Y más con un jugador como Montero, que igual ahora mismo se echa el equipo a la espalda y no te anota uno, te anota 3 seguidos. Pues evidentemente son remontables, pero para mí hay una cosa fundamental que ha hecho Valencia en estos últimos minutos y es que ha subido su nivel defensivo. Entonces no va a tener tan fácil anotar Bilbao como lo estaba teniendo durante todo el partido. La pregunta no es esa, la pregunta es por qué Valencia ha jugado durante más de 30 minutos un baloncesto que no tiene nada que ver con el suyo y ha defendido tan mal durante 30 minutos.
1: Pero Rosa, vamos a ser sinceros. En este 5-0 de parcial, el tiempo que ha tardado Pol Sarrao a pedir el tiempo muerto, tan solo han encadenado 2 buenos ataques y una mala defensa de Bilbao Basket. Es decir, que no, tampoco es que se te...
0: No, pero ha hecho una buena defensa Valencia. Ha hecho una muy buena defensa Valencia. O sea, que no han sido solo 2 buenos ataques, sino que también ha hecho una buena defensa. Y yo creo que este partido, si una manera tiene de ganarlo Valencia, es desde la defensa.
2: Aguantadme un segundo, vamos a ver cómo marchará la cosa en el fútbol sala. Lo dejábamos 1-1 en el Palacio de los Deportes, el Pozo Murcia-Jaén también. Son unos playoffs por el título, cuartos de final, pero en esta ocasión es el tercer partido. Por tanto, de aquí sacaremos un semifinalista. ¿Cómo marcha el asunto entre el Pozo y Jaén, Javi?
3: Pues estaba sufriendo más el Pozo. De hecho, desde el minuto 13, a faltas todavía 7 minutos para terminar el primer tiempo, se pusieron con 5 faltas, o sea, cualquier falta que cometieran era doble penalti para el Jaén, pero no ha aguantado bien y han reaccionado y han tenido una muy buena en el minuto 16. La ha tenido Marcel para rematar un buen pase de Bebé, pero se ha resbalado y finalmente la paró Espíndola.
2: De momento la cosa sigue 1-1, ¿no?
3: Sí.
2: Bueno, pues empate entre el Pozo y Jaén en el tercer partido. Ahora mismo se lo llevaría Surne Bilbao Basket Noel, pero qué buena defensa de Valencia.
1: Fuera defensa de nuevo de Valencia Basket, obligó a perder la posesión el equipo de Pol Sarrao. Ahora el 2-1 de Braxton Key. Se están acercando, Rosa, se está acercando Valencia Basket, 6-9, 7-5.
0: Y al final le tengo que dar la razón a Fran, ya no puedo darle como le estaba dando desde lo de ayer y al final le tengo que dar la razón.
2: A ver, es que yo en 40 segundos lo veía muy complicado por aquello del Movistar Arena del Real Madrid y porque era el primero frente al octavo, pero aquí, siendo Valencia Basket del tipo de equipo que es, sí que veía una reacción porque no le estaban entrando canastas que eran muy fáciles para el equipo de Pedro Martínez.
0: Bueno, todavía queda tiempo, ¿eh?
2: Ya.
1: Pero si esto lo gana Valencia Basket con una diferencia de 15 puntos, hoy no sé Pol Sarrao si podrá dormir. Así de claro lo digo.
2: Pues yo creo que debería dormir muy orgulloso y muy tranquilo.
0: Bueno, sí, pero es una oportunidad perdida, claramente. Claro, o sea, al final lo has tenido tocándolo con la punta de los dedos y te lo han quitado.
1: La juega de nuevo Bilbao Basket, pita.

0: Rocha Arena, jugada individual, atentísimo ahora a poner la manopla. Branco Badio saca la falta de nuevo Braxton Kay, tendrá dos tiros libres Valencia Basket. ¿Cómo ha cambiado esto en menos de dos minutos? ¿Cómo ha cambiado la película?
1: Qué bonito es el deporte, pero qué bonito es el baloncesto en este tipo de situaciones, ¿eh?
0: Es que claro, ahora la inercia rosa, claro, ya va hacia arriba con la flecha taroncha.
2: Totalmente, y en la parte anímica esto a Bilbao, claro, le está haciendo daño, porque ha ido por delante, no sé si pasan ahora mismo el tiempo, pero habían sido como 26 minutos por delante en los tres primeros cuartos más o menos, o en bueno, no sé si
0: Valencia se puso por delante en el primer ataque del tercer cuarto con ese 38-35 con un triple de Jan Montero.
2: Sí, pero bueno, han sido 27 minutos, casi 28, lo que ha estado Bilbao en por delante en el marcador. Pues fíjate que ahora, que ya quedan menos de 4 minutos, coja Valencia, le recorte la ventaja de 15 puntos y encima estén para llevarse el partido, pues eso anímicamente a los jugadores de Bilbao les cuesta un montón.
0: Falló uno, anotó otro, 7-1, 7-5, 3-40 para el final del tercer, para el final del último cuarto. La juega Bilbao Basket, balón para Panzer, jugada individual, lanzamiento a la media vuelta, balón al hierro, el rebote para Braxton Kay. Oportunidad para el equipo de Pedro Martínez de colocarse tan solo un punto. La ha perdido completamente solo Montero. No sé, cuando lo veáis en la tele, sí, me podréis no decir qué es lo que ha hecho Montero.
2: Pero fíjate qué defensa de Valencia en la última jugada, sí, también. Sí. O sea, es que
0: yo no sé lo que ha hecho Montero, de verdad lo digo. No sé si ha venido un espíritu, pues no, y le ha robado la pelota.
2: No sé si se ha dado con la pelota en el pie.
0: Sí, no, se ha chocado la pelota contra él mismo. Bueno, pues tendrá de nuevo oportunidad para coger oxígeno Bilbao Basket, balón para Gilason, jugándola con Iliar. Continúa el 11, completamente liberado, el triple de Panzer, el balón al hierro.
1: Ahora no
0: está, es que no está teniendo la suerte ahora Bilbao Basket, porque la jugada sí que estaba bien ejecutada, pero el lanzamiento era malo. Buena jugada ahora de Valencia Basket, balón picado. Y Braxton Kay, que se cuelga, se pone a tan solo dos puntos el equipo de Pedro Martínez. Se levanta todo el Rocha Arena a celebrarlo. Tiempo muerto en la pista. Valencia Basket 75, Bilbao Basket 75.
1: Emocionante, espectacular está el partido. Valencia Basket lo tenía perdido y se ha puesto a dos puntos de Surne Bilbao Basket. El mejor final posible del tercer partido de la eliminatoria de los playoffs por la Liga Endesa. 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
0: Branco Badio con un 2-1. De momento le está dando la ventaja a Valencia Basket. No había aparecido en todo el partido, pero desde luego apareció el senegalés para levantar todo el Rocha Arena. 7-6, 7-5. Últimos 2 minutos de partido. La juega de nuevo el equipo de Pedro Martínez. El lanzamiento de 3 de Badio. El balón al hierro, el rebote se lo queda Bilbao Basket.
2: Está fallando
0: final
2: todo.
0: Final de partido.
1: 2 minutos y va ganando todo. Valencia de 1.
2: Sí, pero está fallando todo, está perdiendo balones, yeah. Está totalmente out del partido.
1: Pero bueno, ahora puede revivir, ¿eh?
0: Puede revivir porque de nuevo la juega Bilbao Basket. Balón para Yarovski, lanzamiento de 2. El balón al hierro, no ha entrado nada, no le están
1: nada.
0: Dando nada. En estos últimos 10.
2: Uf. Puede llevar 4 fácil,
1: ¿no? Sí, sí.
2: El parcial es 21-13.
1: 1-13 de parcial, qué barbaridad.
0: Balón para Branco Badio, viene al bloqueo Braxton Kay, decide finalmente el senegalés hacer la guerra por su cuenta. 4 segundos, va Montero jugando individual a media vuelta, se topó con Gilason y se lleva el balón vivo Basket. Pues tendrá de nuevo la posibilidad de ponerse por delante el equipo de Pol Sarnau. El triple. ¡Triple!
1: Mira, ahí está.
0: ¡De Jarovski! 7-6, 7-8. Enmudeció todo el Rocha Arena.
2: Hombre, porque le
0: la
2: da.
0: La réplica aliento. De Reyes. ¡Triple! De Valencia Basket. 7-9, 7-8. Ahora roba de nuevo Valencia Basket. ¡Va Reyes! ¡Se cuelga! ¡Valencia Basket! 8-1, 7-8. ¡Qué final de partido! Final. Últimos 34 segundos, esto no para. Continúa ahora el juego, balón para Frey. Buscando la canasta, el triple. Sí. ¡De Jarovski!
1: Bueno, hay prórroga, habría prórroga.
0: ¡Qué barbaridad de final! No ha valido, yo estoy cantándola, pero no ha valido, me dicen aquí los aficionados de Valencia Basket que se ríen conmigo. Pero me daba la sensación de que sí, porque el jugador lo estaba celebrando.
1: ¿Qué parece? ¿Capitado?
0: No, no, se marchan a la pantalla.
2: Está, Jarovski está flipando,
1: ¿eh? ¿Ataque o...? Porque no me daba la sensación de que estaba en el rush final de los 24 segundos, acá, ¿eh?
0: Yo estaba viendo de que estaban todo. Celebrando, es que lo estaban celebrando.
1: Lo has hecho muy bien, lo has hecho
0: vale,
1: muy bien.
0: Vale.
2: Tú está canta, para tú canta.
0: Aunque aquí, enseguida aquí, toda la peña de Valencia Basket mirando.
1: Nada, que se pongan el micro rojo y estén narrando todo el partido. Dile que Sara está atenta.
2: Que se ponga la radio.
1: Tranqui.
0: Están revisándolo,
1: Es que no sé qué... Una falta en ataque, ¿no? ¿Cómo? Ah, no. Creo que dobles, ¿no?
2: Yo no
1: creo que son dobles. Mira ahí, Rosa.
2: Es que se ve... No se ve nada.
1: Ahí.
2: No se ve.
1: Aquí en la repetición.
0: Es que está
1: creo que ha tocado el balón así con las dos manos, no sé. Mira. Nada, no se enteran desde el monitor, ¿eh? De momento quedan 28... segundos, 9 décimas, Valencia Basket 81, Surne Bilbao 78 y ha metido claro. Un triplazo Surne Bilbao Basket que a priori está anulado aunque lo están revisando los colegiados, Noel.
0: Claro, porque con ese triple empataría el partido Bilbao Basket a falta de 28.9, no hay nada, no hay nada,
2: no
0: hay
2: vale
0: falta,
2: canasta,
0: no vale la canasta, hay falta para Bilbao Basket.
2: Yo creo que ha sido en la pintura.
1: Sí.
0: Y esto evidentemente lo celebra todo el Rocha Arena.
1: Estaremos muy pendientes de la falta, si la ves no lo dices, Noel.
0: No es una falta previa al lanzamiento.
2: A Reuvers, es claro. De Reuvers, la falta es de Reuvers.
0: Sobre Gilason,
2: sí.
0: Sí. Y evidentemente que se come ahora Jaume Ponsarnau al colegiado y con razón.
2: Lógico.
1: Sí.
0: Y con razón, porque entiendo que es porque el colegiado ha indicado la falta demasiado
2: antes,
0: tarde.
2: Claro, o sea,
0: claro.
2: La falta es de antes. pero la indica demasiado tarde porque el jugador ya ha anotado el triple.
1: Bueno, la emoción todavía está ahí, porque va a tener la pelota Surne Bilbao Basket y está a 3 puntos, es decir, a una canasta de forzar la prórroga. De momento, Valencia Basket 81, Surne Bilbao 78, Rodilla.
0: Es que hubiera sido 3 triples en apenas, me atrevería a decir, 25 segundos. No, daba la sensación que era el concurso de mates y triples. Va a poner el balón en movimiento Frey, 29 segundos, la juega con Jaroski, ahora el triple, demasiado corto, Manuel al hierro,
2: claro,
0: se lo queda Branko Badio, esto es medio partido para Valencia Basket.
1: Vamos,
0: la presión en toda la pista, balón para Ravers, buscando la falta es de Iliard y tenía ya 5, por lo tanto se marchará Ravers a la línea de tiro libre.
2: Y es importante también señalar que Valencia Basket solo tiene 2 faltas personales, o sea que...
0: Tres, con esta última.
1: Sí,
0: tres,
1: pero que sí. Tiene una, para
2: sí, tiene
0: sí,
2: una.
0: Sí, claro.
2: Y es que estamos con 19.3, creo.
0: 19.3, efectivamente, y si ahora Ravers anota uno de los dos,
1: eso
0: pues
1: es,
0: ya sumaría 8, claro. Efectivamente, sería partido y medio para Valencia Basket, aunque con lo que hemos vivido en los últimos días, yo no me voy a callar.
1: Pues yo no.
0: Va con el primero Ravers, pues lo falla.
1: Pues fíjate, emociona
0: falla,
1: hasta el final.
0: Falla el primero. El jugador de Valencia Basket, 81-78, 19.3. Anima todo el Roche Arena. A Ravers, 10 puntos. 4 faltas, por cierto. En el día de hoy. Va con el segundo. Sabe la importancia de este tiro, porque puede valer el primer punto en la eliminatoria de los cuartos de final. Va Ravers con el segundo, lo anota. Anota Ravers, 8-2-7-8. La juega Bilbao Basket, que busca la desesperada la canasta. Jugada individual de Iliard. No anotó tampoco la segunda, pero comete falta Braxton Kay. Y habrá 2 tiros libres para Bilbao Basket, 2 tiros libres sobre Gilason.
1: Pues no he entendido mucho esta falta, la verdad.
0: No, le ha hecho la falta en el rebote.
2: Claro.
0: En el rebote.
2: Al ir a coger la pelota.
1: Bueno.
0: Entiendo que irá Rosa a anotar los 2 tiros libres. No va, no irá a hacer la machada de Zaragoza, aunque queda mucho, ¿no?
2: Bueno.
0: Va con el primero, Gilason, lo anota. 8-2-7-9.
1: A una canasta.
2: El primero se ha anotado.
0: El primero lo ha anotado. Va con el segundo Gilason, que ha conseguido 11 puntos en el día de hoy. La verdad es que qué ventaja, y lo digo así de claro, ha desperdiciado, ha perdido Bilbao Basket, porque desde luego que el primer punto de la eliminatoria ya estaba ya en el aeropuerto de Manises, dirección Bilbao.
2: Hombre, a ver, tampoco.
0: Madre
2: tanto.
0: Mía, ahí va 15 puntos,
2: Sí,
0: Rosa.
2: Pero era en el tercer cuarto.
0: Pues va con el segundo Gilason, lo anota. 8-2-8-0.
1: Eso es.
0: Y yo quiero que veáis la manera que ha lanzado el lanzamiento, porque
1: que
0: creo
1: fallar,
0: que era para,
1: ¿no?
0: Era para fallar y lo ha metido. Yo creo que se ha equivocado. Lo digo de verdad.
1: Sí,
0: yo creo que iba para fallarlo. Lo digo de verdad. Bueno,
2: sí.
0: Pues va a poner el balón en movimiento. Cameron Taylor, esto tiene de todo.
1: Eso nos
0: esto
1: ha pasado todo, jugando al 21.
0: Bueno, pues quería hacer falta, finalmente no puede. 6 segundos. Va a terminar el partido buscando la falta. Finalmente la encuentra Iliard, que se quejaba porque me daba la sensación de que había falta en el inicio de la jugada. Pues tendrá 2 tiros libres Valencia Basket a falta de 3.2.
1: Qué mal gestionado, ¿no, Rosa?
0: No, es que yo creo que había falta al inicio,
2: claro,
0: pero no se le ha indicado.
2: No se la han pitado, pero pues lo intentan desde el primer minuto. Desde
0: y, lo ha pedido,
2: segundo,
0: y lo ha pedido, Lo ha pedido, sí. Se marcha a la pantalla. No sé si pueden rearbitrar esta jugada, Rosa, no lo sé. Pero Ponsarnau, volviéndose loco,
2: ha pedido la revisión.
1: Sí, también os digo una cosa, si Valencia Basket gana el partido, no va a ser por la mala acción de los colegiados,
0: No, absoluto,
2: no,
0: en absoluto.
2: Eso no, está claro, pero es verdad que si Valencia gana el partido es porque en cuanto le ha visto las orejas al lobo, se ha metido
1: y
2: a
1: porque,
2: jugar
1: y porque en el momento
2: al
1: clave
2: baloncesto.
1: Y porque en el momento clave le han entrado las canastas y al rival no.
0: Está pidiendo, por cierto, están revisando si hay antideportiva.
1: Pues mira, voy a aprovechar y quiero saber si en lo del fútbol sala estamos o no en el descanso, y si estamos en el descanso, ¿con qué resultado, Javi?
13: Efectivamente, ha llegado ya el descanso en Murcia, ha aguantado el conjunto local a pesar de tener que aguantar 7 minutos en bonus, y el resultado sigue igual, Pozo Murcia 1, Jaén Paraíso 1, todo por decidir.
1: Bueno, pues ahora volvemos en la segunda parte. Les recuerdo a la audiencia de la radio del deporte que vamos a estar muy pendientes del partido, evidentemente, en el Hues Arena, entre Baskonia y Juventud, pero es que estrenamos un programón. marca Arena. A partir de las 9 de la noche, en cuanto le demos la bienvenida y cojamos un poco de calor en lo del Baskonia y el Juventud, disfrutaremos de un programón marca Arena con la mejor previa posible de los playoffs de la NBA. Vuelvo al Rocha Arena y quiero saber si ya se ha tomado o no esa decisión, Noel.
0: Pues de momento no. No se ha tomado la decisión. Mira, estaba yo confundido porque pensaba que había pedido el propio Ponsarnau ir a revisión, pero era Valencia Basket.
2: No, ha sido Valencia, ha sido
0: por una posible antideportiva. Vuelve el colegiado y hay falta normal, hay falta normal. Bueno, pues ahora sí que sí, Valencia tendrá la posibilidad, en este caso, Branko Badio, sobre la línea de tiro libre, de nuevo, para ampliar la diferencia a los 4 puntos, porque está a una canasta de poder empatar o incluso de ganar el partido. Bilbao Basket, 8-2, 8-0, 3.8, va Branko Badio. 3 puntos tan solo en el día de hoy para el senegalés. Va con el primero Branko Badio, la nota. 83-80. Rezando, aquí aficionados de Valencia Basket.
2: Bueno,
0: es que sería desde luego un desastre, terminar Valencia Basket eliminado en los cuartos de final después de la gran temporada que ha hecho. Bueno, pues falla el segundo, atentísimo para poner el palmeo Branko para Braxton Kane, para robar el balón, la posesión a Bilbao Basket. Termina el partido de la manera más loca que se haya podido ver en un partido igualadísimo que Bilbao Basket ha tenido, prácticamente la victoria debajo del brazo, pero un último cuarto impecable de Valencia Basket suma el primer triunfo de estos cuartos de final de la Liga Endesa. Victoria Tarón, victoria para el equipo del Capi Casal. Valencia Basket 83, Bilbao Basket 80.
1: Pues enhorabuena, Valencia Basket. Ha sufrido, ha sudado mucho el equipo dirigido por Pedro Martínez, pero es el primer local en el tercer partido. No ganó Can Murcia frente al Barça, no lo hizo el Real Madrid frente a la Laguna Tenerife, y sí que lo ha hecho Valencia Basket, aunque ha sufrido mucho frente a Surne Bilbao Basket. Rápidamente, a modo flash, Rosa Vara del Rey, ¿qué te dice este partido entre Valencia Basket y Surne Bilbao Basket?
2: Solo 6 minutos ha estado Valencia por delante en el marcador, 6 minutos que le han bastado al final del partido para llevarse el encuentro, llevarse la primera victoria y asegurarse el factor cancha, es decir, que habría un partido más si aún así pierden en Valencia en Bilbao. Ha sido un partido muy igualado, donde es verdad que Bilbao ha perdido una grandísima ventaja.
1: Gracias, Rosa. Hasta ahora.
2: Hasta ahora.
1: Vamos a escuchar a Ponsarnau, el técnico de Bilbao.
14: Los fluidos, ellos han jugado muy físicos, cosa que no se ha notado en las faltas. Ellos han encontrado acierto, que está en ese momento pues les estaba costando encontrar, y nosotros desacierto. Hemos tirado algún tiro bueno allí que, bueno, así. Vamos 0-1.
15: Suerte el viernes.
1: Pues las palabras del técnico de Surne Bilbao Basket, Jaume Ponsarnau, en el día en el que Valencia Basket ha remontado frente al combinado del País Vasco. Gracias, Noel, un abrazo.
0: Un abrazo.
1: Venga, pausita y en nada estamos en lo del Bues Arena.
16: 0-4, 0-5, sí. Tan solo juega. Estoy en falla como culaya, este MC no.

0: Listo, listo, listo, que como Luis Pulo, cospulo en un visto y no visto, el control es vital para alcanzar tu meta. Eres sensible, falla, tiro libre.
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12: Todo está dispuesto para empezar un partido donde un equipo ha vencido en cada duelo que se han enfrentado esta temporada. El último se lo llevaron además los verdinegros. Todo por decidir. Llegan con 6 victorias consecutivas los locales, con 5 los visitantes. Mucho en juego. Todo por decidir. Los 10 protagonistas ya sobre la cancha: Villar, Kurux, Forrest, Edwards y Racivicius por parte de los de Galbiati, Crack, Rubio, Parker, Rucic y Hunt por parte de los catalanes, que ya están jugando. ¿A través de quién? A través de una de las estrellas, de Ricky Rubio, que ya tiene el balón. Se escapa Rafa Villar, va con todo para adentro, abre para Hunt, esa ganchito que no entra, rebote dividido para Forrest, que ya está jugando su primer balón. El Baskonia, que no quiere sustos, como bien habéis indicado, porque vaya cuartos de final y cómo han empezado, compañeros.
13: Rosa, ¿cómo ves este partido entre Baskonia y Juventud?
14: Para mí Baskonia es el favorito.
13: ¿Muy favorito o favorito sin más?
14: No, para mí Baskonia es muy favorito. Vale, vale. Lo que pasa es que los dos equipos están en una grandísima racha. Me alegra muchísimo volver a ver a Ricky Rubio en unos playoffs.
13: Pues sí.
14: Luego hay jugadores en ambos equipos que son diferenciales, ¿no? Uno de ellos obviamente es Ricky, pero por parte de Baskonia tiene un montón de jugadores que esta temporada están anotando muchísimo, porque es que Baskonia esta temporada está batiendo récords anotadores, entre ellos el de Luba Bukar Kabarrot, que está siendo diferencial, aunque también está pues Howard, bueno, muchos jugadores. Y nada, yo creo que debería imponerse Baskonia, pero lo dejamos entre comillas porque, como decía Walter, hay un montón de precedentes en estos cuartos donde hemos sufrido y hemos tenido emoción hasta el final.
13: Por cierto, le recordamos a la audiencia de Radio Marca que hoy es un día muy especial para nosotros porque estrenamos programa Marca Arena y vamos a disfrutar de la mejor previa posible de los playoffs de la NBA que se juegan esta madrugada y que sí, hacemos programación especial, levantamos antena, como dice la jerga, con Irra y sus colegas una temporada más. Antes me queda una jugadita en el Buesa Arena, Walter.
12: La tiene Rafa Villar, va con todo para adentro, cae, casi logra el 2-1 desde el suelo el base español, que ojo, se ha podido hacer daño, ¿eh? Ojo, se ha podido hacer daño, se está doliendo sobre el parqué el jugador del Baskonia que ha caído, da la sensación que se ha tropezado y se ha golpeado ahí la rodilla o la cadera, se está doliendo y ha tirado desde el suelo. De momento también anotó Hunt en la jugada anterior para poner por delante a su equipo. Aplaude ya el Buesa Arena. Rafa Villar parece que se recupera. Irá a la línea de los tiros libres para intentar igualar el partido. 2 minutos casi de juego. Baskonia 2, Juventud 4.
13: ¿Y cómo dejamos el fútbol sala, Javi?
15: Pues todavía no ha empezado la segunda parte. Sigue la cosa con Murcia 1.
16: Jaén Paredes Interior 1.
13: Bueno, pues de momento todo igualado. El Pozo 1, Jaén Paredes Interior 1. En el mundo del tenis, Ollea Aliassime ha perdido en el día de hoy los cuartos de final frente al italiano Cowboy. Y sí o sí vamos a tener finalista de Roland Garros italiano, ya que Cowboy se ha metido en semifinales y se está jugando en el otro lado del cruce de los cuartos ese Berrettini Arnaldi. 9 y 5 de la noche. 8 y 5. Si nos escuchan desde la comunidad canaria, escuchen este tramo especial de la mejor previa de los playoffs de la NBA que vamos a tener esta madrugada y que hoy tenemos nuevo programa. Hoy tenemos nuevo espacio. Marca Arena.
17: Y nos centramos ya en analizar esta gran final con dos especialistas en el baloncesto americano, con dos especialistas en NBA, con Marcos González de Radio Marca. ¿Qué tal, Marcos? ¿Cómo estás?
18: ¿Qué tal? Muy buenas.
17: Con Jorge Quiroga. ¿Qué tal? Buenas tardes.
19: Hola, Luis. Muy buenas. ¿Qué tal?
17: Ya están aquí las finales de la NBA, por fin.
18: Sí, por fin. Teníamos muchas ganas, ¿no? Llevamos toda la temporada esperando que puedan llegar estas finales y además es un duelo de dos equipos históricos, dos equipos que llevan mucho tiempo sin llegar a las finales y teníamos muchas ganas, yo por lo menos, de ver a estos dos enfrentarse en las finales.
17: Jorge, si te dicen que esta va a ser la final de ayer en la primera jornada de la Liga Regular, ¿te lo hubieras creído? ¿Te ha sorprendido? ¿Hubieras apostado por otra de primeras?
19: Bueno, de primeras hubiera apostado por otra en la que estuviera Oklahoma City Thunder, por supuesto, que eran mis favoritos, los de casi todos los expertos, porque creo que ese equipo se construyó para ganar el anillo y para seguir ganándolo. Yo creo que lo pueden seguir ganando, pero no va a ser este año porque les destronaron los Spurs. Lo que pasa es que esta es una final que para los que llevamos mucho tiempo en esto, vosotros sois unos pipiolos, vosotros, Nacho, todos sois muy jovencitos, pero yo que no lo soy tanto, un poquito menos. Yo estuve presente en las finales del 99, tanto en San Antonio como en Nueva York, es decir, vi aquellas finales en directo, me tocaba cubrirlas y cubrí varios años, pues una de esas fue esa final entre los Spurs y los Knicks, donde, por cierto, jugó el padre de Jalen Brunson, Rick Brunson. No sé si vamos a hablar de esto, pero convendría ver un poco esas finales para entender un poco las que tenemos de manera inminente esta madrugada, ¿no?
17: Antes de seguir con este debate y este análisis, Nacho García, por alusiones, te acaban de llamar pipiolo. Yo no sé a ti cómo te ha sentado eso. ¿Qué tal, Nacho?
20: ¿Qué tal, chicos? Muy buenas. Gracias. La verdad es que de pipiolo tengo poco ya, aunque ahora me he afeitado y parezco un poco más joven, eso es verdad.
17: Sí, sí,
20: pero yo entro a
17: ese cambio
20: directo
17: de look te está sentando bien.
20: Sí, son unos pocos días, ¿eh? En cuanto empiezas a llevar ya me quedo como está. Vuelvo a ser el Nacho de siempre. Pero sí, yo entro aquí para subir la media de edad, porque Quiroga con Quiroga no es suficiente. Dice que es un... Yo le llamo leyenda, ¿eh? Y sé que le gusta, ¿verdad, Jorge?
19: Te pasas.
17: La evidencia no se puede llegar y...
20: Nada, mirad dónde estamos, ¿eh? Riverwalk de San Antonio. Imposible estar en un sitio más icónico. Iba a hacerlo en el Álamo, ya, pero han montado los de ESPN ahí el set y no les he podido sacar de ahí, así que nosotros lo hacemos desde el Riverwalk.
17: Nacho, te repito la pregunta con la que he abierto con Jorge Quiroga. En la primera jornada de la Liga Regular te dicen que hoy va a ser la final San Antonio-Nueva York. ¿Te sorprende?
20: Sí, o sea, no hubiera apostado por esa final bajo ningún concepto. Para mí San Antonio está 2 años por delante del, creo que, donde esperábamos que estuviera. Todos teníamos claro que este equipo iba a optar a ser campeón, pero no tan rápido, no tan deprisa. Tiene una madurez este año, ahora hablaremos de ello, tremenda. Y para mí los Knicks sí podían estar en las quinielas del este, pero tenía otros equipos que para mi opinión estaban por encima. Para mí Detroit y Cleveland eran favoritos por encima de Nueva York. O sea que no, es una final sorprendente y preciosa. Y yo no estuve en el 99 con Quiroga, pero me acuerdo de esas finales y yo creo que vamos a disfrutarlas mucho.
17: A mí, para llegar preparado a este programa especial, he recurrido a los mejores, la previa de Jorge Quiroga. ¿Por qué se le recuerda la final del 99 como la final del asterisco que decía Phil Jackson, que era la final del asterisco, ese 4-1 que se dio a favor de San Antonio, Jorge?
19: Sí, fue un año muy marcado por el lockout. El lockout que además, de alguna manera, ayudó a retirar por segunda vez a Michael Jordan, porque Jordan venía de ganar en el 98 con un equipo fabuloso, y yo creo que un poco la cicatería de Jerry Reinsdorf, que no quiso pagar más dinero para renovar jugadores, y el lockout, porque Jordan decidió que ese tiempo de espera no lo podía soportar, le retiraron. Ese tiempo de espera, hasta que se firmó un convenio colectivo entre los jugadores, fue el primer lockout de la historia de la NBA. Provocó que la temporada tuviera solo 50 partidos, más corta de lo normal. Los playoffs, de hecho, empezaron mucho más tarde. El primer partido de la final se jugó un 16 de junio. Este año está previsto ese partido el sexto. En aquella final se jugó el primero. Es decir, estamos viendo todo el tiempo que hubo que recuperar. Y mucha gente dijo que es un anillo que no es no tiene tanto mérito como uno jugado toda la temporada. Los playoffs incluso fueron un poco más cortos. La primera ronda no fue al mejor de 5, sino al final al mejor de 3. Y Phil Jackson fue el primero en acuñar aquello de la final del título del asterisco. Aquello además originó una rivalidad muy grande entre San Antonio y los Lakers, precisamente esas palabras. Y luego durante los siguientes años, San Antonio empezó ahí su ascensión, exacto, era el primer año de Tim Duncan, el último de David Robinson, el último también de muchos jugadores importantes en los Knicks. A partir de ahí, bueno, pues ya no volvieron a las finales. Estamos hablando de una temporada que yo creo que es fue el principio de una era, la de San Antonio, y ahora estamos en el principio de otra, que también pueden ser los Spurs, ¿no?
17: Antes de hablar de ese principio de la era que pueden hacer de la mano de Víctor Wembanyama, tenemos un precedente bastante reciente, es que se repite la final de Copa. Marcos, ¿sí? ¿Puede servir ese partido como estudio, como sí, tenerlo de referencia para esta final?
18: Sí, todas las veces que se han enfrentado también en esta temporada, al final, de lo que explica Quiroga de aquella temporada del lockout, yo, pues bueno, en aquella época tenía 2 años, ¿no? Evidentemente no lo recuerdo, pero luego he vivido otro lockout.
20: No hace falta
18: después
20: ese comentario, Marcos.
18: Hemos tenido otro lockout después, ¿no? Que hemos visto también temporadas acortadas, o la época de la pandemia, que también es otro título a los Lakers en este caso, que se ha puesto, no sé si como asterisco, pero que también hay muchos, ese título Mickey Mouse, ¿no?, que se le llama muchas veces porque se jugó allí en Disney. La temporada de NBA es muy larga, entonces se enfrentan los equipos por lo general mínimo 2 veces en temporada, pero el tener esa final de Copa por delante, que en la que los Knicks pudieron hacerse con ella, yo creo que puede ser un partido en el que puedes extrapolar muchas cosas y que tiene ese punto de final. Es verdad que la Copa, en la NBA se le está dando importancia, pero no tanta como tiene para nosotros una Copa habitualmente, y no está tan cercana a lo que son las finales de la NBA, donde ellos se centran mucho más, pero sí que creo que es un partido en el que puede, sobre todo Nueva York, saber qué hizo bien aquel día para poder replicarlo otra vez contra San Antonio en estas finales.
17: Nacho, si bien es cierto que esta Copa de la NBA es bastante reciente, como ha mencionado Marcos, que no se le da esa importancia que se le suele dar a otras competiciones ese título copero, pero puede ser el primer equipo en hacer doblete, en ganar anillo de campeón y título de Copa. ¿Son los mejores Knicks desde cuándo, Nacho?
20: Bueno, desde siempre. Yo creo que desde siempre. Les faltó un pasito más el año pasado, pero no pudieron, por ejemplo, con la energía con la que venía Indiana Pacers, y el cambio de entrenador les ha venido muy bien. Son los mejores Knicks, te diría, pues a lo mejor desde principios de siglo, ¿eh? Yo creo que sí. Es un equipo que se ha construido a conciencia. Es decir, han ido colocando todas las piecitas que hacían falta. Este año, además del cambio de entrenador, han conseguido tener un fondo de armario tremendo. Ahora mismo la rotación de Nueva York es garantía de éxito, que es un poco lo que vimos también con Oklahoma, con el último campeón. Los equipos al final que llegan así en esas condiciones al tramo final de temporada es clave, porque si te falla algún titular siempre te viene alguien desde el banquillo que te va a ayudar. Y bueno, yo te digo, yo creo que ese partido, ahora que lo hablabais, que se jugó el 16 de diciembre en Las Vegas, ahí estaba yo, me parece que sí puede ser un poco de referencia en cuanto a aprendizaje. Y hablo sobre todo de San Antonio. Aquel partido lo dominó San Antonio hasta por 11 de puntos, 10 puntos, 12 puntos. Estaba arriba todo el tercer cuarto y se desplomó en el último periodo. Yo creo que eso va a cambiar en las finales. Pues primero porque los Knicks no los veo desplomándose, porque físicamente llegan muy bien, han descansado 9 días. Y San Antonio porque creo que han aprendido muchas cosas este año, pero una de ellas es esa, a jugar el partido hasta el final, que no se les escape. Y yo me acuerdo del segundo cuarto, tercer cuarto, los Spurs dominaron claramente a los Knicks, entonces saben cómo hacerlo.
16: Has mencionado un factor clave que no habíamos mencionado todavía, que los Knicks llegan más descansados. 11 triunfos consecutivos en playoff. Yo suelo ser de los que estos datos positivos también se puede volver un poquito contraproducente, porque el estar relajado, Jorge, ¿te da ventaja o te da desventaja el haber pasado estas últimas series limpio?
19: ¿Qué fue antes, el huevo o la gallina?
16: Correcto.
19: A ver, hay entrenadores que prefieren no estar tanto tiempo parados y competir. Hay entrenadores que esto lo ven bien porque recuperan lesionados. De hecho, hay un jugador que es duda, que es Mitchell Robinson, y podría ser importantísimo porque es uno de los jugadores que va a ser clave en la defensa de Wembanyama. Si al final la
20: va a jugar
19: defensa,
20: en principio, Jorge.
19: Pues mira,
20: está,
19: bueno, pero hay que ver en qué condiciones.
20: Con normalidad.
19: Claro, habrá
20: con
19: que ver eso, en qué condiciones acaba jugando. Pero bueno, en un principio es una buena noticia para el espectáculo y para los Knicks, que juega él. Pero como digo, si en el caso de los Knicks hubieran eliminado a Cleveland hace 2 días, seguramente Robinson no hubiera podido jugar. Ha descansado más tiempo, puede jugar, eso es bueno. Pero hay entrenadores que prefieren no desconectar, prefieren jugar más partidos, que la competición sea continua en las piernas de los jugadores. Yo creo que San Antonio tampoco llega excesivamente exigido. Ha tenido, y eso lo sabemos, siempre el del oeste tiene series mucho más exigentes que los del oeste. No suele ser fácil en el oeste ganar tus series fácilmente, pero yo creo que han sido muy superiores, o más superiores de lo esperado, a Oklahoma, mucho más, aunque llegaran al último partido y lo consiguieran ganar. Creo que han sido superiores en muchos partidos y han podido incluso descansar, porque algunos partidos se decidieron por muchos puntos. Yo creo que la diferencia, por ejemplo, en estas finales con respecto al partido de la final de Copa, es que en aquel partido, por ejemplo, Wembanyama jugó como suplente, no fue titular, venía de una lesión en la que a él le venían normalmente utilizando desde la segunda unidad, le daban más descanso. Ahora, si hace falta, Johnson va a tener a Wembanyama 48, 54, 65 minutos, lo que haga falta, antes, después del partido, para asustar a los Knicks, en el vestuario de los Knicks, lo que haga falta para que Wembanyama, evidentemente, sea campeón. Y además, después de ese partido de Copa, Mitch Johnson dijo: hemos aprendido mucho de cara al futuro. A partir de ahí, creo que los Spurs perdieron muy poquitos partidos, se mostraron un equipo muy sólido, un bloque tremendo, lo que ha dicho Nacho, una madurez rapidísima. Y ha venido a dar un equipo que bueno, tiene chulas de campeón de la NBA.
16: ¿Coincides, Marcos?
18: Sí, coincido bastante, porque sobre todo yo creo que es un inicio, y que volviendo otra vez a esas finales del 99, es un inicio de esa dinastía que en aquel momento vimos con Duncan. Era el final de Robinson, pero con Duncan, con luego Tony Parker, todos esos Spurs que han dominado de Popovich durante el año 2003, 2005, 2007, también que llegaron incluso a disputarle a LeBron finales cuando estaba en Miami, y creo que es... Hay muchísimas similitudes entre aquel equipo y el equipo que empieza a construirse ahora con Wembanyama. Además, un equipo construido todo desde o prácticamente todo desde el draft. Pues un modelo muy diferente al que tienen los Knicks, que ellos lo han construido todo al revés. Todos son jugadores o firmados en agencia libre o conseguidos a través de traspasos. Eso también creo que es muy potente para vender estas finales a la hora de estructura narrativa en cuanto a un enfrentamiento entre Spurs y Knicks. Y a nivel de añadir un poco de lo que comentaba Quiroga hablado ahora sobre esa final, creo que la clave va a estar primero en que Wembanyama va a jugar todo lo que se necesite. Ha habido una diferencia enorme entre él, con un, creo que ha tenido un más 58 ante Oklahoma, y Cornet, que es su suplente, ha tenido un menos 39 cuando está en pista. Es decir, que el equipo, el rendimiento de los Spurs cae mucho, eso Mitch Johnson lo sabe, y van a utilizar a Wembanyama todo lo que puedan, y cómo le van a atacar y defender, porque San Antonio tiene una manera muy estructurada de defender, que es con Wembanyama muy clavado en la zona, porque evidentemente 2'24, los brazos tan largos que tiene, intimida muchísimo a los rivales. Y Knicks, yo creo que tiene algo que no hemos hablado todavía, que es quizá la medicina perfecta para esto, porque tiene al hombre interior grande, que es Karl-Anthony Towns, que mejor tira de la liga, o incluso casi podríamos decir uno de los mejores tiradores de la historia, tan altos, ¿no? Y eso puede hacer que tenga que Wembanyama a veces salir de la zona, abrir más espacios en la pintura para jugadores como Brunson, que tiene muy buena penetración. Así que veremos. Yo creo que es favorito San Antonio, que es bastante favorito, pero creo que los Knicks tienen armas y maneras de hacerle daño.
17: Están apareciendo ya nombres propios. Ha mencionado a Karl-Anthony Towns, ha mencionado a Wembanyama, que era evidente que saliera, se ha mencionado a Brunson. Vamos a escuchar a Jalen Brunson, jugador de los Knicks, que hablaba así de Víctor Wembanyama.
0: Watching him as a player, it's pretty unbelievable.
17: Vale.
0: Things he's able to do on both sides of the ball, just people I've never really seen before. You just never know the things that he's capable of doing. And so that's why game planning and our game plan discipline and our attention to details are so important when it comes to playing, because he's pretty incredible.
17: Nacho, ¿es esto un Wembanyama contra Brunson?
21: Bueno, en esta NBA actual que se vende por estrellas, sí, evidentemente son las dos grandes estrellas, una de cada equipo, pero realmente no es un duelo directo. Es decir, el que se va a encargar de Jalen Brunson es Stephen Castle, y el que se va a encargar de Wemby, pues veremos si está un o quién, ¿no? Pero a nivel de venta sí, a nivel de juego no tanto, ¿no? Sí que es verdad que son dos piezas tan importantes que condicionan mucho cómo vayan a enfrentarse a ellos el otro equipo, ¿no? Entonces yo tengo mucho interés por ver qué pasa hoy en la primera noche, aunque luego sabéis que las series van mutando, van haciendo ajustes y no tiene nada que ver el Game 1 y el Game 6 o el Game 5, pero es interesante. Desde luego no vamos a ver a Brunson defendiendo a Wemby, ni a Wemby defendiendo a Brunson, por desgracia, porque sería bastante divertido.
17: ¿Quién esperáis defendiendo a Wembanyama en Nueva York? ¿Unanobi, que quizá es más móvil? ¿Karl-Anthony Towns? ¿Qué esperáis de los pivots de Nueva York, Jorge, Marcos?
19: Pues mira, el problema con Karl-Anthony Towns puede ser las faltas personales. Si comete muchas faltas personales, y contra Wembanyama se cometen muchas faltas personales, se mete en un lío en Nueva York, porque pierden una vía de anotación importantísima y de abrir juego, no solamente de anotación, sino también de abrir juego. Yo creo que sobre todo va a intentar que sea Mitchell Robinson, pero el problema con esto también es si cuánto tiempo tienes a Kat o no en pista. La posibilidad es Anunoby. El tema es que Oklahoma lo intentó hacer con jugadores más pequeños, y la superioridad de Wembanyama con a la pivots era manifiesta, con Jalen Williams. No está tan claro. Yo creo que van a tener que hacer, sobre todo, muchas defensas de ayuda, eso por supuesto. Pero claro, el problema está en que si San Antonio fuera solo Wembanyama, tú puedes mandar uno o dos jugadores a defenderle. Pero evidentemente no es solo Wembanyama. Tenemos jugadores de una calidad brutal: Stephen Castle, Basel, Dylan Harper, que es un jugador que me ha encantado esta temporada. Son jugadores que pueden anotar, y por lo tanto, el peligro no es solo Wembanyama, el peligro es alrededor, ¿no? El juego que pueda generar Wembanyama, los espacios que cree.
17: Antes de seguir con la opinión de Marcos, volvemos contigo, Nacho, que creo que tienes que dejarnos dentro de poquito. ¿Hay mucho ambiente de final en San Antonio?
21: Sí, sí, sí. La ciudad está... O sea, vas caminando y cada cuatro pasos ves alguna pintada en un local con un ovni. Lo del ovni es una locura. Está asumido totalmente ya esa leyenda de Wemby. Y sí, hay mucho, mucho ambiente. Lo que no tengo claro es si se va... Porque evidentemente las entradas son carísimas, con lo cual entiendo que va a haber también mucho ambiente en la calle durante el partido. Yo eso no lo voy a poder vivir porque voy a estar afortunadamente dentro del pabellón, pero tengo la sensación de que además todos los sitios, todos los bares, el sitio como el que estoy yo al aire libre, todos están engalanados con las banderas, con los logos de San Antonio Spurs. Deduzco que esta noche va a haber mucho movimiento también en la calle y, bueno, ya veremos si consiguen ganar el anillo, pues lo que puede ser esto. Porque es una ciudad, bueno, Jorge te puede decir bien, es una ciudad nada comparable a la típica ciudad americana grande con downtown, con mucho edificio, tal. Es como una mezcla entre un pueblito, la zona, porque es una zona muy histórica, es decir, pero es pequeño, o sea, el área de downtown es pequeño, con lo cual, a poquito que metas aquí gente para venir a verle y demás, y como ganen, yo creo que se va a liar bastante grande. Se va a vivir, creo que en los dos sitios, ya hablaremos de Nueva York, pero se va a vivir en los dos sitios súper, con mucha intensidad. O sea, yo en ese sentido creo que es garantía de éxito las finales.
16: Has hablado de las entradas, simplemente para ver si me da para hacer un viaje express esta noche y llegar a San Antonio al pabellón. ¿Cuánto puede oscilar una entrada para esta noche, Nacho?
21: La última vez que yo lo miré, que fue hace un par de días o tres, las más baratas de aquí estaban, para este partido, estaban entre 2.000 y 3.000 dólares. Las más baratas. Es una locura. Es una locura. Estamos hablando de que no es un asiento VIP con la pulserita. No. Esa entrada de 2.000, 3.000 dólares es la que vas a estar colgado del techo prácticamente tocando la camiseta de Tim Duncan, que está colgada. Es decir, que es una locura. Y de Nueva York ya hablaremos, porque lo de Nueva York habrá que hablar mucho de los precios de las entradas y de la que se va a liar en el cuarto partido, si finalmente, como parece que va a pasar, va Donald Trump a pie de pista. Eso ya, a nivel de seguridad, a nivel de todo, va a ser una locura. Pero bueno, vamos primero con el primer partido que es hoy, y ya vendremos con los problemas que vienen más adelante.
16: Pues Nacho, para cerrar tu conexión, el campeón 2026 de la NBA es...
21: Yo creo que es San Antonio. Tiene mucho más argumentos dentro de que va a ser una final igualada, creo que tiene más argumentos para ganarla y para hacer más ajustes. En los ajustes que pueda hacer Nueva York, yo creo que van un poquito más limitados. Entonces yo he dicho en todos lados San Antonio en 6 partidos, y si te das cuenta es un buen órdago, ¿eh? Porque si es campeón en 6 significa que San Antonio queda campeón en el Madison Square Garden. Me parece que no hay mejor escenario para inaugurar la era Wembanyama que ganando en el pabellón más famoso del planeta. El OVNI ganando en el corazón, en la capital de la Tierra, así que no está nada mal.
16: Nacho García, colaborador del diario Marca, muchísimas gracias, disfruta de la final y gracias por tu análisis y tu opinión. Un abrazo muy grande hasta San Antonio.
21: Un abrazo grande. Todo el mundo que esté pendiente de todas las plataformas de Marca, que estamos contando muchas cosas interesantes. Y si Marcos me invita, yo me sumo esta noche a la transmisión también, ¿no?
18: Por supuesto, ¿no? Yo contamos contigo, o sea que es el que hace... No, realmente Nacho nos da ese punto diferencial a la radio porque está allí y es espectacular. Y ya llevamos 5 años con este, Nacho, no puedes faltar.
21: Yo he perdido la cuenta ya, sí. Cuando tú tenías 2 años ya empezamos con las finales.
16: Gracias, Nacho, un abrazo muy fuerte. Te escuchamos en Radio Marca.
1: Adiós, Nacho.
21: Chao, queridos, nos vemos.
18: Un abrazo.
16: Pues hemos escuchado a Jalen Brunson, jugador de los New York Knicks. Es turno de escuchar a Víctor Wembanyama, el OVNI.
2: It's a great team, you know. It's a great team of experienced guys who are not here by chance, but by relentless effort over the years and very different career paths for all of them. They're right where they're supposed to be, in my opinion. And all of them are going to be super hungry in their own way. Doesn't motivate me. At the end of the day, only 20,000 people fit in the arena, so it doesn't really make a difference.
16: Víctor Wembanyama, el jugador que lo ha cambiado todo en la NBA. Jorge, ¿es lo más diferente que has visto tú en la NBA?
19: Sí. Bueno, a ver, yo he vivido a Michael Jordan, incluso sí, he visto a Larry Bird y a Kobe Bryant.
16: Distinto sí, a lo que habíamos visto con LeBron, con Kobe, con sí, Jordan, con Bird, con, yo qué sé, con Olajuwon, con Barclay.
19: Sí, yo creo que, aunque podíamos intuir que se cambiaba el juego y que los hombres altos estaban diseñándose para otras cosas que lo que era antes, sí que es verdad que nunca hubiéramos pensado que un personaje de más de 7 pies pudiera subir el balón como lo sube Wembanyama, pudiera dirigir un ataque comenzar un ataque él, pasando el balón y yendo a bloquear a uno de los lados y no ir a bloquear desde abajo. Estamos viendo cosas de Wembanyama, hacer reversos con bote. Domina el bote, domina el pase, tiene visión de juego, domina el tiro, domina, por supuesto, la cercanía del aro. Yo creo que es un jugador, muchas veces lo hemos hablado en programas que hemos hecho, sobre la condicionalidad que hace Tavares en el baloncesto europeo. Bueno, pues este lo condiciona más todavía en defensa y mucho más en ataque, porque en ataque es un jugador muy móvil, muy rápido, muy difícil de defender y muy difícil de tapar las vías de pase. Tú un hombre alto, le pones otro alto y puedes impedir que le llegue el balón. En el caso de Wembanyama es muy difícil porque se mueve mucho y muy bien. Encuentra muy bien el hueco para poder recibir el balón. Y es lo que mejor hace. Entonces, estamos hablando de un jugador que es casi imposible contrarrestar, salvo que tengas un jugador parecido, como en el caso de Oklahoma tenía Nachel Holmgren, no llega a eso, pero es parecido. Por eso todo el mundo está buscando unicornios, a Daimara. Bueno, pues puede ser un unicornio en este universo de unicornios que se está convirtiendo en la NBA. No hay jugadores ya por encima de los siete pies que generan muchas cosas alrededor, muchas, muchas. Pues eso es lo que se está buscando, ya no tanto el pivot que se queda a postear o que sale a tirar solo. Ya no vale eso. Antes sí, el pivot que podía pasar o que podía, como Marc Gasol, por ejemplo, y tirar, pues era maravilloso. Ya se buscan más cosas, ¿no? Se busca un Wembanyama. Y el que equipo que no tenga un Wembanyama en 5 o 6 años, pues igual no gana la NBA o no tiene acceso a la NBA, ¿no? Ya veremos. Este es un alien y es un alien que ha venido para cambiar el baloncesto. Lo sabíamos hace 2 o 3 años, sí, cuando vino.
1: Antes de llegar ya se sabía.
19: Y ahora ya se está viendo que lo ha cambiado. Ha cambiado el baloncesto.
16: ¿Cómo definirías tú al alien, Marcos?
18: Pues es que es un extraterrestre. Creo que la definición es perfecta, ¿no? Y encima, además, yo creo que hay una cosa, lo hemos visto ahí en esas declaraciones, que también hay mucha gente que le dan hasta un poco de rabia. Es que es perfecto hasta en eso, ¿no? En las declaraciones, lo humilde que es, en todo lo que habla. Hay un vídeo, por ejemplo, también muy interesante de este año en el All-Star, en el que siempre llega él con un libro a todos los partidos y dice que siempre lee antes de los partidos, y Jokic se reía de él porque decía, ¿cómo puedes estar leyendo antes de un partido? ¿No? Tiene como muchas cosas diferentes, más allá de todo lo que ha explicado Quiroga, que le ha defendido a la perfección en cuanto a su juego, porque es que pues LeBron, por ejemplo, es una potencia física, le hemos visto que es un enorme pasador, capaz de rebotear, que era muy superior a sus rivales en muchos aspectos del juego, pero es que Wembanyama le da balones también en la pintura, estando a 3-4 metros del aro, y es capaz de hacer un mate sin botar, que eso no lo puede parar nadie, salvo en algunos momentos por lo que ha dicho Quiroga, ¿no? De Holmgren, pero es muy difícil ver algo así. El otro día también, cuando en el primer partido ante Oklahoma, San Antonio tenía el partido completamente controlado, ganado en la prórroga, se fueron a la prórroga, se dejaron un poco ir y parecía que lo iban a perder. Se para de 18 metros desde prácticamente desde el centro del campo, anota un triple cuando quedaban 17 segundos en el reloj, que no había ninguna necesidad de que tirara ese triple y es capaz de hacerlo. Es un jugador diferente que yo creo que va a dominar la liga muchos, muchos años, y que quizá no se esperaba, y eso lo ha definido también muy bien Nacho, no se le esperaba tan pronto ya dominando unas finales de la NBA.
16: Justo esa era mi siguiente pregunta, que si os esperabais que fuera a dominar la NBA en este corto espacio de tiempo que lleva en la liga americana, y si os esperabais que fuera a jugar una final por el anillo tan pronto, desde que llegó, desembarcó en la NBA, Jorge.
19: Bueno, la sensación esta temporada era la de un equipo que sabíamos que iba a ganar el anillo. Faltaba saber cuándo. Saber que lo iba a ganar, lo iba a ganar. Lo va a ganar. No sé si esta temporada o la que viene o otra, porque hay que esperar a que la gane. Para estar hablando del dominio, hay que esperar a que gane a los Knicks, porque podría haber una sorpresa y que fueran los Knicks los que ganaran. Pero sabíamos que lo iba a ganar, que el equipo se estaba fabricando para eso y que es un jugador que puede liderar un equipo campeón, lo va a hacer. Faltaba saber cuándo. Yo creo que es verdad que ha habido un proceso de maduración rapidísimo. Yo creo que tiene mucho que ver, primero, la franquicia, que es una franquicia que trabaja muy bien con jugadores jóvenes, muy bien, lo ha hecho muchos años. Yo creo que el hecho de que todavía Greg Popovich, y esperemos que mucho tiempo más, pueda estar activo todavía para poder transmitir mensajes, es fabuloso. Les hizo un speech en el vestuario que me parece que es sensacional, que hay que ponerlo en las facultades, en las universidades, hay que aprender de todo lo que ha hecho Greg Popovich en San Antonio, pero no solo él, ¿no? Y todo el equipo técnico que tiene, el entrenador que tiene, Mitch Johnson, que ha nacido al ala de Greg Popovich prácticamente, y transmite un poco los mismos valores, ¿no? San Antonio es un equipo, yo siempre he dicho que es la franquicia más europea de la NBA, porque juegan muy o les gusta ese baloncesto, un baloncesto de defensas, de ayudas, rápido, pero no loco, no caótico, y lo hace muy bien, lo hizo muy bien en su época y lo hace muy bien ahora. Entonces ha tenido la suerte Wembanyama, que no hay que olvidar que es un jugador que cuando empezaba dejó a Asvel para no jugar la Euroliga y jugar un equipo que no jugara Euroliga porque no quería despistar su camino, y su camino es este, ya lo estamos viendo. O sea que es un jugador con una cabeza perfectamente amueblada, y ha caído en la mejor franquicia para sí. crecer. Y ha crecido mucho más rápido, sí. Yo tengo que reconocer que creo que ha crecido mucho más rápido, que sabíamos que iba a dominar la liga, como la domina Luka Doncic, por ejemplo, pero no hasta el punto de poder acceder a un equipo y llevarlo hasta la final de la NBA. Estamos hablando de que está en la final de la NBA y que puede ganarlo. Y además es el favorito, ¿no? Así que es un poco sorprendente para todos, aunque yo creo que en parte esperábamos esto en algún momento.
16: ¿Es comparable la figura actual de Wembanyama con la de Tim Duncan del 99 de líder y de iniciarse esa hegemonía tejana? Es decir, en el 99, con el título que ganó San Antonio a los New York Knicks, comenzó esa hegemonía de los San Antonio Spurs liderada por Tim Duncan, que era otro extraterrestre también de su época. ¿Se podría comparar ahora 27 años después, Marcos?
18: Yo creo que sí, lo único que quizá Wemby sí que es el número uno 100% de este equipo. Es verdad que tiene muy buenos compañeros y eso también obviamente le ha ayudado a llegar, porque tanto Castle como Basel, Dylan Harper, que está saliendo desde el banquillo pero que es un jugadorazo, han conseguido también el traspaso el año pasado de De'Aaron Fox, que les ha ayudado mucho a crecer ya como jugador y base veterano, también les aporta un montón, pero también efectivamente, pero yo creo que en aquel momento Robinson era el número uno de la franquicia todavía, David Robinson, y es verdad que sí, que Duncan luego ha sido mejor, es el mejor cuadro de seguramente de la historia de la NBA del baloncesto, y ha sido capaz. Entonces, para mí son comparables porque son dos jugadores jóvenes, altos, que hacen cosas muy bien, ¿no? Pues todos recordamos ese giro en el poste que tenía Duncan lanzando a tabla, que era absolutamente increíble e imparable, y era muy difícil de defender, y también tenía muchas cosas que quizá en ese momento de la NBA todavía no se estaban viendo o que

0: Sí, yo a nivel líder estoy de acuerdo. A nivel juego discrepo un poco porque cuando llegó Duncan, San Antonio era un equipo casi en ruinas. Me explico, habían ganado 24 partidos esa temporada, eligieron a Duncan y ganaron 54, o sea, quiero decir, el siguiente año. Uh-huh. Se metió en la final, ganaron la NBA prácticamente de inmediato, es decir, el impacto de Duncan fue inmediato, fue llegar y San Antonio fue un equipo campeón. En ese aspecto creo que Duncan es un jugador único, prácticamente en la NBA. Difícil ver una cosa igual. A lo mejor LeBron en Cleveland, pero bueno, yo creo que menos, ¿no? El proceso que necesitó Duncan fue mínimo. Gracias, evidentemente, a Robinson, que fue el que le puso la alfombra, le dejó pasar y le abrió la puerta. Oye, ahora tú eres el jefe de este equipo.
1: Esa transición dejo de, la hizo de...
0: Robinson era tan listo y tan inteligente, para mí probablemente el jugador con la IQ más alta de la historia de la NBA. Fue muy listo, le preparó, le acogió, le presentó como el líder y le dejó que fuera el líder. Y el éxito fue 5 anillos seguidos, durante un periodo de casi pues unos 15 años, hasta 2014,
2: sí, eso es.
0: Solo uno con Robinson, porque luego se retiró y luego ya dejó que volara solo Duncan. Yo creo que en el caso de Wembanyama es algo parecido, o sea, mantener un equipo, pero no en ruinas, en construcción.
1: Es sí, decir, porque es muy joven. Claro. Recordamos que Wembanyama tiene 22 años, sí. Harper tiene 20, sí, Johnson sí. 26, Cassell 21, es. Bassel 25, Champagne 24.
0: Sí, sí. Ya había jugadores como Keldon Johnson, por ejemplo, que fue un jugador elegido para liderar el equipo y que ahora, bueno, ahora tiene un papel menos...
1: más residual.
0: No residual, es importante. El papel de Johnson es muy importante. Quizá no tan protagonista como otros, Champagne a lo mejor lo tiene más, o el caso de por supuesto, de Stephen Cassell, que son adquisiciones que ha estado haciendo San Antonio durante estos años muy acertadas. Podía haber fallado, pero lo ha hecho muy bien. Como decía Marcos, el fichaje de Aaron Fox, a mí es un jugador que me encanta, me parece maravilloso en ataque y es una gran adhesión para el juego que quería San Antonio. Pero creo que la llegada de Wembanyama ajusta las piezas, o sea, su llegada va ajustando todo, va ajustando que esa maquinaria vaya funcionando bien, y es lo que y se ha conseguido ya este año. Ya se veía el año pasado hechuras de equipo muy potente, pero este año desde un principio ya hemos visto que era un equipo preparado para ganar. En el otro lado también tenemos un equipo que se lo debe una persona. Yo creo que no hemos hablado de una, a lo mejor habría que hablar de la llegada de Leon Rose a los Knicks, porque creo que es el hombre que salva a los Knicks. No te voy a decir de la desaparición, pero sí de estar arruinados prácticamente. En 2021 llega, cambia el equipo y consigue, a base de trabajo, porque fue agente, para eso fue uno de los mejores agentes de la NBA, a base de coger gente, el equipo que tiene ahora, ¿no? Yo creo que son dos casos de equipos muy diferentes como se han ido formando, pero en el caso de San Antonio, pues es el siguiente Duncan, se puede decir, en el caso de Wembanyama, ¿no?
1: Antes de seguir analizando esta final de la NBA 2026, hemos hablado y está siendo el principal protagonista, no solo de la temporada, sino también de esta tertulia, de este programa especial Marca Arena, Víctor Wembanyama. El futuro es ahora.
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1: The future is now, el futuro es ahora. Víctor Benbanjama, el alienígena, el alien, el ovni, póngale los adjetivos que quiera, los sinónimos que queráis, porque se hablaba de él que iba a llegar para conquistar un territorio nunca antes conquistado por un jugador como él, y lo ha hecho a la perfección. Hace años le vimos invitado en una minicopa en Endesa, ¿verdad, Jorge Quiroga, jugando con el FC Barcelona?
2: Sí, la minicopa es ese lugar donde han pasado jugadores que años después están redefiniendo el baloncesto, ¿no? Es como una mina de oro en la que han ido saliendo algunos jugadores o han ido pasando algunos jugadores porque se permite invitar, no tiene por qué formar parte de la plantilla del equipo esa temporada, pero se permite invitar jugadores, y muchas veces invitaba jugadores, digamos, que sobresalían en otros países. Así se ha hecho siempre, ¿no? Lo que pasa es que, bueno, ahí hemos visto crecer a Ricky Rubio, hemos visto crecer a Luka Doncic, hemos visto jugar a Wembanyama. Efectivamente, estuvo una temporada, ya se le veía dominante, ya se veía dominador. De hecho, se le veía dominador en la liga francesa cuando jugaba con Asbel, incluso luego que jugó en un equipo menor porque no quiso jugar la Euroliga, como ya habíamos dicho. Digamos que, claro, un jugador que crece tan rápido y que además es tan tan coordinado como ha sido siempre Wembanyama, es un jugador que ha ido siempre dominando en sus categorías, ¿no? Y ahora está en la máxima categoría y sigue dominando. Entonces estamos hablando de eso, de un jugador único. Estamos ante un jugador único. Es lo que la gente debería tener en cuenta. Es un jugador único que posiblemente no vaya a pasar más, como pasó con Jordan, como pasó con Kobe, como pasó con LeBron. Es único. En su hábitat es único.
1: ¿Qué pensaría, la lanzo a los dos, un jugador que, yo sé, Will Chamberlain, si viera ahora a Víctor Wembanyama jugando?
3: Pues, yo creo que muchos de los míticos alucinarían también con verle, ¿no? Evidentemente, de madre mía, este jugador que es. Que bueno, Will también en aquel momento dominaba muchísimo. También es verdad que el nivel era muy diferente, ¿no? El resto de los jugadores, pues muchos de ellos, pues estaban muy lejos de lo que es el nivel global que ahora mismo en la liga, donde prácticamente cualquier jugador tiene que ser buenísimo para poder entrar. Y hay muchos jugadores que lo hemos visto, ¿no?, que han funcionado muy bien en Europa, han ido a NBA, no funcionan tan bien, que luego vienen a Europa, o jugadores que allí, incluso en Estados Unidos, en la NBA funcionan muy bien, que luego en equipos europeos no se adaptan tanto, ¿no? Es un baloncesto muy diferente, pero yo creo que sí, que evidentemente alucinarían. Y yo, con una de las cosas que ha dicho Quiroga, el tema de la coordinación, y que más me deja perplejo de Wemby, hay un vídeo por ahí, lo podéis buscar, que es jugando al fútbol.
1: 224 centímetros de jugador de baloncesto.
3: Que tiene vídeos jugando al fútbol, haciendo regates, tirándose bicicletas, que es absolutamente increíble, ¿no?
2: Era Antetokounmpo jugando al fútbol, claro, con 2'11 y era flipante lo que sí, claro. Había empezado a jugar al fútbol, sí.
3: ¿Cómo puedes medir tanto y coordinarte tan bien? Es imposible.
2: Yo, esa pregunta me gusta, la que has hecho sobre Will Chamberlain, y la extrapolaría a otro más. Si yo pudiera pedir un deseo, sería ver a Wembanyama en un uno contra uno contra Bill Russell. Porque Bill Russell fue uno de los mejores defensores interiores que ha existido en el baloncesto. Es otro jugador que cambió las reglas. Evidentemente no al nivel de Will Chamberlain, porque en ataque hubo que cambiar muchas cosas. La zona de 3 segundos, el aro, o sea, hay muchas cosas que tuvieron que, la forma de la zona, que tuvieron que cambiar por culpa de Will Chamberlain, no por culpa de su superioridad, ¿no? Un tipo que anotó 100 puntos, que tiene 1000 récords que van a ser muy difíciles de batir, menos uno que lo ha batido Shai este año. Pero en el caso de Wembanyama, me gustaría verle contra Bill Russell, porque era un jugador quizá no tan rápido, evidentemente, que el juego de los Spurs, pero sí muy contundente, un gran taponador, con un gran timing de salto. Pero ya que estamos hablando de hombres altos, yo, uno de los jugadores que más me ha sorprendido nunca, y mucho más verlo en directo, es Shaquille O'Neal. Con esos más de 150 kilos que tenía que mover Shaquille O'Neal, es que verle en directo correr era algo que realmente era asombroso.
1: Y corría.
2: Corría. era algo asombroso, era un tren de mercancías a toda velocidad. Estamos muy acostumbrados a ver jugadores de ese peso y de esa altura muy lentos, en transiciones muy lentas. Pues Shaquille O'Neal era un jugador muy rápido para ese peso, para mover ese peso. Entonces, estamos hablando de una evolución del juego interior o de los jugadores interiores que está llevando a poder ver a Wembanyama coger el balón, subir el balón, pasárselo por debajo de las piernas, hacer un reverso y poder hacer un pase de un lado a otro o hacer un tiro. Estamos viendo cosas que hace 20 años y mucho más hace 50, pues eran impensables, claro.
1: Veremos qué nos tiene preparado Víctor Wembanyama para esta final. Seguro que algún highlight queda para el recuerdo en alguno de los partidos que van a disputar esta final. Es 2026, San Antonio Spurs y New York Knicks. Si hablamos del aspecto táctico puro y duro, lo que viene siendo los arquitectos de estos Knicks y de estos Spurs, ¿cuál de los dos entrenadores le veis mejor preparado para afrontar una gran final? Empiezo contigo, Marcos.
3: Preparado yo creo que tiene que ser Mike Brown, porque lleva muchos más años y mucho más recorrido en la liga. Tiene dos, si no me equivoco, Jorge, ¿no?, dos títulos de mejor entrenador de la liga. Uno con Sacramento, además el único en la historia, que si no recuerdo mal, que ha sido de forma unánime, con Sacramento Kings, y para que luego le despidieran, que es algo tremendo, sí, al año siguiente. Que de hecho, bueno, de sus Kings de aquella época, tanto Haliburton ha llegado ya a unas finales la temporada pasada con los Pacers, como de Aaron Fox ahora con San Antonio. Y es un entrenador que entrenó y guió a LeBron en sus primeros años en la liga y consiguió llegar a una final precisamente contra San Antonio Spurs, que perdieron 4-0, porque es verdad que aquel equipo, más allá de LeBron, tenía muy poquitas cosas, Mo Williams o Ilgauskas, pero el resto eran muy débiles en comparación de aquel equipazo que tenía San Antonio, ¿no?, y que ganó las finales en 2007 con una capacidad aplastante. Y Mitch Johnson, yo creo que es un muy buen entrenador, que va a ser uno de los mejores de la liga. Es el último de todos estos entrenadores, porque creo que hay un porcentaje enorme, creo que son cercanos a los 10 entrenadores de los 30 equipos de la NBA que en algún momento de su carrera han pasado bajo el ala de Greg Popovich, y Mitch Johnson es uno de sus número uno, ¿no?, en cuanto a esto, pero lleva muy poquito tiempo siendo el primer encargado de los Spurs. Tiene una mente brillante, pero yo creo que ahora mismo a nivel de capacidad Mike Brown, y sobre todo porque no lo hemos comentado antes, pero estos Knicks se crearon bajo el paraguas de otro entrenador como ha sido Tom Thibodeau en los últimos años, y de repente ha tenido que llegar Mike Brown en un momento en el que Thibs, pues sabemos que es un entrenador muy particular, en el que cargaba muchísimo de minutos a sus titulares, ha metido muy poco a la gente del banquillo, tiene una manera de jugar muy diferente a la de Mike Brown, y a mí me ha sorprendido mucho la capacidad que ha tenido Mike Brown de repente de hacerse cargo de este equipo y con poquitos retoques, porque ha tenido muy poquitos retoques, llevarles a donde están.
1: Jorge.
2: Pues no me queda más remedio que firmar debajo de tu pala.
1: No, sí, para menos, lo he argumentado de una manera totalmente perfecta.
2: Estoy de acuerdo, y lo único que puedo hacer es añadir alguna cosa más, pero efectivamente Mike Brown no solo cambió la forma de jugar de los Knicks con respecto a Thibodeau, sino que limpió lo que había ocurrido. O sea, fueron unos años de Thibodeau donde se fue enrareciendo poco a poco el ambiente hasta límites insospechados en Nueva York. Las relaciones entre los jugadores, las relaciones con la directiva, las relaciones con los aficionados, con la prensa. Hay que tener en cuenta que la afición de los Knicks o los Knicks es uno de los equipos más difíciles de toda la NBA. Son muy difíciles porque los Knicks no solo pertenecen a los neoyorquinos, pertenecen al mundo, porque cualquiera que va a Nueva York se siente un poco aficionado de los Knicks, va a verlos al Madison, porque es, digamos que es la puerta de Estados Unidos, ¿no?
1: Es lo fácil, claro, lo más accesible.
2: Luego es verdad, y lo voy a decir, hay seguidores de los Lakers, seguidores de los Clippers, que ya me parece increíble, seguidores de Milwaukee, que
1: hasta
2: los conozco.
1: Hasta de Filadelfia, conozco
2: Portland,
1: algunos.
2: Bueno, de Filadelfia es más normal, pero de Portland, de Oklahoma. Yo conocía a un seguidor de Oklahoma cuando Oklahoma todavía no había ganado. Ahora es feliz porque ha ganado. Ahora no tanto porque les han eliminado. Pero quiero decir que ser de los Knicks, digamos que es más fácil para la gente de fuera, ¿no? Porque va a Nueva York y se hace un poco de los Knicks. Pero no es fácil ser de los Knicks tampoco, porque los Knicks es un equipo que además durante muchos años, estábamos hablando del 99, en el 99 había jugadores como Latrell Sprewell, el caso de Patrick Ewing, que ya estaba terminando su carrera, pero Patrick Ewing viene de un equipo años antes, en el 94, que jugaron la final con Houston, y es que siempre se ha dicho que los Knicks, después del 73... no han conseguido realmente ningún título, porque desde el 73 fue su segundo y último título.
1: ¿Salvo la copa de este año?
2: Claro, pero las dos finales que han jugado, tanto la del 94 como la del 99, fueron porque Jordan quiso. Jordan se retiró la primera vez en el 93, la del 94 la jugaron los Knicks, pero se encontraron con un señor que se llamaba Olajuwon, que ganó dos seguidos. Y en el 99 volvió a retirarse Jordan, es decir, el este quedó liberado y pudieron meterse en las finales, pero se encontraron con un señor que se llama Tim Duncan. Es decir, siempre han encontrado a alguien. Bueno, pues ahora los Knicks, que aparentemente están liberados, porque los Celtics, digamos, para mí eran los favoritos en el este, es el equipo que yo veía a la mitad de temporada más potente o más fuerte para meterse, sobre todo con la recuperación de Jason Tatum. Pero al final pues han quedado fuera. Y con toda esa limpieza que ha habido, los Cavs han colapsado, Detroit ha sido inexplicable lo que ha ocurrido en los playoffs, es un equipo súper sólido que ha caído por completo. Bueno, pues ahora se encuentra con un señor que se llama Wembanyama, ¿no? Parece que están condenados siempre a encontrarse con alguien importante en la historia de la NBA. Pero los Knicks es un equipo muy complicado, muy complicado. Y lo he dicho antes, creo que la llegada de Jalen Rose, de Leon Rose, lo cambia todo. Jalen Rose fue jugador. Sí. De Leon Rose, el tipo, el excéntrico agente que dice que ha estado en más de 100 conciertos de Bruce Springsteen, cosa que ya le envidio por ello. Pero es un tipo que llegó, cambió por completo lo que pasaba en Nueva York y ha conseguido abrir las ventanas y limpiar todo aquello, sobre todo con la llegada de Mike Brown. Por eso suscribo lo que él dice. Mike Brown está mucho más preparado para llevar un equipo en las finales, pero no sé si tiene todos los elementos para poderle ganar al rival. Igual ahí San Antonio es favorito.
1: Clases de NBA impartidas por don Jorge Quiroga al servicio de todos en este Marca Arena especial. Pues expuesto todo este análisis, esta opinión, os vamos a dar un vídeo de nuestros compañeros de Opta en el que nos van a dar unos datos para ponernos del lado de uno o de otro. Este es el predictor de Opta de cara a esta final del año 2026 en la NBA.

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13: Marcador de 18-18. Casi al final del cuarto, bueno, un poquito antes del final del cuarto, se puso por delante Baskonia y desde entonces pues ha mantenido la ventaja en el marcador, pero que ahora mismo al descanso es por la mínima. Hemos visto a un grandísimo Ricky Rubio, que ha hecho un muy buen primer cuarto, y bueno, o sea, primera parte, siendo de los más destacados del Juventud con Birgander. Y luego en Baskonia han tenido un juego, pues como suele jugar Baskonia, mucho más coral, mucho más de equipo, sin depender tanto de un jugador. Y por destacar alguno, pues destacamos a Españolo, que ha hecho buenos números. Y luego por el otro lado, pues Lugabu Cabarrot, que por ahora lleva solo 2 puntos, pero bueno, ha jugado poquito, ha jugado 8 minutos.
14: ¿Sigue creyendo que solo lleva Baskonia?
13: Sí, sigo creyendo que se lo lleva Baskonia, pero es verdad que delante tienen a un genio que ve el baloncesto como no lo ve nadie, que es Ricky Rubio, y que, bueno, hay otros jugadores que si están bien, pues pueden acompañarle.
14: Pues de momento dejamos el asunto así, al descanso, Baskonia 38, Juventud 37. Estamos muy pendientes del fútbol sala porque encima tenemos emoción hasta el final, Javi Díaz.
15: Pues sí, nos vamos a la prórroga porque en el minuto 25 y en el 29 se adelantó dos veces. Bueno, marcó dos goles el Pozo Murcia. Uno fue Denner y el otro Ricardinho. No confundir con la leyenda del Movistar. Este es brasileño. Y luego Alan Brandi se vistió de superhéroe porque marcó primero como en el siempre, 35 y luego en el 39, a falta de solo 7 segundos para el final del partido, puso el gol del empate, el 3-3, así que nos vamos al tiempo extra.
14: Bueno, pues ahora contamos cómo acaba el asunto. Estamos muy pendientes también, de hecho, de los compañeros del Hormiguero, que va a hablar Enrique Riquelme y va a soltar cuál va a ser uno de sus pilares del proyecto en el caso de que salga presidente. Se viene jugador importante. Y por cierto, para los más frikis del baloncesto, no solo nacional sino europeo, se ha jugado el primer partido de la final de los playoffs en la Liga Griega. Olympiacos 82, Panathinaikos 76. Y tras este recital, una pausa va.
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14: 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Estamos muy pendientes del baloncesto, pero ahora mismo en directo, Enrique Riquelme en el Hormiguero con Pablo Motos. Vamos a escuchar.
31: Las últimas noticias que tenemos es que había un 10% de posibilidades y que cada vez son menos, así que no sabemos nada más. Y, Enrique, bienvenido.
32: Muchísimas gracias, de verdad.
31: Sí. Voy a situar un poco al personal. Eres, para la gente de fuera del mundo de la empresa, eres un desconocido para mucha gente. Sitúo rápido al personal. Tú empezaste hipotecando un apartamento que estaba en construcción y ahora tienes un grupo de empresas con un valor en bolsa de más de 1.100 millones de euros y Hola. Con tu grupo Cox has comprado Iberdrola México por 4.200 millones de euros y tienes 37 años. No está mal, chaval. ¿Qué participación tienes en Cox?
32: Un 65%.
31: Un 65%.
32: Más o menos, sí.
31: Ajá. Bueno, enseguida hablamos de fútbol, pero antes permíteme una cosa, que te conozcamos un poco más. Tampoco suelo tener a un millonario sentado a mi lado, entonces yo necesito que me cuentes un poco, porque a la gente le interesará, cómo lo has conseguido. Dime paso a paso. Tú, al principio me han dicho que tuviste que empeñar un reloj de tu padre.
32: Bueno, este. Ah, lo ha recuperado. Sí, sí, sí, sí.
31: Bueno, no digo la marca.
32: Sí, pero, sí, sí.
0: Pero es bueno.
31: Pero todo el mundo sabe cuál es.
14: Con un pin del Real
31: ¿Cómo de mal estabas? ¿Cómo fuiste remontando después?
14: ¿Cuál es una bolsa del Real Madrid Enrique Riquelme a Pablo Motos. Si hay algún tipo de novedad, vamos a ir subiendo la regleta poco a poco, pero es que también tenemos deporte en directo. Lo dicho, vamos a estar muy pendientes de Enrique Riquelme en el hormiguero, pero arrancado. El tercer cuarto, es decir, segunda parte, West Arena, pelota para Juventud, Walter.
1: Falló ahora la canasta, ese tiro forzado sobre la bocina de Parker y ahora al contraataque Forrest. Empieza bien el tercer cuarto para los suyos con un 2-1, le saca la falta a Ricky Rubio y además irá a la línea de los tiros libres. 40-37, 30 segundos de juego de este tercer cuarto. Bueno. Y ahora los colegiados lo vuelven a parar.
13: Sí, es una falta importante porque es la segunda de Ricky y al final es un jugador capital para el Juventud.
1: Sí, van a ir los colegiados a revisar la jugada para ver si es tiro, si es un 2-1 o la falta
14: Venga,
1: es abajo.
14: Pues, mientras tanto, seguimos escuchando a Enrique Riquelme en el hormiguero. Enrique Riquelme en el hormiguero.
32: En estudio de mercado, tampoco es que llamasen ahora a McKinsey y hacer estudio. Yo un poco vi ahí en dos momentos cómo iba a ser aquello, los márgenes, y joder, no, algo tengo que estar haciendo mal. Pero no, era real, había un país creciendo muchísimo y una oportunidad. Era el momento, en el lugar adecuado. Volví, no tenía dinero, entonces volví a España, pedí dinero y me dijeron, oye,
14: bueno,
32: si lo que quieres es
14: Enrique,
32: pasar...
14: Riquelme de sus inicios, en cuanto empieza a hablar de su proyecto relacionado con el futuro del Real Madrid, lo que más le importa al aficionado tipo del conjunto blanco y de la Liga Española y en definitiva del mundo del fútbol, que ahora mismo esté a esta hora de la noche, 10:04, 9:04 si nos escuchan desde Canarias, es cuál va a ser el gran fichaje que tiene en mente Enrique Riquelme y que tiene a priori ante notario, eso es lo que ha comentado Enrique Riquelme en las últimas horas, para el proyecto del Real Madrid en el caso de que siga como presidente. Ya se reanuda el partido en el
13: fútbol, ¿no?
14: Buesa. Sí, sí, sí, claro.
13: Hombre, ¿podría ser de baloncesto?
14: Sí. Ojalá y este tipo de cosas.
13: A mí me interesaría mucho si fuera de baloncesto.
14: A la gente lo que le interesa, pues ya sabes lo que
13: bueno,
14: es, ¿no? Lo que mueve es lo que mueve, para bien y para mal.
13: En el Real Madrid de baloncesto interesa mucho todas las cosas que se puedan hacer por el Real Madrid de baloncesto.
1: Vamos a ver también cómo termina esa serie de cuartos ante el Tenerife,
13: claro.
1: Porque igual también tienes que anunciar un fichaje para la sección de baloncesto. Porque además decían que Poirier estaba por volver al Madrid y se ha roto el talón de Aquiles.
13: Sí, es verdad, ¿eh? Que de lesiones de los pivots en nada, en un mes. O sea, muchísimos pivots están cayendo en este último mes.
14: Yo no creo que tenga algún tipo de explicación, pero no. lo mismo. Es la tendencia en las últimas temporadas a que no solo sea un center y ya, es decir, que sea
13: yo
14: lo llamo un 5.5, ¿no? O sea, un pivot que hace de todo menos de pivot últimamente.
13: Yo no lo sé.
1: Por cierto que Ricky Rubio lo ha devuelto al Baskonia con la misma moneda, 2-1, anotó también el adicional, vuelve a poner la diferencia, la mínima, 41-40, balón de nuevo para Forrest para Radziwiłł. Ahora el Juventud defendiendo un poco abajo, se juega el tiro de tres, el lituano no anota, rebote para quién, para Kurucs, que lo pelea, está con Ricky Rubio, le mete la mano, la gente pedía falta, no lo señalan los colegiados y balón para quién, para los catalanes, madre mía el partidazo de Ricky, ¿eh?
13: Sí, además Ricky es un jugador que cuenta con el respeto de todo el mundo, desde los rivales, los colegiados, con el respeto de todo el mundo, que cuando hay que pitarle la falta se la pitan, pero que tampoco le van a pitar faltitas que sean así faltita.
1: Y ojo que esto ahora sí que es noticia, 2+1 de Rusić, que pone por delante al Juventud en el marcador desde hace muchos minutos, que esto no sucedía, 41-42, y puede aumentar la renta un puntito más desde el tiro libre.
13: Pues mira, todo el segundo cuarto ha estado Baskonia por delante en el marcador, y hasta este momento del tercer cuarto. Es verdad que en el primer cuarto sí que estuvo Juventud por delante en el marcador unos cuantos minutos.
1: Y ahora el colegiado les va a llamar la atención a Parker y a Kurucs, porque se han dado más que abrazos en ese rebote del tiro libre.
13: Se bueno, están dando muchos más que abrazos, muchos ratos, ¿eh?
1: Sí. Pero es que en este caso ha sido literal, porque se han abrazado, o sea, se han agarrado el uno al otro. Que ahí la verdad, mira, aquí en esta ocasión yo creo que el colegiado sí que ha estado bien. Viendo cómo está el partido, les avisas, porque de la contraria sería señalarles casi una falta a cada uno. Ahora están jugando ya Rafa Villar, se lleva ahí el golpe, el Huesa de Arena lo protesta, balón para Kurucs. Kurucs se va en velocidad, se queda sin bote, abre para quién, para Radzivičius. Y señalan zona de Edwards. Atención que el comienzo del tercer cuarto no ha sido cómodo para el Baskonia, Juventud gana 2 arriba. Ahora es Hanga quien tiene el balón, le va a jugar a Forrest, va a ir con todo para adentro, no, abre a la esquina, buscaba a Ricky Rubio, pero ha aparecido Rafa Villar para interceptar ese balón. Ahora se intenta ir y Ricky Rubio señala, bueno, Ricky Rubio comete la falta, la señala el colegiado, la hizo bien el base, que intentó cortar el contraataque, pero yo creo que intentó rectificar, porque es sí. Su tercera falta y se va al banquillo.
13: Pues es que es muy importante, y aparte que es una falta que no tiene mucho sentido ahí.
1: Es que si tuviera solo una falta, está bien hecha, porque cortas el contraataque, claro. Que es lo que quería decir. Y yo creo que el base español, cuando va a hacer la falta, se da cuenta tarde y la comete. Y se va.
13: Pero
1: a
13: es raro, ¿eh? Es raro que Ricky haya cometido este error y que no tuviera en cuenta que tenía ya dos faltas personales.
1: Mientras tanto, el Juventud vuelve a jugar tras el fallo del Baskonia. Se juega el triple, Vives, que silencia el Huesa Arena. Cuidado, que es la máxima para los catalanes. 4-1, 4-6, 5 arriba para el Juventud. No, ha salido frío el Baskonia. Ahora es Rafa Villar. ¡Qué alijú para Edwards! Pase, pivot, base. Le asistió el base español.
14: Aguantadme un momento, que hay última hora. Importante en el Real Madrid, ¿verdad, Miguel Ángel Toribio?
0: Sí, ¿qué tal, Fran? Otra vez, porque se acaba de confirmar, es oficial, que el entrenador de la candidatura de Florentino Pérez va a ser José Mourinho. Lo acaba de anunciar a través de las redes sociales de la candidatura de Florentino Pérez. Es un vídeo poco radiofónico, lo explicamos, y aparece el siguiente texto. Mientras en la tele hablan, y ahí aparece la figura de José Mourinho, vestido sí. Con su camiseta de entrenamiento del Real Madrid, con un monosílabo, y después la fanfarria de cierre que acompaña a los vídeos de la candidatura de Florentino Pérez.
2: Sí.
0: Bueno, pues ahí está. Repito que es un vídeo poco radiofónico, pero ese sí es de José Mourinho, contundente, sin muchos rodeos, repito, sonriente, vestido con la camiseta que portaría si Florentino Pérez es elegido presidente del Real Madrid. Así que bueno, pues estará al caer también, si no lo he hecho ya, que Enrique Riquelme anuncie que Erling Haaland jugaría en el Real Madrid si es elegido presidente el candidato alicantino. Pues sigue esa lucha de cromos. Florentino ha abierto su sobre, y ese sobre es José Mourinho para el banquillo, y en principio mañana pues va a abrir otro sobre con otro cromo. Este ya sería futbolista para, bueno, pues no sé si contraatacar a ese anuncio de los últimos días de Enrique Riquelme, de Raúl, director deportivo, Hierro, director de cantera, con Rodrigo y Haaland de la mano, y queda por saber quién sería el técnico que acompañe a la candidatura de Enrique Riquelme. ¿Casualidad o no de la vida? Bueno, pues hoy se cumplen justo 2 años, Fran, del anuncio del fichaje de Mbappé por el Real Madrid. Hoy justo 2 años. Y nada, ya para actualizar, te cuento que, bueno, sabes que ha sido habitual, ¿no? Desde hace ya unos días que diferentes jugadores del Real Madrid en redes sociales han dado su apoyo a Florentino, pues así de memoria. Pues Luka Modric, Keylor Navas, Lucas Vázquez, Casemiro, Marcelo. Los últimos han sido Joselu y Gareth Bale. En esta lista de estrellas, no me quiero equivocar, también Benzema se ha posicionado, pero no me quiero equivocar, faltan así gordos fuertes, repito, no me quiero equivocar, Sergio Ramos, Toni Kroos y Cristiano.
14: Vale.
0: Repito, no me quiero equivocar.
14: Que incluso, Tori, si no me fallan las cuentas, Ancelotti hace unos días también colgó una story, ¿verdad?
0: Ancelotti también me suena, sí. Vale, sí, vale. Sí. Ha habido un montón de, bueno, pues de esos jugadores que han glosado, ¿no? La etapa dorada del Real Madrid. No sé si la más dorada, pero bueno, si no es la primera, la segunda, y si no a la par, pues ya te digo que prácticamente todos gordos, a excepción, ya te digo, de los que ostentan Champions in Champions. Repito, creo que faltan Cristiano, Sergio Ramos y Toni Kroos. Así que, bueno, pues se pone bonita, ¿no?, la carrera por la presidencia del Real Madrid.
14: Que este domingo pues sabremos quién es el presidente del Real Madrid, si continúa Florentino Pérez o es la alternativa a Enrique Riquelme. Como nos cuenta Miguel Ángel Toribio, en unos instantes contará Enrique Riquelme que Erling Haaland, el jugador del Manchester City, es una de sus apuestas si él sale como presidente. Gracias, Tori.
0: Sí. Un abrazo.
14: Un abrazo para nuestro Miguel Ángel Toribio, imitando a José Mourinho, por si os acabáis de sumar a este tramo de radio. Ese sí del técnico portugués aparece en la cuenta de X de la campaña de Florentino, @Florentino2026/. Pues ya lo saben, si sale Florentino, que sería lo más normal, José Mourinho, el entrenador del combinado blanco. Y de Florentino a Enrique Riquelme. Esto lo está diciendo ahora con los compañeros de los
32: Miguel. Panamá, Ciudad de México, y dicen que es que convoca a una rueda de prensa urgente después de 11 años.
14: Habla de Florentino.
32: Y bueno, pues no estaba yo con mi novia. Y decía, bueno, pues no sé, igual imite o anuncia a Mourinho o alguna de estas, ¿no? O que vende el club.
14: Pues ya lo ha anunciado Enrique, hablando de esa rueda de prensa extraordinaria de Florentino Pérez de hace unas semanas. Vuelvo al Wes Arena, está todo igualado, está todo precioso, Walter.
1: Nunca mejor dicho, y de mini parcial vamos 0-5, luego lo iguala el Baskonia de la mano de Simons, empate a 49 cuando alcanzamos el ecuador de este tercer cuarto. Hanga finta, no, finalmente lanza el triple, no anota, rebote para Edwards, balón para los vitorianos para ponerse de nuevo por delante del marcador. El partido está en un puño, está emocionante, está bonito, está para creer. Cualquiera puede ganar. De Cabarrot con el balón, no está nada cómodo la estrella, le cede a Kurux, finta con el triple, va para adentro, ganchito, se pone de nuevo por delante el marcador, el Baskonia, tuya, mía, mía, tuya. Ahora busca la réplica Vives, defendida por Simons, y a esto todavía le quedan 14 minutos, un mundo entero de espectáculo del bueno. Ahora para el partido, falta de Españolo. En el otro lado de la cancha, Rosa, está precioso el partido. ¿Sigues apostando por los vitorianos?
13: Pues sí, sigo apostando por los vitorianos, aunque Cabarrot me está dejando un poco fría en el día de hoy. Yo creo también que Juventud le está defendiendo muy bien, y ahora mismo no se ha notado mucho por ahora la baja de Ricky, que está sentado en el banquillo, que no tenía buena cara, porque claro, 3 faltas personales en este momento, cuando hay que mantener a Juventud en el partido, pues era un poco cara de frustración, ¿no?
14: Sí. La verdad es que sí, está muy igualado, muy bonito lo de Baskonia, ha estado muy igualado, precioso lo del Pozo Jaén, pero ya tenemos otro semifinalista por el título en la máxima competición de fútbol sala nacional. Javi.
2: Así es, el héroe de la noche además es Denner, el brasileño del Pozo Murcia, que ha marcado un auténtico golazo para poner el gol de la victoria. Finalmente el Pozo Murcia 4, Jaén Paraíso Interior 3, así que los murcianos estarán en las semifinales.
14: Pues enhorabuena para el equipo charcutero, y por qué no decirlo, también para Jaén, por dar la cara hasta el final. Gracias, Javi, un abrazo.
2: Chao.
14: Javi Martín, que nos ha contado ese partido entre el Pozo y Jaén Paraíso Interior. Seguiremos contando fútbol sala, seguiremos contando fútbol, seguiremos contando todo el deporte. aquí en la radio. Estamos muy pendientes tras el anuncio de Florentino Pérez en su campaña sobre ese nombre en el banquillo. Va a vivir Mourinho su segunda etapa como entrenador blanco, en el caso de que Florentino Pérez sea reelegido como presidente, pero no me quiero perder nada, al menos de momento, de ese canastón, de ese 2+1 de Baskonia, Walter.
1: Y Miret, Daniel Miret lo tiene que parar, porque ahora el Baskonia se pone 4 y pueden ser 5 si anota Umuruy el tiro libre adicional. Y es que este tercer cuarto está yendo más a trompicones, si no me corregéis, y es que los colegiados ya no están permitiendo tanto contacto en ambos lados de la pista, y es algo que está beneficiando a los vasconistas.
13: Sí, aparte está tan parejo todo, o sea, es que si miramos y vamos viendo la estadística, dato por dato de la estadística, está todo muy, muy, muy parejo. Hasta los rebotes, por ejemplo, tiene 21 Baskonia, está por detrás de Juventud, que lleva 24, pero es que Juventud ha perdido ha perdido 10 balones, que son muchas pérdidas de balón, pero es que Baskonia también ha perdido un montón, porque ha perdido 7 balones. Entonces, al final está todo tan igualado, tan parejo, que el resultado que tenemos en el marcador es que es tal cual el reflejo de lo que estamos viendo.
14: Es que puede pasar cualquier cosa en el partido, la verdad.
13: Sí, ahora mismo sí. Aparte que en el último cuarto va a volver Ricky, cambia los partidos y falta que aparezca, por ejemplo, Cabarrot, que todavía no ha hecho los números a los que nos tiene acostumbrados.
14: Se va a echar de menos en esos instantes finales a Antetokounmpo, ¿eh?
13: Sí, es verdad, porque si antes hablábamos de la pareja Marcelinho-Shermadini, ¿qué podemos decir de la pareja Ricky Rubio ante Tomic, ¿no? Son de estas parejas, igual que hablamos de Campazo Tavares.
14: Ya, pues vamos a
13: son
14: ver.
13: Son matrimonios bien avenidos. Ya, en el, sí. En el,
14: son parejas muy
13: chulas. Entre base pivot, que generan un juego muy bonito y canastas muy bonitas, y obviamente se echan de menos.
14: Tiro libre en el Buesa.
1: Lo anotó Murugi y ya está jugando con Hanga en el otro lado de la pista, defendido por Simons. Vaya defensa, vaya intensidad, va con todo el ex del Baskonia, recordamos. Le cede para Han defendido por Murugi, se para, se levanta sobre la bocina, no anota, rebote largo para Españolo, que para mí está siendo el mejor del Baskonia. Tiene oportunidad de seguir aumentando la renta en el marcador, al menos es el que más cómodo está sobre el parqué, ¿eh? Más allá de los números, son sensaciones. El más escolta es el que más cómodo está. Atención, que le abre para el triple a Murugi, no anota. Uy. Ahora es el Juventud quien quiere correr. Adam Hanga con el balón, intenta hacer falta Españolo, la hace pero no la pitan. ¿A dónde iba? Ahí, Morín, madre mía, la que ha intentado, ojo al triple, silenciando al Mues Arena. No hay un momento de respiro. Hakanson de 3.
14: Pues a 2 puntos está Juventud de Baskonia. Ojito a los dardos que está soltando Enrique Riquelme en el hormiguero sobre el Barça. Vamos a escucharlo un poco.
32: Es una propuesta de dos candidatos después de 20 años.
14: Ha dicho que el Barça a veces juega con 12 jugadores.
32: Está siendo difícil casi todos, ¿eh?
31: ¿Te preocupa que las cuentas de Madrid estén peor de lo que se dice?
32: Bueno, eso es. Bueno, yo opino que el señor Florentino Pérez no es serio en ese sentido. Eso no me preocupa tanto, me espero que no. Nosotros sí que hemos visto y hemos hecho una auditoría de la auditoría, lo que es público, y vemos que ahí, oye, pues no está tan bien como se dice, pero estamos lejos de ser el Barcelona, pero sí que me ocupa más que me preocupa, y hay herramientas muy claras para poder bajar ciertos gastos. Oiga, es que pues no sé si aquí es el sitio para dar datos financieros, pero es que el 45% del presupuesto va a gasto deportivo, el otro 55% a corporativo.
14: Bueno, ahora volvemos a la entrevista de Pablo Motos con Enrique Riquelme, de momento hablando del Barça, un poquito de Florentino Pérez, un poquito de sus inicios. Si tenemos algún tipo de novedad, recordemos que va a soltar el gran nombre en cuanto a fichaje se refiere en el caso de que salga presidente. Ya ha contado Miguel Ángel Toribio que el nombre va a ser Erling Haaland. Y por supuesto tenemos la obligatoriedad en este marcador de Radio Marca de analizar, en el caso de que salga un grandísimo perfil, que podría darle ese jugador. Si es Haaland, pues vamos a analizar qué es lo que le puede aportar Haaland al combinado blanco en el caso de que salga elegido Enrique Riquelme como presidente del conjunto blanco. Y de Enrique Riquelme a Florentino Pérez ha comunicado hace apenas unos minutos que Mourinho va a ser el entrenador si él sale reelegido presidente. Igualado, bonito, entretenido, está en un puño el partido, Walter.
1: Y ahora lo va a poder desigualar de momento otra vez Cabarrot desde la línea de los tiros libres, pero la noticia para mí es muy positiva y es que a falta de dos minutos el Juventud sin Ricky Rubio se está manteniendo no solo con vida, sino que además igualando el partido, y eso son muy buenas noticias para los catalanes.
13: Sí, es lo que decíamos, que la pérdida de Ricky es importante, pero que no se estaba notando. Y de hecho es que está haciendo buen baloncesto, está defendiendo muy bien. Le está costando muchísimo anotar a Baskonia, a Juventud también, pero Baskonia es que es uno de los equipos más anotadores de esta Liga Endesa. Y Juventud le está frenando, le está dejando en relativamente pocos puntos. O sea que está haciendo una grandísima defensa.
1: El partido se está jugando a lo que el Juventud quiere.
13: Sí.
1: Luego habrá que ver la calidad y los momentos finales, pero el partido está donde lo quiere el Juventud.
13: Lo que pasa es que Juventud está muy cómodo en este tipo de partidos. O sea, en partidos igualados, Juventud se encuentra muy cómodo.
1: Y además lo que decías, 56 puntos a nada, falta de 1.50 para terminar el tercer cuarto, números muy, cifras muy bajas para los que estamos acostumbrados. Y es que claro, si miras las estadísticas individuales, el máximo anotador es Kurucs con 9, pero es que tenemos a Cabarrot con 5.
13: Para Baskonia desde luego, o sea, Baskonia estamos hablando de un equipo que es uno de los más sólidos de la temporada, para empezar. El ritmo de juego que siempre impone es muy alto, su juego interior es potente y siempre anota muchos puntos. Pero en el día de hoy, Juventud está dando con la tecla en la defensa y está dejando a jugadores en guarismos muy bajos.
1: Anotó Hanga uno de los dos tiros libres, 56-55. Ahora ataque para el Baskonia, es Simons quien está dirigiendo, defendido por Hanga. Vamos a ver qué hace el Baskonia, le quedan 10 segundos. Ahora es Cabarrot, la estrella francés que abre para Omurugi esa puerta atrás. Se lleva el tapón de manera ilegal de Morín. Canasta para los vitorianos. 5-8, 5-5-1, un minuto y medio para el final. Es Hankanson quien está jugando, defendido por Españolo. Le pide ahí el balón Hunt, va a jugarle a Simons. Por aquí no, por allá tampoco, le finta. Vamos a ver qué ahora abre para Birgander. Ganchito facilito para el pivot. Y aquí no es que no defienda a nadie, es que anota ahora todo el mundo.
13: Está haciendo buen partido, Birgander.
1: ¿Sí?
13: Tiene
1: sí,
13: muy buenos
1: sí,
13: números, sí. 8 puntos, 7 rebotes, 3 asistencias, 15 de valoración y todavía queda un cuarto.
14: Y es lo que digo, que no es fácil en estos momentos, cuando de verdad los equipos se juegan las cosas, que el a priori pívot no titular aparezca.
13: Y quitando el partido que vimos entre el UCAM de Murcia y el Barça, sí, los tres partidos que hemos visto igualados, de cuartos, ¿no?, súper igualados.
14: Muy bonitos, sí, sí.
13: Súper, súper igualados. El del Madrid, cómo se resolvió ayer, cómo se ha resuelto antes el de Valencia. Y por
1: y
13: ahora...
1: ¡Y ojo, qué triplazo de Hakanson que le pone por delante al Juventud! ¡Dos arriba para los de Miret! Hakanson haciéndose de líder ante la ausencia de Ricky Rubio. Dos abajo el Baskonia. Omurugi le cede a Españolo, que recibe ahora la falta de Morín. Irá a la línea de los tiros libres el italiano para intentar igualar el partido, pero Hakanson poniéndose la capa de Superman.
14: Pues sí. Muy bueno Hakanson. Silenciando el Buesa.
1: Sí, sí. Vaya silencio en el Buesa, ¿eh? La gente no se lo ha visto venir.
14: Brutal.
1: 5-8, 6-0, 29 segundos. Vamos a ver los tiros libres de Españolo. Yo creo que es, además se nota, el Juventud con todo por jugar y la presión ahora es total para el Baskonia, ¿eh? Y el ambiente en el Buesa se nota.
13: Lo que pasa es que eso lo hemos visto antes también con Bilbao.
14: Sí, sí, sí.
13: Juventud no tiene nada que perder, igual está jugando ante un Baskonia que en principio todo el mundo da como favorito, y si se lleva el primer triunfo en el Buesa Arena, pues sería algo muy bueno para, evidentemente, para ellos, y muy malo para Baskonia. Entonces tienen cero presión. Es Baskonia el que tiene que saber cómo jugar con la presión. Valencia ha sabido jugar con la presión antes. Veremos Baskonia.
1: Vamos a ver, es Hunt con el balón, su última posesión para el Juventud en este cuarto, defendido por Simons, abre ahí para Morín, tiro exterior, no anota, le quedan 3 segundos al Baskonia. Simons desde lejano, abre para Españolo, bandejita que no acaba entrando, llegamos al último cuarto, Baskonia 59, Juventud 60.
14: Venga, pues vamos ya al hormiguero, porque va a anunciar el fichaje Enrique Riquelme.
3: Pablo, porque igual se ve por el otro lado. No, porque igual se ve. No,
4: igual
3: se ve. Florentino ha anunciado que ficha Mourinho.
4: ¿Ya lo ha anunciado?
3: Sí.
32: Vaya. Bueno, ya lo tuvo en su momento. Creo que es un buen entrenador. En nuestro proyecto, pues es un estilo totalmente diferente, con otra, con mucha experiencia en la competición europea por nuestro lado. Y pero bueno, es un gran entrenador que creo por nuestra. Y, oye, está
3: rabotando. ¿Te gusta o no te gusta Mourinho?
32: Para nuestro proyecto no, es totalmente otro tipo de proyecto.
3: ¿Tú tendrías otro entrenador?
32: Yo tengo otro entrenador. Sí.
3: ¿Tienes otro entrenador?
32: Sí.
3: ¿Y puedes decir el nombre?
32: ¿Te sirve con la mayor estrella del mundo en este momento, después de las estrellas del Real Madrid?
3: Me sirve que me digas cosas.
1: Queremos saber, queremos saber.
14: Va a anunciar ya el jugador Enrique Riquelme.
3: He oído, Enrique, que tenías a un entrenador y que de repente ha salido como otra oportunidad. Y no sé cómo van las cosas, cuéntame tú.
32: Pues sabes mucho, ¿eh?
3: Ea.
32: puede ser, hay un entrenador que tenemos nosotros, pero la llegada de Raúl, don Raúl González Blanco, de Fernando Hierro, pues ha revolucionado y están ejerciendo, bueno, la jerarquía y su profesionalidad como tiene que ser, y su amor por el Real Madrid. Tenemos muchísima suerte de contar con ellos. Yo creo que ellos no son ni de Riquelme ni ellos son del Real Madrid, y la suerte con la que podemos contar con ellos es que estoy seguro que esté quien esté, si ellos están en el Real Madrid, no van a permitir que nadie le haga daño al Real Madrid. Entonces estoy seguro que ellos son la decisión que acertada, y están llevando también en la parte deportiva de entrenador, pues un proyecto muy bonito. Si me das un par de días más, estamos terminando, y va a ser súper ilusionante para el Real Madrid. Es probablemente exactamente lo que el madridismo y los socios quieren para el Real Madrid.
14: Bueno, pues lo ha dicho Enrique Riquelme, en dos días sale el nombre del entrenador y ahora va a salir ya.
3: ¿En qué medida tienes atado lo de Rodri? Porque claro,
14: mira, antes de hablando de Rodri,
3: eres presidente, y si no, entonces ¿en qué punto está esa negociación?
32: Es que empezamos con los temas deportivos y ya me dan.
3: Ah, por favor, porque como tienes agua,
14: la chaqueta,
3: tengo aquí una guitarra por si quieres.
32: Pues si quieres, igual.
14: Se está remojando la camisa.
32: Al final.
14: A ver, ¿qué dice de Rodri?
32: A ver, yo no soy presidente del Real Madrid. Entonces, creo que mi mamá, me consta que tú conoces también a tu tocayo Pablo, ¿no?
3: Sí.
32: La gente de Rodri. Bueno, Rodri es un grandísimo jugador español de Madrid, Balón de Oro, que juega en una posición que el Real Madrid necesita reforzar. Y es un perfil que, si yo soy presidente del Real Madrid, hemos tenido conversaciones con Pablo, sé y hay que respetar, porque está jugando y le queda año de contrato en el City, pero si yo soy presidente del Real Madrid, no lo puedo decir más claro. Rodri jugará en el Real Madrid.
4: Wow.
32: Haré todo lo posible. Ningún jugador como Rodri tiene que jugar en el Real Madrid. Y haré todo lo posible para que Rodri juegue en el Real Madrid. El Real Madrid quiere, al menos si estoy yo, quiere que juegue en el Real Madrid.
3: Florentino salió en el 2000 sin ser favorito, gracias a la promesa de traer a Luis Figo y quitárselo al Barça. ¿Tú crees que cuando demos el nombre de esta camiseta puede haber un vuelco como aquel?
32: Bueno, nuestra propuesta de la campaña ha sido primero centrada en un ámbito social, que acabo de contar algunas cosas, hay muchas más, de un ámbito institucional, económico, pero sobre todo de la semana de lo deportivo. Lo que está pasando con esta campaña un poco me deja triste, ¿no? Desde el punto de vista, yo mi máximo respeto, lo repito siempre, el legado de él servirá la base para construir el futuro del Real Madrid, pero necesitamos otra cosa. Y dentro de esto está la ilusión deportiva. Y yo sé que al final esto es un club deportivo, esto no es una empresa, esto no tenemos que repartir dividendos, esto tiene que ser eficiente para poder traer a los mejores. La suerte del Real Madrid es que quieren venir los mejores. Ahora, fichajes como este, están viendo campañas de desprestigio, están viniendo campañas de que mañana dirán que tal, que lo otro. A él le pasó algo parecido. Cuando fichó a Figo, le decían no va a venir, y desprestigio. Y vino Luis Figo, además un gran jugador, gran persona, luego lo hizo fenomenal en el Real Madrid.
31: ¿No tienes miedo de enfrentarte a Florentino? Porque dicen que como enemigo es terrible.
32: Bueno, mira, siempre, bueno, ¿qué es lo peor que puede pasar, no? La pregunta que hablábamos antes, ¿qué va a hacer, no? Yo vengo de operar, hoy como un grupo profesional opero, opero en 37 países, me ha tocado vivir en estos 17 años que llevo fuera de mi casa de todo y enfrentamiento de todo tipo. Al final aquí estamos hablando de la cuestión de la presidencia del Real Madrid. Es un tema mayor, pero no deja de ser también un tema institucional, un tema de amor genuino a algo. En la política hay intereses, en otras cosas hay intereses, en la religión y en el Real Madrid, y en el fútbol, en el caso concreto del Real Madrid, es genuino el amor que tienes. Yo entiendo que después de 20 años, pues él entienda que esto es casi que suyo y lo bien que lo ha hecho y por qué. Pero la realidad es que hay una democracia, hay
14: hablando
32: un club...
14: Hablando sobre Florentino, Enrique Rivera.
32: Yo entiendo que tiene planes para el Real Madrid, que era la Superliga, qué intereses había detrás, el tema de no sé qué, y ahora el tema de la venta. Miedo ninguno, porque, o sea, si no, no me hubiese presentado a... Pero lo que sí es desde el respeto, pero desde la firmeza también, de poder decirle, venga, estas son nuestras propuestas... Vamos a hablar con el socio. No ha sido fácil tampoco la parte ahora de la campaña.
31: Cuéntame eso, porque te has quejado de que no has tenido acceso al censo de los socios para mandar información de tu candidatura y que Florentino sí que la ha podido mandar y luego la Junta Electoral dice que ninguna candidatura
14: bueno,
31: tiene
14: acceso.
31: Bueno, pues
14: ahora acceso. Volvemos, vamos a estar, lo prometemos, muy pendientes previo a que suelte el nombre, pero es que en este marcador el Deporte en directo manda o suele mandar, está precioso, es que está igualado, 64-64, Walter.
1: No apto para corazones débiles, el corazón en un puño, ahora el partido desigualado tras un canastón de Forrest de los suyos, ya tiene el balón Ricky Rubio en el otro lado, está en la esquinita defendido por Forrest, intenta el aro pasado, le ha robado el balón de Akité que monta el contraataque para Omurugi y Mirel lo tiene que parar. Porque anota el Baskonia, porque todavía quedan 7 minutos. Pero es que en este partido 4 puntos de diferencia es un mundo. Baskonia 68, Juventud 64.
14: Hay que ver, Rosa, que ha tenido Ricky Rubio.
13: Sí, preciosa. La canasta que finalmente no ha podido anotar al final, pero ha hecho una jugada de las de Ricky Rubio con velocidad, con penetración.
14: Tal cual.
13: Él solo y contra el mundo. Y la pena que no haya anotado y que luego el rebote... Es que no lo ha cogido nadie, o sea, ha sido como 2-3 rebotes que no ha llegado a cogerlos nadie, pero y al final se le ha quedado Juventud.
1: Ha tenido varios ataques de esos, Rosa, ha tenido varios ataques para que los oyentes se sitúen que parecían sacados de un videojuego en el que el Juventud no anotaba.
13: Es increíble y es un jugador que genera tantísimo juego, que genera tantísimas oportunidades, que genera tantísimas cosas, es que es, bueno... Tocado por los dioses, ¿no?
1: Pues sí. Lo que sí que está claro y se puede sacar de estos primeros partidos de los cuartos de final es que el ACB tiene un nivel muy alto y que a excepción de, quizá vamos a decir, el desliz, ¿no? Del Murcia-Baskonia y que se nos entienda el resto de encuentros, los otros tres han estado igualadísimos.
13: Sí, ha sido una serie de cuartos de final, los primeros partidos de la serie de cuartos de final muy bonita. Hemos visto partidos muy chulos para el espectador porque es verdad...

0: ahora la
1: ha puesto las pilas, Cabarrot.
0: Sí, anota un triple y unos tiros libres ahí. Y además, cuando ha anotado el triple francés, lo ha celebrado como si fuera casi el triple de la victoria, porque no le entraba ningún tiro y estaba como desquiciado. Vamos a ver si ha abierto ya la tapa de las esencias, como se suele decir. Mira, Cabarrot casi roba el balón. Sí, se le escapa, le metió la mano ahí en última instancia a Hunt. Y se le acabó escapando el balón a la estrella del Juventud. Ojo que tiene balón el
2: Baskonia
0: para seguir aumentando la renta. Vamos a ver si el Juventud no se le han acabado las pilas. De momento es Forrest. ¿Quién abre para Español? Español o Forrest. 10 segundos por delante. Le va a jugar a Hunt. Atención que ha acudido ahí el pívot para hacer la ayuda. Forrest no suelta el balón. Va con todo para adelante. Metió la mano ahí. Creo que fue Birgander. Será balón para el Baskonia, que sacará de fondo con tan solo 2,8 segundos.
1: Madre mía, Birgander también, que ha salido fuera de la zona, ha vuelto a su lugar y al final ha conseguido que no se anotara la canasta.
0: Y ahora muy inteligente Forrest para Españolo, que quizá el escolta italiano estaba demasiado solo ahí en la zona. Pues tiró un ganchito muy solo, anota 6 arriba el Baskonia. Balón para Hunt, Hunt para Ricky. Ricky está con Forrest, o sea, con Cabarrol, le va a jugar. Atención que ahora Ricky vuelve a abrir para Hunt muy forzado. Le quedan 7 segundos a la estrella del Juventud. Le va a jugar Españolo, va con todo para adentro. Intenta taponar de Aquité, pero anotó de una forma inverosímil y de estrella, de crack, para recortar distancias. Madre mía, el partido en un puño. De Aquité con el balón ya arriba. 7-0-6-6. 5 minutos y medio para el final. Balón para Españolo en la esquina. Finta totalmente solo. Va para adentro. Abre para De Aquité. De Aquité para Forrest. Quedan 5 segundos. 4-3. Tiene que tirar ya el base del Baskonia. No anota el triple. ¡Amorulli! ¡Lo barrió! ¡Lo mató! ¡Vaya matazo del pívot del Baskonia! ¡Que apareció de la nada! Para barrer el rebote con un matazo, Omurugi mantiene la distancia.
1: Es que es una canasta que podría haber valido 3 puntos, ¿eh?
2: Sí, es que nos creíamos que era triple, la verdad, porque quedaban 2 segundos. ¡Qué barbaridad! ¡Qué puntazo!
0: Y ahora Birgander no acertó el ganchito, rebote para el Baskonia.
2: Cuidado, ojo, que se puede ir Baskonia, Cuidado.
0: Son momentos delicados para el Juventud. Ahí intenta el pick and roll Forrest con De Aquité y saca el 2-1. Lo está rompiendo el Baskonia. Lo estaba diciendo, que daba la sensación de que al Juventud se le ha acabado la batería. No sé si me corregís, chicos.
1: Sí, es verdad que parece que Juventud se le ha acabado el físico, que Baskonia ha metido, en el momento en que Baskonia ha metido una marcha más, en el que se han conectado jugadores como Cabarrot, pero también Omorugi o Forrest, ha conseguido tener una cierta ventaja. Pero tenemos la experiencia de que todavía quedan 4 minutos 42 segundos y esta ventaja es salvable.
2: 22 minutos para cerrar este marcador de Radio Marca. Venga, pausa súper rápida, que queda analizar lo de el posible fichaje bomba de Enrique Riquelme y lo que va a comentar el candidato a la selección de Real Madrid. Espera, espera, que vamos ya. Allá va Pablo Motos, con la camiseta.
3: Ya, ¿no? A ver, exclusiva, exclusiva.
4: Es que no sé por qué parte está.
1: Que abra la camiseta, ya.
3: Lo dejará hacerte.
2: Ya, ya por la hora que es.
5: Fly Better, el jugador es Fly Better. Lo he visto. Es un. No sé de qué equipo es, pero debe de ser buenísimo. Fly Better.
3: ¿Lo has mirado, Pablo?
2: Vaya, Pablo Motos.
3: ¿Lo has mirado?
1: La vuelvo a guardar.
3: ¿Quién es?
1: Sí.
4: Luego lo diré.
3: ¿Lo conoces?
1: ¿Lo vuelvo a guardar?
4: Sí, sí, sí. Joder.
2: Venga. Sí, vamos a hacer una pausa, que vamos a estar muy pendientes. Venga.
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4: Experimentos y tiene que venir alguien que tenga la experiencia de competir en primer nivel, tanto en Europa como en Liga, que conozca lo
5: Enrique,
4: que es la
5: Riquelme en el hormiguero, mano. Nada, volvemos, solo quiero saber cuánto queda y cómo va el asunto, Walter.
6: 7-7, 6-7, 10 arriba para el Baskonia, 3-50 para que termine.
5: Marcador.
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16: Pero no le ha dado ni el físico, ni el fuelle, ni ya el acierto, ¿no? Ha tenido despistes en el último periodo, canastas que parecían fáciles y no las ha notado. O sea, yo creo que se le ha hecho un poco largo el partido.
17: Ahí ahora, cuidado ahí, que casi se llevan Parker y Simons un tortazo totalmente involuntario. Fue a taponar el pívot al base y se fueron corriendo hacia la mesa de periodismo, ¿eh? Casi se comen algún que otro compañero ahí abajo a pie de pista.
16: Claro. Pues que se te caiga encima uno de estos.
17: A mí me hace una calcomanía, si soy yo.
16: Ahora, bueno, a mí también.
5: A ti
16: también, a todos. Es muy difícil que no te haga una calcomanía.
5: Estamos hablando de gente que la media supera los 2 metros, claro. Físico increíble.
17: Pero el Juventud tiene mucho que decir todavía en esta eliminatoria. Le ha aguantado 35 minutos al Baskonia hasta que Cabarrota ha despertado. Y sí que es cierto que mucho mérito, porque por momentos, además, más al margen de lo que sucedía en el marcador, la sensación era el Juventud el que estaba más cómodo sobre el parqué.
16: Sí, durante gran parte del encuentro también se ha jugado un poco a lo que Juventud quería. Lo único que ha coincidido con la ausencia más mental que física de Cabarrota en el encuentro. Es que se han enchufado, pero no solo de Cabarrota, se han enchufado muchos jugadores en el final del partido. Se ha enchufado Kurux, se ha enchufado Diakité, Omoruyi, y luego Cabarrot, que obviamente es la estrella y todo el equipo pues sigue su estela.
5: Rosa, para cerrar, porque nos quedan 10 minutos de programa y sigue hablando Enrique. Riquelme, yo creo que ya...
16: Te vas a quedar sin conocer lo que pone la camiseta.
5: Yo creo que ya a este ritmo, a mitad del fútbol, fíjate lo que te digo.
16: Hombre, y tanto. Es que esto es la tele, entonces ya. Al final, bueno, hay que mantener la expectación hasta el final.
5: Eso es así, y nosotros en la radio a veces lo hacemos, las cosas como son. ¿Qué resumen traza, sobre todo en clave Baskonia? Porque ya hablabas de Juventud, pero se ha demostrado un equipo firme y el por qué es campeón de la Copa del Rey.
16: Yo creo que es un equipo que este año está haciendo las cosas muy bien, que ha sido uno de los más sólidos de la temporada, que tiene un conjunto de jugadores y una profundidad de banquillo que lleva a los resultados que ha ido teniendo durante la temporada y que tiene muchas alternativas. Hoy, durante gran parte del encuentro, el Juventud ha estado en el partido, ha defendido muy bien, ha conseguido anular a los jugadores más importantes, pero es verdad que en cuanto Baskonia ha metido una marcha más, ha sido cuando ha ampliado la ventaja en el marcador. Se va a llevar este primer punto, hace valer su clasificación, su factor cancha, así que los dos partidos que hemos vivido hoy, los dos han hecho valer el factor cancha. Valencia y Baskonia se anotan el primero de la serie de cuartos y ahora veremos si Juventud frente a Baskonia o Bilbao frente a Valencia consiguen sumar el suyo en casa, con lo cual tendríamos un tercer partido en las dos eliminatorias.
5: Hasta el final, Walter, ya ha acabado, ¿no?
17: Sí, Vives no va a jugar esa última pelota, termina ya el partido con el resultado final de Baskonia 85, Juventud 71, y además las estadísticas, Rosa Fran, lo dicen todo, porque el máximo anotador del Baskonia ha sido Muruyi con 13 puntos, pero le siguen Cabarrot y Españolo con 12, para que veáis lo importante que... Y la gran calidad que tiene el francés, que en un visto y no visto se ha convertido prácticamente en uno de los máximos anotadores del Baskonia. En el Juventud, lógicamente, el mejor ha sido Ricky Rubio, con 15 puntos, pero la gran mayoría de ellos en la primera parte. Y yo luego creo que el base también le costó volver tras ese descanso por faltas personales. Sí. También 11 puntos de Hunt. Y ahora en el West Arena se celebra con la canción del Café y Ron, que tanto sonó en Valencia en la Copa del Rey. Victoria vasconista en este primer encuentro que te hemos contado aquí en Radio Marca. La eliminatoria ahora se viaja para Badalona el viernes, que también te contaremos en esta casa.
5: Gracias, Walter. Un abrazo.
17: Un abrazo, compañeros.
5: Rosa, para decirte adiós y cerrar este marcador de Radio Marca con Enrique Riquelme en el hormiguero. Decirte simplemente con qué jugador te quedas de Baskonia y por qué en el día de hoy.
16: Bueno, me voy a quedar con Cabarrot.
5: Vale.
16: ¿Por qué me voy a quedar con Cabarrot?
5: Pues porque es muy bueno. ¿Y por qué más?
16: Porque es muy bueno y porque al final pues ha despertado, ha conseguido liderar al equipo, ha conseguido zafarse de la defensa del Juventud y ha conseguido pues llevar a Baskonia a la victoria final. Pero me quedo con un jugador porque tú me has pedido que me quede con un jugador, porque de Baskonia me quedaría con varios, porque si no es por los puntos de Españolo en la primera mitad, no hubiera ganado.
5: Perdona, Rosa, que ahora sí que llega el momento prime time televisivo. Está con la camiseta Pablo Motos. 10:51 de la noche, 9:51 si nos escucha desde Canarias. 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
18: Voy a dar paso a vosotros.
5: Enrique Riquelme, el hormiguero.
19: Ya le damos la vuelta a la camiseta.
16: No han vuelto a enrollarla.
19: Venga, vale.
5: Venga, pues ciérramelo, Rosa.
16: Han vuelto a enrollar la camiseta.
5: Ciérramelo.
16: Que te decía Cabarrot, pero que te podía haber dicho a muchos de Baskonia, porque creo que si por algo ha ganado Baskonia, es porque al final han conseguido hacer el juego coral al que estamos acostumbrados.
5: Gracias, Rosa, un abrazo.
16: Hasta luego.
5: Un placer tener los comentarios de Rosa Vara del Rey, hoy por partida doble. Recuerden el partido de las 7 de la tarde que ha ganado Valencia Basket sobre un Surne Bilbao Basket, que le ha puesto las cosas muy complicadas al equipo taronja, y acaba de terminar el partido donde Baskonia ha demostrado esa localía y ha ganado frente a un equipo muy complicado como es el Juventud de Badalona. Venga, vamos ya, de nuevo con el hormiguero. Enrique Riquel me va a comentar ese fichaje bomba que va a ser Erling Braut.
20: Habla bien.
19: ¿Pero por qué? Buenas noches. Pablo, hay que darle ritmo. Es que como se nota que
5: están haciendo
19: que
5: no escuchan los programas. ¿Qué pasa?
19: ¿Cómo
5: estás? Todos los canales de A3 Media.
19: La primera pregunta, mira, esta nos interesa muchísimo. Habéis estado hablando de cosas muy serias, pero si sales elegido, ¿te has planteado crear una mascota para el Real Madrid que no tiene?
20: Anda.
19: ¿Cómo puede ser que no? Mira,
20: ¿cómo puede ser que no haya?
19: Te proponemos ideas a ver si te gusta alguna, ¿vale?
20: Venga.
19: Y que nos dices qué te parece.
20: Si te gusta alguna, te la regalamos.
19: El oso madroño.
20: ¿Cómo lo ves? Está bien, ¿eh? Mola, el oso madroñito. No, tenemos también el Real Mandril, que puede quedar muy bien, porque queda como bien.
19: Está chulo. ¡Oh! ¿Ves? Churrito madrileño.
20: Ginés, el churrito madrileño. ¿Cómo lo ves?
19: Bien. ¿Te
20: convence alguno? ¿Lo ves claro?
21: Hombre, el Real Mandril me parece...
19: Sí, ¿no?
20: Real Mandril, pues regalado.
21: Os voy a decir, dentro de las... el local de campaña, ¿no? Viene gente a hacer propuestas y nos ha llegado una propuesta de un socio del Real Madrid, que esto es de verdad, ¿eh? O sea,
20: sí.
21: Que dice, oiga, hay que tener una mascota.
20: ¿Ves? Que hay que tenerla.
21: Y se ha ofrecido, además gratuitamente, a ser la mascota del Real Madrid.
19: ¡Toma ya!
21: Propuesta.
20: Bueno, oye, pues el Real Madrid...
19: Al final, Pablo, al final estamos dando el dedo en la llaga aquí en Tiempo de Huevo.
20: ¡Exclusiva! Ahí exclusiva. Estamos. Muy bien. Atención, pregunta muy importante para todos los socios.
5: A ver.
20: ¿Cambiarías el nombre del estadio por un nombre comercial para sacar más dinero para el club en plan... El Durex Frío Calor Bernabéu?
19: Ese mola, ¿eh?
20: El Chetos Pandilla Bernabéu. El Santiago Maximón. ¿Cómo lo verías?
21: Bueno, es un tema, yo creo que dolería mucho al socio del Real Madrid y al madridismo en general. Ya han quitado el Santiago, ahora solo está el Bernabéu.
19: Vale.
21: A mí me gustaba más el Santiago Bernabéu. Además, hoy hace 48 años que de aniversario que falleció. Así que, bueno, le mandamos de aquí un abrazo y un saludo. Pero, hablando en serio, también ha sido una de las preguntas. Yo creo que antes que vender el club, si hay grandes ofertas para patrocinar y que sea el Santiago Bernabéu, lo que sea, el hormiguero, no sería una decisión que tomaría como presidente, sino que democráticamente abriría y haría un referéndum. Creo que es algo histórico para el Real Madrid, algo doloroso, en mi caso sería doloroso,
1: sí.
21: Y sin duda haría un referéndum para que todos los socios lo votasen, claro.
19: Segunda exclusiva. El tiempo de juego.
20: Exclusiva.
19: Metiendo el dedo en la llave.
5: Más preguntas en el hormiguero. Enrique Riquelme, candidato a las elecciones por la presidencia del Real Madrid. Recordemos que el próximo domingo se sabrá.
20: Estamos baratos, ¿vale?
5: Sí, sí, Florentino. Es Enrique Riquelme.
19: Atención a esta pregunta, porque puede parecer genérica, pero nos interesa. ¿Cuál es tu jugador preferido de siempre, de toda la vida?
20: Tu ídolo de la infancia.
21: Mi ídolo.
19: Sí, tu ídolo.
20: Futbolístico, jugador. Futbolístico.
21: Pues tengo dos.
19: Vale. Valen los dos.
5: Ahora dice Raúl y Hierro.
21: Raúl y Hierro.
20: Raúl y Hierro. Vale.
5: Estaba claro.
19: Claro.
20: Socios, muy bien.
19: Claro, los tienes ahí.
20: ¿Cómo ha barrido para casa ahí?
18: Sí, ha habido un quiebro muy hábil, muy hábil.
20: Por cierto, pregunta muy trascendente. Si entras de presidente, ¿qué vas a hacer con Butragueño? Porque, claro, el puesto de comunicador es un puesto delicado. Es verdad que a lo mejor no hablas súper, súper elocuente. Entonces, Valdano, por ejemplo, ¿cómo lo verías?
21: Bueno, Valdano, un grandísimo madridista, habla perfecto. Yo creo que es el gran comunicador histórico de Real Madrid.
20: Sí, ¿no?
21: Sabe como nadie de fútbol. Pero bueno, Butragueño también es una leyenda, alguien que ha representado al Real Madrid siempre, donde ha ido muy bien.
20: Sí, bueno.
21: Tuve, como peñista, porque yo antes que socio fui peñista, tuve la suerte de jugar varios partidos cuando antes se hacía caso a las peñas. Pude jugar en su equipo. Yo de niño jugaba con él los partidos de peña y era
5: hablando
21: parte, así que le tengo mucho
5: Enrique
21: cariño porque
5: Riquelme,
21: tengo buenos recuerdos
5: nada arranca
21: de él.
5: Futbolín, hasta que no cuente Enrique no Riquelme cuál es su balón, fichaje bomba, no empezará el futbolín de la mano de Vasco Bernat y todo el equipo. Claro, sí, recuerden si
19: siguiente pregunta,
5: si se acaba de sumar
19: una pregunta polémica, una pregunta
5: a la radio,
19: de tiempo de huevo. Que vamos,
5: Florentino Pérez ha confirmado que Mourinho va a ser su entrenador.
19: Te dicen que te dan la presidencia del Barça gratis, sin hipoteca, sin elecciones. Mañana lo tienes, lo pillas, lo tomas o lo dejas. Ahora mismo.
20: Todo,
19: toma,
20: nada.
19: Toma, te lo doy.
21: Eso que se la damos a Negreira, que a lo mejor tiene más vínculos.
19: ¡Oh!
5: Respuesta fácil.
20: Exclusiva. Vale, atención. Esta pregunta no es de fútbol, pero a mí me interesa mucho.
19: Venga.
20: Eres el presidente de una empresa de energía. Has comprado lo de Iberdrola México. Controlas mucho de Energy. ¿Tú sabrías explicar por qué fue el apagón en España? ¿Qué pasó ahí? ¿De quién fue la culpa?
21: Ya tengo suficientes
19: polémicas.
21: Ya tengo suficiente lío esta semana con un enfrentamiento como para meterme con varios más.
19: Bien.
20: Pero en tu interior lo sabes.
21: Más peligroso otros enfrentamientos que este que tengo, sí.
19: Vale, pues otra pregunta que no tiene que ver de fútbol, pero ¿te han invitado a la casita de Bad Bunny?
21: Pues sí.
19: ¡Anda, eh!
20: ¡Hala!
21: Pues toma, esta ya. Semana sí, pero creo que no era...
19: No es el momento, a lo mejor. No.
21: Igual hemos tenido que... Es todo el tiempo que tenemos es para que le llegue al socio los mensajes.
19: No. Vale.
20: Bien, siguiente asunto. Cuando estás viendo los partidos, ahí en el campo y tal, ¿eres de los que te quedas hasta el final o en el 87 te vas para evitar atascos?
21: No, al revés, me suelo quedar un poquito más... Exactamente por eso, ¿no? Es la parte de... Me gustaría, aprovecho para meter mi mensaje.
19: Aprovecha en tiempo de huevo, te dejamos los micrófonos para que diga usted lo que quiera.
21: Me encantaría, ya, en muchos deportes, en otras ciudades, otras competiciones, cuando hay un estadio, además, después un estadio nuevo, reformado, donde debería tener todos esos servicios... Aquí entra la gente 20 minutos antes y se va o 5 minutos antes o 5 minutos después... abramos el estadio 2 horas antes y cerremos 2 horas después. Más que nada, no sé si cuando vino el partido de la NFL, que fue en el Santiago Bernabéu, también lo pude vivir y aquello era espectacular, parecía otro estadio totalmente diferente. Es un tema de voluntad. Entonces, creo que la gente debería más, consumiríamos más y tendríamos más ingresos, a ver si así rentabilizamos el estadio, sí.
19: Vale, Pablo, ¿quieres ya la exclusiva o vamos con la mini sección que tenemos preparada?
1: Vale, la mini sección y digo,
19: ¿vale? Porque,
1: digo el fichaje. Vale. Bomba.
19: Venga, la mini sección, porque los socios del Real Madrid aún no te conocen tanto, o ya mucho más, pero queremos conocer en profundidad a la persona. Y para ello te hemos preparado un mini.
20: ¡Este es rápido!
19: Efectivamente, el test rápido. Vale, son preguntas.
1: Sí. El test rápido.
21: El test rápido. Son peligrosos.
5: Son muy peligrosos. El test rápido para Enrique Riquelme y automáticamente contará.
19: Seleccionadas para conocer.
1: Son preguntas que
5: Haaland es la apuesta del candidato a la.
20: Por ejemplo, ¿cuál es tu película Disney favorita?
5: Después,
20: conoces mucho a la persona.
5: Vamos al test.
21: Tarzán. Tarzán, ¿ves? ¿Sí? ¿Ves? Tarzán. ¿Ves? Sabía yo.
20: Claro, es que esto lo de tres
21: por el tema de las lianas, claro. Pablo.
20: Los monos.
21: Claro.
20: Claro.
21: El Real Mandril, ¿ves?
20: Si es claro, que si es que todo va encajando.
21: Tanto siguiente pregunta, ¿qué tal cocinas?
3: Regular.
21: ¿Regular? ¿Pero sí. tienes algún plato estrella? Aunque cocines...
3: Ah, sí.
21: Que digas, esto me sale da buti.
3: Hago los crepes con Nutella espectacular.
21: Bueno, oye.
20: Crepes con Nutella, bueno, está muy bien. Muy rico.
21: Ojo. Bueno, es tan fácil, ¿eh? No
20: claro,
21: es tan fácil.
20: Te tiene que quedar redondo, ¿eh?
21: Hay que y hay que hacerlo fino, que si no se te queda ahí la masa ahí repugnante por dentro.
20: Tiene su ciencia, vale. ¿De qué eres más favorable? ¿Calzoncillo suelto o calzoncillo apretado? ¿Cómo lo consideras?
21: Esto también
20: consideras.
21: Sí, define mucho a una persona.
3: Sí, es súper importante. Yo no me fío de los que van suelto, yo apretado.
21: Apretado, ¿no? Todo sujeto, ¿no?
20: Sí, todo tiene que estar en su sitio.
21: ¿Te gusta el bamboleo? Venga, vamos con la siguiente pregunta. Mientras te lavas los dientes, ¿te estás quieto frente al espejo o te vas dando un paseito por la casa y haciendo cosas?
3: Quieto.
21: Quieto, ¿eh? Concentrado. Quieto.
3: Concentrado.
21: O para que queden blancos, ¿no? ¡Como el Real Madrid! Todo está aislado, Pablo.
20: Todo encaja. Todo encaja. Y este es el perfecto candidato. Muy bien, a ver. ¿Tú cuando mandas un mensaje por WhatsApp, lo mandas todo de una o vas poco a poco en plan, hola, pensando? Oye, una cosa. ¿De qué iba a decir?
3: Se quejan mucho de mí de eso. Voy exactamente como está diciendo. Hola.
20: ¿De poco a poco?
3: Otro.
21: Sí, no.
20: Sí, poco a poco. Claro,
3: sí, lo siento.
20: Y lo vas haciendo con los nombres también. Bueno, el entrenador, ya lo diré el lunes. Ya te lo digo el nuevo fichaje.
4: ¿Cuándo vas a decir el entrenador?
3: Pues me gustaría el viernes, sábado. Es cuando me gustaría anunciarlo. Y creo que va a ser una decisión. Si el fichaje de hoy como jugador va a ser ilusionante y es el jugador que quieres, estoy seguro, la gran mayoría del Real Madrid, del madridismo, tener dentro del club, el del entrenador va a ser, vamos a intentar, que va a ser el entrenador que sin duda todos quieren que entrene al Real Madrid.
20: Wow. ¿Es español o no es español?
21: Ah.
20: Ni eso nos dice.
21: Siguiente pregunta, me interesa mucho. Cuando ves el fútbol, ¿estás ahí tranquilito viendo el fútbol como concentrado de estos que se ponen los puños en los mofletes? ¿O eres de los que te levantas y ¿dónde vas?
3: Pues depende, porque si estoy en el estadio sí que estoy más activo, porque se contagia a veces, claro, esa
21: la energía
3: con los amigos. Y en casa, pues si estás con los amigos, te contagian igual. Cuando estás solo, pues depende. Depende de contra quién, de cómo esté la intensidad del equipo y cómo estemos. Pero sí. A veces me paso un poco.
20: Vale, siguiente pregunta. ¿Tienes algún juego en el móvil para pasar los ratillos chorras que digas? Sí. Ya, el Candy Crush lo tengo quemado.
3: Sí, voy cada X tiempo.
5: Del hormiguero, estamos a punto de escuchar el nombre bomba. ¿Dónde pensar? ¿Qué va a soltar? Será Haaland. Ya lo contó otro
20: día. ¿Cuántas más últimamente? ¿Qué juego gastas?
3: Tengo uno de Sudokus.
20: Ah, mira.
3: Sí, no soy el tío más divertido probablemente para los juegos.
4: Bueno, última pregunta.
20: Bien.
5: Venga, última pregunta.
21: Última pregunta. Pues mira, ¿qué música te gusta escuchar? ¿Qué grupo estás escuchando últimamente? Dime un par de canciones.
3: Te podría. Soy bastante variado, pero ya he llegado a un punto de risa interna entre los amigos. Yo, al vivir en América Latina, puedo escuchar desde música latina hasta, si estoy tranquilo, me pongo música clásica y pero todo lo contrario. Y si no, me pongo rock. O sea, soy variedad total y las puedo mezclar entre ellas. No tengo ningún problema.
21: Vale, bueno.
20: Un poquito de todo,
4: Bueno, se ha llegado el momento.
5: Son las 11 y 3 de la noche.
20: Ya lo ha dicho Pablo Motos. Nuevo, aquí en exclusiva, Pablo Motos va a desvelar el nombre que todo el mundo quiere saber. Enrique Riquelme promete el nombre de una superestrella para el Real Madrid.
21: Pero que
20: para
21: luego la creía temporada. Que ponía el de Pablo Motos.
4: No.
21: Fichaje.
4: Bueno, te imaginas.
21: Estás para jugar, ¿eh?
4: Estoy para jugar.
21: Para sí. Castilla, para debutar.
4: Te voy a decir una cosa. La única vez que he jugado al fútbol, pisé el balón y me di una hostia. Y dije, igual no es lo mío. Amigos.
5: Venga, el nombre.
4: Uf. Esta es la nueva camiseta del Real Madrid. Y si Enrique Riquelme es presidente del Real Madrid, se compromete a que venga.
5: Pues es el nombre, Erling Haaland, con el 9 incluso, con el parche de la Champions, el nombre que acaba de dar Enrique Riquelme en el Hormiguero, 11 y 4 de la noche, 10 y 4. Si nos escuchan desde Canarias, ya lo ha contado Miguel Ángel Toribio previamente, pero acaba de hacerlo de forma oficial Enrique Riquelme junto a Pablo Motos con los compañeros del Hormiguero. Recuerden, Mourinho, al principio de la aparición de Enrique Riquelme en el Hormiguero, ha comentado que Mourinho será su entrenador. Y ahora tiene un sobre Enrique Riquelme. Vamos a ver qué está diciendo.
20: Oye, pero está muy bien, es muy buena idea porque Haaland ya es vikingo, entonces te viene muy bien porque ya tiene la tarea hecha.
5: Saca una serie de folios de un sobre.
21: Bueno, hemos traído. Nada, esto es el recorte, esto mejor, ¿no?
18: Es asunto.
21: Bueno, esto es cuando hablaba de que convertir el Real Madrid en una SA sería algo vulgar. Bueno, esto lo dejamos del recuerdo, cosas del recuerdo. Eso hay que tener cuidado con lo que uno dice. Esto es un acta notarial. Yo el pasado domingo, creo que fue, invité al señor Florentino Pérez. Me da esta alegría ver la camiseta, me da como madridista verlo con el 9. Y...
18: Sujétala tú, sí, que es la imagen que va a salir.
5: Posando Enrique Riquelme con la camiseta de Sala 9, con la camiseta de esta temporada, esta próxima temporada, la 2027-2027.
21: Pero como iba a seguir hablando estas semanas, está siendo de, por un lado, de una campaña pues no del todo lo cómoda que uno gustaría y lo amable para poder debatir, sino todo lo contrario, de desprestigio y de, bueno, de tratar de manipular. Hoy ha salido en el Marca en portada, no sé si lo has visto, más de 300, no sé cuántos, cuentas falsas en la portada, atacando todo lo que podíamos decir, candidatura, diciendo todo lo que para desprestigio.
18: Los bots, los
21: bots,
18: robots.
21: Pero ya profesionalizado, más de cientos de miles de comentarios o incidencias para atacar pues, una candidatura o lo que digamos sobre ella. Entonces, dicho esto, yo el domingo pasado le prometí a todos que yo vendría al notario y firmaría de una manera clara, sin letra pequeña, y este documento lo vamos a hacer público ahora para que todo el mundo lo pueda tener, que si yo soy presidente del Real Madrid, lo primero es nunca se venderá nada del club y al 100% seguirá siendo de los socios. Eso es lo primero que me voy a decir.
5: Seguimos escuchando a Enrique Riquelme. Pasa una de las hojas.
21: Y eso está aquí plasmado. Invité al señor Florentino Pérez a firmar exactamente esto. No que el club será, pero no será que se vende, que no se vende, que ahora sí que firmo, que no, sin líos. Esto es lo que hay que firmar, que aquí 100% no se vende y se irá al 100%, no hay un poquito ni nada. Y luego lo siguiente que hablábamos es, oiga, yo no tengo la trayectoria, porque no he sido presidente del Real Madrid, entonces yo no tengo la trayectoria de confianza, yo no le puedo pedir confianza a los socios del Real Madrid si no soy yo el primero que confía. Ya he dado un paso para la privatización, he dado un paso, estoy haciéndolo, estoy en una batalla que siento un apoyo, que le doy las gracias a los socios que se han acercado, que opinan, me voten o no me voten, pero sí que escuchen y vayan a votar. Pero digo, oiga, como sé que viene una campaña, anunciemos quien anunciemos, de desprestigio, digo, lo que yo me comprometo con todos los socios a que las promesas que yo he hecho esta campaña de los dos jugadores, que si yo soy presidente del Real Madrid el próximo domingo, a partir del lunes, si yo incumplo alguna de mis promesas, yo he firmado una garantía notarial personal mía, donde cualquier incumplimiento por mi lado, yo pago el 100% de toda la cuota de los 100.000 socios del Real Madrid. Hola. La próxima temporada.
19: Wow.
5: Bombazo, ¿eh? Esto sí que es un bombazo. Enrique Riquelme ha firmado un acta notarial, lo acaba de decir, que si no llegan Haaland ni Rodri al Real Madrid, si es presidente, paga el 100% de la cuota de los socios la próxima temporada. Escuchamos a Enrique Riquelme.
21: Daríamos a hablar directamente el próximo lunes ya con el City, con su agente Pablo, y el siguiente es con Haaland, que es una situación diferente, donde él tiene una cláusula y donde querría venir al Real Madrid. Por lo tanto, si yo soy presidente del Real Madrid, me he comprometido con garantía personal y notarial, sin ningún tipo de excepción, a mantener al club al 100% de sus socios y que estos dos jugadores jueguen en el Real Madrid. Así que...
4: Enrique...
5: Pues no sé qué más bombazo, si el tema ya finaliza la charla de Pablo Motos con Enrique Riquelme. A ver, vamos a escuchar qué sigue
4: que
5: diciendo.
4: La despedida, mucha suerte.
5: Está Pablo Motos con la camiseta.
4: El mejor. Y yo creo que la despedida es...
5: Posa con la camiseta.
4: Disfrútala,
5: de Salán.
4: Porque esto ha estado en secreto.
5: Y llegan los aplausos para Enrique Riquelme. Termina la aparición de Enrique Riquelme, candidato a las elecciones por la presidencia del Real Madrid con Pablo Motos en el hormiguero. Ha dejado muchos titulares, pero sobre todo que si llega a ser presidente, si no ficha a Rodri y a Haaland, es decir, si no logra esos dos jugadores que cambien de Manchester a Madrid, va a pagar la cuota al 100% de los socios. Y no lo ha dicho por decir, es decir, ha aparecido con un acta notarial. Enrique Riquelme va muy en serio y veremos si en los próximos días, el domingo 7 de junio, es decir, nada, quedan 4 días, pues cambia la presidencia del Real Madrid o continúa Florentino Pérez. Estaremos muy pendientes de cuáles son los siguientes pasos, sobre todo de Florentino Pérez. Hoy ha anunciado a José Mourinho que vivirá su segunda etapa como entrenador del conjunto blanco en el caso de que continúe Florentino Pérez como presidente del conjunto blanco. Está bonito, está entretenido también el tema de las elecciones del Real Madrid en una semana en la que ya han salido los nombres, te lo recuerdo. Rodri y Haaland son los dos nombres de Enrique Riquelme. Y no solo los nombres, sino que ha aparecido con un acta notarial y promete lo siguiente. Si no llegan ni Rodri ni Haaland, si no llegan estos dos jugadores, Enrique Riquelme pagará el 100% a cada uno de los socios del Real Madrid. Creo que la espera ha merecido la pena. 11 y 11 de la noche. 10 y 11 si nos escuchan desde Canarias. Bombazo el que acaba de dar Enrique Riquelme con los compañeros del hormiguero. Y ahora os dejamos con el fútbol. Chao, buenas noches.
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12: Pero que queremos que opines de todo lo que acabamos de contar.
13: Y mucho que opinar, Marcos. Pensábamos que nos íbamos a aburrir desde que acabara la Liga hasta que empezase el Mundial. Bueno, pues muchísimas bombas en los últimos días con esto de las elecciones del Madrid. Y sobre esto es sobre lo que queremos que opinen nuestros oyentes. ¿Cómo? Dejando sus notas de voz en el 628-26-90-92. Lo escuchamos a lo largo del programa. O en nuestras redes sociales, el futbolín / Radio Marca, en TikTok y en Instagram, donde hoy preguntamos qué te parece el fichaje de Haaland que ha prometido Enrique Riquelme. El futbolín / Radio Marca, deja tu opinión. También puedes comentar en directo en el YouTube de Marca. 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
12: Estoy ya con Miguel Ángel Toribio. Primero, llamadita a la suerte.
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13: No, yo no tengo nada que ver, lo dejo claro.
34: ¿A cuántos cafés le has invitado a Víctor Palmeiro, nuestro
13: eso
34: técnico
13: ya
34: de
13: es
34: hoy?
13: Otra cosa, ya es otra cosa.
34: Vale.
12: Está
34: vale,
12: la cerilla, está Germán, que lo hemos escuchado, está Nacher y está Miguel Ángel Toribio. Hola, Tori, muy buenas.
35: ¿Qué tal? Buenas noches.
12: Un bombazo mayor no podía soltar en esta campaña. No sé lo que va a pasar, ahora lo hablaremos, pero es la mayor bomba que se me ocurra a nivel mundial.
35: Bueno, para mí el bombazo, más allá del nombre, es el cómo, con ese poder notarial y con ese compromiso, como hizo en su día Florentino Pérez con Figo, de comprometerse a pagar la cuota social de todos los socios del conjunto blanco al 100%. Creo que esa garantía es lo que realmente respalda y da credibilidad a Enrique Riquelme para evitar, por ejemplo, pues lo que ocurrió en 2006 con las promesas de Ramón Calderón, que no cumplió. Por ejemplo, el caso de Cesc Fábregas, entre otros. Así que, bueno, pues la carrera se ha puesto interesante por la presidencia del Real Madrid, con ese anuncio también mucha historia por hacer, de Florentino Pérez anunciando a José Mourinho, con ese mensaje en la tele hablan y sale Mourinho con ese monosílabo, sí. Así que, bueno, pues también pendientes mañana de qué nombre puede dar Florentino Pérez para acompañar a José Mourinho en esa candidatura del actual presidente del Real Madrid en funciones, y bueno, pues se siguen abriendo cromos en esas últimas horas antes de que los socios concurran el próximo domingo en esos comicios en el pabellón de baloncesto de la ciudad Real Madrid.
12: Así ha anunciado Riquelme, candidato a la presidencia, el fichaje, si él gana, de Haaland, así de contundente.
0: Son jugadores, uno de ellos, en el caso de Rodri, que tiene contrato y hay que respetar al City. Sentaríamos a hablar directamente el próximo lunes ya con el City, con su agente Pablo. Y el siguiente es con Haaland, que es una situación diferente, donde él tiene una cláusula y donde querría venir al Real Madrid. Por lo tanto, si yo soy presidente del Real Madrid, me he comprometido con garantía personal y notarial, sin ningún tipo de excepción, a mantener al club al 100% de sus socios y que estos dos jugadores jueguen en el Real Madrid.
12: Estoy de acuerdo con Tori, Javi, en que es más el cómo. Ayer lo hablábamos, porque ayer especulábamos que podía ser, bueno, veíamos Rodri, Haaland, íbamos a ver qué anunciaba hoy Riquelme, pero anunciarlo y certificarlo de esta manera gana mucho.
1: Bueno, y que no hay que pasar por alto en qué sitio lo está haciendo también, que es el programa de mayor audiencia de la televisión.
12: Sí, pero
1: digo,
12: en cuanto a credibilidad, más allá del alcance.
1: Sí, o sea, bueno, yo creo que ha sido una campaña muy centrada en los socios, porque sabe que, aunque él tendrá que, si llega al puesto, entre comillas, gobernar para todo el madridismo, la gente que le va a dar los votos son los socios, que muchas veces no concuerdan con la opinión mayoritaria, no tienen las mismas preocupaciones que el aficionado raso del Real Madrid, como ha ido él haciendo mucho hincapié por lo que ha testado entre ellos. Creo que es una medida que lo estábamos comentando antes, nos recuerda mucho a la de Florentino en el año 2000, con muchas garantías, con muchas promesas muy grandes, y que es un doble o nada, que en su día, o la única vez que lo hemos escuchado de forma tan tajante, surtió efecto. No sé hasta qué punto hasta le puede pasar un poco de factura el hecho de seguir la misma estrategia que hizo Florentino en aquel día, porque yo creo que prometer a Haaland, como prometió Florentino a Figo, es el equivalente de la época.
12: Sí, pero ¿por qué dices que le puede pasar?
1: No, por hacer exactamente lo mismo, es decir, por copiar.
12: Bueno,
1: por copiar.
12: Lo que le interesa un poco es que jueguen los mejores.
1: No, hombre, eso es evidente, y tener a Haaland bajo el brazo está claro, pero también te digo una cosa, que es lo que hablábamos, que es lo que he comentado antes por el grupo interno del Futbolín. Como salga Florentino Pérez de elegido, que debería ser lo más normal, y se traiga a Rodri y a Haaland, o sea, Riquelme no hace falta que se presente a ninguna elección más, porque vamos, o sea, le van a levantar el as de bastos a la mínima. Pero, desde luego, que lo que no se le puede pasar en contra a Riquelme es que lo está haciendo en tiempo récord lo mejor que se puede hacer. O sea, asegurar dos bombazos, dos futbolistas que ilusionan a todo el mundo, lo de la cuota de socios que ilusionará a los 120.000 socios del Real Madrid, y lo está haciendo en 15 días. O sea, yo creo que más sí. No se puede hacer.
12: Tori, para ti se pone interesante la carrera, decías, si tuvieras que decantar la balanza ahora mismo, sé que es un poco un imposible, pero ¿se decanta mucho más que hace unos días? ¿Hay partido?
35: Bueno, yo pensaba que esto iba a ser una final PSG-Inter.
12: Sí.
35: Y al final puede quedar una final Real Madrid-Dortmund. No sé si un poco el paralelismo se entiende, ¿no?
12: Sí,
35: que
12: sí.
35: El Madrid se presentó en la final, todo el mundo sabía que iba a ganar, un poco era saber la trama. La primera parte el Dortmund fue mejor, solamente que hay que ver aquella charla de Ancelotti llamando a filas a sus mejores hombres, y en la segunda parte el Madrid ya tiró de jerarquía, pero creo que Riquelme puede salir reforzado de cara al futuro. Es importante que en esta campaña no venda humo, no se equivoque, lo está haciendo bien, está sembrando la duda en muchos socios que tenían el voto predefinido hace 15 días, muchos le van a votar, está ganando credibilidad, y luego aquí, bueno, pues ya varias lecturas. Esto tiene que hacer despertar a Florentino, que tiene a su vez que hacer despertar al equipo. Porque una serie de malos resultados como este año, la gente ya sabe que hay una oposición con ojos, con cara, con boca, con brazos, con piernas, y que es una oposición real, con ideas y con proyecto. Que no es, protesto a Florentino, pero es que no hay nada mejor. Ya la gente está viendo que hay una alternativa. Dos, el caso de Haaland y Rodri. El único hombre que puede fichar a Rodrigo si Florentino sale presidente es José Mourinho. tiene que ser una petición expresa de Mourinho, porque Florentino no está por la labor de fichar a Rodrigo. ¿Está por la labor de fichar a Haaland después de que el noruego se haya comprometido con Enrique Riquelme? ¿Le va a poder más ese orgullo o va a mirar más en un futuro por mejorar la plantilla? Y tres, es verdad que los fichajes de Enrique Riquelme, el más llamativo, el más mediático, el más impactante es Haaland, pero el más necesario es Rodri. Porque si traes a Haaland, es imposible la convivencia Mbappé, Vinicius, Haaland. Uno tiene que salir. Y no sé si es ahora mismo una decisión impopular, pero es la realidad. Yo sinceramente no veo a Florentino fichando a Haaland, porque la apuesta de Florentino es renovar a Vinicius y dar galones a Mbappé. Otra cosa es que la estrategia sea atar a Haaland para el año que viene, por si acaso Vinicius no renueva. Pero bueno, como te decía antes, está quedando interesante este panorama y creo que esto lo que no hace más es que dotar de salud y de músculo al Real Madrid. Y está sacando Enrique Riquelme esa versión aletargada que tenía Florentino Pérez y que mucha gente demandaba.
12: Yo esto estoy de acuerdo y creo que estamos de acuerdo todos en que segura Haaland no es la necesidad que tiene que cubrir el Real Madrid, pero claro, a nivel mediático, a nivel de golpe en una campaña, a mí sí me parece que sí, al socio medio le puede llegar más que ningún otro futbolista.
3: Es que, Marcos, dando un repaso al nivel de estrellas que hay ahora mismo en el panorama futbolístico, creo que Haaland, Mbappé están en Madrid, Haaland y poco más, ¿no? Yo creo que es un nombre increíble, que es una baza muy importante y yo te lo comentaba ayer, ¿no? Creo que con el paso de los días, ese 95-5 que le dábamos muchos, por lo menos yo a Florentino Pérez, se ha reducido y no un 80-20. Creo que se ha reducido bastante, ¿no? Y bueno, pues ahí está. Creo que también ha abierto un poco los ojos al madridismo de hay post-Florentino, gane o pierda las elecciones, que todos creo que coincidimos en que va a ganar, aunque le va a costar más de lo esperado. El madridismo sabe que hay alternativa a Florentino Pérez y la de Enrique Riquelme sin duda que lo es.
13: Habéis tocado muchos puntos. Yo, por hacer un poco repaso y dar mi opinión, estoy con Tori en que pase lo que pase es una buena noticia para el Madrid, porque va a apretar las tuercas a la junta directiva actual, aunque gane, por lo que va a suponer esto, que se va a ver que detrás hay una oposición que puede proponer cosas diferentes y que no se va a permitir ciertas cosas que en los últimos años, al no haber oposición, se han permitido. Por otro lado, creo que una campaña electoral es esto, movimientos que van convenciendo a gente indecisa. Y de momento el que más se ha movido es Riquelme y por eso creo que los porcentajes se han ido igualando. Pero yo creo que es obvio que Florentino no se va a quedar de brazos cruzados. No sé si lo de Mourinho ilusiona.
3: Sí, pero ¿qué as en la manga se puede sacar? Porque a mí Dumfries, como está sonando, no me vale. Con AT tampoco.
13: Vale, pero, o sea, yo creo que viendo...
12: A nivel de planificación deportiva, que se ha criticado mucho, es
13: que
12: yo voy a eso.
1: Pero yo creo que el aval de Florentino son los 20 años que lleva presidiendo el Real Madrid.
13: No es el fichaje
1: que pueda traer.
13: Viendo esto, yo creo que Florentino, si no estaba ya trabajando, va a intentar dar un golpe sobre la mesa y traer algo que en cuanto a nombre ilusione más que Dumfries y Konaté.
3: Estamos todos de acuerdo en que la planificación deportiva...
35: Yo lo siento, pero discrepo.
1: Yo discrepo también. Yo creo que esta semana no se va a hablar de ningún
35: jugador. Yo creo que Florentino Pérez tiene que, mañana, si desvela un nombre, tiene que ser este jugador es un fichaje de club. Y mis fichajes los voy a consensuar con José Mourinho. Creo que sería lo más inteligente.
13: Es que para mí esto
3: sí, pero
13: no es
3: Tori,
13: el modo manager del
3: vosotros
13: FIFA
3: sabéis
13: y
3: ya,
13: Haaland,
3: pero ya,
13: no
3: pero
13: es,
3: tú
13: no
3: sabes
13: es lo que
3: el socio medio que vota al final se deja guiar por los nombres.
1: Bueno,
3: o sea,
1: no lo sabemos.
3: Es que
1: sí, no lo sabemos. No, perdona, pero
35: también hay mucho
13: que
35: también hay mucho socio.
13: Que el socio del Madrid hay no sabe mucho que socio más a Dumfries y a Konaté que a Haaland.
35: Hay mucho socio que está cansado de tener tanto cromo arriba, porque tú ahora ves más tanto uno, Endrick, Brahim, Bellingham, Gonzalo, Vinicius, Rodrigo, Mbappé. Entonces, un cromo mediático es un delantero. El otro cromo, que para mí sería un fichaje de club, es un centrocampista. Rodrigo, repito, que no le gusta a Florentino, el fichaje sería, vale, Vitinha, que creo que es imposible, pero sería João Neves. Sí. Creo que todo el mundo ahí coincidimos. Pero más allá de eso, creo que sería una postura de Florentino muy inteligente y un cambio en su forma de presidir el club, donde siempre ha sido presidencialista, decir, a ver, señores, Konaté, acaba contrato, viene libre, se ha ido a Lava, Rüdiger le queda como mucho un año, Militao está entre algodones constantemente, el rendimiento de Hausen y de Asensio no es fiable, porque no han demostrado ser fiables, fichaje de club, Konaté. Y luego, lateral derecho, se ha ido Carvajal, hay que reforzar esa demarcación, 30 años, 20 millones de euros, Dumfries. Porque, claro, mucha gente dice, no, es que con 30 años, mira, me da igual, es que ya está bien de fichar jugadores probeta que vienen aquí, que no sabes si la van a romper, si necesitan estar aquí un año, si saben cómo se llega al Bernabéu, dónde está la Castellana, y si saben conducir, un tío experimentado, hecho derecho, y que creo que es verdad que viene con algún que otro hándicap, lesión de tobillo, al igual que Tren ha jugado más en defensa de tres que en defensa de cuatro, pero creo que es un jugador que el Madrid necesita, un lateral derecho. A mí, sinceramente, me preguntas, oye, ¿prefieres a Dumfries o a Pedro Porro? Sinceramente me lo pienso y creo que Pedro Porro se adaptaría mejor por su forma de jugar al Madrid, pero Dumfries es una oportunidad de mercado, son 20 millones de euros y luego, claro, vete tú a la puerta del tal Levy del Tottenham a picar por Pedro Porro, que al final igual te puede pedir 60, 70, 50, a saber qué barbaridad te pide.
34: Y como haga buen mundial, pero te clava a los 80.
12: Claro, lleva, pero
34: sí, eso estoy de acuerdo.
12: Que sí que es verdad, la posición de Florentino de decirle al socio, oye, esto no va a ser otra vez un despelote, vamos vamos a traer las piezas que necesita. Eso el socio puede llegar a comprarlo, pero
13: yo creo que puede traer a un, o sea, aparte de Dumfries y de Konaté, que estoy con Tori en que son más necesarios que Haaland, creo que el que Riquelme lleva una estrella mundial puede llevar a que Florentino se lo piense, no arriba. Creo que dentro de lo que necesita el Madrid, que es en el centro del campo, que Florentino pueda intentar mover ficha ahí. Y las opciones son Vitinha o João Neves. Si Vitinha es imposible, yo creo que João Neves podría ser un golpe encima de la mesa.
12: Estoy
13: para
12: de acuerdo,
13: Florentino.
12: Pero que el otro tema es que los madridistas que piensen que Haaland no es lo que necesita el Real Madrid, seguramente están en lo cierto. Pero claro, hoy ha dejado una bomba muy importante también Riquelme, que es la de Rodri. O sea, que no es solo Haaland. Uh-huh. Si traes a Haaland y a Rodri, yo creo que ahí es otra cosa. Seguiría faltando el lateral derecho, del que habla Tori, estoy muy de acuerdo.
13: Un central.
12: Imagino que tendría que trabajar en ello. Y un central. Pero el centrocampista que se lleva pidiendo toda la temporada en el Real Madrid, incluso parte de la pasada, también lo ha dado Riquelme. Habría que ver cómo se gestiona lo de Haaland, porque este es el otro punto. Si llega Haaland al Madrid, lo ha sacado Tori, y es verdad, ¿qué hacemos con los,
13: claro,
12: con los tres
13: que,
12: de arriba?
13: Es que para mí eso era algo.
35: Por cierto,
13: que
35: nada, una última hora, información.
12: ¿Sí?
35: Ya podéis dejar de hablar de Konaté incondicional. Ha confirmado Florentino, entrevista con los compañeros del diario AS. Uh-huh. Mourinho y Konaté son mis primeros fichajes.
34: Mira. Pues mira.
1: Pues entonces.
4: Sí, sí. Muy bien.
1: Bueno, pues es que igual llega Konaté con Enrique Riquelme.
13: Ah, es que al final es un jugador que
12: es verdad que Konaté es un futbolista que lo hablábamos ayer también, que podía ser apto para las dos candidaturas, pero bueno, que el que lo anuncia es Florentino.
34: Buen fichaje y necesario. Yo estoy de acuerdo con vosotros en la necesidad de la plantilla, pero también hay que recordar que se viene vendiendo al aficionado y al socio que el Real Madrid está haciendo o estaba haciendo las cosas bien porque apostaba por futuro, el fútbol tendía a lo físico, estamos fichando ese perfil y al final ahora
13: unas elecciones para apretar las tuercas y que empiecen a hacerse las cosas que se tendría que haber hecho hace unos años.
12: El tema Haaland, decía, que es el gran nombre que ha dado hoy. Si llega él, ¿hasta qué punto puede suponer un problema?
13: Para mí es un problema.
12: Para estructurar el 11,
13: o sea, porque
12: o el vestuario,
13: para mí esto no es la Liga Master de o el modo manager. O sea, tú no puedes meter a esos tres más Bellingham. O sea, es muy bonito y puede ilusionar en cuanto a nombres. Pero si ya ha sido complicado hacer un sistema en el que puedan compaginar Bellingham, Vinicius y Mbappé, pues imagínate si metes otra pieza ahí arriba, porque me imagino que la idea no será quitar a ninguno de los tres.
1: Me imagino que si se acabase produciendo esto, más que de tres, yo hablaría de cuatro con Bellingham, pero también habría
35: sale
1: que
35: sale uno, ¿eh?
1: Sí, claro, que yo coincido que de 4 uno tendría que salir, pero creo que también hay que ver qué entrenador viene, porque creo que es importante recordar que muchas de las cosas que han pasado con, vamos a poner entre comillas, ya que estamos en la radio, los gallos del Real Madrid, creo que muchos de los problemas han sido la falta de, digamos, bueno, de lo que ha dicho mucho Riquelme precisamente esta noche, ¿no? De la gestión y la jerarquía interna del club, que se le han permitido a ciertos futbolistas ciertos comportamientos que sobrepasaban la jerarquía y la autoridad que tenía el entrenador. Entonces, habiendo una limpia del club con una nueva dirigencia y un nuevo entrenador, ¿por qué no pensar que al menos tres gallos podrían convivir y podrían ser compatibles? Me lo invento. Con Riquelme de presidente, si viniese Arteta, ¿por qué no pensar que tres de los cuatro pueden convivir y pueden estar organizados
35: me
1: arriba?
35: Me cuesta mucho pensar eso.
1: A mí. Sí, a mí también.
35: Porque si Enrique Riquelme delega en Jerry o Raúl, saben perfectamente que eso es muy complicado.
1: No, no, sí, sí, yo también lo creo, pero creo que es más factible que con lo que hay ahora.
35: Pero si es que solamente...

0: Sí, sí. Ahora, es que es una patata muy caliente, porque Vinicius sale al mercado, no le vas a vender, yo creo que no sería el fichaje más caro de la historia, porque en seis meses es agente libre, porque Vinicius puede decir, me quedo aquí y si me quieres echar, me voy a ir libre y voy a trincar prima de fichaje, y luego a ver dónde se va. Porque no es igual que voy a decir un imposible, porque es un imposible. No es igual que se vaya al Chelsea, que no juega competición europea, a que se vaya un equipo que te puedes cruzar con él en Europa y reforzarle.
1: Bueno, pero si no salen, pues, si salen Rodri Haaland del City, yo creo que no verían de mal, y de mal grado
2: y Bernardo
1: Bellingham,
2: también.
1: Y Bernardo Bellingham para allá.
3: Lo que está con que
0: es una buena operación, es una buena operación porque al final el City, por mucho que llegue Maresca, efectivamente es un equipo en descomposición y es muy complicado volver a levantar, ¿no?, ese castillo que ha construido Guardiola. Pero digo que cuidado, ¿eh?, que pensamos en el City, pero puede llegar el Bayern y puede decir, para
1: sí,
0: mí.
1: Sí, sí, ¿no? Y el Madrid lo tiene que vender al mejor postor.
0: O digo otra cosa, que no sé hasta qué punto es posible o no es posible, pero que se repita el caso de Eto'o, tampoco hay que descartarlo, ¿eh?
2: Uf, cuidado, Tori, que al madridismo le está dando un ataque ahora, escuchando.
0: No, pero es que os recuerdo una cosa, las posiciones enfrentadas de Real Madrid y Barcelona, que no son los dos equipos cómplices de, bueno, un pacto de una agresión, no, posiciones enfrentadas, y hay una persona que todo el mundo creo que sabemos que es capaz de todo,
1: sí, sí,
0: que es Joan Laporta.
2: Totalmente. Sí.
3: Lo que pasa es que no sé cómo recibiría esto también el socio del Barça. A nivel.
2: Pues no, encantado, o sea, de la vida.
1: Pero hablamos de Vinicius. De Bellingham. ¿Estamos hablando de Vinicius o de Bellingham?
4: De Vinicius.
1: Sí, eso lo veo imposible. Claro, yo Bellingham todavía.
3: Sería un patadón.
1: Sí. Eso lo veo imposible.
2: Yo conociendo. Imposible. O sea, no creo que pase, pero conociendo un poco a Vinicius. Conociendo, como dice Tori, a Laporta, yo me imagino ese vídeo estilo maniquí o una pancarta o algo rimbombante que le gusta a Laporta y darle un sopapo al Madrid con la contratación de Vinicius.
0: ¿Vosotros recordáis, más allá de los piques con Gaby, algún feo, de verdad feo, de Vinicius, no, a alguien del Barça?
2: No, y de hecho, Tori, añado, me acuerdo del último partido.
0: Perdona, Sergio, que este relato muy sencillo, que Figo, después de cantar en el balcón lo que cantó,
2: total,
0: del Madrid, fue aclamado, Courtois. Aclamado, que la gente del Barça puede pensar que Vinicius es tal o es cual, pero es debilitar al Madrid. Y es un golpe en la línea de flotación del Madrid. Oye, igual ahora me llegan mensajes en un rato y me dicen que estoy loco, pero lo que estoy diciendo es que cuidado con la opción de que si Enrique Riquelme es presidente y viene Erling Haaland, hay que vender a uno, que ese uno es Vinicius y que es pisar un huevo muy delicado.
2: Es que déjame decir dos cosas muy rápidas, Marco. Sí. La primera es que, al hilo de lo que decía Tori, me estaba viniendo a la mente ese pitido final del último partido en el Spotify Camp Nou, en el que Real Madrid y Barça se jugaban la Liga, el primero, porque lo dijeron en la retransmisión y se vio en la tele, que fue a saludar uno por uno a todos los futbolistas y a darle una enhorabuena, fue Vinicius. Eso, uno. Y luego, en cuanto a la salida, habláis de Vini, quizás sea el que todos pensamos que puede salir, pero hablando futbolísticamente, yo, y es opinión mía personal, creo que el que peor encaje tiene o puede tener es Bellingham, porque le hemos visto que vino como centrocampista volante, jugando quizá en un costado, sí, ahí en el Dortmund, y perdona, Marcos, que termino muy rápido, y creo que en cuanto probó la miel del gol, Bellingham no ha vuelto a ser el mismo. Donde ha funcionado Bellingham en el Real Madrid es sin 9 y arriba, y claro, si te traes a Erling Haaland, ahí le estás tapando
3: sí,
2: un hueco.
3: Sí, pero tú, pero si
2: es mi opinión, ¿eh?
1: Mbappé lo mandas a la derecha,
3: pero es que eso, aunque
2: uno de los dos se tiene que sacrificar,
3: aunque saques a Bellingham, jugar con Haaland, Vinicius y Mbappé es un tema delicado.
2: ¿Por qué?
3: Hombre, pues porque lo hemos visto ya.
2: ¿Tú has escuchado?
1: Pero si un entrenador
3: a nivel de vestuario, te estoy hablando.
1: Si un entrenador con carácter y personalidad ya sé que Luis Enrique no es imposible, pero los consigue convencer.
2: Es que estoy de acuerdo.
1: Es que si los consigue, o sea, me refiero. Se podría, o sea, bendito problema. Suárez, Messi, Neymar. Totalmente. O sea, bendito problema a nivel de que lo más difícil es la gestión. Lo futbolístico es innegable de esos tres. Entonces, claro, tu problema es encontrar a uno que los consiga convencer. Pero no tienes el problema de que le va a faltar calidad como le falta a la plantilla de ahora al Real Madrid.
2: Y Javi, hemos escuchado a Luis Enrique hablar, no mal, que se me entienda lo que digo, pero sí diciendo cuando se vaya Mbappé es un jugador muy anárquico, cuando él se vaya yo voy a controlar todo.

0: Yo no he escuchado en todo este tiempo a Guardiola hacer un comentario similar a Erling Haaland, ¿no? Creo que es un jugador más de equipo y creo que podría acoplarse bien. Yo creo que lo que dice Javi tiene mucho sentido. Si viene un entrenador con dos bemoles y con bastante personalidad y es capaz de casar a los tres tenores arriba, yo creo que por qué no. Why not?
1: No me vale, no me vale.
0: ¿Por, Tori?
1: Porque creo que bemoles tenía Xabi Alonso. No es una cuestión de bemoles, es una cuestión de que el jugador quiera contribuir con la causa. Entonces, al final, en todos los partidos hay cinco cambios. ¿Qué vas a hacer? ¿Rotar en los cambios?
2: Sí, pero Xabi
1: Alonso... ¿Vas a cambiar cada día uno? Que es muy difícil. Muy
2: pero Toris, Xabi Alonso, por muchos bemoles que tuviera, lo que no tenía era el respaldo del club. Claro. Es de lo que estamos
3: para
2: hablando.
3: Para mí lo importante, y eso es algo claro, que ha comentado Riquelme,
2: eso,
3: el tema
2: para
3: de
2: mí eso es lo clave. Claro, es para mí eso es la clave.
1: Pero vamos a ver, mira, la llegada de Mbappé alteró mucho el vestuario porque Mbappé llegó cobrando más que nadie. Y la renovación de Vinicius, un poco, está la clave ahí.
2: Sí, sí.
1: Vinicius dice, es que yo tengo dos Champions, es que he marcado dos goles en dos finales de Champions. Y ya llega, pues él no corre yo tampoco. Ahora va a llegar Haaland, si llega. Y llega como el nuevo cromo, el niño bonito, va a desbancar a nivel de popularidad a todos, va a haber mucho recelo. De verdad, yo creo que aquí la anomalía... Aquí la anomalía fue lo que pasó con Messi, Suárez y Neymar o con Bale, Benzema y Cristiano. Fue la anomalía.
2: Bueno, pero había una cultura de trabajo y de club y de ganar que no hay ahora mismo. Y esa es la realidad. Es decir, había una jerarquía. O sea, además de que ese Real Madrid, para mí es incuestionable, que es la mejor plantilla que se ha visto en el Real Madrid con los Kroos, Modric, Benzema, tal. O sea, había una cultura interna de ganar. O sea, de no ser conformistas y de cada año, a pesar de haber ganado la Champions, ir otra vez a por ella. No sé si capitaneada por Cristiano, pero desde luego eso no está hoy en el vestuario del Real Madrid. Está lejos. O sea, la jerarquía esa de la que hablaba hoy Riquelme está lejos de estar en el vestuario del Real Madrid hoy en día.
1: Con un poquito de información, y es una hipótesis, porque repito, esto tiene que ocurrir, y es que Enrique Riquelme se ha elegido presidente, los tres, lo reduzco a tres, a Haaland, Mbappé y Vinicius, no caben.
2: Es imposible.
4: Es que, y yo digo una, yo creo que es verdad que si ahora mismo le preguntas al aficionado del Real Madrid por cómo ha terminado la temporada, entiendo que Vinicius no gustaría que saliera, o sea, gustaría más Kylian Mbappé por todo lo que hemos vivido. Eso no va a suceder. Pero sí que es verdad que con el fichaje de Haaland, creo, y esto es opinión, que no hay un aficionado del Real Madrid que ahora mismo, o la mayoría de los aficionados del Real Madrid, no te cambia, no se queda con uno de los tres que tiene ahora mismo arriba por delante de Haaland. Porque
0: ¿cómo? No te entiendo eso.
4: Quiero decir que se quedan con Haaland antes que con ninguno de los tres que tienen arriba. Porque Mbappé ha pasado lo que ha pasado esta temporada, porque Vinicius ha terminado bien, pero es verdad que se ha criticado mucho durante la temporada, y Bellingham ni te cuento. Creo que es el mejor fichaje a nivel de estrella que puede traer Enrique Riquelme.
2: Sí, pero de todas formas, Enrique Riquelme, pues, aunque lo trajese, imagínatelo, la situación que un poco comentaba Tori también, o sea, aquí es la contractual, es decir, por mucho que él quisiera sacar a Mbappé coge esa palanca en su contrato y dice, eso, a mí me quedan 20 netos de salario por ser jugador de Real Madrid y 20 de prima.
4: Que lo más fácil es que salga
2: a Vini. Palanco.
4: ¿Hasta qué punto pierde valor para ti, Javi, si traes a Haaland y se va a Vini? O sea, reduce el valor del fichaje de Haaland.
2: Si se va a Vini.
4: La salida de Vini.
2: No, yo creo que no, porque creo que es una situación que a día de hoy se contempla en el Real Madrid, porque está en su último año de contrato y porque no se ha conseguido llegar a un acuerdo con el futbolista. Yo creo que no lo reduciría, pero es... Y además me parecería injusto que se le imputase a Riquelme, porque es una gestión de Florentino Pérez de los últimos dos años, o de la dirigencia del Real Madrid, llamémoslo como queramos, me da igual, pero que no se ha conseguido llegar a un acuerdo con el futbolista y, por tanto, si se acabase marchando libre o vendido este verano, para mí no es imputable a Enrique Riquelme, porque me da la sensación que Vinicius, más allá de quien salga elegido el próximo domingo, él tendrá sus planes en la cabeza de seguir o no seguir. Entonces, a mí me parecería injusto, pero es verdad que la foto, pues bonita no hace, si se te va Vinicius, evidentemente.
0: Yo insisto en que yo, si fuese presidente del Real Madrid, que no lo soy, afortunadamente, porque el marrón es importante, yo creo que deshacerte de Vinicius sería un grave error a nivel futbolístico. Creo que ahora, en el panorama mundial, falta y hay mucha falta de regateadores y encaradores, y para ser un equipo grande y ganar título necesitas un tío de estos. Kvaratskhelia en el PSG, Olise en el Bayern de Múnich, está Doku en el City, o sea, cada equipo equipo grande tiene uno de estos y tú tienes que tener uno. Si dejas salir a Vini, al final yo creo que eso lo pierdes, ¿no? Al final yo creo, insisto, 23-45 yo vendía a Jude Bellingham.
3: Yo creo que la idea es la de que no salga nadie. Porque escuchando también a Riquelme...
2: sí, sí, hacer un Galácticos 4.0.
3: A mí, me da la sensación
5: no lo veo
3: de que,
5: para
3: hombre, que quiere.
0: No va a entrar, yo, no va a entrar diciendo, no viene Bellingham, claro, no viene Haaland y voy a vender a uno de los tres.
5: No se va a pegar un tiro en el pie, claro.
1: Repito, con algo de información, no caben todos.
4: Es que
1: con algo de información no caben todos.
5: Ya está, es que se fuma uno. Es que claro, se fuma uno. Te traes a Haaland, pero te tienes que fumar a uno y además creo que sería lógico. O sea, no vería ningún
0: sentido.
5: Pero
0: Tori, ¿tú no estás de acuerdo conmigo en que a nivel futbolístico,
3: para mí
0: de los cuatro, el que sobraría sería Bellingham?
2: El más imprescindible es Vinicius.
3: ¿Bellingham o Mbappé?
1: Yo creo que Bellingham es el que menos sobra. Es el más diferente, es centrocampista. Es verdad que él está muy, muy equivocado o muy desubicado o le desubican y que no tiene nada que ver el Bellingham del primer año al que estamos viendo ahora, que poco menos que es que, lo voy a decir, deambula porque el hombre se esfuerza y
0: sí,
1: demás,
0: lo intenta,
1: tiene escasa influencia en el juego, pero si te vas a descapitalizar con otro centrocampista, es que el equipo se queda sin fútbol, te pones en los pies de Arda Güler o de Nico Paz si viene. Que al final, bueno, en ese hipotético dibujo, si realmente es así, y le das... Claro, es que es muy difícil, porque es que estamos hablando de que tiene que jugar, sí, de por detrás, o sea, tiene que jugar entre el doble pivote y los tres de arriba, que
0: ahí
1: eso
0: está.
1: Es fantasía pura para Nico Paz, para Arda Güler, para Martin Odegaard, esto es media puntitas, para Brais Méndez, esto es maravilla. Pero claro, es que vas a tener arriba tres jugadores de quedarse... que va a defender medio jugador. Va a defender media bota de uno. Sí, entonces, claro,
0: vas a tener que bajar de la cabina tú, Tori, para echar una mano.
2: Yo el otro día, hablando con un jugador de primera división, me decía que él lo que haría es vender a Mbappé y jugar con Bellingham otra vez de falso 9. Y pues por la derecha, pues el Nico Paz o el que sea.
3: Yo leyendo un poco
2: pero que el que más le gusta, pero que para él, siendo futbolista de primera división, insisto, y lleva varios años en esto, el que más coincide con Tori, que el más diferente le parece Bellingham pese a la temporada de este año, y que si tuviera que hacer una apuesta por uno de los tres sería desde luego por quedarse a Bellingham y renovar a Vinicius.
3: Yo leyendo un poco entre líneas todo lo que estamos hablando, si el que sobra es uno de los tres de arriba, Haaland evidentemente viene, no es, entonces está entre Mbappé y Vinicius. Viendo la situación contractual de ambos, es muy fácil prever quién va a ser.
1: Y que luego pasa otra cosa, claro, es que luego pasa otra cosa. Es que viene Haaland, ¿vale? No sé lo que cobraría, pero ¿qué va a decir Vinicius cuando llegue a renovar? Que está muy bien Haaland, pero que yo en este club llevo aquí desde el 18 y yo tengo dos Champions. Va a hacer así con los dedos, dos. ¿Os lo imagináis, no?
3: Sí, yo, alguna vez lo hemos visto.
0: Sí. Ta, ta, ta.
1: Sí, claro, iba a decir, y he marcado dos goles.
0: Sí.
1: Entonces, es que es una situación muy delicada.
3: Es que
0: pero claro, hay una anécdota.
3: Pero yo creo que me parece una locura. Sea la situación de que acaba contrato, de que en el Barça el extremo izquierdo parece que dentro de un año, a lo mejor, si no se va este verano, que lo de Gordon, cuidado que no sea porque Rafinha salga este verano, sale en el siguiente. Se dan unas situaciones que, cuidado, el de todos 2.0, no lo veo tanta locura.
5: De todas formas, lo que sí que pienso es que esto es un marrón que yo creo que Riquelme es consciente de que si llega a la presidencia va a tener que asumir, pero es un marrón imprescindible si de verdad quiere llegar a ser presidente del Real Madrid. Porque si tú te presentas hoy con nombres como los que hemos hablado, que son necesarios seguramente, con Ate, Dumfries, el que quieras, Bernardo Silva...
3: ¿Pero Vitinha no te parece el mismo nivel?
5: Pero no tiene el mismo poder mediático que Haaland. Es que no hay ninguna figura en el mundo. Y yo pienso que la única manera de verdad despertar un bombazo que ya está corriendo a nivel mundial, porque está en todos los medios, es esta. Es un marrón que va a tener que asumir, ¿eh? O sea, si gana, se lo va a tener que comer y luego van a llegar los problemas. Pero ya habrá ganado. O sea, es que ya están en la presidencia. Estar en la presidencia de un club como el Real Madrid es comerte marrones. Si no es ahora, será en el futuro. Será en algún momento, igual que se lo iba a comer y se lo ha comido Florentino Pérez este mismo año, con todo lo que ha pasado en el vestuario. O sea, este año se han cagado a piñas en el vestuario del Real Madrid y muchos han apuntado a la dirección deportiva. Es un marrón que se ha comido. Pues este es un marrón que se comería Riquelme como futuro presidente.
4: Hacemos una pausita y enseguida despedimos con el tema entrenador, que está calentito y todavía
0: no. Eso está caliente también.
1: Solo una cosa, Marcos. Que está la cosa guapa, es que de verdad, es que... Y, sí. No, que está de verdad guapa, sí, está bonita, sí, sí. Está interesante y han sacado lo mejor de Florentino Pérez, porque mira, estoy viendo aquí, que estaba escuchando El Hormiguero en la radio, que teníamos pinchada la señal aquí en Radio Marca, uh-huh. Y estoy viendo que ha acabado El Hormiguero.
4: Sí.
1: Y el primer anuncio que ha salido después de que acabara el programa ha sido un anuncio de la candidatura de Florentino Pérez.
4: Sí, hombre.
0: ¿En serio?
1: Anunciando a José Mourinho.
2: Increíble.
1: Ha sido algo así como, queridos socios, tengo... lo tenía por aquí. Pero sí, en prime time, queridos socios, tengo una noticia para vosotros. Queridos socios, esto os interesa. Y José Mourinho, 4 segundos de silencio y después el famoso sí. Y la fanfarria con la que ha acabado, con la que acaba los vídeos, la candidatura de Florentino Pérez. Así que, bueno, pues están despertando la bestia, como decía antes. Esto no hace más que enriquecer al Real Madrid. Y la verdad que la campaña electoral, poca gente pensaba, ¿no?, que iba a tocar estas cotas tan altas. Y la verdad que me está gustando, se están superando, mucho ingenio. Y la verdad que, bueno, que creo que para el Madrid es bastante sano, siempre que haya esta competencia leal, sin caer en descalificaciones, en barro, y bueno, pues creo que es lo más positivo para el Real Madrid.
0: Y lo más guapo, Marco, muy rápido antes de irte a la publi, lo más guapo es que es eso, ¿no?, que ya hemos dejado al lado, que también es muy importante, todo el nivel social, todo el nivel de socios y propuestas y bajadas y congelaciones y tal, y hemos entrado en lo deportivo, que es lo que realmente mola. Yo me estoy frotando las manos, ¿no?
4: Yo os lo he dicho antes, o sea, me daba pereza las elecciones hace una semana, lo reconozco.
0: Claro, pero por eso, por ahora
4: es mi serie favorita, tío. Venga, pausa y seguimos.
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28: Creo que es un buen entrenador. En nuestro proyecto, pues es un estilo totalmente diferente, con mucha experiencia en la competición europea, por nuestro lado.
29: ¿Te gusta o no te gusta Mourinho?
28: Para nuestro proyecto no, es totalmente otro tipo de proyecto.
29: ¿Tú tendrías otro entrenador?
28: Yo tengo otro entrenador, sí.
29: ¿Tienes otro entrenador?
28: Sí. La llegada de Raúl, don Raúl González Blanco, de Fernando Hierro, pues ha revolucionado y están ejerciendo, bueno, la jerarquía y su profesionalidad, como tiene que ser. Va a ser súper ilusionante para el Real Madrid. Es probablemente exactamente lo que el madridismo y los socios quieren para el Real Madrid.
30: Esta es la otra, Tori. Mourinho. Ya hay un entrenador sobre la mesa, anunciado por una de las candidaturas, que es la de Florentino. Habrá que ver cómo divide esto. Si Mourinho tiene la fuerza para sumar adeptos a Florentino, veremos qué entrenador saca Riquelme. Para ti es una
2: viernes,
30: buena,
2: por cierto.
30: Que lo tiene que decir, es verdad. ¿Es una buena baza Mourinho para Florentino?
1: Sí, porque es bastante populista, ¿no? Y popular. Y porque Hay mucha gente, es que Mourinho no tiene grises, la verdad. Hay mucha gente que dice Mourinho rotundamente no, y hay gente pues que ha vuelto a esa noche de, no sé si fue de abril o de mayo, aquellos penaltis contra el Bayern, la temporada del Madrid de los récords. Entonces, bueno, a nivel de elecciones, creo que si Florentino no va a hacer un fichaje ultramediático, tipo Haaland, recordemos que acaba de anunciar con los compañeros de LAS que Konaté es su primer fichaje, uh-huh. Pues creo que la baza de Mourinho, pues para poner en este vestuario desmadrado, es la mejor baza. Ahora ya, bueno, pues entraremos en el debate de hace 2-3 semanas y que reproduciremos en 2 meses. Pero a mí ese debate no me vale. A mí me da exactamente igual que Mourinho sea un técnico que en los últimos 10 años haya ganado una Europa League y una Conference. Me da exactamente igual. Porque en el Madrid se ha demostrado que no es vinculante el hecho de que un técnico llegue ilusionando o de que un técnico llegue ganando. Y se ha comprobado con Xabi Alonso y con Ancelotti. Ancelotti llegó de rebote, estaba en Everton pensando en jubilarse, personalmente lo pasó fatal allí, sufrió algún que otro caso traumático para él y para su familia, y una llamada totalmente casual le cambió la vida. Y bueno, y recuerdo esos debates con Ancelotti de otra vez Ancelotti, más de lo mismo, no ilusiona, y luego mira, pues se ha convertido en el técnico más laureado del Real Madrid y consiguió enderezar a Vinicius, que no es poco.
0: Sí.
1: Y en el caso de Xabi Alonso, la gente se frotaba las manos, una nueva dimensión, técnico moderno, el Madrid va a ser el Real Nasa Madrid, vamos a flipar con los cambios de dibujo en el partido, un técnico vertiginoso, rock and roll, bueno, se dijeron de todo. Y al final, repito, que no es vinculante lo que haya hecho un técnico y si a la masa social le ilusiona poco, mucho o nada.
0: Yo creo que es importante también que el Real Madrid, si finalmente Florentino Pérez acaba siendo el presidente y José Mourinho se sienta en el banquillo, yo lo he dicho muchas veces, que no lo sé, no me quiero mojar y no lo sé muy bien, tengo mis dudas de si José Mourinho es el indicado, por el nombre me refiero, José Mourinho la persona, el perfil creo que está clarísimo, que ese perfil es el que necesita ahora el Real Madrid. Y otra de las variantes y derivadas que tiene la contratación de Mou es que aparte de esa mano dura que todos conocemos, no mano dura, ¿no? Pero ese respeto que se ha ganado por su trayectoria y poder decir las cosas como son a los tenores del Real Madrid, eso yo creo que Mou lo va a tener. Y por supuesto el Madrid, a partir de ahora, cuando Mourinho se siente en el banquillo y finalmente gana Florentino Pérez, va a ser el Real Madrid de José Mourinho. Viene el Madrid de Mourinho, no va a ser el Madrid de Mbappé, ni el Madrid de Vinicius, ni el Madrid... Yo creo que va a estar un escaloncito por arriba en cuanto a jerarquía, en cuanto a ego y en cuanto a pegar el golpe encima de la mesa.
30: Yo creo que aquí, igual que he dicho que en cuanto a nombre me parecía que Haaland iba a estar por encima de los que sacara Florentino, bueno, vamos a ver lo que saca, pero es la sensación que tengo. Para mí Mourinho, y viendo un poco el entrenador, bueno, lo dijo, creo que Roberto lo dijo, que era Arteta de la candidatura de Riquelme, para mí tengo Mourinho está por encima. Después de la temporada que hemos vivido con el Real Madrid, creo que sumanteros en toda la gente que está muy mosqueada con lo que ha visto en el vestuario, y a nivel mediático creo que no hay otro con ese estatus ahora mismo en el mercado.
3: Para mí es muy interesante la respuesta que da Riquelme. Más,
30: Sí, sí, pero hablo un poco de Mourinho ha estado en el Real Madrid, sí. Vino en un momento en el que lo cambió. No digo que Arteta sea... seguramente Arteta es uno de los mejores entrenadores del mundo.
3: La clave en esto está en la respuesta que da Riquelme, que es un buen entrenador, pero no para nuestro proyecto. Lo que es evidente es que el Madrid, más allá de... el socio del Madrid, más allá de elegir entre Mou o el entrenador que ofrezca Riquelme, Haaland o otro jugador, lo que sea, el socio del Madrid va a tener que decidir entre dos proyectos totalmente diferentes. Es decir, seguir haciendo las cosas como se han hecho hasta ahora, que es el modelo de Florentino, totalmente diferente a lo que se hace en el resto del mundo, pero que de momento ha valido para ganar unas cuantas Champions en los últimos años, o apostar por un proyecto más moderno, haciendo las cosas como se hacen en Europa y en los grandes clubes, de tener un director deportivo como
0: pero
3: tal.
0: Pero qué moderno, si eso de... ha quedado, vamos, has quedado obsoleto con la contratación de Xabi Alonso. No has visto técnico moderno, no, técnico
3: eso,
0: tal. Qué
3: más,
0: al final es lo que dice. Mira,
3: eso.
0: Te lo acaba de decir Toribio
3: es que
0: con lo
3: Xabi
0: que pasó
3: Alonso,
0: con Ancelotti.
3: Xabi Alonso no funciona en el modelo de actual del Madrid. Yo creo que Xabi Alonso sería un óptimo entrenador para el proyecto de Enrique Riquelme. ¿Por qué? Porque apuesta por un club mucho más moderno que hace las cosas como lo hacen otros clubes de Europa, con su director deportivo, mirando más la táctica que otras cosas que se miran en el Madrid, de la épica, el orgullo, y convertir al Madrid en un club más moderno de lo que es ahora. Es lo que va a tener que elegir el socio del Madrid, si quiere un proyecto moderno o el proyecto que ha tenido hasta ahora.
30: Bueno,
3: no pues, le ha ido mal a Florentino, ¿eh?
30: De momento lo que tenemos es entrenador asegurado y fichaje que ha anunciado Florentino, Mourinho más Konaté, más dos jugadores que ha anunciado Riquelme, que son Rodri y Haaland. Y esto termina el domingo. Dori, ¿algo más que nos dejemos en este día movidito en el Real Madrid?
1: No, que... mañana no. Estará en Alicante, en su pueblo, Enrique Riquelme. También muy atentos a la agenda de Florentino, a ver si saca el segundo cromo de ese sobre. Repito, ya Konaté lo ha confirmado. Y que está apasionante estas últimas horas de estas elecciones por la presidencia del Real Madrid.
30: Gracias, Tori. Un abrazo.
1: Hasta mañana.
30: Y como ya cada día a esta hora,
2: claro,
30: es turno.
2: Bo.
30: Y es que
2: por Bo empieza.
30: Tocaba.
2: Bo.
30: Turno de Bobby.
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30: ¿Cómo estamos?
6: Buenas noches. Necesito 45 segundos y luego hablamos. ¿Vale?
0: Venga, sin problema.
6: ¿Puedo?
0: Sí, sí, hombre, sí, por supuesto.
30: 45, pues nada, 45 clavados. Sí.
0: Creo que se meta en directo. Oye, chicos, que ya estoy, ya está. Si
6: anda,
0: que
6: no está confirmando.
3: Sí, sí, sí. Que, siempre con
6: perdón.
3: La...
6: A ver. Perdón, ¿sí? Perdón. ¿Sí? Perdón. No, que necesito 45 minutos que no me interrumpáis. 45 segundos que no me interrumpáis.
3: Ah, vale, vale.
30: Ah, sí, por favor.
6: Vale, venga. Adelante. ¿Puedo?
3: Sí, sí.
6: Vale. El paso y el peso de la campaña lo está marcando Riquelme. Florentino siempre va por detrás del alicantino. Presentar a Haaland, estrella mundial actual y del futuro. Presentar a Raúl, a Hierro y a Rodri. Contraprogramar a un Mourinho mayor, símbolo de un pasado oscuro, no merece más comentarios. Un desconocido Florentino, nervioso, frente a un hombre joven y preparado, que va de normal, educado y correcto, templado, bien dirigido, sin los exabruptos y bravuconadas clásicas del mundo del fútbol, demuestra el gran error de Florentino Pérez en estas elecciones y sobre todo en convocarlas. Nadie responde a una pregunta, que es la clave de todo esto, de por qué hay que vender un 5% del club a los socios. Va a ganar Florentino y va a ganar probablemente con un amplísimo número de votos de diferencia respecto al candidato Riquelme, pero desde luego yo creo que los socios ya no están con Florentino. Veo que el Real Madrid a corto o medio plazo va a sufrir y por desgracia bastante.
30: Puf, pues lo tiene.
6: ¿Qué os ha parecido?
30: Duro, ¿eh? Lo tienes claro.
6: ¿Qué os ha parecido?
30: Lo tienes muy claro, ¿eh? Vaya editorial, sí, sí. Te has marcado, ¿eh, Roberto?
0: Sí, sí. Yo estoy bastante.
2: Podríamos haber abierto el programa con
0: yo esto. Estoy bastante de acuerdo. No, sí. Yo estoy bastante de acuerdo en bastantes cosas de la que dice Robert.
2: A misa.
30: Es que es verdad, pero
6: ha
30: claro,
6: estado, ha
30: pero,
6: estado pero muy nervioso. Así... Ha estado muy nervioso al principio.
30: Sí.
6: Lógicamente, o sea, pero luego ha estado brillantísimo. Ha estado brillantísimo y luego que nada más acabar. aparezca Mourinho con una camiseta muy ceñida y que ese mensaje del pasado pues es indudablemente preocupante. ¿Que va a ganar Florentino? No tengo ninguna duda.
3: Yo lo que no sé es por qué lo tienes tan claro. ¿Por qué lo tienes tan claro, Roberto? No.
30: Aún así, por cierto,
6: alguien ha nombrado, ha dicho que yo he dicho Arteta. Yo en ningún momento he dicho el nombre de Arteta.
30: ¿No? Perdón, pues he sido yo, Roberto. Pensaba que sí.
6: No, yo he dicho que es un entrenador que ha acabado la competición con su equipo, que ha ganado una competición muy importante. Y Klopp que ha sido finalista de una competición súper importante, pero yo el nombre no le he dado. Pero me da la impresión que con la llegada, con la llegada de Raúl y Fernando Hierro, el candidato sigue siendo el que acabo de decir, pero lo mismo hay un sorpresón en las próximas 24 horas.
3: Bueno, esto lo ha dicho hoy, ¿no? Riquelme ha dicho que tenía uno pensado y que Raúl y Hierro han empezado a trabajar y, y que ha cambiado. Yo creo que sí que podía ser Arteta el que tenía en mente, pero que a lo mejor...
6: No, que era él. Yo no sé si era Arteta. Sé que ha sido campeón de una competición muy importante y que ha jugado una final continental muy importante.
3: Bueno, pues es que solo puede ser Arteta. Solo puede ser Arteta.
6: Yo tengo... No digo el nombre, si no digo yo el nombre, no lo digáis vosotros, no porque hay un problema. Vale,
30: pero no nos hagas trampa, claro, pero,
6: no, pero que no me...
3: Es que con Roberto
6: os estoy dando...
3: Os
6: estoy dando todas las noches todas las noticias.
30: Ayer nos contaste... nos contaste lo de Haaland veladamente cuando mencionábamos Haaland, te enfadabas.
6: No, porque yo, mi promesa es no decir los nombres.
30: Ah, vale.
3: Pero ya los decimos nosotros.
30: Claro, nosotros los
6: decimos. Hombre, lo decimos otros porque os lo digo yo. Otra cosa.
3: Bien. Así vienes ahora de listo también. Es tuya, pero Glasner y Unai Emery no pueden ser. ¿Tú
30: qué
3: dices?
30: A ti, ¿qué te molesta, Roberto? ¿Que digamos los nombres en tu boca o que apuntemos en la noticia Javi Nache o Germán de Frutos?
6: Que vayáis de listos, que os digo yo quién es y sale para decir, es fulanito.
30: Eso es.
3: Tienes ponerse la medallita, Roberto.
0: Tienes toda la razón. Tienes toda la razón.
6: A mí no me cabe más en el pecho, pero por eso la podéis poner.
0: Tienes toda la razón. Y a mí el tema del entrenador y ya
6: a mí me parece que va a haber Sergio,
0: ¿sí?
6: Va a haber un sorpresón.
3: Uy, bo.
6: Un sorpresón.
0: A mí es que me tiene desconcertado, ya lo sabes, porque hablamos tú y yo mucho en Directo Marca Madrid Sur y me tiene muy desconcertado, no sé, de verdad.
6: El sorpresón. Espectacular.
3: Yo quiero hacerle una pregunta a Bobby. Yo tengo una pregunta.
30: Se está soltando una pistita más, Roberto.
3: No, espera, yo tengo una pregunta. Roberto, ¿sabes dónde y cómo va a anunciar el entrenador el viernes?
6: No, mañana lo diré yo.
3: Mañana nos lo dices.
30: Píldora,
3: Mañana hay que escuchar el fútbol y no.
30: Vale, pues es un buen cebo.
3: Está bien. Pero no, lo sabes.
6: Yo espero que estéis de acuerdo con lo que he comentado, que indudablemente. Que yo no tengo ninguna duda de que va a ganar Florentino Pérez.
0: Yo tampoco.
6: Ninguna. O sea, ninguna duda.
3: ¿Ninguna?
0: No,
6: ninguna duda. Y que probablemente hasta le golé. ¿Me entiendes? Hasta le golé. Pero eso da lo mismo ya. O sea, hoy la imagen que ha dado Riquelme, que para mí ha sido espectacular, la imagen de una persona tranquila, educada, respetuosa, marcando muy bien los pasos. Prometiendo que hoy iba a decir el nombre y el certificado, o sea, el acta notarial y todo lo que presenta, que yo sabía que lo iba a hacer hoy precisamente, a mí me ha dejado, o sea, ha ido marcando los tiempos y lo ha marcado de una manera espectacular. Pero yo digo, y lo vuelvo a repetir, que el paso de la campaña lo está marcando Riquelme. Y Florentino está yendo a remolque en cada una de las acciones.
30: ¿Tú crees, Roberto, que Florentino no se esperaba esto? O sea, ¿tú crees que él se esperaba que se iba a pasear o incluso que no se fuera a presentar Riquelme y se ha encontrado con un jaleo de decir, cuidado, que al final me meto en un lío?
6: No. Hombre, llevamos una semana aquí en el futbolín que estamos cantando todo, ¿no?
30: Él, Roberto, en la rueda de prensa de Florentino, cuando dijo que se presente, parecía que era un poco que se presente y se atreve, ¿no? Como si no fuera a competir nadie, claro.
6: Sí, pero perdona, eso hace 15 días él no pensaba, y vamos, nadie, yo tengo aquí 80 WhatsApps ahora de gente diciendo, lo has clavado, pero has clavado. A mí lo que me ha sorprendido es ver un anuncio de Mourinho nada más acabar el programa de Pablo Motos, ¿no? Sí. Y os vuelvo a repetir, que presentar a Haaland, estrella mundial actual y de futuro, que dé los nombres de Raúl, de Hierro y de Rodri, ojo, ¿eh? Sí, sí. Y contraprogramar Florentino Pérez con Mourinho, una camiseta ahí muy apretadita.
30: Te llama la atención esto de la camiseta, ¿eh?
6: Y además con un pasado oscuro, el pasado oscuro de todos los líos que ha tenido en el Real Madrid, no merece para mí ningún comentario. Para mí, a mí lo que me está sorprendiendo es que estoy viendo un desconocido Florentino muy nervioso frente a un hombre joven, preparado, que va de normal, educado, correcto, templado, muy bien dirigido, sin los exabruptos y bravuconadas propias del fútbol. Demuestra el error que ha tenido Florentino Pérez. Para mí la noticia de esta noche es que Florentino Pérez está muy arrepentido de haber convocado elecciones. ¿Me entiendes?
30: Decía, sí, sí.
6: Porque nadie responde, además, estaréis todos de acuerdo, a la pregunta más importante, que es ¿por qué hay que vender un 5% del club de los socios? Y repito, que va a ganar Florentino. Que va a ganar Florentino y que va a ganar de calle. O sea, de calle, de calle. O sea, no, luego no me decís, bueno, un 80-20 no es de calle. Sí, pues, pero va a ganar.
30: Un 80-20,
6: pero sí, los socios ya no están con Florentino Pérez,
0: Pero
6: y veo que el Real Madrid va a sufrir mucho.
30: Hombre, pero,
6: porque a partir
30: Roberto,
6: de ahora,
30: si gana 80-20, si están con Florentino,
3: claro,
30: Pérez.
3: Que eso, ¿cómo te lo bebes eso? Si claro, no están,
6: hombre, porque
3: el
6: socio,
3: es el socio.
6: Porque, sí, sí. Porque en la mayoría, oye, por ejemplo, ha dicho una noticia que es que él no ha podido dirigirse a los socios, mientras claro, que los 100.000 socios, no habéis escuchado ese,
0: sí, sí,
6: esa
0: sí,
6: parte.
0: Totalmente, sí, eso es importante. Está, pero Robert, yo por ejemplo, yo que por edad, las primeras elecciones con Lorenzo Sanz, recuerdo muy poquito, creo que tenía 4 o 5 años, y recuerdo muy poco, pero el muchos decís, ¿no? los que vivisteis esa.
6: Mira, yo he vivido
0: currando, Robert, pero era el panorama era muy similar o muy parecido a lo de ahora.
6: No, hombre, venía de ganar dos Champions y dos ligas.
0: Por eso, que Lorenzo, todo el mundo pensaba que iba a ganar de calle Lorenzo
6: ya,
0: Sanz.
6: Pero ya había el voto por correo y ha dicho este señor hoy ahí a Pablo que no ha podido enviar sus certificados porque no disponía del listo. Estado. No, dejámonos de por aquí hoy la imagen que ha dado Riquelme para mí es espectacular. El anunciar ahí a Haaland y cómo lo ha anunciado. Anunciar ayer el nombre de Raúl. ¿Recordáis que anoche os dije que iban a ir también Hierro, Elguera y Moriel?
0: Sí,
6: que
0: sí,
6: no
0: sí.
6: ¿Os acordáis?
0: Sí,
3: oye,
0: sí.
3: Te veo muy puesto en la candidatura y en las cosas
6: en todas.
3: ¿Qué va a hacer? Ha surgido una duda aquí y es si caben todos con la llegada de Haaland. ¿Tú sabes quién saldría en caso de que llegue Haaland al Madrid?
6: No, yo creo que si Florentino quiere dar un golpe de efecto brutal, tiene que anunciar mañana la renovación de Vinicius.
0: Totalmente.
3: ¿Pero por qué tiene que dar un cambio de efecto brutal si según tú las va a ganar 100%?
6: No, al 100% no he dicho al 100% que va a ganar, que Florentino tiene, sí, pero la imagen que está dando Florentino le está superando en todo Riquelme. O sea, la imagen de Florentino en meter un anuncio de Mourinho nada más acabar el partido, eso demuestra que no están controlando absolutamente nada. El paso lo está marcando Riquelme.
30: O sea, pero me da la sensación, Roberto, de que te quedas más con el tema de Mourinho, o sea, que le ha afectado más a Florentino el tema de Mourinho hoy, incluso que el fichaje que anuncia Riquelme de Haaland.
6: Es que el madridismo, hay un altísimo porcentaje que no quiere a Mourinho, porque le recuerda un pasado muy oscuro y muy tenebroso.
30: Bueno, pero también habrá muchos que piensen que Mourinho...
6: No tengo la oportunidad, como tú, de hablar con todos los socios. Yo te doy mi información.
30: No, yo te digo que habrá alguno.
6: Habrá alguno, por eso probablemente.
30: Yo tampoco tengo la oportunidad.
6: Lo primero que os estoy diciendo es que Florentino va a ganar las elecciones. Que las va a ganar. Y las va a ganar claramente. Pero que esta noche ha comenzado una cuenta atrás de Florentino Pérez, que va a ganar las elecciones, pero a partir de ahora el Real Madrid va a sufrir mucho, porque cada partido, indudablemente, la gente lo primero que va a decir, esto con Haaland, esto con Rodri. ¿Cuánto tiempo llevamos diciendo, el primero, yo, desde hace un año, que el Real Madrid necesitaba a Rodri en el centro del campo? ¿Cuánto tiempo?
30: Sí.
6: ¿Cuánto tiempo?
3: Pero tú no crees, tú hablas de sufrir, yo creo que es una buena noticia para el Madrid, pase lo que pase, ¿no? El que haya una alternativa y que apriete las tuercas a la directiva que esté.
6: Ya, pero si ganas unas elecciones tiene para 4 años, o sea, ya el Madrid, este Madrid que nos está presentando en este momento Florentino Pérez, comparado con lo ilusionante que puede ser lo ilusionante que puede ser y que es lo que propone Riquelme es espectacular. O sea, es que el gran error de Florentino Pérez es haber convocado las elecciones. Él pensaba que no iba a haber elecciones, él pensaba que no se iba a presentar nadie. Y yo llevo diciendo desde hace mucho tiempo, si me escucháis por las mañanas, que iba a presentar el aval, que iba a dar la rueda de prensa, que cuando iba con esto. Y luego, desde hace 10 días, os estoy diciendo aquí en Radio Marca y a ti, Sergio, que tenía dos fichajes de un mismo equipo, que no había acabado su temporada y todo. Decía, pero es que no, y os he dicho.
7: Yo te creí.
30: No, pero ya sí, lo sé. Y todos sí, nosotros también, pero cuando te decíamos que era Haaland, pues nos decías que no, porque.
6: No, pero tenéis que entenderme, claro, sí, porque también. Yo, si doy una palabra de que no puedo decir el nombre, más pistas bien, que dos jugadores que son top, que uno es español, que juega en la selección española, que ha sido Balón de Oro.
30: Ahora queda lo de entrenador, Roberto.
6: Lo de entrenador, yo creo que
30: has deslizado que puede ser un
6: fichajazo. Vale, o sea, vamos a ver. Lo ha deslizado Riquelme, ¿eh? ¿Me entiendes? O sea, yo creo que con uno tienen un acuerdo. Lo que no sé si ese entrenador que ellos tienen un acuerdo y que por supuesto pues se han reunido y todo esto. Yo os dije anoche una notición. Sí. Que Riquelme había estado con cenando el fin de semana con Haaland y con su padre, o no sé,
30: sí, sí, sí. Y luego, pero ha dicho Riquelme una cosa hoy, que ha dicho: nosotros tendremos al entrenador que todo el madridismo quiera. A mí solo se me ocurre uno, Roberto, que lo quiera todo el madridismo, solo se me ocurre uno.
6: El mismo que tú piensas es el que pienso yo.
30: Y el que piensas tú es el que tú sabes. Yo estoy lo que piensas.
7: Yo estoy desconcertado, o sea, realmente.
6: No. Si esa, tú. lo acabas de decir. El que piensa todo el madridismo, es el que yo creo que esto ha cambiado mucho y me parece muy bien. Con la llegada de Raúl y de Hierro. Raúl ha llegado hace 3 días y le ha dicho: un momento, este no es tu toro, este es el toro.
7: Este es nuestro, claro.
30: No sé ya. Si estoy pillando porque Roberto.
6: Sí, tú es el que pero el que tú piensas es el que yo pienso y ya está.
30: No quieres que lo diga.
3: A mí me da la sensación de que
6: yo puedo decir.
3: Ya que estoy, voy a decir yo una cosa, ya que nadie la dice. Compañero de esta casa, Ramón Álvarez de Mon, acaba de publicar en Twitter.
30: Te he visto una foto, pero.
3: Claro, la candidatura de Enrique Riquelme se ha reunido mínimo en 2 ocasiones con directivos de Red Bull y con Jürgen Klopp con el objetivo de que sea su entrenador. Hace 10 minutos en X.
30: Bueno.
3: Así ya. Pues ponemos el nombre encima de la mesa.
30: Os digo una cosa. Si sale el viernes Riquelme. Hoy ha anunciado a Haaland.
6: No va a salir el jueves.
30: El jueves, vale. Se había anunciado a Haaland.
6: Pero repito, este es un tema de Raúl y de Hierro.
30: Vale.
6: No nos metamos. El señor Riquelme ha dicho. Ahora opinamos. El señor Riquelme le ha dicho. Raúl y Hierro han llegado y han dicho: tú eres el responsable de la contratación. Que os dije, va a haber 2 incorporaciones más, que anoche os los dije, en el equipo de Raúl y en el equipo de la fábrica y de todo esto. Y hasta ahora todo lo llevaba Riquelme, todas estas cosas las he hecho a Riquelme. Al dar el nombre de Raúl, todo depende única y exclusivamente de Raúl.
3: Dicho lo cual, la información bien, ¿eh? Va en la línea. Es decir, dice la candidatura de Riquelme se ha reunido con Klopp. Es decir, la candidatura pueden ser estas dos personas.
30: Si anuncia a Klopp, hoy ha anunciado a Haaland y a Rodri, y no gana, se puede decir abiertamente que era imposible
3: ganar
30: todas,
3: Florentino.
30: Todas, ganar a
6: Florentino. Que no gana.
30: Pues entonces era imposible hiciera lo que hiciera.
6: Que en lugar
30: todo,
6: de un...
30: Todo lo que, de todo un, lo que le pedíamos en un trabajo que le podría haber costado meses... Lo ha sacado en 15 días.
6: Sí,
30: o sea, si de verdad firma a Klopp, me parece una
6: barbaridad. Tú sabes,
30: de
6: y lo llevamos diciendo aquí en el microespacio que tengo por las mañanas, en que hemos estado contando ahí con Varela y ahora con Amaro. El aval lo presenta esto, va a Torrevieja. Todos los pasos, ¿los hemos ido contando o no los he ido contando? Sí, ¿sí o no?
30: Sí, hombre, sí.
3: Siempre.
30: Y en el también.
3: Aquí hay un megaespacio,
6: Todo.
30: De hecho, aquí has empezado a contar antes las cosas aquí que en la tribu, ¿eh? Esto está claro. Bien, Roberto.
6: Es verdad.
3: Y aquí hay un 25% del programa de Bobby.
6: Para que veáis lo importante que sois para mí, porque me caéis de cine y os veo con una ilusión tremenda de esto. Sí,
3: bueno,
6: si me cayereis regular,
3: la ilusión,
9: Yo tengo ilusión.
2: Vale.
30: Tenemos menos tiempo que Riquelme, dame caso.
9: Bueno, sí, pero a lo mejor hay sorpresas. A lo mejor
2: va a ir ahí, también te digo.
9: Por ahí. Bueno, no tengáis tan pesimistas, que lo mismo duráis una semana nada más.
10: una semanita más.
2: Ojalá una.
9: ¿Me queréis o no me queréis?
10: Hombre,
9: pero decídmelo que me queréis.
2: Eres nuestro club. Eres nuestro club, Bobby.
9: No, pero es que hoy, y lo vuelvo a repetir, no sé si os ha gustado el comentario que he hecho, por eso os decía que necesitaba esos 45 segundos, porque yo que he visto indudablemente toda la historia, yo que he visto las comparecencias de era un programón, era para él era un mundo diferente, estaba en un programa en directo, no había estado nunca y todo esto, pero que es que sobre todo que es que está marcando el paso de la campaña, ¿no? Y entonces Florentino va siempre por detrás y va a remolque. Y esto indudablemente es la noticia, ¿eh? Y luego, repito, presentar a Jarán, estrella mundial actual y del futuro. Presentar a Raúl, a Hierro, a Rodri, ¿eh? Y aparecer ahí un anuncio de Mourinho, de un pasado oscuro, un grandísimo entrenador, ¿eh? O sea, que a mí me parece, no merece más comentarios. Y luego, yo es que estoy viendo un Florentino nervioso frente a un hombre joven y preparado que va de normal, educado, correcto, templado, bien dirigido. Y sobre todo, que para mí el gran error de Florentino es que él no calculó bien cuando convocó las elecciones. Él pensó que nos iba a presentar y le ha salido un grano bastante fuerte. Y sobre todo hay una cosa que para mí, no sé si estáis de acuerdo, es que nadie responde a la pregunta de por qué hay que vender un 5% del club a los socios. Y repito, que va a ganar Florentino. Pero ojo, a ver, a pesar de que gane, a ver con quién están los socios. Y yo veo, sobre todo, que el Real Madrid, a corto o medio plazo, va a sufrir muchísimo,
30: Roberto, te tengo que despedir ya porque, bueno, que sepas que desde que entras aquí hemos decidido contentarte y están entrando todos tus amigos en antena. Está por aquí Dani Martidí. ¿Qué pasa, Dani?
11: No se puede haber hecho una intervención mejor que la que ha hecho don Roberto Gómez en esta media hora de programa.
10: Fíjate. Roberto muchas Gómez Chávez, ¿eh?
9: Muchas gracias, Dani, muchas gracias. Chávez, tú, que para mí eres pues el Tiago de este programa.
10: El Tiago Almada, que pinta muy bien, pero luego nos rasca bola a Robert.
30: Dani ha tenido una participación en el futbolín de 5 segundos.
11: Ha sido,
30: en todo el año.
9: Oye, una cosa. Oye, yo, que a pesar de que pensáis que no os conozco, que os conozco a todos, es que aparte de caerme de cine, o sea, os veo con una ilusión, con unas ganas de esto, que por eso colaboro tanto con vosotros, solamente con la empatía que tengo. Y Dani, Kerman. Ay, Kerman.
2: ¿Qué pasa?
30: Kerman tiene que espabilar.
9: Y Sergio, que me llama todos los días, el pobre. No me falles.
10: Porque estoy con un tirachina, Robert, ya lo sabes. Estoy peleando con un tirachina.
9: Por cierto, bueno, que nos hemos quedado sorprendidos, que yo creía que hoy se iba a anunciar la continuidad de Bordalás en el...
10: Sí.
9: De Bordalás.
10: Sí.
9: Y yo no sé qué está pasando ahí.
30: Se ha torcido, Roberto.
10: A lo mejor se lo está pensando.
30: Me tengo que ir a.
9: Dani, un abrazo. Que te quiero mucho ahí a todos.
30: Dale recuerdos a Luis, Roberto.
9: Hasta luego.
10: Chao.
30: Venga, una pausita y vamos a hablar del Mundial, que para eso está aquí Dani.
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23: Sabiendo que... ¡Bomba! Que se está viendo terreno para las próximas elecciones.
24: Claro. Bueno.
23: Venga, un saludo.
25: Me ha parecido una jugada en plan también muy florentino, lo de Enrique. Florentino también prometió algo muy parecido cuando dijo que si no traía a Figo pagaría todas las cuotas de los socios, pues este ha hecho una jugada igual.
26: Esto ya lo he dicho yo, máquina.
25: Un saludo, buenas noches.
31: Muy buenas noches, futbolín. Oscar desde Andorra. Pues, Oscar, sinceramente, parece un déjà vu. Está haciendo Enrique Riquelme lo mismo que hizo Florentino Pérez en su momento con Figo, en su momento con pagar las cuotas de los socios, etcétera, etcétera, etcétera. Por lo tanto, si funcionó una vez, la pregunta, ¿por qué no puede funcionar ahora?
32: Cuidado.
31: Un fuerte saludo y que tengáis muy buenas noches.
33: Igualmente.
34: Buenas noches a todo el equipo de Futbolín.
33: Muy buenas.
34: A mí me parece que el fichaje de Haaland sería añadir una estrella más al equipo de Real Madrid. Claro. Y el Real Madrid ahora mismo no necesita estrellas, necesita equipo.
35: Buenas noches, la de Marca. Pues sí, pues me parece muy bien. Y veo que Riquelme me parece un tío inteligente, sensato, sí, y sin ningún ánimo de lucro. No ofende, bueno, al contrario. Y encima le ponen trabas. Me parece que ojalá sea presidente.
32: Me ha gustado este último, ¿eh?
0: Una propuesta sin mía, sin ánimo de lucro también. yo creo que ya llegamos tarde, ¿no? Pero tú sabes que uno de mis programas favoritos de la radio es El Faro. Y todos los oyentes, cuando... soy muy farero.
32: Bueno,
0: de Mara. Sí, de Mara Torres. Me encanta El
32: muy
0: Faro.
32: Bueno, la verdad es que
0: y,
32: sí,
0: de hecho, muchas veces, si tú lo sabes, cuando terminábamos El Larguero, cuando currábamos allí, yo me quedaba, sí, siempre un ratillo a verlo en directo. A lo que iba, ellos siempre, los oyentes de Mara del Faro, entran al programa con un seudónimo. Aquí tendríamos que hacer lo mismo.
32: Pues sí.
0: Pero rollo pajarito, ¿no? Pajarito de la Sierra para el futbolín. Enrique Riquelme, me encanta.
32: Vale, sí,
0: tal,
32: claro, claro, claro.
0: Eso
32: cierto, es verdad.
0: Ya llegamos tarde, pero hubiera estado guapo.
32: ¿Te da para improvisar seudónimos ahí con...?
1: No me da para eso. ¿Habéis escuchado alguna de las que nos han dejado? Vamos a leer los mensajes que nos dejan en redes sociales, en el futbolín /Radiomarca, donde preguntábamos por el fichaje de Haaland.
32: Me ha gustado que digas que no directamente.
1: No se lo ha pensado. No estamos para eso. Opiniones de todo tipo. Está, por ejemplo, López, que dice que es una bomba, o Runruiz Boadilla, que dice top. Flor en fuera de juego contraataca con Mou. 1-0 para Riquelme. Luego están los que no se lo creen, como Robert Pica, que dice humo, o MT07 Black, que dice mucho humo. Viva el rey Tito Floren. Toma. Hay alguno que con ironía dice que se esperaba a otro, como Aisy Palazón.
2: Hombre, con este PSM.
1: O Rosales, que dice soy más de Joselu. Y luego hay muchos a los que no les gusta el fichaje de otro gallo. Vaya. Como Juan Piña, que dice otro gallo en el gallinero, el Madrid no aprende. O Cristian Marín, que dice otro atacante más. Como hay pocos, ¿quién se irá al Carrer? Y por último, Ángel Miguel Gómez, que le parece un fichaje lógico porque Haaland es un vikingo.
32: Bueno, pues bueno, mira,
2: qué bien hilado.
3: Claro, perdona que corte, pero el primer seudónimo que se puso en Radio Marca fue el del Bigotes, ¿no?
32: Sí.
2: Bueno, igual Adri, el gafas, quizás.
32: No, es que Bigote fue muy temprano porque se lo pusieron los
10: Acuérdate de Mufadicto. Acuérdate de Mufadicto.
32: Claro, Radio Marca ahí.
10: Claro. Esos Juegos Olímpicos.
32: Pero el futbolín fue el Bigote.
1: Sí, creo que sí.
32: Pero porque le pegaron dos palos que lo dejaron tieso.
2: Yo creo que sí. Empezó demasiado fuerte.
1: El gatito cerca. Merecidos porque fue un palo al Arsenal, que por lo que sea...
2: Garfield fue muy temprano también.

0: ¿Qué nos traes? Cuéntanos.
1: ¿Qué tal, chicos? Pues bueno, me han dicho que aquí en Radio Marca, en el futbolín, estáis un poquito interesados del Mundial, de la guía, de, sí, bueno, interesados de ver el típico jugador que nunca sabes el que te puedes encontrar en un partido. Y nada, nos hemos currado los chavales de Offsider con Pachanga, sí, Club, una guía del Mundial. Que
0: nos viene bien porque no tenemos ni idea.
2: Porque no tenemos en cámara a Dani.
1: Claro, así
3: que mira, espera, no, no, pero vamos a hacer una cosa. Vamos a hacer una cosa. Radio en directo, Dani, te cambio el sitio.
1: Venga, vale, vamos a cambiar.
4: Eso es.
3: Pues sí, esto es radio en directo.
4: La verdad es que no, sí, ha sido. Bueno, esto es realización premium. Hacemos un fade.
3: Ya está.
1: Ahí estamos, perfecto. Pues nada, como os decía, esta es la guía, la vamos a enseñar a cámara, aunque ya la estaba enseñando Kerman, pero es una guía pues que tiene de todo, tiene las 48 selecciones, tiene jugadores destacados, tiene los entrenadores, el 11 probable. Es verdad que hemos metido alguna gorda porque, bueno, esto es un poco como los cromos de Panini, ¿no? Que salen jugadores que luego finalmente no están convocados.
4: ¿Quién se os ha caído así?
1: Uf, ha habido gordas.
4: Cuéntame alguno.
2: Hombre, Inglaterra, ¿no? Inglaterra, a ver, es que tú nos has hecho un favor. Claro.
1: Inglaterra nos falta medio equipo. Inglaterra, es que además no se va a ver, pero cada guía tiene, pues aquí se ve un poco, pero tiene como tres jugadores destacados. Un jugador clave, el capitán y un jugador offsider, que es como una pedrada que nos hemos tirado en la guía. Claro, pues por ejemplo, la pedrada de Inglaterra era Adam Wharton, que no está convocado. La de España
2: pedrada es, claro.
4: Claro.
2: Pero la de España, bueno, claro, al final
1: la España era Fermín. Entonces,
4: es que tío.
1: Claro, entonces también sobre todo tiene curro.
4: Mala suerte,
1: muy mala suerte.
4: Digo, o sea,
1: muy mala suerte, porque además tiene mucho curro, porque hay un ilustrador que también hay que darle créditos, que es 116 minutos, que es el que nos ha diseñado todas las ilustraciones que están dentro de la revista, que está súper guay. Entonces, claro, el curro que tiene que hacer de 48 selecciones, diseñar todo, pues tiene muchos meses. Entonces, bueno, pues la cagas, pero he de decir que la primera tirada ya se ha vendido y estamos preparando la segunda, que la lanzamos a la venta ya. Entonces ahí ya esas correcciones sí que...
4: Sí, señor. Están. Vamos a sortear una, ¿eh? Lo haremos mañana, pero si nos estáis escuchando
3: que
4: ya...
3: Yo quiero llevarme una. Voy a comprarle otra a mi sobrino, pero una me quiero llevar yo.
4: Págala, tío.
3: Por eso, que voy a comprar una, pero una me quiero llevar, joder.
4: Bueno, pues entrar al sorteo. Tienes que seguir al futbolín/radiomarca y...
1: A Offsider/ es. Y también, venga, ¿podemos meter tres a los compañeros de Pachanga Club?
4: Sí.
1: Venga, pues también les metemos, que al fin y al cabo es un proyecto que hemos hecho juntos. Entonces, Offsider/ es y @PachangaClub. Y nada, pues para más allá del sorteo, si alguien también la quiere comprar, aprovecho para hacer un poco de public, la puede comprar en la web de Pachanga Club. Cuesta 10 euros. También ahora está a la venta en kioscos. Hemos llegado a un acuerdo con kioscos. Hay un listado de kioscos en Madrid donde también pueden ir ahí a bichearla y a cogerla. Y nada, pues es un poco el papel que muchas veces vosotros aquí en Marca, que lo reivindicamos, pues un proyecto chulo de papel, que es algo diferente y que, bueno, pues estás con los colegas viendo un partido del Mundial y dices, venga, a ver quién va a jugar en Senegal. Y
4: que mola mucho que luego esto lo tienes en tu casa y recuerdas este Mundial dentro de unos años y está muy guapo. Mañana la sortearemos, mañana repetiremos, al inicio del programa, lo que tienes que hacer para entrar en el sorteo, pero ahí está, la guía de Offsider. Me están diciendo por el chat, me dice Viduca, que lea la de Egipto. ¿Qué pasa con
1: Claro,
4: Egipto?
1: Es que también aquí hay que dar créditos porque los artículos que están escritos de cada selección
2: de hecho vale
5: Viduca
2: más
5: ha hecho Egipto,
1: está hecho por alumnos de Offsider Media Lab, que bueno, es una academia que
4: vale, que pensaba que era algo interesante. ¿Cómo me la ha colado?
1: Te la ha colado.
4: Sí, sí.
1: Y ahí está Viduca, que pues eso tiene, y también bueno,
2: vale más o menos. De hecho, la primera selección que aparece en el Mundial es México y el texto es de
4: ¿cómo que Herman de frutos?
2: Que sí, yo he participado.
4: ¿Tú has hecho esto?
1: Algún textito hemos tenido que dar.
5: Comentarás entonces el partido inaugural, claro. O sea, como experto
3: sí
5: en fútbol mexicano.
3: Ahora sí que me la compro. Si está Kerman de frutos, me la compro.
4: Esto lo has metido un chat GPT aquí.
1: He de decir que eso está revisado. O sea, porque teníamos miedo. Oye, hoy en día chat GPT está muy expandido y dijimos, oye, chavales, es un texto cortito y lo revisamos. Y además, Kerman tenía un par de faltas de ortografía. Que
5: ¡uy, mucha tele y poca pluma!
1: Mucha tele y poco plumilla.
4: ¿De las gordas o de ratas?
2: Porque me lo corrigen
1: euskera. De ratas.
5: ¡El euskera!
2: Es porque a veces me lo corrigen euskera y hay acentos que no me pone. De verdad.
5: Oye, yo ya tengo la mía, y a mí lo que más me gusta es que va cortita y al pie. O sea, dos páginas bien, por tío. Selección, no hay rollos de por medio de que te mete ahí una bola de... No.
1: Total.
5: O sea, igual hay 54 páginas y hay 48 selecciones.
4: Oye, de las 48 selecciones, ¿cuál es así la que más te haya llamado la atención, que tenga así al...?
1: Es que hay muchas. Yo, por ejemplo, recuerdo ahora que hemos tenido que hacer, por ejemplo, cambios en Jordania o en Túnez. Pues, por ejemplo, en Túnez muchas selecciones ni siquiera tenían las equipaciones confirmadas. Entonces,

0: pues es un poco jugar a la lotería. Por eso, cuando todo lo que ha salido estos meses con los cromos, nosotros también lo hemos vivido, porque al fin y al cabo es que cada persona se empape un poco de cada selección, que tenga que aprender un poco la forma de jugar, la alineación probable, cada texto. Entonces, bueno, hay muchas. Es que, claro, con 48 selecciones, toma, echarle un ojo ahí, pero ahí está Jordania, está Irak, está Irán, hay muchísimas selecciones que, claro, prácticamente no conoces a ningún jugador. Entonces, como nosotros nos hemos visto en esa situación, pues lo que queremos es que la gente que le guste el fútbol, que le guste el Mundial, que le guste el papel, pues por lo menos pueda ver el partido de Irak y diga, oye, ¿quién es este que está jugando? Ah, pues por lo menos tengo un dato que ya me dice, pues, que juega en esta liga o que lleva no sé cuántas internacionalidades, o bueno, un poco de contexto de cada país. Entonces, nada, es un poco, pues, una idea que nos surgió así loca, ha sido demasiado trabajo. Yo he de decir que después de hacerlo me arrepiento un poco porque...
1: O sea, te arrepentías mientras lo hacías,
0: sí,
1: ¿no?
0: Sí, sí, sí, sí.
1: Porque, luego ya
2: pero una vez que ves el resultado... Pero no digas que te arrepientes, di que no lo volverías a hacer.
1: Claro, es diferente.
0: O sea, te das cuenta de lo que lleva detrás de, pues, muchos meses de curro, de organización, de maquetar, porque yo, por ejemplo, me voy a tirar el
3: piropo,
0: que me lo he maquetado yo. O sea, he sido yo el que me ha maquetado la revista,
3: es
0: que yo
3: tampoco tengo
0: conocimiento muy alto, porque al fin y al cabo, pues, trabajo en la tele, pero bueno.
2: Mientras nosotros hacíamos vídeos en la redacción.
1: Claro. Bueno, a ver.
2: Menos mal que has dicho vídeos y no cine.
0: Hablamos de horas no lectivas o no laborables. No laborables.
1: Ay, que no pasa nada, ¿eh? O sea, que él se prepara a las 6 la bigotada, ¿verdad? Sí, a ver si te crees que se la prepara.
0: No, no, alguna me la he preparado yo, que es lo peor.
2: Ah, Oye, no has dicho lo más importante, Dani. ¿Cuánto cuesta, macho?
0: 10 euritos.
4: Sí, lo ha dicho.
2: Hay que atender un poquito.
0: 10 euritos, que bueno.
2: Recalca lo menos que una copa hoy en día.
0: Eso es, 10 euritos, que bueno, no está mal. Eso sí, el envío, si lo queréis. Si queréis el envío, cuesta 4 euros.
2: Sultán,
0: pero bueno, con varios. Pero están kioscos, para Madrid también, pues cualquiera que seáis de Madrid. Todavía no la hemos llevado a otros sitios de España físicamente, pero en Madrid, los que queráis, sí que hay kioscos disponibles, que lo podéis ver en la página web. Y así que nada.
1: ¿Qué selección pensáis que va a ser así la que más... Digo, de las menos potentes, la que os vais a acordar? Por ejemplo,
3: Ecuador.
4: Hablamos ayer, Ecuador.
1: ¿La habéis todos?
4: Tiene buena selección.
2: Ecuador tiene muy buena.
1: Pero es verdad que Ecuador ya hemos hablado mucho de ella en la previa. O sea, sería sorpresa hasta cierto punto para mí. Sorpresa sería si se metiese en la final. O en las
2: para los periodistas, para los periodistas no, pero para el gran público, si Ecuador llega a unos cuartos de final es un sorpresón.
4: Yo tengo una pegada con Arabia, tío.
0: Arabia Saudí.
4: Sí, porque hizo buen papel, bueno, al menos yo lo recuerdo así. Ha pasado infinidad de cosas y muchas veces la cabeza ya no juega malas pasadas, pero creo que recordar que hizo buen papel en Qatar, que incluso
2: ganó Argentina.
1: Argentina empezó para el
4: partido. Sí, sí, el primer partido.
2: Al Dausari.
1: Pero es verdad que llegó dos veces. Arabia.
4: Bueno, pero escúchame, Marcos, en este mundial con tantos equipos se pueden meter varios terceros, ¿por qué no?
2: No me acuerdo quién era de Arabia Saudí que les dio a todos los jugadores un cochazo de lujo por haberle ganado a Argentina en el partido.
1: Y pusieron también día libre, ¿no? Esto se lleva mucho.
0: Sí, nacional.
1: El día nacional.
2: Sí, pero bueno, ellos no.
1: No pasaron, ¿no?
2: No pasaron.
1: Ganaron a Argentina y no pasaron.
2: Y ya está. Hicieron lo más difícil.
1: Sí.
2: Y encima Argentina ganó el mundial.
0: A ver, yo creo que en este mundial va a haber muchas sorpresa porque con 48 países es que, claro, hay muchos terceros que pasan y en un partido puede ganar cualquiera.
2: Yo la que tengo claro que no va a ser sorpresa es, muy a mi pesar, Nueva Zelanda. Estuve muy pendiente el otro día por lo de Tim Payne.
1: ¿Cómo muy a tu pesar?
2: Madre mía, qué decepción. Me metió 4 a Haití y los highlights del partido de Tim Payne, el nuevo Di María, dicen
0: pues por ejemplo con la de Tim
2: Payne.
1: Si fueras neozelandés.
2: No, pero que todo el mundo vamos un poquito con Nueva Zelanda por Tim Payne ahora, ¿no?
4: ¿Te seguís también?
2: No especialmente,
4: vosotros,
2: pues
0: con lo de Tim, no, con lo de Tim Payne, por ejemplo, en la segunda edición, como está todo el boom, pues vamos a meter a Tim Payne en la revista. O sea que si desde aquí hay algún fan.
2: Vamos, claro, a ver si Tim le metíais de titular. Pues, vamos a verlo.
0: Pues yo creo que no, lo he estado revisando. Claro. Creo que no es ni titular, pero va a tener dibujitos, o sea, va a tener un dibujito.
1: Tim Payne, recordemos a la gente que no es la estrella, o sea, que es un tío, es el más famoso ahora.
2: Ahora sí. Era el menos conocido por algo.
3: Porque pero no lo era realmente.
4: De todos los jugadores del Mundial era el que menos seguidores tenía.
2: Bueno, pero encima, no lo sepa, para colmo, no lo era.
1: Esto como...
4: ¿Ah, no?
1: ¿Quién fue el que le hizo famoso?
2: Scarsini o algo así, un tiktoker argentino.
1: Vale, sí. Que habrá gente que no sepa quién es Tim Payne, que esté escuchando ahora mismo, que simplemente que era buscó al jugador que menos seguidores tuviera de toda la Copa del Mundo... Y lo hizo viral, ¿no? Y ahora tenía 3 millones, una cosa así.
4: Más
2: de 4. Justo lo hablé con Andrés Weiss el día después de que pasara, que ahí ya tenía 400.000, y me dijo, es que lo peor de todo es que ni siquiera era el que menos seguidores tenía. De hecho, ha hecho un vídeo Andrés en su canal explicando cuál era el que realmente tal, o sea, que tampoco se le ocurrió tanto.
0: Por en cierto, el 11 probablemente no está, ¿eh?
5: Está un tal Cacace.
2: En cosas surrealistas del Mundial, hoy Panamá ha decidido streamear en directo en su canal de YouTube el entrenamiento de cómo está preparando el primer partido del Mundial.
0: Ha sido bastante dantesco.
1: Sí. Yo lo estaba viendo ¿Por qué?
0: Porque el nivel ha sido muy flojo.
1: O sea, ¿a qué equipararías el entrenamiento en Panamá?
0: Es que he visto cosas en Twitter y respeto muchísimo.
1: ¿Tú has jugado en tercera?
0: Hasta tercera. Pues mucha gente lo comparaba, por ejemplo, con segunda ref. Que, bueno, oye, es un nivel alto, pero coño, que... Perdón.
1: ¿Crees que tu prime, si hubieses tenido pasaporte panameño?
0: Oye, no es pues, hubiese... Oye, pues a lo mejor.
1: Sí, cero, no
4: tú sabes lo que yo te digo siempre.
2: Bueno, el portero de Curazao está en quinta división de no sé dónde. El portero de Curazao
1: es otra cosa.
2: Pues ya está.
1: Sí. ¿Tú qué?
4: No, yo es lo que te digo siempre. Yo ya no me voy ni a otros países. Yo te hablo de comunidades. Yo si hubiera nacido en otra comunidad, ahora mismo sería uno de los 26 elegidos por la Fuente.
0: A mí me hace gracia que Germán siempre hablamos, y yo en la redacción, de, por ejemplo, si fueras delantero de primera división, ¿cuántos goles marcarías?
2: Esto se ha hablado aquí.
1: Y la persona que tiene esa marca ya pegó una flipada.
6: Igual que te digo que Nacho es un flipado diciendo que mete cuatro y que no mete ni uno, igual que yo creo que Dani alguna puede cazar.
1: Bueno, pero es que Nacho creo que dijo que en el Bayern de Múnich metería de 4 a 6 goles.
0: Bueno, hombre, oye, claro, ¿cuántos partidos? ¿Cuántos penaltis?
1: No, tío, que no me la compro.
2: No, y jugando los 90 minutos de todos los partidos sin lesionarte. Ese es mi condicionante.
1: Julián Álvarez ha metido 8 goles.
4: A mí me pones al Mosquito y a en las dos bandas y yo en punta y te hago 10 goles en la liga.
6: Escúchame, que cuando Dembélé está llegando al área, tú estás arrancando todavía, no ha salido del círculo central. Por favor, ¿qué te he visto correr, Sergio Torres?
4: ¿Y el Bigotari?
6: Por favor.
1: Te meto 10 goles.
4: Me has visto correr, yo a ti no, porque no corres, no te puedes ni mover, eso para empezar.
1: Acaba de decir que mete 10 goles en la liga. Pero a ver, a mí me gustaría saber por qué te perjudica tanto el haber nacido en Aranjuez para no haber sido futbolista profesional.
4: Hombre, pues porque la Comunidad de Madrid es una de las comunidades que más futbolistas aporta a la élite, eso está claro. Y luego porque
1: y si tú eres uno de ellos, no hay ningún problema.
0: Oye, Aranjuez es un mítico campo, yo jugué allí en tercera división.
4: El otro día estuve allí y el que estaba lleno, el deleite, la primera vez que lo veo en mi historia.
0: Es bonito, de natural
4: historia.
0: Y todo.
2: Hemos cambiado Radio Marca Sur en la FM en un momento.
4: Y palmamos, tío, y palmamos. Estamos ahí por el ascenso a tercera. Este fin de semana nos la jugamos contra los Orcasitas.
6: ¿Te consideras mejor que Gonzalo Ramos, delantero del PSG? ¿Te consideras mejor? Está diciendo que sí con la cabeza. Gonzalo Ramos.
2: Corta esto, por favor.
6: Lleva 3 temporadas en el PSG. Esta temporada, en 30 partidos, ha marcado 6 goles. La temporada pasada marcó 10. Y la anterior marcó 11. O sea, ¿crees que meterías los mismos goles que Gonzalo Ramos en el PSG delantero con Dembélé?
4: Hemos venido a hablar del libro.
6: Por ahí.
1: Vale, la gran revelación. Apuntáis todos a Ecuador.
2: Sí.
1: Es verdad que es la que más papeletas tiene.
6: El otro día vi
1: una
6: imagen de un campo que era un patatal hace no muchos años, en la que estaban jugando en el mismo partido, en el mismo equipo, Moisés Caicedo, porque además son del mismo año, Hincapié y William Pacho.
1: ¿En serio?
6: O sea, se lleva, creo que hay uno que es un año más joven que los otros dos, pero son de la misma generación y jugaban en el mismo club. Me parece muy
0: loco.
6: Y luego
0: yo creo que en cuanto a Ecuador, el físico es muy importante en este Mundial. O sea, yo creo que muchos jugadores europeos llegan muy, muy, muy cansados, y en Estados Unidos, dependiendo de la hora a la que juegues, vas a jugar con mucho calor, y yo creo que Ecuador es una de las selecciones más físicas, que si la acompañas, que ya tienen calidad, cuidado.
1: A mí me mola, tío, porque es verdad que hablábamos mucho del físico, pero yo por ejemplo, recuerdo como sorpresa el nivel de Japón, que creo que el primer gran nivel de Japón en 2014 dejó cositas, y luego a
6: son
1: España
6: físicos,
1: se lo ventila en 2022.
6: Parece que el físico va de altura, pero los equipos japoneses son físicos, corren que no veas.
1: Sí, pero bueno, yo hablo de físico, de cuerpo a cuerpo.
6: Pero yo creo que vamos más en altas temperaturas y tal, el poder hacer esfuerzos, el correr, en los kilómetros que hagan los equipos. Yo creo que los asiáticos, cuidado, tanto Japón como Corea son equipos en ese aspecto muy físicos. Luego es verdad que tienen pues debilidades en balón parado y tal, pues la altura pues no va muy con ello.
1: ¿Gran batacazo?
6: Para mí, yo tengo...
2: Argentina
6: y Francia en mente, porque al final...
1: Yo creo que Francia no, ¿eh?
6: Francia ha llegado a 2...
4: Vuelve a pechar Inglaterra.
0: Yo veo Inglaterra también, ¿eh?
4: Vuelve a pechar Inglaterra. Incluso, y es que mira...
0: Es que Inglaterra es muy alto.
4: Con el Dibu, con Nahuel, el Cuti, Lisandro, Tagliafico, McAllister, Enzo, De Paul, Messi, Julián Álvarez y Lautaro Martínez... No puede salir nada mal.
2: ¿Cómo de pecheada es Uruguay?
6: 2014 de España, ¿eh?
1: Pero es que Uruguay
0: no es favorita.
1: Es que Uruguay, tío,
0: no
1: nos ama lo de Uruguay en los últimos años. Bueno, en su historia tiene mucho mérito, tío.
4: Encima está lesionado
1: para mí. No debería ser noticia que Uruguay no pasase de octavo.
2: Claro, porque tiene cuatro
1: mundiales. Es un país, claro, pero tiene también 3 millones y medio de habitantes.
0: Yo creo que la que más peor lo, o sea, peor lo tiene es Inglaterra, porque se ha tirado Tuchel una convocatoria muy suya. Es como lo que pasó con Luis Enrique hace 4 años, que todo el mundo criticaba, y eso te puede salir muy bien o te puede salir mal. Y como te salga mal, es que
6: a
0: queda retratado.
6: A Tuchel porque le ha fastidiado la guía y dice que van a...
4: No, pero,
2: sí, pero esto también es personal.
4: Hablas, Marcos, de Uruguay, y lo hemos comentado así por encima, la lesión de Arrascaeta es una faena, porque es de los mejores jugadores del Brasileirao, sin duda de los mejores de Uruguay. Se ha lesionado y a ver qué pasa, porque está Darwin ahí también, partían, como bien dice nuestra revista guía de Mundial Outsiders, los ponía a los dos, a Darwin y de Arrascaeta, y Darwin está jugando en Arabia, si no recuerdo mal, y se ha lesionado el jugador que está jugando en Brasil.
6: Fede Viñas y 10 más.
4: Cuidadín. Ojo, pues no está mal tirada, No está mal tirada la de Fede.
1: Yo creo, yo también meto a Alemania por ahí. O sea, Alemania me parece que empieza a ser un habitual en los últimos años de pecheada, y yo creo que Francia... Tío, es que
6: yo estoy encabezonado.
1: Francia ha jugado muy mal, pero me parece imposible
6: que
1: con tanto jugado, con tanta estrella, te la pegues, tío. Me parece, te puede pasar, pero no veo a Francia pecheando.
6: Argentina por cambio de ciclo, y Francia porque ha llegado a 2 finales de mundial seguidas, y ganar eliminatorias en un mundial no es tan fácil. Y es muy difícil que sigas ganando eliminatorias y sigas ganando. En los últimos 8 años, Francia ha ganado absolutamente todas las eliminatorias de mundial, menos la final contra Argentina, que la pierda a penaltis. Yo creo que ya le toca en alguna que te pille un Serbia de turno y te mande para casa.
4: Estamos viendo, Marcos, aquí, mira, participaciones, y cada uno de los de las selecciones tiene un número en cuanto a las participaciones que han logrado y que han conquistado, ¿no? Y vemos ganador, participó y no participó en diferentes colores. Esto, si el siguiente mundial Italia se clasifica, va a ser gris todo el rato. Todo, o sea, que ahí te vas a ahorrar pasta en color. Porque vamos, me parece.
1: Lo de Italia es lo más loco.
4: O sea, claro, que esté Uzbekistán.
1: ¿Desde cuándo empezasteis a planear esto, la guía de Offside?
0: Pues esto empezó... A ver, empezó un poco la idea del año pasado, pero como a gestarse de verdad en febrero. Y claro, el tema de la repesca...
2: ¿Quién era el redactor de Italia? Tengo curiosidad.
0: No, la verdad que el tema de la repesca la dejamos un poco hasta el final porque no sabíamos. Entonces, no tengo ahora mismo en mente, pero claro, Italia...
6: Ilustraciones sí había, ¿no?
0: No. O sea, las repescas fueron las últimas que se hicieron por eso mismo, pero claro, Italia estaba prácticamente, lo dábamos por hecho, pero al final, mira, oye. Bueno, pues es lo que tiene el Mundial y que también es bonito, oye, ver a Uzbekistán con Fabio Cannavaro, por cierto, entrenador, de seleccionador.
4: Pero, joder, que esté Uzbekistán y no esté Italia.
6: Es lo bonito, tío. Es que si van a estar siempre los mismos,
0: pierde... Y hay seleccionadores random, como Lopetegui en Qatar, Uzbekistán,
1: pero Fabio
0: Cannavaro.
1: Uzbekistán me parece lo más random de este Mundial.
2: Bueno, como Clemente con Gabón.
6: Yo de lo de Fabio Cannavaro...
2: Gabón ibérico.
0: Pues mira.
6: ¿Algún otro seleccionador que se nos escape que digas, hostia, este está entrenando aquí?
2: Titular del mar. Ese.
0: Pues me pilláis un poco, pero...
4: De Salve de la República del Congo.
6: ¿Quién es ese?
1: Tío, Cannavaro. ¿Pero Cannavaro qué trayectoria tiene como entrenador?
0: Pues creo que muy poquita, si no recuerdo mal.
2: Muchos años en UEFA, FIFA o algo así, ¿no?
0: Sí, sí, pero creo que cogió Uzbekistán un poco así como de medio rebote y la lleva a un mundial, o sea que de momento...
1: A ver.
2: Bueno, y Lopetegui a Qatar, que recordemos que Qatar se clasificó al anterior porque era... la que lo organizaba, pero el partido de inaugural fue de lagrimita con Qatar y ahora la ha llevado por méritos al Mundial.
4: Otra de las selecciones que creo que pasamos un poco por encima y hay muchísima presión ahí en el país, porque además es uno de los anfitriones, es México.
0: Cuidado con Aguirre.
4: Cuidado con México.
0: Y que yo volío con la convocatoria.
4: Claro, y les obligó a ir a todos los que estaban en la Liga Nacional.
1: México lleva montando unas también.
4: Y Fidalgo, el maguito.
1: Cannavaro estuvo de entrenador interino en China.
4: Sí.
0: Bueno, es un poco asiático, ¿no?
1: Sí.
4: Y Camacho.
1: Y Camacho. Grande también. O sea, ha tirado por ahí.
0: Por cierto, ahora que...
1: En el Dinamo de Zagreb, pero qué huecos son estos.
0: Es un buen entrenador para el Getafe, por ejemplo.
4: Cuidado con el Geta, cuidado.
0: Me refiero en cuanto a destinos así y llamativos, oye.
1: Dani, pues nada, todo el mundo a comprar la guía de Offsider. Está guapísima, la verdad. Mañana la sortearemos, la guía del Mundial, 48 selecciones. Y estoy muy con Javi, me mola mucho, cortita y al pie, y no te faltan los detalles.
0: Ya como último detalle, que veía que pasaban las hojas de Brasil, es que es llamativo porque en todas las camisetas voy a tirarme, en este caso, una cosa. cosa negativa, y es que todo, al lado del nombre de cada selección hay un apartado de camisetas, que es de leyendas. Sí. Entonces nosotros, si os vais a la página de Brasil, dijimos, bueno, leyendas tal, y pusimos a Neymar como leyenda. Finalmente Neymar ha ido a ese Mundial... A este mundial convocado. Claro,
4: pero leyenda es el máximo goleador de la selección.
0: Pero bueno, que ningún. O sea, es el único jugador que está ahí total. Como camiseta que va a jugar el mundial.
1: Gracias, Dani.
0: Muchas gracias a vosotros, chicos. Un placer.
1: Nos quedan 3 minutos. Hoy va a haber programación esta noche en Radio Marca.
4: Sí.
1: Sí, sí, Enrique. Sí, sí. O sea, siempre hay, quiero decir, pero sí, sí, en riguroso directo.
4: Está el Glez, ¿no?
1: De la mano de Marcos Glez.
4: Titán.
1: Glez, ¿cómo estamos?
5: ¿Cómo estáis, chicos?
4: Pues, joder, qué fuerza, ¿eh? Muy se nota que tiene programa ahora, ¿eh?
5: Mueve al final, está muy feo aquí en el
1: pero
5: fútbol.
1: Si, pero si nos acabas de fumar, que te estaba llamando Víctor Palmeiro.
4: Se estaba escuchando el pitido. Yo sé, no le voy a echar a los perros, pero yo sé dónde estaba Marcos Glez, ¿eh? No lo voy a decir.
1: Yo también.
4: No lo voy a decir.
1: Yo también lo sé, Pero
5: sabes cositas.
1: A ver, véndenos
4: su propia final. Ha jugado ahora.
1: Las finales de la NBA.
5: Mira, lo mejor de las finales de la NBA hoy es que no está Irra.
4: ¡Vamos!
1: Eso está muy bien.
5: Mínimo o 7 partidos que puede haber en los que no está Irra. Nah, y ya sin hacer bromas, pues es unas finales que son históricas, ¿no? Es el regreso de dos equipos de los que más aficionados tienen aquí en España, los New York Knicks y los San Antonio Spurs. Es el posiblemente primer anillo que va a conseguir Víctor Wembanyama, porque ya lo digo, son favoritos los San Antonio Spurs. Wembanyama es el favorito a ganar el MVP. Y puede ser el inicio de una dinastía histórica. Además, hay muchos paralelismos, porque el primer anillo de Tim Duncan, que es el jugador más histórico de los Spurs y el mejor 4 de todos los tiempos, sí. Empezó también en el 99 contra los Knicks. Así que hay mucho paralelismo en estas finales. Y luego, pues la lucha, la eterna lucha que tiene Nueva York para intentar ganar un título. Desde el año 73 que los Knicks no ganan el anillo.
4: ¿Cómo se da la
1: pena? De 3 añitos.
5: Es tremenda. Y se rumorea que Donald Trump va a estar en pie de pista en el Madison Square Garden en el cuarto partido. Así
1: Donald Trump, cuarto.
4: No va a estar solo, No va a estar solo. Hay un titán aquí detrás de los cristales.
2: Claro.
4: Que se va a pegar hasta que acabe el partido, con Víctor Palmeiro Paredes.
2: Va con la de Boston, ¿no?
1: Habitual en las...
4: El mago de Carabanchel.
1: Habitual en los eventos de madrugada de esta
4: Por eso, por eso, por eso.
1: Genio en la técnica. Hay que decirlo más esto,
2: Sí. Lo de genio en la técnica.
1: Igual que dijimos ayer.
2: No es tuyo, lo de genio. Oye, en la técnica.
4: Tampoco es para tanto.
2: Crack en la técnica.
4: Tampoco
2: crack
4: es que sea.
1: Es de
4: tampoco...
1: alguien, igual.
2: Si me has trabajado
4: sí,
2: con
4: sí,
2: él.
4: Sí, sí.
2: Con
4: el crack de la técnica, acuérdate.
1: Habría sido un deje, tío.
5: Este marrón de la NBA se lo van a comer Víctor Palmeiro Paredes y Javi Fernández, Javito.
4: El bicho.
1: Son nuestros técnicos del futbolín, claro, es que. Pero esto no es un marrón, Lo de la NBA, ya si quieres catalogar.
4: El gallego de oro y el mago de Carabanchel,
1: Bueno, Glez, pues nada, te escuchamos. Me quedan 5 segundos. ¿A qué hora?
5: A las 2:30.
1: Muy pues bien.
2: Vale. Ahora pues pongo la radio.
1: Te escuchamos, estamos ahí, Glez, apoyándote. Venga, ánimo.
5: Un abrazo.
4: Vamos, Marquín.
1: Y todo el equipo, creo que va a estar por ahí también Luisjo y Miguel, ¿no?
4: ¿También?
1: Luisjo, sí.
4: Joder, viejo.
1: Os quedáis con la tribu, si estáis escuchando
4: Buenos
1: la
4: días.
1: Sesión por la mañana, seguida al fútbol.
4: La tribu Radio Marca exclusiva de Pablo Villa,
1: Ah, es verdad, con Villa. Yo no me la pierdo esta.
2: ¡Debuta Villa!
1: Venga, chao.
0: Chao.
4: Buenos días.

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0: Venga, seguimos repasando un poquito cómo ha ido la temporada. Que no se nos olvide, por supuesto, que el fin de semana empiezan esos playoffs de segunda. José, primera apuesta, amigo, ¿qué tal estás?
1: Muy buenas, Adri.
0: Bueno, lo primero, como estoy haciendo con todos, preguntarte a ti en lo personal, ¿cómo te ha ido la temporada? ¿Ha sido una buena temporada para ti, una mala temporada? ¿Cómo la defines?
1: Pues con altos y bajos.
0: Bien.
1: Me fue muy bien hasta enero, y luego no me ha ido mal, pero he tenido épocas mejores. A ver, ha acabado en positivo el año, pero no sé, me fui de vacaciones porque tuve que ir a Argentina con mi familia,
0: sí,
1: y
0: cierto,
1: mi mujer.
0: Cierto.
1: Sí, y me costó reenganchar un poco, pierdes un poco el, ya he aprendido para el futuro, porque pierdes un poquito el hilo de la temporada y no seguir todos los partidos, y eso me hizo bajar un poquito el nivel, pero bueno, no hemos acabado mal tampoco. Siempre que se acaba en positivo, es buen año, o sea.
0: Quiero preguntarte precisamente, que muchas veces en este caso lo hemos hablado y sobre todo me ha hablado de esto el jefe, podríamos decir, Nacho Nogales, que siempre me dice, José está muy atento a las apuestas en directo. No sé si tú destinas mucho tiempo en este caso a algún partido en concreto, te quedas mirando a ver cómo cambian las cuotas, qué puedes aprovechar, no sé si esto también es algo que, como tú bien has dicho, por perder el hilo en ese mes que quizás estuviste un poquito más alejado, esa dinámica que tienes también de mirar los partidos en directo te pone muy, muy en forma, por decirlo así.
1: Sí, a ver, para la gente que no me conozca, a lo mejor alguno me sorprende cuando lo cuente, pero yo es que tengo en casa 4 televisiones y me veo partidos simultáneos la dinámica cogida de hace años. Y me veo los 4 partidos a la vez y me entero. Entonces, claro, yo me veo a lo mejor todos los partidos de España, partidos muy raros de ligas, lo meto también de Premier o de la Liga Alemana. Entonces, sí que es verdad que esa dinámica que tengo a lo mejor de estar día tras día haciendo eso, pues cuando paras un mes y medio te cuesta un poco coger otra vez el hilo. Pero para mí sí es muy importante seguir prácticamente todos los partidos en live para tener agilidad para tanto para pronosticar como para apostar.
0: Preguntarte, a lo largo de la temporada, que es una temporada larga, como tú bien decías, pues hasta enero quizás notabas en este caso que funcionaba la temporada o estaba funcionando hasta ese parón que tuviste. Si te digo algún pick que destacarías a lo largo de la temporada, ¿se te ocurre algún encuentro, algún partido, algo que sea reseñable?
1: Bueno, pues ahora recuerdo un poco el partido del Atleti con el Sevilla, uh-huh. Que bueno, yo creo que lo mandé el +1 del Sevilla cuando se pagaba mucho. Y para mí también le metía simple al Atleti a 3.20, al Sevilla, perdón, que era. Uh-huh. Yo me di cuenta rápido que el Cholo iba a sacar canteranos y demás. Y bueno, recuerdo, y este año se han podido pillar muchas situaciones así, el Valencia-Barça de este último finde, el Oviedo a la vez, y bueno, creo que son oportunidades que en los finales de temporada se producen, y bueno, hay que intentar aprovecharlas.
0: Me apetece preguntarte a ti en concreto muchísimo, porque sé efectivamente que ves algún partido pues que nosotros no veríamos, de ligas exóticas podríamos decir, este Mundial con tantas selecciones, ¿cómo te lo estás preparando tú?
1: Pues me estoy intentando ver todos los amistosos o los que puedo, salvo NASCAR. También muchos son a horas muy, muy malas, pero bueno, sí que me quedo hasta las 3 o 4 de la mañana. Ayer estuve viendo Canadá-Uzbekistán, intento ver todos los amistosos y si no me veo los resúmenes. Y luego, no sé, también busco información de los equipos, me leo también incluso un poco de geopolítica de cada país para tener un poco de idea. Y lo que hago también es buscar mucho highlight de a lo mejor algún jugador que yo no tengo en el radar o que no lo he visto jugar, le busco en YouTube también por tema de remates y estadísticas, si tiene facilidad, que es un jugador muy rápido y tiene facilidad para salir de un regate y chutar, pues cosillas así. Y bueno, también mirando el historial de resultados de los últimos mundiales y de cada equipo de los últimos partidos.
0: La gente que dice que es fácil hacer esto, que escucho un poco a José, que facilidad no tiene ninguna y tiene muchísimo trabajo detrás, ¿eh? Yo que lo sé bien en este caso, de verdad que es una auténtica locura. Ya que estás estudiando, ya que estás viendo todos los partidos, ya que más o menos lo vas teniendo controlado, aunque ya la semana que viene hablaremos un poquito más en profundidad del Mundial, pero si me tuvieras que decir a día de hoy una de las que pueden ser revelación del torneo, ¿qué selección me dirías?
1: Pues esto es como todo, a lo mejor piensas que una selección lo va a hacer muy bien, pierde el primer partido, se le complica, pero a mí me llama la atención Ecuador.
0: Fíjate.
1: Por el tema, el sistema defensivo ese que tiene con Pacho del Paris Saint-Germain, Incapié, Ordóñez del Brujas, luego con Caicedo en medio campo, jugadores muy físicos y luego arriba tiene... Sí que es verdad, le falla un poco el delantero, es Ener Valencia, pero es de esos que se transforman por la selección y siempre mete muchos goles. Pero tiene jugadores muy rápidos en arriba también. Entonces es como un equipo muy físico. Creo que los equipos sudamericanos van a dar un plus porque el tema de, como pasó en el Mundial de Clubes, que se va a llenar los campos donde jueguen, se van a llenar de aficionados suyos. Y creo que eso les va a dar el plus. Y yo creo que Ecuador a mí es una selección que me gusta. Luego también influye si quedas primero, segundo, los cruces. A lo mejor queda segundo y toca, no sé, ahora mismo no me sé el cuadrante entero del cruce. Pero bueno, que es una selección que a mí me gusta bastante.
0: A mí me gusta muchísimo Ecuador, ¿eh? Yo creo que, yo de hecho, los pronósticos que hicimos a lo largo de estas semanas, la puse como revelación, porque a mí me parece una gran selección, y es cierto que tiene tres jugadores clave y a nivel europeo, pues en lo más alto, como es Moisés Caicedo, como comentabas tú también, por supuesto, Pacho y Incapié, que los dos han jugado esa final de la Champions, uno con el PSG y otro con el Arsenal, y ese entramado defensivo que Ecuador lleva muchos partidos sin perder, ¿eh? Muchos, muchos partidos sin perder, si no me equivoco, desde 2024, no pierde un encuentro de selecciones. Tema, para acabar, le estoy preguntando a todos, y me parece interesante si te acuerdas, o lo tienes en mente, alguna apuesta que te hayas arrepentido no haberla hecho, que digas a lo largo de la temporada, oye, pensaba, no me quise arriesgar, pero pensaba que esto podía ser bueno y al final ha acabado sucediendo o no sucediendo, pero me parecía una apuesta para apostar y no lo hice.
1: Uf, eso no... ¿Sabes qué pasa? Que supongo que le pasará a más gente como yo, que quieras que no... Si quieres te cuento una historia que me pasó en un partido.
0: Venga.
1: Que a la gente le va a parecer interesante. De una apuesta que sí que hice. Bueno, pues en el partido, creo que fue Oviedo Rayo de la primera vuelta.
0: Vale.
1: Bueno, ya sabes el tema del sustituto que hay ahora, que si apuestas a un jugador y te le cambian, te cuentan la apuesta.
0: Sí, sí, correcto.
1: Vale. Sí, pues expulsaron a uno del Oviedo por nada. Fue poca cosa. Y yo estaba viendo al árbitro que digo, joder, este va a querer compensar. Y yo pensé, digo, bueno, pues al jugador que le vea más kamikaze de ese equipo, le ha puesto expulsado por la ley de compensación que hacen los árbitros. Y le metía mejor a cuota, creo que era 81, le metí 100 euros a Mendy del Rayo Vallecano. Pues tenía tarjeta.
0: Ah, yo, me acuerdo de ese partido. Sí, me acuerdo, sí.
1: Bueno, pues yo, idiota de mí, me duele decirlo, pero es que es así, vi que le quitaban a Mendy por patecís y dije yo, la cierro. Porque en mi cabeza se me había olvidado que existía la opción del sustituto. Y claro, eran 8.000 euros, así literal. Y yo la vendí perdiendo a lo mejor 60. O sea, me costó 60 euros la apuesta en vez de ganar 8.000. Y luego me di cuenta... Y al final expulsaron a Patecís, que había sido el sustituto de Mendy, y estuve 3-4 días queriéndome matar por no... Y fue todo porque se me había olvidado la opción, que encima a Patecís le podían expulsar perfectamente igual que a Mendy.
0: Sí, la verdad que son dos jugadores parecidos, sí. Sí, la verdad.
1: Y eso es una... Yo creo que ha sido lo peor que he hecho este año, ¿eh? A nivel personal de apostar.
0: Es una buena historia con ese mal acabar, pero bueno, es una buena historia. José, hablamos la semana que viene ya centrados en el Mundial. Un abrazo, amigo.
1: Venga, Adri, un abrazo. Cuídate.
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0: Cuidado, cuidado que se asoma Charlie de Fútbol Invisible. Amigo, ¿qué tal estás?
1: Hola, muy buenas, Adri. Como ya te he dicho en privado, me alegra, ¿no? Volver a escuchar tu voz.
0: Bueno, esto es lo que hay. Ya sabes que las joyerías ahora mismo están, están con las orejas puestas, pero por lo demás, todo calmado y todo parece estar en su sitio, de momento. De momento. La situación sí, ya sabes que es muy larga.
1: Adri, lo que me inquieta es que el otro día estuve observando un poco tus redes sociales,
0: ¿sí?
1: Y vi ahí, bueno, algunas piezas de joyería que no sé si quieres dar algún tipo de explicación.
0: Bueno, de momento yo estoy haciendo ahora mismo la declaración de la renta. Bueno, ahora mismo como tal no, que se me entienda. En estos días estoy haciéndola, así que bueno, yo todo lo que tenga lo voy a declarar, claro. Para que el Estado que sepa que yo, bueno, yo no oculto nada. No oculto nada.
1: Sí, sí, tú los Bizum lleva cuidado que eso saltan rápido, ¿eh?
0: Sí,
1: pero
0: sí,
1: luego,
0: sí,
1: tú,
0: sí.
1: Joyas,
0: ¿no? Hay límite de los Bizum, hay que tener cuidado. Antes, por cierto, de hablar de la selección femenina y de esa selección española que tiene dos encuentros o va a tener dos encuentros antes de que empiece el Mundial, ahora lo comentamos. Hay que hablar un poquito de la temporada. ¿Cómo te ha ido, Charlie? ¿Cómo te ha marchado esta temporada en el fútbol femenino?
1: Bueno, pues bien, este año pues no está siendo el mejor de mi vida este 2026, 2025 sí que lo fue. Este año pues tenemos un humilde 11% de yield,
0: bueno,
1: que bueno, no está mal, pero muy lejos, ¿no? De ese 39 de...
0: Siendo humilde como tú eres, es lejos, ¿sí?
1: Sí, lejos, pero bueno, o sea, hay que saber sobreponerse a todo. Es decir, está Ábalos luchando ahí contra viento y marea. No voy a luchar yo, que estoy aquí en mi casa y con libertad.
0: Total.
1: Por superar ese 11% de ayer. Pues hombre, pues podremos superarlo.
0: Sí, seguro. Y queda mucho 2026. Te quiero preguntar en concreto si tienes algún pick que quieras destacar de esta temporada, que te acuerdes, que digas, oye, mira, aquí la clavé.
1: Pues no sé, es que ha habido tantos.
0: Ha habido tantos, ¿eh? Es que sabía que le ibas a decir, macho.
1: Sí, no sé, nunca me gusta quedarme con... No me gusta quedarme con ninguno. De hecho, me puedo quedar pues alguno malo. Pues alguno me ha fastidiado el Barcelona.
0: Sí.
1: Me ha fastidiado alguna fanbet de cuota 8 por culpa del Barça, ¿sabes?
0: Oye, esto sí que me interesa más en tu caso, porque bueno, ya lo hemos comentado que fuera de bromas, pues eres uno de los mejores pronosticadores hablando del fútbol femenino, esta es la realidad. Pero esta temporada tengo la pregunta que le estoy haciendo a todos, pero contigo me surge más curiosidad, porque te veo un tío valiente y que va a todo. Pero, ¿tienes alguna apuesta, algún pick a lo largo de esta temporada que hayas dicho, no me atrevo a hacerlo y luego te hayas arrepentido?
1: No. O sea, a ver, hay muchas apuestas que te gustan, te terminan de convencer, que luego salen, pero también siempre tenemos la percepción de que, joder, justo sale esta que no he tirado. Pero hay otras veces que, pues que también sale mal, ¿sabes? Y que no las lanzas. Yo en mi caso... Pues solo tiro lo que veo, pues más probable. Pero bueno, pues si no son las cosas, ¿qué le vamos a hacer? Pues hace una semana Colo-Colo, pues se va al descanso con 20 tiros y se va a 0-0. Pues ¿qué le voy a hacer? Pues me pego un tiro. Pues podrían haber ido 5-0 o Japón este año, que se fue empate al descanso contra Taiwán. Japón,
0: sí,
1: es decir,
0: sí.
1: Que lo que cobra Hasegawa, pues es lo que cobran todas las de Taiwán en 30 vidas suyas. Y si fueron empate fallando un montón... ¿Qué vamos a hacer? Yo sí, mucho de bromas y de todo, ya lo sabes, pero hay gente que de verdad se come la cabeza, ¿no? Y se hunde, y se ha hundido un montón de tips a lo largo de estos años, que llevo vistos un montón, pues malas rachas y tal. Si es que si los partidos están bien tirados, pues no puedes hacer nada. Hombre, otra cosa es que tires un descanso final y que al descanso tu equipo haga dos tiros y que los otros estaban 8. Pues eso es una basura de pick y es tu culpa. Pero si haces 20 tiros y fallas un montón de ocasiones, ¿pues qué vas a hacer? ¿Tirarte por la ventana? Pues no, pues... Bueno, pues ya saldrán. Si es que a largo plazo los partidos así son los que siempre hacen ganar.
0: Pues sí, esa es la realidad. Y me gusta siempre que seas tan sincero, Charlie, que yo sabes que yo siempre lo agradezco. Vamos a hablar de lo que nos atañe. Viernes, partido contra Inglaterra. ¿Cuántas veces hemos jugado contra Inglaterra en los últimos 10 meses?
1: Mira, yo...
0: Estoy cansado.
1: Tú sabes que yo estoy muy cabreado, pero muy cabreado desde que han metido a la Nation y tantos partidos.
0: Total.
1: Y tanta basura, porque pierde gracia. Son como los Barça-Madrid. Si es que los Barça-Madrid antes estabas esperando durante todo un año para verlos jugar y luego ya tiene la Supercopa. Que si el Mundial de las Cabras de no sé qué.
0: Sí, sí.
1: Si se enfrentan ocho veces, o sea, ¿qué gracia tiene? Bueno, pues no tiene absolutamente ninguna. España-Inglaterra, pues es que en 2025 y este 2026 ya van cuatro partidos que hemos jugado ante ellas.
0: Claro, porque están en nuestro grupo de la Nations, ¿no? Si no me equivoco. ¿Y qué más hemos jugado en este 2025? Ya se me ha ido la cabeza. Bueno, pero sí, cuatro partidos.
1: Sí, sí, en 2025 jugamos tres partidos.
0: Claro, exacto, eso es.
1: Ese 1-0.
0: Sí, sí, no, correcto, correcto. Si es que estaba yo pensando y digo, si es que lo hemos comentado ya varias veces de oye, tal, peligro, luchamos en el grupo, tal. La verdad que es un partido que ya efectivamente parece una Superliga con el tema de la Nations League que como decimos, nos había tocado con ellas también. Y bueno, que sí, hablando de selecciones, pues seguramente sea el partido más atractivo, pero ya le ha perdido un poquito de gracia. ¿Cómo lo ves tú para el viernes?
1: A ver, ahora mismo pues España ha salido cuota 1.50, o sea, cero valor, lo aumentamos siempre. Al final en estos partidos España pues suele ser superior, al final controla más el balón, pero Inglaterra pues muchas veces sabe en qué momento tiene que transitar, en qué momento tiene que meterse en bloque bajo, en qué momento tienen que saltar, sobre quién tienes que ejercer la presión. Gente que, yo cuando digo estas cosas, la gente dice, joder, ¿qué cojones me está contando este de saltar? Sí, pero son los detalles que a nivel de banquillo se notan mucho y España, bueno, pues que lo hemos dicho muchas veces, que está muy perdido. Entonces, por plantilla, España, o sea, totalmente superior. O sea, no hay ningún tipo de duda. Pero sin embargo, estos equipos, pues bueno, pues saben cómo hacerte daño. A 1.50, ningún tipo de valor. Yo a 1.50 ahora mismo iría a un under de goles, iría a un under 3.5, por ejemplo, y para combinar puede estar bien, porque al final es una final el partido. O sea, es así, Inglaterra tiene 12 puntos, nosotras 9. Y el otro partido, Inglaterra, evidentemente, pues lo va a ganar.
0: Es decir,
1: un empate a Inglaterra le va, vamos, de cine, no se van a complicar. Van a esperarnos atrás y ya está, y van a buscar transiciones. Y nosotras ahí, claro, si tenemos que ir a buscar el partido y llega el minuto 60 y pico y nos entran las prisas, que es como nos tienen que entrar, y tenemos ya que meternos ahí, ya son bloque bajo, ojo que España se la atraganta. Entonces, bueno, ahora mismo las cuotas en las que están, pues yo iría a un under de goles, sinceramente.
0: Pues nos quedamos con eso. El lunes te llamo y hablamos del otro partido que le quedaría a la selección española.
1: Perfecto.
0: Venga, un abrazo, amigo.
1: Un abrazo grande, Adri.

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0: Venga, vamos a hablar con él hoy, pero seguramente en el Mundial le tendremos que consultar muchísimo. Espi, amigo, ¿qué tal estás?
1: Muy buenos, Adrián. Muy bien, con ganas ya del torneo mundialista.
0: Ahora te preguntaré, porque respecto a los árbitros hay muchas dudas. Ya sabes, lo comentamos el otro día, que el árbitro de la final de la Champions no arbitra en el Mundial. Hay varias preguntas sobre eso. Antes, como con todos, ¿qué tal ha ido tu temporada? Esta temporada que finaliza, aún no, queda el Mundial, finaliza los clubes.
1: Sí, exactamente. Nosotros ya enganchamos con el Mundial. Es verdad que también hay competiciones activas todavía, como la Serie B de Brasil, también los últimos coletazos de la Liga Hypermotion, de la segunda división con los playoffs. Y bueno, hay alguna cosita también de amistosos, así que bueno, nosotros enganchamos un poquito todo eso que hay con el Mundial, pero no nos podemos quejar. Yo soy una persona que soy bastante exigente y bueno, siempre digo que se puede mejorar, pero firmaría que cada temporada fuera así, más que nada porque hay que tener en cuenta siempre la dificultad, ¿no? Que cada año las casas pues van complicando un poco la tarea a nivel de estimar mejor, y nosotros pues al final siempre seguimos reinventando, invirtiendo más tiempo, más herramientas para poder sacarlo mejor, y al final la temporada los tres servicios ha estado por encima del 10% de rentabilidad. Creo que hemos podido ganar también en los servicios que no son, digamos, los servicios generales, ¿no?, que están disponibles en todas las casas de apuestas, salía bastante alta y bueno, la verdad que contento, pero bueno, siempre con ganas de ir a más e intentar aprender cada día.
0: Me alegro de oír eso. Ahora enseguida vamos con esos partidos amistosos de España. Antes, preguntarte, a lo largo de la temporada hemos hablado de muchos árbitros, de muchos encuentros. No sé si hay algún pick, algún partido con el que te quieras quedar, que lo tengas en el recuerdo, sea por algo positivo o por algo negativo.
1: Bueno, sin lugar a dudas, creo que fue, además lo comentábamos por aquí precisamente, porque nos tocó analizar esa jornada de jueves, ese Real Madrid-Oviedo, ¿no? Que aunque no se juegan nada los dos equipos, nosotros aprovechamos ahí para recomendar que iba a haber pocas tarjetas y que incluso se podía probar que no habría tarjetas en el partido. A nosotros al servicio lo enviamos como pronóstico oficial, ni como recomendación ni nada, teníamos confianza en ese pronóstico. Y hubo cero tarjetas y esa cuota 17 no nos entró y creo que sin duda ha sido el pronóstico de la temporada. Además, que precisamente no hemos tirado, creo que ningún otro, al menos en este 2026, ningún otro pronóstico de cuota alta. Así que, por decirlo así, el acierto ha sido...
0: El acierto ha sido buenísimo, ¿eh? Buenísimo en ese encuentro, muy bien leída. La verdad que nos alegramos mucho porque nos gusta mucho hablar contigo y la verdad que nos gusta y nos interesa siempre el tema de los árbitros, que voy a empezar por aquí. España tiene unos amistosos, es cierto en este caso que ya el primero ha generado mucha controversia por el tema del césped. En tema arbitraje, ¿cómo se gestionan estos partidos amistosos? ¿Tenemos nombre?
1: Sí, para el primero, que sería este España-Irak, tenemos al alemán Florian Babstow. Es un árbitro que lo hemos podido ver en Alemania pitando en el primer nivel, en la Bundesliga, y bueno, también ha arbitrado partidos de segunda división, porque allí es habitual, igual que en Italia, igual que incluso en Inglaterra. De hecho, España es la única liga como que diferencia a los árbitros si no podrían arbitrar en primera y segunda, lo cual me parece un error, porque bueno, también hay partidos muy importantes. Y nada, partido que se disputa en A Coruña, terreno local para España, donde España es muy favorito. De hecho, sale a cuota rodando 1-0-4, 1-0-5. España es un equipo de por sí que recibe muy pocas tarjetas y también que hay pocas tarjetas en sus partidos. Y por lo general Irak sí algo más, pero en partidos más equilibrados. Aquí, pues bueno, entendiendo que España va a ganar el partido cómodamente, el árbitro es Sander, España es Sander y Irak creo que no podría llegar a competir el partido, me parece interesante cualquier línea que sea a partir de 3, es decir, Under 3.0, Under 3.5, todas esas líneas deben ser buenas, incluso un Under 2.5, o si buscamos la cuota por encima del par, también podría ser interesante. Podría ser incluso que no hubiera tarjetas, ¿por qué no? Se podría dar en este partido también, así que esa sería la recomendación, partido a pocas tarjetas y que España debería ganar y dominar durante los 90 minutos.
0: Sí, señor, muy interesante en este caso. Tendrá otro partido España frente a Perú, en Perú. Ya hablaremos de ese encuentro la semana que viene. Antes de despedirte, Espi, te quiero preguntar un poco el tema
1: del
0: partido. Sí, decías, perdona.
1: Pues eso, el partido contra Perú, que tiene un poco la misma línea, es verdad que ya sería en terreno neutral, es en México, no tenemos todavía designación, pero por lo que parece, pues bueno, será un partido que además, esto sí que tenerlo en cuenta para los encuentros amistosos, que Perú no ha entrado al Mundial, con lo cual es un aliciente más para que haya relax en este partido, por lo cual esperamos España. Que domine, que sea una piedra de toque para ya entrar luego en el Mundial y que sea dominadora del partido, que gane y que no haya mucho conflicto por aquello de que Perú no se está preparando tan intensamente como España. Entonces, bueno, todavía no sabemos el árbitro, pero siguiendo un poco la misma línea, quizás una línea 3, 3 y medio también podría ser buena en este partido para poder entrar al under y lo que sí no entraría en ninguno de los dos partidos al over. Y bueno, dejar esa recomendación también que hay que tener en cuenta de los equipos que sí están jugando amistosos preparándose para el Mundial y los que no se preparan para el Mundial porque ahí baja bastante la intensidad.
0: Para despedir, quiero preguntarte un poquito por los árbitros del Mundial, que entiendo que va a haber mucha diversidad. ¿Cómo te lo estás preparando esto?
1: Bueno, son árbitros que ya hemos conocido el año pasado con el Mundialito, que precisamente lo tuvimos en verano. Hay muchos de ellos que repiten, que están bien valorados. Otros los tenemos muy controlados por Europa, pero hay otros árbitros que los vimos pitar en el Mundialito de Sudamérica, incluso de otros continentes, que también tenemos en el mapa un poco más localizado. Hay otros que sí que es verdad que son novedad, al menos yo no lo he visto arbitrar nunca, y bueno, aquí puedes tirar un poco de estadística y demás. Por la representación española tenemos a Hernández Hernández, que es el árbitro que quizás de partido de mayor nivel ha podido arbitrar en Europa. Y bueno, los favoritos siempre suelen ser los europeos, los que están mejor vistos, ¿no? Ya hemos hablado muchas veces de Letizia, ¿no? El árbitro francés, de Anthony Taylor, árbitro inglés, Espeneskas, el noruego, todo este tipo de árbitros serían los favoritos siempre y cuando no llegara una selección de su país a arbitrar la máxima distancia, incluso la final.
0: Pues vamos a ver qué pasa con los árbitros, lo hablaremos a partir de la semana que viene. Espi, un abrazo, amigo.
1: Un abrazo, Adrián. Chao, chao.
0: 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Hasta mañana.

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0: Belal Muhammad ha sido uno de los campeones cenicientas más importantes que ha habido por su actitud.
1: Nadie quiere pagar dinero por ver a Belal Muhammad, porque ni siquiera con el rollo de Palestina empatiza con la gente.
0: Brendan Allen, si fuese español, este sería el segundo mejor peleador de la historia de España. Yo creo que Colby Covington se equivoca despreciando esa UFC de esa manera, haciéndola de menos.
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0: Hola amigos de las artes marciales mixtas, esto es Generación MMA y hoy vamos a hacer esa previa del siguiente evento que veremos este sábado, en el que se enfrentarán Bonfim contra el excampeón de la UFC del peso welter, Belal Muhammad. Un cartel que se va al Apex y que para mí tiene muchísimo peleador de culto, que tiene muchísimo peleador bastante bueno, y que me extraña que la UFC siga haciendo este tipo de veladas de cierto nivel en escenarios tan pequeños como es el Apex de la UFC, César.
3: Sí, es verdad que es un cartel un poquito vitaminado, que decíamos últimamente. Buenos nombres, quizás no peleadores en sus mejores momentos. O sea, yo sé que a ti el cartel te ha gustado mucho. A mí está por encima de la media de los Fight Nights, pero bueno, tampoco me parece lo mejor que puede hacer la UFC.
0: Me comentaban en mensajes de Twitter que era como un all-star de los peleadores que le caen mal de alguna manera a Dana White. Yo no sé si lo decían por Bryce Mitchell, por Belal Muhammad, alguno más que tiene que haber por ahí, pero yo creo que son nombres que los aficionados del día a día al UFC, de los UFC Fight Night y tal, les han visto competir a unos niveles muy altos y muy divertidos. Humber García, no solo hablaremos de eso, tenemos varios debates. Uno de ellos es que nos gusta bastante lo que pasa dentro de la jaula y los espectadores no lo vemos, pero luego, hablándolo con los peleadores o sabiendo lo que está pasando, te amplía mucho el espectro.
1: Es un tremendo debate porque no todo es, o sea, desde fuera se ve una cosa y luego desde dentro es otra muy diferente, ¿sabes? Es distinto. Y si quieres tu frase, te la diré, porque me miras con cara rara, que como dijo George Foreman, todos los días me levanto cada mañana buscando una nueva aventura.
0: Y hoy nos aventuramos a Generación. Tenemos que darle un repaso a lo de las frases porque
1: me deja
0: muy descolocado.
1: Por eso lo hago, justamente lo hago. Es que la gente debería pagar dinero porque me mire, por ver la cara que me mira cuando digo algunas frases así como. ¿Eh? O sea, el labio lo hace así como para arriba.
0: ¿Eh? Y bueno, seguimos con el programa. Bueno, pues ya decimos, la estructura de este programa va a ser esa previa primero y luego esos debates. Y vamos a ir directamente al main event. Belal Muhammad ha sido un peleador con relevancia a nivel competitivo y relevancia a nivel de campeón, uno de los campeones cenicientas más importantes que ha habido por su actitud. Primero, por no poder vender ni agua en el desierto y, sin embargo, tomar una decisión para querer agradarnos a todos y que le saliese tan mal, que es la de intercambiar golpes con Jack de la Madalena.
3: Así fue esa historia. Bueno, pues salió mal, lógicamente, para él. Ha sido un gran competidor, ha sido un peleador que ha sabido hacer las cosas que tenía que hacer en cada momento de las peleas para llevarse esas victorias y una tremenda racha que le llevó a pelear por el cinturón, pero a día de hoy, es verdad que solo tiene, creo que son dos derrotas, ¿no? La de Jack de la Madalena y la de Ian Garry.
0: Sí.
3: Pero da la sensación de pasado de moda, ¿no? Eso nos llevaría al debate de que ya tuvimos de cómo es esto de bueno, que es un destello y ya se olvida todo el mundo de ti cuando pierdes un par de veces.
0: A ver, a nivel rivales, está muy por encima de Bonfim. Bonfim ha peleado contra Randy Brown, contra Stephen Thompson, ha tenido buenas victorias ahí, pero es que viene de perder Belal Muhammad contra ex campeón y posible retador y contendiente al título.
1: Claro, y es que aparte ya no solo eso. Belal Muhammad le quita el invicto a Sean Brady, que es un coco de la división. Belal Muhammad le gana a Leon Edwards, que como campeón, un campeón sólido. Y en la otra pelea que tuvieron, hasta el piquete de ojo, Leon Edwards le estaba dando un repasito. Entonces, como peleador atractivo de ver, nadie quiere pagar dinero por ver a Belal Muhammad, porque ni siquiera con el rollo de Palestina empatiza con la gente. O sea, es un tipo que no, tío, ¿sabes? Que no. Pero como competidor y como resultados, el tipo no se les puede negar, no se les puede quitar el pan y la sal.
0: Un peleador muy implicado en el equipo de Javi Nurmagomedov, que ha compartido muchos entrenamientos con ellos. Por eso Islam Makhachev no asciende al título welter hasta que Jack de la Madalena no gana a Belal Muhammad. También muy involucrado en el MMA de Chicago, donde ha compartido muchos entrenamientos con Jair Rodríguez, con la Jaula Bamondes. Sí. Yo creo que Belal Muhammad es un gran peleador, muy difícil de ganar en una pelea a los puntos, una pelea cerrada, aunque una cosa que me gusta de Bonfim es que Bonfim hace un poco el efecto Nate Diaz, es bueno arriba y abajo, no en el medio, que es donde bueno Belal Muhammad. Entonces, es verdad que Belal va a liderar la pelea, pero en el escenario en el que esté, Bonfim va a tener oportunidades.
3: Sí, si entra, bueno, es muy bueno, como estamos viendo en imagen, con guillotinas y, y estrangulaciones, entonces te va a tener que tener cuidado Belal Muhammad con las entradas. Y luego el momento de cada uno, lo hablamos siempre, es difícil mantener una carrera larga y cuando ya has sido campeón es difícil mantener la motivación en tus entrenamientos. Y a lo mejor Bonfim sí que tiene esa motivación porque está de subida, ¿no? Está preparando ese ascenso. Tuvo una derrota hace unas cuantas peleas entre medias, ¿no? Pero ahora ya viene otra vez en una buena racha de victorias. Ha lucido bien en sus últimas peleas, ha lucido completo en esas áreas, ¿no? De que tiene buen striking y si lo llevas al grappling te puede someter, aunque no lo busque él activamente. Y quizá venga con una mayor capacidad física, habiendo entrenado más en los últimos años. Lo de siempre, el viejo contra el joven, ¿no?
0: Sí, yo siento que Gabriel Bonfim venía camino de ser una superestrella. El aura de que su hermano también lo hiciese todo también, Ismael Bonfim, le ayudaba. Daba la sensación de que siempre finalizaba y conseguía mostrar esos visos de tenerlo. Pero

0: Y Nicolás Dalby, por haber experimentado, te da un susto. Vale, bueno, no debería ocurrir si vas a ser el próximo campeón, pero tienes oportunidades, tienes tiempo en los siguientes años de ir reponiéndote, y eso es lo que ha hecho Bonfim. Veremos si es suficiente para ser campeón en algún momento.
1: ¿Quién es tu favorito para este enfrentamiento?
2: Yo creo que Belal Muhammad, tío. Creo que sabe competir mejor. Técnicamente es mejor Bonfim, pero creo que Belal Muhammad sabe hacer la pelea fácil, sabe difícil, fea cuando hay que hacerla, sabe llevarle a la reja, le puede tirar, creo que... Es que un campeón, a un campeón cenicienta, sabe hacer las cosas muy bien, tío.
0: Pues voy a ir con Humbert, tío. En estos choques de viejo contra joven, digamos, o peleador en ascenso contra peleador en descenso, me suelo inclinar por el que está en ascenso, pero en este caso creo que Belal Muhammad pues, ha perdido solamente contra los mejores, el resto han sido actuaciones muy buenas, creo que todavía lo tiene, todavía tiene esas habilidades y se lo puede hacer pasar mal a Bonfim.
1: Es que no se junta solo la química del que está en descenso contra el que está en ascenso, se junta la del wrestler puntuador con la del peleador también, finalizador. También. Y entonces ya son dos puntos a favor de esa misma persona. Solemos pensar que al campeón no hay que quitarle mérito y que, o sea, que no hay que descartarle y que el wrestler suele controlar la pelea y ganarla.
0: Me recuerda esto vibraciones de Kamaru Usman contra Joaquín Buckley, de que precisamente yo fui con Joaquín Buckley, con el nuevo, con el tal, y no, me parece que puede ocurrir algo parecido.
2: Claro, es que también tenemos en la retina como que Belal Muhammad perdió con Jack de la Madalena, pero porque intentó boxear un boxeador muy bueno. Si hubiera hecho su juego, igual, a ver, esto es MMA ficción, como dicen, pero si hubiera hecho su juego... Igual la cosa hubiera cambiado bastante.
1: Sí, pero creo que tu MMA ficción es una MMA ficción que compartimos muchos. Sí. O sea, no es una ida de olla. 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Hay más peleas de evento coestelar. Viene un Brendan Allen, que en algún otro momento podríamos haber pensado que era un candidato al título por su estilo de lucha, por cómo estaba finalizando siempre, esas transiciones rapidísimas y muy efectivas a la espalda, un boxeo notable, frente a Edmond Sabasian, que hace mucho tiempo, cuando era muy joven, parecía que iba a ser un futuro campeón.
2: Me van de Golden Boy al chico este, ¿eh?
1: Hizo ese descenso a los infiernos, empezar a tener derrotas, pero ha tenido como un punto de madurez que le ha llevado a enfrentarse a Brendan Allen en 2026, está siendo una pelea nivelada.
0: Sí, realmente los dos vienen de victorias. Entonces, Brendan Allen dio la sorpresa ante Rainier de Rieder. Creo que la ha cogido en corto aviso, además. Bueno, no recuerdo bien.
1: Pero, a mí también me suena.
0: Pero dio esa sorpresa y dio la sensación de que Brendan Allen estaba preparado para cosas más grandes. Pese a que venía de una victoria, pero había sido derrotado también hacía poco. Creo que es una pelea esta muy clave para él, para ver si realmente tiene lo suficiente para seguir ascendiendo. Y un Sabasian que pues tiene esa carrera un poco rara, de peleador que parece que va a ser la bomba, luego se cae completamente y ahora parece que va remontando. Veremos.
1: Es choque de estilos, pero a mí me da la sensación de que Brendan Allen es más completo, que Brendan Allen puede hacer daño arriba, trabaja muy bien la reja, el clinch y demás, sabiendo sobre todo que tiene esa capacidad de lucha para tirar a Sabasian al suelo. Y creo que es una pelea de recompensa para Edmond Sabasian, que tampoco termino de entender mucho, porque es verdad que viene una buena racha, pero creo que su última victoria es contra André Muniz, que fue un gran competidor, pero que ahora mismo no es un peleador que la gente conozca. Y sin embargo pasas a Brendan Allen, y Brendan Allen viene a ganar a Marvin Vettori y a Rainier de Rieder, y le pasa sin embargo, alguien de abajo. No sé si es porque a Brendan Allen le ha cuadrado el pago que le han ofrecido, no sé si es porque creen que Sabasian lo tiene y quieren impulsar una estrella frente a un Brendan Allen que nunca le han impulsado mucho, que nunca ha tenido un gran cartel, sí que cuando acumuló muchas victorias se le hizo algo de caso, pero tampoco entiendo muy bien este emparejamiento.
0: Yo lo que no entiendo de Brendan Allen es por qué no, ha estado sin pelear desde octubre del año pasado, que es donde fue esa última pelea, que fue una sorpresa, que fue una victoria con Rainier de Rieder, que venía en ese momento Rainier de Rieder venía muy alto. Y creo que ahí consiguió la victoria Brendan Allen y creo que debería haber aprovechado ese hype para haber cogido una pelea en tres meses o algo así y se ha esperado hasta mayo.
2: A lo mejor tampoco se le han ofrecido.
0: Uf, yo creo que sí, que un peleador que está al alza como Brendan Allen, si dice en ese momento, si dice dame al siguiente, se lo ponen rápido, ¿eh?
1: También lo que hablamos siempre del peleador estadounidense. El peleador estadounidense como Brendan Allen, si fuese español, este sería el segundo mejor peleador de la historia de España, ¿vale? Porque Brendan Allen ha estado encabezando eventos estelares de Apex o de eventos menores, ha estado cerca de la conversación titular. Sin embargo, Brendan Allen en Estados Unidos es nadie.
0: Es uno más.

0: Es uno más. Si se retira mañana, nadie va a llorar por la salida de...
1: No va a haber un vídeo.
0: No va a haber vídeo. No va a haber vídeo, como decía Colby Covington, que lo hablaremos luego. Entonces, Brendan Allen se puede permitir en algún momento asumir que igual no es carne de campeón, o que si lo es, no es ahora mismo, y ya reflexionará y puede decir, hostia, yo tengo, no sé, $500,000 en el banco ya. Voy a estar unos meses yendo menos, voy a aprovechar para hacer este viaje con mi pareja, voy a aprovechar para comer mal un mes y no tener que ir a quemarlo. O sea, puede ser simplemente que haya dicho, bueno, frenamos ritmo competitivo, o que se haya caído una pelea, o que haya tenido media lesión y haya parado un poco.
2: Efectivamente, no lo podemos saber, y puede ser lo que has dicho tú, una mezcla de cosas, o vete tú a saber, porque ya entramos en la vida personal de cada uno. Pero teniéndolo en cuenta para vida deportiva, yo creo que sí que era un momento de Brendan Allen de decir, aquí estoy yo. Pero a lo mejor no le ha apetecido, o todas las cosas que has dicho.
0: Entre las críticas que se ha hecho a este cartel, cuando decía yo que tenía cierto renombre, hay por aquí combates como Chelsea Chandler contra Priscila Cachoeira. Nadie va a pagar por ver esa pelea, pero con las dos hay cierta implicación de los aficionados de Eurosport. Chelsea Chandler por lo raro y mal que pelea, pero que siempre nos llama la atención, y Priscila Cachoeira por lo zombie que es. Y luego hay una que es Jordan Levitt contra Joanderson Brito. Jordan Levitt tiene uno de los auras menos salvajes, menos masculinos, menos potentes del mundo, pero llama la atención como pelea. Y Joanderson Brito es lo contrario, es el tiburao, es una locura, es agresividad pura. Son buenos enfrentamientos, pero es que en este cartel tenemos a Ivo Barieniewski, protagonista de una de las peleas más salvajes de la UFC, a Bryce Mitchell, que desde luego es una personalidad, a Fares Siam, que es un estilista muy bueno, y nos vamos al combate al que yo quería llegar, que es Marcus McGee, que para mí es un obligatorio de ver. La única derrota que tiene Marcus McGee en la UFC es contra el actual campeón. Le dieron esa posibilidad, evidentemente perdió, pero solo te ha ganado el mejor del mundo hoy en esta UFC.
2: Y le han puesto el estar primero de la cartelera, ¿no? Marcus McGee, es un poco extraño.
0: No creo que esté el primero de la cartelera.
2: Ahora mismo sí que está puesto como la primera pelea, no sé si ahora luego lo modificarán de cara al...
0: Sería lo más absurdo del mundo porque es un cartel principal. Seguro es verdad que se iba a pelear con Jakub Wicklath, que es este polaco que no esperábamos nada de él y ha ganado de manera espectacular sus últimos combates. Ha demostrado como la compostura de un top 10 de la UFC en sus primeros combates y no tenía ningún sentido. Ahora, sin embargo, se ha caído. Está John Jannis, un peleador estadounidense al que desconozco completamente.
2: Es igual por eso la han bajado la pelea, ¿no? Al hacer el cambio.
0: Sí, pero si estamos deteniéndonos en Marcus McGee, es porque es un peleado interesante. Sí,
3: es un peleado muy interesante de ver, ¿eh? Muy interesante.
2: Y además
3: de ver.
2: Su estilo mola, va hacia adelante con un boxeo duro, mola.
0: Fluye, es un auténtico espectáculo el de Marcus McGee. 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Y siempre hablamos, ¿no?, de momentos en los que se haya destruido el statu quo de las MMA. Hemos mencionado a Conor McGregor, hemos mencionado a Ronda Rousey, la llegada de la UFC. Para mí, la victoria de Khabib Nurmagomedov fue la manera de asegurar en las artes marciales mixtas que el wrestling era lo que mandaba, que el entrenamiento y la disciplina se imponía a lo que podía ser un aura, la comercialización, los flashes y demás. Y creo que Khabib Nurmagomedov fue el ganador del gran combate de las artes marciales mixtas, el evento más importante de las MMA, o el combate más popular de las MMA.
3: Contra Conor McGregor te refieres, ¿no?
0: Sí.
3: Entiendo. Bueno, es que digo, a lo mejor contra Alia Quinta. Cuando gana el cinturón. No, a ver, a nivel de mérito, el más importante fue cuando gana el cinturón contra Alia Quinta, pero a nivel de mainstream es contra Conor McGregor. Sí, ahí la rompió, porque es verdad que todo el mundo apostaba por el ruso, pero aún así fue un dominio absoluto, ¿eh?
2: El que rompe el status quo con la estética es Marcus McGee.
3: Es un gran peleador. Dillon Danis, pero... el que rompe el status quo es Dillon Danis liándola allá donde va.
2: Pero yo esos pelos de Marcus McGee no los entiendo. Rompen el status quo, tío.
0: No dejan de ser rastas.
2: Ya, pero son como raras. Una cosa es que tengas una trenza de rastas para atrás, pero que te dejes rastas así, pelos.
0: Yo creo que no ayuda mucho la cara que tiene Marcus McGee. Es que lo pasa mal.
3: Un negro albino, parece, porque es negrito. Es como el colacao. Mucha leche y poco colacao, ¿sabes?
0: Le pasaba lo mismo a Blake Griffin, el jugador de la NBA que jugó en los Clippers tanto tiempo, que era un espectáculo para hacer mates. Que claro, la gente no sabía cómo se tenía voy a decir algo que es un poco exagerado, no me sé bien la historia, no lo tengáis en cuenta. Los negros le veían como un negro blanco y pelirrojo. No tenía sentido, entonces...
2: Es que como no sé quién es, no lo voy.
0: Bueno, no sé si le da tiempo a Héctor a buscar una foto de Blake Griffin, no sé si le da tiempo, pero es un tipo que es negro, constitución de negro,
2: y
0: pero...
2: pelirrojo.
0: No, cara totalmente blanca, pelirrojo, entonces... Los negros entre negros hablan como negros, ¿sabes?
2: Destroy the status quo, tío.
0: Destroy the status quo. Esa es la marca que tenéis que seguir y no meteros en los problemas que me estoy metiendo yo. Así que nada, tenéis el link en la descripción de la página web, ya sabéis. Mira, nos lo está poniendo ahí. Uy, bueno, a ver si podemos pisar. Pero veis que no es negro, ¿no? Pero
3: hombre, a ver, igual para algunos sí lo es. Como Jamal Hill, que era
2: negro. ¿Qué tiene de negro ese hombre? Ósalo.
0: Pues aparte de una madre negra, creo, y un padre pelirrojo, él es negro. O sea, es lo que es.
3: Hay una peli muy buena, hablando de esto, que termino rápido, que se llama La Mancha Humana, de Anthony Hopkins, que es un profesor que le acusan de racismo y es que él es negro. Pero por un fallo genético, él sale blanco. O sea, es muy buena película. La Mancha Humana.
0: Interesante, me la quedo por ahí. Bueno, pues ya hemos hablado un poco de lo que sería el cartel que tendremos este sábado. Por cierto, en este cartel se estrena un nuevo speaker, que tiemble Bruce Buffer.
2: Bueno, es que los años pasan y hay que buscar relevos, ¿no?
0: Iban a contratar a Justin Bernard, que si no recuerdo mal tiene algunos rasgos asiáticos para la cartelera del fin de Pasión Macao.
3: ¿Has terminado el charco de los negros y ahora vas con los chinos o qué?
0: Fútbol femenino, hablemos de nuevo un poco.
3: ¿Vas a meterte también ahí o qué?
0: No, no, no. Joder, vale. No, no, no. Creo que tiene, que Justin Bernard, creo que la foto que vi tenía rasgos asiáticos. No sé si fui yo o inicialmente iba a estar en la cartelera de Macao de China. Finalmente, Joe Martínez dijo, yo quiero mi viajecita a China, gastos pagados. Este, que se vaya al Apex. Me salgo yo del Apex, que ya estoy harto de Las Vegas. Y Justin Bernard estará de anunciante en Las Vegas. Será sorprendente para todos y veremos qué tal lo hace y a ver si es el relevo natural de Bruce Buffer. Porque no sé si tenéis la misma sensación que yo. Que si se retirase Bruce Buffer, yo no querría que Joe Martínez fuese el speaker.
2: Tengo esa sensación, tío. Vale, le falta algo. Le falta a Joe Martínez que conozcamos su historia, personaje, carisma, como es que tiene Bruce Buffer. Pero claro, es que ¿a quién metes? No, o sea, no sé, no conozco tampoco el negocio de los speakers, pero se me va a hacer duro cuando no esté Bruce Buffer.
0: Aunque lo aceptaríamos. Es decir, al final, cuando no está Bruce Buffer, como que lo echas un poco de menos, pero el speaker no es la persona principal del las MMA.
3: No, es que ¿sabes qué pasa? Ahora mismo no visualizo un combate de UFC importante sin Bruce Buffer, tío.
2: Esa es la cosa, que
3: me cuesta.
2: Te llega la vibración, claro, de la voz de Bruce Buffer y
3: claro, hay algo importante. Pero tampoco he pasado al principio sin arbitrando Big John McCarthy y ya no arbitra. Entonces entiendo que lo que decís vosotros, el paso es lógico. Vendrá otro y asumirá el control.
0: Eso es como todos, es que somos efímeros, quiero decir. Si se me sustituye
2: no,
0: a mí.
2: No somos nada, Gonzalo.
3: Y menos en calzoncillos.
0: No, pero se me sustituye a mí en generación MMA, el programa chutaría. Claro, si sustituye a los comentaristas del fútbol, el programa chutaría. O sea, tú puedes tener cierta afición, pero lo importante son los que están dentro de la jaula y es lo que es importante. Y aún así, en la UFC, hombre, cuando sale el que está dentro de la jaula, llega otro y es lo que es perfecto por la parte de la UFC, la maquinaria que tiene engrasada.
2: Todo es efímero y efectivamente, si nos cambias a alguno de nosotros aquí, pues el programa sigue.
0: Y hablando de efímero, retirarse en otras ligas. La semana pasada, Colby Covington se retiraba diciendo que iba a empezar a competir en RAF y decía que a él no le importaba salir de la UFC y que no necesitaba un vídeo de retiro porque él era más grande que eso. El debate de hoy con el que empezamos es retirarse en otras ligas. Yo creo que Colby Covington, que nos lo pongan en comentarios, se equivoca despreciando esa UFC de esa manera, haciéndola de menos. Creo que Colby Covington ya no tenía el nivel para pelear en la compañía al máximo, como máximo exponente, que iba a empezar a perder muchos combates y que RAF es una alternativa de si pierdo no pasa nada.
2: Sí, totalmente. Creo que es como que cambia de tercio. RAF está pagando bien a la gente, no lo mismo que en la UFC, por supuesto, pero está pagando bien y es un combate de wrestling. No te expones, no sabes que no te van a hacer daño. Si pierdes es como, bueno, tu derrota tampoco cuenta muchísimo. Creo que es un movimiento inteligente por parte de Colby Covington en el sentido de mantenerse en medio relevante de cierta forma en un deporte que es el suyo, en un deporte que probablemente todavía le guste, en un deporte en el que probablemente todavía pueda hacer victorias y pueda hacer grandes cosas. Se mantiene relevante, gana dinero, por esa parte tiene sentido. El desprecio a la UFC sí que no lo veo. Creo que lo ha tenido todo dentro de la UFC. Bueno, habrá tenido sus más y sus menos.
0: Campeón,
2: ¿no?
0: interino.
2: Exacto, ha sido campeón interino. Le ha dado muchas cosas la UFC. Pero me da la sensación que Colby ha tenido ciertas tomas de decisiones fuera de la jaula que no han sido buenas. Me parece que con todo el rollo de Jorge Masvidal, que si hubo denuncia de por medio, me da la sensación de que le quiso sacar los millones a Jorge Masvidal y eso le impidió seguir
0: le
2: peleando.
0: Frenó en su prime,
2: claro, cuando estaba en su mejor momento, por unos millones de Jorge Masvidal, que no sé si llegaron en algún momento o no.
3: Al final no se dio así. Claro, porque él dijo que tenía daños cerebrales. Entonces, ¿qué comisión atlética te va a dejar pelear con un posible daño cerebral? Nadie te va a dejar pelear. Dice, si te vas a quedar tú, me van a echar la charla a mí.
2: Y ni siquiera tus abogados te van a decir, vale, si estamos denunciando a una persona por daños cerebrales, no puedes
3: claro, no te puedes estar peleando dando una paliza, claro. Lo que pasa es que desde aquí tampoco tenemos la perspectiva de Raf, pero en Estados Unidos es una liga que se sigue mucho, ¿eh? Pagan medianamente bien y la gente tiene mucha aceptación. Y muchos peleadores están viendo a Raf, incluso en activo, porque pagan muy bien, ¿eh?
0: Hablo desde la ignorancia porque solo he visto los highlights, pero bueno, estamos hablando y opino. Si tu liga de lucha se basa en contratar a expeleadores de la UFC, significa que tu producto no es suficientemente interesante sin la gente del MMA. Creo que, salvo que los patrocinadores pongan mucho dinero o salvo que se cree una gran afición a los propios luchadores colegiales, olímpicos y tal...
3: Que la hay, ¿eh? Pues
0: entonces, ¿por qué no hacen los eventos sin los peleadores de UFC?
3: Porque, al fin y al cabo, lo que buscan... la mayoría de los peleadores en activo de lucha tienen... No contrato, lo que quieren es el All American y de ahí pasar a las Olimpiadas, ¿vale? Por mucho que les paguen, para ellos lo que yo tengo entendido es ganar la NCAA, ser campeones y entrar en los triales preolímpicos y ganar, ir a las Olimpiadas, es lo que buscan la mayoría de esos peleadores. También, si tú fichas a talento de fuera con mucho nombre, le dan nombre a la compañía, pero gente como Bo Nickel venía de la lucha. Si tú pones, ves todos los años, yo lo sigo bastante, la NCAA en lucha, los estadios están... Pero a la par que UFC, no, las entradas no se cobran igual, pero está llenísimo y es una liga que sigue muchísima gente. Y aparte, ¿sabes qué pasa? Que la tradición americana, la lucha olímpica, está muy arraigada entre ellos. De hecho, el nombre es Real American Freestyle Wrestling, ¿sabes? Entonces, ellos, en la lucha libre, es un deporte para ellos grande, ¿sabes? Muy, lo valoran mucho.
0: Sí, yo no digo que sea un deporte grande. Yo lo que creo es que, a pesar de todo el seguimiento que hay, tiene unas limitaciones evidentes porque los atletas... Porque no hay liga solo de lucha profesional. Bueno, para empezar, o sea...
3: Es esta, la liga profesional de lucha
0: y ha surgido ahora.
3: Es esta, claro, vale. O sea, no...
0: ¿Ha surgido ahora y con qué ha surgido? Con peleadores de la UFC.
2: Ahí es donde yo creo que está la cosa de hacer una liga grande que genere público, tienes que tener a las personas más famosas. ¿Cuáles son las personas más famosas que pueden hacer una pelea de lucha? Los peleadores de MMA.
0: Ya, pero tú coges a Jordan Burroughs y probablemente saques un buen evento con eso, ¿vale? Con... Se llama así, ¿no? El
3: Jordan Burroughs.
0: Jordan Burroughs. No sé yo si Jordan Burroughs te mantiene una expectación constante en la lucha sin que haya otros nombres de la UFC.
2: Necesitarías otros nombres de luchadores muy famosos, que yo no estoy ahora puestísimo en quiénes son los tops dentro de la lucha en Estados Unidos... Pero sí sé seguro que son menos famosos que los peleadores de la UFC.
0: Eso quiero decir, si esto fuese interesante de por sí, ficharías el talento de ahí solo y no necesitarías a la gente de fuera. O sea, esto me recuerda a Bellator fichando a cualquier ex peleador de la UFC para intentar llamar la atención.
2: Sí, pero yo creo que también que están construyendo algo. Están construyendo un producto de lucha con un formato un poco diferente que se está viendo. Quizás en algún momento puedan hacer mezclas de peleadores de MMA con luchadores, en algún momento puedan coger a las estrellas de lucha. A mí el producto sí me gusta, ¿eh? Sí me gusta verlo porque son combates rápidos, es dinámico y tal.
0: Yo es que no he visto ninguna pelea entera y no he visto ninguna que no tuviese el nombre de un peleador de la UFC ni los highlights.
3: Sí, hay varias.
0: No, digo que yo no las he visto.
3: No
0: me ha llegado porque, uno, no me gusta ver lucha libre americana real. Pero simplemente es que no es algo que me entretenga, que me divierta. Y no sé a cuánta gente le divierte, entendiendo que en Estados Unidos hay una cultura de la lucha.
2: Buenos números tienen, ¿eh? Tanto de visitas en YouTube como tal, yo sí me he fijado.
0: ¿Tú has visto algún combate de la lucha y has dicho, voy a ver qué tal ha ido este evento y me pongo a dos desconocidos?
2: No, dos desconocidos no, pero me he visto los de Arman Sarukian, algún otro de Colby Covington, Urijah Faber, porque bueno, me interesaban los movimientos. Sí, lógicamente.
0: Entonces, claro, veremos cómo cómo transiciona. Por otro lado, no sé si alguien ha comentado ya lo que pasó con Joel Álvarez y DWT, que llevo como 4 programas pensando en comentarlo, pero al final se ha quedado para el programa del miércoles 2 semanas después de DWT. ¿Os habéis preocupado porque había sido anunciado Joel Álvarez para aparecer en la retransmisión de DWT? Ha habido gente que se ha planteado si había algo detrás de ello. La desgracia para todos ellos es que no hubo nada. Joel Álvarez tenía un seminario por la mañana, iba a llegar un poco tarde al evento de WT, sí para arrancar la retransmisión, pero después de hacer el seminario, coger el coche e ir hasta Madrid, le iba a hacer llegar tarde a la prueba de sonido y todas esas cosas, pero iba a estar a la retransmisión. Se puso malo, creo que su hijo pequeño, o la hija mayor, pero creo que el hijo pequeño fue el que se puso malo, y dijo, oye, el viernes anterior, que no voy a poder ir porque está el niño muy malo. Eso es lo que ocurrió. Por eso no estuvo de comentarista en WT Joel Álvarez. Siento si alguien pensaba que había un morbo, una historia detrás. Y aviso para pedir perdón por si Joel Álvarez no quería que se supiese esto. No creo que sea una historia confidencial. Es un motivo válido de, cuidado a su hijo. Entonces, no creo que sea un problema haber contado este motivo por el que tal. Y seguro que el hijo ya está bien a estas alturas, 2 semanas después. Otro tema. Jan Blasco me dijo también hace unas semanas, lávate la boca con jabón después de utilizar mi nombre, porque yo dije que su equipo había sido un poco capullo, porque yo había tenido la intuición de que lo que querían era tocar en la bolsa de Abner Lloveras. Pido perdón por utilizar la palabra capullo. Y más temas. La cuota de Winamax de Ilia Topuria, que gane por sumisiones 5,80, que gane por KO, TKO o descalificación, es 1,56. Veremos qué es lo que ocurre. 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Nos vemos. Chao.

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